0: Ratea de la Copa del Mundo.
1: Gol de Noruega y final del partido. Noruega le gana 4-1 a Irak. Termina marcando el árbitro el gol en contra. 4-1 Noruega-Irak, final del partido. Y le tengo que contar una terrible que acaba de pasar hace un ratito en la concentración de Alemania en Carolina del Norte.
0: ¿Qué ocurrió?
1: Kimmich, el capitán de Alemania, denunció que se metió en la concentración una serpiente venenosa. Rápidamente tuvieron que llamar asistencia, no pasó nada, por suerte, pero apareció una serpiente venenosa en el medio de la concentración de Alemania.
0: Una locura. Carla, vendemos por Nacional y para todo el país.
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0: Muy bien, la mirada de Fernando Presti esperando el debut de la selección argentina en el Mundial.
3: Yo estaba mirando quién le toca a Alemania, ¿no? A ver si no ha sido del equipo contrario. Pero bueno, recordamos el equipo, entonces le confirmamos a los oyentes de Radio Nacional que Dibu va a ser el arquero, Montiel, el Cuti Romero, Licha Martínez estará ocupando la saga y el pibe Medina estará por el lateral por izquierda. De Paul, McAllister, Enzo Fernández. La oportunidad para Thiago Almada, una oportunidad importante para él, para que esté junto a Messi, el gran capitán, y Lautaro Martínez, los 11 que arrancan una nueva ilusión a revalidar el título del 2022.
0: Muy bien, la señora Carla Ruiz en la locución comercial.
2: Llegó al Mundial y es tiempo de Viñas de Balbo. ¡Vamos, Argentina! ¡Vamos, Viñas de Balbo!
1: Recordamos que a primer turno, en el día de hoy, por la Copa del Mundo, Francia le ganó 3-1 a Senegal. Dos goles de Mbappé, que en este momento supera a Lionel Messi en la tabla de histórica de goleadores de la Copa del Mundo.
0: La transmisión de Pasión Mundial, que empezó desde muy temprano a las 5 de la tarde con la conducción de Martín Perazo, luego con Daniel Moyo y el Mono Navarro Montoya, allí desde Kansas City, desde el puesto de transmisión. Se me ocurre, Fernando, que es un mundial muy especial para Lautaro Martínez. Él fue campeón del mundo con la selección argentina hace 4 años, pero no se sintió protagonista porque perdió la titularidad como consecuencia de que no estaba bien físicamente.
3: Por eso es una revancha para él, en el buen sentido de la palabra, uno de los goleadores que tiene actualmente la selección argentina de Scaloni. El potencial que tiene en el Inter de Italia también lo puede plasmar en este Mundial, que está, según como por lo menos los que estamos viendo los primeros partidos, a flor de jarra, a piel de Lautaro Martínez, para que pueda, sí, esta vez tener esa chance del goleador. Porque atrás te respiran otro, pero Lautaro Martínez tiene que tener esa oportunidad más que nunca.
0: Todas las voces, todas tuvimos en Nacional con los periodistas de la radio en todo el país, con concepto federal, como nos gusta decir, y es el verdadero sabor de la radio en todo el país, y por supuesto con los móviles, con Juan Ignacio Gijón en La Plata, con Cristian Varela en Palermo y con Liliana Arias en el Obelisco. Sergio Sarratea con los datos de los partidos que se jugaron hoy en la Copa del Mundo.
1: La victoria de Francia 3-1 ante Senegal, el triunfo recién hace instantes de Noruega 4-1 ante Irak, y hay que recordar que a la 1 de la mañana los rivales de Argentina, Jordania y Austria, estarán frente a frente.
0: Bien, vamos a estar pendientes de ese partido y vamos a recordar los encuentros del día miércoles en el Mundial 2026.
1: Claro que sí, como decíamos, 1 de la mañana Austria y Jordania, 2 de la tarde Portugal ante Congo, 5 de la tarde Inglaterra-Croacia, 8 de la noche Ghana-Panamá y a las 23 horas de mañana miércoles Uzbekistán ante Colombia.
0: Carla.
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0: Muy bien, en un rato vamos a volver a otro sector del estadio con Sebastián Vera en el puesto de transmisión, esperando por el relato de Daniel Moyo y el comentario del Mono Navarro Montoya. Fernando.
3: Vos sabés que mirando y escuchando atentamente desde la previa al Mono, a vos, a Moyo, ¿hoy enfrenta a Argentina al rival más difícil del grupo, Nico?
0: Es probable, por lo menos es el más difícil del grupo, sabiendo lo que decía anteriormente, lo que le ha costado históricamente a la Argentina jugar en los debuts.
3: Seguro, seguro. Y además, un equipo de Argelia que, como venimos marcando, viene de una buena preparación y que tiene muchos nombres que obviamente juegan en la elite del fútbol mundial y que tiene un técnico muy, pero muy, muy, muy importante y vivo, como es el bosnio Petkovic.
0: Sergio, recordemos el empate de Uruguay en la Copa del Mundo y hay un jugador uruguayo que no va a seguir en Boca.
1: Claro que sí, ayer el empate de Uruguay 1-1 ante Arabia Saudita, en la parte final del partido logró empatar la Celeste, otra vez Arabia en un partido inaugural dando la sorpresa, y la información es que Edinson Cavani recibió el llamado de los dirigentes de Boca Arruabarrena no lo tendría en cuenta y esperan la decisión de Cavani. Si buscará rescindir contrato, buscará seguir su carrera en otro club o si se retira del fútbol.
0: Bien, es una noticia lógica. Arruabarrena llega para tomar decisiones importantes en la primera de Boca.
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0: Muy bien, quiero decirles que vamos a estar, insisto, en un rato con Sebastián Vera, que está en otro sector del estadio. Estamos esperando por el debut de la selección argentina. Recordamos los marcadores de hoy en la Copa del Mundo, Sergio.
1: El triunfo de Francia, 3-1 ante Senegal, 2 goles de Mbappé. Y acaba de ganar Noruega, 4-1 ante Irak, 2 goles de Erling Haaland.
0: Finalmente no juega Otamendi en el equipo titular.
3: Mira vos, ¿no? Que a ver, es sorpresa. Habrá que ver, porque al fin y al cabo fue el hombre que dio la conferencia de prensa en representación de los jugadores argentinos. Apuesta por Licha Martínez, por Lisandro Martínez, obviamente con mayor juventud, con mayor despliegue. Tendrá mucho que ver la ayuda que le tendrá que dar al pibe Medina por izquierda. Todas son conjeturas que veremos en un ratito, con los relatos del ingeniero Mocho.
0: Hay dos futbolistas en el plantel argentino que tienen 38 años. Uno es Lionel Messi, a punto de cumplir 39 en unos días. Y el otro justamente es Nicolás Otamendi, que de un tiempo a esta parte también había perdido la titularidad en algunos partidos.
3: Exactamente, exactamente. Un Otamendi que también será su último Mundial y que está esperando seguramente, obviamente, tratar de revalidar el título, pero con la cabeza en un futuro con River, porque también eso juega, ¿no? En Otamendi, el nuevo jugador de River.
0: Vamos a estar el fin de semana con los programas de Fútbol Show Nacional, el domingo a las 14 con Pasión Mundial y, por supuesto, de lunes a viernes de 1 a 3 de la tarde y de 19 a 20, Pasión Nacional.
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0: Muy bien, Sergio. Repasamos más noticias que tienen que ver con la agenda deportiva de este día martes.
1: Sí, señor. Hubo contactos formales entre Boca y Sebastián Villa. Hay acuerdo para que el colombiano vuelva al Ceneice. Boca se comunicó con Independiente Rivadavia. El Ceneice está dispuesto a pagar la cláusula, pero no quiere romper estas relaciones que hay entre clubes. Por eso Independiente Rivadavia quiere un poquito más de la cláusula. Veremos si Boca se estira o no.
0: Me contó de una persona muy bien informada en Mendoza. ¿Está Sebastián? Bien, tomamos contacto nuevamente con el estadio allí en Kansas City. Sebastián Vera en otro sector del estadio. Vamos, Seba.
4: ¿Cómo anda la banda? Bueno, acaba de sonar el himno de los Estados Unidos en el estadio. Y empiezo también a ver un poco las banderas que van apareciendo de los distintos lugares de Argentina. Aparecen banderas de distintos equipos. Veo banderas de Tigre, de Boedo, veo camisetas de Quilmes, veo camisetas de Argentinos Juniors y se va llenando poco a poco el estadio. Queda muchísima, muchísima gente aún por entrar. Las trabas de FIFA son largas y exhaustivas, así que todavía falta un poco para que se llene en su totalidad el estadio.
0: ¿En qué sector del estadio estás? ¿Estás cerca del puesto de transmisión de Daniel y de Fernando?
4: Exactamente, estoy acá cerca de las cabinas de transmisión. Imagino que cerca de las cámaras donde también. Y está entrando acá los arqueros de Argelia, por eso escuchan los chiflidos de fondo, mezclados un poco con la arenga de los hinchas de Argelia que están saludando ahí detrás de uno de los arcos.
0: Muy bien, ya volvemos contigo. Pato Dulce, Julieta Lugo, en la producción de Pasión Mundial. Tenemos novedades de Sergio.
1: Escuchamos a Roberto Ayala, asistente de Lionel Scaloni.
5: Esa tranquilidad en los entrenamientos, en la previa, en la venida de la salida del hotel. Nos da una cierta tranquilidad de que estás bien, que estás ansioso de querer ya empezar.
6: Se habló mucho de la charla técnica de la final del Mundial pasado. En esta charla técnica, ¿se involucra también algún ejemplo vinculado al Mundial pasado o ya es barajar y dar de nuevo y empezar y hablar solo de Argelia?
5: Sí, es Argelia. En definitiva es otro Mundial, no vivimos del pasado, al contrario, fue hermoso lo que vivimos, pero hay que construir lo nuevo, lo que viene. Entonces estamos en eso, la energía puesta en construir, en intentar jugar a nuestro juego, a lo que siempre intentamos hacer.
6: Se habló mucho de este Mundial también, hay muchos argentinos afuera, hay muchos argentinos siguiéndolo desde la casa también, la expectativa es total. ¿Qué se le dice a un país entero que se vuelve a unir hoy para alentar a Argentina en un Mundial?
5: Bueno, sentir esa energía, ese apoyo lo necesitamos, y más en este momento, al iniciar, y más allá de un resultado, saber de que están ahí para apoyarnos.
6: Se respetan las cábalas, venís a hablar vos como en el Mundial pasado, me gusta.
5: Bueno, ¿qué va a ser? Nos acostumbramos y vamos a seguir, ¿para qué cambiar?
6: Me parece que está bien, muchas gracias y lo mejor.
1: El Ratón Ayala, hombre de la selección argentina.
0: Bien, integrante del cuerpo técnico de Lionel Scaloni, un buen cuerpo técnico, Fernando, con Pablo Aimar y Walter Samuel.
3: Exactamente, que en silencio, sin hablar demasiado, recién lo escuchábamos al Ratón Ayala, pero que sin ningún tipo de dudas forma parte de una estructura para que Argentina sea campeón con la cabeza de Scaloni, pero que con este cuerpo técnico, si no hubiese estado sin ningún tipo de duda, el logro no se hubiese conseguido, ¿eh? Me queda más que claro.
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1: Explotó la gente porque sale el Dibu Martínez a hacer la entrada en calor junto a Rulli, junto a Musso. El arquero de la selección argentina está en el campo de juego.
0: Lo que provoca el Dibu Martínez precisamente después de Messi me parece que es el hombre con más reconocimiento en la selección.
1: Sin ningún lugar a dudas, la camiseta de Messi y después los pibes quieren la del Dibu Martínez.
0: Perfecto, ya me dirá Pato Schulze qué importante fue el Dibu Martínez en el último Mundial, Fer.
3: Exactamente, en el último Mundial, en la última jugada del Mundial, ¿no? Porque uno puede decir qué gran equipo que es Argentina, esos 70 minutos, 75 minutos que había tenido Argentina en esa final pasándolo por arriba a Francia, pero nos quedamos en esa pierna milagrosa del Dibu Martínez para llegar a los penales y después la obtención de la tercera estrella.
0: Vuelvo con Sebastián Vera al estadio en Kansas City donde debuta la selección.
7: Explotó el estadio cuando salieron los arqueros a calentar de la mano del Dibu Martínez, que saludó a toda la hinchada a su alrededor. Bueno, el arco donde está calentando ahora los arqueros argentinos es prácticamente todo de Argentina, se fueron acomodando poco a poco los hinchas y del lado contrario pasó lo mismo, del lado donde está calentando Argelia, Lucas Zidane está totalmente colmado por los hinchas de Argelia que se van acomodando poco a poco. Me parece que no están respetando todos donde tienen la asignación de sus asientos y se van acomodando un poco para ir dividiendo el estadio poco a poco.
0: Sebastián, ¿te animás a calcular de cuántos argentinos hay aproximadamente en el estadio?
7: Y mirá, si la totalidad del estadio es aproximadamente 76.000, estamos hablando de, en estos momentos, y sin llenar, estamos hablando por arriba de los 40.000 argentinos en el estadio.
0: Bueno, la verdad que gran porción del estadio entonces es de Argentina. Vuelvo al puesto de transmisión con Daniel Moyo, que va a relatar el Mundial por Radio Nacional. Dani.
8: Bien, impresionante lo que estábamos viendo. Salimos un ratito, llevábamos 4 horas sentados acá. Todo el mundo tiene derecho a hacer pis. Fuimos y volvimos rápido y estamos nuevamente acá. Impresionante la gente como se está completando. Ya no se ve tantos que están ingresando, la mayoría ya están adentro. Igual de todas maneras son muchos los que están viniendo. Lo que ustedes decían, lo que provoca el Dibu Martínez trabajando con el resto de los arqueros, volverá a haber una explosión cuando salga el resto de los jugadores de la selección argentina y podamos disfrutar del trabajo precompetitivo. Dale, Carla.
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8: Es impresionante lo parecido que es Zidane a su padre, ¿no? Uno le ve la cara al arquero de Argelia, impresiona, es sí, el calco de él con pelo, Mono.
9: Exactamente, sí. Es un arquero que se formó en el Real Madrid, después estuvo en el Rayo Vallecano, ahora es arquero titular del Granada. Como característica, es muy rápido de piernas, es ágil, arquero más de área chica que de área grande, buen juego con los pies, ha sido determinante para la clasificación de Argelia nuevamente para un mundial después de 12 años.
8: Esa va a atajar con una máscara, está con una máscara y con pantalones largos, míralo vos, pantalones largos tiene el arquero de Argelia.
9: Yo creo, Dani, que son calzas, me parece que después se las va a quitar para jugar.
8: Bueno, vamos a ver, ahí está haciendo el trabajo precompetitivo. Si yo me pongo esas calzas, a ver, necesito un kilo de talco, te aviso. Mirá, el calor que hace el trabajo.
9: No descubramos intimidades, yo no quería ser indiscreto con usted, señor Moyo.
3: Mono,
9: no quiero ser indiscreto con usted.
3: Esa habitación debe ser Londres, seguramente, el talco que hay.
9: Bueno, yo te diría que parece el desierto por el polvo que hay en el piso.
3: Mire usted.
9: Pero realmente no quiero... No, no, no, no quiero decir algunas otras cuestiones. No lo voy a

0: arriva, baila presti, baila presti.
1: Vamos Argentina.
0: Baila Nico, baila Nico, ¿qué dice?
1: Bueno, que estamos entusiasmados con el debut de la selección argentina y con esta música de fondo y con lo que viven ahí en el estadio, Dani.
0: A ver, tararía la voz, Nico, me gustaría. Larga el tango y tararía esto. Vamos, Nico, dale, a ver, dale, vamos. Vamos, Nico, pierdo. Larga el tango. Vamos un poquito más, dale, dale.
2: La,
0: a ver, Carlita. A ver, Carlita, vamos, Carlita, vos, dale, Carlita, vamos, Carla.
3: La,
0: ahí está. Es el clima de Diego. La música que ponían en el San Paolo cuando calentaba Diego. Imagínatelo, Messi. Imagínatelo, Lautaro, a Thiago. Ahí está el trabajo previo de la selección argentina. Ah, está en un rincón esta Argelia, ¿eh? Dale, vamos arriba.
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1: Moyo.
0: Arriba la música, arriba la música, arriba, arriba.
1: ¿Sabe quién está arriba, bailando?
0: Dije, mira, dije quién... arriba la música, arriba, arriba. Y apareció Presti, sí, Fer.
1: Bueno, mamita. ¿Sabe quién está bailando, escuchando desde muy temprano Radio Nacional, la 870? La Betty, salúdela.
0: Un beso grande para la mamá Betty, la mamá de Fernando Presti. Mamá Betty, un beso hermoso y grandote, mamá Betty.
4: Llegó el Mundial y es tiempo de Viñas de Balbo. ¡Vamos, Argentina! ¡Vamos, Viñas de Balbo!
5: Radio Nacional se escucha en todo el país y en Corriente nos está escuchando Huguito Morales. Un abrazo para Huguito.
0: Abrazo, Huguito Morales está tarareando esta canción, dale.
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0: Baila, Subirat, baila. Ahí lo vemos, Subirat, bailando y tarareando esta canción. Mira, sentí. ¡Vamos, Argentina! A ver, Sergio, tararía Sergio, dale, Sergio, cerratea, dale.
1: No le sale, no le sale.
4: Ay, le da vergüenza.
0: Arriba, vamos.
4: Le da vergüenza.
1: La veo a Carbonell, tarareando la canción a Fernanda.
0: Está Fernanda Carbonell tarareando, baila, baila, Fernanda Carbonell, dale.
1: Ahí en el barrio de Belgrano.
0: Ahí está. Tararea Carbonell, tararea Fernanda. Y todos los hombres le dicen, ¡epa, lopa, dale, vamos! Ahí está la China Lugo tarareando también y bailando. Ahí está Patricio Jules también bailando. Baila, Fernando, baila.
5: Saludos a Pablo de Tierra del Fuego, allí en Río Grande. La Radio Nacional que se escucha en todo el país. Daniel Moyo.
0: Vamos arriba, dale. Estamos esperando por Argentina, Argelia. Con este clima festivo, con este clima de alegría. Queremos verte brillar, Argentina. Como en Qatar. Como en México. Como en el 78. Un saludo enorme para mi amigo Jorge Chicho Di Fazio. Baila, Jorge, baila. Pronto se casa, Jorge está enamorado, dale.
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0: Ahí está, en el sector izquierdo del campo de juego, el despliegue de los jugadores de Argentina. Del otro lado está Argelia. ¡Arriba la música, vamos!
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1: Un saludo enorme para mi amigo Aldo Jadije. ¡Baila, Aldo, baila! Aldo Jadije esperando que ahora está el triunfo de Argentina.
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1: Acá me está escribiendo el amigo Juan de Montehermoso. Dice, éxitos Dani. Todo Montehermoso escuchando Radio Nacional. Montehermoso. Dicen muchos que son las playas más lindas de la Argentina. Prendido la radio, Montehermoso con Nacional, dale.
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1: Un saludo enorme para el contador Gabriel Gómez. Ahí está. Un poco triste porque Chacarita no levanta, Chacarita no levanta, pero está esperando el triunfo de Argentina y prendido a Nacional.
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0: Llegó el Mundial y es tiempo de Viñas de Balbo. Vamos, Argentina, vamos, Viñas de Balbo.
1: Con un rico vinito de Viña de Balbo. Allá están trabajando los titulares. Acá está Argelia. Mira el estadio, qué lindo que está. Completo, repleto. Escuchen el público argentino. El grito ensordecedor de vamos y vamos Argentina. Dale, subime la música.

0: beso grande para Fernanda Carbonell, que nos está escuchando. Fernanda, una de las voces más románticas. ¿Se acuerdan cuando a la mañana te decía la temperatura en la ciudad de Buenos Aires? ¡Vamos, Carla, dale!
1: Llegó el Mundial. Vamos. Llegó el Mundial y con el Mundial llegan muchos mensajes de todo el país al 11-3870-7485. Desde Catamarca saluda Walter. Desde San Rafael Mendoza, Daniel. Guille desde Paraguay. Diego y Luis desde Formosa. Todo el país alentando a Argentina. Somos Argentina contra todos. Dice desde Malargüe y mandan saludos.
0: Un saludo grande para Gustavo Contartese, hoy cumpleaños, feliz cumpleaños Gustavo, te quiero, te adoro, a la distancia te tiro las orejas y cuando volvamos, después de jugar la final con Argentina, a celebrar el cumpleaños de Gustavo Contartese.
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0: Ahí están en Ballester, que nos está escuchando. La querida Anita, que nos está escuchando en Ballester. Ballester Suárez, tierra de amigos.
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0: 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Necesitamos con este calor tórrido que hay en los Estados Unidos. Un saludo grande para el querido Tolondroque. El querido Tolondroque después levanta toda la transmisión y nos hace el aguante. Tolondroque con Nacional.
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0: Nos están escuchando en Las Toninas. Dice que Las Toninas es un parlante, como se escucha en Radio Nacional. Y dice que Las Toninas tiene la playa, claro, con aquello de Montehermoso. Las Toninas, un lugar hermoso. Las Toninas, qué linda la costa argentina. 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
0: Entonces dice Fernando Navarro Montoya
2: que el entrenador de Argelia pateó el tablero. Pateó el tablero, cambió a su máxima figura, que es Marés, la reemplazó por Moussa, el joven extremo que juega en el Feyenoord. Por el otro lado, quitó a Moura, que fue el goleador de las eliminatorias, y en su lugar colocó a Chaibi, un volante que juega en el Eintracht de Frankfurt. Será 1-4-3-3, será 1-4-2-3-1, se verá apenas comience el partido, pero está claro que el entrenador apuesta por gente joven, gente dinámica, gente veloz. Veremos a ver si Argentina puede en principio vulnerar con su posesión, con su tenencia, con los jugadores que juegan en zonas intermedias, el achique de líneas que va a ser Argelia, seguramente pensando en resguardar primero a Lucas Zidane.
0: Un saludo enorme para el amigo Germán Luna, para toda la familia de Germán Luna. Argentina lo tiene que dormir, Argelia, en un colchón de luna del querido Germán Luna.
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0: Entonces Nico Álvarez dice que
3: Argentina tiene un mediocampo de lujo con futbolistas que están en la edad perfecta y uno puede hacer referencia a Enzo Fernández, a Thiago Almada y a Alexis McAllister. McAllister no está en las grandes marquesinas, no aparece en la tapa de revistas, no tiene flashes, pero es un futbolista inteligente que entiende el juego, que administra bien la pelota y que es un generador de fútbol muy importante en un sector neurálgico de la cancha como es el mediocampo. McAllister, que se ganó la titularidad en el equipo de Scaloni.
0: Subí la música, dale.
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0: Ahí están presentando a Montiel, están presentando a Lisandro Martínez, están presentando al equipo argentino. Vamos a ver cuando venga Messi. De Paul con el 7. La gente aplaude a De Paul. Estamos viendo cómo lo presenta. Ahí está Messi, escuchen. Impresionante, ¿eh? Lo presentan a Messi y el estadio Fernando se viene abajo, ¿eh? Todo lo que tiene que ver con Messi se viene abajo, Fernando.
2: Es que es el ídolo total, el ídolo de todos, no solo de los argentinos, sino del planeta fútbol, y bien merecido que lo tiene después de una carrera extraordinaria.
0: Ahí están presentando a Lautaro Martínez. Buena respuesta de Lautaro Martínez también, ¿eh? Ahora viene el hombre de San Martín, mirá, Enzo Fernández, el hombre de San Martín. Ahí está, ahora viene Facundo Medina, el 25. Toda la suerte, Facundo. Toda la suerte, Facundo. Y a ver, Scaloni. En silencio, con pasos quedo, sin entrar en ningún quilombo, Scaloni se metió en el corazón argentino, Fer.
2: Sí, por supuesto, encontró el respaldo del presidente de la AFA, de César Luis Menotti, pudo sortear los momentos incómodos que hubo y creo que manejó brillantemente la concepción del plantel, la renovación, hizo de un equipo que la pelota era su corazón y tuvo a mejor intérprete que fue Messi, secundado por diversos actores que en su momento, desde el arquero, desde el defensor, mediocampista, delanteros, aportaron para conformar a la que mi criterio es la mejor selección del mundo. ¿Esto es garantía de éxito? No. Y quien lo tiene bien claro justamente es Scaloni y los futbolistas, porque saben que en el fútbol, después de ganar, lo más difícil que hay es volver a ganar.
0: Un poquitito más de música que sigue el trabajo previo de la Argentina. A ver, dale. Y Carlita dice que...
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0: Ahí hay un trabajo entre los titulares, los suplentes están afuera, uno más, dale.
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0: Escuchá lo que pone el estadio, mira lo que pone el estadio, escuchá, escuchá. Y después dicen que no marcamos tendencia, escuchá. Mirá lo que pone el estadio ahora. Tremendo. Es la tendencia que marca Radio Nacional. Para todo el país se extiende en Estados Unidos. Escuchen, escuchen. Arrancamos nosotros, chiquito, y Radio Nacional se sube. Y Estados Unidos se sube. Escuchá, Fernandito, escuchá.
4: Por más que sea el Mundial, por más que sea la selección argentina, por más que sea en Estados Unidos, es imposible sacarse de la cabeza a esa magia que tenía el Diego, que trataba la pelota como si fuera un globo, como si fuera su amante, su amor. Es imposible sacarse eso de la cabeza escuchando esto.
0: Increíble, increíble. Nos eriza la piel, Fernando, porque estábamos nosotros con esta canción. Y se mete el estadio a cantar la canción, Fernando.
2: Cómo no conmoverse, ¿no? Cómo no emocionarse, cómo no recordar a Diego, alguien que nos hizo tan feliz y por sobre todas las cosas que logró que su fútbol no lo miráramos, sino que lo sintiéramos.
0: Tal cual, señores, tal cual. Acaba de terminar el trabajo previo tanto de Argelia como de la Argentina. Ahí de vuelta los riegos de agua mojando... el césped está impecable. Acá le metieron una dibra del amigo Walter Díaz. Impecable el campo de juego aquí en Kansas.
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0: A ver, vamos para repetirlo de vuelta. Si uno lo repite de vuelta, ¿no? ¿Qué decís, Dani? Deja de... ¿No? ¿Quién se ríe? Perdón, ¿quién se está riendo ahí? ¿Quién se está riendo? ¿Quién se ríe?
5: Señor Álvarez.
0: Marcame, Carla, ¿quién fue el que se rió de la incongruencia que dije? Carlita, ¿quién fue?
1: Un señor que se apellida Álvarez, pero no lo voy a mencionar.
0: Ah, y él dice que es mi amigo y se ríe. Es decir, yo digo una pavada al aire y él se ríe.
3: Que uno se tiene que reír de los amigos y con los amigos.
4: Moyo, qué momento incómodo que lo pone. Acá no hay nada de policía ni nada de eso. Es muy incómodo.
0: Muy incómodo cuando él se reía de lo que dije, claro, ¿no, Fernando? Verdad.
3: Lo que pasa, Dani, que me acordé del Supremo, por eso me reí.
0: Claro, mirá, ¿sabés lo que me hubiese dicho Néstor Ibarra? El supremo Néstor Ibarra hubiese dicho, no digas una redundancia, ya está, ¿eh? Si vas a repetirlo, no es de vuelta, ¿no? Diría el supremo. Zidane, Belgalit, Mandy, Benzemaini, Aitnouri, Bentaleb, Boudaoui. ¿Cómo puede haber una palabra que tenga cuatro vocales consecutivas?
3: Terrible, pasa. Terrible.
0: Cuatro consecutivas, fíjate el final. A, O, U, I.
3: Inventarle un apodo.
0: El bárbaro, ¿no? Chaibi, Kouri y Moussa. Hoy Massa la rompe, te digo. En este equipo Massa la rompe. Te aviso que Massa la rompe. Dale, vamos.
5: Muy buena esa.
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0: A ver, Sergio querido, ¿cuáles fueron los resultados en el día de hoy esperando por Argentina? Claro está.
6: El triunfo de Francia 3-1 ante Senegal, dos goles de Mbappé. Y la victoria de Noruega 4-1 ante Irak, dos goles de Erling Haaland.
0: Vamos a decirlo bajito, ¿no? Porque si no nos retan. Va a venir la ceremonia de presentación. Nosotros ya la vimos, jaja. Nosotros, y ustedes, si siguieron las redes de Nacional, también la vieron, ¿no? Pero no lo digamos en voz alta porque nos retan, sino, chiqui.
2: No, de hecho nos retaron, pero no importó.
0: No importó.
2: Radio retaron. Nacional estuvo primero. Es así.
0: Acá nos retan a Fernando y a mí, porque aparece el chiquito y nadie lo reta, ¿no?
2: Es que esa es la ventaja que tenemos. Nos dejamos retar porque atrás viene el chiquito, claro. Y soluciona todos los problemas.
0: Esto fue así, Fernando, Nico. A ver. Viene alguien y dice, viene alguien de la. No pueden estar haciendo lo que están haciendo. Lo miren a Fer. No pueden estar haciendo lo que están haciendo.
3: ¿Qué estaban haciendo? ¿Qué estaban haciendo?
0: Y tomando fotos de algunos lugares que no se podían tomar.
6: Ah, claro.
3: Me contó el rey, Dani.
0: ¿Eh? Te contó.
3: Sí, me contó, me contó.
0: Entonces se lo dice. Por más que sea Navarro Montoya, no podés. Vos, gordito, me dicen a mí, tampoco podés.
3: No sé por qué te dicen gordito.
0: Claro. Y de golpe aparece chiquito y dice. Bueno, si usted quiere una fotito puede hacer, dice.
6: Cómo intimida chiquito, ¿eh?
0: Ah, tremendo, tremendo. Vamos, Carlita. Sí.
3: Vos sabés que chiquito entra a los estadios sin credencial. Nadie se la pide.
0: No, seguro.
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0: Un saludo grande para mi amigo Hernán Iradi, el querido Hernán Iradi, que te está esperando para la nueva casa. Se están preparando todo listo para que comience la ceremonia previa al partido.
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0: Bien, entonces, Fernando Presti dice que...
4: A ver, imagino que para Scaloni debe haber sido también bastante dificultoso ver quién iba a ocupar el lateral por derecha. Molina, Montiel, venían los dos con distintas situaciones desde lo físico. Y encima, para colmo, en los partidos previos fue Agustín Giai, el ex hombre de San Lorenzo, quien había tenido más minutos y que capaz se metía en el lugar número 26. Bueno, apostó por Gonzalo Montiel, por aquel que nos diera en su definición final el Mundial del 2022. Habrá que ver en ese sector, insisto, un problema colateral que tiene Boca en el sector que tiene la selección argentina en el sector derecho.
0: Bien, señores. Ahí se vienen los protagonistas de la ceremonia previa. Las banderas de todos los equipos que están representando a la FIFA en este Mundial. Esperando, claro está. Está repleto el estadio. Se llenó. Miércoles. Algunos claros pequeños. Pero esto se va a llenar, ¿no?
2: Sí, porque sigue llegando gente, Daniel. Lo vemos aquí. Que, claro. Tenemos que contar que al principio la llegada del estadio, nosotros vinimos muy temprano, fue bastante congestionada, fue bastante difícil de acceder y yo creo que a algunos hinchas les va a costar llegar sobre la hora del partido, seguramente a medida que transcurra el mismo se va a ir completando el estadio.
0: Las 8 menos 10 aquí en Kansas, las 10 menos 10 allí en la Argentina. ¿Cómo andamos con el frío? ¿Cómo andamos con la temperatura allí en Buenos Aires, en la Argentina, chicos?
1: Y la temperatura está bastante fresca por la mañana. Después levanta. Es casi, no te digo primaveral, pero otoñal. Ahora en esta capital, 12 grados dos décimas y el cielo está despejado.
0: Bien. En este martes, Argentina vuelve a jugar el próximo lunes. Nosotros estaremos viajando en la semana hacia Dallas para instalarnos allá y ya esperar, claro está, por la presentación el próximo lunes de la selección argentina, que te lo vamos a transmitir a través de Pasión Mundial, a través de Radio Nacional.
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0: Estamos esperando, claro está, por la selección argentina. Estamos esperando por Martínez, Montiel, Romero, Lisandro Martínez y Medina. Por De Paul, McAllister, Enzo Fernández, Messi, Lautaro Martínez y Thiago Almada.
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0: Entonces, dice Nico Álvarez que...
3: La posibilidad nuevamente para Lisandro Martínez de ser titular en esta estructura de Scaloni. Un futbolista excepcional que... Por la calidad y cantidad que tiene el técnico de la selección argentina, no había tenido la chance de aparecer en el elenco titular. Tal vez porque no uno puede establecer que termine siendo la revelación de esta Copa del Mundo.
0: Entonces dice Carla que...
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0: Ahí se despliega de la mano de Naldo, de la mano de Naldo, la imagen de una pelota que simboliza todo el mundo. FIFA, FIFA World Cup 2026, en el centro del campo de juego predomina, mirá qué lindo, Nico, el azul y amarillo en esa bandera.
3: Mirá qué lindos colores, ¿no?
0: Así es, dale.
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0: Un saludo enorme para Belagamba, que nos está escuchando en Mar del Plata. Un beso grande.
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0: 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Se despliega la bandera argentina. Qué linda la bandera argentina. Cuando uno está en el exterior, todo este tipo de cosas... me acuerdo cuando algunos periodistas decían, no vale la pena el himno, la bandera... ¿Cómo que no? ¿Cómo que no? Cuando uno está en el exterior... siempre hay que cantar el himno, siempre hay que vivar y disfrutar de los colores argentinos, de los colores patrios, y es un momento único, sublime, dale.
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0: Uno más, vale.
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0: El amigo Nico Galante, que está viajando de Miramar a Mar del Plata y se va para Maipú. Es el recorrido que hace con Radio Nacional, escuchando la radio. Gracias, Nico Galante, uno de los mejores periodistas que tiene la zona de la playa, la zona costera de la Argentina. Lo tenemos que traer a Buenos Aires, a Nico, dale.
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0: Estamos esperando por la salida de Argentina. Habrá una música que tanto me gusta, que no está vinculada con el fútbol, que está vinculada con otro deporte, pero cuando sale la selección argentina le vamos a poner esa cortina musical, dale.
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0: Es la maravillosa voz de Carla Ruiz, que locuta para toda la Argentina, uno más.
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0: Ahí nos está escuchando en la zona de Vicente López, Karina, Karina, la zona de Vicente López, disfrutando de la transmisión y esperando por el triunfo argentino.
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0: ¿Se viene o no se viene el equipo argentino? Estamos esperando dos más de Carla y se viene la Argentina.
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0: Un saludo grande para Vivinila, una de las mejores periodistas que tenemos allí en Zona Norte, en la Argentina, una de las mejores periodistas de nuestro país. Vivinila, prendida a los radios, prendida a pasión mundial, a pasión que te genera Radio Nacional.
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0: Escuchen este momento, escuchen este momento. A ver, Fernando Presti, como cuando estás en la cancha, tráelo a Argentina, Fernando. Tráelo a Argentina, Fernando, dale. Escuchen este momento radial, dale.
4: Ya está todo listo, porque ya está en marcha la nueva ilusión de la Argentina. 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Se viene la Argentina, encabezado por él, por el gran capitán, por Lionel Messi. Se van metiendo en el estadio, aquí en Kansas City, con la celeste y blanca, con la camiseta, con la bandera más linda del mundo. Para empezar esos pasos a una nueva ilusión, por buscar la cuarta, se mete Argentina, se mete el equipo de Scaloni. Ingeniero, ahí está la Argentina.
0: Subí la música, déjale de fondo. La selección argentina en el campo de juego. Ya van a venir los himnos de Argentina y de Argelia. En una línea, Fernando, ¿qué partido vas a esperar? ¿Qué partido esperas?
2: Un partido complejo, es un buen equipo Argelia. Argentina tratará de imponer su juego con la tenencia de pelota. Argelia tratará de aprovechar los espacios y la muy buena velocidad en sus laterales.
0: Ahí se están alineando en la palabra de Fernando Navarro Montoya. El Mono con nosotros. Atajó, es director técnico, comenta. Es el uno, comenta por Nacional. Carlos Fernando Navarro Montoya. De anaranjado los arqueros argentinos. De anaranjado Argentina, vestido de Argentina. Pantalones blancos. Y van a venir los himnos. Y nos vamos a adherir a los mismos. A ver, vamos a ver cuál himno viene primero. Nos vamos a poner de pie. El himno argentino, lo escuchamos.

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1: Avanzamos con la carpeta, mentira, va el himno de Argelia, querida Carla.
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1: Entonando el himno de Argelia, te decía. Perdón, Carlita, dale.
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1: Acaba de terminar el himno de Argelia, previamente el himno de la Argentina. Los jugadores de Argelia que comienzan a circular para saludar al equipo nacional. Ahí se están saludando los jugadores de Argentina y de Argelia. Vamos a acomodar el listadito de Argelia. Vamos a tenerlo mejor ubicado en el pupitre. ¿Te parece, Carlita? Porque estaba lejos, pero por si acaso, como esta suma de consonantes y vocales son complejas, vamos a acercarlo un poquitito. ¿No te parece buena idea?
2: Buena idea.
1: Ustedes, los locutores de esto, saben, ¿no? De cómo hay que acercar, ver.
2: Moyo, si se va a equivocar, equivóquese seguro y va para adelante, ¿eh?
1: Por supuesto.
2: Va para adelante. Una vocal más, una vocal menos, no pasa nada.
1: Carlita, ya te digo, el mejor jugador de ellos va a ser Massa, ya te lo digo, Massa.
3: Ya lo anticipaste, Dani, muy bien.
2: Metele un Ruiz y ya está.
1: Exactamente, ¿no? También va a jugar muy bien Moussa, va a jugar muy bien Mandí. Para mí son los tres mejores de ellos, Fernando. Fernando se ríe, son los tres mejores de ellos. Acá vienen los jugadores argentinos con zapatitos anaranjados al estilo... Como los que tiene, hay varios que tienen zapatitos. Se ve que son de la misma firma. No sé si es un anaranjado o es un fucsia. De acá se ven fucsia de abajo ahora. Los jugadores argentinos. Ahí lo vemos a Lisandro con el cabello bastante largo, el número 6 argentino. Ahí está McAllister atándose los cordones del calzado izquierdo, hablando con Montiel. Hay muchos jugadores que están ahí saludando al cuerpo técnico. Viene Montiel por este sector. Está Romero también por este sector. Todos lo están saludando al Dibu Martínez. El abrazo enorme para el Dibu Martínez, para el arquero de la selección argentina. Vamos, Argentina, carajo, ¿eh? Vamos, que tenemos que ganar. Vamos, que tenemos que ganar. Ahí está el sorteo. Cachete izquierdo para la selección argentina, cachete derecho para la selección de Argelia. Está todo listo. Vamos a presentamos el primer tiempo, dale.
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1: Con los comentarios de Carlos Fernando Navarro Montoya. Con Sebastián Vera en la zona de camarines. Con Nicolás Álvarez, Sergio Zarratea y Fernando Presti, allí en los estudios centrales de Radio Nacional, con la producción de Patricio Schultz y de Julieta Lugo, y con la locución comercial de Carla Ruiz, la operación de Marcelo Marín y de Jorge Falcone, allí en Buenos Aires, acá de chiquito perfil y Cifer.
5: Y los relatos de Daniel Moyo.
1: Bien, señores, gracias, querido Fer, está todo listo. Vamos, Fer, querido, vamos, Argentina, querida. Ahí está Lautaro Martínez. Va a mover Lautaro. Lo tiene a la derecha Messi, lo tiene a la izquierda Thiago. Está todo listo, estamos esperando que sean las 8 en punto en todo el territorio de... No, en todo el territorio de los Estados Unidos, no. Acá en Kansas, las 8. Ya pasaron 2 minutos. Las 10 y 2 allí en Buenos Aires. Ahí va a mover Mira cómo está el toro, mira cómo está el toro. Salta y salta, salta. Pequeña langosta. Este salta. Pequeño toro. Está saltando el toro. Se está demorando. ¿Qué es lo que está pasando con el árbitro? Hay una demora, está esperando las indicaciones. Dos, ahí está la cuenta. Arrancó el partido. Movió el toro se le dio para Fernández, Fernández para De Paul. Ahí está De Paul que la juega para... Que la venga buscando Lisandro Martínez, Bertrán y la juega hacia el medio para Fernández. Fernández se la da para el Cuti. Ahí está el Cuti Romero, Romero que puede jugar por bajo. Toca y toca la selección argentina. En el arranque nomás del partido cuando van 15 segundos. La están jugando para la izquierda, se la pueden dar para la proyección de Thiago. Ahí la tiene el pase de izquierda a derecha. Para que la termine bajando y la tenga Romero. Romero la puede poner por bajo, la pone para De Paul. Parado como número 8 De Paul. Se la dio para el toro que no llega. Sale jugando del fondo Mandí. Mandí que la termina perdiendo, le comete una infracción. Hay tiro libre para Argelia.
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1: El tiro libre que lo va a hacer Benzebaini.
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1: El querido Vence, Vence juega por allí, la puede jugar hacia la izquierda. La recibe Vence, puede tocar a la izquierda para Aid Nouri. La tiene Aid Nouri, la juega para Zidane. Ahí está Zidane vestido de amarillo, con la máscara negra. La toca para Mandí. Mandí sale jugando desde el fondo, sale Argelia.
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1: La salida desde el fondo, viene el pase largo a espalda de Montiel. Sale primero para contenerla, la controla y la tiene el arquero argentino, la tiene el Dibu Martínez.
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1: Primer minuto del partido, dice Navarro Montoya
5: que Argelia ha elegido con pelota atacar con Moussa y Xavi por afuera en un 4-3-3. Ahora cuando tiene la pelota argentina se repliega y se transforma en un 4-4-2.
1: Ahí la viene buscando la salida de Nouri. La tiene Nouri. Nouri se viene por el sector izquierdo. Intenta arrancar el equipo africano en el comienzo del partido. La saca Montiel. Atrajo, viene para trabar. Al piso cayó. Golpeado y sentido Thiago Almada. Viene buscando la pelota, viene para trabar y para ganar Messi. Mirá lo que hizo Messi, por Dios. Y el estadio se viene abajo con la participación de Messi. Se equivocó la salida de Argentina. Ahí se equivocó feo Lisandro. Nos asustamos un poquito. Recupera Montiel, sale Montiel.
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1: Ahí controla la pelota, la viene buscando Enzo. La tiene el hombre de San Martín, Enzo. La juega para Lisandro Martínez. Martínez para la pelota, todavía en el cachete izquierdo. La tiene Lisandro. Levanta la pelota, la juega hacia el medio, se la está dando para el Cuti. Ahí se viene el número 2 de la selección argentina, el 13 en realidad. El primer marcador central. El Cuti la pone larga para la corrida de Thiago. Thiago que la hace jugar hacia la izquierda. El centro que viene, cabezazo. El cabezazo del toro que estaba adelantado. De todas maneras llegó bien Argentina.
5: Llegó bien, pudo profundizar por afuera para terminar por adentro en el mano a mano de Lautaro Martínez. Estaba en posición adelantada.
1: El cabezazo del toro, bien por Zidane, bien por Argentina.
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1: ¿Cómo lo estás viendo, Nico, en el arranque?
3: La verdad que con una ilusión tremenda, más allá de la posición adelantada, generó una situación importante la Argentina en el partido.
1: ¿Cómo lo estás viendo, Fernando, en el arranque?
6: Se estudian, pero Argentina en ese estudio sabe que por la izquierda con Thiago Almada puede ser la oportunidad, ¿eh?
1: Ahí viene buscando la pelota la salida por parte del equipo africano. La viene buscando Vence. Vence que la termina perdiendo. La recupera y la tiene paradito como patrón Lisandro Martínez. Ahí Martínez la juega en el medio. Se la está dando para el hombre de San Martín. El hombre de San Martín la juega a la derecha para De Paul. De Paul se la da para Romero, sale Argentina.
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1: La salida la viene buscando, la controla Romero, la tiene Romero. Romero sale jugando para McAllister. McAllister la juega para De Paul. De Paul la pone en el medio. Ahí controla la pelota Enzo. Enzo la puede jugar hacia la derecha para la corrida de Messi. No llega Messi. No se entendieron con el pase, la pierde. Ahí saque lateral para Argelia.
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1: Ahí saque lateral para Argelia.
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1: Ahí la viene buscando el toro, la controla el toro. El toro para Messi, está para... No, por Dios. Por Dios, por Dios, ¿por qué? ¿Por qué? ¿Por qué? Por Dios. ¿Por qué no te habrás quedado con el banderín abajo? La corrida del toro que se la dio para Messi era el primer parapán del Mundial. Era el gol de Messi. En línea de este sector dice que estaba adelantado. Viene Argentina, Fer.
5: Finito, finito. Muy finito, pero creo que al final está adelantado un poquito. Buena pared, buena descarga de Lautaro Martínez hacia la llegada en vacío de Messi. Buena definición al primer palo de Zidane, pero había posición adelantada.
1: Está enchufado Lionel, está enchufado el toro, está enchufado Argentina en el arranque.
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1: La salida de Zidane.
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1: Estaba adelantado el hombro, nomás tenía adelantado. No sé si estaba adelantado, ¿eh? El hombro me parece que le marcan a Messi.
5: Sí, sí, estaba adelantado.
1: Ahí se viene Messi. Controla la pelota Messi. Sale jugando por la derecha Belgalit. Belgalit la pone larga para la corrida de Chaibí. Se viene Chaibí con la marca de Medina. Corta Medina y sale en Argentina.
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1: Ahí controla la pelota, la viene buscando McAllister. Ahí está el colorado, el número 20, McAllister. La recibe McAllister, la tiene McAllister parado como número 8. La puede jugar hacia el medio, la juega para Romero. Recibe Romero, controla Romero, Romero la juega 90 para McAllister. Toca y toca la especialización argentina, que ya a esta altura es más que Argelia. Sale jugando para McAllister. Ahí recibe McAllister, la juega por bajo. Se la están dando para que la venga a buscar Enzo. Controla la pelota Enzo. Enzo la pone para Montiel. Montiel que no llega, se va al lateral. Lateral defensivo, lateral para Argelia.
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1: Entonces Nicolás Álvarez dice que...
3: La buena noticia para el equipo argentino es que están encendidos Messi y Lautaro.
1: Entonces Fernando Presti dice que...
6: Y ese estudio también por parte de Argelia sabe que se le viene difícil, por eso se empieza a broquelar y Argentina a tener la pelota y a romper esos espacios que va a generar el equipo de Argelia.
1: Ahí la salida la viene buscando Nourri, la tiene Nourri, Nourri la juega hacia el medio, guarda que se viene Argelia, la pueden abrir, la abren hacia la derecha, se la están dando para Ventalé, Ventalé la juega, puede controlar, la juega para Massa, ahí está Massa, te dije que te iba a ser la figura de ellos, mirá el pase que puso Massa. Mirá el gol que hacen. Mirá el gol que hacen con una gran jugada de Massa. Una gran jugada de Massa. Por Dios, se me escumete la cocha. La toca para Chaibí. A espaldas de Montiel, que no sé si está bien. A espaldas de Montiel, que no sé si está bien Montiel, ¿eh? Pero jodíamos tanto con Massa. Hizo una gran jugada por el medio. Y a espalda de Montiel aparece Chaibí y la pone en el primer palo que no llega el arquero Martínez. Se me escumete la cocha en el arranque nomás cuando Argentina era muy superior. Cuando Argentina era muy, pero muy superior. Cuando todavía no habíamos llegado a los 10 minutos en apenas 8 minutos. Llámamelo a Bubi. Llámamelo a Bubi. Llámamelo a Bubi. Lo anuló. Lo anuló. ¡Ay, qué lindo! ¡Por Dios, lo anuló! ¡Ay, qué lindo! Justo cuando lo estábamos llamando a Bubi, lo anuló. ¡Estaba adelantado! ¡Qué lindo que son sus dientes! Le dijo la luna al sol. Y el sol le dijo sonriente. ¡Se acaba de salvar el campeón, Fernando! ¡Se acaba de salvar! ¡Ahí se viene Argentina! ¡Espera que se viene Argentina! ¡Cuántas emociones! Dos jugadas de goles anuladas. Una para Argentina, una para ellos. ¡Qué lindo, Fernandito!
5: Un llamado de atención para Argentina. Habíamos hablado de las virtudes de Massa, creativo. Un enganche, un gran pase entre líneas hacia Chaibí. La definición ante el Dibu Martínez. Para mí, mal apoyado Dibu Martínez, pero había una posición adelantada muy pequeña, pero existía.
1: Ahí la salida para Argentina. Ahí se viene Thiago, agarra la manija Thiago. Vamos Argentina, carajo. Ahí la tiene Enzo. Enzo la puede jugar, la abre hacia la izquierda. Se la está dando para Medina, la controla Medina. Medina la juega para Enzo. Enzo para McAllister, a recuperar la iniciativa. La juega en el medio para el Toro. Traba el Toro, el Toro la puede recuperar. La juega para Medina, Medina la juega para Enzo. Enzo la pone hacia el medio. Ahí la están parando, la tiene De Paul. Controla la Argentina, toca y toca. Se viene Thiago, dibuja Thiago. Se la dan para Messi, no llega Messi. Viene para trabar Enzo, traba Enzo. Comete infracción. El árbitro dice que hay tiro libre para Argelia.
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1: La salida la va a hacer Mandí.
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1: Ahí controla la pelota Bensebaini. Se la dio para Mandí. Sale Mandí. Desde el fondo cachete derecho para la selección de Argelia. La juegan para el enmascarado que es Zidane. Zidane vestido de amarillo. Es el hijo del otrora gran jugador de Francia. Se viene Argelia por el sector de De Paul. Me atrevería a decir que no lo vio bien a Montiel, querido Fer.
5: Lo que pasa es que por este lado juega Aynouri, que es el lateral, que es muy bueno, recién comprado por el Manchester City, recién lo vimos, muy buen control aéreo, después la gambeta De Paul, hubo infracción, juega bien con la pelota Argelia, hay que presionar porque si no van a tener espacio y son peligrosos.
1: Hay tiro libre, hay un tiro libre que me escomete la cocha, hay un tiro libre que tiene que hacerlo Argelia. La pelota que va a caer en el punto del penal, guarda que hay dos chafalotes de ellos grandotes buscando el cabezazo. Toda Argentina se defiende. Hay una línea de 1, 2, 3, 4, 5, 6, 7 jugadores defendiéndose. Dos fuera del área, no pone barrera, solo un hombre que es Messi. Ahí está el Dibu, saltando y ordenando. Es jugada preparada, la agarra Massa. Se viene Argelia nuevamente, peligroso el ataque. Ahí está jugando, traba bien. Y manda la pelota al lateral, bien Messi en la marca. Dos veces trabó y ganó Messi, Fernando.
5: Bueno, un símbolo, ¿no? Un símbolo de lo que es este equipo. El jugador más importante. Repliega, estaba en la barrera y tuvo que tirar la pelota al lateral.
1: Ahí saque lateral. Lateral que va a ser Nouri. El estadio se viene abajo con Messi. La salida es para Argelia. Hace un par de minutos que Argelia se hizo de la pelota. Al piso va De Paul, controla De Paul. Está evitando el tiro de esquina. Lo evita el tiro de esquina, tiene que reponer, repone la Argentina.
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1: La salida que tiene que hacer Martínez.
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1: Ahí la viene buscando, la controla, la tiene Lisandro Martínez. Ahí recibe Lisandro Martínez, juega hacia la izquierda. Se la están dando para la salida de Enzo Fernández. La juega Enzo Fernández, la toca para el Cuti Romero. Recibe el Cuti Romero, sale jugando por bajo. La puede jugar Romero, Romero se la dio para Messi, Messi para Montiel. Ahí está el hombre que pateó el último penal que le dio el campeonato del mundo a la Argentina. Más atrás para que la tenga el Dibu, sale el Dibu.
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1: Hay salida, salida para el Dibu. Estamos en los primeros 12 minutos del primer tiempo. ¿Se te fue el susto, Nico, por la jugada del gol anulada?
3: Mirá, fue un llamado de atención porque el error de Montiel fue grave.
1: Está atacando por ese sector, ¿no? Por el sector de Montiel. Argelia estaba notificado de la lesión de Montiel e insiste por ahí, ¿no? Ahí la viene buscando, la tiene el hombre de San Martín. Controla la pelota Enzo Fernández. Enzo Fernández la juega hacia la izquierda, la viene buscando para Thiago. Thiago la buscó al Toro. Se equivocaron ahí, llega primero Zidane, la tiene el arquero de Argelia.
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1: Entonces Fernando Presti dice que...
6: Bueno, también me preocupó un poquito el primer palo del Dibu Martín. No, pero bueno, quedó en una anécdota, sí. El gol fue anulado. Y está inconexo Argentina, no puede generar esos pases que veníamos marcando en el primer tiempo. No se encuentran, cuesta penetrar la defensa de Argelia.
1: Hay salida, salida para Argelia.
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1: Ahí sale jugando desde el fondo, la controla Mandí. Mandí la pone en el medio para que la venga a buscar Massa, la pierde Massa. La recupera Enzo. Enzo Fernández. Enzo Fernández la juega atrás para Romero. Recibe Romero. Ahí pasa la línea central. La pone para McAllister. Recibe McAllister. McAllister está jugando para Romero. Toca y toca Argentina. No tiene profundidad todavía. La juega para Lisandro. Lisandro la puede jugar hacia atrás. Se la da para Romero. Sale el equipo nacional.
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1: La salida es para Argelia. La viene buscando Bensebaini. La juega atrás, se la da atrás para que la reciba Zidane y salga Zidane.
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1: Hay salida para el equipo de África, salida para Argelia.
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1: Ahí la controla Mandí, la juega para Zidane. Zidane la abre hacia la izquierda. La recibe, la viene buscando Bensebaini. Bensebaini la pone en el medio. Traba y gana Massa. Al piso fue Massa. La tiene Lionel. Encara Lionel. La hace pasar Lionel. Recibe Lionel ante la marca de dos jugadores. Traba uno de ellos que era Aite Nouri. Manda la pelota al lateral para la Argentina. Lateral que lo hace De Paul. De Paul la juega rápido para Montiel. Montiel la pone en el cachete izquierdo para que la reciba Romero. La tenga Romero. Romero la pone para que la venga a buscar Lisandro Martínez. Controla Lisandro Martínez. La tiene Lisandro Martínez. Y salida para el equipo nacional.
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1: La controla McAllister, la tiene McAllister. Vamos Argentina, carajo, que hay que ganarlo. La juega para Romero. La recibe Romero, la puede abrir hacia la derecha para De Paul. La juega para De Paul. Lo tiene paradito a Montiel, se viene De Paul. De Paul se la dio para Thiago. Thiago la juega atrás para Romero. Romero más atrás para que la venga a buscar el Dibu. De arquero, Navarro Montoya dice que...
5: Por ahora las precauciones, la marca, la presión, la cercanía de la línea supera a los que tienen la pelota. No se encuentra ese resquicio para parar, para poner esa pelota que lastime.
1: Ahí la viene buscando, la controla Thiago, la tiene Thiago. Maniobra el chiquilín Thiago. Ahí está Thiago, poderoso el chiquilín. La controla Thiago, Thiago la juega hacia la izquierda. Se la está dando para Lisandro Martínez. Ahí la recibe Lisandro. La tiene el segundo marcador central de la Argentina. La juega por bajo se la están dando para De Paul. De Paul la juega para el otro chiquilín. El número 10 es Messi. Maniobra Messi para McAllister. Pone la colita McAllister, sale jugando. Traba y gana la pelota. Se la dio para De Paul. Todo replegado. El equipo africano se viene. Messi encara a Messi. Dale play. ¡Le pegó! Un gol extraordinario, un gol de otro mundial, un gol galáctico, un gol como solo él puede hacerlo, como solo Messi puede hacerlo. Le pegó desde lejos, le pegó desde su casa y la clavó en el ángulo para que todos cantemos, para que todos celebremos, para que todos digamos ¡viva Argentina! ¡Viva Messi! Lo hizo Lionel, apareció Lionel y adentro. Bien Lionel, bien Argentina, viva Argentina, carajo, viva Messi, carajo. Qué feliz me hace, cada vez que grito un gol de Argentina, cada vez que grito un gol del Pulga, su majestad el rey, bienvenido al Mundial. Querían fútbol, querían toque y toque, querían goles en este Mundial apagado. Acá está Messi, acá está Lionel, acá está el mejor jugador del mundo. Lionel Messi, mirá, levantó la vista, hasta Diego en el cielo te está aplaudiendo, hasta Diego en el cielo te aplaude, y se pregunta, che, qué cosa seria este chico. Messi, el eterno, para poner Argentina andás 1, Argelia 0, qué feliz me hace gritar un gol de Argentina, qué feliz me hace gritar un gol de Messi, viva Argentina, carajo, lo hizo Messi.
5: maravilloso gol de Argentina. Maravilloso gol de Argentina. Excepcional gol de Messi. Decíamos que nadie encontraba el resquicio para meter una pelota que lastime. El resquicio lo encontró De Paul, que metió una pelota entre líneas, entre la primera línea de presión de los volantes y delante de los centrales de Argelia, y la recibió Messi. Y Messi que avanza y que define desde una zona que Daniel debía bautizarse como la zona Messi. Es ahí, cercana a la medialuna, donde tantos goles ha convertido. Afina la puntería, coloca su zurda maravillosa en el ángulo realmente derecho de Zidane. Un maravilloso gol, gol de Argentina, gol de Messi, gol del mejor jugador de todos los tiempos.
1: Lo hizo Lionel, lo hizo Messi, un gol extraordinario. Gana Argentina 1-0.
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1: Nico querido, ¿cómo lo gritaste? ¿Cómo lo viviste?
3: La verdad, con una pasión total, no solamente por la definición de Messi, por la asistencia de Paul, pero también con la colaboración del arquero Zidane.
1: Hay salida para Argelia. Ahí se viene Argelia. ¿Cómo lo viviste, Fernando, querido?
6: Partido número 200 con la camiseta argentina. Su gol número 118, el mejor del mundo. ¿Qué más se puede decir de Lionel Messi?
1: ¿Cómo lo viviste allí? ¿Cómo lo viviste, querido Sergio?
7: Impecable el gol de Messi. 14 goles en Copas del Mundo, a 2 de Klose, el máximo goleador.
1: Hay salida para Argelia, gana Argentina, gana Messi, gana Argentina 1-0.
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1: Ahí está Argentina, está ganando la Argentina. Poneme música arriba, estamos felices que gana Argentina. Poneme música, celebremos que gana Argentina. Dale, gana Argentina. Estamos muy felices con el triunfo de Argentina. La salida la tiene buscando, la controla. La controla Montiel, la tiene Montiel, bájamela ahora. La juega, dejémosla para el final esa. La juega Montiel, la tiene Montiel, le toca para Romero. Romero la juega hacia la izquierda, sale Argentina.
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1: Ahí la viene buscando, controla la pelota Medina. La tiene Medina la juega hacia el medio. Se la están dando para De Paul. De Paul la pone para McAllister. Ahí la tiene McAllister para Messi. Messi para el Toro. Está enchufado Messi, por el amor de Dios. Hay salida para Argentina.
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1: La viene buscando, la controla. Ahí la tiene... Lisandro Martínez. Martínez que lo está jugando hacia el medio para Romero. Sale Romero, sale Argentina.
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1: La salida para el equipo nacional, gana Argentina. A bailar, a disfrutar, que Argentina está jugando bien.
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1: Hay salida. Escuchen el público argentino. Escuchen. Es toda alegría Argentina, el local se viene Argentina, el centro que viene. Cruza toda la cancha. Es muy superior Fernando en Argentina, Argelia ahora.
5: Sí, porque el gol intimidó a Argelia. Ya no se anima a presionar porque tiene miedo a ese pase que metió De Paul. Entonces empieza a hacer un fútbol control maravilloso Argentina.
1: Ahí para la pelota la tiene Romero, con presencia, con estampa del campeón del mundo. La juega.

0: vamos, Viñas de Balboa.
1: La salida es desde el fondo, sale el equipo nacional, sale el campeón del mundo.
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1: Ahí tiene la pelota el Dibu, ahí está el Dibu Martínez, sale jugando desde el fondo el Dibu.
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1: Salió jugando mal Argentina, una desinteligencia entre Romero, ahí van a parar. Momento para hidratarse, momento para que trabaje nuestra locutora comercial, la brillante de Carla Ruiz.
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1: Te decía un segundito para que Navarro Montoya nos diga qué es lo que viste en estos primeros 21 minutos, querido Fer.
2: Bueno, hasta el gol de Argentina, dos equipos que trataban de presionar, que no encontraba el poseedor de la pelota el resquicio, el lugar, el espacio para meter esa pelota dañina, que haga daño a la línea defensiva, que reciba atrás de los volantes. Bueno, lo encontró De Paul, la llave para abrir la puerta la encontró De Paul, metió un pase filtrado maravilloso a Messi. Messi que se instaló en esa zona tan difícil de defender delante de los centrales, sin la ayuda de los volantes que habían quedado superados por el pase de De Paul. Y a partir de allí, el genio que frota la lámpara, que busca su zona, la zona Messi, y con la pierna izquierda la coloca cruzado por arriba de Lucas Zidane y marca un gol extraordinario. Y a partir de allí, Argelia se inhibió, se cohibió, no se anima a salir al poseedor de la pelota. Entonces Argentina en este momento está haciendo un fútbol control, esperando encontrar ese resquicio que ya encontró De Paul y le sirvió a Argentina para que Messi colocara el 1-0.
1: Bien, señores, se va a reanudar. Ponemos un poquitito de música, así disfrutamos. Acá están todos bailando, nosotros disfrutamos con la música de Nacional. A ver, dale, arriba.

0: música de Nacional, disfrutamos con el triunfo de Argentina. Está, dejalo por bajo si querés, no tengo ningún problema. Argentina está ganando 1-0 con un golazo de Messi, Carla.
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0: Ahí saque lateral, ahí se reanuda el partido. Ahí saque lateral, lateral que va a ser del sector izquierdo a Itnauri. La juegan hacia el medio, la terminan perdiendo. La viene buscando Lisandro Martínez. Martínez que juega para Thiago. Se equivoca Thiago. Ahí recupera. Mirá cómo corre y mete Enzo Fernández. Finalmente la viene buscando Mandí, sale Argelia del fondo.
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0: Hay salida para Argelia. La controla, la viene buscando Ventalet que la termina perdiendo. La recupera, la tiene Romero. Ahí sale el zaguero central de la Argentina. La juega Romero se la dio para De Paul la toca para McAllister. La abre hacia la izquierda. La viene buscando para el Toro. El Toro la pone para la salida de Thiago. Ahí está Thiago. Thiago la juega para Enzo, toca y toca el equipo nacional. Con personalidad, con presencia. Sale jugando desde el fondo el campeón del mundo. La juega para Messi. La tiene Messi. Messi se la dio para Romero. Ahí recibe la pelota Romero. Romero puede jugar más atrás. La juega más atrás para que la venga a buscar el Dibu Martínez.
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0: 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Ahí se viene el Toro.

0: Lo tocaron al toro. Lo tocaron al toro. El árbitro dice que no, mirá, un poco más ahí se la lleva la pelota al toro. Sale jugando desde el fondo Argelia.
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0: El abrazo enorme para el querido Norberto. ¿Qué está disfrutando Norberto Lepore? ¿Qué está disfrutando? Claro está, de la selección nacional. Hay salida para Argelia.
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0: Hay salida para Argentina. Comienza a equivocarse el equipo de Argelia, querido Fernando Navarro.
2: Sí, porque la presión de Argentina es efectiva y no tienen esa precisión, ¿no? No tienen esa precisión para meter ese pase que, por ejemplo, metió De Paul.
0: Hay salida que viene buscando, la tiene Montiel. Montiel se la dio para Messi, gran pase de Messi. Messi la juega para Enzo, se viene Enzo. Ahí está picando, pica por el sector izquierdo, la viene buscando Fernández. La tiene Enzo. Enzo la toca nuevamente para Messi, encara Messi. Messi la pone en el medio. La jugaron para que la tome Thiago. Thiago se la está dando para Enzo. Enzo la abre hacia la derecha para Romero. Es muy superior el equipo argentino. El taco para De Paul, taco y taco del equipo nacional. Pegale Toro. Toro para McAllister. Argentina toquetea, se está divirtiendo. La juega para Romero, la tiene Romero. Romero la juega para Montiel. La viene buscando Montiel. Montiel la puede jugar para Romero. Romero más atrás para Lisandro. Ahí la tiene Lisandro para Argentina.
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0: Ahí paró la pelota al toro. El toro que se la está dando para De Paul. De Paul la puede jugar para Messi. La recibe Messi, la tiene Messi. Messi que la cruzó con qué precisión. Por poquito no llegó. Estaba Belgalite para allí para sacarla. Ahí viene para presionar Messi. Comete infracción el capitán argentino. Hay tiro libre para Argelia.
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0: Quedó en el piso el número 17 de Argelia.
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0: Comienzo recorrida en una línea. Nicolás Álvarez dice que...
3: El gol made in Argentina, pero lo hicieron los dos que juegan en el fútbol norteamericano, Messi y De Paul.
0: En una línea, Fernando Presti dice que...
4: Argentina dueño de los espacios, dueño de la pelota. Argelia que no se anima a salir. Hay que seguir filtrando pases para la entrada de Lautaro Martínez.
0: En una línea, Fernando Navarro Montoya dice que...
2: Argentina la tiene que tener paciencia y control de pelota.
0: En una línea, el querido Sergio Zarratea dice que...
5: Messi juega mucho de espaldas al arco. Las dos veces que se puso de frente, un gol anulado y el golazo desde afuera del área.
0: Y Carla Ruiz dice a través de Nacional que...
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0: Hay salida para el equipo africano, ahí sale desde el fondo Zidane.
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0: Ahí la viene buscando, la controla, la tiene Nouri. Nouri la puede jugar hacia la izquierda. La abre para Gouri. La tiene Gouri. Gouri la pone en el medio. Se la están dando para Massa. Massa la puede abrir hacia la derecha. La abre hacia la derecha para la salida de Mandy. Mandy juega hacia el medio. La viene a recibir Bentaleb. La tiene Bentaleb parado como número 5, el 19. La abre para Mandita. Argentina no tiene que retroceder tanto. Estamos en 32 minutos. Desde que es el primer tiempo Argentina. Argentina andas 1. Argentina andas 1. Argelia 0.
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0: Entre Piquete y Pácate, 33 minutos entre Piquete y Pácate con Argentina. Ahí viene buscando la pelota por el sector izquierdo. Ahí la tiene Thiago. Thiago que la termina perdiendo. Le comete una infracción, va a trabar y gana el equipo, gana el jugador de Argelia. Guarda que se vienen. Cuando atacan, sí, en masa son peligrosos, Fernando. Cuando atacan en masa son peligrosos.
2: Cuando logran combinar precisión con velocidad son difíciles, tienen buenos extremos. Massa es un buen futbolista, muy creativo. Y Gouri que juega entre los centrales.
0: Hay salida que tiene que hacer. Salida del fondo que hace Martínez.
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0: Entre Piquete y Paca, 33 minutos, 33. del primer tiempo. La Argentina con un golazo de Messi le está ganando 1-0 a Argelia. Hay salida, salida que hace Thiago. Thiago la juega para McAllister. Lo tocaron a McAllister. Checo McAllister no, No le peguen al colo. No le peguen al colo, por favor. El árbitro dice que todavía no. Messi había hecho el tiro libre. Se rasca la cabeza Messi. Se hace medio el boludo, ¿viste? Yo pruebo, dice. Si el árbitro me dice algo. Ahí estaba Messi haciendo rápido el tiro libre. El árbitro, como McAllister, estaba en el piso y hay que repetirlo. La juega McAllister. McAllister se la da para Lisandro Martínez. Lisandro la juega hacia la izquierda. Ahí viene buscando la pelota, la tiene Medina. Medina que la pone para Messi. No llega Messi, la viene buscando McAllister. Gana McAllister. McAllister se la dio para Lisandro. Ahí Lisandro puede abrir hacia la derecha para De Paul. La tiene De Paul, encara De Paul, se viene De Paul. De Paul para McAllister. McAllister la pone para Thiago. Thiago la puede abrir. La abre hacia la izquierda. Se viene Argentina. Argentina anda. Se viene Argentina. Argentina anda. Ahí la juega hacia el medio. Está, le tiene que pegar. Le pegó. Quedó allí. No sé por qué no le pegó derecho al arco. No sé por qué no le pegó derecho al arco. La proyección de Medina era para pegarle derecho al arco, Fernando.
2: No se animó. No se animó porque fue más defensor que delantero. En una zona en que tiene que optar por la definición.
0: Ahí la controla Lisandro, sale Lisandro. Lisandro la juega hacia la derecha, se la deja para Montiel, sale Argentina.
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0: Hay salida, salida que juega del fondo McAllister.
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0: Ahí la tiene el Dibu, en el área grande. El arquero de la selección nacional le pega fuerte y alto para la corrida de Thiago. La está bajando Thiago. A infracción de Belgalí. Lo agarró a Thiago, se lo quería llevar a la casa, Fernando. Se lo quería llevar a la casa.
2: Hay dos cosas que hizo muy bien ya el Dibu Martínez. Cuando ve que la presión está cercano a él porque trae a los rivales, busca a los futbolistas que están uno contra uno. En una fue Messi y en esta fue Thiago Armado con muy buena precisión. Le cae al cuerpo delantero, lo que hace que sea más fácil de controlar la pelota.
0: Hay tiro libre. Hay tiro libre que tiene que hacer la Argentina. Está para pegarle Messi. A la derecha de Messi también está el Toro. Vamos a ver quién le pega desde allí. Está Messi. Le pega Lionel buscando el centro. Le pegó el arco. Lo vio adelantar al arquero. Se tuvo confianza y le pegó al arco directamente, Fernando.
2: Es que Zidane estaba en una posición lógica esperando más el centro que el tiro directo al arco. Messi eligió esta última opción.
0: Hay salida, salida para Argelia. Gana la Argentina en 37 minutos. Gana la Argentina 1-0.
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0: Es un master la Argentina, ¿eh? Es un master la Argentina. La salida para el equipo africano. Viene para trabar De Paul. Ganó De Paul. Es un león vendiendo garra De Paul, ¿eh? La juega para Messi, dibuja Messi. Messi la tocó para el Toro por el pase largo. Yo quizás pienso, Fernando, que Messi lo vio al Toro, pero allá venía más libre Thiago, me parece, ¿no?
2: Bueno, pero la jugada de Messi desconcertó a toda la defensa y a todo el andamiaje defensivo de Argelia. Claro, cuando uno irrumpe, cuando uno gambetea, empiezan a aparecer los espacios. La elección fue hacia Lautaro, a Lautaro le faltó precisión para buscar la entrada de Thiago Almada que llegaba por el medio.
0: Hay salida, salida para Argelia, gana la Argentina por 1-0.
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0: Ahí la viene buscando, traba la pelota, la tiene Massa. Ahí recibe Massa, Massa la puede jugar por bajo. La abre hacia la derecha. Ahí se equivocó en la marca, tiene que venir Lisandro Martínez a enmendar la cagadita de Medina, ¿no, Fer?
2: Sí, que cerró con la pierna, como es su pierna inhábil. Entonces prefirió asegurar la otra y ahí equivocó la decisión.
0: Impecable estuvo Lisandro Martínez. Saque lateral, lateral para la Argentina.
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0: Estamos a través de Radio Nacional para todo el país, ¿eh? Estamos a través de Radio Nacional, la radio que une nuestras voces, la radio que une nuestras voces, Radio Nacional, la radio que une a la selección argentina a lo largo y a lo ancho del mundo. Se viene Messi, controla Messi, Messi la pone para la entrada. Ahí está, paró la pelota, Fernández tiene que maniobrar, pasa de largo, puede ser, la puede jugar hacia atrás, la puede jugar hacia atrás, la juega nuevamente para Messi y lo tocaron. No sé si no lo tocaban a Messi, se tiraba, no era penal, ¿eh? No sé si Messi no caía, no era penal, Fernando.
2: Ya había posición adelantada, pero Argentina está construyendo. Todo nace a partir de un pase largo del Dibu Martínez que busca al futbolista mejor colocado. Saltea la presión y a partir de allí Argentina juega en campo contrario con mucha eficacia, con mucha peligrosidad. Vertical, es un buen momento de Argentina, Daniel.
0: Repleto el estadio, apenas un par de butacas libres, pero está repleto el estadio para ver este triunfo parcial de la selección argentina en el minuto 39 entre Piquet y Pacate. 39 minutos, la Argentina le está ganando a Argelia por 1-0, el golazo de Messi, ahí la viene buscando y la deja pasar Fernández. Era Enzo Fernández, sale jugando desde el fondo Mandí, la tiene Mandí, Mandí la juega para Bentaleb, Bentaleb que la abre hacia el medio, la abre hacia la izquierda, la termina jugando para Aïd Nouri, la tiene Aïd Nouri, la juega para Massa, Massa la juega para Ben Sebaini, la juega Ben Sebaini para Mandí, toca y toca el equipo africano, la puede jugar por bajo, no saben para dónde ir, bien defendiendo la Argentina. Viene abroquelado el equipo argentino. Hay salida para el equipo africano. Controla la pelota Argelia. Los hombres de verde se vienen. Ahí está para trabar y para ganar. Guarda que ganó el nombre Bentaleb. Se viene Argelia. Salvó el Dibu. Salvó el Dibu. Los laterales argentinos, Fernando, no transmiten seguridad.
2: Lo que pasa, Daniel, que este fue un pase filtrado muy bueno para Xavi, que hizo una diagonal hacia adentro, en esa posición tan difícil del central y el lateral.
0: Hay tiro de esquina que tiene que hacer Argelia. La juegan por bajo. Cuando quedan 4 minutos para que termine este primer tiempo. Ahí va a venir el centro, un nuevo centro, hay que sacarla. Sacala, sacala, sacala. No la pueden sacar los defensores argentinos. El primer minuto de la Argentina. Le dice el Dibu que salgamos. Hay que salir, hay que salir, hay que salir de esta.
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0: Ahí la va a hacer Martínez, la salida para la Argentina entre Piquet y Pacate. 41. Argentina gana por 1-0 con el gol de Messi.
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0: Todo fácil, que hace la compañía aseguradora más importante de la Argentina. Río Uruguay Seguro viene para cortar bien Montiel ahora. Montiel se la pone para Messi, nace la contra, la tiene Leonel. Encarga Leonel, se viene Leonel. La puede jugar allá a la izquierda para Thiago. Lo vio a Thiago, la puso para Fernández, Fernández para Thiago. Ahora sigue en cara, dale play, pegale. Pegale, que es gol, dale play, le pegó. Por arriba del travesaño, el remate de Thiago, viene a la contra de Argentina.
2: Muy buena la contra, otra vez conducida por Messi. Buena apertura de Thiago Almada y Thiago Almada, que se encontró en su lugar preferido. De afuera hacia adentro, con su pierna hábil, le quedó el arco de frente, no tuvo precisión.
0: Hay salida, salida para Argelia, gana Argentina por 1-0.
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0: Hay salida desde el fondo, sale el equipo africano.
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0: Ahí sale desde el fondo Mandí.
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0: La controla Mandí, la tiene Mandí. Mandí que puede jugar por bajo. Ahí va para la marca el Toro. El toro se desdibujó hace un par de minutos, ¿no? Fernando se dibujó, ¿no?
2: No, es que él está en la zona de finalización. Tuvo una buena llegada con una imperfección en el centro. Pero después el juego fue hacia afuera. Fue hacia Thiago Almada. Fue hacia la llegada de Paul y de Messi, por supuesto.
0: Hay salida, salida para Argelia. Ahí comete infracción McAllister. Entre Piquet y Pacate. Estamos por llegar al minuto 43. Quedan dos más el descuento. La Argentina está ganando por 1-0. Ahí sale jugando Bentaleb. Bentaleb la juega para Mandí. Mandí la pone para Bentaleb. Toca y toca el equipo africano. La puede jugar exigida para Ben Sebaini. La controla Ben Sebaini. Todo esto en el territorio africano, en el cachete derecho. La viene buscando para Aïd Nouri. La tiene Aïd Nouri. La abre para Mandí. La juega para Mandí. Sale Mandí. Ahí se vienen los africanos. Ahí se viene Argelia. Y ahí está el campeón del mundo para responder. Controla la pelota, la tiene Massa. Guarda que se viene, le va a pegar, le pegó. El remate de Xavi. Por arriba del travesaño. Hace un par de minutos que perdimos el control de la pelota, Fer.
2: Es que Xavi hizo una muy buena diagonal hacia adentro. Salió de afuera, se colocó en una posición delante de Montiel. En una zona difícil de detectar. Y a partir de allí le quedó el arco de frente. Como anteriormente a Thiago Almada, a Xavi le faltó precisión en el remate final.
0: hay salida, salida para la Argentina, que gana 1-0.
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0: Ahí la viene buscando, no llegaba Thiago. La controla finalmente Mandy. Mandy la pone en el medio para Bentaleb. Bentaleb la pone para Massa, la juega para Massa, Massa para Bentaleb. La recibe Benzebaí. El segundo zaguero central la pone para el primero Mandy. Toca y toca el equipo africano a través de Bentaleb. Bentaleb para Mandy. Está parada la Argentina. Como estudiándola, como esperando que expire este primer tiempo. El equipo argentino alienta y alienta. Peligrosamente le dejó el control de la pelota. Se viene Argelia por la derecha. El centro que tiene que venir. Hay que contenerlo. Guarda que se está viniendo Argelia. Es importante mantener este resultado.
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0: Ahí la pelota cerca del palo izquierdo. Estaba ahí atento el Dibu. Peligrosamente se está quedando Argentina. Es un par de minutos, Fernando.
2: Es que Xavi encontró el espacio, el lugar donde se hace indetectable para los defensores, a la espalda de los volantes. Y a partir de allí es peligroso porque es vertical. Marcó muy bien el pase. En este caso le quedó muy cerrado como para rematar al arco del Dibu Martínez.
0: Ahí comete infracción el Toro. El Toro Martínez comete infracción. Nico Álvarez dice que
3: está cansado Argentina, flojo partido los laterales, el mejor es Messi.
0: Dice Fernando Presti que
4: en el barrio diríamos que está regulando Argentina porque tiene el resultado, porque cede un poco la pelota, porque espera, pero como dicen ustedes, es peligroso que se acerque tanto a Argelia.
0: Sergio Zarratea dice que
5: el medio campo de Argentina no corta y la defensa no responde.
0: Ahí la viene buscando. Ahí tiene Nouri, se viene Nouri.
3: Cuatro minutos más.
0: Guarda que se viene en el ataque. Se venían con todo y con todos ellos. Cuatro minutos más se van a jugar. Peligrosamente Argentina entregó la pelota. Ahí está Samuel, el que más habla. Argentina está teniendo falla defensiva. ¿Y quién habla? Samuel. Está Samuel parado dando indicaciones. Hay tiro de esquina. Hay tiro de esquina para Argelia. Hay tiro de esquina para Argelia. La pelota que tiene que caer en el área chica. Viene el centro, la termina sacando McAllister. Sacala, sacala, sacala. La saca Messi. Messi la juega a la izquierda, a la derecha para De Paul. De Paul que no llega, perdió el control de la pelota de la Argentina. Fernando perdió el control de la pelota argentina.
2: Lo cedió la pelota, retrotrajo su línea. Es peligroso porque ellos se están moviendo bien, sobre todo Xavi, que encuentra ese espacio entre líneas que están dañino para los defensores.
0: Hay salida, salida por el lateral, la viene buscando Belgalí. La tiene Belgalí, tenelo siempre en la mano, haceme caso, tenelo siempre. Uno va más rápido, la juega para Belgalí. Belgalí, ahí está mejor. Ahí se viene, guarda que se viene Massa, la controla Massa, la tiene Massa. La recibe Massa, Massa la pone hacia la derecha, le puede pegar. Le va a pegar, le pega, traba, traba Thiago. Ahí la tiene el Toro. Argentina juega para Thiago. Está esperando que pasen los minutos. La toca para McAllister. McAllister se la está dando para Lisandro Martínez. Bueno, Lisandro Martínez la juega para McAllister. McAllister la juega para Messi. Entre Piquet y Pacate. Ya pasaron dos minutos de los cuatro que marcó el árbitro. La recibe, la toca para Martínez. Hay que tener la pelota, Fernando, ¿no?
2: Por supuesto, hay que tenerla. Ahora es el momento del fútbol control. Sin arriesgar, sin tirar la pelota, sin sentido. Argelia no se anima a presionar porque tiene miedo a ese pase entre líneas que le hizo daño y que propició el gol de Messi.
0: Ahí la juega Messi. Messi la está tocando para Romero. Romero para Messi. La juega Messi. Messi se la juega a la derecha para De Paul. De Paul de muy lejos se la da para Martínez. Martínez que le pega fuerte y alto para que la venga a buscar Thiago. Exigido el pase de Thiago. Genera una contra para ellos. Guarda que se vienen ellos. Cuando digo ellos, se viene el equipo africano. Cuando digo el equipo africano, se viene Argelia. La juegan para Nouri. La tiene Nouri. Bien abajo Montiel. Le quisieron tirar un caño. Traba Montiel. Gana Montiel. Ahí está la contra para Argentina. Al piso Thiago. Le entró fuerte Nouri. El árbitro dice que no pasó nada. Entre Piquet y Paco, te queda un minuto para que termine este primer tiempo. La está pasando mal Argentina hace cinco minutos. La viene buscando por el sector derecho, la tiene Xavi. Se viene el equipo africano. Hay que evitar el ataque de ellos. Guarda que se viene, es peligroso. No lo toquen, que es penal. El remate que queda. Abajo el Dibu. Abajo el Dibu. Flojos minutos de Argentina, Fernando.
2: Tuvimos suerte, el rebote no jugó a su favor. Le había quedado la pelota prácticamente servida a Gouiri. Por suerte llegó Mansa a las manos del Dibu Martínez. Argentina se ha quedado, ha replegado y eso no es bueno.
0: Hay un tiro libre lindo para la Argentina ahora. Belgalit comete infracción. Hay un tiro libre lindo para la selección argentina. Ese tiro libre me gusta, Fernando, me gusta.
2: Y aparte es un respiro, Daniel, es un respiro para este momento, para tener la pelota y que finalice justamente el partido.
0: Hay tiro libre para la Argentina. Es seguramente que viene el tiro libre y termina el primer tiempo. Ahí está hablando para pegarle Messi. Viene para hacerlo Lionel. El árbitro le dice, la pelota queda acá. No hay que tocarla, no me diga que va a sacar una amarilla. Ah, no, sacó el aerosol. Mirá vos, marcó el aerosol el árbitro. Vino Messi, lo tiene a De Paul al lado. Para que la pelota caiga en la media luna del área grande. El tiro libre para Argentina. ¿Quién te dice que mojamos ahora, no? Mirá si llegamos a mojar ahora. El tiro libre de Messi. El centro que viene, viene el centro. ¿Quién te dice si mojamos? El cabezazo de McAllister se fue por arriba del travesaño y terminó. Terminó nomás el primer tiempo. La Argentina le está ganando aquí en Kansas a Argelia por 1-0.
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0: Ahí está. Déjame la música de fondo, me encanta. Argentina está ganando por 1-0 con el gol de Messi. A ver cómo se retiran los jugadores, Fernando Presti, contalo cómo se retiran.
4: Se van de a poco los jugadores encabezados por Lionel Messi, recordando que fue el autor del gol. Número 118 con la camiseta argentina, 200 partidos también con la casaca de la selección. Se van metiendo en la zona de vestuarios en un partido que por ahora no tiene amonestados, Daniel.
0: Señores, se van, ahí los protagonistas comienzan a mojar la cancha. Está ganando la Argentina por 1-0. Es momento para que trabaje Carlita Ruiz.
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0: 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Prendete la radio, prendete el YouTube de la radio Nacional AM870. Dale, Carla.
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0: Un abrazo enorme para el querido Alfredo, que nos está escuchando. Un abrazo grande, Dios te bendiga, Alfredo querido, dale.
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0: Un saludo enorme para la familia Di Falco de Villa Ballester. Dice, están pegados a la radio. Un beso grande para la familia Di Falco que nos están escuchando allí en Ballester.
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0: Un abrazo enorme para Carlos Lavallén, que nos están escuchando allá en Santa Clara del Mar, en la costa, Carlitos Lavalle.
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0: Un beso grande para Andrés López, uno de los mejores productores periodísticos que tiene la República Argentina. Andrés pegado a la radio.
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0: Un beso inmenso para Amalia Arzac, que nos está escuchando y disfrutando de la transmisión. Son todos los que nos están escribiendo a través de @DanitoMoyo. Y vos tenés ahí mucho más saludos, ¿no, Carla?
1: Claro que sí, nuestros oyentes desde todo el país. Al 113-870-7485. Luis está escuchando en Catamarca y manda saludos a Moyo y al Mono Navarro Montoya. Hola, soy Edgardo desde Tierra del Fuego, desde Río Grande. En San Francisco está Grace. Claudio es camionero y dice que tiene muchas cábalas. Michi de Tartagal Salta también escucha. Y en Tucumán está Miguel.
0: Un saludo enorme para todos nuestros oyentes, en especial para el doctor Fernando Berot, el querido doctor Fernando Berot, prendido a Radio Nacional, esperando por el vengan, vengan. Querido Fer, un beso para Marcela.
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0: El querido Germán nos está escuchando. Un abrazo inmenso.
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0: La primera impresión de Nico Álvarez, ¿cuál es, Nico querido?
3: Lo gana la Argentina por la genialidad de Messi, por la asistencia de Paul, pero la verdad quedamos con una preocupación enorme por el flojo partido de los laterales y cómo entregó la pelota a la Argentina en los últimos minutos. Perdió la pelota en el medio y en el fondo, y eso hizo que Argelia generara situaciones de peligro.
0: La primera impresión de Fernando Presti.
4: Y terminó el primer tiempo Argentina con ese dejo de preocupación, producto de, como decimos en el barrio, ¿no?, de regular el partido, pero que hizo crecer a una Argelia que estuvo expectante, que cuando se encontró con el gol de Messi salió a buscarlo con sus armas, pero Argentina, insisto, deberá otra vez tomar el control del partido. Flojo partido de Thiago Almada, que arrancó muy bien, pero fue de mayor a menor.
0: Dos más de Carla.
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0: Bien, señores, ponelo a Pavarotti. Pavarotti, ponelo.

0: ganando la Argentina por 1-0 con el gol de Messi. Y a través de Radio Nacional, a lo largo y a lo ancho de la República Argentina, para todos los países limítrofes y para todas partes del mundo donde nos están escuchando, Radio Nacional, la radio que une nuestras voces, atajó, es director técnico y comenta, es el uno, comenta por Radio Nacional el triunfo parcial de la Argentina, Carlos Fernando Navarro Montoya, el uno, comenta el triunfo parcial de Argentina.
1: Argentina enhebró una victoria parcial a partir de un desempeño muy correcto de los primeros 20 minutos, un desempeño en el cual, sin profundidad, solo hubo dos avisos, uno para cada lado, uno de Messi anulado con certeza porque había offside, y después el gol anulado también a Argelia. A partir de que De Paul irrumpió en el partido con un pase entre líneas sensacional, ubicando a Messi en una zona letal para el rival, a espaldas de los volantes, por delante de la defensa central y en la zona que debe ser bautizada con su nombre, la zona Messi, donde ha convertido, realizado tantos goles en su gran carrera deportiva. El giro en cara, se perfila para su zurda y con un remate cruzado arriba vence a Lucas Zidane. A partir de allí, Argentina transitó el mejor momento de su partido, porque Argelia sufrió el golpe del gol, se inhibió, se intimidó, dejó de salir a presionar. El futbolista argentino que tenía la pelota no tenía una presión inmediata, sino que tenía tiempo para mirar, porque claro, Argelia tenía miedo que existiera otra pelota como la que colocó De Paul. Con el transcurrir de los minutos y el fútbol control de Argentina, sin profundidad, sin crear más situaciones, iba transcurriendo el partido. Esto cambió en los últimos 5 o 6 minutos del primer tiempo, donde Argentina dejó que la pelota la manejara Argelia, retrotrajo demasiado sus líneas. Delante de los centrales argentinos no llegaba a ocupar su lugar McAllister, y ahí encontró un resquicio Chaibí, el mejor jugador de Argelia, que en 2 o 3 oportunidades encontró ese posicionamiento similar al que recibió Messi en el gol de Argentina, que es un espacio y un lugar difícil de detectar para los defensores porque tienen que romper y los volantes tienen que retroceder. A partir de esa circunstancia, Chaibí, para mí el mejor jugador de Argelia, encontró 2 o 3 espacios como para lastimar. Argentina tiene que volver a tomar el control del partido, tiene que volver a manejar el medio campo con volantes a distintas alturas, lo que permite que tengan pases, lo permite que haya línea para encontrar y burlar la defensa del rival y la presión del rival. Yo supongo que Argelia va a cambiar, supongo que Argelia va a colocar a su mejor hombre, a Marés, tal vez la salida de Moussa dé lugar a Marés para que juegue en su lugar predilecto y tener un hombre que además de Massa y de Chaibí puedan preocupar en el uno contra uno. Argentina tiene un futbolista excepcional, tiene al mejor de todos los tiempos, y a partir de esa capacidad que tiene para encontrar el espacio que lo hace indetectable, a pesar de que todo el mundo está pensando que hay que marcar a Messi, él sigue teniendo esa capacidad de encontrar un lugar para que esa idea del rival no se consuma. De Paul, que lo interpreta perfectamente, lo encontró. Thiago Almada tuvo algunas oportunidades, en su lugar predilecto no tuvo precisión. Argentina gana bien, es cierto, tal vez la imagen final nos genere alguna incerteza, alguna desconfianza, pero Argentina ha demostrado que más que un buen rival como es Argelia.
0: Te lo comentó a través de AM870 Radio Nacional, la radio que une nuestras voces, el hombre que atajó, el director técnico, y ahora comenta. Te lo comentó por Nacional, el Mono Navarro Montoya. Te lo comentó el 1, Argentina 1, Argelia 0.
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0: ganando por la vuelta por el segundo tiempo. La Argentina está ganando 1-0. Una línea de Nicolás Álvarez.
1: Bueno, la impresión que tengo, Daniel, es que la Argentina lo gana bien por la genialidad de Messi, por la asistencia de De Paul, pero en definitiva me parece que a esta hora de la noche el técnico debe estar pensando en modificaciones, teniendo en cuenta que Montiel y Medina no estuvieron a la altura. No me gustó en términos generales el partido de Thiago Almada, el compromiso de siempre de Lionel Messi, de mayor a menor Lautaro Martínez, que es un jugador que está para la en zona de definición, siempre De Paul efectivo, cumpliendo con el equipo. Me dejaron muchas dudas en el fondo, y más allá del gol que le anularon a Argelia, me parece que no hubo una respuesta a la altura del Dibu Martínez. Gana la Argentina, pero guarda, porque no está cerrada la ecuación de este partido en el debut del equipo de Scaloni.
0: Entonces Carla dice que
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0: Una más, dale.
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0: Una impresión de Fernando Presti de este primer tiempo.
3: Hay cosas que en esta versión de la selección argentina 2026, la selección de Scaloni, que no cambian. Con un De Paul que es el motor, con un McAllister que trata de ser lo más prolijo posible en el mediocampo, con un Enzo que siempre intenta permanentemente, con un Lionel Messi que obviamente frota la lámpara y hace maravillas, hace magia, y un Lautaro Martínez que siempre la pelea, la busca, trata de estar en el lugar indicado para concretar. Lamentablemente hay situaciones que hoy sí, en este 2026, en este primer tiempo, preocupan. Un Montiel y un Medina que no están por ahora a la altura de lo que es el partido, con un Cuti Romero y un Licha Martínez que dejaron filtrar algunas chances del equipo de Argelia. E insisto, con un Thiago Almada que arrancó de mayor a menor, pero que puede dar más el pibe. Habrá que ver en este segundo tiempo si mete mano Scaloni o confía en estos 11 todavía para dar vuelta una historia desde lo futbolístico, porque de lo de resultado es 1-0 para Argentina.
0: Ahí están volviendo los protagonistas. Vamos a ver si hay variantes en el equipo argentino. La primera impresión que son los mismos, ¿no, Fernando?
4: Exactamente, Daniel. Y me parece lógico que no haya... O que aquí está el número 26. Acaba de haber un cambio en Argentina. Sí, sí, hay un cambio en Argentina.
0: Acá está el número 26.
3: Nahuel Molina, ¿eh?
0: Claro.
3: Es lo que veníamos marcando, Dani, en la previa, ¿no? Lo que habrá sido de complicado para Lionel Scaloni decidir en ese lugar de la cancha, en ese lateral por derecha, porque ninguno de los dos venían bien desde lo físico. O era Molina... O era Montiel, afuera Montiel, seguramente adentro Molina.
4: Es lógico. Claro, había esa disyuntiva, ¿no? Porque los dos venían de unos días complicados por las lesiones. Bueno, optó por un futbolista como Montiel. Creo que jugó 45 minutos. Alguna deficiencia marcamos. Y ahora Nahuel, que esperemos tenga un mejor rendimiento.
0: Presentamos el segundo tiempo, dale.
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0: Arrancó el segundo tiempo. Está jugando Molina en lugar de Montiel. La salida es por parte de Mandí. Tiene la pelota Mandí. Cachete izquierdo para Argelia. Cachete derecho para el equipo argentino. Noche plena ahora, ¿eh? Ahora sí cayó la noche, Fernando.
4: Así es, sí, sí, la noche hermosa aquí en Kansas, temperatura ideal.
0: 9 y 10 de la noche aquí en Kansas, 11 y 10 de la noche aquí en el territorio de la República Argentina. Ahí viene para trabar y para ganar Molina, gana Molina la primera, la juega hacia la derecha. Primera participación del hombre del Atlético, el exjugador de Boca. Noche a pleno, no hay una estrella, ¿no? Así que esto indica que quizá mañana no la vamos a pasar bien.
3: Qué romántico que están, ¿no? Mucho de la noche están hablando, ¿eh?
0: ¿Sabes qué pasa, Fernando? El calor que hace acá a veces a la tarde, quiere que caiga rápido. Claro. Ahora, fíjate, 9 y 10 de la noche cayó recién la noche, ¿eh? 9 y 10, ¿eh? Día larguísimos acá.
3: Me imagino.
0: ¿Ya se acuerdan en Rusia que no había noche? Era todo el día. Bueno, hay salida.
3: Pueden seguir de largo, ¿eh?
0: No, que voy a seguir de largo. Desde las 6 de la mañana que estoy trabajando. creo que ni a comer voy ahora, ¿no? Porque además esto me llevan a comer los riffs, ¿viste? Todas esas cosas.
1: Sí, todas esas cosas raras, ¿no?
0: Todas esas cosas raras. Hay salida, salida que viene buscando Mandí. Mandí que le pone en centro a la izquierda para la carrera de Nouri. La tiene Nouri, la baja Nouri. Para colmo, el cuarto que se incorporó le gusta lo mismo. La viene buscando la salida para el fondo.
1: Ah, es verdad.
0: Madre mía, madre mía. Otro más que se incorporó, tácate, otro más ingreso. Hay salida, salida para el equipo africano. No pasó nada todavía. Estamos en 2 minutos de este que es el segundo tiempo. La saca Romero. Todavía no tocaron la pelota los delanteros argentinos, Fernando.
4: Sí, tal cual. Está muy atrás Argentina. Creo que debería salir más adelante, muy cercano al Dibu Martínez. No es lo ideal.
0: Ahí viene buscando la pelota Argentina. No tiene que entregarse en este segundo tiempo. No me gusta esta actitud pasiva. Salvo que acierte una contra, como ahora. Que la agarra Fernández. Fernández se la dio para Messi. Al piso. Le pegaron fuerte al volante argentino. Cayó Messi, se levanta rápido, afortunadamente. Tiro libre para la Argentina.
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0: Hay tiro libre que tiene que hacer Romero.
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0: Romero que sale jugando del fondo para la selección nacional.
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0: Ahí la viene buscando Lisandro. Lisandro Martínez la juega hacia atrás. La pone larga para la corrida del toro. Viene para cabecear Zidane con esa máscara que tiene Zidane. Sale cabeceando. Argentina decidió jugándolo de contra en el arranque del segundo tiempo. Ahí sale jugando. La tiene Nouri. Nouri manda la pelota al lateral, lateral para el equipo africano.
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0: Ahí la salida, sale jugando Lisandro, se equivoca. La agarra Boutaoui. La puede poner hacia atrás, la juega para Mandí. Mandí la toca para Ventale, el número 19. Es que provoca toda la salida, la juega para Massa, se viene Massa. Hay que pararlo a Massa. Ahí sale para trabarlo. Traba y gana McAllister. Daba la sensación que cometía infracción, el árbitro dice que no. Ahí la viene buscando Lisandro, se compromete la Argentina en la salida. No está jugando bien en el arranque Argentina, Fernando.
4: No, no, está impreciso, pero por sobre todas las cosas porque juega muy cerca del Dibu Martínez.
0: Ahí la viene buscando, la controla, la tiene el toro. El toro la puede poner para De Paul. La recibe De Paul. De Paul la puede jugar hacia su socio. Lo busca Messi. Lo controla Messi, la tiene Messi. Messi la juega para Molina, la controla Molina, la viene buscando Molina. Molina se la dio para Messi. Messi la jugó nuevamente para De Paul. La jugaron para De Paul. De Paul la toca para Romero. Ahora me gusta Argentina. Que salga de su letargo. Ahí viene el equipo nacional. La puede poner hacia la izquierda. La juega a la izquierda para Lisandro Martínez. La pica Lisandro. Lisandro para la corrida de Medina. No llega Medina. Traba y gana en el medio campo el volante argentino. La tenía por allí. La puede jugar hacia el medio. Era Medina. Medina la pone hacia el medio. Pegale Miguel. Le va a pegar Messi. La picó Messi. Ahora la picó. Le podía haber pegado como en el gol. Prefirió picarla.
4: Era su zona, la zona Messi, pero prefirió el pase en profundidad.
0: Hay salida, salida para Argelia. Viene Argentina en la presión. No le deja venir. Se viene Messi, pegale. El gol de Messi, pegale para Valde. Pegó. Arriba del travesaño. El remate de Messi. Mira Messi, veía para el segundo.
4: Qué raro ver errar a Messi una chance de este tipo. Más en su zona, ¿no? De frente al arco. Le faltó precisión. Una buena recuperación rápida de Argentina. Argentina tiene que jugar ahí, Daniel. Bien arriba. No retrotraer línea y presionar sobre la salida de Argelia.
0: Una clara tuvo Messi, pero puede fallar, es humano, puede fallar.
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0: Hay infracción, comete infracción así Romero que salió desde el fondo. Tiro libre para Argelia.
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0: Ahí puede salir, tiene que salir Argelia.
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0: Desde el fondo sale jugando la controla, la tiene Belgalín. Belgalín la puede poner hacia el medio. Ahí está girando el volante de Argelia. No sabe para dónde ir. Se arma un quilombo bárbaro. Prefiere tocar atrás para Zidane. Le recibe Zidane en el territorio africano. En el cachete izquierdo la toca para Mandí. Mandy la puede jugar hacia el medio. La pone para Baudaoui. Sale para trabar y para ganar Lisandro Martínez. Buen partido de Martínez, Pérez.
4: Muy bueno, porque sobre todo que rompe líneas cubriendo la espalda de los volantes.
0: Tiene una personalidad tremenda Lisandro Martínez. Una personalidad tremenda. Se equivocó la salida Molina. Genera la contra para la salida. Mirá, lo tiene la contra. Va a ser Lautaro. Lautaro la juega para De Paul. Ahí está De Paul. Se viene De Paul. Ahí está De Paul. Pegale. Para pam pam pam pam pam. Para pam pam pam pam pam. De Paul. Para pam pam pam pam pam pam pam. ¿Por qué De Paul? Por el amor de Dios, ¿por qué hiciste eso? Era para pegarle vos. ¿Por qué hizo eso?
4: Bueno. Sí, yo creo que llegó sin piernas. Ahí se está tomando ambas piernas. Yo creo que llegó cansado, sin aire. No se sintió confiado para jugar y prefirió el pase atrás.
0: Sí, o la dependencia con Messi y De Paul, ¿no? Hay veces que le sale bien, otras veces que no le sale bien. En esta no le salió bien, ¿no? Era para pegarle.
4: Era para pegarle, sí. Sin duda que era para pegarle.
0: Cuando recibió era directamente para pegarle. Viene Argentina. Ahora está saliendo el equipo nacional. Viene Argentina. Ahora tiene la pelota Thiago. Ahora tiene la pelota Medina. Ahora la juegan para Licha. Ahora la juegan para McAllister. Ahora la juegan para Romero. Ahora la juegan para Molina. Ahí se viene el equipo nacional. Comete mano, infracción. El árbitro dice que no está la contra de Argelia. Guarda que está desarmado el equipo nacional. Se viene Argelia. Controla la pelota Massa. La pone por bajo Massa. Gira en torno a su figura Moussa. No puede contenerla. Se viene el equipo nacional. La tiene Leonel. Encara Leonel. Dale Leonel de hacer al toro. Se viene Lorel, la puede jugar a la derecha. La pone en el medio para el toro. Pegale, qué gol. Ahí se viene el toro. Pegale, qué gol. Le pegó. Quedó la pelota al rey. La sacó Zidane. La sacó Zidane. El toro lo buscó por abajo. Era gol de Argentina de contra.
4: Con Messi solo hay que correr. Hay que correr hacia adelante porque la pelota te va a llegar. Gran pase entre tres o cuatro futbolistas. La definición muy buena de la Tuero Martínez. Muy buena mano derecha de Zidane abajo, evitando el segundo gol de Argentina.
0: La agarró forzada, ¿no? Me hizo acordar al gol que le hizo a Colombia en la Copa América, Martínez, cuando encaraba.
4: Sí, pero aquella definió por arriba, Dani, claro. Por encima del hombro del arquero, en esta fue abajo.
0: Por eso lo agarró muy forzado, me pareció, ¿no?
4: Pero yo creo que era difícil la pelota, tenía dificultad, es una buena atacada de Lucas Zidane.
0: Hay salida que tiene que hacer la Argentina, salida que tiene que hacer Martínez.
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0: Que bien vendría un segundo gol ahora, Fernando.
4: Siempre, siempre, porque el resultado es corto. Y claro, en cualquier posibilidad, en cualquier error, el azar que te juega en contra y llega el empate.
0: Ahí está, salida para el equipo africano, salida por el sector izquierdo, salida por parte de Nouri.
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0: Ahí saque lateral para el equipo africano.
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0: Hay dos variantes en el equipo argentino. Va a venir, mirá, Julián.
4: Sí, Julián Álvarez.
0: Y el 15 es González, ¿no? Estamos confirmando esos cambios.
3: Sí, el 15 es Nico González, el 9 es Julián Álvarez. Se retira Lautaro Martínez, estamos esperando que vuelva a enfocar la televisión en los carteles. Ahí está, perfecto.
1: Flojo el partido de Thiago Almada.
4: Sí, es un cambio de jugador que no modifica el módulo, ¿no? Porque Julián reemplaza a Lautaro y después Nico González en el sector de Thiago Almada.
0: Bien. González, ¿con qué número finalmente? El 15, ¿no?
3: Sí, señor.
0: Y Julián con el 9.
3: Sí, señor.
0: Va a ser un gol, Julián. Va a ser un gol, Julián. Está pasando un momento extraordinario, Julián. Ahí está pegadito a Lionel. La variante. Parado y pensando, lo vemos a Scaloni. Vestido totalmente de azul. Zapatillas blancas. Scaloni. Que ya hizo 3 variantes. Le quedan 2 todavía. No hizo cambios el equipo africano y salida para la Argentina.
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0: 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Hay salida para el equipo africano. La viene buscando Baudaoui. La tiene Baudaoui. La juega por bajo. Se la están dando para Moussa. Moussa sale jugando para Mandy. Mandy la pone para Bensebaini. La tiene Bensebaini. La I es la letra más usada en Argelia. Me di cuenta, Fernando, de eso.
4: Evidentemente.
0: es la letra
4: para,
0: más
4: para la desgracia de los relatores.
0: No, por Dios. Ahí la juegan hacia la izquierda, la juegan para Ite Nouri. La tiene Nouri, la pone en el medio. Salen jugando por el sector izquierdo Nouri. Nouri la puede abrir, la abre para Boudaoui. Todo ahí la tienen, todo ahí. Siempre tienen un puntito arriba. O un acento acá, ¿no? Porque es Oui. La juegan al medio, ahí gira hacia la derecha, le puede pegar Chaibi la pone hacia izquierda, guarda que se viene peligrosamente Argelia, hay que sacarlo, sacalo de ahí. Por Dios, qué pelota acaba de salvar Romero, el zaguero central Fernando, porque si pasaba te quiero
4: sí,
0: ver.
4: Sí, porque claro, porque había quedado en zona franca de definición y el cuerpo, la humanidad de Romero evita un contratiempo para Argentina.
0: Ahí viene buscando la pelota Musa. Recibe Musa. Musa la puede jugar hacia el medio. La juega hacia el lateral. Hay salida finalmente del equipo argentino. Ahí la tiene Enzo Fernández. Fernández está parado. Salida ahí Fernández. La juega para Romero. Salida ahí Romero. Romero la juega para Molina. Salida ahí Molina. Genera el lateral, lateral para la Argentina.
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0: Ahí saque lateral. Lateral que tiene que hacer desde la derecha Molina. Lateral para la Argentina.
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0: Ahí controla Zidane, la tiene Zidane, sale Zidane para Argelia. Comienza el público argentino a alentar, dándose cuenta que necesita el equipo nacional del apoyo externo. El aliento de la Argentina para el equipo nacional.
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0: Hay salida, salida, ¿qué hace desde el fondo? La viene buscando Vence Baini. La tiene Vence, el querido Vence, le vamos a abreviar el apellido. La juegan para el medio, para Messi, Messi, dásela para Julián. La juegan para De Paul, dásela a Julián. Se viene De Paul, dásela a Julián. Se viene De Paul, y está. Llegaba Nico González justito. Buena De Paul. Siempre tiene una más De Paul.
4: El cierre justo de Mandí. Muy buena pelota iniciada por Messi. La apertura De Paul. Esta vez sí De Paul eligió bien. Buscó a Nico González, pero muy buen cierre de Mandí.
0: Ahí viene Messi para hacer el tiro de esquina. El tiro de esquina que tiene que hacerlo Messi desde la izquierda. En homenaje a Fernando, el gran Marcelito. No queremos China, ¿eh? No queremos China. Ahí está, le va a meter el centro, un beso enorme para el amigo Marcelo Lerner. El centro que va a venir Messi, dale, dale, dale, el cabezazo de Messi, el centro de Messi, el cabezazo de Romero, viene el centro, queda la pelota allí picando, no llegaba Romero, fue McAllister que la vino a buscar al primer palo, la controla y la tiene el Dibu Martínez, sale Martínez.
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0: La controla Messi. Messi que se la dio para Nico. Nico que metió el centro. Venía Julián. Ahí la para McAllister. Pégale McAllister. Le pegó McAllister. Gol. Le pegó para. Gol de Messi, el gol de Argentina lo hizo Messi, el gol de Argentina lo hizo el mejor jugador del mundo, el gol de Argentina lo hizo el hombre 10, el hombre 10. El hombre 10 es Messi. Messi que aparece para tocarla de derecha por bajo. Antes de zurda, ahora de derecha. ¿Qué más querés? ¿Caviar querés? ¿Qué más querés? Te hizo uno de zurda, uno de derecha. ¿Qué querés? ¿Camarones? ¿Qué querés? ¿Champán francés? ¿Qué querés? Messi tiene todo como en botica. Apareció Messi para poner el segundo. ¡Viva Argentina! Argentina andás. ¡Dos! Lo hizo Messi. Argelia 1. Argelia 0. ¿Qué 1? Argelia 0. Messi, Messi para poner el 2-0. Argelia 0, 0, 0. Messi, Messi. Messi anda. Messi anda. Argentina anda. ¡Qué feliz me hace! ¡Qué feliz me hace! El gol de Messi. ¡Qué feliz me hace el gol de Argentina! ¡Qué feliz me hace gritar por Nacional! ¡Un gol de la selección argentina! ¡Viva Argentina, carajo! Argentina anda 2. Argelia 0.
4: Messi totales. Todo de Messi. La jugada la inicia Messi con un control fantástico. Le da un pase excepcional por arriba del defensor a Nico González. Nico González tira al centro. Viene el rebote McAllister, que captura muy bien. Remata. La pelota se le mueve a Lucas Zidane, lo que le hace dar un rebote inapropiado. Y ahí está Messi. Messi afuera del área. Messi adentro del área. El mejor jugador del mundo. El mejor jugador de todos los tiempos. Que Mbappé hizo 2 goles. Que Haaland hace 2 goles. Messi hace 2 goles. Argentina 2. Argelia.

0: se viene Argentina buscando el tercero, la tiene Messi. Toca y toca, es todo un baile. El que guía la orquesta, el que guía todo esto es Messi, Messi, Messi. El gran jugador del mundo, el Lionel Messi.
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0: Ahí la salida la viene buscando Romero. Romero la juega hacia la izquierda. Se la están dando para Lisandro. La controla Lisandro. Lisandro, qué linda, se me eriza la piel. La puta madre, perdón, en Nacional, ¿no? Estoy feliz de relatar a este equipo. Me emociona relatar a este equipo. Se me infla el pecho de relatar a este equipo. A los campeones del mundo que ganan 2-0.
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2: Excelente, excelente. Excelente todo, ¿no? Excelente todo porque es cierto, Messi tiene esa facilidad para colocarte la pelota donde quiere, pero los compañeros le dan esas opciones de pase, esa línea de pase. Nico González que se ofrece, el centro, el rebote, McAllister que llega, volantes que llegan a zona de definición y después el genio que con un pase a la red determina que Argentina ya, más tranquilo, con el resultado más abultado, juega con tranquilidad. Argentina 2, Argelia 0.
0: Ahí se viene el tercero, se viene el tercero, se viene Lionel. Ahí está, para pan. La sacó Zidane. El pase era para el tercero de Messi. La sacó Zidane. Aplaude Infantino. Se pone de pie Infantino y lo aplaude. El mundo lo aplaude. ¡Qué partido, por Dios! Escuchen. Infantino lo aplaude, el argentino lo ovaciona. Te amamos, Lionel. Te amamos, Messi. Te amamos. Ahí controla Julián, la tiene Julián. Julián la pone hacia el medio. Falta el gol de Julián ahora. La toca para De Paul. La viene buscando De Paul. Pone música. Bailemos, disfrutemos por Nacional. Para todo el mundo. Este triunfo toca a Messi. Messi para Julián. Julián la pone en el medio. Ahora es baile.
2: Ahora es bailongo. Sí, está aprovechando muy bien Argentina este momento. Está golpeado Argelia. Otra vez Messi a punto de hacer el tercer gol. Buena respuesta en este caso de Lucas Zidane.
3: Dani.
0: Ahora es baile, amigo, sí.
3: Cuando quieras te refrescamos los cambios en el equipo de Argelia, ¿eh?
0: Ajá. Vos decís que yo me los comí los cambios, eso quisiste decir.
3: Uno por uno, porque fueron quieras, tres. No. Estás pipón.
0: A la miércoles. Pipón. Esperá que se... Estoy tan emocionado con lo que estoy viendo, Fernandito. Estoy tan emocionado de ver esto. No puedo creer lo que estoy viendo. Ahí se viene Argelia, hay que sacarla. Emociona ver este nivel de Messi con casi, ¿cuánto? 38 años, 39.
4: Casi 39.
0: No, emociona ver este nivel. Emociona. Cuando uno se pregunta, ¿y qué más tiene el ser humano? Siempre tiene una vuelta más. Siempre tiene una rosca más. De a uno, dale, vamos, Fernando.
3: Tachá, al número 14, Boudaoui. Al número 11, Moussa. Al número 9, Gouri. E ingresá. Al número 18, Amoura. Al número 7, Mares. Y al número 8, Aouar.
0: Bien. Mares, y dame el último.
3: El 8, Aouar.
0: Aouar. Bien.
3: José Aouar.
0: ¿Te costó una sola vez, viste qué complicado, ¿no? ¿Viste,
3: es, no? Es un quilombo ese apellido, la verdad que sí.
0: Dale, vamos. Hay salida. Ahí se viene el equipo africano. Entre Piquet y Pácate. Van a quedar 23 minutos. Ya van a parar ahora un poquitito. No va a venir bien el descanso a nosotros también, Chiqui, ¿no? Lo noto el Chiqui acá siguiendo el partido. Serio, atento. Está todo bien todo esto, Chiqui. Las cosas que le hago. Recién le pegué, le pego en la espalda, le acaricio. Me desahogo en el Chiqui. Guarda que se viene Argelia. Ahí va a venir el centro, viene el centro, quedó la pelota allí. La termina sacando en posición defensiva Medina. Controla la pelota, la viene buscando Marés. La tiene Marés, este es bueno, dijo Fernando. La tiene Marés, Marés juega por bajo. Se da cuenta de que sabe, viene el remate. ¡Ay, la puta madre! ¡Ay, qué cagazo me pegué! ¡Ay, qué cagazo me pegué! El remate cerca del palo derecho, Fernando.
2: Es que ahora el técnico de Argelia se decidió a poner a los buenos.

0: parece bueno, entró por un inexpresivo Moussa. Aurá, que reemplaza a Bobadí, que es un volante que llega en este remate, llegó a zona de posición. Y Gourí, que ha reemplazado también por Amaurá, que es el goleador de las eliminatorias. Cambia a Argelia. Argentina, claro, volvió a retroceder. La tranquilidad de tener un resultado más abultado, el 2-0. Qué diferente a ganar 1-0. Estamos ante el Showtime de Messi. Otra vez, el mejor de todos los tiempos, dando una cátedra de cómo debe jugar un futbolista, dónde ubicarse, a dónde llegar, siempre ubicando mejor al compañero. Excepcional partido de Messi, al nivel de lo que es Messi. Nos tiene acostumbrado, ha normalizado cuestiones que no son normales. Lo que hace Messi es una utopía.
1: Un abrazo enorme para el querido Carlos. Feliz Carlos, te está transmitiendo este triunfo argentino, este lujo, este momento de Lionel Messi ganar a Argentina por 2-0. Vamos a buscarla.
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1: Uno más, vale.
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1: Un saludo grande para Cecilia, que nos está escuchando aquí en la zona de Banfield. Gana Argentina 2-0.
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1: Un saludo enorme para el doctor Raúl Arizaga, que está prendido a la radio.
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1: Bien, uno más, vale.
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1: Gana la Argentina por 2-0.
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1: Un saludo enorme para mi amigo el doctor Maciotra, para Bubi. Bubi, querido, gana Argentina 2-0.
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1: Nos están escuchando Marcelo, allí en Mar del Plata, Constitución y La Costa, la estación de servicio histórica que está ahí a pleno. 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
1: Un beso inmenso para Mauro, para el genio de Mauro, que está con su mami. Me encanta que Mauro esté con su mami, escuchando el partido, viendo el partido, disfrutando, claro está, del triunfo de la selección argentina. Un beso inmenso para los dos.
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1: Un beso grande para Rafael Falvo, que nos está escuchando con toda la familia y disfrutando del triunfo de Argentina. Se reanuda el partido, dale uno más.
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1: Hay salida que viene haciendo el equipo africano. Van a quedar por jugarse 19 minutos más el descuento. Ahí sale jugando desde el fondo a Innauri. La tiene ahí Innauri. Vamos hasta la 1:00 a.m. para escucharlo en Navarro Montoya, para escuchar la conferencia de prensa, para escuchar a los jugadores, para escuchar los goles de Argentina, para vivir. Hace frío, ¿qué importa que hace frío? Si el calor te lo está dando este triunfo de Argentina. Toca y toca el equipo nacional. Ahora está jugando bien Argentina.
0: Sí, porque tiene control de pelota, Daniel, y juega lejos del Dibu Martínez.
1: Ahí la controla Martínez, sale Martínez.
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1: La viene buscando, la controla Nico. Ahí la tiene Nico. La tiene Nico González. Tenemos a Nico Álvarez, nosotros la Argentina tiene a Nico González. La cosa se entrega Gallego. Ahí se le arma un quilombo a Zidane. Zidane que no puede salir, aprieta a la Argentina, sale Argelia.
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1: espera,
2: de la
1: espera que se viene Julián. Espera que se viene Julián y está. Penal. Le hicieron penal a Messi. Lo tiene que ver el VAR, para mí es penal. Hay que revisarlo. Para mí esperar en línea de aquel sector se hizo el tonto, para no decir el boludo. Escuchen ustedes todo el estadio. Un claro penal le cometieron a Messi, como lo vieron por televisión, Nico.
3: Era clarísima la falta a Messi, para mí fue penal.
1: Mira vos, y no van al VAR, Y no van al VAR. Ahí se viene. No fueron al VAR. No puedo entender la desinteligencia defensiva de Argentina. En vez de tener la pelota y no permitir que hagan el lateral, enseguida lo hicieron. Clarísimo, ¿lo viste el penal, Nico, vos?
3: Para mí sí, para mí lo tumban a Messi, es claro el penal.
1: ¿Cómo lo viste, Fernandito?
4: Hay un empujón de atrás al número 10 de Argentina, hay un IVA en cómo se tira Messi, por eso creo que no compró el árbitro.
1: Ahí la viene buscando las salidas para Argelia, ¿vos cómo lo viste, Fernando?
0: Para mí es penal, porque hay un contacto sobre la espalda de Messi cuando viene de atrás el defensor.
1: Hay salida, salida que viene haciendo, sale jugando desde el fondo, el remate que da en McAllister, ataca Argelia. La viene buscando McAllister, la tiene McAllister. Guarda que se viene el equipo africano. No tenemos que permitir que lleguen al descuento. Bien, bien, Molina, bien, Molina. Ahí va De Paul, al piso De Paul. Hay tiro libre para la Argentina.
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1: Gana la Argentina por 2-0.
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1: Gana la Argentina 2-0 con dos goles del maestro, con dos goles de Messi.
0: 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Acá están repitiendo, perdón, acá están repitiendo, es un penal claro, ¿eh? Hay un contacto sobre la espalda de Messi.
1: Así, yo no lo vi.
0: Sí, es penal claro.
1: Ahí se viene la Argentina, salida para la selección nacional. La viene buscando McAllister, la controla McAllister. McAllister la juega para Romero. Romero sale jugando del fondo, la tiene Romero. Romero la puede poner por abajo. La juega hacia atrás, se la está dando hacia atrás para que la contengan Dibu Martínez. Sale Martínez. Sí, Carlita.
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1: Ahí sale jugando, la tiene McAllister. McAllister se la da para Molina. Gana la Argentina por 1-0. Sale jugando De Paul, la tiene De Paul. De Paul de la Julián, se la dio para Messi. Lanza el tercero, se viene Lionel. Lanza el tercero. La juegan para Nico, la tiene Nico, lanza el tercero. La hace Lionel, pegale. 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Y lo querían retirar. Por el amor de Dios, qué pedazo de jugador. ¡Gol! ¡Gol! Me quiero morir. Me quiero morir. Gracias Dios. Gracias vieja, gracias viejo. Gracias Nacional por permitirme esta fiesta. Por Dios, de ver a mejor jugador del mundo. De ver a Messi, de ver a Messi. Por el amor de Dios, qué pedazo de gol hizo. Por el amor de Dios. Messi, Messi, Messi. ¡Gol! ¡Gol! ¡Gol! Argentino. Gol argentino. Gol de Messi, gol del Pulga, gol del Pulga, gol del Pulga, gol del Pulga, gol argentino, gol del Pulga, gol del Pulga, gol del Pulga, gol argentino, gol del Pulga, gol del Pulga, gol de Messi, gol de Messi, por el amor de Dios y de la Virgen, qué pedazo de jugador, qué monstruo, por Dios, metió tres en el estreno, y eso que estaba en duda, y eso que no venía jugando. Y eso que estaba lesionado, Messi, Messi, Messi, eterno, Messi, Messi, Messi, el uno, Messi, Messi, Messi, arranca De Paul, se viene el cuarto, es joda, se viene el cuarto, es joda, se viene el cuarto, ahí está, pégale que gol lo tiene Julián, ahí lo tiene Julián, es todo joda esto, es baile, hoy hay joda en Kansas, dirige la joda Messi, dirige la batuta Messi. Descomunal Messi, único, extraordinario, sublime Messi, para poner el tercero de la Argentina. Gana Argentina, Argentina andás tres, Argentina andás tres. Qué feliz me hace, qué feliz me hace gritar un gol de Argentina, gritar un gol de Messi. Descomunal, extraordinario. Gracias Lionel, gracias Lionel, ya pagamos el viaje. Gracias Lionel, ya pagamos la estadía. Gracias Lionel por darle esta alegría a la Argentina. Argentina 3, Argentina 3, Argelia 0. ¡Viva Messi, viva Argentina, carajo!
0: ¿Qué más se puede decir, Daniel? tu emotivo relato creo que me inhibe de hablar mucho más. Se terminaron los adjetivos. Messi es una utopía. Ha alcanzado una más. Es el máximo goleador en la historia de los mundiales. Empatado con Miroslav Klose. Y ahora se va Messi. Messi es reemplazado. Todos de pie. El mejor futbolista de todos los tiempos. Ha hecho una obra más. Gracias por el fútbol, Lionel. Gracias, Messi. Totales.
1: Ahí sale Messi. Se viene abajo el estadio. Entró Otamendi, se fue Romero. La noche perfecta. Lo aplauden las 70.000 personas que hay acá. Los africanos lo aplauden. Se fue Messi, vamos con los cambios, Fernando.
4: A la cancha el número 19, Otamendi. El número 18, Nico Paz. Se retiraron con la número 13, el Cuti Romero. Y él, con la 10, no más palabras.
1: Impresionante lo de Messi, superlativo lo de Messi. No lo puedo creer. No lo puedo creer el partido que hizo. Partido de 10 puntos, ¿no, Fernando?
0: Partido de 100 puntos. 100 puntos, Daniel. Él destrabó el partido. Él después consolidó la victoria. Y como frutilla del postre, marca el tercero. ¿En dónde? En la zona Messi. Te dije, Daniel, hay que bautizar esa zona del campo de juego con su nombre. Extraordinario.
1: Es un partido de Cabernet Sauvignon, ¿eh? Es un partido. Este muchacho se puede sentar, por favor. Gracias. Muy amable. Muy gentil. Muy correcto. Ahí se viene Argelia. Es un partido de Cabernet Sauvignon de Messi. Te lo dijimos en la apertura del programa. Con Samini Serrap, es de Cabernet Sauvignon. Se viene Paz, en cara Paz. Mira qué lomo tiene este Paz. Se viene Paz. Paz la juega para Nico. Ahí se viene Nico. Nico va a llegar al fondo, sacando a Alemania. Ah, y Estados Unidos. Nadie ganó con la contundencia de este 3-0 de Argentina. No, Sergio.
5: Ganó Suecia 5-1, recordemos.
1: Ah, perdón. Ganó Suecia 5. ¿A quién le ganó Suecia 5-1?
5: A Turquía. A Túnez.
1: Ah, por eso lo rajaron al técnico.
5: Claro.
1: Por eso le dieron vía al técnico.
0: El goleador del Mundial hasta ahora es un tal Lionel Messi. Superando a Mbappé y a Haaland, que tienen dos goles respectivamente.
1: Ahí están los cambios, presentamos los cambios en Argelia.
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4: A la cancha se vienen en Argelia el número 20, Bolvina, y el número 6, Cerrouki. Se retiró con la número 19, Ventarev, y estamos esperando que el árbitro indique quién es el segundo cambio, que por lo que veo está saliendo, te va a matar esto, Moyo, sale Massa con la 22, así que se te va un nombre fuerte, ¿eh?
1: El 6 que entró, con ¿quién es el 6 de ellos?
4: Cerrouki. Otro con I.
1: Bien. Escuchen. Escuchen. ...3 a 0 gana la Argentina. Los tres goles de Messi. Se agarra la cabeza Zidane. Se acomoda la máscara. Dice, se me escumete la cocha. Me hierve la cabeza. Catrasca decía, ¿te acordás, no? El de Casín Chimagüida, como decía, me hierve la cabeza.
4: Palmiro, ¿no? Caballasca.
2: Me hierve Caballasca. La cabeza.
1: Me hierve la cabeza. Así está el pobre Zidane. Se está acomodando la máscara y dice, me hierve la cabeza con este Messi. ¡Qué baile nos pegó este pibe! Por el amor de Dios. ¡Qué baile! Y ya podríamos ir. A partir del minuto 40. Vamos a poner soy feliz hasta el final, porque cuando gana Argentina somos todos felices, dale.
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1: Ahí se viene buscando la pelota, la viene Mares. Ahí controla Mares. Mares que la puede jugar por bajo. El equipo africano no sabe para dónde ir, está perdiendo por 3-0. Pelota que va hacia la izquierda. La paran con el pecho, la viene buscando ahí Nouri. La tiene Nouri, se viene Nouri. Alguien que lo pare, por el amor de Dios. Se fue. No se olvide esa pelota. Es Palofa, se fue como medio metro, Fernando.
0: Sí, correcto. Pasa del otro lado del juego de línea, no lo puede ver.
1: Hay salida para Argelia. Uy, qué falta que hizo McAllister, por el amor de Dios. Se me escumete la cocha de tiro libre. Qué tiro libre, ni lo quiero mirar, Fernando.
0: Tiro libre peligroso, y más si está Marés. Es un gran ejecutante de tiro libre para su pierna izquierda. Es cierto que el resultado es 3-0, pero no hay que descuidarse, sino que darle oportunidad a los rivales.
1: Hay tiro libre. Yo quiero ganar 4-5-0. Yo quiero marcar diferencia. Yo quiero estar tranquilo. Vamos a ir a Dallas tranquilo. El próximo lunes, ¿a qué hora es el partido en Dallas, Sergio?
5: 2:00 p.m.
1: 2:00 p.m. hora de Buenos Aires. 12:00 p.m. nuestra. Hay tiro libre, no quiero ni mirarlo, Me da cosas de solo mirarlo, como dice el doctor Chapatín. Me da cosas. Hay tiro libre. Tiro libre para Argelia. Le va a pegar Marés. Ahí está el tiro libre para Argelia. Marés que habla con uno de sus compañeros. Uno de los jugadores argentinos están en el piso. Por si llegan a saltar el resto. A ver Dibu. El centro que viene pega la barrera. ¡Ja, ja! Pegó la barrera. ¡Ja, ja! Pegó la barrera. La controla, tiene De Paul. Que partido hizo De Paul también, Fernando.
0: Sí, con su habitual despliegue. Fue el que abrió el cerrojo con ese pase fantástico entre líneas a Messi en el primer gol del partido.
1: Hay salida para el equipo africano. Está ganando la Argentina. Gana la Argentina 3-0. Y sabes una cosa, soy muy feliz que está ganando Argentina. Soy feliz, dale.
6: Soy feliz. Vamos, que la vida es una fiesta.
1: La vida es una fiesta, gana Argentina.
6: Soy feliz.
1: Se viene el equipo africano.
6: La vida es una fiesta.
1: Está ganando la Argentina por 3-0. Con una orquesta impecable de Messi. Tricota de Messi se lleva la pelota. Claro que soy feliz. Argentina está ganando por 3-0 en el estreno del Mundial.
6: Soy feliz.
1: La vida es una fiesta, la Argentina es una fiesta, todo es una fiesta. Notable actuación de Messi. Superlativa actuación de Messi.
6: Soy feliz. Vamos, que la vida es una fiesta.
1: La vida es una fiesta.
6: Soy feliz.
1: Claro que soy feliz. Claro que somos felices. Si la Argentina gana 3-0. Si Messi está pleno. No hagas eso. Mira lo que hizo ahí. Se equivocó recién en la salida del defensor argentino, Lisandro Martínez. Claro que la vida es una fiesta. Subido, dale.
6: Soy feliz. Vamos, que la vida es una fiesta.
1: Una fiesta en la vida. Una fiesta en la Argentina que gana 3-0. Dale, Carlita.
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1: Sube la música.
6: Soy feliz.
1: Estamos felices que gana Argentina.
6: Soy feliz.
1: Actuación notable de Leo.
6: Vamos, que la vida es una fiesta.
1: Por supuesto que es una fiesta. Por supuesto que estamos felices.
6: Soy feliz.
1: Por supuesto que disfrutamos.
6: Vamos, que la vida es una fiesta. Soy feliz.
1: Muy felices somos.
6: Vamos, que la vida es una fiesta.
2: ¡Vamos!
1: Hay que vivirlo y disfrutarlo. 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
6: Soy feliz, soy feliz.
1: a lo largo y a lo ancho de todo el país. 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Último minuto más el descuento. Dale que la vida es una fiesta. Claro que somos felices. Todo es una fiesta cuando gana Argentina. Toca y toca el equipo africano. La controla McAllister. Ahí sale jugando. Por la derecha de Paul. La tiene de Paul. De Paul que se equivoca en el pase. Te perdonamos, de Paul. Te puedes equivocar tranquilamente. No hay ningún problema. Ahí le recibe de Paul. Señores, estamos 30 segundos del tiempo cumplido. Toca y toca la Argentina. Es una fiesta de la Argentina. 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
6: Vamos, que la vida es una fiesta.
1: El público festeja. El público celebra. Todo es una fiesta. El público celebra. Hay 6 minutos de descuento. Hay 6 minutos para seguir disfrutando de esta selección, querido Fernando.
7: 6 minutos para gozar, 6 minutos para ver un equipo que sabe que el encuentro está controlado. Se fue el mejor futbolista del encuentro. A pesar de los refuerzos y los cambios, Argelia no tiene la profundidad. Argentina reposa. Argentina hace correr los minutos, ya pensando en el próximo partido, el próximo desafío en Dallas.
1: Ahí viene la Argentina. A trabajo. Traba y gana Otamendi. Viene Otamendi. Sale jugando Otamendi. Con la personalidad de un crack como Otamendi. Subí la música, subí la música. Ya pasó el primero de los 6. Dale, vamos.
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6: Hey. Soy feliz, soy feliz. Vamos, que la vida es una fiesta.
1: Claro que sí, la vida es una fiesta. Todo es alegría.
6: Soy feliz.
1: Ahí viene corriendo Julián. La termina jugando hacia el medio para Mandí. La tiene Mandí. Está entregado Argelia. No quiere ir porque tiene miedo de comerse el cuarto. Una actuación soberbia de Messi. Hizo los 3 goles porque Argentina está ganando por 3-0. Ahí sale jugando, dale uno más. Dale uno más, dale uno más, Carlita.
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6: Soy feliz, soy feliz. Vamos, que la vida es...
1: Ahí viene buscando la pelota. Julián la abre hacia la izquierda. Se la dieron para Medina. Medina juega más atrás para que la venga a buscar Lisandro Martínez. Ahí la tiene Lisandro. Lisandro juega para el Dibu. Ya pasaron 2 minutos 30. Quedan 3 minutos 30. Estamos celebrando, estamos felices, felices, felices que gana Argentina.
6: Vamos, que la vida es una fiesta.
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1: 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La pasión de Argentina, que está ganando por 3-0. Ahí la viene buscando Julián, la tiene Julián. Julián la puede poner por bajo. Ahí recibe Julián. La juega hacia la izquierda. La viene buscando para Julián. La tiene Julián. Julián la juega hacia el medio. La está tocando hacia Enzo. La juegan para Enzo. Enzo se la dio para McAllister. McAllister se la dio para Lisandro. Estamos felices que gana Argentina. Felices, felices.
6: Soy feliz. Vamos, que la vida es...
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1: Ahí la tiene McAllister. McAllister la juega hacia la derecha para Molina. Molina la juega hacia el medio, se la dan para Otamendi. Otamendi la juega para Martínez. Martínez está muy feliz, como todos nosotros.
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1: Tremenda actuación de la Argentina, tremenda actuación de Messi. Le está ganando por 3-0. Le está ganando por 3-0. Quedan 2 minutos por jugar. Aplaudan, aplaudan, aplaudan. No dejen de aplaudir esta selección nacional. Exquisita selección nacional, dale.
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1: A ver si viene el cuarto. Ahí comete infracción. Hay infracción del volante argentino de De Paul. Tiro libre para Argelia.
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1: Ahora sí, hasta el final vamos con Soy Feliz. Hasta el final vamos, queda 1 minuto nomás. 1 minuto 30. 1 minuto para besar a tu mamá. 1 minuto para besar a tu señora. 1 minuto para besar a tus hijos. 1 minuto para cerrar este martes pletórico de la Argentina ganando en el estreno del Mundial. 1 minuto para besar a tu amante. 1 minuto para besar a tu hermano y a tu hermana. 1 minuto para levantarte mañana a las 4 de la mañana e ir a trabajar de esta manera. A ver, dale. Para decirle a todo el mundo, soy argentino. 1 minuto para decirle a todo el mundo, en Argentina juega Messi. 1 minuto para decirle, aquí está el campeón del mundo. El campeón del mundo, el campeón del mundo. Con la conducción de su capitán, de Lionel Messi, dando una actuación soberbia, extraordinaria, en el estreno del Mundial. A lo que vinimos, a verte ganar, Argentina. A lo que vinimos. A verte ganar, Messi, a lo que vinimos, a verte de esta manera, al equipo nacional, al equipo estelar, sale, sale Argentina, subí la música, dale.
6: Soy feliz,
1: dale, que gana Argentina, soy feliz. Aplauda, vamos. Todos los flashes para la estrella, para el sublime Messi, para Argentina. Argentina 3 goles de Messi, Argelia 0. Bienvenido, campeón del mundo. Bienvenido, nacional. Bienvenido a la pasión mundial. Gracias, Messi. Gracias, Argentina, por esta noche tan, pero tan feliz. Gracias, nacional, por esta noche pletórica. Pero Argentina 3-0. Señores, somos muy, pero muy felices. Me hace muy feliz relatar cada uno de los triunfos argentinos. Relatar cada uno de los triunfos de la selección nacional por pasión nacional, por la radio nacional de toda la República Argentina. Soy feliz en Argentina.
8: Terminó el partido. Lo relató Daniel Moyo.
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7: hermano. Messi solventó lo que parecía difícil, claro. Era un encuentro cerrado, no había demasiado para un lado, no había demasiado para otro. Y lo difícil lo hizo fácil, lo complicado lo hizo simple. Abrió después de un gran pase de Paul el resultado. Se inhibió Argelia. Se cohibió, tuvo algunos minutos de superioridad argentina. Después, al final del primer tiempo, se retrasó demasiado y generó cierta preocupación. Pero después, en el segundo tiempo, cuando no pasaba absolutamente nada, otra vez Messi que inicia la jugada, otra vez Messi que habilita a Nico González, el centro, el rebote, el remate de McAllister. ¿Y quién aparece? Messi. Un pase a la red con la derecha. Y ya solucionó el partido. ¿Y si faltaba algo más? Bueno, lo regaló Messi. a esta multitud de camisetas argentinas que coparon el estadio aquí en Kansas, le regaló su tercer gol desde su lugar predilecto, el lugar que debería ser bautizado con su nombre, la zona Messi. Ahí dentro de la media luna, al borde del área grande, donde se hace prácticamente imposible de neutralizar. Abajo a la mano derecha de Zidane, 3-0, partido terminado. El cambio de Lionel Scaloni como homenaje a un futbolista que día tras día derriba las utopías, que día tras día termina con los adjetivos, que día tras día nos hace pensar que este Messi puede hacer posible cualquier cosa. Cuando se habla de los grandes apellidos del fútbol mundial, generalmente se acude a los jóvenes, a los que vienen empujando. Se pensaba que Messi llegaba para simplemente transitar su último mundial. No lo conocen a Lionel. Él, siendo el mejor, quiere ser el mejor. Y lo demostró nuevamente con una actuación brillante. Nos regaló 3 goles. El planeta fútbol agradecido. Esta multitud vestida de celeste y blanco despide a la selección argentina con una ovación que tiene muchos destinatarios, pero que tiene un máximo responsable: Lionel Andrés Messi.
1: Acaban de declararlo, obviamente, ¿no?, como el mejor jugador de la cancha. Hizo los 3 goles, hizo todo bien, Nico, hizo todo bien Messi.
3: La verdad que sí, naturalizamos lo extraordinario y vamos a valorarlo definitivamente cuando no esté más en el fútbol, cuando no juegue más con la camiseta argentina. No solamente me quedo con el gran partido de Lionel Messi, que a los casi 39 años demuestra que sigue vigente y que sigue siendo el mejor del mundo, que está para pelearle ese trono justamente Mbappé, la gran figura del fútbol francés. No quiero olvidarme del enorme partido de Rodrigo De Paul, que abrió con esa asistencia magnífica para que Messi definiera. Me parece que en términos generales es un buen partido del equipo argentino, salvo el caso
1: de los laterales. Que habla Messi. Perdóname, me parece que está hablando Messi. A ver dónde está hablando. Me parece que está hablando en ESPN Messi. Me parece. Perdóname que te corté.
3: No hay problema. Ya lo chequeamos. Mientras chequeamos, quiero decir que en definitiva fue un buen partido del equipo argentino, salvo el caso de los laterales que no estuvieron a la altura, tanto Montiel como Medina, y me parece que el técnico tendrá que tomar cartas en el asunto. Esperaba algo más de Thiago Almada, pero insisto, ustedes lo vieron en cancha y se maravillaron con lo que fue el partido de Lionel Messi. Verlo en cancha es un privilegio de pocas. Acompañó el medio, Argelia hizo lo que pudo, el arquero no estuvo a la altura, Zidane en el tercer gol no tuvo nada que hacer, pero para mí tuvo una cuota parte de responsabilidad importante en los 2 primeros goles argentinos. Se vendrá el próximo rival, que será Austria precisamente. Argentina aprobó el examen con el partido enorme de Lionel Messi.
1: Bien, señores, ¿cuál es tu impresión, querido Fernando Prestigio?
4: Y hace unos años atrás, bastante años atrás, cuando decidí dejar el fútbol Diego Armando Maradona, dijimos, aparecerá algún otro que nos llenará de orgullo y de pasión por esta camiseta, por esta selección argentina. Y apareció él, apareció un Gurrumín que empezaba a marcar destellos allá, lejos de nuestra patria, pero sin embargo siendo más argentino que todos, Lionel Messi. Y hoy lo estamos disfrutando. Y hoy estamos pensando, ¿y si se va Messi, quién vendrá? No es tiempo de pensar eso, es tiempo de disfrutarlo. Está más vigente que nunca. Gran partido de Lionel Messi, que voy a descubrir. No solamente por los 3 goles, sino porque, otra vez, la selección argentina depende de su magia, depende de sus hilos, depende de su cabeza. Y obviamente, un equipo que atrás que lo respalda, con un De Paul que es un motorcito, con un McAllister que es prolijo en el medio campo, con un Enzo Fernández que vino para quedarse y para ser quizás quien lleve la batuta cuando Lionel nos trae, y el resto acompañando con un Licha Martínez y un Cuti Romero que siempre dan solvencia en el medio, y obviamente con cosas para corregir. Marcamos lo del lateral derecho, que venía con problemas Montiel. Por eso tuvo que ingresar Nahuel Molina. Habrá que ver cómo se siguen recuperando, porque queda claro que no están un 100% a lo largo de este partido. Un Medina que cumplió. Quizás se esperaba un poquito más del lateral por izquierda, pero bueno, vaya que tenía que debutar en este Mundial sabiendo que Tagliafico no estaba bien. Y bueno, la deuda de Thiago Almada, el pibe que puede rendir más, que estoy convencido que va a rendir más. Quizás el miedo escénico del Mundial lo hizo ir de mayor a menor. Lo que sí queda claro, Argentina redondea un gran arranque de Mundial. Claro, venga, apréndase, venga a soñar con nosotros.
1: ¿Están los goles de Argentina ya cortados?
4: Sí, señor.
1: Bien, podemos seguir escuchando entonces el primer gol de Argentina, dale. Messi, Messi para McAllister, pone la colita McAllister, sale jugando, traba y gana la pelota, se la dio para De Paul, todo replegado, el equipo africano, se viene Messi, encara Messi, dale play, dale play, dale play, le pegó. Un gol extraordinario, un gol de otro mundial, un gol galáctico, un gol como solo él puede hacerlo, como solo Messi puede hacerlo. Le pegó desde lejos, le pegó desde su casa y la clavó en el ángulo para que todos cantemos, para que todos celebremos, para que todos digamos ¡viva Argentina! ¡Viva Messi! Lo hizo Lionel, apareció Lionel, apareció Lionel. Y adentro, adentro, adentro. Bien Lionel, bien Argentina. ¡Viva Argentina, carajo! ¡Viva Messi, carajo! ¡Qué feliz me hace! ¡Qué feliz me hace! Cada vez que grito un gol de Argentina, cada vez que grito un gol del Pulga, su majestad el rey. Bienvenido al Mundial. Querían fútbol, querían toque y toque, querían goles en este Mundial apagado. Aquí está Messi, acá está Lionel, acá está el mejor jugador del mundo. ¡Lionel Messi! Mirá, mirá, levantó la vista. Hasta Diego en el ciego te está aplaudiendo. Hasta Diego en el cielo te aplaude. Y se pregunta, che, qué cosa seria este chico. ¡Messi, Messi, Messi! ¡El eterno! Para poner Argentina. Argentina, andás 1. Argelia 0. ¡Qué feliz me hace gritar un gol de Argentina! ¡Qué feliz me hace gritar un gol de Messi! ¡Viva Argentina, carajo! Lo hizo Messi.

0: Avanzamos, Carla, dale.
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2: Dani, cuando quieras tenemos voces de protagonistas.
0: A ver, dale, manejalo vos, dale. Vamos.
2: Muy bien, vamos a escuchar a Alexis McAllister.
3: Pero este equipo, no tenemos dudas que lo puede hacer.
4: Se ve mucha unión en el grupo, si es algo que define, me parece, es el buen grupo que son. Digo, ¿cómo definís a este equipo y para qué crees que está en esta Copa del Mundo?
3: No, a ver, somos un equipo dentro de todo bastante parecido a lo que fue el Mundial de Qatar, con algunos cambios, pero la esencia del grupo está siempre porque sabemos lo importante que es. Después, ¿para qué está? Nosotros somos Argentina, nosotros siempre tenemos esa ilusión y sentimos de la gente que tiene esa ilusión de ganar. Entonces, eso es lo que queremos, pero también sabemos que tenemos que seguir trabajando y mejorando.
4: Gracias y felicitaciones, Alexis.
2: Bien, hasta ahí, Dani, Alexis McAllister, uno de los buenos elementos que tuvo el equipo argentino en la noche de hoy de Kansas.
0: Bien, ponelo a Pavarotti, dale, ponelo a Pavarotti.

0: Señores, ganó Argentina 3-0. Y a través de AM870 Radio Nacional, la radio que une nuestras voces, te lo va a comentar el hombre que atajó, que es director técnico y que ahora comenta. Es el uno. Comenta por Nacional el triunfo de Argentina, Carlos Fernando Navarro Montoya. El uno. Comenta el triunfo argentino.
1: ¿Cómo no empezar por Messi? ¿Cómo no terminar con Messi? Todo le pertenece. Todo lo que sucedió en el partido dependió de él. Todo lo que podía pasar en el partido pensábamos que tenía que pasar por él. Y así fue. Messi tiene esa capacidad, a pesar de que todo el mundo sabe que depende el equipo de él. Todo el mundo sabe que hay una zona, que es su zona, donde ha convertido innumerables goles. Todos saben que es zurdo. Todos saben que llega. Todos saben que da buenos pases. Y a pesar de eso, qué difícil que neutralizarlo. Qué imposible se hace a veces para cualquier futbolista en un nivel de elite, como es un campeonato mundial del fútbol, poder neutralizar a Messi. No tiene nada que ver la edad. No, para él no es un condicionante. No tiene que ver si su estado físico por ahí no es el ideal. No es un impedimento que los rivales sepan e intenten evitar que todo comience y termine en Messi. Este partido de Argentina ante un rival que en el primer tiempo, a pesar de irse derrotado, complicó a Argentina. Durante los primeros 20 minutos Argentina tuvo la pelota, pero no tuvo profundidad, hasta que hubo un pase de De Paul brillante entre líneas, una daga que lastimó el cerrojo defensivo de Argelia, y Messi la recibió en su zona, es donde él vive hace 20 años, convirtiendo alegrías y dando satisfacciones. Giró, encaró, inclinó su cuerpo hacia la izquierda, la pelota hacia allí y cruzó el remate. A partir de allí, Argelia sintió el golpe, se intimidó, ya no salía más a la presión, quería evitar el otro pase de De Paul. Llegaron los 5 minutos finales del primer tiempo y ahí sí, Argelia, un poco porque tenía la determinación de buscar el empate y otro poco porque Argentina cedió el control de la pelota y se retrasó, generó cierta preocupación. Vamos al segundo tiempo, cuando Argentina había insinuado, cuando había tenido 2 llegadas, pero el partido seguía en ese segmento de partido sin definición, porque el resultado es corto, apareció nuevamente él. Apareció nuevamente él iniciando la jugada, con un gran pase a Nico González, el centro, el despeje y la captura de Alexis McAllister en esa función que también hace de ser un volante que presiona y que llega a neutralizar el primer pase del rival. Control, remate, la pelota que se mueve imperceptiblemente, le rebota la pelota a Zidane y llegaba él, Messi, que con un pase a la red con su pierna derecha convierte el segundo gol para dar alivio a la Argentina, para sepultar a Argelia. Y quedaba más de esta función extraordinaria en el estreno de Argentina en este Mundial de Estados Unidos. Quedaba la frutilla del postre. Una vez más, Messi, que recibe la pelota en su zona, en su lugar, y define nuevamente abajo a la mano derecha de Zidane. ¿Cuántas veces hemos visto ese gol de Messi? ¿Cuántas veces hemos visto arqueros derrotados por ese remate en ese lugar? Muchísimas veces. Pero este genio del fútbol mundial nos sigue sorprendiendo, nos sigue generando admiración, y nos va a seguir dando alegrías. Empezamos con Messi, terminamos con Messi. Argentina debuta en el Mundial con un triunfo revitalizante, con un triunfo que es un aliciente y con una actuación excepcional, magistral, y puedo seguir repitiendo adjetivos que ya se han dicho muchas veces. Lionel Andrés Messi, el mejor jugador de todos los tiempos, sigue dando cátedra.
0: Te lo comentó a través de AM870, a través de Radio Nacional, la radio que une nuestras voces, el mono Carlos Fernando Navarro Montoya. Atajó, es director técnico, y ahora comenta por Nacional. Es el 1, Argentina 3, Argelia 0.

0: tenemos el segundo gol de la Argentina, ¿podemos escucharlo?
1: Sí, tenemos también voces de protagonistas, Dani, más allá del gol. Vos decidís.
0: Vamos con voces de los protagonistas, dale, vamos con voces.
1: Muy bien, en este caso vamos a escuchar a Lionel Messi, la gran figura del partido, marcó los tres goles y dice...
2: Y obviamente con mi compañero, con lo que están siempre, ¿no? Disfrutarlo con ellos, la verdad que es un momento muy, muy lindo después de haber empezado de esta manera, así que feliz y nada, lo disfrutaría con ellos, con el vestuario, que es un vestuario muy, muy unido, muy, muy, muy fuerte y nada, estaría bien.
3: Sexto mundial y fresco como un pibe, ¿o no?
2: Bien, por suerte me encuentro bien. Hoy tuvimos la suerte de poder ganar un partido difícil. Es importante empezar ganando el primer partido. Nunca es fácil jugar el primer partido del mundial. Nos costó el primer tiempo y, bueno, por suerte lo sacamos adelante. Y el segundo hicimos una diferencia importante.
3: ¿Mensaje a la gente?
2: No, primero agradecido a la gente, ¿no? Porque una vez más demuestra que Argentina es una locura. Volvimos a llenar el estadio, no sé si habían 80.000 personas o más. Y nada, agradecerle por todo el esfuerzo que hace, sea donde sea, siempre está. Qatar, el último, ahora Estados Unidos. Sé que la gente hace un esfuerzo muy, muy grande y nada, que disfrute este momento, que disfrute lo de hoy, como lo hacemos nosotros. Y nada, agradecerle porque... Para nosotros ser locales siempre es una ventaja grande.
3: Gracias, Leo.
1: Bien, hasta ahí Lionel Messi. Insisto, naturalizamos lo extraordinario. Después de generar una explosión de felicidad ahí en Kansas City, siempre con las palabras justas, medidas, siempre apropiado el 10 argentino. Ahora el que va a hablar es el técnico de la selección argentina, Lionel Scaloni, luego de la victoria. Dice Scaloni, post partido.
4: Más allá de que el rival era un rival importante y que al principio lo complicó.
5: Yo creo que fue un partido, bueno, al final el resultado por ahí no sé si refleja lo que hicieron ellos. Ellos hicieron un buen partido, a lo mejor sí que merecimos ganar, pero ellos hicieron un buen partido y nos pusieron en problemas por momentos. Sabíamos cómo iban a jugar, sabíamos que si jugaban de esa manera, con un volante de contención y dos extremos y los dos interiores, nos podían complicar. Estaba un poco, no digo pensado, pero sabíamos que teníamos que ponernos el overall. Han hecho un trabajo enorme tanto Lautaro como Thiago, que fueron los dos jugadores que más corrieron, porque necesitamos que, como jugaban ellos, lo hagan, y la verdad que estamos contentos.
4: ¿El resultado te permitió cuidar a algunos jugadores? Porque le diste minutos a Molina, pudo descansar un poco Montiel, le pudiste dar descanso también a Leo, al Cuti.
5: Sí, bueno, eso, la verdad que pudimos darle unos minutos a los demás chicos también, que imagino que quieren todos participar. Y ojalá se dé el próximo partido para así poder estar clasificado en el tercero, puedan jugar todos. Al final esto es un mundial y la ilusión de jugar la tienen todos, y a la medida que podamos lo vamos a hacer.
4: ¿Leo Messi es, en una palabra?
5: No sé qué decir, ya me volvieron a preguntar. Yo creo que será el mejor de la historia por siempre, va a ser difícil que lo puedan igualar, o sea, es muy difícil. Dirán que porque soy argentino lo digo, pero... muy difícil.
4: Gracias, Lionel.
5: Gracias a ustedes.
1: Bien, hasta ahí Lionel Scaloni, el técnico de la selección argentina. Dani, Fernando, ahí en el puesto de transmisión de Nacional.
0: Bien, te vamos a dejar a que te quedes en el comando de la transmisión vos con Fernando para repetir los goles, para seguir manejando los testimonios, los audios. Nosotros, por una cuestión de logística, vamos a ir cerrando este puesto de laburo. Inmensamente felices de este triunfo de la Argentina, inmensamente felices de estos tres goles e inmensamente felices de haber tenido este estreno. ¿Te parece, Nico?
1: Sí, me parece perfecto, agradeciendo el trabajo enorme que han hecho ahí desde Kansas City con tu relato, Daniel, con el comentario del mono Carlos Fernando Navarro Montoya y la asistencia técnica de Chiquito Profili para que el mejor sonido, para que esa línea digital penetre en todo el país a través de Radio Nacional.
0: Bien, Fer, nos estamos yendo, gran laburo, un estreno inmejorable. Te felicito, amigo.
6: Muchas gracias, Daniel. Impresionante el estreno. Impresionante el partido y el triunfo de Argentina.
0: Mañana, a lo largo de toda la programación de Radio Nacional, obviamente vamos a seguir desglosando todo este tipo de cosas. La salida de acá, miren lo que es eso. Mira ya lo que es. Mira lo que es el tránsito ya. Esa paso de tortuga, acá están en bola todo el mundo, le pedís por dónde salir, nadie sabe nada, no entienden lo que es nada de fútbol, pero saben que por acá anda deambulando un jugador que es una maravilla y que se llama Lionel Messi, ¿no? Así que, Fernando, gran laburo, te felicito.
6: Gracias, un placer, un abrazo para todos.
0: Gran laburo, chiquito, tenés que desarmar ahora. ¿Cuánto tenés para desarmar ahora?
7: Un buen rato.
0: Sí, un buen rato. Un poquito más arriba, vamos. ¿Qué dice un buen rato?
7: 40 minutos.
8: ¿Moyo?
0: Sí.
8: ¿Moyo?
0: Sí.
8: ¿Ingeniero?
0: Sí.
8: Cuando chiquito le dice un buen rato, ¿qué le quiso decir?
0: Apurate, boludo, que me quiero ir a la mierda. Una cosa así.
1: No, no hacía falta la traducción.
0: No, apurate, boludo, que me quiero ir a la mierda. Dice. No,
8: no me rompas, así. Claro, una cosa así.
1: ¿Sabés las ganas que tenemos de ir a comer, Dani, a esta hora?
0: Sí.
1: 0.23 en la Argentina, casi 0.24. Imagínate, sí, hay felicidad en el país.
0: Vi que lo estuvieron mangando a Fernando Subirán, lo estuve leyendo recién.
1: Sí, claro.
0: Me dejás decir una cosa.
1: Porque, las que quieras.
0: Antes de decir, quiero decir que quedé admirado con el trabajo de todos. Es un placer inmenso trabajar en esta casa y con profesionales. A vos, Nico, te conozco de toda la vida. Sos mi hermano. Impresionante lo de Sergio. Perdóname, Sergio. Hay veces que se me escapa la chaveta porque estoy medio loco con todas las cosas que uno hace acá. Voy a sacar una foto de todo lo que era esto. El quilombo que armó chiquito acá no tiene nombre, ¿no? Gran laburo, Sergio, te felicito, amigo.
9: Gracias, Dani. Gracias.
0: De Fernando Presi, ¿qué decir? Es mi hermano, labura conmigo hace 20 años. Nos entendemos de taquito. El laburo de Patricio Yul, impresionante en la producción. Lo de Julieta Lugo, una maravilla. Allí en la producción, brillante. Marcelo Marín y Jorge Falcone. Pero quiero decir, lo de Carla Ruiz fue como Messi, ¿eh?
1: Carla, la rompió Carlita, ¿eh?
0: Carla, lo tuyo fue como Messi. Es Messi en primer lugar y vos en segundo lugar pegadito. Te felicito, Carla.
10: Me dejás sin palabras, Dani. Muchísimas gracias. Y es un placerazo para mí siempre hacer este trabajo y con este equipo que se trabaja muy lindo. Me hiciste poner colorada.
0: No, pero, a ver, vos y yo no habíamos trabajado nunca. Yo soy un loco de la miércoles de todo esto. Voy, vengo, salto, grito, le pego a chiquito, me agarro.
1: Vamos, Dani.
0: Laburaste como si nos conociéramos hace 30 años. Te felicito, Carla, admirable.
10: Es fácil también trabajar con vos, es lindo. Gracias.
0: Vamos a seguir divirtiéndonos, vamos a ir soltándonos. La nuestra es una transmisión un poco más distendida, más relajada que la otra. Yo siempre digo, somos todos naturales y lo mejor que nos puede pasar. Yo con Fernando termino siendo amigo, con Julieta termino siendo amigo, con Marcelo Lerner termino siendo amigo. Me gusta trabajar con la gente que terminamos siendo amigos porque le tenemos que agradecer a Dios que tenemos la suerte de hacer este trabajo. Felicitaciones, Carla.
10: Muchas gracias, un beso enorme.
0: A todos, muchísimas gracias a las autoridades de la radio que me permitieron trabajar con total naturalidad. Me contuve en algunas cosas, quizás el lunes me suelto un poquitito más en otras, ¿no? Algunas cositas que nos están faltando, pero que la vamos a ir logrando para que el público de Nacional nos conozca un poco más. Estamos muy, pero muy felices. A todos, felicitaciones. Y a los oyentes de Radio Nacional, a lo largo y a lo ancho del país, gracias. Admirable todo lo que han hecho y todo lo que no han escrito y lo que no han seguido. De mi parte, como lo digo habitualmente, en cualquier parte del mundo que estoy, en cualquier parte del mundo, siempre ubico una estrella. Allá está, es la estrella que ilumina cada uno de los momentos de mi vida. Es la estrella de mi querida vieja. Gracias, vieja. Chau, hasta mañana.

0: Argentina arrancó muy bien este Mundial en Estados Unidos, México y Canadá, y que nos mantiene en vilo, ¿no? De poder buscar otra vez el título. ¿Será el título? ¿Será la cuarta?
1: Bueno, veremos.
0: Vamos, porque el camino falta mucho.
1: Veremos, porque
0: mucho,
1: esto recién comienza. Claro. Antes de la pausa, quiero que repasemos con Sergio Zarratea, que ha hecho Estudio Central de manera magistral, los resultados de la fecha, Sergio.
2: Claro que sí, porque ganó Francia 3-1 a Senegal, Noruega superó 4-1 a Irak y Argentina, lo acaba de relatar Daniel Moyo en Radio Nacional con el comentario del Mono Navarro Montoya, le ganó 3-0 a Argelia. Dejo la polémica, hay imágenes que no son las del VAR,
1: sí,
2: pero que en el primer gol anulado a Messi dicen que está habilitado porque el brazo del jugador de Argelia está estirado y habilitaría el hombro que el VAR le marcó como offside.
1: Bueno, hubieran sido 4 goles de Lionel Messi, que lo igualó a Klose, al goleador alemán.
2: Sí, señor. 16 goles para Messi, 16 goles para Klose. El gordo Ronaldo, 15 tantos, los tres máximos goleadores de la historia de la Copa del Mundo. Y anote esto. Messi es la primera vez que hace 3 goles en un partido con la camiseta de Argentina.
1: Bueno, mirá qué buen dato que nos entrega Sergio. El señor Falcone, qué gusto verte después de tanto tiempo, pone la pausa en el aire, nos quedamos con esta transmisión de Nacional en el debut de la Argentina en el Mundial hasta la 1 de la mañana.
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0: Muy bien, en la noche que ganó la selección argentina en la apertura del Mundial 3-0 frente a Argelia con los goles de Messi. En un rato la conferencia de prensa de Lionel Scaloni. Carla tiene estas sugerencias para darnos en la transmisión de Nacional.
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0: Muy bien, Fernando. Recordamos el próximo partido de la selección argentina. Pero la gente está pendiente de lo próximo para el equipo de Scaloni.
2: Lunes que viene, 2 de la tarde, para jugar frente a Austria. Y hablando de Austria, ya están las formaciones confirmadas del equipo austríaco frente a Jordania, los rivales que tendrá Argentina en este grupo, en esta fase de grupos, que están por empezar en media hora.
0: Claro, en un rato.
2: Qué lástima, se fue el ingeniero, así hacíamos juntos cómo se pronuncian los jugadores. Que
0: no,
2: verdadero lío.
0: Está muy bien. Gracias a Martín Bibeloni con un trabajo excepcional en el canal de YouTube de la radio, con muchas visitas en
3: todavía está poniendo
0: noche de
3: Argelia, dicen.
0: ¿Cómo?
3: Todavía está poniendo cambio de Argelia.
0: Bueno, pobre Bibiloni, la gente se prende con la victoria argentina, no le presta demasiada atención Argelia, más allá de que fue rival justamente en el partido. Después le voy a pedir una opinión al amigo Fabián Codevila, que está mal de la voz, está bien de la voz, pero vamos a ver si lo convencemos para que nos deje una opinión. Sergio, lo más importante desde el punto de vista informativo.
3: Le voy a contar un detalle. En Bangladesh, usted sabe que son todos ya enfermos de la selección argentina.
0: Sí, claro.
3: Apareció una camiseta gigantesca en el cielo de Bangladesh. Bueno, hicieron una transmisión del partido de la selección argentina que acaba de ganar 3-0. Todos los periodistas que salieron en la transmisión con la camiseta de Argentina puesta.
0: Y con la de Messi en particular.
3: Es una cosa de loco, sí, con muchos con la de Messi, otras sin número. Pero es una locura lo que se vive en Bangladesh. Son más que nosotros, o sea, los periodistas argentinos no salen con la camiseta argentina, excepto yo. Pero todos en Bangladesh con la camiseta celeste y blanca.

0: Bueno, es un fenómeno que la verdad no se puede entender, no se puede creer, sinceramente, porque, no sé, yo no saldría con la camiseta de otro país, pero bueno, cada uno.
1: Bueno, hay algunas que son lindas.
2: Sí, lo que pasa es que el fútbol de Bangladesh, imagino que no debe despertar emociones, ¿no?
0: No, claro, claro. A mí el fútbol que me emociona, si yo lo digo, se van a enojar conmigo, ¿viste?
1: No lo diga porque le vamos a pegar.
2: Claro, si nos vamos a enojar, no lo diga.
0: Y me gustó siempre...
1: No lo diga porque le veo un gozco rojo.
0: Me gustó siempre el fútbol de Brasil, a mí.
1: No lo diga.
2: Radio Nacional y le gusta el fútbol.
1: No lo diga.
0: Bueno, vamos a compartir los mensajes de los oyentes, Carla.
3: Claro que sí, que estuvieron escribiendo durante toda la transmisión. Laura está en Chacarita y dice: buenas noches, gran laburo, gente, abrazo. Mensajes que llegan al 1138774-85.
0: Muy bien, tenemos recomendaciones.
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1: La prensa de Brasil asegura que Neymar no va a jugar ningún partido de la fase inicial de la Copa del Mundo, que se pierde los 3 partidos del grupo, que Neymar no está bien, lleva 29 días de recuperación por la lesión en su tobillo, en su gemelo derecho, y creen que puede quedar definitivamente fuera de la Copa del Mundo.
0: Bueno, sería una noticia muy triste para Brasil. Yo creo que en su momento lo llevó Carlo Ancelotti para no bancarse a los torcedores y fundamentalmente a la prensa brasileña. Lo puso en la lista Neymar sabiendo implícitamente que creo que no lo iba a poder utilizar.
1: Sí, pierde un jugador que, bueno, lo estamos contando. La prensa de Brasil asegura que Neymar no va a poder jugar ninguno de los 3 primeros partidos. Ya se perdió el primero. No va a poder estar en los otros 2 partidos de la fase de grupos. Después veremos a partir de 16avos, recordando que hay una fase más en esta Copa del Mundo de Estados Unidos, Canadá y México. Pero bueno, veremos si Neymar se puede recuperar y si Brasil va avanzando, Neymar tendrá que ir al banco.
0: Claro, Fernando, pensando en el próximo partido de la selección argentina, me parece que puede haber modificaciones en los laterales.
2: Sí, sí, sobre todo el lateral derecho. Habrá que ver cómo terminó Montiel. Queda claro que no estaba en óptimas condiciones, no estaba al 100%, aguantó un tiempo. Molina seguramente tendrá su chance otra vez de ser el titular frente a Austria. Y habrá que ver qué pasa con Medina. En lo personal, creo que fue un partido correcto de Medina. No fue un gran partido, obviamente, porque tampoco apabulló demasiado a Argelia por el sector izquierdo. Pero bueno, si Tagliafico no está en condiciones, yo creo que Medina vuelve a ser titular el próximo,
0: bueno, pero
2: el próximo
0: yo,
2: lunes.
0: Es verdad, yo creo que si Tagliafico está en condiciones, va a ser el 3 titular.
2: Seguramente, sí, sí, seguramente. Pero hay que ver, yo no sé en qué tiempo de recuperación está Tagliafico en estos momentos.
0: Terminó jugando como titular Julián Álvarez, lo sacó a Lautaro, pero yo creo que Lautaro va a seguir como titular.
2: Hoy Lautaro fue más lucha, más fuerza que otra cosa, molestar, estar permanentemente en zona de gol. Tuvo su arranque en el principio del partido, después quizás no tuvo demasiadas chances, pero sin ningún tipo de duda Lautaro, un gran goleador que tiene la Argentina, que lo demuestra con los números, seguramente sea otra vez el titular frente a Austria.
0: Sergio, ¿querés contar la agenda de los partidos de la Copa del Mundo de este miércoles?
1: Bueno, están llegando al estadio para vivir Austria y Jordania a partir de la 1:00 a.m, el otro partido del grupo de la selección argentina. Luego a las 2:00 p.m. estarán enfrentándose Portugal con el debut de Cristiano Ronaldo ante Congo. A las 5:00 p.m. Inglaterra ante Croacia. A las 8:00 p.m. Ghana ante Panamá. Y 23:00 Uzbekistán-Colombia. Con este partido se cierra la primera fecha de los grupos.
0: Bien, y falta el debut de Cristiano Ronaldo todavía en Portugal.
1: Lo que le decía, a las 2:00 p.m. Portugal ante Congo y el debut de Ronaldo y toda su banda. Muchos lo dan a Portugal como uno de los posibles candidatos a lograr el título.
0: Muy bien, ¿de quién es ese termo?
1: De Carla Ruiz.
0: Ah, está bien, está bien. No dije nada.
1: No, estas cosas mías no.
0: No dije nada, pues hay un autodesivo ahí.
1: Cosas mías.
0: No importa. Ah, también, completo.
2: El mundo ha cambiado tanto.
1: El mío tiene cosas de Messi, de Atlanta.
0: Nos saludamos a Fabián Codevila para pedirle una opinión de lo que fue la victoria de la selección argentina. Pomelito.
4: Un resumen poquito de lo que vieron todos ustedes, y aquí estuve junto a ustedes viendo el partido, escuchando la transmisión de Daniel Moyo con el Mono. Me parece que quedó en el debe Thiago Almada, que...
0: Sí, hubo, esperábamos más, de Thiago.
4: Hubo, me parece, negligencia de Scaloni en poner a Montiel. Me da esa sensación. No estaba en condición y quedó demostrado. Salió en el primer tiempo.
0: A mí me llamó la atención de la titularidad de Montiel.
4: Sí, y destacar lo que el propio Scaloni destacó, ¿no? Y Fernando hacía hace escasos minutos un resumen de la actualidad de Lautaro Martínez. Y tiene que ver con que el técnico dijo, nos sirvió mucho porque corrió mucho. Sabíamos que hoy era más ese trabajo el que iba a realizar. Y para el técnico, viste, cuando nosotros vemos algo que no nos gusta y el técnico cumple y después, ¿qué decir que no hayamos dicho y que ya no hay adjetivo calificativo posible para este monstruo que es Lionel Messi, que lo tenés y te define el partido? Es una cosa, ni siquiera la edad lo para a Messi en este presente y todavía con futuro, ¿no? Porque uno no entiende hasta cuándo y hasta dónde.
0: Hasta cuando él se lo proponga.
4: Porque físicamente está bárbaro, porque jamás tuvo una lesión difícil o que lo condicione, y sigue mostrando que está... Para todos los que hablaron antes de este Mundial diciendo que Argentina no tenía chance y que Messi iba a deambular, hoy mostró por qué es Messi.
0: Te agradecemos porque estamos ocupando el espacio que generalmente estás vos de 0 a 2 con Sonia Ferraris, con ese muy buen programa de radio que se llama De a 2.
4: Sí, volveremos mañana con todo, obviamente, como cada madrugada.
0: Muy bien, Fabián Codevilla y Sonia Ferrari. Vuelvo a los Estados Unidos, en algún lugar del estadio tomamos contacto con Seba Vera. Seba, vamos.
5: ¿Cómo estás, Nico? ¿Cómo está todo el equipo? Bueno, seguimos acá en el estadio, como si gran parte de la hinchada argentina, detrás del arco, donde Lionel Messi marcó 2 goles, sigue la hinchada agitando, sigue cantando canciones y prácticamente la gente de seguridad no los puede echar, siguen los redoblantes, siguen los bombos. Y la hincha argentina que no se quiere ir, que finalmente llenó el estadio en su toda totalidad, 65.000 personas alrededor hubo en este estadio donde suelen jugar los Kansas Chiefs, para el que le gusta la NFL. Nico, ¿a vos te gusta?
0: No, la verdad que no, pero no importa. ¿Tenés posibilidad de hablar con la gente ahí, de escuchar lo que están cantando con los hinchas argentinos?
5: Mira, en la zona que me encuentro han podido sacar a los hinchas, pero a la que me refiero yo es detrás de uno de los arcos, no tengo acceso ahí. La policía incluso ya ha entrado a la tribuna para tratar de disuadir a los hinchas y que poco a poco vayan dejando el estadio vacío. Es prácticamente la única persona que quedan, las que están detrás del arco, que siguen cantando canciones.
0: Sí, es muy rigurosa la seguridad, no solamente de la FIFA, sino también de la policía norteamericana en cuanto a mantener todo el orden en el estadio.
5: Sí, obviamente, bueno... Bien lo dijo Daniel en algún momento de la transmisión, tuvimos varios inconvenientes para entrar, el tema del tránsito fue complicado, incluso varios hinchas ingresaron tarde al estadio, por eso al principio parecía que no iba a estar lleno, pero finalmente pudieron entrar. Veremos lo que sucede en Dallas cuando toda esta gente se tenga que trasladar a otra ciudad.
0: Perfecto, ¿qué viste del equipo argentino? ¿Qué conclusiones sacás?
5: No, emocionante ver a Lionel Messi en lo que posiblemente sea su último Mundial. Acá hubo lágrimas, abrazos, así que estamos todos muy contentos con este primer partido de la selección argentina y el hat-trick de Lionel Messi, que así se convierte en el máximo goleador de los Mundiales y todavía le queda mucho por delante.
0: Bueno, a ver, me ayudan entre vos y Fernando, el próximo partido de la selección el martes a las 2 de la tarde es en Dallas, el partido.
2: Lunes a las 2 de la tarde.
0: Perdón, el lunes.
2: Sí, señor.
0: El lunes a las 2 de la tarde en Dallas. Contanos, Sebastián, cómo es el itinerario de viaje. Por supuesto que faltan todos estos días de entrenamiento, pero seguramente el día domingo viajen a Dallas.
5: Exactamente, la selección Scaloni, que está haciendo bases acá igualmente en Kansas, que una vez terminado el partido en Dallas volverán acá, aunque el próximo partido, el tercer y último partido de la fase de grupos, también se juega en Dallas. Lionel Scaloni y compañía han decidido que sea Kansas el lugar donde se hospedará Argentina, por lo menos en todo lo que será la primera fase de la selección argentina.
0: Bien, ¿y cuántos kilómetros hay de Kansas, donde están ustedes ahora, a Dallas?
5: Ahí ya lo busco, pero es mucho menos que de Miami a Kansas, te prometo. El viaje va a ser mucho menor. Dame unos segundos.
0: No, está bien.
5: Kansas a Dallas.
0: Lo contamos mañana.
5: Acá lo tengo. Sí. 790 kilómetros son. Así que
0: un poquito más de un viaje no de Buenos Aires a Córdoba, por ejemplo.
5: Exactamente, es cortito el viaje que tendrá la gente que está acá en Kansas y sobre todo la selección argentina, que tendrá poquito tiempo de viaje.
0: Muy bien, quédate que en un rato volvemos contigo a tu posición. Vuelvo con nuestra locutora Carla Ruiz, que ha tenido una tarea extraordinaria a lo largo de toda la noche. Carla.
3: Gracias, Nikito. Mensajes que llegan al 11-3870-7485. Griselda está en San Rafael, Mendoza, y dice: muy feliz medianoche, amigos queridos. Qué cosa linda tenerlos ustedes para comentarles lo feliz que me siento. Gracias, gracias, gracias. Tres gracias, debe ser uno por cada gol.
0: No, por supuesto. Bueno, con Fernando Presti estamos desde muy temprano, sabiendo que en un rato va a hablar Lionel Scaloni de, bueno, ¿de qué va a hablar? De Messi, porque todos los periodistas le van a consultar sobre el partido de Messi, uno de los mejores con la camiseta argentina.
2: Sin ningún tipo de dudas. Igual Scaloni fue, obviamente, como lo es, habitualmente claro. Él cree que el resultado fue amplio, no fue lo que él vio en cancha. Sí dijo con los periodistas post-partido que el triunfo era merecido, pero que el trabajo del equipo de Argelia fue meritorio y que para él fue extensa la diferencia. Pero bueno, es un número que le sirve para la Argentina pensar tranquilo, porque uno en la previa dice: che, pero este grupo lo debería ganar de manera fácil. Bueno, arrancó con el pie derecho, con lo que dijimos antes, quizás el rival más complicado de esta fase de grupo que tiene que jugar Argentina. Veremos con qué nos encontraremos con Austria, sin menospreciar a Jordania. Creo que Jordania será un rival como para que Argentina, lo dijo Scaloni también, pueda probar a aquellos jugadores o que tengan minutos a aquellos jugadores que puedan cumplir la ilusión de jugar un Mundial de Fútbol, como cada vez que uno se viste con la camiseta argentina. Pero ahora es Austria, el partido del próximo lunes, en donde también estaremos con Radio Nacional.
0: Bien, los goles que relató el ingeniero Daniel Mosso, los goles de la victoria argentina, los goles de Messi.
6: La controla Messi, Messi que se la dio para Nico, Nico que metió el centro, venía Julián, ahí la para McAllister, pegale McAllister, le pegó McAllister, gol, le pegó para pam pam pam pam pam pam pam pam pam pam pam pam pam pam pam pam pam pam pam pam pam pam pam pam pam pam pam pam pam pam pam pam pam pam pam pam pam pam pam pam pam pam pam pam pam pam al 10, lo hizo Lionel, lo hizo Messi. ¡Qué manera de definir, por el amor de Dios! El arquero le dio un rebote a Messi, justito, papita para el loro. El arquero le dio el remate a Messi y Messi, después que recoge el remate de Zidane, la pone por bajo para que todos cantemos. Gol de Messi, gol de Messi, gol de Messi, gol de Argentina. Gol de Messi, gol de Messi, gol del Pulga. Gol de Argentina. Gol de Messi, gol de Messi, gol de Messi. El gol de Argentina lo hizo Messi. El gol de Argentina lo hizo el mejor jugador del mundo. El gol de Argentina lo hizo el hombre 10. El hombre 10, el hombre 10 es Messi, Messi que aparece para tocarla de derecha por bajo, antes de zurda, ahora de derecha. ¿Qué más querés? ¿Caviar querés? ¿Qué más querés? Te hizo uno de zurda, uno de derecha. ¿Qué querés? ¿Camarones? ¿Qué querés? ¿Champán francés? ¿Qué querés? Messi tiene todo como en botica. Apareció Messi para poner el segundo. ¡Viva Argentina! Argentina andás 2. Lo hizo Messi. Argelia 0. Messi, Messi para poner el 2-0. Argelia 0-0-0. Messi, Messi. Messi andás. Messi andás. Argentina andás. ¡Qué feliz me hace! ¡Qué feliz me hace el gol de Messi! ¡Qué feliz me hace el gol de Argentina! ¡Qué feliz me hace gritar por Nacional! ¡Un gol de la selección argentina! ¡Viva Argentina, carajo! Argentina, andás 2. Argelia 0.
0: Muy Muy bien, 47 minutos después de las 12 de la noche. Estamos en el nuevo día, estamos en el miércoles 17 de junio de este 2026. Carlita, mensajes.
3: Mensajes, voy con uno que acaba de llegar a mi celular, es para Marisa que está escuchando y dice gracias, gracias, gracias, uno por cada gol, vamos Argentina y felicita por la transmisión, así que a Marisa un beso enorme y más mensajes que llegan al 11-3-870-7485, en este caso es Andrés, está en Bariloche, qué lindo, un poco de alegría por un hermoso día, dice él.
0: Muy bien, Fernando, más novedades esperando la conferencia de la selección argentina, conferencia de Lionel Scaloni.
2: ¿Quiere tomar nota?
0: ¿Así? No.
2: ¿Eh? Bueno, no tomo.
0: No, a esta hora quiero tomar una Coca-Cola y comer una pizza gigante.
2: Bueno, pasando el chivo de la bebida cola. Sí, manden. Bueno, así va a formar Austria en minutos.
0: ¿En serio lo vas a dar?
2: Sí, obvio. ¿Cómo no? Si es el futuro rival de Argentina el próximo lunes. Vaya tomando nota. Tengan en cuenta que el rival, que el técnico es el alemán Ralf Rangnick. Austria va a atajar Schlager, tres en el fondo, Posch, Lienhardt y Alaba por izquierda, cuatro en el medio con Muene, Schlager, Selwal y Leimer, dos un pasito más adelante como Schmidt y Savitzer y arriba un solo punta con Kalajdzic. Ese es el equipo de Austria.
0: Bien, para ir familiarizándose.
2: Jordania se lo debo.
0: Bueno, no
2: o si quieres se lo digo. Pero
0: no.
2: Lo único que le voy a decir es que cinco en el fondo, cuatro en el medio y un solo punta. El equipo jordano que lo dirige el marroquí Jamal Selami.
0: Muy bien, por supuesto que hay que estar pendiente de lo que son los rivales porque también juegan. Pero siempre creo que hay que potenciar lo que tiene el equipo argentino porque tiene cantidad y calidad y vas a estar de acuerdo con esta opinión, me parece.
2: Sí, sin ningún tipo de dudas e insisto que ojalá que estén en óptimas condiciones porque esta primera fase, la palabra es un trámite para Argentina fuerte. Hoy insisto que Argentina le ha ganado al rival más fuerte de esta fase de grupos, por eso es importante que se reacomoden aquellos que no estén 100% para que después sí, cuando empiece la verdadera Copa del Mundo por 16avos, cuando Argentina pase a esa sección de la Copa del Mundo.
0: Muy bien, bueno, Sergio, estamos pendientes de lo que pasa en el grupo de España que no pudo con Cabo Verde, y para mí Uruguay en un gran partido, mal primer tiempo del equipo de Bielsa, reaccionó en la parte final y debió ganarle a Arabia Saudita.
1: Sí, todos en ese grupo están igualados con un punto. Uruguay, Arabia Saudita, España y Cabo Verde, que ha sido la sorpresa en esta Copa del Mundo. Y aprovechamos y repasamos, porque lo decíamos con Moyo en algún momento de la transmisión, hablando del 3-0 de Argentina, pero hubo otras goleadas en esta primera fecha. La que sorprendió mucho fue la primera, la de Estados Unidos, 4-1 a Paraguay.
2: Pero yo digo, Sergio, para mí la mejor producción de esta primera fase es la de Estados Unidos.
1: Un gran partido
2: hizo Estados
0: Coincido
2: Unidos.
0: Coincido plenamente.
1: Tenemos el 7-1 de Alemania a Curazao. ¿Sí?
0: Claro, Alemania frente a una selección que no ofrece equivalencias.
1: Bueno, lo mismo podríamos decir de Cabo Verde y no le ganó
0: España, es cierto.
1: Y el 5-1 de Suecia ante Túnez. Recordamos, Túnez se quedó sin entrenador después de ese partido. Más allá de la goleada pasaron otras cosas. El hijo del técnico de Túnez no es parte del cuerpo técnico, pero es parte de la delegación. Y post goleada se agarró trompadas con algunos hinchas de Túnez que estaban ahí fuera del estadio, que insultaron a los jugadores, y uno de los hinchas terminó hospitalizado. Por eso, más allá de la goleada, es que sale el técnico de Túnez y el ex técnico de Arabia Saudita, Renard, se hará cargo del equipo. Y hoy tuvimos la goleada de Noruega 4-1 ante Irak.
0: Bien, buena goleada que contaste en la transmisión de Daniel Moyo. Argentina va a salir primera en su grupo y va a tener que enfrentar al segundo del grupo de España y de Uruguay. Es decir que la Argentina jugará en 16avos de final, la costumbre, ¿no? En 16avos de final con Uruguay o con España.
1: ¿Usted dice?
0: Sí, yo digo.
1: Epa. Creo lo mismo, pero el grupo quedó armado, ese grupo quedó armado como que puede pasar cualquier cosa.
0: Creo que ahora el próximo partido de ese grupo puede ser que sea Uruguay-España el partido.
2: Me parece que es la tercera.
1: No, es la última fecha.
0: Es como una final anticipada, ¿no? Ese partido también hay que ver. con qué chance llega cada uno.
1: Ese grupo, el domingo, para ir prestando la atención, el domingo 13 horas, España, Arabia Saudita, y a las 4, no, a las 7 de la tarde, Uruguay ante Cabo Verde.
0: Bien, uno se ilusiona por el, justamente por el planteo que tuvo el equipo argentino, por el rendimiento, mejor dicho, y por el partido de Messi. Pero guarda, porque en 16avos de final te puede tocar un rival muy complicado como puede ser España.
1: Yo creo que nos estamos dejando llevar por los tres goles.
2: Sí, y además, muchachos, esa baja o esa merma que hizo Argentina en el primer tiempo, sí, que nos preocupamos todos, dijimos, ojo que lo está dejando venir y mucho a Argelia, un rival de la FUSTE de España o de Uruguay. Sí. Argentina no se puede permitir eso.
0: Pero hay un
2: eso.
0: Dato, y lo dijo Messi charlando con la televisión argentina, ganó el partido inaugural, el primer partido del Mundial, que sí. Siempre, históricamente, le ha costado a la Argentina ganar el primer partido. Generalmente lo perdía.
2: Exactamente, lo ganó con creces, con estas cosas que hay que corregir, con algunos rendimientos muy pocos que también veremos si le da la continuidad el Lionel Scaloni. El caso de Montiel no sabemos si es por un tema físico. El caso de Thiago Aimada, creo que para mí ese temor de arranque de Mundial quizás al pibe le jugó una mala pasada, porque arrancó bien y fue de mayor a menor. Así que, y después cosas para ajustar, pero muy poquitas, muy poquitas. No sabemos cómo está Dibu Martínez, por ejemplo.
0: Claro, porque no le patearon al arco.
2: Lamentablemente la única que le patearon fue gol
0: que Pérez fue
2: posición adelantada, en donde tuvo responsabilidad Martínez, Dibu Martínez en ese gol, que bueno, no se lo han cobrado, pero no sabemos cómo está Dibu Martínez de ese dedo, ¿no? Bendito.
0: Me quedé pensando, Sergio, en lo que contabas hace un par de minutos. Messi entonces estaba habilitado en esa jugada del primer tiempo.
1: Hay una imagen que no es la del VAR, pero sí marcando y trazando las líneas, que fue la misma sensación que yo tuve cuando vi la imagen de costado en la repe. Que hay un defensor de Argelia, si bien sí está el hombro, da la sensación que el hombro está en offside, el brazo del defensor de Argelia, que está del otro lado en el área, está totalmente estirado, y ese brazo habilitaría a Lionel Messi en el primer gol, que fue anulado.
2: Acá, Sergio, queda claro que no hay trazado de línea. Acá es una tecnología,
1: claro, claro,
2: que nos supera a todos, más allá que soy un enemigo acérrimo del VAR. El VAR vino para cambiar un deporte tan lindo y tan dinámico como el fútbol, pero bueno, será tema de otra discusión. Pero digo, convengamos que no estamos acostumbrados a esta tecnología, que en Argentina lamentablemente sí hay trazado de rayas, que hace más complicada la situación, ¿no?
0: Ahí está, ahí lo tenés.
1: Ahí estamos, lo estoy mostrando acá a los chicos en la computadora. El brazo derecho va con el hombro. Lo que pasa es que el VAR lo que trazó, hay que ver la computadora, claro, que mostraron, en qué parte del cuerpo es donde
2: porque
1: traza la línea.
2: El argelino tiene el brazo extendido, claro, y se toma desde su mano. Esa es la línea que traza, que nos muestra Sergio.
0: Muy bien, voy a agradecer a cada uno de los integrantes. Va a venir Carla Ruiz con el cierre de la transmisión y vamos a pegar el último gol de la selección argentina. Gracias a Jorge Falcone y al Chelo Marín, que estuvieron en la operación técnica. Gracias a los amigos del Control Central, Pato Yulce y Julieta Lugo en la producción. Julieta, bienvenida a Nacional, al igual que al querido Fernando Presti, que nos conocemos hace 1000 años.
2: Mirá, me sacaste las palabras de la boca. ¿Cuántos años nos conocemos?
0: Por lo menos 30 años.
2: Pero viste que la vida pasa y me da
1: bien. Gracias,
2: Fer. Ser.
1: Igual también un par. No, que desgracia la tuya, la conoces hace 30 años.
2: No, bueno, pero mirá vos, cruzarnos en millones de canchas. Y hoy tengo la posibilidad y el placer de laburar contigo, Nico.
0: Muy
2: gracias.
0: Bien, el placer es mío. Carla Ruiz en la locución. Carla, un placer.
3: Lo mismo, Nico.
0: La rompiste. Martín Bibiloni en el canal de YouTube de la radio. ¿Qué dices? ¿Zarratea todo bien?
1: Vamos.
0: Espero que la próxima haya picada. Mi nombre es Nicolás Sánchez. Gracias.
1: Mínimo.
0: Gracias a Daniel Moyo, al Mono Navarro Montoya, a Sebastián Vera, que parece que no usa el atuendo adecuado, y un gran saludo para Chiquito Profili.
1: Vamos,
0: queda
1: chiquita.
0: En el cierre de la transmisión la señora Carla Ruiz.
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7: Tiene McAllister, McAllister se la da para Molina, gana la Argentina por 1-0, sale jugando De Paul, la tiene De Paul de Cela, Julián se la dio para Messi, lanza el tercero, se viene Lionel, lanza el tercero, la juegan para Nico, la tiene Nico, lanza el tercero, la acelera Lionel, pegale, ahí está para Pam, Pam, Pam, Pam, Pam, Pam, Pam, Pam, Pam, Pam, Pam, Pam, Pam, Pam, Pam, Pam, Pam, Pam, 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Pam, Pam, Pam, y lo querían retirar, por el amor de Dios, qué pedazo de jugador. ¡Gol! Dios, qué pedazo de gol hizo, por el amor de Dios. Messi, Messi, Messi. ¡Gol! ¡Gol! ¡Gol! Argentino. Gol argentino. Gol de Messi, gol del Pulga, gol del Pulga, gol del Pulga, gol del Pulga, gol argentino, gol del Pulga, gol del Pulga, gol del Pulga, gol argentino, gol del Pulga, gol del Pulga, gol de Messi, gol de Messi, por el amor de Dios y de la Virgen, qué pedazo de jugador, qué monstruo, por Dios, metió tres en el estreno. Y eso que estaba en duda, y eso que no venía jugando, y eso que estaba lesionado. Messi, Messi, Messi, eterno. Messi, Messi, Messi, el uno. Descomunal Messi, único, extraordinario, sublime Messi, para poner el tercero de la Argentina. Gana Argentina, Argentina, andás tres, Argentina, andás tres. Qué feliz me hace, qué feliz me hace gritar un gol de Argentina, gritar un gol de Messi. Descomunal, extraordinario. Gracias, Lionel, gracias, Lionel, ya pagamos el viaje. Gracias, Lionel, ya pagamos la estadía. Gracias, Lionel, por darle esta alegría a la Argentina. Argentina 3, Argentina 3, Argelia 0. ¡Viva Messi, viva Argentina, carajo!
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9: En la República Argentina, la 1:00 a.m. Crédito del Banco Mundial por 2.000 millones de dólares para Argentina. La ayuda financiera fue otorgada para apoyar las reformas del gobierno del presidente Javier Milei y ayudar a restablecer el acceso a los mercados internacionales. El financiamiento combina dos garantías del grupo Banco Mundial y tiene un plazo de devolución de 6 años. El gobierno tiene vencimientos de deuda por 4.300 millones de dólares en julio. Caso Agustina, Claudio Barrelier se negó a declarar y agravaron su imputación. Ahora quedó acusado por homicidio triplemente calificado. Por el momento sigue en duda si los otros dos acusados, Osvaldo Faceta, que dijo que no estaba en la casa en el momento del crimen, y Soledad Andriani, la dueña del auto negro, prestan declaración en las próximas horas. Los bancarios lograron un sueldo mínimo de 2.400.000 pesos. La Asociación Bancaria, liderada por Sergio Palazzo, firmó el acuerdo con las cámaras empresarias que incluye un bono de 2.100.000 pesos por el Día del Bancario. Hoy se inaugura la restauración del Monumento Nacional a la Bandera. En los trabajos se usó nanotecnología hidrófoba que evitará que la humedad dañe el mármol travertino que recubre el monumento que honra a Manuel Belgrano. Desde hoy hasta el 20 de junio habrá actividades y luego de los actos oficiales quedará abierto para la visita del público. Alerta amarillo por fuertes vientos del norte en el centro y oeste de las provincias de Chubut y Río Negro. Aquí en Buenos Aires se espera buen tiempo, máxima 14 grados, A esta hora está despejado, 11 grados la temperatura, sopla viento del sudoeste a 4 kilómetros por hora.
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2: Las 2 de la madrugada en la República Argentina. El Banco Mundial aprobó un paquete de 2.000 millones de dólares para la Argentina. Se trata de un financiamiento innovador para apoyar la agenda de reformas y ayudar a restablecer su acceso a los mercados internacionales de capital. La operación reducirá los costos de financiamiento, al tiempo que respalda una agenda orientada a crear empleo, atraer inversiones y mejorar la inclusión financiera de las pequeñas empresas. El Gobierno Nacional creó un suplemento por título para el personal militar. El decreto 473/2026, publicado esta madrugada en el Boletín Oficial, establece porcentajes del 25% para posgrados, 15% para títulos de grado de al menos 4 años y 10% para tecnicaturas superiores de 2 años. El cobro se justifica siempre que las titulaciones sean afines a las funciones en cada fuerza y, en caso de personal retirado, a los que hayan titulado antes de jubilarse. Claudio Barrelier se negó a declarar en la indagatoria por el caso Agostina. El principal acusado por el femicidio de la adolescente se presentó ante el fiscal Raúl Garzón. Recordemos que está imputado por el delito de homicidio agravado por ser cometido en un contexto de violencia de género. El tiempo en la ciudad de Buenos Aires y alrededores, temperatura 11 grados 8 décimos, cielo despejado, humedad 61%, rige una alerta amarilla por vientos para las localidades Río Negrinas de Balcheta, San Antonio Este, General Conesa, Guardia Mitre, San Javier y El Juncal.
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0: 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La Rioja. La Rioja ofrece caminos increíbles para recorrer. Uno de ellos, sobre la mítica Ruta 40, es la Cuesta de Miranda, que atraviesa el paso entre la Sierra de Sañogasta y la Sierra de Famatina, famosa por sus minas de oro, el ancestral Camino del Inca entre las localidades de Chilecito y Villa Unión y el límite con la provincia de Catamarca. Con una altura máxima de 2.040 metros sobre el nivel del mar, este tramo de la Ruta 40 era famoso por su dificultad, un angosto camino de cornisa colgado de las abruptas paredes de la quebrada del río Miranda. 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
2: Las 3 de la madrugada en la República Argentina. La Argentina expulsó a 14.000 extranjeros por irregularidades. La ministra de Seguridad, Alejandra Monteoliva, confirmó que la medida se tomó en el transcurso de los últimos 6 meses. Se trata de personas con antecedentes penales, alertas de Interpol, impedimentos legales, extraditados y que intentaron ingresar incumpliendo las normas del país. La aduana Posadas aprobó la venta de mercaderías en subasta electrónica. Mediante la resolución 1902/2026, publicada esta madrugada en el boletín oficial, autorizó a retirar las mercaderías una vez pagados los saldos pendientes e impuestos correspondientes. Los lotes comercializados en la subasta electrónica 3867, realizada a través del Banco Ciudad, deberán terminar los trámites internos y secuestros y rezagos. El juicio por el caso Loan comenzó con polémica. Federico Rossi Colombo, psicólogo imputado, fue declarado en rebeldía, pero apareció a media tarde y dijo que no tenía plata para viajar. Está acusado de encubrir y se presentó luego de un cuarto intermedio con nuevo abogado y pidiendo aplazar el caso, pedido que fue rechazado por los jueces. El tiempo en la ciudad de Buenos Aires y alrededores, temperatura 11 grados 4 décimos, cielo despejado, humedad 63%. Rige una alerta amarilla por viento para las ciudades chubutenses de Rawson, Gaiman, Camarones, Puerto Madryn, Las Plumas, Telsen y Reserva El Doradillo.
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1: Las 4 de la madrugada en la República Argentina. Diego Santilli y el gobernador del Chaco hablaron sobre reforma electoral. El ministro del Interior, Leandro Esdero, abordaron iniciativas conjuntas y acciones de coordinación entre el gobierno nacional y la provincia. El funcionario y mandatario dialogaron sobre la agenda parlamentaria que impulsa el Poder Ejecutivo, entre ellas la aprobación de los cambios al sistema electoral. La Dirección Nacional de Vialidad multó con más de 36 millones y medio de pesos a la concesionaria del Corredor Vial 18. Mediante la resolución 749/2026, aplicó una sanción equivalente a 24.420 unidades de penalización a la empresa Caminos del Río Uruguay. Es por las deficiencias en el mantenimiento de banquinas pavimentadas entre los kilómetros 11,85 y 13,25 sobre la ruta nacional A015 en Entre Ríos. La justicia advirtió a Cristina Fernández de Kirchner que podría restringir la prisión domiciliaria. El tribunal que la condenó por la causa vialidad la intimó a cumplir con las reglas del arresto domiciliario. Lo hizo tras comprobar que ella misma había colaborado con la colocación de una bandera de grandes dimensiones desde su balcón. El tiempo en la ciudad de Buenos Aires y alrededores, temperatura 10 grados, sensación térmica 8 grados 8, cielo despejado, humedad 66%. Rige una alerta amarilla por vientos para centro y sudeste de Río Negro.
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3: Las 5 en la República Argentina. El presidente Javier Milei disertará en la Fundación Faro. El 23 de junio a las 19:30 cerrará la jornada Ideas para una Sociedad Libre con la presencia de David Friedman, hijo del economista Milton Friedman. La fundación que preside Agustín Laje dialogará sobre el futuro de la libertad entre Friedman y Alberto Venegas Lynch, hijo, liderados y moderados por Martín Krause. El gobierno modificó el sistema de selección de jueces de la Corte Suprema. Entre los cambios más relevantes, se eliminaron los criterios como diversidad de género, especialidades jurídicas y la procedencia regional a proponer candidatos. Tampoco será necesario publicar las postulaciones en diarios y la instancia de observaciones e impugnaciones ciudadanas previa al envío de los pliegos al Senado. El riesgo país volvió a caer, se ubicó en 422 puntos y constituye el mejor número en lo que va de la presidencia de Javier Milei, cifra similar a un registro de 2018. Se trata del menor nivel en 8 años, tras la suba en los bonos soberanos y la mejora en la calificación crediticia que días atrás recibió el Estado. El tiempo en la ciudad de Buenos Aires y alrededores, temperatura 9 grados 4 décimos, sensación térmica 8 grados 4, cielo despejado, humedad 75%. Rige una alerta amarilla por vientos para este y noreste de la provincia de Chubut.
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¿Sabías que en Bariloche anochece más tarde que en otras ciudades del país durante el verano? El sol sale 6:15 y se pone 21:20 aproximadamente. 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
1: Maniobra Messi, Messi para McAllister, pone la colita McAllister, sale jugando, Escarabi gana la pelota, se la dio para De Paul, todo replegado, el equipo africano que viene, Messi encara, Messi, dale play, dale play, dale play, le pegó.
2: Hola, hola, hola, ¿qué tal? ¿Cómo les va? Muy, pero muy buenos días a todos. Bienvenidos a este panorama federal, a este panorama mundial que tenemos en este 17 de junio del 2026. Y estamos muy felices de compartir este momento con ustedes, momento glorioso e histórico que nos hizo vivir nuestro astro Lionel Messi, el número 10 que convirtió ese primer gol ayer frente a Argelia en el minuto 16. Los invitamos, por supuesto, a que cada uno de ustedes se vaya comunicando con nosotros a través de nuestro WhatsApp y a compartir esta alegría mundialista. Mi nombre es María Fernanda Heras, voy a estar acompañándolos hasta las 7 de la mañana con toda la información, ya contándoles que en la Ciudad Autónoma de Buenos Aires la temperatura de 8 grados 4 décimas con una térmica de 6 grados 9 décimas, humedad relativa ambiente 82%, cielo despejado, la máxima para hoy de 14 grados. Y por supuesto que estoy muy bien acompañada por Fernando Pedernera. Buen día, Fernando.
3: Muy buenos días para todos y todas, muy buenos días, campeones del mundo, bienvenidos al Panorama Federal.
2: Y nosotros, de esta manera, comenzamos, como siempre, recorriendo las calles.
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3: Hay registro de 5 incidentes ocurridos durante la madrugada con intervención del SAME, justito después de terminado el partido.
2: Avenida Segurola, entre Beiró y Fernández de Enciso, choque entre auto y una moto.
3: Avenida 9 de Julio, Carlos Calvo, también choque de auto y moto.
2: Campana y Marco Sastre, incendio de vehículo. 3 hombres lograron descender antes de que se prendiera fuego.
3: Avenida de los Incas y Andona Egui, choque entre 2 vehículos.
2: Acoite entre Antesana y Apolinario Figueroa, también entre 2 autos.
3: Este es el estado de los accesos y autopistas.
2: El tránsito es fluido y con buena marcha en los puentes Pueyrredón, La Noria y Alsina. En las autopistas Buenos Aires-La Plata, Richeri, 25 de mayo, de Lepiane, Lugones, Cantilo, Cámpora, Ilia, 9 de julio, Perito Moreno. Autopista del Oeste, Panamericana, Camino del Buen Aire y sobre la Avenida General Paz.
3: Este es el estado de los servicios, los trenes, ramales Tigre, Mitre y José León Suárez de la línea Mitre circulan a horario.
2: En la línea Roca, los ramales La Plata, Gleu, Bosque y Ezeiza corren todos dentro de los cronogramas previstos.
3: También están operando a horario las líneas Belgrano Norte, Urquiza, San Martín y Sarmiento.
2: Atención que la línea Belgrano Sur está funcionando con algunas demoras.
3: Subte y Premetro comenzaron a operar de acuerdo con los cronogramas previstos.
2: Y en el Aeropuerto Internacional de Ezeiza, al igual que el Aeroparque Metropolitano Jorge Newbery, la operatividad es normal.
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3: Este es el pronóstico por regiones para este miércoles 17 de junio de 2026.
2: Y comenzamos el recorrido por la región del NOA, Jujuy, Salta, Tucumán, Catamarca, La Rioja y Santiago del Estero. Cielo parcialmente nublado a nuboso con probabilidad de chaparrones aislados en sectores de montaña y precordillera. Temperaturas agradables para la época con mínimas de entre 8 a 12 grados y máximas de entre 18 a 23 grados.
3: En el NEA, Formosa, Chaco, Corrientes y Misiones, mayormente nublado con probabilidad de lluvias y tormentas aisladas, especialmente en Misiones, norte de Corrientes. Ambiente templado, mínimas entre 10 y 15, máximas entre 20 y 24 grados.
2: En la región cuyana, Mendoza, San Juan, San Luis, cielo despejado a parcialmente nublado. Frío en las primeras horas con heladas en zonas serranas y bajas. Mínimas de entre 4 a 8 grados, máximas de entre 14 a 18 grados.
3: En el centro, Córdoba, Santa Fe, Entre Ríos, Buenos Aires, área metropolitana y La Pampa, predominio de cielo despejado con leves nubes. Ambiente fresco con mínimas de 5 a 9 grados, posibles heladas en el sur de la región y máximas de 13 a 17 grados.
2: En la región de la Patagonia, Río Negro, Neuquén, Chubut, Santa Cruz y Tierra del Fuego, cielo despejado en la mayor parte con aumento de nubosidad y posibles nevadas en la cordillera. Frío marcado, especialmente en el sur. Mínimas entre 2 grados bajo cero y 4 grados, máximas de 8 a 12 grados con vientos moderados.
3: Sector Antártico Argentino e Islas del Atlántico Sur, condiciones polares con cielo nublado, vientos fuertes y posibilidad de nevadas. Temperaturas muy bajas, con máximas cercanas a 10 grados bajo cero y mínimas por debajo de los 20 grados bajo cero en las zonas continentales.
2: Y vamos ahora a repasar el cronograma de pagos de la ANSES.
3: Las jubilaciones y pensiones que no superen el haber mínimo y las asignaciones familiar y universal por hijo se pagarán a beneficiarios con DNI terminados en 6.
2: Mientras que la asignación por embarazo se estará abonando a quienes presenten documentos terminados en 4.
3: La asignación por prenatal se pagará a los titulares de los beneficios con DNI finalizados en 8 y 9.
2: La asignación por maternidad se podrá cobrar sin distinción de número final de documento.
3: Las asignaciones de pago único primera quincena se abonan hasta el miércoles 8 de julio a beneficiarios con todas las terminaciones de documento.
2: La asignación familiares de pensiones no contributivas pueden ser cobradas hasta el miércoles 8 de julio por titulares de beneficios con todos los finales de documento.
3: La prestación por desempleo Plan 1 será percibida a partir del viernes 19 de junio por quienes presenten DNI terminados en 0 y 1.
2: Y las jubilaciones y pensiones que superen el haber mínimo se estarán abonando desde el martes 23 a beneficiarios con documentos terminados en 0 y 1.
3: Y antes de comenzar a desarrollar la información nacional e internacional, vamos con la primera parte de las efemérides del día, en la voz de Magdalena Arnú.
4: Hoy, miércoles 17 de junio, se celebra el Día Mundial de Lucha contra la Desertificación y la Sequía. Así lo dispusieron las Naciones Unidas, con el objetivo de llamar la atención sobre la degradación de la tierra, que se cobra cada año un área del tamaño de Egipto. El lema en 2026 es Pastizales, reconocer, respetar y restaurar, para reconocer la importancia de este ecosistema para la seguridad alimentaria, la conservación de la biodiversidad y la resiliencia climática. Y también hoy recordamos el nacimiento de Boris Spivakov, uno de los más destacados editores del país. Había estudiado matemáticas, pero desde la década del 40 se volcó de lleno al trabajo editorial. En su extensa carrera hubo dos grandes hitos, su gestión al frente de Udeva y del Centro Editor de América Latina, que marcaron un antes y un después en materia de democratización del acceso al libro. Esto nos dijo al respecto José Luis de Diego, profesor emérito de la Universidad Nacional de La Plata y especialista en la historia de la edición en la Argentina.
5: Udeva produjo un impacto muy atípico, con políticas editoriales inéditas, tiradas numerosas, libros a muy bajo costo, sistema de distribución en kioscos, universidades, en las estaciones de trenes, subterráneos, con una cuidada selección de títulos, con asesoramientos de profesores universitarios. Consolidaron así una biblioteca para una clase media en ascenso, para segmentos económicos más bajos que buscaban en los libros expectativas de un futuro mejor, de ascenso social y reconocimiento cultural. En el 66, el golpe del general Onganía y la noche de los bastones largos obligó a Spivakov y al conjunto de compañeros al frente de Udeva a renunciar, y el 21 de diciembre del 66 puso en marcha otro gran proyecto, el Centro Editor de América Latina. Allí se rodeó de figuras muy importantes en la cultura y las letras argentinas. El centro tuvo una actividad muy importante en la distribución de los libros mediante un convenio con la Cooperativa de Vendedores de Diarios, y el modelo de un fascículo más un libro logró muy rápido interés en el público, ¿no? Se multiplicaron las colecciones, algunas como capítulo.
4: Y también conmemoramos la muerte, ocurrida en 2009, del cineasta Alejandro Doria. Se destacó como director de teatro, de televisión y de cine en películas como Darse cuenta, Cien veces no debo o Pobre diabla, y en ciclos televisivos como Atreverse o Alta comedia. Esperando la carroza, de 1985, fue sin dudas su film más exitoso. Y así recordaba él mismo los avatares de su filmación en un testimonio del Archivo Histórico de Radio Nacional.
6: La inclusión de Gazalla ayudó a hacer la película más digerible. O sea, La gente nunca me preguntó a mí, ningún crítico, por qué yo había metido a un hombre joven haciendo el papel de la vieja. El hecho de que todas las maldades que le hacen a la vieja, uno sepa que es un hombre disfrazado, lo hace más digerible. Filmar La Carroza fue muy divertido, pero también fue muy exigido porque se filmó bastante precariamente. No mucho presupuesto, los actores colaborando, no cobrando demasiado caché y en un tiempo bastante reducido.
7: ¡Nos cortaron el agua esta mañana! Menos mal que la charlatana de al lado me imita en todo. Yo hago puchero, ella hace puchero. Yo hago ravioles, ella hace ravioles. Que mira, ¿viste la casualidad?
8: ¡Mira el teléfono!
7: ¿Y habrá oído? ¡Ay, Dios, que no haya oído! Hola, no... ¡O yo!
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0: la mañana, 11 minutos en la República Argentina. Estamos hasta las 7 de la mañana y te cuento que la temperatura en la ciudad autónoma de Buenos Aires es de 8 grados 4 décimas con una térmica de 6 grados 9 décimas. La humedad relativa ambiente 82%. El cielo totalmente despejado, así que vamos a estar viendo el sol que hoy sale a las 8 de la mañana. La temperatura máxima para esta jornada de miércoles, 14 grados. Y nosotros seguimos festejando porque esta es la radio del Mundial.
1: Deportes.
2: Y con un show de Lionel Messi, Argentina jugó como campeón y goleó a Argelia en su debut en el Mundial.
0: Le damos la bienvenida a Fabián Pomelo Codevila con toda la información del debut de la escaloneta en los Estados Unidos.
3: Gracias, y vamos a hablar de un debut inolvidable, un estreno a toda orquesta. La selección argentina de fútbol vapuleó a Argelia, ganó, goleó y gustó. Fue una tromba el combinado nacional en este primer partido del Grupo J, con un Leo Messi incomparable, inimitable, intratable, único, el más grande de todos los tiempos. Victoria 3-0 de la escaloneta, con un Messi que por primera vez marca un hat-trick en mundiales. Un Leo Messi que se convirtió en el jugador de mayor edad en marcar un triplete en toda la historia de la Copa del Mundo. 38 años, 11 meses y 21 días. Que además, como si esto fuera poco, llega a igualar la línea de Miroslav Klose, el alemán. Ambos con 16 goles, son los más goleadores en la historia de la Copa del Mundo. Messi suma también haber igualado a Rivelinho como el jugador con más goles de afuera del área, 5 en toda la historia de la Copa del Mundo. En los últimos 24 partidos jugados por Argentina en los mundiales estuvo Lionel Messi, un récord para la historia de la Copa del Mundo. Superó los 23 partidos de Paolo Maldini para Italia. Argentina no juega un partido de un mundial sin Messi desde el duelo de cuartos de final en el 2006 ante Alemania. Messi es el primero en la historia de los mundiales en llegar a 200 partidos internacionales en plena Copa del Mundo. El capitán argentino rompió un récord sin precedentes ante Argelia en el inicio de su sexta Copa del Mundo, algo que hasta aquí solo ha cumplido junto a Memo Ochoa de México, y en las próximas horas Cristiano Ronaldo, los 3,6 mundiales en sus espaldas. Además, la selección argentina debutó por primera vez como campeón defensor en la Copa del Mundo con una victoria. Había sido derrota en 1982 después de proclamarse en el 78 ante Bélgica. Fue 1-0. Y también en el 90, recordemos, después de haber salido campeón en el 86, ante Camerún, también 1-0. Sin precedentes lo de este jugador, que ya no hay posibilidad de agregar algún otro adjetivo calificativo. Terminó muy emocionado, terminó llorando. Algo le sucedió en los últimos días, algo en lo personal que lo tenía emocionalmente tocado, y lo expresó en la cancha. Se lo vio llorar después del tercer gol, y tras haber cumplido todos los récords que le acabo de mencionar, tuvo la grandeza y la humildad de hablar ante los micrófonos y dedicarle todo esto a sus compañeros y agradecerle al público argentino por el aliento, por el esfuerzo, por todo lo que se vive en cada mundial. Leo Messi habla en los micrófonos de Nacional.
4: Con mi compañero, con lo que están siempre, ¿no? Disfrutarlo con ellos, la verdad que es un momento muy, muy lindo después de haber empezado de esta manera, así que feliz, y nada, lo disfrutaría con ellos, con el vestuario, que es un vestuario muy, muy unido, muy, muy, muy fuerte, y nada, estaría bien.
5: Sexto mundial y fresco como un pibe, ¿no?
4: Bien, por suerte me encuentro bien. Hoy tuvimos la suerte de poder ganar un partido difícil. Es importante empezar ganando el primer partido. Nunca es fácil jugar el primer partido del Mundial. Nos costó el primer tiempo, y bueno, por suerte lo sacamos adelante, y el segundo hicimos una diferencia importante.
5: ¿Mensaje a la gente?
4: No, nada, primero agradecido a la gente, ¿no? Porque una vez más demuestra que Argentina es una locura. Volvimos a llenar el estadio, no sé si habían 80.000 personas o más. Y nada, agradecerle por todo el esfuerzo que hace, sea donde sea, siempre está. Qatar, el último, ahora Estados Unidos. Sé que la gente hace un esfuerzo muy, muy grande y nada, que disfrute este momento, que disfrute lo de hoy, como lo hacemos nosotros. Y nada, agradecerle porque para nosotros ser locales siempre es una ventaja grande.
3: Hasta ahí la palabra de Lionel Messi, quien también tuvo tiempo de hablar del rival difícil, rival difícil, y también de el juego de la Argentina. Fue el técnico que dirige a esta selección campeona del mundo. Lionel Scaloni, tras el partido, analizaba al rival y también hablaba de la selección argentina.
1: Al final el resultado por ahí no sé si refleja lo que hicieron ellos. Ellos hicieron un buen partido, a lo mejor merecimos ganar, pero ellos hicieron un buen partido y nos pusieron en problemas por momentos. Sabíamos cómo iban a jugar, sabíamos que si jugaban de esa manera, con un volante de contención y dos extremos y los dos interiores, nos podían complicar. Estaba un poco, no digo pensado, pero sabíamos que teníamos que ponernos el overall. Han hecho un trabajo enorme tanto Lautaro como Thiago, que fueron los dos jugadores que más corrieron, porque necesitamos que, como jugaban ellos, lo hagan, y la verdad que estamos contentos.
6: El resultado te permitió cuidar a algunos jugadores, porque le diste minutos a Molina, pudo descansar un poco Montiel, le pudiste dar descanso también a Leo, al Cuti.
1: Sí, bueno, eso, la verdad que pudimos darle unos minutos a los demás chicos también, que imagino que quieren todos participar. Y ojalá se dé el próximo partido para así poder estar clasificado en el tercero, puedan jugar todos. Al final, esto es un mundial y la ilusión de jugar la tienen todos, y a la medida que podamos lo vamos a hacer.
6: ¿Leo Messi es, en una palabra?
1: No sé qué decir, ya me volvieron a preguntar. Yo creo que será el mejor de la historia por siempre. Va a ser difícil que lo puedan igualar, o sea, es muy difícil. Dirán que porque soy argentino lo digo, pero muy difícil.
3: Hasta ahí la palabra de Lionel Scaloni. Y por último, alguien que ya se ganó el corazón de todos y que es uno de los referentes de este seleccionado, hijo de un enorme y talentoso jugador que supo vestir la camiseta de la selección argentina en un momento difícil, cuando tuvo que jugar el repechaje para poder clasificar a Estados Unidos 94. Alexis McAllister, el hijo del Colorado McAllister, tras el partido también decía lo suyo.
7: Somos un equipo dentro de todo bastante parecido a lo que fue el Mundial de Qatar, con algunos cambios, pero la esencia del grupo está siempre, porque sabemos lo importante que es. Después, ¿para qué está? Nosotros somos Argentina y nosotros siempre tenemos esa ilusión y sentimos de la gente que tiene esa ilusión de ganar. Entonces, eso es lo que queremos, pero también sabemos que tenemos que seguir trabajando y mejorando.
3: Hasta ahí la palabra de Alexis McAllister. La selección argentina vuelve a jugar el próximo lunes, 2 de la tarde, hora de nuestro país, en Dallas. Un partido trascendental. Y obviamente, para seguir sumando y pensando en que la posibilidad de conquistar la cuarta estrella no es una utopía.
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0: Mañana 19 minutos en la República Argentina, con una temperatura en la ciudad de Buenos Aires de 8 grados 4 décimas, con cielo totalmente despejado y una máxima de 14 grados para esta jornada de miércoles. Comenzamos el desarrollo de las principales noticias.
2: El Banco Mundial aprobó un paquete de 2.000 millones de dólares para la Argentina.
0: La entidad financiera informó que se trata de un paquete de financiamiento innovador para apoyar la agenda de reformas de Argentina y ayudar a restablecer su acceso a los mercados internacionales de capital.
2: La operación reducirá los costos de financiamiento del país, al tiempo que respalda una agenda más amplia de reformas orientadas a crear empleo, atraer inversiones en infraestructura y mejorar la inclusión financiera de las pequeñas empresas.
0: El financiamiento combina dos garantías del Grupo Mundial para movilizar hasta 2.000 millones de dólares en préstamos comerciales.
2: Intensa agenda en el Congreso para tratar las leyes pedidas por el gobierno.
0: El oficialismo apunta a dictaminar hoy en diputados el proyecto que establece un régimen de incentivo para grandes inversiones en nuevas industrias, Superrigi, con el objetivo de llevar el tema al recinto en una sesión que se realizará el miércoles 24.
2: Además, avanza en diputados el proyecto para el pago a holdouts por 171 millones de dólares en el marco de un acuerdo de conciliación que la Administración Libertaria cerró con esos acreedores.
0: Un plenario de las Comisiones de Asuntos Constitucionales y de Legislación General retomará mañana el análisis del proyecto del Poder Ejecutivo que establece un nuevo régimen de transparencia y publicidad de gestión de intereses.
2: En el Senado, en tanto, se debatirá en comisiones los proyectos Hojarasca y régimen de biocombustibles.
0: El informe de Amanda Alma.
9: Semana corta en el Congreso de la Nación con toda la atención puesta en la Cámara de Diputados porque se retoma el debate por la ley de lobby y de Superrigi. El oficialismo busca aprobar esta semana el dictamen para poder habilitar el tratamiento la semana próxima. Además, desde la oposición también buscan sesionar la próxima semana, en este caso para poder emplazar varias comisiones con proyectos que no tienen dictamen. En tanto, en la Cámara de Senadores negocian con la oposición para lograr una sesión esta semana.
2: La justicia advirtió a Cristina Kirchner que podría restringir la prisión domiciliaria.
0: El mismo tribunal que la condenó por la causa vialidad la intimó a cumplir con las reglas del arresto domiciliario después de que comprobó que ella misma colaboró con la colocación de una bandera de grandes dimensiones desde su balcón.
2: Fue en el medio de un acto que seguidores de la expresidenta realizaron en su domicilio de San José al 1100.
0: Según el juez del Tribunal Oral Federal 2 a cargo del control de la ejecución de la pena, Rodríguez Jiménez Uriburu, Fernández de Kirchner colaboró personalmente, se utilizó su balcón como punto de anclaje y ayudó a sujetar a la estructura.
2: Ante ello, se la intimó a abstenerse de realizar conductas que puedan implicar un incumplimiento de las reglas fijadas para el cumplimiento de su prisión domiciliaria bajo apercibimiento de ley en caso de verificarse nuevas irregularidades.
0: El padre de Gaspi no descartó que haya sido un atentado el choque de los helicópteros en el que murió su hijo.
2: Ricardo Prim afirmó que no sabe si fue accidente o un atentado.
0: El padre del influencer declaró que no conocía al cantante norteamericano que estuvo con él, Oliver Tree, pero aclaró que le llegan muchos datos que le hace pensar que no fue un accidente.
2: La policía investiga si hubo incumplimiento del plan de vuelo y está a la espera de los informes del Centro de Investigación y Prevención de Accidentes Aeronáuticos para avanzar con la investigación.
0: Escuchamos las palabras de Gaspi horas antes de morir en un mensaje que le envió al influencer mexicano Luis Comunica.
10: Pero bueno, si no es esta, será la próxima, che. La verdad me caes increíble, me encanta lo que haces. Y bueno, ya nos tomaremos una cerveza, ya nos cruzaremos. Algún lado, algún evento. Bueno, un gustazo. Si volvés a Argentina, mandame un mensaje igual, no te olvides, che.

0: Claudio Barrelier se negó a declarar en la indagatoria por el caso Agostina.
1: El principal acusado por el femicidio de la adolescente se presentó ante el fiscal Raúl Garzón como imputado por el delito de homicidio agravado por ser cometido en un contexto de violencia de género.
0: Garzón también convocó a Osvaldo Faceta, el amigo de Barrelier, que vivía en la misma vivienda del barrio Cófico donde se presume fue cometido el crimen.
1: También a Soledad Andreani, expareja del acusado que le prestó el auto en el que se cree que trasladó el cuerpo hasta el descampado donde fue hallado descuartizado. Ambos están imputados por encubrimiento agravado.
0: Más información del caso Agostina con nuestra especialista en policiales, Andrea Valdivieso.
2: En los tribunales de Córdoba, Claudio Barrelier se presentó a indagatoria ante el fiscal Raúl Garzón, quien avanza con la investigación del crimen de Agostina Vega. Si bien se negó a responder preguntas y proclamó su inocencia, Garzón agravó la imputación en su contra y ahora lo acusa de homicidio triplemente calificado, crimenis causa, por alevosía y también mediando violencia de género. Para hoy están citados a declarar como imputados Osvaldo Faceta, amigo de Barrelier, y Soledad Andreani, amante que proporcionó el vehículo que se utilizó para el descarte del cuerpo de la menor. Sobre ellos pesa la acusación de encubrimiento agravado, pero esa figura penal también podría cambiar a partícipe necesario. A la espera del levantamiento del secreto de sumario, que se hace esperar, se confirmó la declaración en cámara Gesell de la hija de 11 años del principal acusado y otros testigos.
1: Comenzó con polémica el juicio por el caso Loan.
0: Un psicólogo imputado fue declarado en rebeldía, pero apareció a media tarde y dijo que no tenía plata para viajar.
1: El informe de Nerina Álvarez.
3: El tribunal resolvió dejar sin efecto la declaración de rebeldía y el pedido de detención que pesaba sobre Rosy Colombo, quien había estado ausente al inicio de la audiencia y se presentó horas más tarde por Zoom. Como medida para garantizar su participación en el proceso, dispuso que asista a dependencias de Gendarmería Nacional en Tucumán, desde donde seguirá las próximas jornadas del juicio de manera virtual. Además, los jueces ordenaron que la lectura de la acusación en su contra se realice mañana, continuando así con el desarrollo del debate oral. Mientras tanto, sigue pendiente la definición sobre su representación legal.
0: El juicio continuará a las 9:30 con la lectura de la minuta acusatoria armada sobre la base del requerimiento de elevación a juicio.
4: Internacionales.
1: Los líderes del G7 esperan claridad sobre el acuerdo entre los Estados Unidos e Irán.
0: Los líderes de las principales potencias mundiales se reúnen en una cumbre del G7 de 3 días en la ciudad francesa de Evian. Esta cumbre comenzó pocas horas después del anuncio del pacto entre Washington y Teherán.
1: Trump firmó el acuerdo el domingo, pero el texto completo no se hizo público. El presidente de los Estados Unidos prometió publicar el texto del acuerdo e incluso bajaron la posibilidad de leer el documento completo ante las cámaras.
0: El G7 es un grupo informal de 7 países, Canadá, Francia, Alemania, Italia, Japón, Reino Unido y Estados Unidos.
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1: Y ya por sonar el top de las 6:30, les contamos que hay demoras en Panamericana sentido al norte por la extensión de obras nocturnas a la altura de Bancalar. Y te recordamos que para solicitar la presencia de un agente de tránsito, en el momento debes comunicarte al 911. Y por otro lado, atención porque siguen las obras en Avenida La Plata entre Independencia y Rivadavia. Están construyendo la nueva traza para el Trampus. Por el momento, los servicios, tanto trenes, subtes y premetro, funcionando con los cronogramas habituales de servicio, y el resto de las autovías e ingresos a la ciudad de Buenos Aires, por el momento, no están demostrando demoras. Acercándonos a la hora pico, y nosotros acercándonos al top de las 6:30.
0: Estos son los títulos con un histórico triplete de Lionel Messi. La Argentina goleó a Argelia 3-0 en su debut en el Mundial de Estados Unidos.
1: El Banco Mundial aprobó un paquete de 2.000 millones de dólares para la Argentina.
0: La justicia advirtió a Cristina Kirchner que podría restringir su prisión domiciliaria.
1: El padre del youtuber Gaspi no descartó que haya sido un atentado el choque de helicópteros en el que murió su hijo.
0: Comenzó con polémica el juicio por el caso Loan.
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4: Buen día, soy Oscar de Tandil, tornero matricero, por empezar la jornada en el taller.
5: Seis de la mañana, 33 minutos en la República Argentina y continuamos en esta jornada muy mundialista. Este pasó de ser el panorama federal al panorama mundial en este día tan especial para los argentinos, luego de este logro ayer con la selección, del cual vamos a continuar hablando y vamos a continuar festejando. La ciudad de Buenos Aires amaneció con una temperatura de 8 grados 4 décimas, con una térmica de 6 grados 9 décimas. Humedad relativa ambiente 82%, el cielo despejado. La salida del sol será a las 8 de la mañana en punto. Y la temperatura máxima para esta jornada de miércoles será de 14 grados con cielo parcialmente nublado.
6: Aprobaron el RIGI para el proyecto minero más grande del país.
5: El ministro de Economía, Luis Caputo, informó que el comité evaluador aprobó este martes el ingreso del RIGI del proyecto de cobre Vicuña en San Juan, desarrollado por BHP y Lundin.
6: Con una inversión inicial de 9.700 millones de dólares que podría alcanzar los 18.000 millones de dólares, según estimaciones de las compañías, se trata del mayor proyecto minero del país y uno de los 5 proyectos de cobre más grandes del mundo.
5: Este proyecto generará exportaciones por más de 2.600 millones de dólares al año y más de 30.000 empleos directos o indirectos.
6: Volvió a caer el riesgo país.
5: Se posicionó en 422 puntos y es el mejor número en lo que va de la presidencia de Javier Milei.
6: Hay que retrotraerse al año 2018 para encontrar un número similar.
5: Esta baja constituye el menor nivel en 8 años tras la suba en los bonos soberanos y la mejor crediticia que recibió el Estado la semana pasada.
6: Mientras tanto, las acciones argentinas en Wall Street registraron un alza del 2%.
5: Esta mejora en los mercados es impulsada por el estricto equilibrio fiscal, la acumulación de reservas internacionales y la mejora en la calificación de la deuda por parte de las agencias internacionales. El presidente y CEO de YPF, Horacio Marín, anunció que se trata del primer acuerdo marco con esa empresa para exportar distintas unidades de negocio entre ambas compañías.
6: Marín recorrió la Gigafactory en Texas junto a Michael Snyder, vicepresidente de energía de Tesla, y sostuvo que salió impresionado por la tecnología, innovación y ejecución que conviven en una escala difícil de imaginar hasta que uno la ve de cerca.
5: Durante la visita firmaron una carta de intención para explorar oportunidades de colaboración en infraestructura de carga rápida, almacenamiento de energía e innovación tecnológica, áreas que tendrán un papel central en la evolución de la energía y la movilidad en los próximos años.
6: Se darán a conocer el índice de precios más

0: mayoristas y el costo de la construcción.
1: El Instituto Nacional de Estadística y Censo brindará hoy los datos correspondientes al mes de mayo de 2026.
0: La medición anterior arrojó que los precios mayoristas aumentaron 5,2% en abril respecto del mes previo, impulsados principalmente por el costo de los combustibles, que subieron por el alza del petróleo a causa de la guerra.
1: En tanto, en abril, el índice que mide el costo de la construcción en la ciudad de Buenos Aires y en el Gran Buenos Aires subió 3,1% respecto de marzo, mientras que, medida de manera interanual, la suba fue del 30,2%.
0: Por primera vez en el Garrahan, dos gemelas fueron trasplantadas en simultáneo.
1: Las hermanas Mayra y Dayana, dos adolescentes de 14 años de la localidad bonaerense de La Ferrer, recibieron un trasplante renal simultáneo en el Garrahan.
0: El servicio de trasplante renal del hospital alcanzó en 2025 el récord anual de 55 intervenciones, 14 de las cuales fueron simultáneas.
1: Esta es la primera vez que se produce en hermanas gemelas con un órgano proveniente del mismo donante.
0: El informe de Diana Costanzo.
2: Por primera vez en el Hospital de Pediatría Garrahan, dos gemelas fueron trasplantadas en simultáneo. Las hermanas Mayra y Dayana, de 14 años, tienen una enfermedad genética que les afecta la función renal. Fueron operadas a principios de abril con órganos compatibles de un mismo donante y antes de que ingresaran en diálisis, lo que asegura un mejor pronóstico y calidad de vida. Hoy tienen el alta tras una muy buena evolución. Habían llegado al centro de salud en agosto del año pasado, derivadas de el Hospital de Niños de San Justo con un diagnóstico de enfermedad renal poliquística autosómica recesiva que es de origen genético. El trasplante se realizó en la madrugada del 16 de abril, según informó las últimas horas el Centro de Salud. Las gemelas ya están en su casa con la función renal mejorada y reciben los cuidados necesarios y habituales para un post-trasplante.
1: Declaró el jefe de enfermeros en el juicio por la muerte de Diego Armando Maradona.
0: En la audiencia continuó la declaración de Mariano Perroni, jefe de enfermeros y uno de los siete acusados por la muerte de Diego en una internación domiciliaria semanas después de haber sido operado por un hematoma subdural.
1: Perroni había comenzado a declarar el jueves pasado, en la que lloró ante los jueces del Tribunal Criminal 7 de San Isidro, clamó su inocencia y comenzó a responder preguntas de todas las partes.
0: Uno de los puntos centrales de su defensa son los mensajes de audio registrados en la causa en los que le advertía a los otros acusados sobre el faltante de insumos y medicación básica para enfrentar emergencias como la que terminó con la vida de Maradona el 25 de noviembre de 2020.
1: Este es el segundo juicio por la muerte del exfutbolista, luego de que el que inició en el 2025 debió ser anulado en medio de un escándalo porque una jueza del tribunal participaba de un documental secreto sobre el proceso.
0: Escuchamos el audio de Perroni pidiendo tomar medidas preventivas antes de la muerte de Maradona.
3: Yo aporto para que no sea desprolijo y pensando a futuro, en un caso de urgencia no estamos bien parados. No puede ser que no haya una guía, una boca, un suero si está un enfermero. Ya lo informé a Forlini, le dije que tiene que haber un kit, porque va a llegar antes, una información verbal que una ambulancia. En el caso de que haya que pasarle algo, capaz que no, pero no cuesta nada estar preparado. Nada, ojalá que nadie se ofenda con las ideas que tiro y me vuelen. Pero bueno, si quiere mañana la llamamos, no la molesto más, me voy a casa, doc.
0: Preventiva para tres instructores por la muerte de una joven en un asalto sin cuerdas.
1: Los tres instructores están acusados de homicidio por dolo eventual por la muerte de María Eduarda Rodríguez de Freita, una joven de 21 años que realizó un salto sin cuerdas de seguridad en un puente de la ciudad brasileña de Limeira, en San Pablo.
0: La prisión preventiva fue decretada ante indicios de que los acusados intentaron abandonar el lugar del accidente y podrían interferir en las investigaciones.
1: Los testigos señalaron que tras el hecho, los instructores se cambiaron de ropa y se dirigieron a una zona de vegetación.
0: Continúa la búsqueda de cinco pescadores en el Río de la Plata.
1: Los pescadores se encuentran desaparecidos desde el domingo tras embarcarse para realizar una pesca deportiva de pejerrey desde la costanera de la localidad bonaerense de Hatso.
0: La lancha, denominada Chamigo Ho, contaba con chalecos salvavidas, sistema GPS, bengalas y radio VHF, y los tripulantes llevaban teléfonos celulares.
1: Entre las personas buscadas se encuentra Carlos Kovács, de 60 años, y su hermano Claudio Kovács, de 50 años, ambos oriundos de Berazategui. Alejandro Boscarín, de 28 años, quien conducía la embarcación, Daniel Gibu, de 42 años, y Sebastián Romegliali, cuya edad no fue informada.
0: Los familiares intentaron comunicarse con los tripulantes a través de la radiofrecuencia VHF y no obtuvieron respuestas.
1: El informe de Fernanda Germañero.
4: Gran operativo en el Río de la Plata para localizar a 5 pescadores que desaparecieron el domingo después de salir a navegar en una lancha deportiva a la altura de Hudson. Prefectura encabeza la búsqueda y participan también bomberos de localidades aledañas. Radio Nacional habló con Roberto Scafati, de Bomberos Voluntarios de Berisso.
5: Fuimos convocados en el día de ayer. La búsqueda es por todos los medios, con embarcaciones, con guardacosta de Prefectura Naval Argentina, que es el responsable del operativo, y con medios también aéreos, que serían los helicópteros. Se trabaja incesantemente, tanto en zonas cercanas a la costa como también río adentro, no descartándose ninguna hipótesis.
1: Rodrigo Oviedo, hijastro de uno de los desaparecidos, Claudio Kovács, expresó su esperanza de hallarlos con vida.
6: No eran para nada inexpertos, no es la primera vez que salen, lo hacen todos los fines de semana. Es más, la semana pasada vinieron acá, tienen todo su equipo de pesca, tanto bengalas, chalecos, todo en algo así. Sé que tenían varios lugares para donde querían ir, pero nos quedamos consternados por no saber dónde realmente fueron.
7: ¿De dónde son ustedes?
6: Somos de Berazategui, de Ranel. La verdad que se portaron bien con nosotros. Obviamente que al decirnos que esperemos y tengamos paciencia, cuesta, pero hay que tener paciencia y nada más.
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1: De la mañana, 43 minutos en la República Argentina, en la ciudad de Buenos Aires, 7 grados 8 décimas la temperatura con cielo despejado. Para hoy una máxima de 14 grados con cielo parcialmente nublado. Mañana jueves la mínima de 10 grados, la máxima de 13 grados. Atención que durante la tarde ya está el pronóstico de algunas lluvias aisladas que durarán durante toda la noche. El viernes ya con una temperatura mínima de 9 grados. Una máxima de 15 grados con cielo ligeramente nublado. Y el fin de semana, te anticipo que no habrá lluvias.
8: Internacionales.
0: Un buque de guerra ruso hizo disparos de advertencia contra un barco británico en el Canal de la Mancha.
1: Un portavoz del Ministerio de Defensa británico indicó que están investigando información sobre un incidente en el canal.
0: Se trata de un yate registrado en el Reino Unido que se encontraba en el Canal de la Mancha, fuera de aguas británicas, que reportó disparos de advertencia por parte de un navío ruso.
1: El incidente tuvo lugar a unas 20 millas náuticas al sur de la isla de Wight.
0: El FBI anuncia que frustró un presunto complot para atacar un evento de la UFC en la Casa Blanca.
1: Un total de 5 personas fueron detenidas por el FBI, acusadas de formar un grupo que pretendía atacar el evento de artes marciales mixtas que se celebró a las afueras de la Casa Blanca en el marco del cumpleaños del mandatario de los Estados Unidos, Donald Trump.
0: De acuerdo con la acusación del Buró Federal de Investigaciones, el plan consistía en hacer volar drones con explosivos cerca del estadio de la UFC para forzar la evacuación de espectadores y personas de alto valor, tras lo cual los conspiradores habrían abierto fuego contra la multitud que huyera.
8: Provincias.
1: Salta conmemorará los 205 años del paso a la inmortalidad del general Martín Miguel de Güemes.
0: El informe de Josefina Adrover.
9: Se realizarán las ceremonias protocolares, religiosas y el desfile cívico-militar en honor al héroe gaucho. Se izarán también las banderas nacional y provincial, se colocarán ofrendas florales y se entronizarán la imagen de la Virgen Peregrina y del pretal del general Martín Miguel de Güemes. Los actos podrán seguirse desde todo el país a través de las redes sociales del gobierno de la provincia de Salta.
1: Misiones espera un invierno con bajas temperaturas.
0: El informe de Carmen Segovia desde Radio Nacional Puerto Iguazú.
7: El día más frío del año golpeó al sur de Misiones y se anticipa un invierno con intensas lluvias, con heladas para el mes de julio. Las temperaturas bajo cero ya se hicieron sentir en gran parte del sur y centro de Misiones. El descenso térmico se mantiene dentro de los parámetros normales para la época y se adelanta que a partir del mes de julio la región podría experimentar un marcado incremento en las precipitaciones debido al fenómeno del Niño. La jornada de este martes dejó los registros más bajos de temperatura en lo que va del año en la provincia de Misiones, con un registro de 1 grado 8 décimas bajo cero en la localidad de Cerro Azul.
1: Acusan a 2 médicas por la muerte de un bebé en un parto.
0: El informe de Eduardo Espeche desde Radio Nacional Santiago del Estero.
10: 2 médicas santiagueñas fueron imputadas por la muerte de un recién nacido durante el parto en un sanatorio de esta capital. La fiscal Luciana Jacobo les imputó homicidio culposo y también falsificación de documento porque no habrían hecho figurar el ingreso de la parturienta. La tocoginecóloga y la neonatóloga aconsejaron parto natural pese a que la paciente solicitaba cesárea por tener fuertes dolores y hemorragia. El 4 de septiembre nació la criatura con signos de asfixia y las profesionales adujeron haber realizado tareas de reanimación a la criatura cuando aparentemente habría nacido sin vida.
1: Detienen a una joven por la muerte de su pareja.
0: El informe de Lilamar Otman desde Radio Nacional Gualeguaychú.
11: Una joven de 21 años fue detenida este lunes en el marco de una investigación por la muerte de un hombre que sufrió una herida de arma blanca en el pecho y falleció en un hospital de la ciudad de Colón. Según informó la fiscalía y la policía, el hombre fue trasladado al hospital luego de recibir la herida en el pecho. Sin embargo, allí falleció. En ese contexto, la única sospechosa es una mujer de 21 años que mantenía una relación de pareja y que quedó detenida.
1: Campaña de renovación del DNI.
0: El informe de Daniel Reynoso desde Radio Nacional Jujuy.
12: Octavio Rivas, director del Registro Civil en la provincia de Jujuy, nos comenta de un número importante de renovaciones obligatorias de documento nacional de identidad.
13: Este año 2026 expiran todos los documentos que venían con la libretita celeste. A ver si recordamos, en su momento, en el 2019, se largó el documento libretita celeste que a su vez traía una tarjetita. Todos esos documentos se imprimieron hasta el año 2011. Eso quiere decir que durante este año 2026 expiran esos documentos.
1: Mendoza recibió más de 50.000 turistas en el fin de semana largo.
0: El informe de Rolando Brizuela desde la emisora de Radio Nacional en la capital de la provincia.
14: Según datos del Observatorio Turístico del EMETUR, junto con cifras relevadas por la Asociación de Empresaria Hotelero Gastronómica y Afines de Mendoza, AEGA, la provincia recibió 51.977 turistas este fin de semana largo. Los visitantes generaron un movimiento económico estimado en más de 11.200 millones de pesos. Desde AEGA señalaron que los establecimientos de categorías medias concentraron buena parte de la demanda previo al fin de semana, especialmente por parte de grupos de viajeros. Durante estos días visitaron Mendoza muchos extranjeros, principalmente provenientes de Brasil.
1: La generación de empleo fue el eje de un encuentro federal de educación y desarrollo productivo.
0: El informe de Noelia Soria desde Radio Nacional Catamarca.
15: La provincia de Catamarca fue sede de la Jornada Federal de la Diplomatura en Educación para el Trabajo del Consejo Federal de Inversiones, un encuentro que reunió representantes de todas las provincias argentinas para intercambiar experiencias y analizar políticas públicas vinculadas a la formación, el empleo y el desarrollo productivo. Durante las jornadas se destacaron experiencias vinculadas a sectores estratégicos como la minería, el turismo y la economía del conocimiento. Además, se presentó el trabajo de la Comisión Tripartita para la Igualdad de Oportunidades con foco en litio, un espacio que reúne al Estado, empresas, sindicatos y comunidades para promover el desarrollo productivo y la generación de empleo.
8: Deportes.
0: Más repercusiones de la goleada 3-0 ante Argelia. Nuestro colega de la TV Pública, Octavio Petrich, le preguntó a Lionel Messi por un dato muy curioso. Y es que el capitán de la selección campeona del mundo tiene una calle en los Estados Unidos.
16: Hola Leo, Octavio Petrich para Relatores y la TV Pública. Vos sabés que ganaste todo, pero en la TV Pública mostramos que ahora en Estados Unidos tenés una calle con tu nombre y es oficial, o sea, no es que a alguien se le ocurrió, presentaron un proyecto, lo hicieron, ganaste todo, pero ¿imaginabas tener una calle con tu nombre en Nueva Jersey?
17: Lo vi, no me imaginaba ni eso, ni todo lo que me tocó vivir, ¿no? Como yo digo, todo lo que estoy viviendo ahora es... chapa, ¿no? Tuve la suerte de conseguir todos los sueños a nivel, o más de lo que podía haber llegado a nivel individual, a nivel grupal. Hoy estoy disfrutando de esto, de un grupo hermoso, de sentirme bien, por suerte, para poder disfrutarlo dentro de la cancha como siempre me gustó a mí. Y nada, la verdad que todo lo que viví es mucho más de lo que hubiese podido imaginar cuando era chico.
1: Tras el debut mundialista, otro de los que habló fue el técnico Lionel Scaloni, quien expresó su admiración por el desempeño de Messi.
18: El desarrollo del partido, la verdad que estaba complicado. El primer tiempo ellos hicieron las cosas bien y sabíamos, por otra parte, cómo iban a jugar ellos y dónde nos podían poner en dificultad, e intentamos contrarrestarlo de alguna manera. Nos faltó un poco más de tenencia en el primer tiempo, pero bueno. No, más allá del gol anulado a ellos, no tuvieron grandes situaciones. Y lo de Leo, bueno, es difícil de explicarlo. A nosotros nos sorprende porque lo vemos diariamente y bueno, hasta que él quiera será el mejor. Hace 20 años que lo hace todos los santos partidos y bueno, es emocionante verlo, la verdad. Creo que no solo nosotros los argentinos, cualquier persona que le guste el fútbol después de ver lo que hizo hoy con 38. Es algo difícil de explicar.
0: En otro orden, Austria, rival de la escaloneta el próximo lunes, derrotó esta madrugada por 3-1 a Jordania.
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0: Seis de la mañana, 53 minutos, actualizamos estado del tránsito, accidentes, atención, choque en Lugano, Fernández de la Cruz y Escalada, un herido. Choque en camino del Buen Aire, carriles rápido y medio balizados en el kilómetro 18 hacia autopistas del oeste. Choque en autopista de Lepiane, camión y moto, apenas pasando General Paz, sentido a la autopista 25 de Mayo. Y la última es... Hay demoras en Panamericana al norte por la extensión de obras nocturnas de Autopistas del Sol a la altura de Bancalari.
1: Y ya en el tramo final de este panorama federal, hoy panorama mundialista, presentamos la segunda parte de las efemérides del día con Magdalena Arnoux.
19: Hoy, miércoles 17 de junio, se conmemora el día en que Martín Miguel de Güemes pasó a la inmortalidad.
20: Allá va ese Martín Güemes, barba florida y entera, con sus gauchos infernales defendiendo la frontera.
19: Fue 1821, tras haber logrado victorias decisivas contra el ejército español en la frontera norte. Se destacó por defender el territorio mediante la llamada Guerra Gaucha, con el apoyo de la población civil y de sus milicias montoneras. Natalia Martín, directora del Museo Güemes de Salta, nos contó las singulares circunstancias de su muerte y los homenajes que recibió primero en su provincia y luego en el resto del país.
21: El año 1821, más precisamente a un 7 de junio, una partida realista sitia la ciudad de Salta y embosca al líder patriota. Güemes, herido de gravedad, logra escapar hacia los montes, pero tras 10 días de una gran agonía en la cañada de la Horqueta, fallece un 17 de junio de 1821. Al día siguiente, en una ceremonia que va a estar marcada por una soledad absoluta debido a la ocupación enemiga, sus restos fueron velados y sepultados por primera vez en la histórica Capilla del Chamical, que era un templo que él mismo había mandado construir para sus soldados. Durante décadas, la historiografía postergó el reconocimiento de su figura, pero sin embargo, esto cambió. Hoy, tras un largo peregrinar que incluyó varios traslados, sus restos descansan en forma definitiva en el Panteón de las Glorias del Norte, que se encuentra ubicado en la Catedral Basílica de Salta. Además, por disposición de la Ley Nacional 27.258, cada 17 de junio, está consolidado como un feriado nacional desde el año 2016. El epicentro del homenaje a Güemes ocurre en Salta. La antigua casa, donde transcurrió parte de su infancia, funciona hoy como el Museo Güemes. Se trata de un espacio que resguarda su legado a través de novedosos recursos audiovisuales y tecnológicos. La tradición popular mantiene viva dos ceremonias centrales. Una de ellas es la Guardia Bajo las Estrellas, que es la vigilia nocturna, donde las agrupaciones gauchas recrean el campamento histórico alrededor de fogones, y el imponente desfile gaucho, donde miles de jinetes marchan luciendo con orgullo el poncho salteño.

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2: De la mañana, 57 minutos en la República Argentina, en la ciudad de Buenos Aires. La temperatura va subiendo a 7 grados 8 décimas, hoy una máxima de 14 grados. La humedad relativa ambiente en estos momentos, 87%. Para que tengas en cuenta, el dato es que el sol estará saliendo a las 8 de la mañana.
3: Repasamos el cronograma de pagos de la ANSES.
2: Las jubilaciones y pensiones que no superen el haber mínimo y las asignaciones familiar y universal por hijos estarán pagando a beneficiarios con DNI terminados en 6.
3: Asignación por embarazo se abonará a quienes presenten documentos terminados en 4.
2: La asignación por prenatal se pagará a los titulares de los beneficios con DNI finalizado en 8 y 9.
3: Recordamos que la prestación por desempleo Plan 1 será percibida a partir de este viernes 19 de junio por quienes presenten DNI terminados en 0 y 1.
2: Y atención que las jubilaciones y pensiones que superen el haber mínimo se estarán abonando desde el martes 23 a beneficiarios con documentos terminados en 0 y 1.
3: Y hacemos un rápido repaso por el pronóstico por regiones.
2: En el NOA, cielo parcialmente nublado con posibilidad de chaparrones aislados en sectores de montaña.
3: En el NEA, mayormente nublado con probabilidad de lluvias y tormentas aisladas.
2: Cuyo, cielo despejado a parcialmente nublado.
3: Centro, predominio de cielo despejado con leves nubes.
2: Patagonia, cielos despejados en mayor parte con aumento de nubosidad.
3: Y en el sector antártico argentino e islas del Atlántico Sur, condiciones polares con cielo nublado, vientos fuertes y posibilidad de nevadas.
2: Y como siempre, nos despedimos repasando los principales títulos.
3: Aprobaron el RIGI para el proyecto minero más grande del país.
2: Volvió a caer el riesgo país.
3: Por primera vez en el Garrahan, dos gemelas fueron trasplantadas en simultáneo.
2: Declaró el jefe de enfermeros en el juicio por la muerte de Maradona.
3: Continúa la búsqueda de 5 pescadores en el Río de la Plata.
2: Salta conmemora los 205 años del paso a la inmortalidad del general Martín Miguel de Güemes.
3: Austria, rival de la selección argentina, el próximo lunes derrotó esta madrugada por 3-1 a Jordania.
2: Hasta aquí llegamos con este panorama federal de noticias. Hoy, panorama mundialista de noticias. Seguimos festejando, por supuesto, porque esta es la radio del mundial. Nos quedamos con la mejor cobertura. Chau, gracias por estar.
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0: maniobra Messi, Messi para McAllister, pone la colita, McAllister sale jugando, entraba y gana la pelota, se la dio para De Paul, todo replegado, el equipo africano, se viene Messi, encara Messi, dale play, dale play, dale play, le pegó.
1: Manija todo el mundo por acá. Muy buen día. ¿Cuánto? 3 minutos. Nos están separando ahora de las 7 de la mañana la República Argentina. Este lindo día miércoles 17 de junio de 2026 en todo el mundo. Mi nombre es Nico Yacoy. Esto es primer round en el lindo aire de Radio Nacional M870. Hasta las
2: 10 de la mañana.
1: 3 a 0 creo que vas a salir. Hasta las 3 a 0.
2: El 10 de Maradona. Todo, absolutamente todo. Ay, lo vamos a hasta las 10 como Lionel.
1: Algo de eso.
2: Todo uno lo relaciona, absolutamente. Hoy estaba en el panorama y tenía que leer algo que se reunían el miércoles 24 y yo por adentro, cumpleaños de Messi.
1: Claro, Messi es fácil para eso, porque todos los récords habidos y por haber, ¿no? Los otros, los que tendrá de más habrá que inventarlos, ¿no? Entonces, siempre hay un número para vincularlo.
2: Pero absolutamente. Y vos sabés que les debe haber pasado a muchos argentinos. Ayer pude apagar la luz a las 2:30 de la mañana porque me quedé con
1: el... Bueno, manija, claro. La palabra del día es manija y la segunda palabra del día es hat-trick.
2: Eso, ¿cierto? Me quedé con esa información. Vos sabés que la Argentina ya teníamos, es el quinto que tenemos.
1: ¿El quinto hat-trick en mundiales?
2: En mundiales. Ajá. El querido Batistuta. No, me quedé buscando información.
1: ¿Pero seguiditos y únicos? ¿O entre otros goles, con algo en el medio, de un 4 no sé cuánto?
2: Y ahora nuestra especialista nos lo va a contar. Sí, fue en el Mundial 94 y en el 98. Tenemos en el debut también de los Mundiales, en el 30. Había un poco de todo. Higuaín, que fue tan criticado. Pero bueno, nuestro querido Lionel... La verdad que...
1: Pero escucha, y además por si que faltaron... Va a ser otro entonces, tricornio, ¿no? ¿Cómo es? Hat-trick.
3: Se llevó la pelota.
1: Claro, se llevó la pelota. Se llevó la pelota.
3: Alguien hace 3 goles, se lleva la pelota.
1: ¿Es así?
3: Es así.
1: Y cuando haces 3 mundiales te llevas la copa, ¿no? Eso no era.
3: Esa era la anterior. La Jules Rimet.
2: Se la llevó Brasil.
1: ¿Y esta cómo se llama ahora?
4: No, la Copa del Mundo.
1: Ah, está bien.
2: Claro. Ayer la pelota que no me gustó pasó el Chiquitapia llevándose la pelota. Este se lleva todo, se lleva la pelota también.
1: Claro, no sé si le dieron pelota o no le dieron la pelota, porque el tema es le pregunta un poco, ¿no? Esta es y Messi con total honestidad contesta, claro, no sé.
4: Pero
1: no,
4: era eso.
3: La cantidad de pelota que debe tener Messi en su casa.
1: Bueno, hoy es un buen día para soltar una pelota, entonces.
2: Sí, totalmente.
1: Solteamos una pelota, efectivamente.
2: Qué bueno.
1: No será la del hat-trick, pero más o menos. Hat-trick es una expresión que viene del cricket, ¿no es cierto?
2: ¿Es así? No tenía idea.
1: Sí, entiendo que
4: la
1: sí.
4: La historia viene de ahí.
1: Hay ahí el caso de alguien hace mucho, mucho tiempo que es un lanzador, en realidad, que se lleva puesto 3 bateadores y a partir de ahí le regalan un sombrero y de ahí el hat-trick, como diciendo, el truco del sombrero, ¿no es cierto? Así que de ahí viene la expresión, que viste cómo son los yankees, sobre todo, bueno, esto es británico, me parece, el inglés en general, que le pone un nombre a todo, claro. Para nosotros, ¿qué sería? La tricota.
2: El triplete,
1: El triplete.
2: La pregunta del millón. Nico
1: Yacoy,
2: ¿vio el partido?
1: Sí, vi el partido. Vi el partido y lo escuché por nuestros vecinos, sobre todo.
2: Claro.
1: Porque yo te lo miro como así. Pero creo que a partir de hoy podemos dar por inaugurado el mundial. ¿Cierto? Vamos a ver cómo le va en la calle a María Río, que probablemente encuentre, ¿no es cierto?
5: Alguien
1: un poco
5: 4,
1: más contento que ayer.
5: Hubo fuegos artificiales.
1: En su barrio.
5: Debo decir.
1: Donde todo pasa más intensamente que en cualquier otro.
2: Claro.
5: Sí, el sur es así, es intenso.
1: Es así. 7 minutos, ahora de las 7 de la mañana. ¿Qué hay que saber? Argentina le ganó a Argelia con un 3-0 en Kansas. La selección nacional triunfó con goles del gran Lionel Messi, quien igualó al máximo goleador de la historia de los mundiales con 16 tantos. De esta manera quedó como líder del grupo J con mejor diferencia que Austria, que más tarde venció 3-1 a Jordania. El próximo encuentro será el lunes 22 de junio a las 14 horas frente a Austria en el Dallas Stadium. El Banco Mundial aprobó un paquete de 2.000 millones de dólares para la Argentina. La entidad financiera informó que se trata de un paquete de financiamiento innovador para apoyar la agenda de reformas del país y ayudar a restablecer su acceso a los mercados internacionales de capital. Volvió a caer el riesgo país, se posicionó en 422 puntos básicos y es el mejor número en lo que va de la presidencia de Javier Milei. Esta baja constituye el menor nivel en 8 años. Crimen de Agostina Vega. Ante el fiscal Raúl Garzón, Claudio Barrelier negó haber participado en el crimen de la joven y no quiso responder preguntas. La justicia le agravó la carátula por el delito de homicidio triplemente calificado. Barrelier es señalado por la fiscalía como presunto autor material. Hoy declaran además Osvaldo Faceta y Soledad Andreani, acusados de encubrimiento. Comenzó con polémica el juicio por el caso Loan. Un psicólogo imputado fue declarado en rebeldía, pero apareció a media tarde y dijo que no tenía plata para viajar. Se trata de Federico Rossi Colombo, quien está acusado por encubrimiento. El juicio continuará hoy desde las 9:30 de la mañana. Continúa la búsqueda de 5 pescadores en el Río de la Plata. Se encuentran desaparecidos desde el domingo tras embarcarse para realizar pesca deportiva desde la costanera de la localidad bonaerense de Hudson. Entre las personas buscadas se encuentra Carlos Kovács, de 60 años, y su hermano Claudio Kovács, de 50, ambos oriundos de Berazategui. Alejandro Boscardín, de 28 años, y quien conducía la embarcación, y Damián Hiubu, de 42, y Sebastián Roma Gialli, cuya edad no fue informada. Preventiva para 3 instructores por la muerte de una joven en un salto sin cuerdas en Brasil. Los 3 hombres están acusados de homicidio con dolo eventual por la muerte de María Eduarda Rodríguez de Freitas, una joven de 21 años de edad que realizó un salto sin cuerdas de seguridad en un puente de la ciudad brasileña de Limeira, en el estado de San Pablo. El petróleo operó a menos de 80 dólares por primera vez en casi 4 meses tras el acuerdo entre Estados Unidos e Irán. El barril Brent retrocedió casi 5% ante las noticias sobre la paz en Medio Oriente. Gastón Fiorda, muy buen día, bienvenido, ¿cómo le va?
3: ¿Cómo andás, Nico? Buen día para vos. Contento. En el segundo tiempo casi ni lo vi, pero bueno.
1: Pero está con serio, imagino.
3: ¿Cómo? Sí, sí.
1: Está bien, se lo imagino. Está bien.
3: Me contaron después.
1: Está bien, bueno, eso ya es bastante. Periodista informado, está bien.
3: Una agenda cargadísima
1: fuentes
3: hoy.
1: Fuentes creíbles.
3: Está bien.
1: Sí, con la Cecilia.
3: No, ella lo vio todo, ¿eh? Ah, mira. Después me dijo, ¿qué es esta que te pegaste en el segundo tiempo?
2: No puedo creerlo.
0: Sí. ¡Amargo!
3: Pese a mi resistencia, pero me venció.
2: El asado el otro día, ¿lo aguantaste el partido? No lo puedo.
1: Buen punto. Bueno, claro. Usted, a partir de esto que acaba de... Porque vamos a empezar a certificar cábalas, chicos, ahora sí, ¿eh? Ahora sí. O sea, Gastón Fiorda, no importa que yo no esté en este programa para ese momento.
3: Los segundos tiempos no los tengo que
1: hacer. Tiene que dormir.
2: El lunes a las 3 de la tarde, una siesta.
1: Dormir, ¿sí? Y así sucesivamente.
3: Así hasta que termine
1: el sábado a las 12 del... ¿No es cierto? Más o menos, de la noche. Siento.
3: Claro. Claro. Primer tiempo imperfecto, el segundo tiempo...
1: El segundo teme
3: dormir. Bueno, decía, cargadísima la agenda hoy de actividades en el Congreso, las dos cámaras, ¿sí? con mucho plenario de comisiones y muchísimos temas. Uno imaginaba una semana un poco más tranquila, pero no, pues semana corta además por el feriado el día lunes. A ver, arranca el Senado de la Nación. Vamos a las 14 horas, a las 2 de la tarde, comisión de acuerdos, pliegos de ascensos militares. Uh-huh. Una hora más tarde, a las 15, plenario de comisiones, asuntos constitucionales, legislación general por ley hojarasca, ¿sí? esta norma, bueno, que
1: vamos, alguna... vamos con Hojarasca, que ya está.
3: Ley Hojarasca tiene media sanción de la Cámara de Diputados, es cierto, le queda un paso en la Cámara Alta, entendemos nosotros que posiblemente hoy salga dictamen, esta es una apreciación personal. Una hora, media hora después, 15:30, plenario de comisiones, Rey de la forma de biocombustible.
1: Ah,
3: ¿sí?
1: Okay,
3: por el
1: okay,
3: tema de los cortes, aumento del corte, que también otro proyecto que impulsa el Ejecutivo. Vamos a la
1: más
3: Cámara.
1: Más cantidad de biocombustible
3: exactamente,
1: en la mezcla con
3: con el combustible fósil. Sí, sí. Exactamente. Vamos a la Cámara de Diputados a las 12 del mediodía, presupuesto y Hacienda y Justicia por el acuerdo con los tenedores de bono del 2001. Esto ya tiene media sanción de la Cámara de Senadores, tiene tiempo para discutirse el día hasta el 30 de junio. Son dos los tenedores, los acreedores externos, Bainbridge y Alestor, que recordemos, esto representa una quita de casi 70%, ¿sí? Argentina de 600 millones, Argentina quedará pagando 171, más la caída de todas las acciones judiciales en contra que tiene la Argentina, contra el país, y acciones contra las empresas más emblemáticas que tiene la Argentina, como YPF, como Aerolíneas Argentinas. Va a disertar acá, en este tema de los acreedores externos, Sebastián Amerio, el procurador del Tesoro. Va a ir hoy a hablar. A las 3 de la tarde, a las 15 horas, plenario de comisiones para discutir el superrigi. Tengo entendido que acá también el oficialismo quiere sacar dictamen y llevarlo al recinto la semana que viene.
1: ¿Había habido entre los senadores o diputados algunos de los que aplaudieron en el 2001 el default que estamos corrigiendo? Digo, estamos como país.
3: Nos quedaba, ¿te acuerdas que hicimos esa, esa tarea? Dos, era que hoy están...
1: Yo pensé que Rodríguez...
3: Uno es diputado, que es Miguel Ángel Pichetto, y el otro es senador, que es Jorge Capitanich.
1: Y Pichetto, como te aplaude una cosa, te aplaude la otra, después según los tiempos, ¿no es cierto? Porque esa, esa es su concepción sobre la convicción política, ¿no es cierto? Lo que le conviene en el momento defendido con el ahínco del el principio fundamental. ¿No
3: si
1: ¿no
3: me
1: cierto?
3: Dejo después llevar tiene... por lo que pasó en el Senado, yo creo que buena parte, o por lo menos buena parte, sí, buena parte del peronismo... creo que va a acompañar.
1: Chicos, que arreglen la que hicieron.
3: Yo creo que va a acompañar.
1: No, que arreglen la que hicieron, porque si no...
3: Bueno. Y a las 17, y con esto cierro, también en el plenario de comisiones, ley de lobby. Otro proyecto importante con invitados, vienen organizaciones, instituciones, sigue la ronda de invitados especiales. Otro tema importante que transparenta las gestiones.
1: Vamos a ver en qué queda público. Eso, hay bastante crítica. Guarda, porque ahí... El demonio está en los detalles, dicen, ¿no es cierto?
3: Sí, el diablo.
1: Bueno, acá hay un detalle que empieza a abrirse camino en el argumento de los contradictores de del proyecto de ley, que dice que, no, pero hay que distinguir quienes hacen lobby por las empresas y quienes hacen lobby por el interés social.
3: Sí.
1: Guarda, porque el interés social ha sido colonizado por el kirchnerismo hace muchísimo tiempo y es una forma de la política de esconderse. Entonces, no sé si el lobby de la política tiene que tener un tratamiento distinto del lobby de las empresas. ¿Sí?
3: Sí, porque
1: obtienen para sí una especie de carta blanca para... intentar, yo creo que ha cambiado la tabla en la Argentina, pero intentar mover la ventana de Overton, dicen algunos técnicamente, pero en definitiva es cambiar el humor social respecto de determinado tema y arrancarle al resto de los, en general son legisladores, normativas que les convienen. Pasó con aborto, por ejemplo. Entonces decime, ¿sí? Si merece un tratamiento distinto,
3: no,
1: lo empresarial de lo otro, que son intereses de cualquier tipo disfrazados de interés social. Entonces eso vamos a tener que mirarlo.
3: Sí, sí. Debería quedar todo registrado.
1: Todo registrado.
3: Todas las reuniones que tenga un legislador o alguien tiene que quedar registrado, asentado en un registro, tal cual.
1: Y lo tiene que registrar el legislador.
3: Sí. ¿Con quién se ve? No, bueno, no tiene nada de malo que explique.
1: Eso lo va a hacer el Día del Arquero, que cuando fue hace poco el Día del Arquero.
2: Sí, hace una semana.
1: El Día del Arquero capaz lo hace. Andrea China Valdivieso, muy buen día, bienvenida, ¿cómo le va?
5: Buen día, Nico, a todo el equipo, a los oyentes. ¡Qué noche, Tete!
1: ¡Qué noche!
5: Oh, Dios. Mucha información. Hoy, lo decías, seguimos atentos al juicio que se inició en el día de ayer por la desaparición de Loancón. Este evento realmente desagradable de uno de los acusados... haciéndose el distraído, estuvimos hablando 4 días en todos los medios, en todas las redes, no puede no haberse enterado.
1: Y lo puede ir de la excusa, que es una falta de respeto a la justicia primero y a la sociedad después.
5: Además estamos hablando, lo conocemos como la parte del encubrimiento, que llegó posterior a las primeras etapas de investigación. Pero estamos hablando de uno de los que está acusado de manipular el testimonio de los menores que estaban en el Naranjal el día de la desaparición de Loan, de secuestro, es privación ilegítima de la libertad de testigos en aquel hotel y una reconstrucción a los que los llevaron a esos chicos sin supervisión fiscal. O sea, una locura en torno a esto, esta ausencia, y encima, ¡ay, no, no, no me detengan! ¡Detenido! Sí, ¡llévenselo!
1: Pero claro, y es que sí.
5: Pero es que sí, no se pueden admitir esas cosas ya más, basta ya de digo, hay también una manipulación de la justicia, ¿también quién es? Pero bueno, nada, indignada por ese lado, esperando, sí, la declaración de Camila y de Macarena, las primas de Loan que estaban en el almuerzo, eso se dará a finales del mes. En el caso de Agostina, lo dicho, Barrelier, soy inocente, pero dijo tantas cosas que eran mentiras que nada que ver, y después algunos temitas más, pero con muchísima información en este día.
1: Te pusieron los pelos de punta, la chinita tiene puesto y no tenemos streaming todavía, pero tiene está tocada, se dice, ¿no es cierto? Cuando es peinada, no que está loca, sino que sí, con un tocado teletubesco. Claro,
3: un rodete teletubes. Asiático.
5: Es asiático, sí, me falta.
1: Es asiático, y si no te falta, que te agarran así, y te esa prueba de destreza de los cinco, claro, que agarran de los pelos y
5: yo
1: te suben.
5: Yo no diría que me falta.
1: ¿No? ¿A usted lo hace? Después me lo cuenta. Rodrigo Ruiz, muy buen día, bienvenido, ¿cómo le va?
6: Buen día, Nico, saludo para todos. Bueno, qué decir que no se haya dicho de Messi, ¿no? La rutina de lo extraordinario vuelve a reescribir la historia de los mundiales con algunos datos, ¿no? Que la verdad que, llega al sexto mundial, eso ya se sabía, por supuesto, primer futbolista.
1: Algunos lo quisieron bajar del sexto mundial, lo daban por bajado, quisieron, ¿qué pasó ahí?
6: No, él mismo a veces puso la duda si lo jugaba o no, pero la verdad es que después él no se expresó y bueno.
1: Ayúdame con estos 4 años muy particulares, porque él, el mundial anterior lo jugó. Qatar. Claro, lo jugó en Europa.
5: Sí, todavía estaba en el
6: Barcelona, PSG, y después, claro,
5: PSG.
6: Y después Inter Miami.
1: Ah, PSG estuvo en el medio, claro.
2: Él ganó la Copa Mundial en el PSG.
1: Claro, el PSG, efectivamente. Claro.
2: Después fue duro volver al PSG.
1: Ya había, pero ya había empezado entonces el cambio en la carrera.
6: Exacto, sí.
1: Futbolística.
6: Sí, acordate que la gente de Francia que no.
2: Claro.
1: Por eso.
2: Sí, no lo recibieron muy bien.
3: No lo rindió homenaje, ¿no?
6: Exactamente.
1: Y ahí termina de decidir, me voy con mis amigos a Miami, que es donde quiero retirarme, y ahí todos pensando cuándo se va a hacer retiro.
6: Sí.
1: Yo creo que juega el próximo Mundial también, pero bueno.
6: No sé, vamos a ver. Bueno, muchos logros. Ayer igualó a Cristiano Ronaldo como los únicos futbolistas en anotar en 5 Mundiales distintos. O sea, vos fíjate que ya empieza.
1: Ese lo tenía. Con el hecho de jugar lo tenía.
6: Sí, se ubicó como el tercer goleador más longevo de la historia. Una palabra no te gusta a vos, pero bueno.
1: No, longevo, qué sé yo, puede ser. Sí.
6: Con 38 años y casi 39, porque lo falta.
1: Menos valetudinario sería, ¿cierto?
6: Ahí está. Y superó a Martín Palermo, como futbolista argentino también más veterano, marcar un gol en la Copa del Mundo. ¿Querés escucharla, Messi?
1: Por favor.
6: Dale.
7: Bueno, como dije recién, no puedo pedir más de todo lo que recibí. Como lo dije muchas veces, gracias a Dios me regaló demasiado, y todo lo que viene ahora es disfrutar. Como dije muchas veces, no miro ser primero, segundo, tercero. Creo que es un elogio increíble que te digan que sos uno de los mejores de la historia. Eso es impresionante, ¿no? Con toda la gente que juega el fútbol, con todos los monstruos y jugadores que pasaron toda la vida en el fútbol, poder estar entre los mejores, increíble. Y después la gente elige, siempre hay uno, otro, pero no es algo que, como otra estadística tampoco, ¿no? Me cambia mucho. Soy un agradecido de estar entre los mejores y agradecido por todo lo que pude conseguir.
6: Bueno, Nico, igualó a
1: Miro, ahí la idea del don aparece siempre, ¿no es cierto? No como el don propio, sino como lo regalado, ¿no es cierto? Exacto. En su caso por Dios o por quien él considere, pero eso está, ¿no es cierto? Presente.
6: Sí, sí, y él simplemente mira a su
1: ahora,
6: abuela,
1: ¿cuánto hizo,
6: a su abuela.
1: Bueno, ¿cuánto ha hecho él para sacarle jugo a esos dones, que en definitiva es de lo que se trata? Sí. Y aparece el disfrute, ¿viste? Ahí sí hay un quiebre en Messi, no digo que sea de ahora mismo, pero por ahí desde lo anterior. La Copa de Qatar, tal vez hizo ahí algo, pero y todo lo que el disfrute habilita, ¿no es cierto? Porque en definitiva estás más tranquilo.
5: Está más cómodo.
1: Es una cosa, ¿no? Puedo brillar más si estoy más cómodo. Sí,
6: hay algo que no sabemos que pasó ayer, que después del primer gol se puso a llorar. Se lo vio bastante emocionado. Él dijo que por un tema particular que había tenido. Y bueno, se lo preguntaron y bueno, dijo eso, ¿no?
7: No, la verdad que una cuestión totalmente ajena a lo deportivo. Pasé unos días difíciles, complicados, pero nada, agradecido a toda la delegación, a todos mis compañeros, porque pues estuvieron siempre, como siempre, al lado mío, dándome mucha fuerza para que esté bien y nada más.
1: Bueno, indudablemente hay una cuestión personal ahí dando vueltas. Pero fíjate que a diferencia de otras veces, él no sé el calibre de la cuestión, pero si lo emocionó así ha de ser importante, o al menos importante para él, con lo cual es respetable, lo resolvió distinto de otras cuestiones personales en otros mundiales donde bloqueó. O sea, otra vez, hay algo muy diferente y eso está bien.
2: Se apoyó en los compañeros, eso quiere decir que el equipo funciona muy bien.
1: Sacó la mugre metiendo goles y eso no es lo mismo que la parálisis, sino todo lo contrario.
2: Y en el primer gol, esto que vos marcabas, no saludó al cielo. Uh-huh. Necesitó focalizar en los compañeros.
6: Sí. Se lo vio muy emocionado a Scaloni ayer cuando Messi salió. Un Scaloni que vive los partidos a su manera, muy tranquilo, quizás no gritando los goles. Hace su catarsis y bueno, cuando sale Messi, se lo ve a Scaloni que está sentado y con lágrimas en los ojos, ¿no?
1: Bueno, otro que llega con otra espalda. Si viene escaloneta y etcétera, ¿no es cierto? El recuerdo nos trae que llegó respaldado después del ninguneo al mundial anterior, acá todo lo contrario. Sí.
6: Y me quedo con algo, después vamos a estar hablando un poquito más, Nico, pero me quedo con algo que ayer decía De Paul, que va a ser un mundial difícil para todos. Ayer lo fue para Francia en el primer tiempo, después se destrabó con una actuación estelar de Mbappé, que es otro chico que viene a hacer historia en el fútbol, ya la está haciendo. Pero es un mundial donde va a haber que correr mucho cuando no se tenga la pelota. Ajá. Un mundial muy físico.
1: Ay, bueno, claro.
6: Ayer, si no es por Messi, quizás Argentina lo hubiera costado un poco más, pero bueno.
1: Bueno, esa es una cosa que a mí me queda. A ver, no sé de fútbol y me da un poco de pudor, digamos, compartir esta reflexión tan no deportiva, si querés. Uh-huh. Pero decís, claro, está bien, Messi no es solo, es con el equipo, escuchábamos los goles, ¿no es cierto? Y a todos llega acompañado. Pero, ¿qué sería nosotros sin Messi?
6: Claro,
1: entonces,
6: sí.
1: Es una cosa, es decir, cuando decís, los tres, qué bueno, qué festejable, pero sí, pucha, podrá tener que ver con el planteo, ¿no? Táctico, y que entonces los goles los mete él, lo que quieras. Uh-huh. Pero no puedo dejar de pensar en eso.
6: Y en un momento, con Messi.
1: Sin Messi, inmediatamente después, cuidemos a Messi.
6: Claro.
1: ¿No es cierto?
6: Y estuvo la parte de que también con Messi no se ganaba nada, pero bueno, ahora con Messi se gana todo, ¿no? O por lo menos, bueno, esa es la parte linda. No, pero tuvo esa parte también negativa, ¿no? Como la marcábamos también, y él en su carrera, ¿no? Que quizás en un momento iba a renunciar, ¿te acordás? Y no se me da, y finalmente, bueno.
1: Se le está dando. María Fernanda Eira.
2: Y vamos a seguir con esta emoción mundialista que nos generó Messi a todos, y vamos a preguntarles, ¿por qué recordamos dónde vivimos ciertos partidos del Mundial y quizás no recordamos lo que comimos hace 2 días?
1: Ah, ¿por la atención que le ponemos? No sé.
2: Tiene que ver la cuestión científica. Voy a estar comentándoles por qué pasa esto y aprovechamos.
1: ¿Dónde estabas el partido de 3-0 contra Argelia en el... Ah, ya si te olvidabas de ese.
2: Sí.
1: Durmiendo.
2: Durmiendo, claro.
6: ¿Qué comieron ayer?
1: Claro.
2: Picada. Una picadita.
6: Pizza.
2: ¿Qué pero
3: una
2: tenemos...
3: costillita de cerdo.
6: Ah, bien.
2: Pero, claro,
1: no sé si me acuerdo,
2: eso...
1: pero me da vergüenza contarlo. Arroz con pescado. Ah, bien. Ah, puedo.
2: Sí,
1: no,
2: claro.
1: No es muy de mundial,
5: un vinito,
1: chico, pero,
5: claro, o agüita
1: está,
5: nada más.
1: Está bueno. Agüita.
5: Ah, pero por favor.
6: Aparte cenamos tipo 8:30, 9:00.
1: Y 200 gramos de verdura.
3: Antes, claro. Antes del partido, sí.
2: Bueno, pero las comidas están muy relacionadas también con esto que voy a estar comentando de la ciencia y los recuerdos. Porque la comida, lo olfativo y el gusto tienen mucha relación.
1: Ahí va.
2: La pregunta es para los oyentes. Sí. ¿Qué recuerdos mundialistas tenés? ¿Dónde estabas? Porque tenemos momentos de los
1: ya
2: mundiales,
1: lo creo.
2: Ya sean de felicidad o de angustia. Que nos cuenten, porque hoy Nicolás Yacoy está muy generoso y ya empezaron a participar.
1: Por supuesto, ¿quiénes participan? Todos. Basta con que digan algo, ¿no es
2: cierto?
1: Ahí está. Estamos
2: así
1: de dadivosos.
2: Esta es la radio del mundial.
1: Por supuesto, efectivamente. Y mundial es Romina Wiener. Romina Wiener, muy buen día, bienvenida, ¿cómo le va?
8: ¿Cómo andamos por ahí?
1: Bien, muy bien. ¿Usted?
8: Muy contenta, muy contenta.
1: Me imagino.
8: La verdad es que fantástico, ¿qué querés que te diga?
1: ¿Vio el partido? Usted es una mujer sin cábalas, nos lo ha dicho. Pero vio el partido.
8: Lo vi.
1: Sí, claro.
8: Sí, no, la verdad que más allá del resultado, ahí está mi colega, el que habla siempre de fútbol, Rodri. Un partidazo, o sea, la técnica, todo, más allá del resultado. Hermoso.
1: Muy bien, el comentario futbolístico de Romina Wiener lo dejamos grabado ahí para repasar, después vete.
8: Sí, sí, usted grabe repetir. Que después yo voy a resistir el archivo.
1: Eso no me cabe duda. Bueno, el país arrancó más cansado. ¿Cómo está manejando el país después
8: alocados
1: del partido hasta
8: arrancaron.
1: Tan tarde?
8: Alocados arrancaron.
1: Sí.
8: Bueno, yo lo venía contando a esto. Es una semana corta de 4 días. Entonces, lo de 5 hay que meterlo en 4.
1: Claro.
8: Y eso hace que estén un poco más alborotados, acelerados. Entonces, salgan con tiempo, no tan jugados, para evitar estos choques que vamos a ir contando. Ya arrancamos con un choque en acceso oeste, que es el que viene de la ruta 7, kilómetro 18, mano a la autopista Perito Moreno. Es muy cerquita del hospital Posadas, ahí la circulación está reducida, precaución. Otro incidente sobre la General Paz a la altura de Lepiane, mano al Río de la Plata, está trabando la General Paz todo el primer tramo, toda la zona lineal Mataderos, saturada en sentido a Lugones. Otro incidente de tránsito en la Perito Moreno, en la autopista urbana, a la altura de Villaluro, en sentido al centro también, fíjate, o sea, son todos choques, mano, a Capital Federal o dentro de la ciudad, en sentido al centro, y están generando muchísimas complicaciones. Bien saturada la Panamericana desde temprano, en la bifurcación de los ramales de Pilar y Campana, que es ruta 8 y 9, mano a la General Paz, con las demoras que se extienden, te digo, hasta el Camino del Buen Aire, ¿no? Toda la zona de 197, 202, Camino del Buen Aire, muy lento, lento el Camino del Buen Aire para enlazar con Panamericana y salir hacia General Paz. Y los que vienen de zona sur por la autopista Buenos Aires-La Plata, hay retrasos en la zona de Quilmes hacia el Bajo Porteño. Hoy no se salva nadie, ¿eh? Por donde estén entrando, ya sea el norte, el oeste y el sur, totalmente complicadas, o por mucho tránsito o por los choques que vamos contando. Después todo lo que tiene que ver con rutas nacionales, a partir de las 9 de la mañana, el paso internacional Cristo Redentor, ubicado en la ruta 7 que conecta Argentina con Chile, va a estar operativo, ya está con su horario de invierno que funciona hasta las 21 horas, así que a planificar los viajes con antelación. En Chubut, en la ruta nacional 259, entre los cipreses y el empalme con la ruta provincial 17, están llevando adelante tareas de mantenimiento, lo mismo en la localidad de Trevelín, entonces en estos sectores a transitar con precaución y bajar la velocidad para no tener inconvenientes. En Tucumán, en la ruta nacional 65,

0: En Neuquén quedan habilitados los pasos Cardenal Zamora, ubicado en la Ruta Nacional 231 y Pino Hachado en la Ruta Nacional 242. En diferentes sectores de la 237, sobre todo en la zona de Arroyo Limay Chico hasta el empalme con la Ruta 40, la visibilidad de conducción está reducida por la presencia de bancos de niebla, a transitar con precaución y llevar las luces bajas encendidas, que es muy importante. Y ahora nos vamos a ir a la Tierra Colorada, Misiones. En la Ruta 101, en diferentes tramos, también se están haciendo tareas de mantenimiento. Lo mismo ocurre en la ruta 12, en la zona de la travesía urbana de Posadas, o sea, la ruta cuando pasa dentro de la ciudad. Ahí hay que bajar mucho la velocidad y estar bien atentos a ese dato. Y después en Entre Ríos, en la ruta nacional 12, en la zona de Sauce, ahí hay que ir a baja velocidad. También hubo un choque en el día de ayer, ya quedó liberado, pero hay que ir a baja velocidad. Todo esto en cuanto a rutas nacionales argentinas. Después ya todos los servicios en el área metropolitana de Buenos Aires, los trenes, las 6 líneas de subterráneos dentro de Capital Federal y el premetro, al momento hoy, lo voy a decir, están todas a horario, con lo cual es un excelente noticia.
1: Romina Wiener, muchísimas gracias. Tenga usted un excelente día.
0: ¿Vos sabés qué te quería decir, Nico?
1: Dime.
0: Me quedé pensando lo que decía Fer de los momentos o las cosas que uno recuerda.
1: Sí.
0: Hay un estudio, es neurológico, que dice que las personas, cuando vos le preguntás sobre situaciones vividas o regalos, sí, cosas materiales, ajá, las personas recuerdan más los momentos vividos porque está vinculado a la emoción.
1: Más los momentos que los regalos, claro. Es decir,
0: sí, que las cosas.
1: Pierde lo material frente a lo emocional.
0: Exacto, mira, te queda el recuerdo de lo que vos vivís, porque eso impacta en el cerebro, en tu sistema de emociones, y queda registrado.
1: Entonces, bueno, algo de eso, Romy, algo de eso debe estar aplicando el marketing, porque ahora rueda mucho la expresión comprar recuerdos, generar momentos, ¿no es cierto?
2: Claro. Te regala una experiencia. Sí,
1: regala experiencias.
2: Claro.
0: Claro, porque son las cosas que prácticamente no te olvidás, que es lo que te impacta en lo emocional.
1: Sí.
0: Dicen que cuando vos le preguntás a un chico, a veces también, o para tu cumpleaños, ¿dónde la pasaste? Es más factible que se acuerde dónde y con quién que los regalos que recibió.
2: Claro.
1: Bueno, es una buena cosa. Una buena cosa.
0: Romy, todavía vamos por el buen camino.
1: Todavía vamos por el buen camino. Muchísimas gracias y nos ha quedado grabado a fuego esta experiencia del día de hoy, de escucharla.
0: Para que te sumo un dato, el tren San Martín está con demoras, así que salgan con tiempo.
1: Te das cuenta, te corto porque me seguís demorando servicios, si no.
0: Chau.
1: Beso grande. Es Romina Wiener y nos vamos ahora al amanecer de la Ciudad Autónoma de Buenos Aires con Mario Ríos. Mario Ríos, muy buen día, bienvenida. ¿Cómo le va?
3: Hola, muy buenos días, don Jacobo. Y yo muy alegre, muy contenta, y aproveché el envión mesístico y me vine a hacer ejercicio a un gimnasio, buscar pasión en un gimnasio, don Jacobo.
1: Está muy bien. Mira, cuesta encontrar pasión a 35 minutos de las 7 de la mañana en un gimnasio, pero debe haber algún loco entrenando.
3: Acá encontré un loco entrenando, como dice usted. ¿Su nombre?
4: Francisco.
3: Francisco, ¿viste el partido?
4: Sí, por supuesto.
3: ¿Qué te pareció la selección?
4: La verdad, una maravilla. No, después de todo lo que nos ha dado Scaloni y esta selección, yo por lo menos personalmente no le podía pedir más. Y cada día siguen demostrando que con trabajo, con esfuerzo y con toda la pasión que le meten, cada día sorprenden más.
3: Me imagino que me vas a decir que la figura fue Messi, pero sacando a Messi, ¿quién te gustó?
4: Y sacando a Messi es difícil porque hubo varios, pero a mí me gustó De Paul, y la defensa, a pesar de que se venían recuperando de muchas lesiones, en general anduvieron bien todos.
3: ¿Al Dibu lo viste bien a pesar de lo que tiene en el dedo, la fractura?
4: Sí, lo vi bien, intervenciones, pero lo vi bien, y según lo que comentan, está ya recuperado del todo, así que bien.
3: ¿Y a qué hora te acostaste? ¿Y a qué hora te levantaste?
1: No, mira, si es el Frank que yo conozco.
4: Y me tuve que levantar, bueno, para venir acá a entrenar, como siempre, a las 6:30.
1: Sí, así funciona.
3: Un valiente, don Jacob. ¿Te das cuenta? Un valiente. Usted quería pasión, acá la tiene. Me hizo un resumen del partido y se levantó para venir a entrenar.
1: Pasión y reflexión.

0: Así que ha encontrado hoy, a diferencia de ayer, pasión gente metida con el mundial. Ha hecho trampa, ha ido a un gimnasio a buscarla, pero está. Pero es un
1: acá encontré pasión y me comentabas que hay más gente hasta ahora.
2: ¿Entrenando? Sí, hay gente. Se ve que la gente mermó un poco, lógicamente. Bueno, hay gente que por ahí se acostó muy tarde y necesita descansar, pero bueno, el que puede venir y tiene las ganas, viene. Y si no, bueno, un día no pasa nada, es gimnasio esto.
1: Claro. Ahí está, hay remolones que no vinieron por el partido. Esa también es una data, ¿eh?
0: Ojo, así con que aprovechen el, ojo que con el un día no pasa nada, porque después es otro día, me parece que no, prefiero la filosofía del día ganado.
1: No sea rector de escuela, Jacoy.
0: No,
1: déjelo faltar un día.
0: Escuche, ¿cuánta gente hay ahí?
1: Y ahora hay 2, 5.
0: No, es muy poco para esta hora. Si es el gimnasio que yo conozco, es muy poco para esta hora.
1: Es poco para esta hora. Me decían que hay como 10 personas más generalmente, así que se quedaron durmiendo porque vieron el partido.
0: Sacale para después alguna declaración al tal Aníbal.
1: ¿Aníbal? ¿Dónde está Aníbal? Allá, mirá, el profe es Aníbal.
0: Sí,
1: pará,
0: claro.
1: Profe, me acabo de enterar. Aníbal, me piden declaración tuya. ¿Viste el partido?
3: Vimos el partido. Buenos días para todos. Buenos días, Nico.
0: Ah, Nico, ¿cómo estás? ¿Todo bien?
1: ¿Qué te pareció la selección?
3: Bien, como dijo y resumió bien Fran, estuvo muy bien. Estuvo el equipo muy bien. Obviamente Messi de figura, pero la verdad que esta selección no decepciona. Siempre el primer partido mundial trae sus sorpresas y uno tiene las expectativas puestas en que vaya bien, pero siempre ese pequeño cuidado o temor de que las cosas no salgan tan bien, como ya nos ha pasado en varias ocasiones, así que por suerte estuvo todo muy muy bien, cerró todo muy bien.
1: ¿Y penitencia para los que no vinieron? ¿Va a haber?
3: Bueno, un poco y un poco.
0: No, sí, no saben lo estricto que es esa persona con la que están hablando.
3: El partido terminó tarde, después los más entusiastas seguramente se quedaron un poquito a ver el otro partido del grupo. Yo por ejemplo no aguanté, vi un ratito, vi el primer tiempo nada más, pero bueno, entre la euforia, la tensión y demás, la madrugada entró bastante, así que hoy se puso cuesta arriba a levantarse.
1: Ahí está don Jacoy.
0: Oh, muy bien, ahí lo tenemos. Dijo Aníbal ayer en algún momento, esto es otro mundial, ¿no es cierto? Como para no estar haciendo mucho caso de las cábalas.
1: Buena definición.
0: Vamos a ver qué es lo que pasa. Manda saludos por ahí, Mariel, y volvemos a ti en cualquier rato.
1: ¿Cómo no? Voy a seguir buscando testimonio por la calle.
0: Por favor.
1: Adiós.
0: Beso grandote. Es Mariel Ríos.
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0: Bueno, 39 minutos ahora de las 7 de la mañana, y ya que estamos con la ventana abierta, nos asomamos ahora a los amaneceres provinciales. Primero de todo, Rosario, provincia de Santa Fe. Con Omar Sapienza. Omar Sapienza, muy buen día, bienvenido, ¿cómo le va?
5: Hola Nico, qué gusto escucharte, el saludo para vos, para toda la mesa, para todo el país que nos escuchan, que nos reciben a través de tu programa. Hoy estamos en Rosario con 4 grados 5 décimas la temperatura, hay niebla, cuidado a los trabajadores, a los que salen de la ciudad, como a los que ingresan para ir a sus lugares de trabajo, con mucho cuidado, querido Nico.
0: Muy bien. Tierra de Messi, hay que decir, ¿no es cierto?
5: Sin lugar a dudas, zona sur, tierra de Messi, el club donde comenzó, en el club Gutiérrez, después pasó por Central Córdoba brevemente, y estuvo en Newell's, pero claro, Messi es internacional, Messi es el mejor jugador del mundo, y por si hacía falta, bueno, ahí lo tenés al gran Rodri a tu lado. Ayer volvió el Messi que todos queríamos, volvió el Messi que todos esperábamos, y por supuesto que nos dio esa alegría que todos queríamos, esa alegría al país. Realmente fue algo muy, pero muy bueno. Y te cuento, Nico, en Rosario se comenzó a vivir, yo te diría, el Mundial el domingo. Ajá. Domingo y el lunes feriado ya se podían ver la ciudad de Rosario distinta, muy, pero muy distintas. Columnas, fíjate, yo sé que está mal que pintar las columnas, pero que estaban ya pintadas, tapiales, con los colores de Central, con los colores de Newell's. A partir del domingo comenzó a verse el color celeste y blanco.
0: Los vendedores. Mira. Ahí cómo es el tema, cada club tiene su pared, digamos.
5: Sí, hay barrios, sí, no se puede tocar.
0: Es, o sea, que el propio club donó la pared para la Argentina.
5: Eso en los lugares cercanos al estadio, pero después en los barrios, vos sabés que Rosario tiene prácticamente 100 barrios censados, y 25 barrios privados. Hablemos de los barrios que están censados. Está, cada uno sabe cuál es su pared. Claro, cada uno sabe, claro, cuál es su esquina.
0: Para eso iba, claro. No es que yo voy y pinto la
5: claro,
0: quintera.
5: Cada uno sabe cuál es su columna.
0: Sí, sí, sí.
5: Bueno, muchas, en la mayoría de los barrios, Nico, ya se comenzó a ver ese día el celeste y blanco. Y te cuento, ¿viste la senda peatonal? Cuando cruzás en cualquier esquina de Buenos Aires, de Jujuy, de Salta, de Córdoba. Bueno, acá en Rosario, pintada, por supuesto, las líneas blancas. ¿Qué queda en el medio? La línea negra del asfalto.
0: Sí.
5: Bueno, esa línea negra se transformó en gran parte de la ciudad de Rosario en celeste. O sea que hasta las sendas peatonales, en el día de ayer a la mañana, aparecieron celeste y blanca como previendo lo que realmente sucedió, que fue el gran triunfo de nuestra querida selección.
0: Muy bien, después
5: nacional.
0: No digan que es por el 20 de junio y la bandera, es por Messi y por la selección.
5: ¿No? No. Mira, que se va a festejar el 20 de junio, no hay dudas, que esperamos la presencia del señor presidente, no hay dudas, pero nosotros, esto fue el anterior, esto fue la antesala por el fútbol. Por supuesto que ya se están embanderando las calles peatonales, las calles que están en el centro de la ciudad para festejar el 20 de junio, pero lo de ayer y todo fue una alegría realmente tremenda, como previendo lo que todos esperábamos, lo que no pensábamos que iba a ser tan ligero.
0: Totalmente.
5: Que iba a arrancar el partido de la manera que arrancó y que se iba a ganar, no digo fácil, porque Argelia fue un rival que en algunos momentos nos comprometió,
0: no se dice nunca.
5: Pero Argentina,
0: no.
5: Argentina y Messi hicieron algo extraordinario, Nico.
0: Totalmente. Omar Sapienza, que tengas un hermoso día, la seguimos en cualquier momento.
5: Igualmente para vos, querido Nico, te sigo escuchando. Un gran abrazo. Chao.
0: Abrazo grandote. Omar Sapienza del RA5, Radio Nacional Rosario, provincia de Santa Fe. Nos vamos ahora a Zapala, provincia de Neuquén, con Nélida López. Nélida López, muy buen día, bienvenida. ¿Cómo le va?
6: Muy buenos días, Nico. Muy buenos días a todo el equipo. Muy bien, aquí en Zapala, precisamente con una temperatura de 0°C. Un cielo cubierto, viento por ahora calmo, a 2 kilómetros, pero esperamos por la tarde un viento con una intensidad un poquito más, de 17 a 35 kilómetros en la hora, y con rutas con precaución por hielo y animales sueltos.
0: Bien, no, estaba pensando en, llegaron con el, que estábamos sufriendo, llegaron con el monumento.
6: Llegaron, Nico, llegaron contrarreloj porque precisamente querían inaugurarlo ayer a las 13 horas estaba prevista la inauguración. Se inauguró un poquito más tarde porque todavía se estaban ultimando detalles, como pintar la copa y todo ello, pero finalmente en un marco de alegría con gente de allí de Cutralcó y de localidades cercanas, de aquí de Zapala, de Piedra del Águila, de Neuquén, de Cenillosa, llegaron allí con banderas, con globos, con camisetas, todos los colores que te puede, o sea, con todas las cosas que te puedas imaginar.
0: ¿Es el primer
6: con los colores
0: monumento a Messi en el
6: blanco.
0: País? ¿Es el primer monumento a Messi en el país o no es el primero?
6: Desconozco, Nico, lo que sí sé que es el más grande a Messi en el mundo.
0: Ah, ahora que se cayó el otro.
6: Ah, es el más grande en el mundo porque, bueno, ellos desde un comienzo intentaban entrar en récord Guinness haciendo homenaje de este monumento de 26 metros. Allí cerró, te cuento, Nico, en el final con un video de Messi del 2022.
0: Ajá.
6: Y bueno, y anoche, cuando después de los resultados hubieron festejos allí se agolpó la gente de Cutralcó, y bueno, aquí en Zapala no fuimos ajenos. El centro zapalino, si bien era el primer partido, pero hubo mucha alegría con los vehículos con banderas, unas columnas grandísimas en plena avenida San Martín, gente en bicicleta, en moto, caminando. Realmente fue impresionante el resultado de anoche. Se festejó como si hubiésemos ganado ya el Mundial.
0: Así que 26 metros de altura, la estatua más grande, del más grande en el mundo. Y es cierto, porque la de India, que es en la que estaba pensando, mide o medía 21 metros, con lo cual...
6: Claro, Nico, hacen referencia a esto que decís vos, a la estatua, al monumento que hay en la India, Y ellos, bueno, dicen, nosotros tenemos 26 metros, por ende queremos ingresar al récord.
0: Es también Messi levantando la copa, porque el de India es levantando la, levantar la copa te permite hacer un poco de trampa, llegar más arriba.
6: No, esta imagen tiene a Messi con la copa adelante, está arrodillado, con un brazo levantado.
0: Ah, y arrodillado, mira, impresionante.
6: Sí, sí, está arrodillado. Yo por allí le mandaba una foto a la productora cuando quedó terminado, porque es como vos decías, se trabajó contra reloj, hubo inconvenientes en el ensamble. No te olvides que es de cemento con hierro, es toda una construcción.
0: Ah, está hermosa, ahí la estoy viendo, ¿no? Y además la copa en el piso, está perfecto, está perfecto. Sí, les damos el Guinness.
6: y bueno, y hubo en un momento de ese ensamble, Nico, que se corrió la parte del torso, no sé qué, tuvieron que ir de nuevo, porque realmente son muy pesadas, hierro y cemento.
0: Está genial, está genial. Nélida, muchísimas gracias y felicitaciones, y volvemos a ti en cualquier momento.
6: Gracias, Nico, hasta pronto.
0: Beso grandote. Nélida López, de LRA 17, Radio Nacional Zapala, provincia de Neuquén. Y nos vamos ahora a La Rioja con Carlos Vega. Carlos Vega, muy buen día, bienvenido, ¿cómo le va?
7: Nico, ¿cómo estás? Bien. Buen día, abrazo de gol para todos en esta mañana.
0: Efectivamente, ¿ah? Efectivamente. ¿Cómo se amanece, Carlos, por ahí?
7: Con 5 grados, más que todo necesitamos el abrazo, más allá por la efervescencia de este triunfo argentino ante Argelia, también por el frío, 17 grados va a ser la máxima. Venimos así, con estas temperaturas, y vamos a continuar así toda la semana con pronósticos de máximas, de temperaturas máximas que no van a pasar los 18 grados en la capital provincial.
0: Bien, y de Asueto, mira, estamos haciendo asome, si querés, o recorrido a las distintas provincias en las que estamos, algunas de ellas. En Rosario pintaron hasta las calles y las columnas de la luz. En el Zapala inauguraron el monumento más alto del mundo a Messi. Y en La Rioja declararon Asueto.
7: Sí, sorprendió a todos, post partido, ayer...
0: San Perón se llama, o sea, San Messi, una cosa así.
7: Una cosa así, Asueto provincial, solamente en el turno mañana, las escuelas provinciales públicas no tienen clases, algunas privadas se adhirieron a la medida, otras no, la legislatura acaba de emitir un comunicado adhiriéndose también a esta medida, el municipio de la ciudad de La Rioja no... así que es disparo, ¿no?
0: Se trataba de demostrar que podíamos ver el partido, Carlos, y seguir la cotidianidad en un país que amanece a laburar porque está tratando de levantarse, ¿no?
7: Exactamente, y en este caso, bueno, optamos por celebrar en esta instancia, y el gobierno provincial dictaminó esta medida de ayer. Todos pensaban que eran falsos, ¿no? Porque, como te digo, 15 minutos después del partido sale este comunicado en redes sociales, y bueno, se comenzó a chequear y se pudo constatar rápidamente de que es todo verídico, de que era todo cierto. Así que hoy los chicos no van a la escuela del turno mañana, los del turno tarde van a tener clases normalmente, y con esta situación ya te podría adelantar, sin tener la bola de cristal, que el próximo lunes, cuando Argentina juega a las 2 de la tarde, habrá Asueto en el turno tarde.
0: Ah, claro, efectivamente. Vos,
7: para equiparar.
0: Esto demuestra muchas cosas, es un rasgo ciertamente de populismo, pero también de algún tipo de autocracia. Pues probablemente estuvo contento el gobernador por cómo no fue, y entonces decretó esto, sobre la hora, sí. Porque además la sorpresa, digo, decímelo antes.
7: Exactamente. Fue una sorpresa, Nico. No cabe otro concepto sobre esto.
0: Qué maravilloso. Bueno, así estamos entonces en La Rioja. Carlos, muchísimas gracias por el reporte.
7: Abrazo para todos.
0: Abrazo grandote. Carlos Vega, de LRA 28, Radio Nacional La Rioja. Provincia que festeja entonces con Asueto, decidido por el gobernador, 15 minutos después del partido. Sí, así que hay gente que igualmente, por la inercia de las buenas que corresponde, se levantó a laburar, se encontró con que La administración pública, estás ahora, decía, además te caga el trámite. ¿No es cierto? Porque es lo que tenés que hacer. La administración pública está para resolver, no para parar. Y los colegios, debe haber habido padres que se encontraron con el nene en el colegio.
8: El colegio cerrado. Sí, claro. Sí, digo, mucha gente que capaz que ni vio las redes sociales, digo, si fue comunicado así. Por igual eso, si es asueto, todo el día para todos.
0: Pero ahora es usted enseguida, enseguida desbarranca, se da cuenta, China.
8: Sí, si me conviene.
0: Nos vamos a Salta ahora con Coco Reyes. Coco Reyes, muy buen día, bienvenido, ¿cómo le va?
9: Nico, ¿cómo te va? Buena mañana, acá 8 grados de temperatura, pero 6, la sensación térmica está frío, fresquito, una tenue llovizna cae aquí en la ciudad. Hoy para nosotros es feriado provincial, estamos honrando la memoria del general Martín Miguel de Güemes, 205 años de su fallecimiento, así que a las 9 de la mañana está prevista el Tedeum, ahí en Monseñor Mario Antonio Carniello, arzobispo de Salta, junto al gobernador y a otras autoridades, para oficiar, para estar participando del oficio religioso, y luego de allí, después de una ofrenda floral, todos se van a trasladar al monumento al general Martín Miguel de Güemes, en donde se va a concretar el desfile cívico-militar. 4.000 gauchos, más de 4.000 gauchos ya están aquí en la ciudad, son distintos fortines de la República Argentina. Ajá. Muchos del norte, del interior provincial, que van a encabezar este desfile que dura más de 4 horas. Apa. Aproximadamente, ¿no? Apa. Sí, es larguísimo. Sí,
0: así que largo. Largo. Coco, muchísimas gracias y que tengas hermoso día.
9: Un abrazo para ustedes.
0: Un abrazo grandote. Coco Reyes de LRA4, Radio Nacional Salta.
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0: César Tapia, muy buen día, bienvenido, ¿cómo le va?
1: Nico y equipo, buen día, ¿cómo andan?
0: Muy bien, usted también se acostó tarde y contento.
1: Sí, claro. Como el 99% de la Argentina.
0: Sí, no el 100, sí, no el 100.
1: Claro, si no el 100.
0: El 100 menos Fiorda, que se durmió en el partido.
1: ¿Cómo se durmió?
0: Se durmió, ¿no? ¿Te podés creer que se durmió?
1: Venía con un día agotado.
0: Sí, o no tiene alma, cualquiera de las dos cosas puede ser.
2: Soñó que Messi hacía 3 goles.
0: Claro, estamos comprobando cuál de las hipótesis es la real.
1: Por ahí vio el primero y dice, no, ahora ya es fácil y vienen 2 más y listo.
0: Total.
2: Él está acostumbrado a ver a Chicago, no va a Chicago que...
1: El torito.
0: Che, César, no solamente Messi rompe récords, también las exportaciones de las economías regionales.
1: Sí, datos importantes esto que mencionás, Nico, porque un relevamiento de la Bolsa de Comercio de Rosario habló que el 2025 ha tenido un 5,3% más de exportaciones de economías regionales, fueron más de 11.300 millones de dólares, y esto tiene que ver con los diferentes mercados y las aperturas que se han dado, la diversificación de los mercados. Si bien hace unos días atrás hablábamos del semáforo de economías regionales de Coninagro, donde analiza las situaciones, 19 producciones regionales, donde los componentes de los costos quizás son los que hacen más dificultosos, pero eso es una parte del proceso, ¿no? De las economías regionales, más allá de lo que le cueste al productor en cada una de esas producciones, después el mercado se ha diversificado. Yo creo que, por ejemplo, alguno de los productos está en pica en punta pesca, ha tenido, la verdad, que un muy buen año, después lácteos, maní, uva, forestal, limón, azúcar, peras y manzanas y papa. El sábado pasado en Aire de Campo hablábamos con referentes de la producción de limones y hablábamos si estaba en una etapa de recomposición de la producción de limón y así lo aseveraban porque hubo un proceso medio complicado de limones con una sobreoferta en algún tiempo, pero hay un mercado, recordemos que junto con la soja, quizás es uno de los mercados que más potencial tiene la Argentina, siempre se habló de ser el primer exportador mundial de limones al mundo, ¿no?
0: Efectivamente. Uh-huh. Así que entonces, sí. Récord en las exportaciones de las economías regionales.
1: Sí, veremos este año. China, España y Estados Unidos ahí pican en punta de los lugares con destinos. Y el sábado vamos a estar analizando, porque la producción vitivinícola ha tenido también varias cuestiones en estos últimos meses, desde lo que ha tomado medidas desde la desregulación de algunos mercados y demás, pero ahora se está dando un fortalecimiento del vino a granel, de exportación de vino a granel. Así que ese es un dato también para una economía regional para Cuyo, ¿no? Tan fuerte.
0: Efectivamente, y sobre todo que es Mendoza y San Juan, ¿no es cierto?
1: Sí. Sí, más allá de la productividad, de cómo se va dando por el clima y todo lo demás, pero el consumo interno está un poco más quieto, más estabilizado, y la importancia para esa economía que se activen los mercados de alguna otra manera, y si se da así con el vino a granel también.
0: Bien, así que exportamos coles, limones, vino, etcétera, ¿no? Eso
1: Y en este último tiempo dejé la miel afuera, pero es otro de los productos que ha tomado mucha fuerza también.
0: Sí, ahí en parte convocado por la vigencia del Acuerdo Mercosur-Unión Europea, ¿no?
1: Claro. Sí. Todo se ve un poquito potenciado desde ahí. Creo que de aquí en años en adelante también se va a mantener de esa manera.
0: Qué bueno. César, muchísimas gracias. Que tengas lindo día.
1: Abrazo grande igualmente para ustedes.
0: Abrazo grande. Es César Tapia.
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2: 8 de la mañana en la República Argentina. Y Nacional es mundial. Todos los detalles con Nicolás Álvarez.
3: Luego de la goleada de la Argentina en el debut en la Copa del Mundo, habló Rodrigo De Paul de este momento de Messi.
4: Como vengo diciendo hace mucho tiempo, disfrutarlo un montón, no perderse cada minuto que juega él con esta camiseta, porque los años pasan para todos, pero bueno, mucha alegría por él, por el equipo, porque por momentos había que sufrir, el equipo sufrió, por momentos había que defender, el equipo defendió, no tener la pelota y estuvimos juntos, así que creo que ese es un valor agregado que es muy importante para esta Copa del Mundo.
2: Mientras tanto, los argentinos se ilusionan con la selección. Mariel Ríos.
5: Todo es felicidad hoy en la República Argentina tras el 3-0 a Argelia. Y esto nos dice Sofía, una carnicera de barrio.
6: Sofía, ¿qué te pareció la selección anoche?
7: La verdad que la rompimos. También fue emocionante porque fue el primer mundial de mi hija, la más chiquita.
5: ¿Cuántos años tiene?
7: 2 añitos. Lo vimos en familia los 4, mi marido, mis 2 hijas y yo.
5: Y obviamente la figura Messi.
7: Sí, sí. Para nosotros como familia, Messi.
2: Segunda audiencia del juicio por la desaparición de Loan. El debate continuará con la lectura de las imputaciones y el rol que se le atribuye a cada uno de los acusados. Luego las defensas quedarán habilitadas para plantear sus posiciones, tras lo cual se espera el inicio de las indagatorias. El estado del tránsito con Romina Wiener.
8: A partir de las 9 de la mañana queda habilitado el paso internacional Cristo Redentor, ubicado en Ruta Nacional 7 que conecta a Argentina con Chile. Misma situación en Neuquén, en los pasos internacionales Cardenal Zamoré y Pino Hachado. Ruta Nacional 237, zona de Lima y Chico, transitar con precaución, visibilidad de conducción reducida por la presencia de bancos de niebla. Buena circulación en el complejo Zárate Brazo Largo, Ruta Nacional 12 del Mercosur.
2: En Córdoba, donde nos escuchás a través de la M750, la temperatura es de 5 grados 9 décimas, se registran neblinas que se irán disipando al mediodía. En Buenos Aires, la marca actual 8 grados, la térmica 6 grados 8, la humedad 84%, el cielo está despejado.
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7: La controla Messi, Messi que se la dio para Nico, Nico que metió el centro, venía Julián, ahí la para McAllister, pegale McAllister, le pegó McAllister, gol, le pegó para...
8: Ahora de las 8 de la mañana, la República Argentina de este miércoles 17 de junio de 2026 y todos contentos en todo el mundo.
9: En todo el mundo.
8: No, todo el mundo contento, no, nosotros contentos.
9: Sí, serio, por
8: ¿no?
9: sobre todo en la Argentina.
8: En la República Argentina que está contenta del mundo que mira a la Argentina que capaz vuelve a ganar.
9: En la Argentina y en Bangladesh.
8: En Bangladesh.
9: Qué tremendo el
8: fanfest.
9: Qué
8: bárbaro Bangladesh.
9: De Bangladesh. Sí, sí, sí. Parecía, yo en un momento lo
8: pero
9: veía.
8: Pero ya tiene la camiseta de Argentina más grande del mundo, podríamos decir, ¿no?
9: Claro, y sí.
8: Impresionante, hicieron una camiseta grande,
9: sí, sí,
8: muy, muy grande
9: sí,
8: y la colgaron.
9: Enorme.
8: Sí. Como pasacalles, ¿no es cierto?
9: Unos fenómenos.
8: Genial,
9: la verdad que
8: genial. Fenómenos nuestros oyentes.
9: Sí, ay, sí, están enganchadísimos porque estamos regalando una pelota de YPF, una
8: para
9: pelota.
8: Los que dicen que no
9: oficial.
8: Les damos pelota, así que les damos pelota.
9: Sí, mira. Les damos pelota absolutamente. Buen día, gente de Radio Nacional. Vamos, Argentina. Gracias por la programación y la buena información. Sigan bien. Saludos a todas las personas del éter radial. Para el sorteo, Jorge nos deja su documento, los últimos tres números
8: muy
9: de
8: bien,
9: su documento, él nos escribe desde La Plata y dice que el partido de ayer que ganó nuestra selección 3-0 con Lionel Messi es un recuerdo inolvidable, así que va
8: ajá,
9: para los recuerdos.
8: Está muy bien,
9: eso
8: está muy bien.
9: Vamos con Diego de Chivilcoy, dice, buenos días, qué grande la Argentina ayer 3-0 frente a Argelia. Diego desde Chivilcoy participa también. Hernán de Comodoro Rivadavia, vos frename.
8: No, siga, siga.
9: Porque
8: siga,
9: hay un montón.
8: Siga.
9: Buenos días, acá Hernán desde Comodoro Rivadavia, 4 grados, saliendo del trabajo. Vamos, Argentina. Vamos con otro de los mensajes, mucha banderita argentina, buen día Nacional. Familia Andrada desde Tartagal, los escuchamos por LRA 25 Radio Nacional Tartagal.
8: Muy bien. Bueno, vamos a ir de a tres goles.
9: Perfecto.
8: Te digo de a tres
9: bueno.
8: mensajes vamos a ir, ¿no es
9: de,
8: cierto?
9: De a tres
8: en honor
9: para,
8: al hat-trick.
9: Para no nombrar el 3 más 1, que es lo que supuestamente vamos a estar ganando este año, pero
8: ah,
9: para no.
8: Ah, no,
9: ese
8: no, diga,
9: número no
8: diga,
9: lo digo.
8: Diga, no diga,
9: ese número no,
8: no
9: lo digo.
8: El número de copas lo dice.
9: No, no se dice hasta
8: no,
9: que
8: no.
9: No,
8: no se dice. Tres por los tres goles de Messi en el claro. inicio de este Mundial.
9: Totalmente.
8: ¿Te parece bien?
9: Palabra difícil de decir, combinación, hat-trick. A
8: hat-trick.
9: Mí se me complica.
8: Que es como el truco del sombrero, dice. El truco del sombrero. Pero bueno.
9: Buen
8: ¿qué hay que saber? Entonces, hoy miércoles 17 de junio, a esta hora. Argentina le ganó a Argelia con un 3-0 en Kansas. La selección nacional triunfó con goles del gran Lionel Messi, quien igualó al máximo goleador de la historia de los mundiales con 16 tantos. De esta manera quedó Argentina como líder del grupo J, con mejor diferencia que Austria, que más tarde venció 3-1 a Jordania. El próximo encuentro será el lunes 22 de junio a las 14 frente a Austria en el Dallas Stadium. Conferencia de prensa, Scaloni se refirió al rendimiento del equipo.
10: El desarrollo del partido, la verdad que estaba complicado. El primer tiempo ellos hicieron las cosas bien y sabíamos, por otra parte, cómo iban a jugar ellos y dónde nos podían poner en dificultad, e intentamos contrarrestarlo de alguna manera. Nos faltó un poco más de tenencia en el primer tiempo, pero bueno, no, más allá del gol anulado a ellos, no tuvieron grandes situaciones. Y lo de Leo, bueno, es difícil de explicarlo. A nosotros nos sorprende porque lo vemos diariamente y bueno, hasta que él quiera será el mejor. Hace 20 años que lo hace todos los santos partidos y bueno, es emocionante verlo, la verdad. Creo que no solo nosotros los argentinos, cualquier persona que le guste el fútbol después de ver lo que hizo hoy con 38, es algo difícil de explicar.
8: El Banco Mundial aprobó un paquete de 2.000 millones de dólares para la Argentina. La entidad financiera informó que se trata de un paquete de financiamiento innovador para apoyar la agenda de reformas del país y ayudar a restablecer su acceso a los mercados internacionales de capital. Volvió a caer el riesgo país, se posicionó en 422 puntos básicos y es el mejor número en lo que va de la presidencia de Javier Milei. Esta baja constituye el menor nivel en 8 años. Crimen de Agostina Vega. Ante el fiscal Raúl Garzón, Claudio Barrelier negó haber participado en el crimen de la joven y no quiso responder preguntas. La justicia le agravó la carátula por el delito de homicidio triplemente calificado. Barrelier es señalado por la fiscalía como presunto autor material. Hoy declaran Osvaldo Faceta y Soledad Andriani, acusados de encubrimiento. En este sentido, el abogado de Faceta, Eduardo Medina Allende, habló sobre la situación de su defendido.
11: La única inconformidad que tengo, o que me parece mal, porque no estoy viendo cuáles son todavía los elementos que tiene el señor fiscal para detener y haber imputado a mi cliente. Creo que no son lo suficientemente pesados como para llegar a imputarlo como se lo imputó y a mantenerlo detenido. Pero todavía no he visto, espero que me sorprenda, porque de lo que yo conozco, de lo que todo el mundo está diciendo, porque esta causa por H o por B tiene más filtraciones que un colador, no vería por dónde está el encubrimiento de mi cliente.
8: Continúa la búsqueda de 5 pescadores en el Río de la Plata. Se encuentran desaparecidos desde el domingo, esto tras embarcarse para realizar pesca deportiva desde la costanera de la localidad bonaerense de Hudson. Este es Rodrigo Oviedo, hijo de uno de los pescadores desaparecidos.
12: No eran para nada inexpertos, no es la primera vez que salen, lo hacen todos los fines de semana. Es más, la semana pasada vinieron acá, tienen todo su equipo de pesca, tanto bengalas, chalecos, todo. Sé que tenían varios lugares para donde querían ir, pero quedamos consternados por no saber dónde realmente fueron.
13: ¿De dónde son ustedes?
12: Somos de Veracete, de Ranel. La verdad que se portaron bien con nosotros. Obviamente que al decirnos que esperemos y tengamos paciencia, cuesta, pero hay que tener paciencia y nada más.
8: Preventiva para 3 instructores por la muerte de una joven en un salto sin cuerdas en Brasil. Los 3 hombres están acusados de homicidio con dolo eventual por la muerte de María Eduarda Rodríguez de Freitas, la joven de 21 años que realizó un salto sin cuerdas de seguridad en un puente de la ciudad brasileña de Limeira, estado de San Pablo. Por primera vez en el Garrahan, gemelas fueron trasplantadas en simultáneo. Las hermanas Mayra y Dayana, de 14 años, de la localidad bonaerense de La Ferrere, recibieron un trasplante renal simultáneo. El servicio de trasplante renal del Hospital Garrahan alcanzó en 2025 el récord anual de 55 intervenciones, 14 de las cuales fueron simultáneas. petróleo operó a menos de $80 el barril por primera vez en casi 4 meses tras el acuerdo entre Estados Unidos e Irán. El Brent retrocedió así casi 5%, esto ante las noticias sobre la paz en Medio Oriente. Y decíamos antes, comenzó con polémica el juicio por el caso Loan. Un psicólogo imputado fue declarado en rebeldía, pero apareció a media tarde y dijo que no tenía plata para viajar. Se trata de Federico Rossi Colombo, quien está acusado por encubrimiento. El juicio continuará hoy desde las 9:30 de la mañana. Para hablar del tema tenemos en línea a Nerina Álvarez. Nerina Álvarez, muy buen día, bienvenida. ¿Cómo le va?
13: Buenos días, Nicolás, y a todo el equipo que se encuentra en el piso, y muy buenos días a toda la audiencia de Nacional. Y como estabas diciendo, expresabas hace un ratito, continúa hoy la audiencia que tratará de determinar qué pasó con Loan aquel 13 de junio del 2024. Hoy continúa en el Escuadrón 48 de Gendarmería aquí en la capital correntina. Ayer inició una audiencia llena de polémica desde el inicio, un fuerte cruce que tuvimos presencia de ver del fiscal Schaffer con el juez. La verdad que nos sorprendió a todos los presentes, porque en un momento notábamos que era tan la tensión tanto del fiscal con el juez que dejó un poco sorprendidos. Se desarrolló la audiencia dentro del marco de mucha tensión.
14: ¿Y cuál era, Nerina, buen día, la China acá? ¿Cuál era el problema entre el juez y el fiscal? Digo, ¿por qué cuál es el origen de la tensión, de esa fricción?
13: Buenos días, China. Bueno, lo que sucedió fue que el cruce comenzó por lo de Rossi Colombo, que claramente el tribunal dejó sin efecto la declaración de rebeldía y la orden de detención que pesaba sobre él. Acuérdense que él no se presentó ayer junto a los 17 imputados, se presentó 7 horas después con un nuevo abogado que también lo dijo ahí en el Zoom, que no podía hacerse cargo de defender a Colombo. Entonces surgió toda esta dinámica de entorpecer más todavía el juicio. Sí, sí, sí. Entonces el requerimiento de la fiscalía era apartar a Colombo y que continúe el juicio como lo estaba planificado acá a lo largo de 4 meses.
14: Incluso cumplir con la detención, que era lo que correspondía, en tanto y en cuanto no se lo encontró en su domicilio.
13: Claro. Bueno, lo que determinó ahora el tribunal es que él se acerque al escuadrón de gendarmería en Tucumán y pueda realizarlo a través de Zoom, como lo está haciendo Millapi también, porque Millapi también tiene... Sí. Tiene prisión domiciliaria, recordemos que ella no está presente acá de forma presencial en el juicio. Pero ¿qué pasa? Resulta una falta de respeto también a todos los que estuvimos presentes, porque además de esto, de tanta tensión que se generó ahí en el salón, fuimos a cuarto intermedio 3 veces. Sí. 3 veces por este tema.
14: No merece el caso, la familia de Loan mismo y su paradero desconocido, este destrato en una primera audiencia después de un juicio tan esperado, la verdad.
13: Por supuesto. También llamó mucho la atención de que, bueno, no estén los padres de Loan. De igual manera se entiende que ellos van a ir recién el día jueves. No Esto pueden. Va a ser muy fuerte para ellos. También entendemos que la situación que se está llevando al juicio nos deja a todos con muchas preguntas. Primeramente, nos llamó poderosamente la atención que estuvo sentado al lado de Lina, al lado de Pérez y Callaba, sí, y estaban conversando durante toda la audiencia. Sí.
8: Bueno, claro. Riéndose, y después inclusive. No pueden ir los papás de Loan. No, o sea, ahí hay un tema. No, porque no, contanos por qué no
14: claro,
8: pueden.
14: Claro, no pueden porque, como declaran como testigo y tienen ya su cita en una audiencia clave, creo que es la semana que viene, no pueden participar antes de ninguna de las partes del proceso hasta que no declaran como testigos. Pasó con las hijas de Diego.
8: Para no condicionarse.
14: Para no condicionarse. Bueno, en el relato, exacto. Eso, no ver a los imputados hasta el momento.
8: Hay algo de evitar los condicionamientos que también tiene que darse. Del lado de los imputados no los pueden sentar juntos, que pueden estar ahí acordando lo que van a decir.
14: Cuchicheando, además.
13: Pero no solamente eso, sino además una falta de respeto que estén sonrientes en una situación en la cual estamos tratando de deliberar o de entender o saber qué pasó con Loan. Bueno,
8: la justicia a veces obtiene el respeto que se merece, ¿no es cierto?, en un punto.
14: Y eso estamos también hablando totalmente de los más complicados dentro de todos los detenidos. Laudelina Peña, María Victoria Callaba y Carlos Pérez.
8: Qué bárbaro, qué bárbaro. Neri,
13: además...
8: Sí.
13: Perdón, Nico. Además, dato de color también, Maciel estaba conversando con el personal de seguridad que lo estaba cuidando.
8: Bueno.
13: En plena audiencia.
8: Eso
13: nos llamó a todos.
8: Hacía referencia al comisario, con lo cual...
13: Uh-huh. Exactamente. O sea, también Benítez, que en su momento, la semana pasada, sí, tuvo una videollamada con Laudelina. Ella presentó una carta en la cual quería hacer una videollamada con Benítez. Bueno, resulta que estuvieron distantes. Uno estuvo en una punta, Laudelina estuvo sentada al lado de Pérez y Callaba. La verdad que, bueno, dejó bastantes interrogantes. Vamos a ver cómo se desarrolla hoy.
8: Eso a partir hoy de las 9:30, Nerina.
13: Así es, hoy a partir de las 9:30 sí lo determinó el tribunal.
8: Bárbaro.
13: Y bueno, nosotros tuvimos también la oportunidad de poder charlar con el abogado de Soria, que esto nos decía, presentamos ahí con ustedes lo que nos decía el abogado de Soria cuando le consultamos acerca de qué le decía su defendido acerca de la causa de Loan.
8: Bien.
15: Bueno, mi defendido no estuvo el día de la desaparición de Loan. Mi defendido, que es Alan Cañete, vino 10 días después a Corrientes a colaborar con la búsqueda. Y bueno, vinimos al juicio a saber por qué está procesado, porque es el día de hoy que no podemos entender por qué está procesado, porque de los delitos que se le imputan no se configura ninguno.
8: Bueno, bien, 19 minutos de las 8 de la mañana, Nerina, estábamos escuchando entonces al abogado de Soria, que está
14: uno de los imputados de encubrimiento agravado y el privación ilegítima de la libertad de los menores testigos que comentábamos tempranito.
8: Neri, gran laburo, volvemos a vos cerca de las 9:30 cuando inicie la segunda entonces audiencia en el juicio por la desaparición de Loan y nos cuentes, bueno, un poco el plan de trabajo para la jornada.
13: Bien, bueno, seguimos entonces atentos al desarrollo de la causa que busca finalmente saber qué pasó con Loan.
8: Dale, beso grande, Nerina Álvarez, de LT12, Radio Nacional Santo Tomé, provincia de Corrientes. Alejandra Gallo, muy buen día, bienvenida,
16: muy buen
8: ¿cómo
16: día,
8: le va?
16: ¿Cómo estamos? Sí, muy contenta.
8: Muy contenta.
16: Dormida y contenta.
8: Sí, tal cual.
16: Sí,
8: tal
16: tremendo.
8: Esto es como una especie de... No, yo que nunca me banqué la... ¿Cómo se llama el día después de salir de juerga?
16: La resaca.
8: La resaca.
16: La resaca de acostarse tarde, ¿no?
8: Soy team, sí. No me banco la resaca. Es más, me dura 3 días la resaca.
16: Claro. Claro.
8: No es que me haya roto tanto, sino que soy muy...
16: No,
8: cabón,
16: claro.
8: Eso.
16: Sí.
8: Claro.
16: ¿Qué te agarra más? ¿Dolor de cabeza, panza, cansancio?
8: Es algo en el espíritu, sobre todo. Culpa creo que me agarra. Me parece que pasa por ahí, ¿no?
16: Largarla.
8: Es cierto, hay que largarla.
16: Es difícil.
8: Es difícil.
16: Vos fijate que uno estuvo... No, yo me acuesto mucho antes del horario en el que empezó el partido,
8: claramente.
16: Vincenzo sí. También, lo que fue levantarlo esta mañana.
8: Claro, porque además todo un plan para él estar despierto hasta esa hora.
16: Totalmente. Igual se durmió antes. Se quedó dormido en el sillón como Fiorda.
8: Celebramos.
16: Así que muy contentas, como también está celebrando el Ministerio de Economía, el equipo económico está celebrando estos 2.000 millones de dólares de garantía que el Banco Mundial le otorgó, como venimos escuchando en el formativo en Radio Nacional. Está haciendo, te diría, cálculo quirúrgico el ministro Luis Toto Caputo y el titular del Banco Central, Lo Auxili, para afrontar y tener garantizados que están cada uno de los dólares que se necesitan para afrontar los compromisos de junio y julio. Vamos a estar hablando en un ratito, hay viento de cola en los indicadores económicos. Hoy se conoce el precio de los precios mayoristas.
8: Es viento de cola propiamente, pues estaría bueno que problematicemos, como dicen
16: desde la ciencia me social, encanta eso.
8: Este tipo de cuestiones, porque viento de cola sería más bien lo del kirchnerismo en punto a un contexto internacional que hace que el vuelo sea más ligero. No sé si esto que está pasando con la economía argentina tiene tanto que ver con eso, el impulso que se recibe del contexto, o con lo que genera desde su propio motor esta máquina que se
16: está ahí. Está bien, me parece bien.
8: Por ahí es más esto segundo, ¿no?
16: Sí.
8: Es más un envión generado.
16: Bueno, estamos.
8: Resultado de buenas políticas.
16: Con buenos indicadores macroeconómicos, claro. En un momento en el que el final de la guerra, el acuerdo de paz, esa estabilidad.
8: Empezamos como a salir. El viento puede empezar a soplar de cola.
16: Nos ve más. El mundo nos está viendo más. El brillo empieza a lucir.
8: Eso sí.
16: ¿No? Esta cosa que decíamos, que la Argentina es, dentro de América Latina, uno de los países que menos venía sufriendo el impacto de la guerra. Bueno, ¿por qué? Porque hay deberes que están bien hechos. Bueno, ahora esos deberes lucen.
8: Ahora cuando volví de Ushuaia, que estuvimos haciendo el programa desde ahí, la ida fueron 3 horas 40. Y la vuelta, con viento de cola, 2 horas 50. Bueno,
16: viniste.
8: Ojalá nos agarre, ¿no es cierto?, el viento de cola en este vuelo de la Argentina hacia la normalidad y podamos aprovecharlo. Pero eso, para eso hay que tener un piloto o pilotos, es un equipo, una tripulación hábil y avesada, ¿no es cierto? Y tienen que ser buenas las turbinas, ¿sabes? Porque vuelvo, hay mucho de autogenerado. Esto que vemos como buenos indicadores macroeconómicos, vamos, son el resultado de un esfuerzo enorme de la sociedad argentina todo este tiempo. No nos vino dado por un contexto internacional
16: maravilloso. No, para nada. No. De ninguna manera es así. No estoy diciendo eso, sino que justamente lo que creo es que este contexto internacional hace que brillen
8: eso
16: un montón
8: mismo.
16: De deberes que venimos haciendo con mucho esfuerzo y que hasta ahora se opacaron. De todos modos,
8: no es fácil aprovechar un contexto internacional. Así que ahí pones una buena vara, porque te vamos a estar preguntando mucho sobre ¿estamos
16: gusta.
8: En posición de aprovechar lo que nos pasa o lo que le pasa al mundo y volverlo un poco en beneficio nuestro? Porque de eso se trata. La vez anterior con el kirchnerismo dilapidamos el viento de cola.
16: Te iba a decir eso. ¿Cuántas veces desaprovechamos otras oportunidades internacionales? Bueno, ahora están dadas las cosas para despegar, ¿sí? Por supuesto va a estar toda la discusión económica, como venimos diciendo, como centro y protagonista del debate de campaña que ya se precalienta. Y por eso te mencionaba lo de precios mayoristas hoy, digo, porque también... Digo, hay como dos velocidades, ¿no?
8: Claro.
16: Que venimos marcando.
8: Claro.
16: Hay una velocidad en la que por ahí no se siente tanto todavía. Este brillo no llegó aún.
8: Total.
16: Bueno, me parece que la inflación es un buen termómetro. Uh-huh. Hoy se va a conocer esta tarde cuáles son los acuerdos, la inflación entre los sectores, clientes y proveedores, fabricantes y proveedores, que es lo que te sirve de termómetro para otear, olfatear, muñequear. ¿Cómo puede venir después la inflación minorista, que es la que sentimos los consumidores en el bolsillo?
8: Qué interesante. Así que vamos a estar con indicadores, hablando de números más allá del 3, que es el gran número de la jornada. Y después, que nos pongas también en contexto esto que te referenciabas antes sobre el apoyo, ¿no es cierto?
16: Del Banco Mundial.
8: Del Banco Mundial, porque ¿qué significa esto de que sea una garantía, ¿no es cierto? Pues está ahí la particularidad. 25 minutos ahora de las 8 de la mañana. Cecilia Díguel, muy buen día, bienvenida, ¿cómo le va?
17: Buen día,
8: ya que hablamos,
17: Nico,
8: de contexto internacional,
17: equipo.
8: ¿No?
17: Claro, por supuesto, estoy contenta. Sabes que no le pegué al resultado de Argentina, pero sí le pegué al precio del barril de petróleo.
8: Mucha
17: Ale,
8: gente.
17: ¿Cuánto
8: Escuchame.
17: Te dije?
16: De verdad tiene razón, ¿sabes que tiene razón?
8: 80, sí. Abajo de 80.
17: Sí, dije 78.
8: Ah,
17: ¿y
8: tanto
17: a
8: no
17: cuánto
8: me
17: llegó hoy? A 78.
8: No sé, no está. Ahora vamos a buscar la lista testigo. No sé si está esa parte.
17: Confía en mi palabra, Nicolás Jacobi.
8: No, es un programa con criterio de realidad. Fíjate que en general la pegamos con eso.
17: Sí.
8: Implica estar más o menos consustanciado con lo que pasa. Y nuestros oyentes con el resultado del partido. Porque muchos de los entrevistados ayer por Mariel, más allá de que no estuvieran eufóricos, entreveían un 3-0,
17: claro.
8: 3-1.
17: Sí, 3, yo dije 2-1. Pero dije $78 el precio del barril.
8: Pero mire, usted dijo 2-1. 2-1 son 3. La cantidad de goles la pegó.
16: Como claro. La inflación.
8: 3-0, ¿vio?
17: Es verdad. 2-1
16: la inflación. Hay que jugarle.
8: Ahí está. Hay que jugar. 2-1 la inflación. Muy bien, muy bien. Qué programa.
17: Nos tiramos flores. Bueno, volvemos al petróleo. Cayó, si sumamos las últimas jornadas, cayó un 9,5%. ¿Por qué? Por la reacción a este anuncio de la firma del entendimiento entre Estados Unidos e Irán, que se va a dar en Suiza este viernes. Hay que entenderlo como un alto al fuego que da un plazo de 60 días o como un primer acuerdo que abre la fase para una segunda etapa. La segunda etapa es la más difícil porque es la que va a, digamos, determinar el programa nuclear iraní, las sanciones y la reconstrucción. Acá va a ser complejo. Pero hay expectativas. En el mercado, optimismo. Hay que decir que el flujo del comercio internacional del petróleo va a tardar más o menos un mes, porque el Estrecho de Hormuz se empezó a abrir, pero lentamente. Hay que desminar. Y hay que ver cómo se mueven los actores. En este momento hay un anuncio que no fue confirmado por la Fuerza de Defensa israelí de un nuevo ataque en el Líbano. Ah. Un nuevo ataque como reacción a ataques de Hezbollah hacia Israel, con un Trump ya harto de este conflicto entre Israel y el Líbano.
8: Hay que ver el principio, ¿no es cierto?, de esas cosas, que siempre suele ser un ataque de Hezbollah, que como se mueve con otras categorías, fuera del tablero internacional y con la impunidad, entre comillas, de no ser propiamente un Estado, ¿no? Es como que lo primero que se ve es la acción de Israel como Estado que es. Pero es
17: claro,
8: una reacción,
17: pero esto lo deja.
8: Lo digo porque son actores que siempre han jugado a minar acuerdos. Me refiero a Hezbollah, lo hemos visto en la franja de Gaza con Hamas. Siempre han jugado a minar acuerdos.
17: Sí, ¿no? Y con una presión que está teniendo Netanyahu fuerte. Está teniendo una presión interna fuerte porque le dicen, no eras el susurrador de Donald Trump, y ahora que basaste tu política de seguridad en Irán, y ahora Irán no va a ser más amenaza. Entonces, la verdad que le están metiendo mucha presión a Netanyahu. Hace un ratito Trump bajó un poco la crítica en el G7, está en este momento en Francia, y dijo, bueno, yo tengo buena relación con él, pero nosotros marcamos, ¿no?, la agenda. Bien. Veremos cómo avanza, pero los mercados están contentos.
8: Nosotros marcamos la agenda, que es una cosa que Estados Unidos en algún punto tiene derecho a estar interesado en remarcar, porque pareciera que toda esta historia corrió detrás, ¿no es cierto?, de los hechos de Israel.
17: Entonces, y sí, Israel le marcó el punto.
8: Le vamos a pedir a Ale que nos ayude con otra cosa que empieza a rodar en los medios con cierta ansiedad, que es, ya se refleja en el precio de la nafta en la Argentina, en las estaciones de servicio. Bueno, hay un buffer corriendo
17: piano,
8: ahí.
17: Piano.
8: No, hay algo que hizo que se amortigüe por el lado, que no aumente todo lo que el barril llegó a alcanzar. Bueno, parte de amortiguar es que después no baje inmediatamente todo lo que el barril baje. Entonces, después va a estar bueno.
17: Y no está estabilizado tampoco el valor todavía.
8: No está estabilizado. Y por último, Ceci, después, medio ahí de la manito con Rodrigo, Ruiz, va a estar bueno que veamos los titulares internacionales sobre el desempeño de Messi ayer, que son sorprendentes. 30 minutos ahora de las 8 de la mañana.
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18: 8 de la mañana, 30 minutos en la República Argentina. Entre cábalas y promesas, los argentinos se ilusionan con la selección nacional. Mariel Ríos.
19: La Argentina respira y celebra el triunfo de la selección argentina, y así lo dice Carlos, portero de edificio.
20: La verdad me gustó muchísimo, aparte se me decía Messi. Para mí es el último partido de él, pero me parece que no, tenemos Messi para el rato. Después se fue Messi de la cancha y medio que se desinfló el equipo. Todo depende de Messi hoy.
19: ¿Y lo vio con la familia, solo?
20: No, solo. Una picada, me hice de salamín, queso y nada, y a ver el partido.
19: ¿Y tiene alguna cábala?
20: O será ese verlo solo. El mundial pasado también lo vi solo y salió campeón. Este mundial lo quiero pasar así.
18: Debate por la ley de hojarasca. A partir de las 15, el oficialismo en el Senado buscará en comisión emitir el dictamen de la norma. El proyecto deroga unas 70 iniciativas consideradas obsoletas o que ya perdieron vigencia por los avances tecnológicos. Conteo final de las elecciones en Perú. Cecilia Díaz.

0: electoral de Fujimori.
1: En Buenos Aires la temperatura 8 grados una décima, la térmica 6 grados 9, la humedad 86%, el cielo está despejado.
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4: Romina, ¿qué edad tenés? 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
5: Bueno, muy bien, 34 minutos ahora de las 8 de la mañana en la República Argentina. Seguimos haciendo primer round, un buen rato más hasta las 10 de la mañana. Y los mensajes de nuestros oyentes, que saben, estamos usando una técnica hoy que vamos de a tres mensajes.
6: De a tres mensajes, porque estamos sorteando la segunda pelota de YPF oficial, porque vamos a dar paso en días para sortear la tercera, ¿no? Para agregar.
5: Totalmente, claro. Totalmente todo eso porque queremos la cuarta. Así
6: claro. Se están comunicando al 11-3870-7485. Hermoso mensaje el que nos llega desde Gualeguaychú. Dice: hola, buen día, gente hermosa. Soy Steffi. ¿Saben por qué ganó la Argentina?
5: ¿Por qué?
6: Porque a mí me llegó la trionda de YPF gracias a ustedes. Les debo la foto, pero mi pequeño está feliz por el premio. Así que muy contentos. Nos pone Víctor de Tigre, nos escribe y dice: mi recuerdo es Diego saliendo de la mano con la enfermera en Italia 90.
5: Sí, claro que sí. Feo recuerdo, se quedó con ese.
6: Feos recuerdos, Vamos con uno más.
5: Uno más para completar el tres, ¿no es cierto? Saben que los mensajes hoy son de a tres, todo tres.
6: Tengo lindos recuerdos de los tres mundiales. Siempre la alegría de la gente en la plaza principal de la ciudad. Lindos recuerdos desde San Salvador de Jujuy, nos escribe Marta.
5: Ay, qué lindo. En mí, San Andrés de Giles, también los festejos son en la plaza. De hecho, el mundial anterior, vi el último partido en Giles y hubo festejo en la plaza. Les cuento que tenemos en línea a Esteban Leguizamo, es director ejecutivo del PAMI. Hola Esteban, Nico Yacoy, equipo nacional, buen día, gracias por atendernos.
7: No, gracias por llamar y un saludo para todos.
5: Esteban, bueno, día particular hoy, después del partido está tan tarde, y etcétera, etcétera, pero gracias por acceder a que te molestemos, porque nos preocupa y estamos interesados por conocer el resultado de estas auditorías que has ordenado sobre los prestadores, ¿no es cierto?, del PAMI. Entiendo que fundamentalmente médicos de cabecera y de la que hemos hablado en su momento. Pero bueno, ya están corriendo estas auditorías y empiezan a aparecer resultados.
7: Sí, bueno, este es el resultado de un cambio muy importante en la administración que nosotros estamos llevando a cabo en el instituto. Era justamente el tema de las auditorías, donde la institución de hace bastante tiempo había

0: dejado de controlar las diferentes prestaciones que realizan todos los prestadores a lo largo del país a nuestros afiliados. Nosotros creemos y tenemos la convicción, que tenemos que hacer estos controles, que es lo que corresponde. Tenemos que cuidar el presupuesto de los afiliados de nuestra institución. Y bueno, como resultado de empezar a hacer...
1: Me impacta, Esteban, esto, antes de ir a los resultados, que haya sido todo un cambio de paradigma, algo que tiene que ser normal, porque ciertamente parte de la función es esto que haces, ¿no es cierto? Que es auditar. No puedo creer que antes no se hiciera.
0: Sí, hace varios años que realmente no se auditaba o no se controlaba de la forma que creo que una institución que es muy compleja, que tiene 5,5 millones de afiliados, que la territorialidad que abarca es de todo el país, con una diversidad geográfica y de prestadores, yo creo que esto es una obligación de la institución.
1: Claro, absolutamente.
0: El presupuesto tiene que manejarse de manera ordenada. Sabemos que los presupuestos son finitos, que quizás las demandas por diferentes motivos son infinitas, pero nosotros tenemos que hacer, repito, una administración ordenada. Dentro de eso tienen que estar las auditorías.
1: Sí.
0: Las auditorías se revitalizaron todos los las funciones de control y, bueno, a partir de ahí empezamos a encontrar muchísimos desvíos importantes, que eso lleva a, creo que a dos consecuencias fundamentales. Una, al presupuesto, obviamente, impacta sobre nuestro presupuesto.
1: Sin duda.
0: Defrauda a nuestro presupuesto, pero por otro lado, termina impactando en las prestaciones.
1: En la calidad de la prestación, eso pensaba Esteban cuando te escuchaba. Es plata, efectivamente, pero de un servicio tan esencial y crítico como los vinculados con la salud.
0: Exactamente, entonces son las dos consecuencias que tiene el sentido de hacer los controles que corresponden, vuelvo a repetir. Bueno, como consecuencia de esto se han encontrado muchísimos desvíos, el más conocido y el que ha salido y ha sido comentado en varios medios, es el caso de esta localidad de Aceval, donde bueno, un médico cardiólogo daba múltiples prestaciones a afiliados, a diferentes estudios y hasta dar prestaciones a personas que habían fallecido y que inclusive tampoco eran de la jurisdicción, eran afiliados que correspondían a otras jurisdicciones y hasta a otra provincia. Entonces, cuando empezamos a encontrar ese gran desvío, en este caso particular, hicimos una muestra de esos afiliados y rápidamente encontramos ya 10 afiliados que desconocían el médico, no sabían que le habían hecho todos esos estudios, no tenían ni idea de todo eso que teóricamente este médico había realizado a cada uno.
1: A ver si te sigo, Esteban, en algún punto, permítaseme la metáfora.
0: Sí,
1: o sea,
0: sí.
1: no le cerraba el blanco. Lo que él había declarado era materialmente imposible, jurisdicciones alejadas.
0: Exactamente, porque digo, soy médico y uno entiende cuál es la dinámica, porque otra cosa que aclaro también es que estas auditorías se hacen con criterio médico.
1: Claro.
0: ¿Sí? Entonces, yo como médico, en el consultorio por hora puedo atender un límite de pacientes.
1: Ajá.
0: No puedo atender 20 pacientes en una hora.
1: Claro.
0: ¿Se entiende?
1: Claro.
0: Lo mismo pasa con diferentes estudios. Yo puedo hacer tomografías, resonancias,
1: claro,
0: ecodoppler, por hora sí, pero eso está perfectamente estandarizado. Entonces,
1: ajá,
0: no puedo hacer 50 ecodoppler en una hora.
1: Claro.
0: Digo ejemplos groseros para que ustedes entiendan a qué apunta esto.
1: O sea que lo primero que miraron es esto, ustedes peinaron en función de este criterio.
0: Sí. Y en el caso, bueno, este médico obviamente se bajó el contrato, se hicieron las denuncias correspondientes en la UFIPAMI, la justicia está llevando adelante esta investigación. En este caso después hubo algo adicional, que le hicieron allanamiento creo que en su casa y encontraron muchas ampollas de fentanilo, así que tomó otro cariz. Pero más allá de eso, se han bajado un montón de contratos, se han llevado ya 70 contratos que se suspendieron de diferentes prestadores. Obviamente no son todos, no podemos hablar de todos, porque uno también no puede decir que todos los médicos hacen esto, pero bueno, esto está pasando y esto nosotros lo tenemos que controlar.
1: Y está pasando de modo que en el agregado hace una diferencia, con lo cual no son todos, pero no son poquitos.
0: Exactamente, tampoco, y el impacto presupuestario es muy grande. Y nosotros tenemos la responsabilidad de administrar en forma ordenada. Eso es lo que estamos llevando a cabo.
1: Así que ustedes fijan este criterio que tiene que ver entonces, por ejemplo, con la cantidad de horas, ¿no es cierto?, que materialmente un profesional de determinada rama puede atender, y cuando el propio profesional presenta, no sé, son facturas o lo que sea, ¿no es cierto?, por mucho más que eso le salta la alerta.
0: Exactamente, porque digamos, ya en los contratos está especificado, los profesionales ya declaran cuántas horas y cuántos días van a trabajar. En función de eso, uno le otorga la cantidad de prestaciones o la cantidad de afiliados de acuerdo a lo que ellos declararon. Pero bueno, eso tiene técnicamente, como digo, una regla. Entonces, yo puedo atender tanto o puedo dar tantas prestaciones en un tiempo determinado, no lo puedo exceder porque ya no es normal.
1: Y una vez que rastrillan la nómina de prestadores con este criterio, ¿lo que queda qué hacen? ¿Lo presentan en la justicia? ¿Lo investigan ustedes?
0: Hay diferentes situaciones, de acuerdo al nivel de desvío que tiene la auditoría. En este caso, por ejemplo, si, como en otros, hay denuncias penales y la justicia está haciendo la investigación que corresponde. Nosotros trabajamos con la UFIPAMI, que está dentro de la institución, y de acuerdo a los otros desvíos, se hacen los débitos correspondientes antes de pagar, o se hace la suspensión del pago preventivo y la investigación, y después se hace el pago, porque bueno, es una manera que tiene el PAMI de resguardar también su presupuesto.
2: Claro. ¿Cómo le va? Buen día, Alejandra Gallo lo saluda. La verdad que lo que usted está...
0: ¿Qué tal? ¿Cómo le va?
2: Muy bien, por suerte, gracias. Contentos todos con el 3-0.
0: Pero... ¿Qué te puedo decir? estamos felices.
1: Ya lo creo.
2: Al margen de eso, la verdad es que estoy como muy sorprendida porque todo lo que usted está contando describe algo muy burdo. O sea, una maniobra muy evidente, muy básica, le diría, y llama mucho la atención que esto haya estado funcionando así durante tantos años y que nadie lo vio.
0: Y es lo que yo explicaba también. Esto pasa porque, bueno, cuando, viste, los seres humanos somos complicados. Entonces, cuando no nos controlan, bueno, se facilita todas estas situaciones. Y es lo que nosotros estamos encontrando. Vuelvo a repetir, creo que es una responsabilidad nuestra hacerlo. Pero bueno, cuando a alguien no... sabe que no es muy controlado, bueno, se facilita estos desvíos.
2: Y esto se ve, claro, los ratones bailan. ¿Y esto se ve a lo largo de las prestaciones de todo el país? ¿O ustedes están detectando regiones, digamos, específicas? Y también le quería preguntar por medicamentos.
0: Sí. Bien, primero sí, no hay una... hemos encontrado en diferentes lugares. No es un lugar específico, hemos encontrado en diferentes jurisdicciones situaciones de mayor o menor gravedad, pero en diferentes regiones. Eso es así. ¿Y con medicamentos qué me quiere preguntar?
2: No, el tema de farmacia, ¿se acuerda que hubo también muchas denuncias de supuestas irregularidades sobre precios, faltantes? Bueno, usted nombró que encontraron algunos prestadores con fentanilo en sus casas, hay manejo que en
0: eso
2: algún...
0: Yo creo que, perdón que le interrumpa, eso yo creo que lo del fentanilo va por otro lado, tiene que ver con la denuncia nuestra. No hay faltante de medicamentos, no tenemos sobreprecio, nuestro convenio con la industria farmacéutica es muy claro en ese sentido, no tenemos falta de medicamentos. Siempre repito lo mismo, si hay un programa robusto que tiene el instituto, es la cobertura de medicamentos de nuestros afiliados. No hay institución en el país de salud que dé la cobertura de medicamentos que da la institución. Así que no tenemos, no hay esos problemas. No hay problemas.
1: Esteban, y respecto de las auditorías, digo, para liberarte, ¿hay alguna manera a través de la cual el propio afiliado o asociado, o en fin, beneficiario, puede ayudar a hacer notar lo que considera que puede ser una irregularidad?
0: Sí, porque en algunas situaciones ya han pasado, es nuestra app, nuestra aplicación. Ajá. Ahora que hemos trabajado en forma importante sobre esta aplicación, la hemos ampliado en cuanto a la prestación que tiene para el afiliado. Entonces, el afiliado hoy puede ver todas las prestaciones que recibe en su app. Puede ver las órdenes médicas, las consultas, las recetas. Él puede controlar todo lo que la prestación que va recibiendo y puede tuitear, como en algún caso ya ha pasado, que aparece o un estudio o un medicamento que dice el afiliado, mire, yo esto no me hicieron esto o este medicamento yo no.
1: Como con la factura, fundamental esto, Esteban, que estás diciendo, porque no tiene que ver con me gustó o no me gustó el servicio que recibí, tiene que ver con entro en la aplicación y me fijo que no tenga asignados estudios que no me hice, visitas a profesionales que no hice.
0: Exacto, ¿cómo así llevar su propio control si está todo bien? Que tiene las órdenes médicas que corresponden, tiene las recetas que corresponde, así que sí, eso en la app, y nosotros lo estamos estimulando. Sabemos que no todos nuestros afiliados por ahí tienen el manejo, digamos, muy fluido, pero estamos trabajando sobre este tema, y esto ya lo tienen en la app.
1: Esteban, muchísimas gracias por la charla.
0: No, muchas gracias a ustedes por llamar y poder aclarar todas estas situaciones.
1: Un abrazo grandote.
0: Un abrazo.
1: Es Esteban Leguizamo, que es director ejecutivo del Instituto Nacional de Servicios Sociales para Jubilados y Pensionados, PAMI.
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0: 50 minutos de las 8 de la mañana. Seguimos festejando entonces el 3-0 de ayer. La tri, ¿qué dijiste? Cornio, ¿no? Tricota.
1: Con mesura, ¿no? Tranquilo.
0: Con mesiura.
1: Sí, con mesiura. Sí. ¿Cómo estará Sebastián Vera en este momento?
0: Cansado, durmiendo. Cansado, ¿qué hora serán?
1: Y dos o tres horas menos ya, ¿no?
2: Sí.
0: Sebastián Vera, muy buen día, bienvenido. ¿Cómo le va?
3: ¿Cómo le va a todos? Sí, manija, seguimos un poquito
0: manija,
3: de lo que fue
0: así
3: ayer.
0: Me gusta, esa es la palabra.
3: Arriba. Sí, la selección ayer dejó muchísimas alegrías, dejó muchísima excitación acá de todos los argentinos que vivimos ayer, el debut de Scaloni en Kansas y con mucha alegría, ¿no?
0: Efectivamente. Bueno, contanos un poco cómo lo viviste vos primero y bueno, cómo lo vivió también el entorno, los argentinos ahí.
3: Bueno, espectacular, Marco. La verdad que imponente el estadio de ayer. Algunos problemas para entrar, no solo para los espectadores, para todo el mundo. Los accesos eran un poco complicados. Incluso ayer al comienzo del partido todavía faltaban un poquito de llenar, porque se veía a las afueras que todavía había gente ingresando. Pero finalmente se terminó de llenar el estadio ayer. Así que un marco muy lindo para lo que fue también una gran noche para Lionel Messi y compañía.
0: Efectivamente.
1: Seba, y además se le ganó en los papeles, me parece, al rival más complicado del grupo. Si uno, salió el sorteo, decía Argelia, Austria y Jordania. Argelia era el del grupo, era el a priori el más difícil. Bueno, ayer, si no fuera por Messi, era un partido complejo, ¿no?
3: Sí, la verdad que para las personas que no siguen el fútbol africano, que es normal, quizás este equipo te agarró sin expectativas, pero la verdad que Argelia es un gran equipo, de los mejores, del continente, así que es muy duro. Ayer mostró pinceladas de todo lo que puede dar, y es verdad, por momentos se complicó, incluso después del primer gol anulado a Messi también nos hacen un gol que efectivamente termina siendo anulado y pinta para ser uno de los clasificados a la próxima ronda. Y si te agarraba en otro momento menos inspirado a Lionel Messi, podía ser una noche un poquito más complicada.
1: Y en una Copa del Mundo, Seba, arrancar con el pie derecho con el pie izquierdo de Messi es un montón. Y me imagino que ahora lo que viene, que es el próximo lunes, con Austria, un equipo que ayer ganó también, le costó, porque también logró destrabar el partido en el final. Argentina lo va a tomar, me imagino, con la seriedad del caso, pero es un equipo europeo también, ¿no? Que yo creo que está en condiciones, por supuesto, a Argentina de ganarle.
3: Sí, obviamente. Tengo entendido que Lionel Scaloni va de nuevo a poner todo lo mejor en estos primeros dos partidos, quizás para tratar de rotar en el último partido, teniendo en cuenta que es un mundial muy largo. Obviamente
0: más gasta ahora, como fijando, digamos, la base y después retrae. Yo creo que en los últimos partidos de grupo
1: Argentina le gana a Austria, ya clasifica, por claro, supuesto, con seis
0: y ahí
1: puntos
0: a menos.
1: Y con Jordania, que es el rival a priori más débil, ahí puede empezar a rotar futbolistas que no vienen siendo los habituales titulares.
0: Muy bien. Tiene sentido.
1: Sí, tiene sentido, por supuesto. Ayer, Seba, no sé si coincidí, pero Lisandro Martínez, Enzo Fernández, De Paul, me parece que ahí está el podio, ¿no? Junto a Messi yo lo saco, por supuesto, pero me parece que al Dibu no le patearon mucho. Me parece que lo mejorcito anduvo por ahí.
3: Sí, obviamente anduvo por ahí. Bueno, De Paul, como siempre se habla, es un jugador de selección, ¿no? Que no importa dónde esté jugando, no importa el nivel que esté mostrando en los distintos clubes donde pasa, en la selección siempre cumple y con creces, y sobre todo en los mundiales, ¿no? Que parece siempre dejar una nota muy alta. Y obviamente Enzo Fernández, Lisandro, en el primer tiempo parando un poco la delantera de Argelia. Sí, la verdad, esos son los puntos altos, pero esta tiene que ser la base. Yo creo que Scaloni no termina de estar del todo conforme, nunca lo está, pero no del todo conforme con el rendimiento general de Argentina, y va a tomar el partido de ayer como base para empezar a subir un poquito el nivel de cara a lo que sigue. Y bueno, y también las rotaciones, ¿no? Porque ayer mismo lo vimos, un tiempo para Montiel, un tiempo para Molina, un rato para Lautaro Martínez, un rato para Julián Álvarez, incluso Messi termina saliendo también para cuidar un poco las piernas. Va a rotar mucho el equipo, pero de nuevo, con toda para el próximo partido, para así tener algún tipo de descanso y rotación mayor para lo que será el último partido contra Jordania, recordando esto nuevamente, es un mundial extremadamente largo.
1: Seba, algo que, la última de mi parte, algo que te haya llamado la atención de la organización, de la gente, de los el protocolo del mundial, algo que quieras contar.
3: Bueno, ayer hablando del tema de los accesos, te acercabas con a la gente de seguridad y prácticamente no sabía lo que estaba pasando. No les importaba. O sea, no era un evento más y, claro. Y la verdad que los agarró un poco desprevenidos, entiendo claro. El
0: pero
3: tema
0: o sea,
3: de
0: no te controlaban
3: la marea argentina.
0: ¿No te controlaban demasiado o te controlaban como si fuera cualquier otro?
3: No, por un lado no controlaban demasiado y por otro lado no están acostumbrados a la marea argentina que no, se movió hasta acá.
0: Claro.
3: No, porque acá los accesos están un poco complicados con el tema autos, los argentinos que querían ingresar caminando desde muy lejos claro. Porque no son zonas muy fáciles de acceder y la gente argentina empezó a caminar por todos lados, incluso por lugares donde no se podía, con tal de acceder al estadio antes de que arranque el partido. Y los policías acá tampoco, no tenían muy bien claro cómo era esta situación, los frustraba un poco el tema de la barrera del idioma, se los vio un poco complicados, pero quizás para el próximo partido se vaya acomodando un poquito más, porque incluso ya apuntando muchísimo a futuro, los posibles cuartos de final... pueden volver a hacer acá.
1: Anule Mufa.
0: Che, escuchame una cosa. Sí. Ahí la vimos a Fátima Flores volverse con el bolso porque era marrón y no era transparente. ¿Tenés que entrar con bolsito transparente?
3: Bueno, te voy a decir que sí, porque es uno de los lineamientos que dijo la FIFA que tenía que suceder, pero la realidad es que en la cancha. Sí, en la cancha terminas viendo cosas que supuestamente no estaban permitidas, como justamente eso, los bolsos transparentes y de un tamaño que pedían específicamente, no se podían entrar objetos bebidas afuera y terminas viendo, bueno, lo que pasa cuando tenés que manejar más de 60.000 personas, ¿no?
0: Totalmente.
3: Que te puede pasar.
0: Totalmente. Seba, bueno, ¿qué hora es ahí entonces? ¿Dijiste o no dijiste?
3: En este momento son casi las 7, faltan 2 minutos para las 7
0: está
3: de la
0: muy
3: mañana.
0: Bien. Ya te quedas levantado entonces, ¿eh? No te vas a volver a contar.
3: Sí, obviamente.
0: Seba, muchas gracias, seguí disfrutando.
3: Un abrazo.
0: Un abrazo grande, Sebastián Vera desde Kansas. Agarramos cansado desde Kansas a Seba Vera de tener este programa por el horario. Justo.
2: Tengo otro récord.
0: A ver.
2: Que se dio ayer en la cancha, sí. Pero no con Messi, sí con la selección.
0: Con
2: Nico
0: Adriana
2: Paz.
0: Aguirre.
2: No.
0: Ah.
2: No, que la veíamos con
0: ¿fue
2: Adriana
0: Aguirre?
2: No, es inteligencia artificial. Subió ella a sus redes
0: ella
2: festejando.
0: No es...
2: Ella se hace autobombo.
0: Casi digo que es todo artificial menos la inteligencia. Ella es muy inteligente.
2: Chan.
0: Por eso, lo Chan. Otro no lo sé. No, no sé lo que entrena. Yo le he tenido compañera de entrenamiento, Adriana.
2: Ah,
0: ¿no?
2: Sí, se la ve muy fibrosa.
0: No, montonazo.
2: Se la ve muy fibrosa. Bueno, el que estaba también muy fibroso es Nico Paz, que ayer batió otro récord, Rodri, porque es el primer jugador argentino, hijo de un mundialista,
1: claro,
2: que pisa suelo también de un mundial. O sea, el papá, Pablo Paz... No, McAllister no jugó mundial.
0: Claro, McAllister no jugó mundial y yo estaba pensando en el otro.
2: Yo también, y al otro, Simeone, pero todavía no entró.
1: Que no entró ayer.
2: Todavía no entró.
0: Ah,
1: pero Pablo Paz jugó el mundial de Francia 98.
0: Qué finitas las estadísticas de María Fernanda.
2: Nico Paz, me las tengo todas estudiadas.
0: Me encanta.
2: Sí.
0: Y no lo nombraste Nico Paz entre lo que
1: tenía. Pablo Paz, es que Pablo Paz jugó en el mundial 98. Era
0: una de las promesas y no lo nombraste como en el podio.
1: No, porque participó poquito. Es más, después en un momento lo retó. Me dijiste, poné la patita, le dijo. Porque entró muy livianito, ¿viste? Entonces le dijo, poné la pata.
0: 9 de la mañana en la República Argentina.
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5: 9 de la mañana en la República Argentina. Nacional es Mundial. Toda la información con Nicolás Álvarez.
6: En el debut mundialista, Argentina goleó a Argelia 3-0 con 3 goles de Lionel Messi. Luego del partido habló Alexis Mac Allister.
7: Obviamente, si bien tuvimos la experiencia de la Copa del Mundo pasada, donde empezamos quizás no de la mejor manera y lo terminamos ganando, sabemos lo importante que es empezar ganando, agarrar confianza. Y bueno, lo pudimos hacer bien, jugamos contra un gran rival. Creo que se lo subestimó un poco, pero nosotros nunca lo hicimos, sabemos que son muy buenos. Y bueno, por momentos no tuvieron la pelota, tuvimos que defender, tuvimos que sufrir. Pero lo importante es que lo ganamos con un Leo que es increíble.
5: El gobierno incorporó un suplemento por título al sueldo de los militares, otorgó un reconocimiento a la formación académica y a la profesionalización de las Fuerzas Armadas. Auditorías en el PAMI. Por Radio Nacional, el director ejecutivo de esa entidad, Esteban Leguizamó, dijo que se revitalizaron los controles.
8: Auditorías se revitalizaron todas las funciones de control y, bueno, a partir de ahí empezamos a encontrar muchísimos desvíos importantes, que eso lleva a consecuencias fundamentales. Una, defrauda a nuestro presupuesto, pero por otro lado termina impactando en las prestaciones.
5: El estado del tránsito con Robina Wiener.
9: En la provincia de Catamarca, en la ruta nacional 60, transitar con precaución en la quebrada de La Sébila. En el lugar hay habilitado un desvío por obras. Además, el paso internacional San Francisco está operativo hasta las 18 horas. El último vehículo que cruza por el puesto de control migratorio lo efectúa a las 16:30. Planificar los viajes con antelación. En Neuquén, los pasos internacionales Cardenal Zamoré y Pino Achado ya están habilitados a la circulación.
5: En Bariloche, Río Negro, donde nos escuchás en AM590, la temperatura es de 1 grado 3 décimas y el cielo permanece parcialmente nublado. En Buenos Aires, la marca actual 7 grados 8, la humedad 87%, el cielo está ligeramente nublado.
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0: ¿Qué tal tengan ustedes? Muy buenos días. Les presentamos aquí la primera edición de Servicios a la Comunidad. La Comisión Directiva convoca a socios del Club Náutico Lago Argentino a Asamblea General Extraordinaria para el próximo 27 de junio a las 21 horas en la sede social de la asociación, ubicada en Punta Soberana del Calafate, a fin de tratar el siguiente orden del día. Primero, lectura del acta anterior. Segundo, consideración de la memoria, balance general, cuadro de ingresos y egresos, inventario general correspondiente a los ejercicios finalizados al 31 de diciembre 2024, 31 de diciembre 2025. Tercero, determinación del valor de la cuota social 2026. Cuarto, designación de dos socios para firmar el acta de asamblea extraordinaria. Y quinto, renovación total de la comisión directiva. La temperatura en el Calafate, 0.4 grados bajo cero, con una sensación térmica de 4.5 grados bajo cero. 85 es el porcentaje de la humedad, viento del este a 13 kilómetros. De esta manera les presentábamos esta primera edición de Servicios a la Comunidad, una nueva entrega luego a la hora 15. Por su atención, muchas gracias.
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0: tal? ¿Cómo les va? Muy, pero muy buenos días. Acá estamos arrancando esta jornada de día miércoles, acá en AM730 hasta las 10 de la mañana, que después enganchamos con el resto de la provincia para compartir toda la información. Bueno, y un montón de títulos para la mañana del día de hoy, pero felices y contentos, porque llegamos a la mitad de semana y ayer que debutó la selección argentina. ¡Ay, qué lindo que estuvo ese partido! Hat-trick para Leo. ¿Se habrá llevado la pelota? Es tradición, eso no se puede romper, se la tiene que llevar. Le sacan el chip, lo que sea, y se lleva la pelota a la casa. Bueno, y vamos a compartir los títulos, el clima y demás. Buen día para nuestro compañero Perico Agar, que ahí está del otro lado, como cada mañana. Buen día también para nuestro amigo Cabeza, que ya nos mandó un mensaje de buen día, buena jornada laboral. Amigo Cristian, ayer no lo saludé, pero sabe que fui al cine, fui a ver la última película de Spielberg, la de El Día de la Revelación. Vaya, amigo, vaya, porque ay, a usted y a mí que nos gustan estos temas de los extraterrestres, los cataterrestres, como decía mi nieta, espectacular, imperdible esa película. Bueno, ¿cómo arrancamos esta mañana? Con el pronóstico del tiempo, que hoy sorprende la temperatura, dentro de todo un poco, porque no veníamos con temperatura sobre cero y demás. 4 décimas de grado bajo cero es la temperatura actual, con una térmica de 4 grados 5 décimas bajo cero. 85, dijimos, el porcentaje de la humedad, del viento del este a 13 kilómetros, y con pronóstico de lluvias y nevadas para toda esta jornada de día miércoles. Entre los títulos que tenemos para compartir con ustedes, bueno, esto que hablábamos ayer también a la mañana, de esta marcha policial que en la ciudad de Río Gallegos fue en horas de la mañana, cerca del mediodía en realidad, y aquí en el Calafate estaban convocando para las 18:30 horas, donde hubo un contundente apoyo a este reclamo salarial aquí en nuestra localidad que llevan adelante los efectivos policiales, de bomberos, todos, integrantes de distintas dependencias de la localidad, se estuvieron movilizando por las calles de la ciudad para visibilizar este conflicto que mantiene en vilo a la fuerza. Hoy, miércoles, se va a reanudar la negociación salarial en Río Gallegos. Bueno, hay efectivos policiales de distintas dependencias que realizaron en el día de ayer a la tarde esta marcha. La movilización comenzó a las 6 de la tarde y reunió a personal de diversas áreas de la fuerza, además, obviamente, de familiares y vecinos que estuvieron acompañando el recorrido por las calles de la ciudad. La convocatoria formó parte de una jornada de manifestaciones que también se replicó en otras localidades de la regional sudoeste, como Río Turbio, 28 de noviembre, El Chaltén y Tres Lagos. La marcha tuvo como objetivo mantener visible este reclamo salarial en la antesala de una nueva reunión del Consejo del Salario de la Policía de Santa Cruz, ámbito en el que representantes del gobierno provincial y de los trabajadores volverán a encontrarse para intentar acercar posiciones. La negociación se va a retomar hoy, ya desde las 10 de la mañana, en la Escuela de Policía de Río Gallegos, donde se espera la presencia de una importante cantidad de integrantes de la fuerza para seguir de cerca las alternativas de este encuentro. La expectativa está puesta en la posibilidad de alcanzar una propuesta que logre destrabar un conflicto que ya lleva varias semanas y que ha derivado en movilizaciones, acampes y distintas medidas de protesta en toda la provincia. En la capital santacruceña, las manifestaciones se realizaron, como decíamos recién, durante el mediodía, con concentraciones frente a la jefatura de policía y también en las inmediaciones de la Casa de Gobierno, donde los efectivos volvieron a reclamar una mejora salarial acorde a la situación económica actual. Mientras tanto, en las localidades del interior provincial, las marchas buscaron reforzar el acompañamiento al reclamo y mostrar la unidad de las distintas dependencias de la fuerza de cara a una jornada que es considerada clave para el futuro de la negociación. Por un lado. Por el otro, hay información que habla por ejemplo, Andrea Seijas. No sabemos qué nos van a ofrecer. Y en este caso estamos hablando de la Secretaría General del Sindicato Vial, que informó que las negociaciones con el Ejecutivo fueron postergadas hasta el lunes. Consideró que el 13% propuesto en la paritaria central es una burla. La semana que viene veremos qué nos ofrecen, porque hasta ahora no hay nada. Y en base a eso veremos qué medidas vamos a tomar, es lo que han indicado. Vialidad por un lado, policía por el otro, ahora a las 10 de la mañana, donde se sentarán nuevamente a dialogar. Los docentes que están de paro, miércoles, jueves y viernes, todos están protestando por la misma razón, reclamando un aumento salarial acorde a la situación actual, a lo que está la canasta básica y demás. Y en el día de hoy, tengo entendido, se va a dar a conocer el índice de inflación. Veremos qué es lo que pasa. Vamos a algunos títulos nacionales que, por supuesto, lo muestran a Messi festejando en prácticamente todas las tapas de los diarios, con un Messi brillante, dice Clarín. La selección goleó en su debut. Otra actuación histórica del 10 que marcó todos los tantos en este 3-0 frente a Argelia. Mbappé y Haaland también mostraron su poderío. El francés hizo 2 en el 3-1 ante Senegal, igual que el noruego en el 4-1 frente a Irak. ¡Qué partido ese también! Bueno, y eso hablaban los comentaristas, que los grandes habían hecho 2 goles. Messi también llevaba 2 goles. Fuimos la excepción, hizo 3. Vamos todavía. Bueno, otro de los títulos de Clarín. 2 gemelas, un solo donante y un trasplante inédito. Esto fue en el Garraham. Mayra y Diana, de 14 años, padecen un mal congénito que afecta los riñones y el hígado y que les había provocado insuficiencia renal crónica. En lista de espera para un trasplante desde diciembre, un hombre que había fallecido en La Plata se convirtió en donante. Cada una de las gemelas recibió un riñón en una operación inédita para el hospital. Tras varias semanas de recuperación, ya recibieron el alta. Mirá si no son buenas noticias. Otros títulos de Clarín también. Para mí fue un atentado, dijo el papá de Gaspi, el youtuber muerto en Brasil. Toda una situación bastante morbo se está hablando alrededor de este tema, cosas que tenían que ver con el caso Epstein. Buscan bajar la sesión en el Senado para evitar que lo echen a Adorni. Está prevista una sesión para mañana que había sido pedida por el oficialismo, pero el gobierno no se quiere arriesgar ahora a que la oposición consiga los votos para presentar una moción de censura contra el jefe de gabinete. Es el procedimiento previsto en la Constitución para removerlo. Ayer se confirmó que Adorni expondrá en sesión informativa en el Senado el jueves 2 de julio. Por otro lado, si no respeta el arresto en su casa, pasarían a Cristina a una cárcel común. El juez Rodrigo Jiménez Uriburu intimó a Cristina Kirchner para que se abstenga de desplegar conductas o asumir comportamientos que puedan implicar el incumplimiento de las reglas del arresto domiciliario. Lo hizo luego de que apareció una bandera argentina que cruzaba la calle y salía del balcón de Cristina. En el año que lleva presa, ya le restringieron las reuniones en su domicilio. Por otro lado, en la parte superior de este diario, Cavani y un futuro sin Boca. Arruabarrena no lo tiene en cuenta, no lo tiene en sus planes. El uruguayo sigue todavía lesionado. Y por otro lado, Keiko aumenta su ventaja, ya tiene 35.000 votos más que el candidato de izquierda y se acerca a la presidencia de Perú. Todavía no terminaron de contar los votos. Por favor, ¿cómo estamos? El diario Bae Negocios mejoró el uso de maquinaria fabril, pero sigue 9 puntos abajo del 2003. La utilización de la capacidad instalada de la industria alcanzó el 59,9% en abril. Sigue pesando la débil demanda interna. El gobierno busca frenar la interpelación de Adorni. Mejor no le pregunten. Por otro lado, el Banco Mundial confirmó garantías por 2.000 millones de dólares y facilita el acceso al crédito. Los préstamos hipotecarios caen un 28,5% en el primer cuatrimestre. Milei celebrará el Día de la Bandera en Rosario, con Adorni y sin Villarruel. Por otro lado, más programas de beneficios para recuperar el consumo. El 78% de los argentinos utiliza herramientas de fidelización para acceder a descuentos. La tendencia se concentra en combustibles y en supermercados. Claro que sí. Del ámbito internacional, Estados Unidos e Irán retoman las negociaciones nucleares y, por otro lado, condenan a 4 años de prisión al hijo de Bolsonaro. El Supremo Tribunal Federal de Brasil sentenció a Eduardo Bolsonaro por intentar interferir en el proceso judicial contra su padre y expresidente. Ahí estamos con los títulos de estos dos diarios de alcance nacional en esta mañana de día miércoles. Vamos a quedarnos hasta las 10 con mucha más información.
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9 de la mañana, 30 minutos ya en el Calafate. Por otro lado, vamos a seguir hablando, por supuesto, de nuestra localidad, porque un veterano de Malvinas va a tomar la promesa, la bandera. Esto va a ser en el Chaltén, no hablamos de nuestra localidad, hablamos de la provincia, en este caso en el Chaltén. Por primera vez en esta localidad, un veterano de guerra de Malvinas va a ser quien tome la promesa de lealtad a la bandera a los alumnos y alumnas de cuarto grado durante el acto oficial del próximo 19 de junio en la escuela primaria Los Notros. Desde esa localidad confirmaron que ya se trabaja en la organización de la ceremonia, que va a contar con la participación del veterano Martín Araníbar en representación del Centro de Veteranos de Guerra José Honorio Ortega. La actividad se va a realizar en el marco de la Ley Provincial número 3882, sancionada por la Cámara de Diputados el 22 de agosto del año 2024, que establece que la promesa a la bandera debe ser tomada por héroes de Malvinas en los actos escolares de Santa Cruz. Si bien la normativa ya estaba vigente el año pasado, en distintas localidades no llegó a concretarse por diferentes circunstancias. En el Chaltén, en cambio, confirmaron que este año la disposición será efectivamente aplicada. La ley promulgada mediante el decreto número 991 del Poder Ejecutivo Provincial del 13 de septiembre del año 2024 y publicada en el Boletín Oficial el 15 de octubre.

206 o el Cessna 206 recuperado en una causa por narcotráfico que fue donado a la Escuela Industrial número 6, la décima brigada aérea para prácticas educativas. La aeronave que arribará en horas de la mañana va a permitir a los estudiantes de la Tecnicatura Aeronáutica capacitarse con una herramienta clave para su formación profesional. Pero mira qué bien, la llegada de este avión representa un hecho histórico para la institución técnica especializada en aeronáutica, ya que va a permitir que los estudiantes puedan realizar prácticas profesionalizantes con una aeronave real y fortalecer su formación como futuros técnicos aeronáuticos. ¡Qué lindo! Esta aeronave había sido hallada en noviembre del año 2025 en un campo de la localidad de Curupaití, en el departamento San Cristóbal, en Santa Fe. Un trabajador rural encontró el avión que estaba abandonado cerca de la ruta nacional número 34, dio aviso a las autoridades, luego intervino, por supuesto, la Gendarmería Nacional y las pericias detectaron restos de cocaína en la cabina. La investigación determinó que la avioneta había sido utilizada presuntamente para una operación clandestina vinculada al traslado de estupefacientes y después de quedar bajo custodia judicial en Rafaela, la Justicia Federal resolvió darle un nuevo destino que fue la educación técnica y viene para la ciudad de Río Gallegos. Así que increíble esta situación. La incorporación de esta aeronave va a permitir a los estudiantes acceder a entrenamientos prácticos fundamentales para su desarrollo profesional. La escuela cuenta con la única tecnicatura en aeronáutica del país que no disponía de un avión propio, una herramienta clave para poder mejorar la capacidad de los futuros mecánicos aeronáuticos ante la Administración Nacional de Aviación Civil. Así que mirá vos cómo son las cosas. En abril, estudiantes y familias del INDU 6 habían impulsado una colecta solidaria para reunir los fondos y poder trasladar el avión desde Rafaela hasta Río Gallegos. Y a través de las redes sociales explicaron que la aeronave significaba obviamente una oportunidad única para formarse como técnicos aeronáuticos con prácticas reales para el mercado laboral. Así que finalmente el gobierno provincial decidió financiar el traslado. Desde el Consejo Provincial de Educación informaron que se realizaron las gestiones administrativas y logísticas necesarias para concretar la llegada del avión. La directora provincial de Educación Técnica, Sandra Ortiz, destacó que esta acción forma parte de una política destinada a fortalecer la educación técnica y brindar a los estudiantes herramientas concretas para su inserción laboral. Bueno, me parece perfecto. Ahora los chicos van a poder practicar mejor todavía todo lo que van aprendiendo en el año. Otros títulos de alcance nacional en este diario, en este caso, mejor dicho, los diarios populares como Crónica y Popular, que lo muestran a Messi, por supuesto, celebrando. El título dice, tremendo, en el debut el 10 rompió en el 3-0 ante Argelia. Hizo los tres goles y alcanzó a Klaus como máximo artillero de la competencia. Como si fuera poco, la Pulga llegó a los 200 partidos con la selección y se convirtió en el primer futbolista en disputar 6 mundiales. Fiesta en Kansas de los hinchas argentinos que coparon el estadio para alentar a la escaloneta. El lunes hay otra prueba ante Austria para sellar la clasificación en busca de más gloria. Otros títulos también del diario Crónica hablan del financiamiento internacional. El Banco Mundial aprobó garantías para 2.000 millones de dólares para respaldar las reformas económicas. Habla también del caso Loan, 30 abogados defensores y casi 200 testigos. Juicio por Loan, tensión en la primera audiencia. Otro de los títulos habla de los datos del INDEC, la canasta de crianza superó los 600.000 pesos en el mes de mayo. Y por último, el uso de la capacidad instalada de la industria metalúrgica tocó en mayo el peor nivel desde la pandemia. Diario Popular también lo muestran a Messi celebrando, impresionante es el título. Con los tres goles, lío en su partido 200 con la albiceleste.
Argentina arrancó

el Mundial con un claro 3-0 ante Argelia. El astro rosarino tuvo una actuación descomunal y alcanzó al alemán Klose como máximo artillero de la historia de los Mundiales. La escaloneta inició con todo la defensa del título de la mano de un Messi que sigue haciendo historia. El próximo lunes, el siguiente partido de la selección es frente a Austria. Los otros títulos de Popular hablan de la Noruega de Haaland ganó, triunfo de Francia de la mano de Mbappé, limpieza en el plantel, River vuelve al trabajo pero con un escobazo, vos te vas, vos te vas, vos te vas, y no será tenido en cuenta, Boca le mostró la puerta de salida a Cavani. Andá nomás, máquina, así estamos, títulos aparecidos en la jornada del día de hoy, en los diarios de alcance nacional también en esta mañana. Buen día para Mari, ahí mandando mensajito de día miércoles hoy, claro que sí, que sea una buena jornada para todos. Y el saludo para Guillermina, que siempre está sintonizando la radio en las mañanas de la radio, y su mamá Carola también, un beso grande. Para la otra Carola, que también debe haber estado sahumando ayer como loca para que la selección le vaya bien, y le fue bien. Y un beso grande también para Sandrita, que nos escriben todos los días y nos acompañan desde el otro lado. Nueva pausa y seguimos compartiendo con ustedes más información.

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0: Bueno, los últimos minutos, como siempre, para repasar lo que dice el diario deportivo Olé, pero como ya dijimos, ¿no?, en todas las tapas de los diarios en la jornada del día de hoy, hablan de Messi. La Nación dice: un Messi colosal hizo brillar a la Argentina. Página 12 muestra la selección argentina que inició su camino en el Mundial con un rotundo 3-0 a Argentina y se permite soñar con la defensa del campeonato obtenido en Qatar 2022. A los 38 años, Lionel Messi tuvo una actuación estelar, marcó los 3 goles que se llevó la pelota, además, obviamente, y alcanzó el récord histórico de Miroslav Klose y fue ovacionado por toda la cancha. Jijiji. ¿Me entiende? El título del día de hoy del diario Página 12. Y Olé habla del 3-0, no te cansas nunca, ¿eh? El mejor del planeta anotó otra página de oro, clavó triplete en el debut argentino en su sexta copa, llegó a 16 goles como el máximo artillero en mundiales. Lo único que titula en el día de hoy el diario deportivo Olé, que como siempre dicen a los argentinos, nos une una, la pasión, nos une la pasión. Así que, ¿estamos todos de acuerdo? Dijo mi tío, sí, estamos todos de acuerdo. Bueno, ahí estamos, compartiendo esta información en la mañana del día de hoy. Una más tiene que ver con una niña que debe ser derivada de manera urgente, pero la obra social dice que evalúa el caso. Ah, tienen que estudiar el caso. Es una niña neurodivergente, con epilepsia y con varios problemas de salud. Sus convulsiones comenzaron a ser más seguidas y prolongadas hasta llegar a la internación, incluso en el hospital de aquí del Calafate. Los profesionales pidieron la urgente derivación, pero la obra social dice que evalúa el caso. Bueno, se van a tomar su tiempo, parece ser. Bueno, después seguramente estaremos hablando este tema en el transcurso de la mañana. Gracias por haber estado del otro lado. Les deseamos a todos que tengan una excelente mañana. En un ratito nos conectamos con el resto de la provincia.
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cuando me doble el cansancio de mis afanes perdidos, he de tornar a la sombra de tus viejas arboledas, al frescor de mis aleros, a la paz de tu sembrado, al oro de tu poniente cuando prolonga la tarde su agonía entre las lomas, y al fogón de tus pastores envejecidos de invierno. 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

0: en 2 minutos.
1: 10 de la mañana en la República Argentina. 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
2: Después de su brillante actuación en el debut de la Copa del Mundo de México, Estados Unidos y Canadá, Lionel Messi le agradeció a sus compañeros que lo sostuvieron en un momento personal delicado.
3: Una cuestión totalmente ajena a lo deportivo, pasé un día difícil y complicado, pero nada, agradecido a toda la delegación, a todos mis compañeros, porque estuvieron siempre, como siempre, al lado mío, mucha fuerza porque estoy bien y nada más.
1: Argentina puede convertirse en un gran proveedor de energía y minerales, así lo dijo por Radio Nacional el economista Alberto Hades.
4: El mundo, la situación geopolítica se ha complicado y regiones como, bueno, la latinoamericana en general, pero Argentina incluido ahí, son regiones relativamente estables que no tienen problemas religiosos, raciales, étnicos de ningún tipo, y que pueden convertirse en grandes proveedores para Occidente, tanto para Estados Unidos como para Europa, de energía y minerales.
1: Trasplante inédito en el Hospital Garrahan. Dos gemelas recibieron riñones de un mismo donante y las operaron en simultáneo. Mayra y Dayana tienen 14 años y padecen una enfermedad genética que las afectaba gravemente. El estado del tránsito con Romina Wiener.
5: En la provincia de Santa Cruz, en la ruta nacional 40, zona de La Esperanza, El Cerrito, se debe transitar con precaución. En el lugar, calzada húmeda y resbaladiza, aumentar la distancia de seguridad. Además, fuertes vientos en la ruta nacional 3, bajar la marcha y estar atentos a la conducción. En la provincia de Chubut, en la ruta nacional 259, en diferentes sectores, se llevan adelante tareas de mantenimiento. Respetar las indicaciones de señalización. Tránsito intenso en el puente Chaco Corrientes, ubicado en la ruta nacional 16, en ambas cabeceras.
1: En Ushuaia, Tierra del Fuego, donde nos escuchás por AM780, la sensación térmica es de 2 grados 3 décimas bajo cero. Se esperan lluvias y nevadas para la tarde. En Buenos Aires, la marca actual 8 grados 1, la térmica 6 grados 9 décimas, la humedad 86% y el cielo está despejado.
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1: Campo del Cielo es un área de 1.350 kilómetros cuadrados donde hace 4.000 años cayó una lluvia de meteoritos. Está justo en el límite con Santiago del Estero, a 15 kilómetros de la localidad de Gancedo. El científico norteamericano William Cassidy, que investigó la zona a finales de los 60 con apoyo de la NASA, fue quien descubrió el meteorito El Chaco, de unas 28 toneladas, el tercero más grande del mundo.
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3: Abrió la inscripción para la quinta edición de la Digital Hackathon, una competencia que convoca a estudiantes a desarrollar soluciones tecnológicas para problemáticas de las instituciones educativas y los barrios fueguinos de Río Grande. La propuesta está dirigida a alumnos de nivel secundario, terciario, universitario y de formación docente, quienes deberán participar en equipos acompañados por un docente tutor. Durante el proceso recibirán capacitaciones, mentorías y acompañamiento para el desarrollo de sus proyectos. La iniciativa busca promover la innovación, el uso de herramientas digitales y el trabajo colaborativo, incentivando a los jóvenes a generar propuestas que aporten soluciones a necesidades concretas de la comunidad. Las inscripciones ya se encuentran abiertas y las instituciones interesadas pueden consultar las bases y condiciones a través de los canales oficiales habilitados para esta nueva edición.
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0: Muy, pero muy buenos días a la audiencia de Nacional Santa Cruz. Encuentro de mitad de semana. Hoy con toda la alegría. Vamos a ver cómo estamos para encarar esta programación del 17 de junio. Ahí estamos, no podía ser menos. Después ya vamos a contar a ver qué pasa, cómo vivió cada uno el partido, este debut increíble de la selección en el Mundial. Así que en un ratito nada más vamos a comenzar este recorrido que tenemos en la propuesta de Nacional Santa Cruz, que conforman LRA 59, hoy con la conducción de este espacio, junto a LRA 56, Nacional Perito Moreno, LRA 23, Nacional El Calafate y LRA 18, Nacional Río Turbio. Muy, pero muy bienvenidos. Una mañana con cielo nublado aquí en el centro de la provincia de Santa Cruz, temperatura 3 grados, 1 grado la sensación térmica, con poco viento del sector noroeste a 11 kilómetros en la hora y una previsión meteorológica que indica para hoy 7 grados de temperatura máxima en la localidad. Con incremento del viento hacia la tarde es lo que está indicando el portal meteorológico. Bueno, como siempre vamos a tener el repaso de toda la información propuesta por cada una de las emisoras que conforman este espacio. Por supuesto, la primera parte de nuestro encuentro, el tema fundamental es el tema deportivo y la buena música seleccionada ahí por el operador de la radio, que es cabecera técnica, Marcos Quiroga, y en el RA 18, El Calafate. Les damos la bienvenida y comenzamos este recorrido, decíamos, para conocer también lo que pasa en cada una de las localidades. Así que muy buenos días para la gente de LRA 56, Nacional Perito Moreno.
1: ¿Cómo te va, Lili? ¿Cómo les va, compañeros? Bueno, acá arrancando este miércoles, ¿sí? Lo bueno de los fines de semana largo es que tenemos esta semanita cortita. Bien, acá estamos con una mañana bastante fresca, ya los voy a estar actualizando con respecto al clima. Tenemos en estos momentos 1 grado, ¿sí? Va a estar fresco prácticamente toda la jornada, nublado también, y una máxima de 5 grados, esperando para mañana que suba un poco la temperatura, pero sí, mañana jueves y viernes está muy marcado nuestro amigo patagónico el viento, para, bueno, recordarnos que siempre está presente, ¿eh? Así que hoy vamos a tener una mañana bastante, bastante, bastante fresca.
0: Bien, bueno, saludamos también a Susana, que hoy no va a estar con nosotros, pero bueno, también forma parte ahí del equipo de las mañanas de Nacional Santa Cruz desde Perito Moreno. ¿Cómo está la gente del Calafate ahí? Creo que están con equipo completo. En este momento todavía no los veo, pero bienvenidos. Hermosa mañana de este miércoles.
2: Hermosa mañana, ¿verdad? Dijo. Claro. Buen día, Lili. Buen día también, Emi. Buen día a todo el equipo de Nacional Santa Cruz y, por supuesto, a toda la audiencia que nos sintoniza a través del aire en cada rincón de Santa Cruz. Y aquellos que nos escuchan por internet, ¿no? Desde cualquier parte del mundo, como habrá pasado ayer seguramente con el partido de Argentina. Y quiero al momento de saludar, felicitar a Mariana Saracena, que ayer pronosticó el 3-0 y lo acertó exacto. Buen día.
3: ¿Querés saber qué sale, papi, después?
2: Pásame los datos para el PRODE, por favor. Buen día, Jackie Saldivia.
4: ¿Cómo,
2: también?
4: ¿Cómo están, chicos? ¿Cómo están, compañeras, compañeros? La verdad que ayer terminamos el programa dándonos nuestros propios pronósticos. Yo no soy de dar pronósticos, dije 1-0. Yo fui recontra. Pero empezamos 1-0, 2-0, 3-0 acá con Mariana. Así que nada, feliz.
3: ¿Y qué me dijo? Pero mirá que Argelia juega bien.
4: Sí.
3: Bueno, 3-0, sí, te dije.
2: 3-0.
4: Ponele actitud 3. A la vida. Sí, actitud libra. Bueno, así que nada, felices.
2: Bueno,
5: tire los números del Kini.
2: Claro.
3: No, eso me lo guardo para mí.
2: Bueno, somos todos tus amigos. A partir de que lo ganes,
3: ¿no? Bueno, los invito al asado.
2: Mientras no lo ganes, no.
5: Después le pedimos el pronóstico para el próximo partido.
3: Claro.
4: El lunes.
2: Lunes 2 de la tarde, sí, sí. Argentina con Austria. Una Austria que también ganó, 3-1 a Jordania. es líder junto a la Argentina en el grupo J. Así que hoy se completa la primera fecha. Bueno, en un ratito nada más, después de las 10:30, vamos a estar hablando con Rodrigo Ruiz un poquito de lo que ha sido el debut de la selección.
4: El hat-trick de Messi.
2: El hat-trick de Messi.
4: Genial.
2: Bueno, con 39 años.
1: Selecciones mete... también jugaron ayer.
2: Lindos partidos ayer.
1: Sí. ¿Mm?
2: 39 años, el primer triplete de Messi en un mundial.
1: En un mundial.
2: Y además el récord, ¿no? Histórico.
4: Tremendo.
2: Que casi con seguridad uno diría, bueno, tiene que anotar uno más, lo va a superar.
4: Sí, sí.
2: Entendemos, no. Tiene varios partidos todavía por delante.
1: Claro que sí.
2: Bueno, vamos a ver qué pasa con eso.
0: Bueno, mucha gente que estaba pendiente del resultado de acuerdo al PRODE. Yo no participé de ningún PRODE. No sé, Carlos, usted tampoco participó de ningún PRODE. Mi pronóstico era 2-1, que íbamos a ganar, estaba segura. Por aquí hubo caravana, por supuesto. Bastante ruido después del partido. No sé qué pasó allí por Calafate.
2: Sí, también. También.
5: Por acá sí.
2: Hubo caravana, bocinazo y hubo muchísima gente en el microestadio. Impresionante, que fueron a la previa y a vivir el partido ahí en pantalla gigante. Hubo mucho festejo.
0: Bien, bueno, la verdad es que fue muy interesante ver el partido. Cada uno lo habrá vivido a su manera, pero bueno, uno está siempre pendiente ahí. Como digo, en mi caso no soy de mirar el fútbol, pero cuando es el Mundial, por supuesto... firme ahí mirando los partidos como corresponde. Bueno, hoy vamos a tener, decía, bastante información para compartir, para repasar también, con mucha información del ámbito provincial, la actualidad que tiene que ver con lo que sucede en la provincia de Santa Cruz. Hace un ratito veía que, bueno, finalmente había mucha expectativa por conocer la fecha de pago del aguinaldo, del sueldo anual complementario. Finalmente, bueno, se anunció para el día 20, ¿no? Para el día 20, activos y pasivos de la administración pública que estarán percibiendo el sueldo anual complementario. Sábado 20 de junio, trabajadores activos y pasivos del sector público provincial. Pero nos quedamos un ratito más en Calafate para hacer ahí un repaso más de información y de actualidad, si les parece.
2: Bueno, primero repasemos, Marianita, si tenés los datos del tiempo, porque no lo dijimos y está raro, me parece, ¿no?
1: 1 grado 2 décimas bajo cero la temperatura actual,
2: más.
1: Casi 4 grados bajo cero de térmica en la jornada del día de hoy, 88% el porcentaje de la humedad, viento del sudeste 8 kilómetros. El pronóstico indica lluvias para la tarde, con mayor probabilidades de que esto ocurra durante todo el día. Hay pronóstico de lluvia y nieve, pero para la tarde me parece que puede llegar a chispear, al menos.
2: 17 de junio, hoy se cumple un nuevo aniversario del paso a la inmortalidad del general Martín Miguel de Güemes, a quien se conmemoró también el lunes, ¿no? Con el feriado que se movió. Pero la fecha, bueno, es hoy.
1: Es hoy, claro.
2: Recordando su fallecimiento, ¿no? Ocurrido el 17 de junio de 1821, 205 años, reconocido como el héroe gaucho y una figura clave en la independencia argentina y latinoamericana, líder de la guerra gaucha. Su ejército de gauchos frenó múltiples invasiones realistas a nuestro territorio. Su resistencia en la frontera del norte fue vital, ya que permitió al general San Martín organizar y ejecutar con éxito el cruce de los Andes y las campañas que realizó con su ejército en Chile y Perú. Una figura trascendental de nuestra historia y principalmente de las guerras independentistas. Hoy 205 años.
1: Ayer los escuchaba que hablaban justamente de este tema del feriado, que fue el lunes, que se hizo una celebración el domingo por parte del Centro de Residentes Salteños en nuestra localidad, que no hubo guardia bajo las estrellas, tristemente, pero bueno, esperemos que para el año que viene se puedan organizar mejor y se haga igual, no sé sí. dónde. Y después, ay, ¿te lo digo al aire o no te lo digo?
2: Sí,
1: ya está, ya te lo tengo que decir al aire. ¿No se hacía antes la guardia bajo las estrellas en la estancia 25 de mayo?
2: Y lo hicieron alguna vez.
1: Lo
2: hicieron en alguna oportunidad. Y en otros lugares también. Una vez lo hicieron en el Centro de Residentes Chilenos.
1: Sí,
2: bueno, organizado por los salteños, ¿no?
1: Claro,
2: pero,
1: sí, claro.
2: No lo hicieron en esta oportunidad.
1: Bueno.
2: Y 17 de junio es también, bueno, es considerado el Día Nacional de la Libertad Latinoamericana. Día Nacional de la Libertad Latinoamericana. Así le pusieron, y es justamente también en honor a Martín Miguel de Güemes. Así que, y sus infernales,
4: como le llaman. Los infernales, sí.
3: Sí, señor.
2: Así que bueno, hoy 17 de junio, por supuesto, lo recordamos. Bueno, en lo que tiene que ver con información, principalmente destacar uno de los aspectos centrales de la jornada tiene que ver con la negociación policial. Está previsto que en estos momentos estén comenzando, retomando, si se quiere, la negociación paritaria en el Consejo del Salario de la Policía de Santa Cruz. Ayer hubo marchas en toda la provincia. En Río Gallegos fue impactante ver a más de 2.000 efectivos en la frente a la jefatura, como también en la Casa de Gobierno. Aquí en el Calafate fue contundente la marcha también en horas de la tarde. La Regional Sur marchó en horas de la tarde, sudoeste, perdón, en horas de la tarde, porque también hubo marchas en la Cuenca, en Tres Lagos, en el Chaltén, todos a las 6 de la tarde. Esto en el marco de lo que es este conflicto que hoy afronta una nueva jornada clave. Desde las 10 de la mañana estaba previsto, no sé si ya habrá comenzado, deben estar en eso, el retome de las negociaciones entre el gobierno y los autoconvocados que, bueno, están negociando la cuestión salarial de la policía de Santa Cruz, así que hoy en torno a esto van a surgir seguramente importantes novedades, así que con mucha expectativa hay mucha gente pendiente de lo que pasa en la Escuela de Policías en Río Gallegos.
3: Y viales también tenían hoy.
2: Viales también, bueno, hay varios en realidad.
3: Para el lunes que viene.
2: En este caso estaban en cuarto intermedio, sí. Y retoman. Ayer hubo otra reunión de la paritaria central, 13% es lo que ofreció el gobierno en la paritaria central, fue rechazado, bueno, y se espera volver a reunirse. Hasta el momento no es satisfactorio bajo ningún punto de vista lo que ofrece el gobierno a ninguno de los sectores de la administración pública.
0: Así es. Bien, retomamos más información también aquí desde Gobernador Gregores en relación a lo que comentabas, Guido, hace un ratito. En el Día Nacional de la Libertad Latinoamericana habrá un acto hoy aquí en la localidad. La Municipalidad de Gobernador Gregores está invitando a toda la comunidad a participar de este acto oficial en conmemoración del paso a la inmortalidad del general Martín Miguel de Güemes, hoy miércoles 17 de junio a las 13:30 horas en la plazoleta del General San Martín junto al edificio municipal. 13:30 horas entonces este acto conmemorativo hoy 17 de junio. Las 10 de la mañana, 19 minutos en la República Argentina, en Río Turbio, ahí nos pasa toda la información, el operador, 0 grado a esta hora, viento del norte a 8 kilómetros en la hora, son las condiciones del tiempo en Río Turbio. Estamos con Emi en Perito Moreno, que tiene también para contarnos más informaciones.
5: Bueno, compañeros y audiencia, hoy vamos a estar hablando acerca de algunas actividades que se van a estar realizando y están organizadas por el municipio de la localidad de Los Antiguos. Recordemos que esta localidad está muy cerquita a Perito Moreno, muy cerquita, y bueno, vamos a estar hablando acerca de algunas actividades. Y también, si bien no es de la provincia de Santa Cruz, pero nosotros aquí, dado la cercanía que tenemos, sí, estamos hablando de la ciudad de Sarmiento, sí, porque va a estar cumpliendo, sí, está en el mes aniversario, 129 años de Sarmiento, de la ciudad chubutense, que como les decía, nosotros tenemos bastante comunicación y circulación. Bueno, vamos a estar hablando un poco acerca de las distintas actividades que se están realizando y lo que va a ser el cronograma para este sábado 20, ¿sí? Con shows en vivos de artistas, ¿sí? También, por otro lado, vamos a estar hablando acerca de actividades y talleres que va a estar realizando el municipio de nuestra localidad estos días y también el fin de semana.
0: Bien. Bueno, antes de compartir nuestro primer tema musical de cada día, quiero recordar, porque así me lo han solicitado desde el INTA de la localidad, que se va a realizar esta jornada de Guanaco 2026 en el Calafate y que todavía queda fibra de Guanaco para retirar en las oficinas del INTA de la localidad. aproximadamente 100 gramos es lo que se está entregando por persona para confeccionar lo que deseen, piezas decorativas, perdón, utilitarias, para participar de este concurso. Así que atención, aquí en Gobernador Gregores todavía pueden pasar por el INTA, queda algo de fibra de guanaco para retirar, 100 gramos por persona, y así se preparan para formar parte de este concurso en el marco de la Jornada del Guanaco 2026 en el Calafate. 10 de la mañana, 21 minutos en toda la Argentina, y llega la música a esta mañana de Nacional Santa Cruz con Omar Moyo, Rondando tu Esquina.

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1: En la República Argentina. Bueno, voy a recordar esta información porque es muy importante y, como decía hace un ratito, había mucha expectativa aguardando la confirmación del pago del aguinaldo. El Poder Ejecutivo Provincial informa que este sábado 20 de junio se abonará la primera cuota del sueldo anual complementario para la totalidad de los trabajadores de la Administración Pública Provincial. Este pago alcanza al sector activo y pasivo, entes descentralizados, poder legislativo y judicial. Y bueno, desde el gobierno dijeron que a pesar de un contexto económico complejo, esta gestión cumple en tiempo y forma las obligaciones gracias a una administración responsable y comprometida, así dice el comunicado que emitió el gobierno de la provincia de Santa Cruz. Que bueno, da a conocer esta noticia antes de una celebración especial como es el Día del Padre. Así que compartíamos también esta información, o reiteramos esta información, porque había, como decíamos, mucha expectativa sobre este tema. Estamos ahí con la gente del Calafate, unos minutitos más, previo a las noticias.
2: Así es, vamos a compartir información, en este caso tiene que ver con nuestra localidad y con la Caja de Servicios Sociales. Lamentablemente, y una vez más, una niña que debe ser derivada de manera urgente, pero la obra social dice que evalúa el caso. Es una niña neurodivergente con epilepsia y varios problemas de salud. Sus convulsiones comenzaron a ser más seguidas, prolongadas, hasta llegar a una internación en el hospital del Calafate. Los profesionales pidieron la urgente derivación a Buenos Aires, pero la obra social dice que tiene que evaluar el caso. Claro. Y ya lleva prácticamente un mes evaluando el caso. Y la derivación, que los médicos dicen que es urgente, se ha tornado un caso más, un año más, un mes, perdón. Y dicen estar evaluándolo. Pero ¿cuánto tiempo hay que evaluar? La mamá dice que vive momentos de desesperación, no tiene los recursos para poder derivarlo de manera privada y sufre por la salud de su pequeña hija mientras esperan respuestas de la obra social. Emma tiene 8 años, 8 añitos nada más. Es autista y tiene trastorno por déficit de atención, también hiperactividad y con problemas de epilepsia, un retraso madurativo, pérdida de control de esfínteres, trastornos en el control de impulsos y también en el lenguaje. En los últimos días de mayo, luego de varias concurrencias a la guardia, la niña estuvo internada en el Hospital SAMIC por reiteradas convulsiones, las que cada vez fueron más seguidas y más prolongadas. Los médicos hicieron interconsultas con especialistas en neurología infantil y psiquiatría infanto-juvenil, logrando estabilizarla aquí en el Calafate. Pero al mismo tiempo las pediatras solicitaron una urgente derivación a un centro de mayor complejidad, firmando la documentación que la familia presentó a la Caja de Servicios Sociales a fines de mayo, a mediados de mayo. La obra social de los empleados públicos provinciales y municipales de Santa Cruz por el momento no da respuesta. Hoy volvimos a consultar el estado del trámite y nos dicen que está en evaluación en auditoría médica. No sé qué tanto tienen que evaluar como un pedido de urgencia de una nena de 8 años, contó su mamá Jimena cuando habló con señalcalafate.com. Para los profesionales que atienden a esta pequeña, es urgente que sea atendida por especialistas que puedan tratar exhaustivamente este tema y quitarla de los actuales riesgos. Por sus condiciones, la chica no solo debe viajar en avión, sino que tiene que alojarse bajo ciertas condiciones. Bueno, la mamá contó esta situación porque se cansó de esperar. No era su intención salir a hacerlo público, porque a nadie le gusta tener que ventilar una situación de estas características, pero entendió que no le queda otra.
3: Totalmente.
2: Y eso es lo triste, ¿no? De esta situación. Ahora se publicó este caso y tristemente hay que llegar a ese punto para que aparezcan las respuestas. lamentablemente, ¿no? Tiene que ser así. Ha sido así en innumerable cantidad de casos, y es a lo que ya prácticamente estamos acostumbrados.
3: 2 años ya, ¿no? De la baja del vademécum, de más de 6.000 medicamentos, de no hacer frente a los tratamientos que se les pide, que hay un montón de personas que tienen problemas, que te medican desde Gallegos pasando por alto los médicos de aquí del Calafate, que uno puede cansarse de hacer presentaciones de recursos y todo, y uno tiene que llegar a esa historia, te vuelven a pedir los mismos papeles. Por supuesto que no tiene la culpa la gente que te atiende en la caja, la respuesta no llega. Es muy triste, y más cuando nuestros hijos, creo que todos, ¿no? Personas grandes, sí, que les ha llegado tarde también la respuesta. Así que, bueno, la verdad que nada. Y como madre me imagino, ¿no?, esos papás desesperados ante esas situaciones horribles. Como mamá en algún momento de un niño con hiperactividad y ese famoso TDAH, que es muy, muy importante, ¿no?, que lo vea un neurólogo. Uh-huh. Es súper importante, porque cuanto más chiquitos, más rápido se puede encontrar justamente el tratamiento.
1: Bueno, estamos ahí con las noticias, nos dice el operador, y enseguida continuamos.
4: Argentina. Felicidad y fanatismo por Lionel Messi tras el triunfo de la selección. Mariel Ríos.
5: Con caras de dormidos, pero con una sonrisa pintada en el rostro, los argentinos amanecen felices con el 3-0 de la selección argentina. Y así nos lo cuentan.
6: Gabriel,
5: ¿qué te pareció?
6: No, increíble, buenísimo. Messi fue la de serie. Bien, bien, bien. Está bien el equipo. Viene bien ya hace tiempo y bueno. Lo único difícil es que van a ser todas finales, porque todos nos van a querer ganar, nada más. Pero bueno, arrancamos bien.
5: ¿Y este solo
6: en familia? En familia.
5: ¿Comieron algo especial? ¿Siguieron alguna cábala?
6: No, tranquilo. Estar juntos nada más y ver, alentar. Pero sí, confiado.
4: El presidente Javier Milei celebró el triunfo de Argentina ante Argelia por el Mundial. A través de las redes sociales escribió: ¡Viva la selección, carajo! Por la desaparición de Loan. Desde Radio Nacional Paso de los Libres nos informa Nerina Álvarez.
7: La expectativa está puesta en que, una vez reanudada la audiencia, continúe la lectura de la acusación contra los imputados. Un paso clave para avanzar en el proceso oral que busca esclarecer qué ocurrió con Loan, desapareció el 13 de junio del 2024 en la localidad correntina de 9 de julio. Por ahora, la audiencia permanece en cuarto intermedio con todas las partes presentes en el tribunal y a la espera de la llegada de Cañete para retomar el debate. La atención sigue centrada tanto en el desarrollo de la acusación como en las tensiones que se vienen registrando entre las partes dentro de la sala de audiencias.
4: Continúa el secreto de sumario en la causa por el crimen de Agostina en Córdoba. Andrea Valdivieso.
8: Por razones de estrategia legislativa, el fiscal Raúl Garzón ha decidido mantener el secreto de sumario hasta que termine con las indagatorias de los detenidos por el femicidio calificado de Agostina Vega, de 14 años, en Córdoba. Hoy comparecerá ante Garzón Soledad Andriani, dueña del 4K, en el que se cree que Claudio Barrelier descartó los restos humanos de Agostina. También programada para las 11 se aguarda la indagatoria de Osvaldo Faceta, habitante de la casa de Barrio Cofico, marcada como lugar del hecho, sospechado de encubrir a Barrelier controlando a Melissa Heredia para que no se acerque a ese domicilio.
4: En Buenos Aires la temperatura 7 grados 8 décimas, la humedad 87%, cielo ligeramente nublado.
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0: Y Angélica Barreda abrió las inscripciones para una capacitación sobre la Ley de Responsabilidad Penal Juvenil, normativa que entrará en vigencia el 5 de septiembre y modificará el régimen aplicable a adolescentes en conflicto con la normativa penal. La actividad se desarrollará el 24 de junio de 14:30 a 17:30 en el Zoom de la Cámara de Apelaciones, Sala Penal de Río Grande, y estará a cargo del defensor del Ministerio Público de la Defensa de Ushuaia, Juan Carlos Núñez. Durante la jornada se abordarán los principales cambios introducidos por la nueva legislación y su impacto en la intervención del sistema judicial en causas penales que involucren a adolescentes. La propuesta es abierta a la comunidad y está destinada a quienes deseen conocer los alcances de la reforma. Las inscripciones pueden realizarse a través del formulario habilitado por la Escuela Judicial.
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0: 45 minutos en la República Argentina. Continúa esta propuesta de Nacional Santa Cruz. Y bueno, el tema del día, principal tema de esta mañana, la selección argentina goleó 3-0 a Argelia en su debut en el Mundial. Actuación estelar de Lionel Messi. Pero para hablar de esto y muchos detalles, está con nosotros el periodista de Radio Nacional, Rodrigo Ruiz. Así que le damos los buenos días. Y ahí también con nuestros amigos de Calafate, que manejan tanto el tema deportivo, vamos a mantener esta charla en la propuesta de hoy.
1: Buen día, Rodrigo, ¿cómo estás?
2: ¿Cómo andan, compañeros? Un saludo grande para todos. ¿Todo bien?
3: Buen día, todo bien.
1: Acá disfrutando de Argentina 3, Messi 3, Argelia 0.
2: Qué jornada, ¿no?
1: Impresionante, impresionante. Este muchacho con 39 años anota su primer... Cuando creemos que no puede sorprender más todavía, su primer hat-trick lo marca en el sexto mundial.
3: A los 39.
1: No, casi.
3: Unos días más, sí.
2: La rutina de lo extraordinario, ¿no? Otra vez un triplete, un triunfo 3-0, y bueno, ya los objetivos que uno ya no sabe qué decir, ¿no? Genio, gigante, sí. Leyenda... enorme, bueno, igualó a Miroslav Klose, alemán, como el máximo artillero mundiales, llegó a 16 goles y ojalá pueda seguir compitiendo, ¿no? Vamos a tratar de no, paso a paso, jugar más veterano en marcar goles para la selección argentina, superó a Palermo, que lo había hecho en el Mundial en Sudáfrica 2010, 24 partidos consecutivos en mundiales, llegó a los 200 partidos internacionales con Argentina, ¿no? Bueno, y un partido, ¿no?, que fue bastante complicado por el debut, por los nervios, por el rival, que siempre a uno le tiene respeto. Y bueno, Messi que lo hace todo fácil, ¿no? Cuando encontró ese huequito para marcar diferencia, ese espacio entre la línea de defensores y mediocampistas, el pase de De Paul, esa resolución que tuvo. Muchos dicen que el arquero Lucas Zidane, el hijo de Zinedine Zidane, el arquero de Argelia, el primero tuvo una respuesta floja, pero bueno, hay que estar ahí en ese momento, que te patee Messi, que la pone ahí en el ángulo. Y después, bueno, por supuesto, Argentina, que como cualquier selección se le va a plantear partidos difíciles, porque cualquier selección, salvo bueno, Alemania, que le tocó Curazao, que quizá la selección más débil, el resto de las selecciones ha tenido una complejidad siempre. De hecho, ayer mismo Francia le costó en el primer tiempo con Senegal, después lo destraba porque tiene Mbappé, porque tiene otro jugador distinto, pero a Brasil le costó, a ninguna selección sudamericana se le puso fácil la cosa, de hecho Argentina fue la primera que le tocó ganar, y después por supuesto, ¿no?, todas las selecciones que ya veníamos desde el empate de España, va a ser un mundial complicado desde lo físico, ayer lo decía Rodrigo De Paul en algún momento, vamos a tener que correr cuando no tengamos la pelota y tenemos que estar preparados para eso. Enzo, como McAllister, como cualquiera que le toque entrar y tenga que hacer el desgaste que quizá no pueda hacer Messi, ¿no? Si bien ayer a Messi se lo vio correr comprometido con la marca en algún momento del partido, pero como vos bien decías, ¿no?, va a cumplir 39 años en una semana y no está pasando un buen momento desde lo emocional, ¿no?, por algún problema familiar que tiene, vamos a ser respetuosos de

0: momento. Hay alguna versión que está circulando por ahí de la salud del papá, pero bueno, está viviendo momentos muy, desde lo emocional, de altísimo grado de, ¿no? Complejo Messi, y bueno, y así todo, dentro de la cancha, gracias a Dios, trata de ser lo más profesional posible y con la ayuda de sus compañeros, hace toda una actuación extraordinaria, con todos los récords que sigue reescribiendo la historia de los mundiales, y si Dios quiere, lo vamos a tener, por largo tiempo dentro de este mundial, mientras Argentina siga con vida, ¿no? Por supuesto.
1: Hay un tema que no me quiero olvidar y mencionar ahora, porque se habla mucho de Miroslav Klose, porque es el que tiene la misma cantidad de goles que Messi. Y ayer, escuchándolo a Messi, él decía: no, no significa nada. Obvio que es importante estar ahí, pero no, no significa nada, porque Ronaldo, para mí, es de lo mejor que vi. Y no es el que más goles anotó. Y Miroslav Klose, hay que analizar los goles que hizo, porque Messi hizo dos goles en una final. Miroslav Klose hizo varios en un 5-0, capaz intrascendente. La tabla por ahí no, no marca tanto. Y es impresionante cómo traduce esa cuestión Lionel Messi, que pone, y creo yo que francamente lo dice. Pone muy por encima el logro grupal que estos logros de individuales, que tiene cientos.
0: Sí, y aparte Messi, como bien decías, hace goles de los importantes para abrir los partidos, y como vos bien me remarcabas, los goles que ha hecho en la final, ¿no? Ayer, la prensa dañina, esa prensa que anti-Messi, también la busca también que sea repercusión lo que digan, que hay alguna jugada en donde Messi merecía ser expulsado porque ahí en un
1: Sí,
0: atropello
1: un pisotón.
0: Pegó una patada, o mejor dicho, le puso los tapones, como en la pantorrilla a un futbolista, o en la parte del gemelo, un futbolista de Argelia. Bueno, jugada que el VAR nos llamó y Gabi ni siquiera se tomó ¿no? Esa cuestión de verla o pedir revisión, pero bueno, allá ellos, a nosotros nos sirve que Messi esté enfocado, más allá del momento particular y familiar que esté pasando. Ayer brilló, y bueno, que la verdad, nos vino bárbaro en un partido, como reiteramos, fue difícil por el debut, por los nervios. Si vamos a un podio, quizás Lisandro Martínez, yo lo vi muy bien, jugó el lugar de Otamendi ayer como titular y la verdad que respondió junto al Cuti Romero en la saga central. De Paul, siempre que se pone la camiseta argentina, da un plus. Ayer dio un pase, para el primer gol de Messi, después la entrega, lo que transmite dentro de la cancha es extraordinario. Enzo Fernández para mí también se sube ahí a lo más alto de los altos rendimientos. Y bueno, después el resto acompañó. McAllister era cuentagotas, quizás los laterales estuvieron un poquito ahí en el piso, sobre todo en el primer tiempo. Después, en el segundo tiempo, con los goles, Argentina se asentó un poquito más, después vinieron los cambios, pero por ser el debut, estuvo más que satisfactorio el rendimiento Argentina, que bueno, hoy se va a entrenar en un ratito, en horas del mediodía, para ya poner arriba de la mesa Scaloni, me imagino, que le va a dar descanso a los jugadores que jugaron ayer y le va a dar un poquito de rodaje, o algo de fútbol a los futbolistas que no tuvieron minutos, por supuesto, pensando en Austria, ¿no? El rival que viene, el lunes que viene, 14 horas, un rival europeo que ayer en la madrugada nuestra le ganó a Jordania 3-1. Ayer, recordemos también, Francia le ganó 3-1 a Senegal con dos goles de Mbappé, y Noruega 4-1 a Irak con dos de Haaland, el delantero del City que empieza a escribir su propia historia dentro de los mundiales, que no le había tocado en el mundial pasado porque no clasificó su selección, pero para esta etapa arrancó de la mejor manera este equipo europeo. Y hoy tendremos cuatro partidos, ¿no?, que cierran lo que es la primera fecha de la fase de grupos. A las 14 horas, Portugal con Congo, ahí está Cristiano Ronaldo, por supuesto, recién lo nombrabas. También se puede meter en la historia jugando su sexto mundial consecutivo. A las 5 de la tarde, 5 de la tarde, Inglaterra-Croacia, otro lindo partido para ver. Inglaterra, uno de los candidatos también a estar ahí entre los mejores. A las 20 horas, gana Panamá. y a las 23 horas el último sudamericano salió a la cancha, el equipo de Néstor Lorenzo Colombia, el equipo cafetero ante Uzbekistán. Les propongo escuchar un show de voces y de relatos que vivimos ayer, si les parece, si queda tiempo, para ir finalizando el informe, el reporte de voces, ¿no? que tienen que ver con el triunfo argentino y el relato que ayer vivimos en la radio de Daniel Moyo junto a los comentarios de Navarro Montoya. ¿Les parece?
1: Gracias, Rodri, lo escuchamos.
2: Gracias. Ahí sale jugando, lo tiene McAllister. McAllister se la da para Molina. Sale jugando De Paul, la tiene De Paul. De Paul ya se la cubrió.
3: Pasaba el corte ese.
2: Juega para Nicolás, tiene Nicolás el tercero. Le aceleró el pegale. Ahí está para Pam, Pam, Pam, Pam, Pam, Pam, Pam. Por Dios, no quiero morir. Messi, Messi, Messi. Gol.
4: El desarrollo del partido, la verdad que estaba complicado. El primer tiempo ellos hicieron las cosas bien y sabíamos, por otra parte, cómo iban a jugar ellos y dónde nos podían poner en dificultad, e intentamos contrarrestarlo de alguna manera. Nos faltó un poco más de tendencia en el primer tiempo, pero bueno, lo de Leo, bueno, es difícil de explicarlo. A nosotros nos sorprende porque lo vemos diariamente y bueno, hasta que él quiera ser el mejor. Hace 20 años que lo hace todos los santos partidos y bueno, es emocionante verlo, la verdad.
5: Sabemos lo importante que es empezar ganando, agarrar confianza. Y bueno, lo pudimos hacer bien, jugamos contra un gran rival. Creo que se lo subestimó un poco, pero nosotros nunca lo hicimos. Sabemos que son muy buenos. Y bueno, por momentos no tuvieron la pelota, tuvimos que defender, tuvimos que sufrir. Pero lo importante es que lo ganamos con un Leo que es increíble.
6: Como vengo diciendo hace mucho tiempo, disfrutarlo un montón, no perderse cada minuto que juega él con esta camiseta, porque los años pasan para todos, pero bueno, mucha alegría por él, por el equipo, porque por momentos había que sufrir, el equipo sufrió, por momentos había que defender, el equipo defendió, no tener la pelota y estuvimos juntos, así que creo que ese es un valor agregado.
7: No puedo pedir más de todo lo que recibí, como lo dije muchas veces, gracias a Dios me regaló demasiado y todo lo que viene ahora es disfrutar, como dije muchas veces, no miro ser primero, segundo, tercero, creo que es un elogio increíble que te digan que sos uno de los mejores de la historia, eso es impresionante, ¿no? Con toda la gente que juega el fútbol, con todos los monstruos y jugadores que pasaron toda la vida en el fútbol, poder estar entre los mejores, increíble. La gente elige, siempre hay uno, otro, pero no es algo que, como otra estadística tampoco, ¿no? Me cambie mucho. Soy un agradecido de estar entre los mejores y agradecido por todo lo que pude conseguir.
0: Me parece lo más interesante. Escuchamos el relato de Dani Moyo del tercer gol, después la palabra de Scaloni, de McAllister, de Poli, del propio Messi. Resumen de lo que fue ayer la extraordinaria victoria 3-1, 3-0, y bueno, por supuesto, ya con miras a lo que viene, que será Austria el próximo lunes. Veremos cómo viene la semana de la selección. Imagino que habrá quedado muy conforme el técnico Scaloni y seguramente podrá tener la chance de repetir el equipo.
1: Bueno, me queda una duda de quién tiene que ser el 9, Lautaro. Lo hizo aprobado, Julián entró, no fue descollante, o sea, sigue estando ahí la duda de quién va a ser. No, por supuesto, pero sigue quedando la duda quién tiene que ser el 9. Julián, la buena noticia es que físicamente estuvo muy bien.
0: Y vos fíjate que el 9 es sinónimo de gol. Y nosotros tenemos un 9 que juega con la 10.
8: Claro. Muy bien.
0: Sí. Y claro, porque uno dice, che, pero qué difícil encontrar un 9, Lautaro nos debe una actuación de escollante y Julián que viene con esa lesión en el tobillo, pero por suerte tenemos un 9 que juega con la 10, que hace goles de todos los colores.
1: Sí,
0: un goleador extraordinario, como dijo un día Coco Basile, tenemos un goleador extraordinario. Y es verdad, es un jugador que decide cuándo jugar, cuándo acelerar los momentos del partido. Aparte, mete pase gol también, o sea, es completo, por supuesto es el mejor de la historia. No vamos a descubrir nada, ni voy a descubrir nada con lo que digo, pero por suerte tenemos un goleador extraordinario, a falta de quizá alguna actuación descollante y algo que quizá en el debe, como vos decías, está la duda si Juliano o Lautaro. Me parece que estando así Messi
1: no importa quién,
0: pero obviamente que uno quizá necesite, ¿no?, que Lautaro haga un gol para que entre en confianza y que cuando entre Julián también tenga esa posibilidad, ¿no?, de meterla. Así que bueno, nada. Y por supuesto, ayer debutó Nico Paz, algo que quizá quedó así en el como en el anecdotario, pero también hubo un récord ahí, ¿no? Porque es el hijo de Pablo Paz, que también jugó en el Mundial 98, en el Mundial de Francia 98, con Pasarela. Bueno, ayer debutó el hijo de él. No lo pudo hacer todavía
1: Juliano,
0: el hijo de Cholo, pero bueno, se quedó con las ganas. Pero ayer sí debutó Nico Paz, el hijo de Pablo, así que marcó otro récord este, que un hijo de un exfutbolista haya entrado a la cancha y poder jugar con la camiseta de Argentina.
1: Otro debutante fue Medina y lo hizo muy bien. ¿Puede abrir ahí una sana competencia con Tagliafico? ¿Le puede pelear el lugar?
0: Y pasa que Tagliafico es más lateral natural que Medina. Medina es más central, que, a ver, en algunos partidos en Francia le ha tocado jugar en esa posición, pero quizás no lo siente. Yo me quedo con algunas cuestiones ayer del partido, en donde él la pedía y quizás no le daban tanto juego, porque quizás él ocupa ese espacio, pero no es un jugador que desborde, no tiene alma de lateral, de llegar al fondo y tirar al centro. Se lo notaba como que le tiraban la pelota y volvía para atrás. Generalmente un lateral, uno era Cucurella de la selección de España, que te pisa al área, llega, como lo era Juan Pizorín en su momento, como mismo lo puede hacer Huevo Acuña, que hoy no le toca estar, o mismo Tagliafico, por supuesto. Pero bueno, cumplió, sobre todo en el segundo tiempo. El primero lo vi como muy atado, pero en el segundo tiempo cumplió, como vos bien decías.
1: Rodri, bueno, estaremos en contacto, siguiendo todo lo que pase con las novedades de la selección argentina. Te agradecemos este contacto como siempre y bueno, que tengas una buena jornada.
0: Igualmente para ustedes, compañeros, y esperamos que sigan por la senda del triunfo. Les mando un gran abrazo.
1: Esperemos que así sea. Recién mencionaba a Juan Pizorín y me acordaba, porque hay un video que está dando vueltas que es una cosa impresionante. Es el debut de Messi en el 2006 con la selección argentina. Sí. Y ahí pasan, hay un compilado de imágenes de ese partido cuando debuta, creo que fue con Bosnia. Contra Bosnia, 6-0 gana la selección argentina. Entra Messi en el segundo tiempo, anota un gol, da un pase, una asistencia. Se abraza con Riquelme, está Maradona en la tribuna, festeja Maradona cuando Leo hace el gol. Termina el partido, se abraza con Scaloni, que era suplente en ese mismo equipo, era jugador de ese mismo equipo. O sea, recuerdan
3: con Serbia,
1: ahí está, que marca mucho de todo lo que iba a ser el futuro de la escaloneta con Messi como principal protagonista. Y en la tribuna muestran una bandera de hinchas argentinos que muestra a un joven Messi que estaba debutando, que ya era figura, pero que era su primer mundial con la selección argentina, un Messi con la Copa del Mundo, que dice: este es mi sueño. Y que se cumplió 20 años después, bueno, 16 años después. Un video muy lindo que ahora se los voy a compartir, está espectacular.
9: Bien, bueno, y así seguiremos entonces entre cábalas, promesas, siempre ilusionados con la selección. Las 10:53 minutos en la República Argentina. Está Emi ahí en el RA56 también con información para contarnos. Y bueno, muy atenta también a todo este gran informe que escuchábamos de Rodrigo Ruiz sobre el debut de la selección, ¿no?
10: Ahí estábamos escuchando. Bueno, y ahora expectativas para lo que va a ser el partido del próximo lunes, que después Marianita yo creo que ya tiene que ir tirando números a ver cómo vamos a salir en el segundo partido. Bueno, por acá le contamos a la audiencia, nos vamos a la localidad de Los Antiguos, ¿sí?, donde se va a estar realizando el día de hoy una charla abierta a la comunidad, ¿sí?, la Fundación Restauración Familia, a cargo de los directores Marcelo y Mónica Barros. Bueno, está invitando a toda la comunidad a participar de esta charla de prevención en consumos problemáticos, ¿sí? Va a ser un espacio de reflexión, información y acompañamiento para familias, jóvenes y todas personas interesadas en la temática. Esto va a ser en el Salón Ex Quimera, ¿sí? Hoy miércoles 17 a las 17 horas. ¿Sí? Esto es en la localidad, te reiteramos, de Los Antiguos, donde también, ¿sí?, se estará llevando a cabo el día de mañana a la hora de 18 en el Hogar Diurno. Los Antiguos está promoviendo el respeto y el buen trato hacia las personas mayores. ¿Sí? Este tema también estábamos hablando la semana pasada aquí en nuestra localidad. Bueno, esto va a ser esta jornada de sensibilización y buen trato hacia las personas mayores. Les reitero, se va a realizar el día de mañana, 18 de junio, a las 18 horas en el Hogar Diurno, que esta actividad tiene que ver, en marco del Día Mundial de Toma de Conciencia del Abuso y Maltrato en la Vejez, ¿sí?, con el propósito de promover justamente el respeto, la escucha, la empatía y el reconocimiento de los derechos de las personas mayores. Bueno, como les decía recién, de esto estuvimos hablando la semana pasada. Y volvemos a nuestra localidad, que también la semana pasada estuvimos hablando, tuvimos entrevistas acerca de este tema, porque estamos hablando de la red de anfitriones, que se está realizando la tercera temporada y en este caso será la tercera clase, ¿sí? Este va a ser un nuevo encuentro sobre aquello que nos hace distintos, ¿sí?, valorando nuestra identidad, nuestras historias y todo lo que forma parte de la esencia de nuestra región. Esto se va a realizar en la Dirección de Turismo de nuestra localidad, en Avenida San Martín y Gendarmería Nacional, de 18 a 19:30 horas. Esto será el día de hoy. Esto lo está organizando la Dirección de Turismo de Perito Moreno junto con Parque Patagonia.
9: Muy bien. Antes de la música, un aviso. Atención, gobernador Gregores, porque la gente de Transporte Cerro San Lorenzo está solicitando la presencia de Flavio Eliseo, Ubillos, Gerardo Morales, Villanueva, Hospital Local, Juan Ostarrielt y Débora Lanesan. Los nombrados pasar por la oficina de Transporte Cerro San Lorenzo. Faltan 4 minutos para las 11 de la mañana. Nos quedamos con la música que nos trae Soledad y Natalie Pérez, Lágrimas y Flores.

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2: 11 de la mañana en la República Argentina. 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
3: El entrenador del seleccionado argentino, Lionel Scaloni, destacó otra noche extraordinaria de Lionel Messi.
4: Que encontró, bueno, a lo mejor naturalidad, saber que tiene al lado un grupo de amigos, de gente que se va a brindar al máximo por él, que lo ven a él como si fuera un dios y que también lo ven como si fuera un pibe de barrio. Eso es espectacular. Lo que transmite es algo difícil de explicar. Yo creo que puedo estar acá tirando una hora intentando explicar, pero hay que estar ahí para ver lo que se siente, el aura que tiene. Mira, estar al lado de él.
2: Discusión en el juicio por la desaparición de Loan. Desde Radio Nacional Paso de los Libres nos informa Nerina Álvarez.
5: Tensión máxima en el juicio por la desaparición de Loan. En una fuerte discusión dentro de la sala, el fiscal Schaffer cuestionó al tribunal por las irregularidades que, según denunció, se vienen registrando durante el desarrollo del debate oral.
6: Es improcedente la incorporación de la forma que este tribunal lo está haciendo.
7: Objeción, señor presidente, cuestión recluida.
8: Tiene uso de la palabra.
7: Las objeciones no requieren palabra, señor presidente.
8: Voy a dar la palabra una vez que termina, señor fiscal.
7: Bueno, pero quiero dejar algo para la técnica policial.
8: Escúcheme, doctor, le voy a dar el uso de la palabra cuando termine de exponer al señor fiscal.
2: Donald Trump advirtió a Irán que se porte bien o reiniciará los bombardeos. Cecilia Diwan.
9: Mientras se mantiene la expectativa por la firma oficial del memorando de entendimiento anunciado por Irán y Estados Unidos, el mandatario norteamericano Donald Trump subrayó desde Francia que no se trata de un acuerdo final y que si Irán no se porta bien, Estados Unidos volverá a lanzarles bombas sobre sus cabezas.
2: En Bahía Blanca, donde nos escuchás por AM560, la temperatura es de 2 grados 9 décimas. Se registran bancos de niebla que se disiparán al mediodía. En Buenos Aires, la marca actual 12 grados 1, la humedad 71%, cielo ligeramente nublado.
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11: El Hotel Termal de Puente del Inca fue un hotel de gran fama que contó con visitantes ilustres. Ubicado en las cercanías del Cerro Aconcagua, a 2.720 metros de altura, construido en la época de los ferrocarriles ingleses en el año 1925 y destruido por una luz en 1965. Las clases altas de Buenos Aires viajaban en el tren trasandino y descendían con sus largos vestidos y sus baúles de ropa para lucir durante su prolongada estancia, muchas veces de un mes. El llamado Pabellón del Río era el más pedido por su maravillosa vista hacia el valle.
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5: Se abrió la convocatoria para participar de la 37ª Feria del Libro de Caleta Olivia, que se realizará del 14 al 20 de septiembre en el Centro Municipal de Educación por el Arte. La subsecretaria de Cultura Municipal, Dana Moreno, brindó detalles sobre a quiénes está dirigido este anuncio.
12: Estamos con la convocatoria abierta mediante nuestras redes sociales y por sobre todas las cosas mediante un correo electrónico en donde hemos estado recibiendo información de los talleristas que están interesados en presentar sus proyectos en la 37ª Feria del Libro, que se va a desarrollar en el SMEPA del 14 al 20 de septiembre. Allí recibimos toda la información, tanto a presentaciones de libros también, libreros, escritores que quieran presentar sus nuevos libros, sus nuevas ediciones. Así que recibiendo todo tipo de información. Vamos a hacer a tomar en cuenta todo lo que se programó para el año pasado, que nos fue muy bien. El trabajo con las instituciones es crucial para nosotros. La invitación también a que se sumen, ¿no?, a todas las actividades que vamos a desarrollar en ese ese sentido, jardines de infantes, jardines maternales, tuvimos el año pasado también, colegios y escuelas. La invitación siempre será abierta para todos los alumnos, profesores que quieran concurrir y participar de los talleres, así que se viene trabajando mucho.
5: Las consultas e inscripciones se reciben en las oficinas de la Subsecretaría de Cultura, ubicadas en el Centro Cultural Manuel Camino.
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14: Pasaron de las 11 de la mañana en la República Argentina y en Nacional Santa Cruz. Ahora es momento de compartir todo lo que nos trae hoy Jackie Saldivia.
15: Así es, compañeras. ¡Ay, qué lindo! Vamos a escuchar la cortina que tenemos preparada ahí con Marquitos Quiroga. Si quieren subir un poquito. Bueno, así arrancamos entonces este segmento de espectáculos. Lo vamos a hacer obviamente para hablar. Antes que nada quiero por ahí ver la manera de... de lo que tiene que ver, ¿no?, con los títulos que tenemos preparados para hoy. No estamos saliendo,
16: sí,
15: ¿no?
16: Sí.
15: Ah, sí, Ali. Que tenemos para hoy para compartir. Moria Kazán
17: fulminó a Andrea del Boca por su estadía en Gran Hermano. Me dio risa porque cada vez que sale la Juan, siempre deja tela que me encanta la Moria Kazán. Sí, y sí. En esta ocasión está criticando a Andrea del Boca, porque Andrea del Boca no deja de actuar. No, pero las pocas imágenes que vi de Andrea del Boca, está tirada en el piso. No sé qué hace. Y por otro lado también...
18: tres veces.
17: Sí, bueno, y la otra que le critica, porque después vamos a leer la nota completa, que a mí me dio risa, es el modo en el que ella se presenta en la casa, toda desgreñada, con el pelo así tomado, como quien viene la cosa, como quien se levanta. Dice, las doñas rosas, dijo Moria Kazán, ya no son así, andan con las pestañas postizas y las uñas hechas. Ya. Así que, nada, vamos a hablar después de eso, porque me encanta reírme. Bueno, sobre todas estas cosas. Así que bueno, cuando veo a Shrek y a Fiona, me hace acordar Fiona a alguien aquí de la del Calafate, pero bueno, después voy a contarle porque no los voy a dejar a la mitad.
19: No.
17: Pero bueno, ahora sí, querido compañero y compañeras, vamos a estar hablando de lo que aconteció este fin de semana, porque el cantante de Babasónicos, Adrián D'Argelos, tuvo un accidente. Pero bueno, es de estos que son... La verdad, muchas veces están así es como expuestos en lo que es en los escenarios. Y de esta manera esto aconteció muy cerca de aquí. Esto fue en Comodoro Rivadavia. El músico se cayó en pleno show y fue mientras cantaba la canción Micro Dancing. Y de esta manera es que se vio, ¿no?, lo que aconteció y que obviamente hicieron todos los espectadores, todos los que lo fueron, su público, empezar a filmarlo, cómo se caía, cómo se levantaba. Bueno, el predio ferial de Comodoro fue así en lo que se convirtió en este escenario de un momento de tensión, y fue este fin de semana, nos reímos porque no pasó nada,
19: sí,
17: ya
19: claro.
17: les voy adelantando, ¿no? Bueno, en el marco masivo concierto que hizo Babasónicos, estaba brindando ante una multitud de seguidores. La velada transcurría con total normalidad hasta que un fuerte golpe sufrido por el líder del grupo, Adrián D'Argelos, paralizó por unos instantes a los asistentes, quienes temieron que la situación revistiera una gravedad mayor a la que finalmente tuvo. La situación imprevista se desencadenó justamente mientras sonaban los primeros acordes de Micro Dancing, uno de los cortes de difusión más bailables e icónicos de la discografía de este conjunto, fiel a su estilo histriónico y dinámico sobre tablas. El cantante se alejó de la zona central de la estructura para dirigirse hacia las pasarelas ubicadas en las inmediaciones de las vallas de contención, con un recurso técnico diseñado habitualmente para que los músicos puedan estrechar el vínculo directo y cantar de cara a cara con sus fanáticos. Fue en ese desplazamiento donde Dargelos dio un paso en falso, perdiendo por completo la estabilidad y precipitándose al vacío hacia un sector considerablemente más bajo que el nivel del escenario. Por supuesto que la caída fue registrada de forma nítida y salió por todos lados. A pesar del impacto y del desconcierto inicial que se apoderó tanto de los espectadores como de los operarios de seguridad, la alarma generalizada se disipó velozmente, demostrando una notable capacidad física y un profesionalismo a la prueba de accidentes, a la cual ellos están expuestos siempre. Las imágenes de imprevisto no tardaron en expandirse de manera exponencial por las distintas redes sociales a los pocos minutos de ocurrido el hecho, llevando así la tranquilidad a toda la comunidad de seguidores al constatar que el cantante pudo terminar el recital sin ningún tipo de secuelas físicas. Esto es demostrar, ¿no?, lo profesional que, y que pueden pasar estas cosas, ¿no? De que uno se puede por ahí, bueno, obviamente algún desnivel te hace caer y
16: No nos olvidemos, Sergio, de
17: a eso iba yo. Claro. No quería ser tan, pero sí.
16: Y bueno.
17: Sí, es verdad, se me vino y no es uno, claro, de verdad es otro de los artistas que al par de días obviamente se nos fue a causa, ¿no?, de esto que le ocurrió a través del golpe, ¿no?, que bueno, que tuvo, ¿no?, este Sergio Denis. Pero bueno, nada, dentro de todo, Adrián Dárgelos es una persona joven, ¿no?, y que bueno, pudo de esta manera amortiguar y salir airoso a su público. Así que bueno, de esta manera, esto aconteció el fin de semana en Comodoro Rivadavia cuando hizo su presentación Babasónicos. Ahí estamos escuchando. Este era el tema mientras cantaba. Imagínense. Lo que estaba pasando. Y acá estamos con Micro Dancing.

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1: De la mañana, 14 minutos en la República Argentina. Tenemos información en esta jornada del miércoles y tiene que ver con el tránsito en el puente sobre el río Santa Cruz, en Comandante Luis Piedrabuena, ruta 3. Desde hace mucho tiempo que se realizan trabajos y siempre se está informando sobre lo que afectan estos trabajos a la circulación. Para mañana, jueves 18 de junio, entre las 10 y las 17 horas, el personal del distrito 23 estará abocado a la colocación de delineadores en el puente sobre el río Santa Cruz en Comandante Luis Piedrabuena. Durante la ejecución de estas tareas, la circulación estará restringida a media calzada, habilitándose un único carril para ambos sentidos de circulación mediante paso alternado. Así que atención, esto es mañana, jueves 18 de junio, entre las 10 y las 17 horas en que se estarán realizando estos trabajos, donde la circulación estará restringida a media calzada y se habilitará un único carril para ambos sentidos de circulación. Así que a prestar mucha atención con la señalización dispuesta y el personal trabajando. Continuamos por Perito Moreno en esta mañana del miércoles.
2: Bueno, como les había adelantado, vamos a contar un poco acerca de las distintas actividades que está realizando la ciudad de Sarmiento, ¿sí? una ciudad que tenemos cerca y que también, bueno, los que tenemos la oportunidad de pasar por ahí siempre tenemos conocidos y demás. Y además nosotros también hacemos viajes para participar de diferentes actividades a esa ciudad chubutense. Bueno, les contamos que esta ciudad está de aniversario, 129 años, sí, se va a conmemorar el domingo 21 de junio, este próximo domingo, y durante todo este mes estuvieron realizando distintas actividades en conmemoración a este aniversario. Bueno, se estuvieron realizando distintas actividades, en este caso también ferias gastronómicas, sí, que convocó a gran cantidad de emprendedores, sí, de esa ciudad y también de localidades cercanas. También, bueno, se va a realizar, sí, en el día de hoy se va a realizar una charla en marco a este aniversario. Tiene que ver con la identidad, memoria y comunidades del valle, ¿sí? Esto se va a realizar el día de hoy en Sarmiento y todo esto se va a sellar con el show el sábado 20 de junio, ¿sí? Donde van a estar distintos artistas regionales con el cierre de Ángela Leiva, ni más ni menos. Así que yo me imagino que por acá seguramente los peritenses van a estar viajando a Sarmiento. Esto va a ser el sábado 20 de junio, como les decía, a partir de las 20 empieza este gran show aniversario de Sarmiento, 129 años, ni más ni menos.
1: Bueno, actuación de Ángela Leiva entonces, así que a prepararse. No sé cómo estará el tiempo, cómo estará las condiciones para transitar las rutas para esa fecha, pero bueno, es una linda oportunidad también para ya compartir.
2: Sí, ya seguramente alguno de los oyentes, porque nos escuchan bastante por allá, más allá de que tenemos nuestros compañeros de Río Mayo, de Senger también, nos escuchan bastante por esos lados y más cuando van viajando por la ruta. Sabemos que cuando empieza a nevar por esos lados se complica bastante la transitabilidad, ya vamos a estar informando acerca de eso. Y algo, Lili, antes de cerrar por aquí, se ha cortado el suministro eléctrico en el sector 1 de nuestra localidad, sí, que comprende donde está instalada la planta transmisora de nuestra radio, así que no estamos saliendo a través de AM, ¿sí? Si ven que desaparezco es que se cortó para estos lados también. Así que tengan presente esto, recién estaban informando justamente en ese sector está una de las ubicada una de las instituciones educativas de nuestra localidad, la escuela número 12, que estaban pidiendo justamente a los padres retirar a los pequeños, ya que estaban sin energía eléctrica, y bueno, por ende también afecta a la calefacción de la institución. Pero bueno, ya vamos a estar actualizando esos datos también en minutos.
1: Bien, bueno, un corte que estaba programado, ¿tienen información ustedes por
2: cuánto tiempo? No teníamos información, estábamos chequeando con servicios públicos de nuestra localidad. No estaba previsto este corte, Lili, es el sector 1, sí, nosotros estamos ubicados en otro sector, pero generalmente pasa que a veces se corta un sector y un tiempo después se corta el otro, así que bueno, vamos a estar pendientes.
1: Bueno, muy bien, vamos a estar atentos ahí, así que para la audiencia, compartimos mucha audiencia ahí con la gente de Perito Moreno, están en el RA 56, fuera de aire en AM por un corte de luz que, bueno, como decía Emi recién, afecta justamente el sector donde está la planta transmisora, ¿no?
2: Así que,
1: claro. Bien, vamos con la gente del Calafate por un ratito nada más. 11:20 de la mañana en todo el país.
3: Bueno, Lili, para recién cuando estabas hablando de nuevos trabajos que se van me tiene muteada el operador allá, o mi operador, no sé, la verdad.
1: Nos continuamos por acá entonces, sino con más información.
3: Hola.
2: Bueno, 11 de la mañana.
3: Sí, ya le dije.
2: Estamos ahí, Lili, sí. Quedaste congelada por un momento.
1: Ah, mira vos.
2: Quedaste ahí congelada.
1: ¿Qué pasa?
2: No sé si del frío, no sé cómo está Gregores por allá en estos momentos.
1: No está tan frío, no está para congelarse a esta hora. Vamos a pedirle ahí, tengo una imagen también a Marcos Quiroga. ¿Cómo estamos ahora? ¿Está todo bien ahí desde la cabecera técnica? Nos dice que sí. Así que continuamos con información, decía, para recordar lo que tiene que ver, hace un ratito les contaba sobre, bueno, esta propuesta que surge a través de las jornadas de Guanaco 2026 para también la gente de Gobernador Gregores elaborar algún trabajo, alguna obra decorativa, utilitaria, a partir de la fibra de Guanaco. En INTA de la localidad se están entregando 100 gramos de fibra para que puedan elaborar esto y participar de este concurso que, bueno, tendrá lugar en el marco de esta actividad en el Calafate, ¿no? Donde promueven el consumo de carne de guanaco con una jornada gastronómica abierta a la comunidad. Esto es para el día 20 de junio, que se estará llevando adelante entonces esta actividad con reconocidos chefs que estarán elaborando distintos platos en base a carne de guanaco, así que serán unas jornadas muy interesantes. Poquito tiempo queda porque el 19 ya se estarán enviando las obras, así que la gente del INTA de Gobernador Gregores está solicitando a quienes deseen participar que se acerquen para poder retirar 100 gramos de fibra de guanaco y poder elaborar sus trabajos y presentarse en este concurso. 11 de la mañana con 23 minutos en la República Argentina, 4 grados la temperatura en Gobernador Gregores, cielo nublado, 2 grados la sensación térmica, viento del noroeste a 11 kilómetros en la hora. Música para esta mañana de Nacional Santa Cruz, número 2 en tu lista, Fabulosos Cadillacs.

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1: Once 27 en toda la Argentina. Vamos a aguardar en unos minutos las noticias desde LRA 1 Radio Nacional Buenos Aires, pero hacemos un breve paso ahora sí por Nacional Calafate. Ahí está Guido. Vamos a contar, Guido, Mariana, Jackie, los amigos del Calafate, brevemente estos dos minutitos que nos quedan para conocer algunas informaciones o anticipo de información.
2: Muy bien, Lili, sí, estamos siguiendo un poquito de cerca lo que pasa en Río Gallegos, por supuesto, todavía sin novedades en esta negociación policial. Por otro lado, un tema que nos llega desde el Chaltén, en este caso, ¿no? Polémica, porque un guía turístico quitó una bandera que reclama por la defensa de los glaciares, que una bandera que estaba colgada ahí en un cartel. Vecinos que integran la asamblea por el agua del Chaltén denunciaron que un guía turístico arrancó la bandera que pide por la defensa de los glaciares, que estaba ubicada hace un mes en el cartel de entrada de la localidad. El guía primero dijo que no lo hacía porque quería, luego, bueno, explicó que fue un pedido de una turista. No sé, se ve que había gente que le molestaba. Pero este tema desató una polémica. La ley de glaciares no se toca, dice la inscripción en la bandera, y fue quitada por este guía. Argumentó que lo hacía porque él quería y después dijo que no, que se lo había pedido una turista. El hecho quedó registrado en una denuncia que se realizó en sede policial por parte de los integrantes de la Asamblea del Agua y principalmente, bueno, desató la polémica en la opinión pública, ¿no? Del Chaltén sabemos lo que este tema en su momento ha generado y sigue generando en el Chaltén con la ley de glaciares y demás, bueno, y ahora es un motivo de discusión. Principalmente, bueno, porque los guías son los principales defensores que han llevado la bandera de los glaciares. No se tocan. Así que, bueno, ha despertado la polémica, incluso llegando ahora hasta el Consejo Deliberante este tema.
3: Mira.
2: Bien, si será delicado.
3: Sí, tal cual.
1: Seguramente. Bueno, nos quedamos ahora sí, después de compartir la información desde el Calafate, esperando las noticias de las 11:30 de la mañana.
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4: 11 de la mañana, 30 minutos en la República Argentina. Los hinchas de la selección ya se ven en la final del Mundial. Mariel Ríos.
5: Los argentinos analizan el partido en donde la selección ganó 3-0 con goles de Messi.
6: Por favor, qué manera de empezar, Dejamos la vara muy, muy alta para los próximos partidos. Así que hay que mantener la cabla, que es verlo en familia con una buena picada. Y bueno, no paramos más, De acá a la final.
4: En el juicio por Loan, la Fiscalía denunció irregularidades. Desde Radio Nacional Paso de los Libres nos informa Nerina Álvarez.
7: El fiscal, el doctor Schaffer, nuevamente planteó en la jornada de hoy, esta segunda audiencia, las irregularidades que se vienen presentando a lo largo de las audiencias. Máxima atención aquí en la sala.
8: Pedimos el apartamento de Colombo, la detención. El tribunal decidió la detención, decidió el apartamento y después, como cualquier hijo de vecino, vino a las 7 horas de iniciado lo que se estaba leyendo y vino a intervenir al proceso. O sea, se lo metió así por la ventana, digo yo, porque ya se estaba leyendo 7 horas de acusación. Y se quiso hacer como que, bueno, que siga nomás. En realidad él tiene que escuchar y estar sentado como todos los otros imputados y escuchar toda la acusación en su conjunto, y eso es lo que le estamos planteando.
4: El precio del petróleo continúa abajo de los $80, el valor internacional del barril se mantiene estable tras el anuncio del acuerdo de paz entre Irán y Estados Unidos. En tanto, los mercados de Europa operan en forma variable y las acciones asiáticas cerraron mayoritariamente al alza. En Buenos Aires la temperatura 13 grados 4 décimas, la humedad 67%, cielo ligeramente nublado.
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13: La península Valdés, que se encuentra sobre el mar Atlántico a 77 kilómetros de Puerto Madryn, es una reserva natural de 360.000 hectáreas, donde gigantescas ballenas, lobos y elefantes marinos, pingüinos, numerosas aves, guanacos y otras especies terrestres se concentran. Tan destacable es la población faunística que la UNESCO declaró a este sitio Patrimonio de la Humanidad.
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15: La Secretaría de Transporte autorizó nuevas rutas aéreas internacionales que conectarán el norte argentino con Chile, Bolivia y Paraguay, fortaleciendo la conectividad regional sin necesidad de pasar por Buenos Aires. Las nuevas conexiones serán operadas por la aerolínea paraguaya Paranair a partir del 3 de agosto e incluirán los trayectos Asunción, Jujuy, Iquique, Asunción, Salta, Iquique y Asunción, Viru Viru, Jujuy, con frecuencias semanales regulares para pasajeros y carga. La medida permitirá mejorar el acceso del NOA a destinos internacionales estratégicos, facilitando la actividad turística, comercial y logística de las provincias de Salta y Jujuy mediante conexiones directas con Chile.

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2: Sí, continuamos en La Mañana de Nacional Santa Cruz y vamos a hacer un bloque de repaso de información también, porque bueno, nos vamos a detener un ratito, si les parece, repasando algunas informaciones del ámbito provincial, rescatando varios de los títulos también que tienen los diarios de Santa Cruz para este 17 de junio. Hoy llega a Río Gallegos el avión recuperado del narcotráfico y que fue donado a la Industrial 6. Este miércoles llega a Río Gallegos el Cessna 206, que fue recuperado en una causa por narcotráfico, que fue donado a la Escuela Industrial 6 para prácticas educativas. Esta aeronave que arribará, está previsto que arribe en horas de la mañana, permitirá a los estudiantes de la Tecnicatura Aeronáutica capacitarse con una herramienta clave para su formación. Este Cessna 206 que fue recuperado, la Justicia Federal lo destinó a la Escuela Industrial 6, décima Brigada Aérea. La llegada de este avión representa un hecho histórico para la institución técnica especializada en aeronáutica, ya que permitirá que los estudiantes puedan realizar prácticas profesionalizantes con una aeronave real y fortalecer su formación como futuros técnicos aeronáuticos. Según se pudo saber, el Cessna 206 fue trasladado desde la provincia de Santa Fe luego de que el gobierno de Santa Cruz, a través del Consejo Provincial de Educación, asumiera los costos del operativo para garantizar su incorporación al sistema educativo técnico provincial. Esta aeronave, que había sido hallada en noviembre de 2025 en un campo de la localidad de Curupaití, en el departamento San Cristóbal, en Santa Fe, un trabajador rural encontró el avión abandonado cerca de la ruta nacional 34 y dio aviso a las autoridades. Luego intervino Gendarmería Nacional y las pericias detectaron rastros de cocaína en la cabina. Las investigaciones determinaron que esta avioneta había sido utilizada presuntamente para una operación clandestina vinculada al traslado de estupefacientes. Tras quedar bajo custodia judicial en Rafaela, la Justicia Federal resolvió darle un nuevo destino, en este caso la educación técnica. Es así que la justicia ordenó la entrega del Cessna 206 bajo la figura de depositario judicial para que sea utilizado por alumnos de la Escuela Industrial 6, décima Brigada Aérea, una institución referente en la formación aeronáutica de Santa Cruz. Así que información del ámbito provincial también que repasamos en esta mañana de Nacional Santa Cruz. Estamos ahí con Emi desde la RA 56 Perito Moreno.
3: Bueno, estuvimos chequeando información con servicios públicos y el corte en el sector 1 de nuestra localidad se debe a la rotura de un transformador, ¿sí? Que ya están trabajando en eso para poder brindar nuevamente el servicio. Recordamos, nosotros tenemos nuestra planta transmisora en ese sector, por ende no estamos saliendo a través de AM, pero sí a través de 93.5 FM y también nos pueden escuchar como siempre a través de internet, así que ya el suministro en cualquier momento se brindará. Y por eso también lo que decíamos es que bueno, estaban pidiendo a los padres de los alumnos que asisten a la escuela número 12 retirarlos, bueno, debido a este corte de luz. Por otra parte, compañeros, les quiero contar y a todos aquí en nuestra localidad que la Municipalidad de Perito Moreno, junto con el INTA, ¿sí?, están organizando este taller Sabores de Otoño, elaboración segura de dulces y mermeladas, ¿sí? Esto se va a realizar el día de mañana, jueves 18 de junio, a las 14:30 horas. Esto se realizará en el Mercado Concentrador de Productores de nuestra localidad. Bueno, definiciones, materia prima, higiene y buenas prácticas de elaboración, proceso de elaboración, puntos de cocción y control de calidad, envasado, cierre y conservación de los productos. Para la

0: suscripciones, pueden hacerlo en la dirección de producción al 388-4782-642 o a través del INTA al 011-68-64-6709. Así que están todos invitados a este taller de sabores de otoño, elaboración segura de dulces y mermeladas, mañana jueves 18 a las 14:30 horas en el Mercado Concentrador de Productores.
1: Bien, gracias por toda la información desde Perito Moreno. Estamos ahora en el Calafate. A ver, porque está...
2: Ahora sí. ¡Oh!
3: ¡Aleluya!
2: ¡Osana!
3: ¡El micrófono! ¡El micrófono!
2: ¿Todo bien? Lili estaba hablando recién de que están nuevamente haciendo arreglos ahí en el puente sobre el río Santa. ¿Cuándo irán a terminar? ¿Cuántas veces hemos leído esto? Cortamos media calzada, vamos a poner cemento, no ponemos nada porque hay viento, seguimos trabajando, los malditos 73. ¿Cómo estamos con las rutas, por favor? Y vialidad hoy, esperando el cuarto intermedio hasta el próximo lunes, no sé.
4: Postergada la paritaria.
2: Totalmente. Y postergada la ruta.
4: Decí que venimos dentro de todo bastante bien con el tema nevadas.
3: Olvídate. Dios nos ama.
2: Ahora, ya que estamos. Guarda que el 19 se viene la bomba antártica, dicen.
4: No. El 19. Sí. Bomba antártica.
2: Sí.
4: 19 es mañana, es pasado mañana.
2: Bueno, prepárate porque ya empiezan a bajar las temperaturas. Eso decían desde el Servicio Meteorológico Nacional. Y hablando del Servicio Meteorológico, le voy a mandar un saludo a nuestro amigo Miguel, que hoy está cumpliendo años.
4: Don Miguel Amaya.
2: Sí, señor. Mandamos feliz cumpleaños. Que lo pase re lindo.
4: Bien. Bueno, le cuento. Esto es una novedad que tiene que ver con el Calafate. Hay una inmobiliaria en nuestra localidad que ideó un plan especial para Calafate. Ajá. Muchas veces la gente se queja, ¿no?, de que no puede pagar el mismo alquiler en temporada que en la temporada baja.
2: Claro. Tal cual, sí.
4: Cambia mucho, bueno, lo que tiene que ver con la estacionalidad.
2: Tristemente, en este caso, hay empresarios que no hacen lo mismo, digo, con el tema de los sueldos. Les aumentan en temporada y se los bajan en invierno. Le digo, me está jodiendo, le dije a la chica que me lo decía la despedida. No, me agarró un patatú.
4: Bueno, en este caso, ADM Calafate, que es esta inmobiliaria Alcántara, ofrece esta propuesta renovada que lo que busca es dar respuesta a la realidad socioeconómica actual a través de lo que ha denominado un plan de acción preventivo de locaciones. En un escenario que ya conocemos, ¿no? Complejo. Habitacional, complejo también. Hace unos años, ¿se acuerdan? No había alquiler, hoy hay, pero no tanto. Ha cambiado un poco aquellos que deciden alquilar por día, que después vuelven a alquilar permanente. Bueno, claro. Y demás. Un escenario habitacional complejo. El acceso a la vivienda, la permanencia en los alquileres es un desafío para los inquilinos. Ha surgido esta idea, ¿no? Que es el PAPL. Como se llama, ¿no? Plan de Acción Preventivo de Locaciones. El objetivo principal de este programa es brindar un beneficio directo al inquilino, facilitando de manera real el acceso y la permanencia a la vivienda durante toda la temporada. Actúa como un ecualizador financiero durante la pérdida del poder adquisitivo en los meses de baja temporada. A través de este plan, lo que propone Alcántara Bienes Raíces, como se llama, es promover estructuras que alivian la carga económica de los inquilinos en los meses de baja actividad, ofreciendo esquemas de financiamiento para pagar esos meses durante la temporada alta financiada. Durante la temporada alta financiada. O sea, en los meses de baja te baja el costo. Ese remanente que no podés pagar te lo financia en distintas cuotas, que son sin interés, obviamente, cuotas que vas pagando en los meses de alta temporada. ¿Se entiende?
2: Sí.
4: No es más que correr un poco los plazos, pero que sin duda puede ayudar mucho.
2: Bueno, esperemos que sí, que les pueda dar un respiro a toda esta gente que tiene que seguir pagando alquiler, pero esperemos que también después de esa temporada no aumente ese alquiler, digo, porque si no es como que... ¿No?
4: Claro, bueno. Hay todo. Esa ya es una cuestión de mercado, el valor. Claro. El valor de lo que vos pagues, bueno, eso es otra cuestión.
2: Yo en invierno no puedo pagar tanto. Es una cosa que se arregla también con el...
4: La idea es que si vos pagás, para poner un ejemplo de graficar cómo funciona el sistema, si vos pagás 1.000 de alquiler, ¿no?
2: Sí.
4: 1.000 tenés que pagar todos los meses. Bueno, sí. a partir de mayo, junio, julio, vas a pagar 700 y esos 300 que te faltan por mes, en cuotas los vas a pagar en octubre, noviembre, diciembre, que vos tenés tal vez más ingresos y demás. Entonces, te aliviana un poco la temporada y vos lo prorrateás en cuotas sin interés.
2: Claro.
4: Para pagarlo en los momentos que sí tenés mayor flujo de liquidez. Uh-huh. Y sobre todo también, qué sé yo, para por ahí para oficinas, para comercios, para
2: claro.
4: Puede ser mucho
2: sí,
4: más importante.
2: Ahí sí.
4: Pero bueno, está buena la idea y bueno, ofrecerlo como un beneficio más para el inquilino. Totalmente. Cuando le cuesta mucho en temporada baja.
2: Uh-huh. Tal cual.
1: Bien, ahí estábamos con la información entonces desde el Calafate. ¿Quedaba algo más, Bonelli, Marianita?
2: Para contar, entre algo gracioso y curioso que hablábamos con Guido fuera de micrófono, que le mostraba cuando estábamos hablando con Rodrigo Ruiz, que el gobierno de La Rioja ha decretado el asueto administrativo para toda la administración pública provincial después de lo que fue
4: el triunfo de Argentina
2: en el día de ayer. Chicos, a la mañana no va nadie a trabajar, tenemos asueto, está todo bien, ganó la selección.
4: Pueden festejar hasta tarde. Asueto administrativo.
2: Sí, es una divina.
4: Qué crack. Sí. Bueno, esto ocurre hoy en La Rioja.
2: ¿Eh?
1: En La Rioja.
2: En La Rioja, sí, sí. El gobierno de La Rioja fue quien tuvo esta iniciativa.
1: Bueno, estarán descansando entonces por allí.
2: Sí, tal cual.
4: Copiémosle.
2: Claro. A ver si les sirve de ejemplo.
4: ¿Ejemplo dice de lo que hay que hacer o de lo que no hay que hacer?
2: No, de lo que no hay que hacer. ¿Qué hay que hacer?
4: No sé, depende.
2: Es alguien que piensa en su gente trabajadora, que se quedó hasta tarde ahí alentando. ¿Qué habrá pasado con toda la gente que fue al microestadio, por ejemplo? La cantidad de chicos. Bueno, está bien, había paro igualmente de docente, ¿no? Tal vez muchos no tenían clases, pero estuvieron alentando hasta tarde también ahí en el microestadio municipal, acá en el Calafate también, así que bueno. A prepararnos para el próximo partido.
4: Que es a las 2 de la tarde ahí.
2: Bueno. Basta de siesta.
3: Basta de siesta. Ya vamos a volver con basta de siesta.
2: Vamos.
1: Bien. Bueno, muy bien. Las 11:47 en toda la Argentina, voy a recordar una invitación por parte de la Municipalidad de Gobernador Gregores. Está invitando a la comunidad a participar del acto oficial en conmemoración del paso a la inmortalidad del general Martín Miguel de Güemes, que se llevará a cabo hoy, miércoles 17 de junio, a las 13:30 horas en la plazoleta del general San Martín, ubicada junto al edificio municipal. 13:30 horas entonces el acto de hoy, Día Nacional de la Libertad Latinoamericana. Las 11:47 en toda la Argentina. Si les parece, antes de la música, hacemos un repaso para conocer cómo está el clima en cada una de las localidades. Aquí en Gobernador Gregores, un cielo muy nublado a esta hora de la mañana. No hay pronóstico de precipitaciones, pero estamos con un cielo nublado y 4 grados de temperatura. ¿Qué pasa con el clima allí por Perito Moreno, Emi?
0: Por Perito Moreno estamos parecidos, Lili y a Gregores. Tenemos el cielo cubierto toda la jornada del día de hoy, por lo que estoy viendo en el pronóstico. 1 grado tenemos, pero hace mucho, mucho frío. 5 la máxima prevista para hoy, así que estamos muy parecidos. Sí, mañana va a empezar a subir un poco la temperatura, no mucho tampoco, pero sí vamos a tener bastante viento durante todo el jueves. Acá me marca ráfagas que van a llegar a los 60 kilómetros por hora hacia la tarde-noche en Perito. Y para el resto, para finalizar ya la semana también, quizás, ojo, por lo que veo, que no sería la primera vez, el invierno, o sea, la entrada del invierno, que va a ser el 21 de junio, el mejor día del año, va a haber nieve, por lo que me muestra acá. No sé.
1: Usted llegó con el invierno, parece entonces. otra vez lo mismo en este año. Por Calafate, ¿cómo está el clima antes de la llegada de este frente frío que se espera?
2: 1 grado 4 décimas bajo cero es la temperatura actual, 3 grados 4 décimas bajo cero la térmica, 88% el porcentaje de la humedad y viento del sudeste a 6 kilómetros con pronóstico de lluvias y nevadas para toda la jornada, pero con mayor probabilidades para la tarde del día de hoy.
1: Bueno, llegará la nieve entonces por el Calafate. 11:49 llega la música que nos trae Ricky Martin, Nada es imposible.

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1: La Biblioteca Municipal de Puerto San Julián lanzó el concurso cultural y artístico Huellas que sobrevivieron al tiempo, una propuesta que invita a la comunidad a crear obras inspiradas en el arte rupestre y las expresiones de los pueblos originarios. La convocatoria está dirigida al público en general y contempla modalidades de participación individual y grupal. Las obras deberán representar símbolos, manos, animales o escenas de la vida ancestral, utilizando paño, lienzo o friselina en tonos tierra. La inscripción es libre y gratuita y las producciones podrán presentarse hasta el 7 de agosto en la Biblioteca Municipal. Cada trabajo deberá incluir los datos del participante y el título de la obra. Las creaciones serán evaluadas por un jurado que tendrá en cuenta la creatividad, la originalidad, la técnica y la relación con la temática propuesta. Los trabajos seleccionados serán exhibidos y premiados durante la próxima Feria del Libro en esa ciudad santacruceña.
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Hombre, 11:55 minutos en la República Argentina, en Gobernador Gregores, actual temperatura 4 grados, 2 la sensación térmica. Mensajes al hombre de campo, edición del mediodía. Desde Nacional Gregores tenemos mensaje para Estancia El Chonque, al señor Torres: por favor, suelte los animales del potrero de Cañadón Domingo. Firma Arias. Mensaje para Estancia La Constancia: el paquete ya está en Perito, todos bien, en Truncado y San Julián. Un abrazo, firma Ermita. Mensajes desde LRA 59, Nacional Gobernador Gregores. Nos quedamos ahora con la música para esperar las noticias del mediodía. Roberto Rimoldi Fraga, A los Infernales.

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2: 12 del mediodía en la República Argentina. Nacional, el Mundial. Toda la información con Damián Zárate.
3: Messi, luego de sus tres goles, la chance de un séptimo Mundial.
4: Nos obligás a preguntarte si podemos dejar la puerta abierta para el próximo Mundial.
5: Como hemos dicho acá, la verdad que estamos bien, estamos para competir, como este grupo siempre demostró que compite, que no se relaja, sea cual sea el rival, siempre intenta de ser protagonista. Hoy el primer tiempo no fue fácil, cada vez más difícil competir, se viene viendo en el Mundial que son todos los partidos muy parejos, que nadie te regala nada.
2: Beneficios para los afiliados del PAMI. Por Radio Nacional, el director ejecutivo Esteban Leguizamo destacó los controles que pueden tener de las prestaciones.
6: El afiliado hoy puede ver todas las prestaciones que recibe en su app. Puede ver las órdenes médicas, las consultas, las recetas. Él puede controlar todo lo que la prestación que va recibiendo y puede detectar, como en algún caso ya ha pasado, que aparece o un estudio o un medicamento que dice el afiliado, mire, yo esto no me hicieron esto.
2: Sigue el operativo para encontrar a los pescadores en el Río de la Plata, Fernanda Germanier.
7: Continúa la búsqueda de 5 pescadores que desaparecieron el domingo en aguas del Río de la Plata tras embarcarse en una lancha deportiva a la altura de Hudson. En cabeza, los operativos Prefectura Naval y colaboran distintas instituciones. Radio Nacional habló con los bomberos voluntarios de Berisso que participan de los rastrillajes.
8: La búsqueda continúa en la base operativa de Hudson, donde está el cubo que integra Prefectura, Defensa Civil, Bombero y organismo interviniente. Hoy también se hizo una extensión pasando el puerto de La Plata hacia el lado de La Balanza. En ese lugar está trabajando bomberos voluntarios y Defensa Civil de Berisso, recorriendo hasta el límite con Magdalena prácticamente para hacer una ampliación de la zona de búsqueda.
2: En Salta, donde nos escuchás por AM690, la temperatura es de 9 grados 4 décimas. Todavía se registran algunas neblinas que se disiparán en las próximas horas. En Buenos Aires, la marca actual, 13 grados 4, la humedad 67%, cielo ligeramente nublado.
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10: El Palacio San José, hoy Museo y Monumento Histórico Nacional Justo José de Urquiza, fue la primera edificación del país en contar con servicio de agua corriente e iluminación generada por gas acetileno. La estancia llegó a tener 2.500 hectáreas, de las cuales 20 estaban destinadas a parques, jardines y quinta de frutales. En medio de estos aparece aún el casco principal, con una arquitectura mezcla de estilo renacentista italiano. Posee más de 30 habitaciones, una de ellas marcada por el asesinato del general el 11 de abril de
9: 1870. 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
14: mediodía de Nacional Santa Cruz, LRA 59, Nacional Gobernador Gregores, LRA 56, Nacional Perito Moreno, LO23, Nacional El Calafate, LRA 18, Nacional Río Tulio. Y tenemos información ahora, continuamos con información del ámbito del espectáculo, Jackie desde El Calafate, para contarnos lo que ella tiene preparado para hoy.
15: Sí, por supuesto. Estábamos justo ahí compartiendo y poniéndonos de acuerdo en la producción porque, bueno, íbamos a lo que habíamos adelantado hace un rato nada más sobre esto que se está dando en la casa de Gran Hermano. Tristemente o lastimosamente, como se dice, no veo este segmento, veo este reality, pero se ve que tiene algunas partes muy buenas. Uno, esto de las redes sociales que te van por ahí mostrando algunos extractos, ¿no?, de lo que acontece en la casa más importante ahora, ¿no?, porque trae generaciones a compartir, si se quiere, un mismo espacio. Es que tenemos a Andrea del Boca, que no sé cuántas veces se fue, cuántas veces volvió, que después también nos decían, che, gana tanta plata. Bueno, todo se reduce a la plata hoy, ¿verdad? Pero bueno, en este contexto me encanta Moria Kazán y también me encanta Andrea del Boca porque marca una época conmigo, cuando era muy niña y miraba las telenovelas con mamá, es que estaba Andrea del Boca ahí y todas llorábamos con Andrea del Boca. Y bueno, y Moria Kazán, que obviamente es una guana, es indiscutida. Bueno, dice, el aire se picó en el programa que conduce Gastón Trezeguet, que es un ex Gran Hermano también, que fue de la primera que hubo aquí en nuestro país. Moria fue lapidaria, me encanta. Con lo reconocida actriz, dice, aseguró no creerle el personaje. Dice que conocida por tener una lengua karateca, Moria Kazán no dudó al calificar la participación de Andrea del Boca en Gran Hermano. Al aire se picó. Dice, la diva fue consultada por la reconocida actriz y lanzó una frase lapidaria, muy a lo Moria. Es la mayor decadencia que vi en mi vida, dijo Moria Kazán al argumentar su comentario, que ella obviamente no se queda con pocas palabras, ella después te manda todo el argumento, el sustento de lo que ella dice. Me sorprende su dejadez física, dijo, su dejadez de aspecto. Vos que podés estar con la cara lavada, vos podés estar sin make-up, dice, vos podés estar como se te cante estar, porque ahí son 100 días. Pero no puedo creer que se ponga, dice, como que se ponga como, no sé si es un personaje, como para parecer más natural, que yo no me la creo. Me sorprende que se ponga un coso de plástico en la cabeza, dice. Tras ser consultada sobre ese gesto de la actriz, podría ser más empatizar con el público. La cual dijo, no le creo el personaje de relajada, no es para empatizar con la señora del batón y del plástico o del escudero. Eso no existe más, mi amor. Dice, las doñas rosas están ahora trabajando en la calle con uñas postizas y pestañas postizas. Así que bueno, de esta manera obviamente todo lo que se va dando dentro de la casa. En un título aparte también hablan acerca de una pelea que tuvo Andrea del Boca, que acusó a Solange Abraham, que no sé quién es, de querer pegarle en la casa de Gran Hermano. Yo me quedo obviamente con esto, bueno, es la generación dorada, por eso hay artistas como de toda clase, ¿no? De y aspectos, si se quiere, dentro de la casa.
14: Ni siquiera artista, Jackie.
15: Sí.
14: Yo no conozco a ninguno.
15: No, yo tampoco, por eso es como que Andrea del Boca me llama la atención. Sí.
14: Claro, le agregaron a ella, bueno, me imagino esto que decís, ¿no? El tema del trabajo y demás.
15: Sí.
14: Pero me parece que la pusieron ahí como para darle ese toque medio actoral, me parece. Porque además, yo tampoco lo veo, pero sí con esto de las redes que vos decías recién, mencionabas, uno ve extractos, videos en Instagram, memes también que se generan de esa pantalla. Y es todo sobreactuado. Es como estar viéndola en una de sus novelas
15: totalmente,
14: de aquellas décadas.
15: Totalmente.
14: Es igual, ya se cayó como 20 veces. Sí. No sé qué le pasa. Es cierto que le falta el batón y el repasador.
15: Sí, claro.
14: Y mucho conflicto. Pero está más que claro y se nota mucho la sobreactuación, ¿no?
15: Que
14: está
15: todo
14: armado, ¿no? Porque conflictos. Yo me imagino que después de tanto tiempo convivir con personas que jamás has visto en tu vida debe ser bastante complicado, pero todo muy sobreactuado, viste, que la galletita, que el queso, que tiraste esto, que tiraste lo otro,
16: y bueno, con gente que
15: lo mira,
16: obviamente,
15: sí, de, sí, sí, sí. Lo mira, la Emi está prendida de la casa de Gran Hermano.
16: Emi, no, sabes que lo miro mucho a través de Instagram, por los diferentes videos que publica,
15: por los algoritmos, viste que uno mira algo y sigue saliendo después distinto lo mismo a cada rato.
16: No, es muy muy muy cómico, pero bueno, sí. Tiene que ver también esto. El otro día veía un periodista del espectáculo, no recuerdo quién es ahora, pero hablaban, ¿no?, de cómo están todo el tiempo tratando de generar ciertas cuestiones, ciertos conflictos para atraer un poco más, claro, de espectadores, ¿no? Porque dicen que es el
15: rating,
16: el Gran Hermano con peores números.
15: Exacto.
16: De la historia.
15: Es que vos fíjate
16: que empezó ese formato acá en nuestro país.
15: Claro, es que vos fíjate que las veces que se iba Andrea del Boca, por algo la convocan, porque justamente ella genera quizás ese poquito de rating más que necesitan como para seguir sosteniendo este formato en la televisión.
17: Intentaron
16: la novela de ella.
17: Sí, intentaron mantener el rating con La Bomba Tucumana,
15: claro,
17: con Grecia, claro, Colmenares, no se ve que no les resultó.
15: Que hacían lo mismo, prácticamente. Pero además, ¿sabes qué? A mí me parece que todos sobreactúan. Está bien, obviamente nunca...
16: Es bizarro todo.
15: Sí, sí, exacto. Yo creo que es lo más bizarro que hemos tenido en la televisión. Y que bueno, hoy está dando este tipo de noticias.
16: Yo
15: creo que sí. No, pero bueno...
16: Sí. Ya te digo, yo por ejemplo no conozco a ninguno. Algunos dicen, no, pero este es un conocido influencer. Yo la verdad no tengo... Esta fue ex novia de la prima vecina de tu tío, de no sé qué. No tengo idea quiénes son.
15: La que dio que hablar fue el personaje que no sé si está todavía, Pincoya, que es esta señora que salió también de un reality de Chile, que habló por teléfono,
16: sí,
15: que el sueño...
16: Humorista, me parece.
15: ¿Sigue?
16: Me parece que sí, no sé.
15: Bueno,
16: no sé,
15: viste,
16: no
15: que
16: sé,
15: fue
16: pero,
15: noticia.
16: Pero,
15: justamente
16: sí,
15: porque.
16: Sigue.
15: ¿Viste?
16: Carlitos me dice que sigue.
15: Ahí tenemos ahí a alguien que.
16: Lo hablamos justo a Carlitos.
15: Bueno, porque la Pincoya hace un par de semanas igual fue noticia, salió incluso a través de La Opinión Austral, de que el sueño de ella era venir a la Patagonia, venir a Río Gallegos a ver una tía que tenía aquí en Argentina, porque ella es chilena, y bueno, nada, eso fue, despertó la noticia, ¿no?, obviamente, en lo que es el portal, pero bueno, es otra como de las de los personajes que hacen revuelo dentro de la casa, justamente la de esta señora, la Pincoya. Así que bueno, vamos a ver qué pasa. A mí lo que hace Moria me encanta, la verdad que Leona me encanta lo que es ella, así que bueno, nada, siempre se pica y siempre nos hace reír cuando hace, ¿no?, su tipo de comentarios, y sobre todo cuando habla, ¿no?, de otras personas.
16: Bien, sí, con bueno, su lengua karateca.
15: Exactamente, totalmente.
14: Como ella se menciona. Bien, bueno, toda la información del ámbito del espectáculo en este espacio de Nacional Santa Cruz con Jackie desde Afate. 12:13 minutos, más información. Nos ha llegado un comunicado de la Comisión Normalizadora de la Asociación Amigos del Hospital de nuestra localidad, de Gobernador Gregores, que está convocando, está llamando a asamblea de socios activos para el viernes 19 de junio de 2026 a la hora 20. Esto será en instalaciones del hospital distrital de la localidad, ingresando al sector modular. Los temas a tratar: aprobación de memorias y balances, renovación de la comisión directiva. Y además quiere agradecer por este medio, la comisión normalizadora, a los comercios que han colaborado con materiales para la reparación de distintos sectores de nuestro nosocomio. Tu apoyo hace la diferencia en la vida de las personas de nuestra localidad, dice la comisión normalizadora de la Asociación Amigos del Hospital, que está convocando a una asamblea para aprobar memorias y balances y también renovar la comisión directiva. Esto será el 19 de junio a las 20 horas. Recuerden que el ingreso es por el sector del Hospital Modular de la localidad. 12:14 minutos, más información desde el Calafate. ¿Estamos ahí?
18: Hola.
15: Ahora sí, acá estamos.
14: Perfecto.
15: Sí.
17: Temprano estaba mirando las camaritas del glaciar Perito Moreno la semana, ¿cuándo fue? El viernes, el sábado, la mañana. Hubo gente que partió para allá, estaba frío, parecía que se largaba la nieve. No, hasta el momento no pasa nada. Igualmente, como siempre, las recomendaciones de Parques Nacionales: por favor, ir con las cadenas. Si no es necesario, si te considera que no es necesario colocarlas, que dicho sea de paso no lo es, hay que igualmente llevarlas en el baúl, porque una vez que llega a la entrada al parque, ahí evalúan y le dicen si se puede o no ingresar con las cubiertas así nomás, o si debe de colocar las cadenas. Y por otro lado, también miraba la camarita del Chaltén, lindo clima en la jornada del día de hoy. Se ven lindas imágenes en esta mañana, donde aquí en el Calafate seguimos con la temperatura de 1 grado 4 décimas bajo cero y 4 grados bajo cero de sensación térmica.
18: Bueno, para tenerlo en cuenta, el tema cadenas, ¿no?
17: Sí.
18: Ahí estamos consultando, todavía no llegan novedades de lo que pasa en Río Gallegos. Recordemos que están negociando en la escuela de policías, lo que tiene que ver con este conflicto que lleva ya bastante tiempo y que hoy puede ser una jornada clave. A la espera, obviamente, de una propuesta del gobierno que satisfaga los requerimientos que tienen los policías con respecto a la cuestión salarial. Así que sobre eso seguiremos esperando un poquito más. Anoche me preguntaban por qué. No sé si vieron el detalle de la gran cantidad de jugadores con botines naranja o rosa.
17: Yo los veo rosa igualmente. Para mí, el relator que dijo todo predominio, mejor dicho, de botines naranjas, sí. Yo los veo rosa.
18: Y hay naranjas y hay rosa.
17: Con
18: hay,
17: gente mira. Que estaba conmigo compartiendo.
18: Hay de ambos.
16: Y rosa igual.
17: Ah, rosa, sí, es un rosa chicle también. Mal.
18: Pero sí. Hay un porqué.
17: Rosa chicle bazooka, dígame.
18: Hay un porqué y tiene que ver con una movida comercial. Aparentemente se...
17: Nos regalaron.
18: Se filtró... Se filtró data de lo que estaba planeando hacer Nike.
16: Ah.
18: Adidas y Puma. Nike, Adidas y Puma son los principales proveedores. Claro. La gran mayoría están con esas tres marcas.
16: Total.
18: Y parece que se filtró un dato que iba a usar, que iba a ser Nike para llamar la atención. Y bueno, cuando se enteraron las otras fueron por el mismo lado. Entonces todos optaron aparentemente por el mismo color. Dicen que fue que se filtró información. Otros dicen que pudo haber algún acuerdo. Lo cierto es que todo parece ser parte de una tendencia mundial que obviamente no dejó... Los memes están impresionantes, ¿no? Los futboleros que están tratando de completar el pro, de buscar información, de tener, y la mujer que viene y le pregunta, estoy googleando por qué usan todos de color rosa, pero la mujer va primera en el pro y él va
17: claro.
18: Último.
17: Como yo.
18: Porque el pro de 100% es una cuestión de suerte, mucho más suerte que otra cosa.
17: Qué lógica.
18: Más allá de que vos podés saber un montón, sí. Es fútbol, y creo que eso es lo que hace tan lindo al fútbol, ¿no? Que muchos lo catalogan como el deporte más apasionante del mundo, porque cualquiera le puede ganar a cualquiera.
16: Además, este mundial trae un montón de ese tipo de situaciones.
18: Viene con mucha sorpresa.
16: Exactamente.
18: Tal cual. Pero bueno, lo cierto es que algunos dicen que se pusieron de acuerdo estas principales marcas, otros dicen que se filtró información de que Nike iba a ir por esos colores para destacarse del resto, y cuando las otras marcas se enteraron fueron por lo mismo, para que todos seamos iguales.
17: Mira.
18: Pero bueno, lo cierto es que predomina ese color en los botines. La lluvia de elogios a Lionel Messi es tendencia en las redes sociales, pero no solo del periodismo en Argentina y demás, sino que los jugadores de Argelia, luego del partido, dijeron eso también. Riyad Mahrez, uno de los referentes de Argelia, dice: tienen a Messi y eso marca la diferencia. Atribuyéndole 100% a Messi la diferencia que hubo en el partido. Es un partido muy difícil contra los campeones del mundo. Sabemos que aunque mantengamos sólidos durante buena parte del partido, pueden marcar con una sola oportunidad, y eso fue lo que pasó con el primer gol. Bueno, en ese momento ya había un gol anulado por lado. Yo veía una camiseta verde del otro lado, un gol anulado por posición adelantada en los primeros minutos de juego y dije, esto es el inicio del Mundial pasado. Había pasado exactamente lo mismo con Arabia. ¿Se acuerdan los goles a Lautaro anulados? Hubo dos goles, hubo tres goles con posición adelantada. Anulados, bueno, por suerte el resultado no fue el mismo, la historia cambió. Pero bueno, lluvia de elogios desde todos lados para con Lionel Messi. Un Lionel Messi que, como todos lo vieron, se emocionó, hasta lloró en el primer gol. Sí. Bueno, esta cuestión que después se supo, ¿no? Tiene que ver con días difíciles que tuve que pasar, que él contaba. Bueno, ya la prensa ha ventilado que se trata con una situación de salud que ha estado atravesando su papá, Jorge Messi, y que eso fue lo que emocionó a Lionel. ¿Vio la serie de Rafa Nadal?
17: No. Quiero verla.
18: De eso también habla Messi.
17: Sí, bueno, Messi está viendo que estaba muy emocionado
18: la con serie esa de serie, Rafa Nadal, sí. Y dice que se identifica con él.
17: Mira.
18: Bueno, hemos visto, ¿no? La historia de superación de Rafa Nadal.
17: Sí.
18: Que no sé dónde la dan. Yo la verdad que no la vi. Ahora ni sabía que estaba la serie. Ahora que lo sé, la voy a buscar. No sé en qué plataforma. Netflix, mira. Netflix.
17: Genial.
18: Reveló Messi en la conferencia de prensa tras el triunfo ante Argelia en el debut que se siente reflejado en la serie de Rafa, esta producción de Netflix que explora el dolor, la resiliencia y el proceso emocional de Rafa Nadal durante su última temporada en el circuito profesional. Bueno, si se siente identificado habrá pasado algo así. Sí. Así que sí, sin duda está bueno para verla. Y bueno, hablando de cracks y de goleadores y de deportistas de élite, hoy hará su debut el bicho, Cristiano Ronaldo, con su selección de Portugal. Va a hacer su debut en el Mundial y va finalmente a empatar a Messi, al menos en cantidad de mundiales, ¿no? Claro. Después en otras cosas. Estamos hablando de dos cracks. A ver, Messi, goleador máximo en mundiales. Cristiano, goleador mundial absoluto. Messi lo supera en goles en la Liga, donde jugaron mucho tiempo. Cristiano lo supera en Champions. Entre los dos han competido durante más de 20 años. Y los dos llegan a los 40, porque Ronaldo ya lo superó, a Messi le falta poquito, en una condición impresionante, porque es increíble que se mantengan de esa manera. No deja de generar admiración Cristiano Ronaldo a sus más de 40 años, y hoy va a comenzar a disputar su sexto mundial. Y lo hace con un récord también, con un récord pero afuera de la cancha. Un récord fuera de la cancha. Es el primer futbolista que en actividad supera los 2.000 millones de dólares en ingresos profesionales. Es el que más ha facturado y que lo sigue haciendo. Es una cosa impresionante. Es el jugador, como lo ponían la otra vez en Forbes, el más rico del mundo. Es el que tiene más billulla. Mirá vos. Patrimonio, digámoslo, para que quede más lindo, más formal. Bueno, hoy hará su debut entonces Cristiano Ronaldo. Las apuestas dicen que no dicen a ver quién va a ganar, dice cuántos goles le va a hacer Portugal, que es muy superior en la previa al Congo, pero hay que tener en cuenta que España, por ejemplo, no pudo con Cabo Verde, así que puede pasar cualquier cosa. Portugal, República del Congo, hoy a las 4 de la tarde, partidazo con el condimento del debut de Cristiano Ronaldo en este Mundial.
14: Bien. Bueno, y hablando del Mundial en la Antártida, se vive de una manera particular, ¿no? En la base Marambio, la victoria de la selección ante Argelia, la vivieron todos juntos.
17: De Argentina.
18: Qué lindo. ¿Cómo la habrán festejado?
17: La victoria de Argelia.
14: La victoria de la selección ante Argelia.
17: Argelia. El ante, no le escuché.
18: Marianita, no me asustes.
17: Ay, por Dios, ¿qué dijo esta señora?
18: Perdimos. No.
14: Bueno, este contundente triunfo de la selección argentina en su debut en el Mundial generó celebraciones en distintos puntos del país, como decíamos hoy, pero uno de los lugares más remotos donde, bueno, flamea nuestra bandera nacional, la Antártida, la emoción futbolera también se hizo presente allí entre quienes integran la dotación de la base Marambio. Allí está Juan Alberto Gómez, el vicecomodoro, que es jefe de la base, con 33 años de servicio de la Fuerza Aérea Argentina, y contó cómo se vivió esta victoria argentina entre el personal que cumple funciones en el continente blanco. Pusimos un proyector, dijo, en el comedor, y lo vimos todos juntos en pantalla grande. Al principio con nervios, cuando nos anularon el primer gol, contó. Gómez es nacido en Trelew y actualmente en su primera campaña antártica. Llegó a Marambio en noviembre pasado y permanecerá hasta el recambio previsto dentro de 5 meses. El Mundial representa una oportunidad especial para quienes habitan en ese lugar, para fortalecer los lazos entre quienes integran la dotación, en un entorno donde las distancias con familiares y seres queridos son una constante. Los acontecimientos deportivos de relevancia internacional suelen convertirse en momentos de encuentro y camaradería. La victoria frente a Argelia marcó el comienzo de un camino argentino en la Copa del Mundo y dejó una imagen que se repite generación tras generación, sin importar la distancia ni las condiciones geográficas. La pasión por la selección continúa uniendo a los argentinos, incluso en estos lugares más australes del planeta. Así que también por allí se vivió con mucha alegría esta victoria de la selección argentina. Continuamos más información, ya estamos en la parte final de nuestro encuentro. Ahí está Emi en Perito Moreno con algo más para compartir.
16: Sí, información de último momento que tiene que ver con un grupo de autoconvocados, ¿sí?, municipales. Están en el ingreso, en realidad ingresaron al municipio de nuestra localidad. Bueno, esperan hablar con las autoridades. Bueno, están reclamando lo que todos sabemos, las mejoras salariales, que sean escuchados, y bueno, también hablando de la falta de representación por parte de los gremios, sí, que aunan a los trabajadores municipales. Por eso es este grupo de autoconvocados municipales aquí en el municipio de nuestra localidad. Esto lo estaba viendo recién a través de las redes sociales. Ya seguramente vamos a tener más información. Por otra parte, también mesa de salud mental en nuestra localidad. Esto se va a realizar el 19 de junio a las 18 horas, ¿sí?, en el CEFIAP de nuestra localidad. Este seminario de capacitación, abordaje integral del suicidio y consumos problemáticos, también aquí en Perito Moreno. Recordamos, esto se va a hacer el 19 de junio a las 18 horas en el CEFIAP de nuestra localidad.
14: Bien, la información desde Perito Moreno. Tiene el operador ya música preparada. Hace rato ahí compartíamos la información del ámbito del espectáculo con Jackie. Ya el operador estaba preparado también con música para compartir. Lali y Moria, ¿quiénes son?

0: 12:30 en la República Argentina. Nos quedan unos 15 minutos para compartir en esta propuesta de Nacional Santa Cruz, con información, repasando, por supuesto, la actualidad o las noticias o lo que tienen para contarnos en cada una de las localidades que conforman esta propuesta, que se emite de lunes a viernes, días hábiles, desde las 10 de la mañana hasta las 12:45. Vamos a repasar algunas informaciones también del ámbito provincial y que tienen que ver con la situación gremial y este contexto de paritarias que se está dando en los encuentros que mantiene el gobierno con distintos sectores gremiales. Miguel del Pla advirtió sobre una lucha conjunta con otros gremios. El secretario administrativo de ADOESAC dijo que todos los sectores están en la misma situación. No es con nuestro bolsillo que tienen que solucionar los problemas. No lo vamos a aceptar, vamos a luchar, dijo del Pla al hacer declaraciones en una radio de Río Gallegos. Es el secretario administrativo de ADOESAC y adelantó que habrá una mesa de gremios en la que podría plantearse una lucha conjunta para que el Ejecutivo mejore las ofertas salariales en el marco de la paritaria. Todos los sectores gremiales estamos en la misma situación, estamos todos en el mismo barco. ATE tiene paro de 72 horas, igual que nosotros, y vamos a juntarnos con el resto de los compañeros a ver cómo encaramos esta situación, porque indudablemente los trabajadores no podemos ser la variable del ajuste del presupuesto. No es con nuestro bolsillo que tiene que solucionar los problemas. No lo vamos a aceptar, vamos a luchar, dijo. ADOESAC volverá a reunirse con el gobierno provincial y tiene la expectativa de que la propuesta sea mejorada. Necesitamos recuperar lo perdido en este semestre. Ya los primeros 5 meses fue del 14,7%, dijo. Además, agregó, creo que en este momento en que se empiezan a discutir números, se va a poner de relieve dónde se quiere hacer el ajuste y cómo podemos nosotros tratar de lograr que no sea sobre el bolsillo de los trabajadores. Y consultado también del Pla sobre los días descontados, dijo, confío en que el gobierno va a buscar alguna forma de devolución, dijo el dirigente de ADOESAC, que además recordó que reclaman recuperar el poder adquisitivo, cláusula gatillo permanente y retroactiva al mes de enero, donde se irrumpió, y sobre todo una recomposición salarial que permita salir de la línea de pobreza. La información del ámbito provincial y gremial que también compartimos en este mediodía de Nacional Santa Cruz. Volvemos ahí a Calafate, está Mariana también para contarnos algo más en los últimos minutitos.
1: Bueno, últimos minutos, hoy día miércoles el cine está cerrado, estoy esperando cartelera nueva, a ver si voy al cine, ahorita el fin de semana me lo pasé en el cine, así que vamos a esperar cuáles son los estrenos que tenemos a partir de mañana, pero todavía no me actualizaron, ya dentro de un ratito. Hoy el cine está cerrado, tienen descanso las chicas, les mandamos un saludo, por supuesto.
2: Hablando de cine, quiero agregarte algo, Marian, y compartimos con todos que se viene la quinta edición de Shrek. La verdad que aquí ellos que seguimos, que me encanta, me encanta.

0: Una nueva y emocionante aventura con su mejor amigo Shrek. Había una vez un ogro horroroso y un burro loco que emprendieron un viaje a la mágica ciudad del muy muy lejano, narra una voz en off al inicio de, de este adelanto, que bueno, pasó a un clip donde el burro se prepara para lanzarse nuevamente a la aventura de Shrek con la princesa Fiona y los hijos de la pareja Shrek y Burro, dos grandes amigos que en otra tripidante aventura en la ciudad, afirma el equino, dice de esta manera lo que va a pasar en imágenes. Los muestran a ambos siendo perseguidos por caballeros, a un muñeco de nieve con agrio carácter y a los ciervos terminando en un calabozo. También tiene esa parte, ¿no? De que Shrek en las sagas de en sus distintas películas es como que, bueno, las bandas musicales que utilizan siempre son de los 80, los 90, incluso hasta Burro cantando canciones de Ricky Martin. La verdad que es muy bueno y muy sano, por sobre todas las cosas. Me encanta, ¿no? Justamente esta serie, que no es solamente para niños, sino también para grandes.
1: Bueno, una de las películas que se estrena mañana a nivel nacional, a nivel mundial, en realidad, sí, tiene que ver con Toy Story 5. Así que seguramente esa es la que vamos a tener en cartelera, sí, a partir de mañana jueves, ¿eh? Toy Story 5, que me también encanta. Son, ¿cuándo vino la 1? Sí. Ya la quinta, uno dice, no se puede creer, más allá de las críticas, siempre digo que uno pueda llegar a escuchar o a leer de cada una de las películas, nada mejor que ir y hacer su propia crítica. Totalmente. ¿No? No dejarse influenciar. Sí, sí. Lo que a mí me pasó, por ejemplo, con Homo Argento.
0: Sí.
1: Homo Argento tenía voces a favor, voces, claro, en contra. Bueno, hay que ir a verla.
0: Exacto.
1: Nah, me voy para, gustó, el lado en contra. No.
0: Bueno.
1: Nada.
0: Bueno, nada. Nada. Esto que vos.
1: Eran mis últimos pesos y me los gasté en eso.
0: No, pero está bien, es la mejor inversión. Esto que está aconteciendo ahora, que vos decís mañana, nada, dejó una. Lo de Toy Story hizo llorar a muchos chicos la 4. Sí, sí. Y ahora, bueno, ya es como que a modo de. No es un spoileo ni nada, pero parece que ser que se va a orientar a lo nuevo de la tecnología.
1: Claro,
0: y
1: claro.
0: Los pibes, los pibes con la tecnología. Sí. Así que bueno, nada, va a estar muy bueno.
1: Así que eso estamos esperando, la renovación de la cartelera del cine, que siga el buen clima. Exacto. Esperamos el frío también, porque somos de la Patagonia, así que venga nomás. Sí. Y por supuesto, bueno, esperar a que estas negociaciones que se están llevando a cabo en el día de hoy sea favorable para las partes. Totalmente. Y que podamos hablar la semana que viene de que ya los chicos pueden estar en las escuelas, ¿no? Porque recordemos, sí, que miércoles, jueves y viernes Adosac había decretado paro también.
2: Así es. Bueno, con respecto al cine, seguramente mañana ya sabremos, tendremos novedades sobre la cartelera aquí. El cine abre de jueves a domingo. Ajá. Así que mañana seguramente tendremos novedades. Emi, ahí te veo mirando muy atenta. ¿Qué pasa?
3: Sí, todo mal con ustedes, porque yo no puedo hablar de cine acá.
0: ¿Por qué?
2: Bueno, ya, muy pronto será.
3: Jackie, por favor.
0: Bueno, venía Calafate.
1: Claro.
0: Y no te vas a querer ir más. Comes Calafate y no volvés más.
1: Ya que estás tan cerquita y están de fiesta ahí en Sarmiento, sí, ¿no tienen cine?
3: No, yo me iba a Las Heras, que tiene en el complejo de arte y cultura que generó YPF en su momento. Bueno, tiene una sala de cine muy buena. Está muy
0: Qué
3: buena.
0: Lindo.
3: Pero, viste, en esta época se complica viajar,
0: claro, sí,
3: horita y media hasta el cine.
0: Totalmente.
4: Verifico, ¿no?
3: Se complica. Sí. Pero bueno, no importa, ya tendremos.
0: Ya va a haber un cine.
3: Yo también voy a poder hablar de carteleras.
0: Emi, te voy a contar una infidencia. Vos sabés que acá una locutora muy conocida, que la tengo acá al lado mío, siempre hablaba, quería un cine. Le hicieron un cine. Así que vos tenés que tener fe,
1: claro.
0: Vos no sé qué religión sos, pero bueno, vos reza, Malena, reza y vas a ver que vas a tener un cine.
3: Me encanta el cine. Sí, bueno, sí. Ya en algún momento ya tendremos.
0: Sí, sí, vas,
3: no,
0: a ver.
3: La pequeña, pero ya
2: seguramente.
3: Ya vamos a tener. Bueno, compañeros, ya prácticamente cerrando la información desde Perito Moreno. Bueno, hoy, sí, de 16 a 18 se va a continuar con este programa, con otro encuentro de este programa, Mayores Conectados, tu banco a un clic, sí. para la participación de todos aquellos, sobre todo los adultos mayores.

0: sí, en lo que tiene que ver con toda la tecnología y demás, que todo hablamos también la semana pasada. Este programa de mayores conectados, tu banco a un clic, sí, no solo tiene que ver con la tecnología, también son una oportunidad para el encuentro, compartir, construir vínculos y seguir aprendiendo. Por eso están todos invitados a participar. Esto va a ser en la Caja de Previsión Social de nuestra localidad. Hoy de 16 a 18 están todos invitados. Por otra parte, también en información, bueno, Servicios Públicos anunció ya esta obra que empezó, sí, que contempla la perforación de 5 pozos destinados a reforzar la captación, perdón, y distribución de agua potable en el barrio industrial. Es uno de los barrios más nuevos de nuestra localidad. Y el sector de los 1.000 lotes. ¿Sí? La inversión va a permitir mejorar el abastecimiento para acompañar el crecimiento de nuestra localidad. Bueno, y ya cerrando por acá, bastante fresco, les cuento, compañeros, bastante frío. Y sigue nublado y va a seguir durante esta jornada, según el pronóstico para hoy miércoles. Tenemos 2 grados en estos momentos, 5 a la máxima y nublado. Frío, frío, frío. Así que la verdad que está hoy para estar tranquilos en casa, aquellos que tengan la oportunidad de quedarse en casa. Y bueno, y lo que nos estaban consultando un oyente, nuevamente, que esta información ya la estuvieron dando, el pago del aguinaldo, reiteramos, la información es, lo acaba de publicar el gobierno de la provincia de Santa Cruz, el 20 de junio, ¿sí? Para el sector activo y pasivo de la administración pública. Y nos vamos, yo por estos lados les agradezco muchísimo, ya seguramente mañana Su va a estar con nosotros, así que tengan un excelente miércoles y bueno, buena jornada.
1: Gracias, Emi. Buena jornada para vos también, para toda la gente ahí de Perito Moreno. Vamos cerrando también por el Calafate.
2: Bueno, para contarles cómo se va a presentar el resto del día, con 6 décimas de grado bajo cero, esa es la temperatura actual, 85 el porcentaje de la humedad, el viento del este a 4 kilómetros, y como dije, se esperan lluvias y nevadas en horas de la tarde y noche del día de hoy. Para mañana jueves continuaría así el mal clima, y medio como que se estaría cumpliendo este pronóstico de la bomba antártica que viene ahora en estos próximos días. Así que veremos qué es lo que sucede. Por el momento, esto, 6 décimas de grado bajo cero, no tenemos sensación térmica y lluvias y nevadas pronosticadas para la tarde y para la noche del día de hoy.
3: Un abrazo especialmente acá desde el Calafate, que somos una multitud. Abrazo a Marquitos, ahí a Guido, a Pato desde temprano, y al Tanque, lo tenemos acá también, a Ale Agar y por supuesto Marianita, y a todos los compañeros y compañeras de la provincia.
1: Gracias, gracias, que tengan también un buen día. Saludamos a Marcos Quiroga ahí en la operación técnica en Río Turbio. Nos cuenta que en esa localidad están con cielo nublado, 2 grados la temperatura, viento norte a 6 kilómetros en la hora. Aquí en Gregores les contamos, actualizamos antes de despedirnos, también los datos meteorológicos: 12:43 y la temperatura es de 5 grados 3, la sensación térmica. Cielo muy nublado en este mediodía aquí en Gobernador Gregores, viento del sector noroeste a 11 kilómetros en la hora. Para hoy la máxima llegará a los 7 grados y con mucha nubosidad para esta jornada del miércoles 17 de junio. A todos, muchas gracias, como siempre, un placer compartir este espacio de Nacional Santa Cruz en la operación técnica. En LRA 59, Carlos Sandoval. Muchas gracias. Hasta mañana, si Dios quiere. Nos vamos.

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1: 12 del mediodía, 45 minutos en la República Argentina. La temperatura en Buenos Aires, 13 grados 9 décimas. La humedad, 69%, cielo algo nublado. Y comenzamos con el desarrollo de la información, lo más importante, en 15 minutos.
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1: Y Nacional es mundial. Tras golear a Argelia, la selección argentina vuelve a entrenarse de cara al partido con Austria. Todos los detalles con Damián Zárate.
2: Luego del triunfo en el debut del mundial, el seleccionado argentino hará tareas regenerativas, por lo menos los titulares, el resto algo más intenso, ya pensando en el segundo partido que será el próximo lunes a las 14 contra Austria. Habla el entrenador de la Argentina, Scaloni.
3: Que encontró, bueno, a lo mejor naturalidad, saber que tiene al lado un grupo de amigos, de gente que se va a brindar al máximo por él, que lo ven a él como si fuera un dios y que también lo ven como si fuera un pibe de barrio. Eso es espectacular. Lo que transmite es algo difícil de explicar.
1: Felicidad y fanatismo por Lionel Messi tras el triunfo de la selección nacional. El informe de Mariel Ríos.
4: El optimismo es tan grande entre los argentinos que no solamente pronostican que vamos a ganar el próximo partido, sino que vamos a traer la cuarta copa al país.
5: Vi el partido y Messi es un capo total, no necesita nada para hacer 3 goles en un mundial y ser figura. Con poquito se resuelve todo. Vamos a Argentina.
6: La cuarta copa indiscutible para Argentina con esa selección que ayer fue la verdad que un lujo, con un Messi deslumbrante. De Paul, la jugadita que metió De Paul, por Dios. Así que bueno, una inauguración para bombos y platillos con la selección argentina. ¡Aguante Argentina!
1: El presidente Javier Milei celebró el triunfo de Argentina ante Argelia por el Mundial. A través de las redes sociales escribió: ¡Viva la selección, carajo! Por Radio Nacional y desde la base Marambio, el vicecomodoro Juan Alberto Gómez describió cómo vivió el primer partido de la selección.
7: Si ven, cada habitación tiene un televisor. Ayer directamente pusimos un proyector en el comedor y lo proyectamos en pantalla grande, entonces lo vimos todo juntos. Y ya te digo, al principio con nervios, ¿viste? Más cuando nos anularon el primer gol y todos juntitos, ahí nomás uno tras otro como cachetada de loco. Decía, bueno.
1: Mientras tanto, un mendocino viajará al Mundial vestido de San Martín. Desde Radio Nacional en esa provincia nos informa Victoria Lupu.
8: A días de cumplir 26 años, está a punto de embarcarse en una nueva travesía, ir a Estados Unidos para asistir a su tercer mundial consecutivo, pero esta vez no será un hincha más. Emiliano Nicolás Molina esta vez llevará una capa, y no cualquier capa, la del general José de San Martín.
9: San Martín por ahí es el personaje más garra de nuestra historia. La idea era hacer los zapatos superhéroes para despertar interés en los más chicos. Llego para el segundo partido, estoy segundo y tercer partido allá, y ahí me voy a Miami, considerando que Argentina fue primero en el grupo, y la vuelta la tengo desde Nueva York post final, y la idea es seguirlo lo más que se pueda.
1: Padre e hijo oriundos de La Pampa emprendieron una travesía en motorhome por el Mundial. Desde Radio Nacional Santa Rosa nos informa Daniel Luchelli.
10: Pampeanos disfrutan el Mundial en Estados Unidos. Ever y Félix Mayordomo, padre e hijo, oriundos de la localidad pampeana de Miguel Cané, alquilaron un motorhome y recorren todo Estados Unidos con la bandera del pampeano Alexis McAllister, integrante de la selección nacional. Ever nos decía:
11: fue algo que lo planificamos sobre fin de año y se dio la posibilidad de venir y le digo, tomalo como un regalo, si querés vamos. Y acá estamos, tenemos una bandera, unas camisetas y está el cuadrito que nos acompaña a todos lados.
1: Mientras tanto, Cutralco inauguró el monumento a Lionel Messi más alto del mundo. Desde Radio Nacional Neuquén nos informa Nelida López.
12: Vecinos de Cutralco, Plaza Huincul y otras localidades de Neuquén participaron de la inauguración del monumento a Lionel Messi de 26 metros de altura. Se convirtió ahora en una nueva postal de la ciudad y un símbolo, según su creador, que busca transmitir valores como el esfuerzo, la perseverancia y la humildad. ciudad. Una multitud se acercó con camisetas, gorros, banderas de Argentina para vivir este momento. Y por la noche fue escenario del festejo del triunfo del primer partido de Argentina.
1: Brutal, histórico y eterno. Así reflejaron los medios del mundo el despliegue de genialidad de Lionel Messi en el primer partido de la selección en el Mundial. El informe de Cecilia Diwan.
13: La actuación del capitán argentino no pasó inadvertida para los medios del mundo. El diario L'Equipe de Francia elogió al rosarino con el título 1-2-3 Viva Leo Messi, el mejor goleador de la historia. Sport Bild de Alemania, triplete show increíble de Messi. El diario El País de España, el astro argentino a una semana de cumplir 39 años, deja otra actuación, agregó el medio español Gigante, frente a una meritoria selección africana. En tanto, el medio Récord de México publicó que Messi es tan Messi que ya no importa lo demás.
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1: Seguimos con el desarrollo de la información. Segunda audiencia del juicio por la desaparición de Loan. Desde Corrientes nos informa Nerina Álvarez.
14: El juicio por la desaparición de Loan Dalila Opeña entró en un cuarto intermedio luego de una jornada marcada por fuertes planteos de las defensas. Tras varias horas de debate, el Tribunal Oral Federal decidió suspender la audiencia para analizar cada uno de estos planteos y determinar cómo continuará el proceso en las próximas jornadas. La expectativa ahora está puesta en la resolución que adopten los jueces respecto de estas objeciones, ya que podrían influir en el desarrollo del juicio. En este contexto, el fiscal Schaffer ratificó su postura mencionando las graves irregularidades que se vienen presentando en el desarrollo del mismo.
1: Auditorías en el PAMI. Por Radio Nacional, el director ejecutivo del organismo, Esteban Leguizamo, dijo que se volvió a controlar a los prestadores, entre los que se encuentran los médicos de cabecera. Agregó que se detectaron numerosos fraudes que ahora investiga la justicia.
15: Auditorías se revitalizaron todas las funciones de control y, bueno, a partir de ahí empezamos a encontrar muchísimos desvíos importantes, que eso lleva a consecuencias fundamentales. Una, defrauda a nuestro presupuesto, pero por otro lado termina impactando en las prestaciones.
1: Leguizamo explicó además cómo los afiliados pueden colaborar con el control de prestadores.
15: El afiliado hoy puede ver todas las prestaciones que recibe en su app. Puede ver las órdenes médicas, las consultas, las recetas. Él puede controlar todo lo que la prestación que va recibiendo y puede detectar, como en algún caso ya ha pasado, que aparece o un estudio o un medicamento que dice el afiliado: mire, yo esto no me hicieron esto.
1: Medida para los profesionales de la salud. Aquellos que egresen de universidades nacionales tendrán la opción de gestionar su título y matrícula nacional en un único trámite digital y sin costo. Así lo anunció el jefe de gabinete Manuel Adorni a través de la red social X. Sigue la búsqueda de los 5 pescadores que desaparecieron en el Río de la Plata. El informe de Fernanda Germanier.
16: Continúa la búsqueda de 5 pescadores que desaparecieron el domingo en aguas del Río de la Plata tras embarcarse en una lancha deportiva a la altura de Hudson. En cabeza, los operativos Prefectura Naval y colaboran distintas instituciones. Radio Nacional habló con los bomberos voluntarios de Berisso que participan de los rastrillajes.
17: La búsqueda continúa en la base operativa de Hudson, donde está el cubo que integra Prefectura, Defensa Civil, Bomberos y Organismo Interviniente. Hoy también se hizo una extensión pasando el puerto La Plata hacia el lado de La Balanda. En ese lugar están trabajando bomberos voluntarios y Defensa Civil de Berisso, recorriendo hasta el límite de Magdalena prácticamente para hacer una ampliación de la zona de búsqueda.
1: Avanza en el Congreso el debate de propiedad privada, ley hojarasca y superrigi. La información con Amanda Alma.
18: Mientras el oficialismo en el Senado negocia con sectores dialoguistas la posibilidad de sesionar este jueves con varios proyectos que tienen dictamen, además de acuerdos de jueces fiscales y defensores oficiales, en la Cámara de Diputados a las 12 del mediodía, en comisión conjunta entre Presupuesto y Hacienda y Justicia, recibirán al Procurador del Tesoro y de la Secretaría Legal Técnica, así como también del Ministerio de la Nación, para avanzar en los acuerdos de conciliación celebrados entre Argentina y varios grupos de acreedores extranjeros. Por otra parte, se buscará dictaminar en la jornada del día de hoy el proyecto de Superrigi.
1: Esquel se prepara para la temporada de invierno. Desde Radio Nacional, en esa ciudad chubutense, nos informa Raúl Carelo.
19: Las nevadas registradas la semana pasada aceleraron los trabajos en el cerro. Débora Busto Williams, responsable de comunicación del centro de esquí, dijo que si bien no hay fecha definida de inauguración, ya está todo listo para empezar.
20: Dependemos, por supuesto, en primer medida de cómo siga el estado de la montaña en cuanto a la nieve. Esperamos lo antes posible, por supuesto, porque las ganas de esquiar, el trabajo ya está hecho en montaña. Venimos durante meses trabajando en mantenimiento de suelos, en preparación para toda la temporada.
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1: Nacional es mundial. Toda la información con Damián Zárate.
2: En el séptimo día del mundial se completa la primera fecha en cada uno de los grupos. Hoy tenemos en esa continuidad cuatro muy buenos partidos. En un rato, desde las 14, Portugal con República Democrática del Congo. A las 17, Inglaterra con Croacia. A las 20, gana Panamá. Y desde las 23, Uzbekistán con el último sudamericano, Colombia. El equipo del argentino Néstor Lorenzo.
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1: Donald Trump advirtió que el acuerdo con Irán no es definitivo. Cecilia Diwan.
21: Mientras se mantiene la expectativa por la firma oficial del memorando de entendimiento anunciado por Irán y Estados Unidos, el mandatario norteamericano Donald Trump subrayó desde Francia que no se trata de un acuerdo final y que si Irán no se porta bien, Estados Unidos volverá a lanzarles bombas sobre sus cabezas.
1: En este marco, y por Radio Nacional, el economista Alberto Hades celebró la baja del precio del petróleo.
22: En lo táctico, lo que importa hoy, creo, es que el precio del petróleo cayó $20 y el mundo celebra. Los mercados accionarios están arriba, los mercados de bonos también, y los, diría, los bancos centrales respiran más aliviados.
1: Continúan las indagatorias por el crimen de Agostina. La información con Andrea Valdivieso.
23: Tras indagar a Claudio Barrelier e imputarle el homicidio triplemente calificado, el fiscal Raúl Garzón ha decidido mantener el secreto de sumario hasta que termine con las indagatorias del resto de los detenidos por el crimen de Agostina Vega en Córdoba. Hoy comparece ante Garzón Soledad Andreani, dueña del 4K en el que se cree que Barrelier descartó los restos humanos de Agostina. También se indaga a Osvaldo Faceta, habitante de la casa del barrio Cofico, marcada como el lugar del hecho, sospechado de encubrir a Barrelier controlando a Melissa Heredia para que no se acercara a ese domicilio. En tanto, la querella que representa al padre de la menor asesinada anticipó que presentará evidencia que complica a los acusados de encubrimiento.
1: Argentina puede convertirse en un gran proveedor de energía y minerales, así lo afirmó por Radio Nacional el economista Alberto Hades.
22: El mundo, la situación geopolítica se ha complicado y regiones como, bueno, la latinoamericana en general, pero Argentina incluido ahí, son regiones relativamente estables, que no tienen problemas religiosos, raciales, étnicos de ningún tipo, y que pueden convertirse en grandes proveedores para Occidente, tanto para Estados Unidos como para Europa, de energía y minerales.
1: Hasta aquí Panorama Federal de Noticias.
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0: maniobra Messi, Messi para McAllister, pone la colita, McAllister sale jugando, traba y gana la pelota, se la dio para De Paul, todo replegado, el equipo africano, se viene Messi, encara Messi, dale play, dale play, dale play, le pegó.
1: Estamos comenzando esta nueva edición de Pasión Nacional en este miércoles 17 de junio, después de lo que fue el estreno de la selección argentina, uno de los goles de Lionel Messi que relató Daniel Moyo allí desde el puesto de transmisión de Radio Nacional en el estadio de Kansas City. Un partido notable de la selección argentina con una actuación de Messi realmente para alquilar balcones. Se naturaliza lo extraordinario con relación a Messi, y creo que el público en general y el de la Argentina en particular va a dimensionar lo que hace Messi adentro de una cancha y la jerarquía que tiene cuando no esté más en la selección argentina. Didier Deschamps, por ejemplo, uno de los grandes entrenadores que tiene el mundo del fútbol, el técnico francés, habló de los muy buenos futbolistas, de las leyendas, y por supuesto después viene Lionel Messi. Me parece que es una definición muy buena de un tipo que tiene una sensibilidad notable como Didier Deschamps. Fue un buen partido en términos generales de la selección argentina, la victoria justamente frente a Argelia por 3-0 con los tres goles de Messi, el hat-trick, se quedó con la pelota en realidad el presidente del AFA, Chiqui Tapia. Me parece que el equipo estuvo a la altura, no los laterales, me dejó alguna duda Thiago Almada, no me gustó el partido de Thiago, me parece que era el partido para lucirse, veremos qué decisión toma el entrenador argentino. Lautaro Martínez vive del gol, lamentablemente no marcó. Hoy en la continuidad de la Copa del Mundo, Portugal-Congo con la presencia de Cristiano Ronaldo. A las 5 de la tarde, el estreno de Inglaterra frente a Croacia, a las 20 gana Panamá y después a las 23 juega Colombia frente a Uzbekistán. Messi entra en la historia, yo digo que Messi es al fútbol lo que Sinatra es a la música, Federer al tenis y Van Gogh justamente a la pintura. Los goles de Haaland para la victoria de Noruega y los goles de Mbappé, para mí el negro es un fenómeno, el francés tocó dos pelotas en el partido y marcó dos goles, pero todo queda eclipsado por el notable rendimiento de Lionel Messi, que a los casi 39 años mostró un nivel de excelencia con la camiseta Argentina. Lo saludamos a Daniel Moyo, ya vivimos una de las emociones, el primer grito. Daniel Moyo, que está en los Estados Unidos y que ya tenemos el gusto de saludar en Nacional. Dani, querido, un gran abrazo a la distancia.
2: Hola Nico, buen día, ¿cómo te va? El placer enorme, buenas tardes para ustedes, el placer enorme de saludarte a vos y a todos los oyentes de Nacional, acá recuperándonos de una jornada titánica, porque a las emociones, a los goles, a la transmisión, hay que agregarle que desde muy temprano con Chiquito, con Seba, con Fernando, estábamos en la cancha. Creo que Radio Nacional fue la primera radio de llegar a la cancha y de instalarse y de salir al aire, ¿no? Llegar a la cancha no es sencillo, la organización, como te decía ayer, creo, o lo decíamos en la programación de Nacional, acá cuando termine el Mundial al día siguiente van a seguir con la vida normal, porque le cuesta mucho la organización, le cuesta mucho la logística, le cuesta mucho saber que se movilizan casi 100.000 personas entre los que entran y los que salen para ver un partido de fútbol, y todo es muy complicado, pero a pesar de todo eso, acá estamos felices, inmensamente felices por lo que vivimos en lo personal, el estreno de esta transmisión en Radio Nacional y en el campo de juego de ver un partido, un equipo que nos ilusiona y que seguimos manteniendo que es la mejor selección del mundo, ¿no?
1: Sí, por supuesto. Tiene que revalidar eso el equipo de Scaloni. A mí me dejaron dudas los laterales precisamente, pero un gran partido de Messi lo marcó el Mono Navarro Montoya en el comentario. También la complicidad de Paul, que le da ese pase sensacional para abrir el marcador en el encuentro y ese primer gol de Lionel. Un buen mediocampo, el caso de Enzo Fernández y de McAllister. Yo insisto, lo decían los títulos, empezamos la tira escuchando tu primer gol. Me parece que todos esperábamos un poco más de Thiago Almada, era la oportunidad para lucirse.
2: No, no venía teniendo un año bueno Almada en el fútbol, en su equipo. Y ayer se reflejó, no sabemos todavía por qué Scaloni se decidió por Thiago y no se vio reflejado, o se vio reflejado ayer que no venía de un año muy bueno. Lo de Paul lo hablábamos con Fernando, con Sebastián y con el Chiqui. A mí de Paul es lo más parecido que hay a Luque. No en lo futbolístico, entendeme, Leopoldo Jacinto Luque. Viste que Luque no jugaba bien, no la descosía, ni en River ni en Unión, pero se ponía la camiseta de la selección argentina y era estrella.
1: Claro.
2: Bueno, De Paul es lo mismo. Vos viste que De Paul es uno más, en el Atlético, en el Inter, donde está es uno más. Ahora se pone la camiseta de la selección y el tipo se transforma, es maravilloso. Es
1: bien,
2: maravilloso.
1: Y hacés muy bien en marcarlo, porque yo ayer en plena transmisión, creo que fue en la previa, dije que en algún momento el mundo del fútbol va a tener que reconocer los méritos deportivos de De Paul, que parece que no luce, parece que no se nota, pero es tan importante dentro de la cancha por la movilidad que tiene, por la dinámica y por la ayuda que es para Messi justamente en la gestación del fútbol y también en la recuperación de la pelota.
2: Impresionante, y además esa sociedad que tiene con Messi, que hay veces le crea dependencia y otras veces no. Pero todo lo que hacen Messi con De Paul lo hacen bien y nos pone muy felices porque eso se ve reflejado en el campo de juego y en la selección nacional. Ayer, o De Paul asistiéndolo a Messi o Messi asistiéndolo a De Paul, siempre el 1-2 funcionó a la perfección, siempre.
1: Sí,
2: siempre.
1: Seguro. En la madrugada de la Argentina, Austria le ganó a Jordania 3-1. Austria será el próximo rival del equipo de Scaloni el lunes a las 2 de la tarde. En Dallas ese partido, bueno, y es la próxima instancia, Dani, que tiene la selección argentina.
2: Exactamente, te confieso, no lo vi algunas cosas del resumen del partido. A la noche cuando llegábamos estábamos demolidos, vi un resumen, y sin lugar a dudas Austria será un rival, como el de ayer, peligroso, pero Argentina en los papeles y en la previa es infinitamente superior y no debiéramos tener inconveniente en pasar este grupo como primeros en la fase, querido Nico.
1: Sí, absolutamente. Ya lo vamos a saludar en un rato a José Luis Romero, otra de las piezas fundamentales del programa que está en Córdoba. Si podés hablar con el Mono Navarro Montoya para que nos dé su punto de vista.
2: Ayer está viendo si consigue agua mineral naturalizada, no sé. Ah, no, jugo de naranja está tomando. Acá está tomando jugo de naranja y una manzana, el desayuno de él.
1: Le mandamos un saludo, Dani, a Juan Locatelli, que está en la sintonía de Nacional y que ayer fue un oyente calificado, Juancito.
2: El número uno, lo amo, Juancito, es el hombre que conoce a la perfección el mundo radio y obviamente del automovilismo y que está muy feliz con el triunfo de Hamilton, el triunfo de la Ferrari del pasado fin de semana. Acá está Fernando, voy a poner altavoz porque hay mucha gente escuchando. Espera, así te escucha todo el mundo, al gran Álvarez. Acá está Fernando Navarro Montoya.
1: Bueno, Fernando, saludarte. La verdad que estuviste muy bien ayer con las apreciaciones justas en el momento indicado y dando sentencia de lo que es para el mundo del fútbol tener un tipo que no es humano, que no es, no forma parte de la tierra como Lionel Messi a la hora de jugar al fútbol.
3: Sí, ayer, aunque algunos no lo esperaban así, el mundo volvió a admirarlo, Nico. Es realmente una actuación brillante, una más. Messi nos tiene acostumbrado a este tipo de proezas, las ha normalizado, pero no es usual, no es normal que pase. Y que haga las cosas que hace, es sin duda para mí el mejor jugador de todos los tiempos. Pero lo más significativo y lo más importante es el mensaje que él irradia, ¿no?
1: Sí, absolutamente.
3: Un mensaje de un futbolista que es, prioriza el juego. Cuando él habla y dice que las estadísticas son solo números, justamente él que podría subirse a la cima de todas sus estadísticas y récord batidos, y él sin embargo sigue humanizando el juego y sigue dándole importancia a la condición humana, ¿no?
1: Sí,
3: sobre los números, sobre las estadísticas. Entonces me parece que el mensaje de Messi es tremendo, es muy fuerte, y tenemos que sentirnos los argentinos orgullosos, sea nuestro, que sea de nuestro país, que defienda nuestros colores y que sea un ejemplo adentro y afuera de la cancha.
1: A mí me gustó mucho la definición a través de tus redes hoy en un posteo, cuando terminás diciendo: el hombre superó al genio. Y esto es así, tal para cual.
3: Sí, sí, yo creo que el mensaje de Messi es potente por eso. Pero ya esto hasta dejando de lado sus pruebas deportivas, ¿no? Hablo como persona, como profesional, como padre de familia, alguien tan significativo, tal vez el personaje o la persona más importante en el mundo en cuanto a trascendencia, ¿no? En cuanto a masividad, siempre tan cercano, siempre tan llano, siempre tan normal, ¿no? Entonces por eso digo que alguien que podría tener muchos gestos de divo, muchas acciones de celebridad, y él es lo más humano posible que puede ser un genio. Por eso digo que el hombre le ganó al genio en este caso.
1: Sí, la verdad que sí. Se emocionó mucho en el primer gol, después del primer gol, porque sabemos que está pasando por una situación familiar difícil. Su padre no está bien de salud. Quiero que saludar a José Luis Romero, que está en Córdoba, para que participe de la charla allí con Daniel Moyo y el Mono Navarro Montoya, que son los enviados de Nacional al Mundial de los Estados Unidos. Negro querido, en Córdoba, un gran abrazo.
4: Igualmente para vos, Nico querido, 15 grados, una décima la temperatura, un tímido sol en la capital cordobesa, 64% de la humedad. Fernando, nos dejó certezas el partido de ayer, al margen del triunfo amplio, ¿no? Que harán camino al andar, digo, en la plenitud física, que deben recuperar el 100%, en el caso de Montiel, Molina después, el propio Cuti Romero. También, Fernando, veíamos que tenemos siempre cartas ganadoras, lo fue en el Mundial de Qatar, esa línea de volantes, esa dupla que conforman Enzo Fernández y McAllister, y ayer es como que el equipo africano nos copó el mediocampo. ¿Vos creés que fue virtud de ellos? ¿No tuvieron una buena noche? Mientras tanto lo sostenía un Depol y un Messi que aparecía en flashes y que definió de manera notable, y que también lo sintió Lautaro Martínez, a quien no le llegó limpia la pelota y no pudo tener una destacada actuación.
3: Sí, yo creo que el 3-0, el resultado y la actuación de Messi minimiza a Argelia. Yo creo que Argelia es un buen equipo, tiene muy buenos futbolistas. En algunos momentos, cuando pudieron sortear la presión y el repliegue de Argentina, nos pusieron en dificultad. En un momento en el cual el partido estaba en una zona de nadie, apareció Messi después de un gran pase de De Paul, que desarticuló el bloque defensivo de Argelia, y allí cambió el partido, porque bueno, Argelia sintió el golpe, se intimidó, se inhibió, y Argentina fue superior. Al final del primer tiempo volvieron ellos a tener la pelota, Argentina se replegó en demasía, y en el segundo tiempo creo que el partido estaba controlado por ambas partes, con un resultado corto a favor para Argentina, y volvió a aparecer Messi. Entonces yo escuchaba después la conferencia de prensa del técnico de Argelia, que decía que habían planificado, habían ideado un plan, tenían una idea, una forma, tenían que neutralizar a Argentina de una manera y de otra, y dijo: pero aparece Messi y te derriba todo.
1: Te desarma todo, claro, absolutamente.
3: Exactamente. Entonces, ante estas situaciones, obviamente que el análisis, es difícil alejarse del efecto Messi, pero evidentemente Argentina en la zona media en algún momento fue superado. Obviamente creo que la zona media argentina es fantástica. Y después, lógicamente, a medida que transcurre la competencia, irá mejorando físicamente algunos futbolistas. Lautaro Martínez, dentro del contexto de un partido en el cual no se generaron muchas situaciones de gol, y él que vive en una zona de definición, no tuvo muchas oportunidades. Me gustó a mí Lisandro Martínez, me parece que hizo dos o tres aportes a espalda de los volantes, cortando pases complicados de los jugadores de Argelia. Pero bueno, repetir, todo este análisis, obviamente que se debe hacer y se tiene que hacer, queda a veces maquillado por lo que realizó Messi.
1: Sí, está muy bien, yo coincido con ese punto de vista. Viste que el arquero es como el centro delantero, arquero de equipo grande, en este caso el Diego Martínez en la selección, le llegan dos pelotas en el partido y no le pueden hacer un gol. Y Lautaro Martínez, que vive del gol, que no es un jugador que participa en la gestación de la jugada, vive pura y exclusivamente el gol. Si no marca el gol, es como que se opaca su rendimiento. Y debe ser muy difícil para Lautaro conservar, Fernando, la titularidad, porque en las gateras siempre está esperando Julián Álvarez.
3: Sí, ayer tuvo una buena oportunidad con un remate cruzado de pierna derecha, que Lucas Zidane mete una mano abajo muy buena. Pero es cierto, se lo vio en algún momento errático. Julián Álvarez, lo que sucede es que le aporta otras cuestiones al juego de la selección argentina, ¿no? Entonces, en esa disputa, bueno, veremos por quién decide Scaloni.
1: Muy bien, estamos hablando con Daniel Moyo y con el Mono Navarro Montoya, enviados de Radio Nacional a la cobertura del Mundial. ¿Cuáles son los aspectos a corregir que crees que tiene que tener en consideración Scaloni en la intimidad, pensando ya en el resto de la competencia? No solamente lo digo por el próximo partido frente a Austria, sino ya pensando en las instancias decisivas a partir de 16avos de final.
3: Yo creo que ayer Argentina sufrió con los pases entre líneas, en esos sectores que quedan en como zonas intermedias entre los laterales y el volante y el central. Allí dos o tres veces Argelia pudo colocar la pelota y complicar. El gol de ellos anulado correctamente es una muestra de esa dificultad que tuvieron. Y después me parece que por ahí Argentina insistió demasiado con pelota sobre un sector cuando debía cambiar de orientación. Por lo demás, me parece que por ser el primer partido de un rival que para mí, vuelvo a repetir, es un buen equipo, creo que hubo más hechos positivos que negativos, aunque claro, ahora nos vamos a enfrentar a otro rival. Austria es otro tipo de rival, con otra manera de jugar, con jugadores menos talentosos, pero más férreos, más dinámicos. Bueno, ya habrá tiempo para pensar en Austria.
1: La verdad que sí. Bueno, quiero volver a saludar a Daniel Moyo, el relator de Nacional en los partidos de la selección argentina. Dani, daría la sensación de que va a seguir siendo el Mundial de las figuras. Messi con su primer hat-trick en los Mundiales, Mbappé que tocó dos pelotas y marcó dos goles de Haaland, hoy el estreno de Cristiano Ronaldo y por supuesto el mundo del fútbol espera por la presencia de Neymar en Brasil.
2: Y bienvenido, ¿no? Qué mejor pedir que en un Mundial todas esas figuras. Bienvenido, me encanta verlo, por más que fuesen rivales, a Mbappé, a Haaland, me encanta a Neymar, ni hablarlo.
1: A Mine Yamal también.
2: A Ronaldo. Por eso, me encanta. Vinimos y nosotros tenemos al mejor de todos y además estamos convencidos en un número superlativo. Quiero adherirme a lo que dijiste vos recién, ojalá que pueda superar este delicado momento familiar que está pasando, porque es muy difícil que el ser humano se pueda sustraer de cuando tenés un problema personal, ¿no? Ayer esas lágrimas lo reflejaban y ojalá Dios y la Virgen quiera que pueda superar este momento delicado que está atravesando.
1: Claro, fíjate que en un momento de tanta plenitud, de tanta felicidad que tiene que ver con lo deportivo, más allá de la coyuntura familiar, se acordó Messi desde su grandeza de lo que significó para el mundo del fútbol la presencia de Ronaldo, 15 goles en los mundiales y más allá de Klose, de Miroslav Klose, el gran goleador del fútbol alemán en su momento, y ahora lo alcanzó Messi. Pero Ronaldo, en la consideración de Messi, está por encima de todos.
2: Sí, es superlativo. Lo de ayer de Lionel, si le faltaba algo, era esto, es superlativo, ¿no? Yo me quedé con la imagen de cuando gritábamos el segundo gol, me parece, o el tercero, de Infantino, agarrarse su calva y aplaudirlo y maravillarse, ¿no? Porque mira que Infantino debe estar viéndolo a todos, ¿no? Y nunca se vio una imagen de lo sorprendido que estaba ayer el presidente de la FIFA con semejante torsión, ¿no?
1: Sí, por supuesto. Mira que Estados Unidos es un país gigante, prácticamente el número uno del globo terráqueo, pero no pueden manejar el tema de tanto movimiento, de tantos argentinos. Vos hablabas en un momento de allí desde Estados Unidos, de 100.000 argentinos que se han movido de un lado para el otro viendo la selección.
2: Y acordate lo que te digo, si llegamos a ser primero y tenemos que ir como vamos a hacerlo, es el deseo, a Miami, Miami se va a transformar en la avenida 9 de Julio y Corrientes, te lo puedo garantizar, porque uno ve lo que hay, ve la gente que vive y ve los mangazos que te están llamando todo el mundo de Buenos Aires.
1: Sí, ¿sabes? Como si vos tuvieras un talonario de entrada. El saludo de Daniel Campos para los dos, particularmente para el Mono, está en la sintonía, escuchando Nacional.
2: Un abrazo a Daniel, querido.
1: Le mandamos a Daniel un gran abrazo, por cierto. Bueno, sigue el Mundial, Daniel, con varios partidos, pero para nosotros lo más importante, lo más significativo es justamente la Argentina. Daniel, en esta historia de 38 años que tenés con la radiotelefonía argentina, quiero que cuentes, porque esto me parece que es atractivo para el oyente, ¿por qué te hiciste relator de fútbol? ¿En quiénes te inspiraste? Yo digo que dentro de esta profesión el tema del relator de fútbol es de lo más importante.
2: Siempre me gustó. Tenía 5 años y ya en el patio de mi casa en Billinghurst, ese hermoso lugar que vos conocés y tanto te gusta, allá en Billinghurst, ya me gustaba relatar y relataba lo que veía. En vez de alcanzarle un plato a mi madre cuando me lo pedía, le decía, agarra el plato, lo lleva. Siempre lo relataba, siempre me gustó, por encima de cualquier otra actividad. Y después, claro, tuve la suerte de ir leyendo y escuchando, y nací con dos monstruos como José María Muñoz y Víctor Hugo Morales, sin olvidarme de Juan Carlos Morales, del Negro Bullrich, de Gillo Arangio, que fueron grandes relatores, y después la vida me premió trabajando con dos de los tres mejores relatores que estuvo en la historia de Boca, que fueron Fantino y Caldiero, Caldiero y Fantino, ¿no? Bueno, y el día que me tocó decidirme y dejar al comentarista de lado, al vestuarista de lado, dije, voy a relatar como soy yo, porque si le pongo palabras finas, palabras delicadas, Víctor Hugo Morales tiene 1 millón más que yo y 100 años más de cultura que yo. Del otro lado lo tenía Clos, que ya se había transformado en el relator número uno de radio y televisión, y dije, yo voy a ser auténtico, así como soy. De ahí las palabras en italiano, de ahí algún epíteto que se me escapa en el aire, que ayer estuve contenido. Ya el lunes no voy a estar tanto contenido, ¿no? Ya me solté un poquitito, y me parece que uno tiene que ser eso, auténtico y no copiar a nadie, ¿no?
1: Sabiendo, claro, tener estilo propio, sabiendo de la repercusión de Nacional en todo el país. Yo los dejo ir a descansar. Luego vamos en la próxima media hora, en la próxima hora vamos a tomar contacto con Sebastián Vera para que nos dé también su punto de vista. ¿Qué tal el día en casa?
2: No. Sebastián está suspendido hoy.
1: Ah, mirá, no puede salir.
2: Reincidió en su vestimenta. Claro.
1: Bueno, hay que encaminarlo, ¿viste? Otra no queda.
2: Además va y se sienta al lado del Mono, ¿viste? Como para que alguien saque una foto y la suba. Esa foto sí la sube, Fernando. No, esa foto no
1: es... No, esa no hay que subir. No importa.
2: Yo te voy a mandar una foto ahora un ratito. Yo te voy a mandar. No,
1: dale. Nada, y sacamos las conclusiones del caso. ¿Cómo está la jornada ahí en Kansas City, Dani?
2: Despejado el cielo, pero muy, muy ventoso. Muy, muy ventoso. Con una temperatura 30 grados, 30 grados, pero mucho viento. Acá me aporta el trabajo que hizo el Chiqui ayer.
1: No, impresionante, claro.
2: La fidelidad, Chiqui, la verdad te felicito.
5: Gracias, Dani, un placer.
2: El trabajo que fue descomunal. Da gusto trabajar con el Chiqui, la tranquilidad que te da. Que asiste, la verdad que es un lujo.
1: No, por supuesto, y afortunadamente lo tenemos en Nacional. Dani, te dejamos ir a descansar, hay que cuidar esa garganta poderosa, empezamos el programa con el gol, y vamos a seguir a lo largo de nuestra querida pasión nacional, recreando los goles de la gran victoria argentina. Te mandamos un gran abrazo y volvemos a estar en contacto en cualquier momento, tanto contigo como con el Mono Navarro Montoya. ¿Te parece?
2: Gracias. Me parece bárbaro, y una vez más agradecer a todos, a los que trabajaron así en Buenos Aires para que la transmisión salga ayer como salió, a las autoridades de la radio, claro está, A todos, a los productores, asistentes, a los operadores. Una transmisión de fútbol no la hacen un relator y un comentarista, la hacen un millón de personas. Quizás somos la cara visible de un equipo extraordinario que arrancó allá a las 5 de la tarde con Perazo, después siguió con Eladio, con vos, con Fernando, con todo lo que se fueron incorporando, y la verdad nos sentimos contenidos y fue un lujo. Una vez más, un millón de gracias.
1: Bueno, por favor, para nosotros también fue un placer. Daniel, un gran abrazo, muchas gracias.
2: Abrazo enorme.
1: Daniel Moyo y el Mono Navarro Montoya desde los Estados Unidos. Los saludo formalmente a nuestro locutor, a mi querido amigo Rodolfo Lago. Rodo, querido, un gran abrazo.
6: ¿Qué tal? Muy buenas tardes para todos. Les contamos que en la ciudad de Buenos Aires tenemos un cielo parcialmente nublado. La temperatura 14 grados 2 décimas, acercándose a la máxima anunciada para hoy, que era de 15 grados.
1: Muy bien, quiero saludar a todos antes del informativo de la 1:30 de la tarde. Javier Vicente está con nosotros en Pasión Nacional.
7: ¿Cómo te va, Nico? Bueno, hoy es la jornada número 7. Se cierra la primera fecha de la fase de grupo con 4 partidos. Gran expectativa por el encuentro que a las 14 horas en Houston van a jugar Portugal y República Democrática del Congo por el grupo K. También por el mismo grupo, ya por la noche, van a estar jugando Uzbekistán y Colombia, la presentación de la selección cafetera. Hay mucha expectativa, por supuesto, por el partido de Colombia. Más tarde, por el grupo L, a las 17 horas, Inglaterra-Croacia, uno de los buenos partidos que va a tener esta primera jornada de la fase de grupos, juegan en Arlington, mientras que Ghana y Panamá, por el mismo grupo, juegan en Toronto a las 21 horas por el grupo L.
1: Muy bien, una de la tarde, casi 28 minutos, un toque con José Luis Romero en Córdoba antes del informativo de la 1:30. Negrito querido.
4: Bien, Nico, seguramente para trabajar de aquí hasta el próximo lunes, para que ya los muchachos que venían con algunas ñañas físicas ya han tenido minutos, Molina, también el caso de Montiel, el Dibu Martínez, que no tuvo mucho trabajo, pero que bueno, por ahí uno puede ver a través de la tele, ¿no? Que puede tener un poquito de temor a una recaída en cuanto a la lesión que lo tuvo a mal traer. Y después a un Julián Álvarez, que más allá que se nota que le falta fútbol, es un tipo que le da aire, oxígeno, que se brinda por el medio campo, que conecta arriba, y bueno, bien también lo de Nico González cuando entró.
1: Sí, absolutamente, y el punto flojo, ¿estás de acuerdo con lo de Thiago Almada y también con lo de Lautaro Martínez y fundamentalmente los laterales?
4: Sí. Dentro de todo, te digo, más allá que no es su hábitat natural, Facundo Medina cumplió. Dentro de todo, sin brillar, sin descollar, pero tampoco fue un punto débil, flojo, permeable. Y después, obviamente, Thiago Almada no estuvo a la altura de lo que nosotros esperábamos, y un Lautaro Martínez que tiene muy buenos números, pero que ayer, una vez más, cuando tuvo la gran oportunidad de estar desde el inicio, no pudo refrendar en goles como para seguir peleando la titularidad con Julián.
1: Bien, perfecto. Ya vuelvo contigo en un rato. Vamos a hacer la pausa del servicio informativo. La voz de Rodolfo Lagos, la coordinación general de Marcelo Marino, para conocer todas las noticias a nivel nacional e internacional. Nos quedamos en esta edición de Pasión Nacional hasta las 15, sabiendo que el fin de semana vamos a tener las ediciones de Pasión Mundial, de Fútbol Show Nacional y, por supuesto, el lunes con la transmisión de Argentina, Austria, desde Dallas, con el relato de Daniel Moyo y el comentario de Navarro Montoya. 1:30 de la tarde, noticias.
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6: 1:30, 30 minutos en todo el país. Alerta por el robo de material radiactivo. La Autoridad Regulatoria Nuclear de la Nación lanzó una advertencia para todo el país por el hurto de una cápsula de cesio-137 en la ciudad santafesina de Rosario. La sustancia empleada para la verificación de equipamiento nuclear fue sustraída del Instituto de Cardiología Dr. Luis González Sabatier. Continúan las reuniones por la reforma política. El informe es de Hernán Mundo.
9: en la continuidad de las reuniones que mantiene con mandatarios de distintas provincias argentinas para activar la reforma electoral en el Congreso. El ministro del Interior, Diego Santilli, recibirá a las 17:30 en Casa Rosada al gobernador correntino Juan Pablo Valdés. El gobierno busca agilizar la discusión de la reforma política y, sobre todo, hacer hincapié en el objetivo de eliminar las primarias abiertas, simultáneas y obligatorias de cara a las elecciones de 2027. Corrientes, mientras tanto, quiere discutir soluciones para la caja jubilatoria provincial y la compensación de deudas.
10: Denunciaron torturas en una cárcel bonaerense. Los hechos que se investigan incluyen apremios ilegales, torturas y abuso sexual con acceso carnal agravado contra 5 mujeres detenidas en el penal de Magdalena. Detrás de la organización de las vejaciones perpetradas por guardias del servicio penitenciario entre el 3 y el 4 de junio está la propia directora de la unidad 51, Dayana Balmaceda. En La Quiaca, provincia de Jujuy, la temperatura es de 14 grados 5 décimas, la humedad 42% y el cielo está algo nublado. En la ciudad de Buenos Aires, la temperatura es de 14 grados 2 décimas y cielo parcialmente nublado.
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14: Estamos en todo el país. Misiones. Las cataratas del Iguazú están ubicadas dentro del Parque Nacional Iguazú. Es un monumento natural declarado una de las 7 maravillas del mundo. Están justo en la frontera entre Paraná, Brasil y la provincia de Misiones. En total, tienen 275 saltos de hasta 70 metros de altura. Por sus pasarelas mimetizadas en plena selva, se puede avistar de cerca la Garganta del Diablo, el pico más alto. Más de 1 millón de personas del mundo visitan Argentina cada año solo para ir a las cataratas del Iguazú. 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
3: La controla Messi. Messi que se la dio para Nico. Nico que metió el centro. Venía Julián. Ahí la para McAllister. Pégale McAllister. Le pegó McAllister. Gol. Le pegó para...
4: Muy bien, ahí estamos con el relato vibrante del ingeniero Daniel Mozo de lo que fue la enorme victoria de la selección argentina 3-0 frente a Argelia. Rodo querido, tenemos mensajes de los amigos que se comunican al 11-3870-7485.
5: Leo Romero dice, hola amigos de Nacional, más o menos anduvo el jugador del Intercountry, como dicen, haciendo un guiño, ¿no es cierto? Algo parecido a lo que publicó anoche Ginóbili en sus redes. Hola chicos de Pasión Mundial, feliz y volverán con la cuarta, nos dice Miriam de Huanqueros, provincia de Santa Fe. Oscar de Merlo, muy buenos mediodías compañeros de Pasión Nacional. Les dije ayer que hacían 3 goles, no vi el partido, los escuché a ustedes. Abrazos y vamos por más, dice Oscar de Merlo.
4: Muy bien, ahí vamos a seguir después con los mensajes. Antes de ir a Santa Fe, ya está conectado Pablo Barover, lo tengo también a José Luis Romero en Córdoba. Quiero saludar a mis compañeros que además son mis amigos. Empiezo con Santiago Lucía para... que nos cuente, Santiago, tu punto de vista de lo que fue el enorme triunfo argentino en el debut en el Mundial.
6: Bueno, hay cantidades, obviamente, de cosas para analizar, para leer, después de lo que fue la primera presentación de Argentina. La obvia tiene que ver con Lionel Messi. Yo siempre vuelvo a una definición de Alejandro Sabella, que me parece la más ajustada para hablar del fenómeno Messi, que después de hacer 3 goles, una vez más con la camiseta de la selección, en el ciclo del ex entrenador de Estudiantes de La Plata, dijo Alejandro Sabella que el desafío era con el idioma, porque no alcanzan los adjetivos para calificarlo. Y esto lo decía hace más de una década Sabella de Messi, y siento que estamos en el mismo lugar. Es difícil darle una definición a la carrera de Messi y a cada uno de los capítulos que nos sigue
4: regalando. Sí, de todas formas, el primer hombre importante del mundo del fútbol que se animó a vaticinar que Messi era el mejor de la historia fue Carlos Bianchi en el 2010. Lo saludo a Damián Zárate.
7: ¿Cómo estás, Nicolás? Futbolísticamente, el triunfo de la Argentina se explica con el apellido de Messi ayer. Ayer, sin Messi, en un partido de 0-0, de empate, Argentina no generó por fuera de las situaciones de Messi. Eso es para analizar. Sin Messi no hubo situaciones, alguna aislada, el disparo cruzado de Lautaro Martínez, alguna aislada en el primer tiempo, pero ayer la victoria de la Argentina contra un equipo duro africano, que el resultado no hace justicia con el transcurso del juego, es el nombre propio de Messi.
4: Muy bien, vamos a preguntarle a Pablo Barovero cómo vivió Santa Fe la victoria del equipo argentino. Hola Pablo, bienvenido.
8: ¿Cómo te va, Nico? Buenas tardes para vos, para los compañeros. Vos sabés que se ha vivido con algarabía. Ya se notaba
9: en las últimas jornadas, sobre todo ayer durante todo el día martes, cierta expectativa, uno empezaba a ver muchas camisetas en la calle, muchos puestos que vendían también.

0: Bien, camisetas, gorritos de la selección, algo que por ahí como clima premundial no se vivía tanto y sorprendía que así sea, y de pronto en las últimas 48 horas fue todo lo opuesto y había cierta ansiedad también y uno notaba esa expectativa y en definitiva se terminó viviendo así. Tampoco es que hubo grandes masas festejando en la calle, ni mucho menos, pero sí bocinazos, algún que otro grito se escuchaba también eufórico por el triunfo argentino. Coincido en parte con esto último, ¿no? Yo creo que siendo muy pretenciosos, obviamente, porque esta selección sí. Nos ha mal acostumbrado, más allá de la figura excluyente de Messi, el resto del equipo estuvo quizá en lo colectivo un escaloncito por debajo de lo que ha sabido, ¿no? Porque también Messi puede haber tenido muy buena participación, por ejemplo, en aquella final ante Francia, pero uno destaca que en lo colectivo ese equipo fue brillante, jugando de los partidos más memorables que uno recuerde de este deporte, y en definitiva ayer no se vio eso.
1: No, por supuesto.
0: Un equipo que jugó muy por debajo en lo colectivo, con un Messi sobresaliente. Es más, algo que comentaban recién allí, con un Messi normal, el partido quizás se ganaba por la mínima, si es que se ganaba, porque el resto del equipo no sacó diferencias.
1: No, por supuesto. Pablo, ¿algo más que quieras aportar allí de Santa Fe?
0: Bueno, vamos a destacar que hoy desde las 10 de la mañana volvió a los trabajos de la mano de Leonardo Madelón en el predio Casa Unión. El plantel tatengue va a tener un mes de pretemporada, como el resto de los equipos de primera, y allí veremos qué plantel puede conformar, con bajas y altas. Seguramente eso se habrá hablado en la renovación vincular del entrenador con el presidente Luis Spahn. Sin lugar a dudas es un punto que debe haber estado en la charla, esto del proyecto deportivo de cara al próximo año, teniendo en cuenta que hay varios jugadores sondeados del fútbol del exterior, caso Mateo del Blanco, lo mismo para Rafael Pizzini, hay ligues, no son pocos los que tienen ofertas sobre la y allí Unión deberá decidir quién se va para hacer caja y salir al mercado para ver quién viene, por supuesto, y completar un plantel que viene siendo competitivo, pero obviamente le falta la jerarquía para dar ese salto de calidad.
1: Muy bien, Pablo, te mandamos un gran abrazo, muchas gracias.
0: Abrazo grande para ustedes.
1: Muy bien, Pablo Barovero, Paseo Nacional, transmitiendo con Concepto Federal. Seguimos recorriendo el país. Vuelvo a Córdoba con el Negro Romero. Negrito.
2: Bien, Nicolás. Digo, también para puntualizar y atento a lo que decía el amigo allí desde Santa Fe, ¿no? Hasta ayer a la tardecita, poca onda con respecto a la gente, ¿no? Respecto del partido de la selección. Después uno pudo advertir, tipo 20 horas, comenzaron ya el movimiento, gente que empieza a vender banderas, camisetas, gente en los negocios, comprando algo, lo que sea, para comer. A las 10 de la noche seguramente lo iba a agarrar en su hogar. Y después de los goles, particularmente de Messi, de los tres goles, yo creo que ahora sí, ya definitivamente, si había alguna duda, si Argentina, a ver si podía ganar la cuarta, yo creo que se entusiasma el futbolero, el que no lo es tanto, porque me parece que después de que más o menos se ha dado toda la ronda con todos que han debutado, por ahí los copetudos, los grandes favoritos, candidatos, han tenido dificultades también. Y Argentina, aún no jugando bien, sacó 3 de diferencia.
3: No, es que ayer empezó la Copa del Mundo. Porque hasta ahora
1: empezó el día que...
3: Hasta ahora solo habíamos visto a Estados Unidos. Y la verdad que ayer empezaron a aparecer ese duelo de goleadores que me parece que se va a dar en esta Copa y que puede ser histórico. Messi, Mbappé quebrando récord, Messi alcanzando a Klose, Mbappé poniéndose a 2 goles, Haaland que empieza a mostrar todas sus virtudes como goleador. Ayer empezó la Copa.
1: Mbappé va a ser el rey de la Copa del Mundo en cuanto a su capacidad goleadora, porque le quedan, está en este Mundial, le queda otro Mundial y tal vez otro más, ¿por qué no? Y llegue a los 6. Lo saludo a Sergio Zarratea antes de la pausa. ¿Qué tal, Sergio?
4: ¿Cómo le va, Álvarez? Tengo una sola pregunta para hacer, que es la siguiente. Messi fue la figura, obviamente.
1: Sí, por supuesto. Después, nadie lo va a discutir.
4: Después lo dan como el segundo.
5: Sí, claro.
4: ¿Jugaban en un intercountry?
5: Sí, bueno, es verdad. Yo lo pensé mucho eso ayer con el partido. Y es cierto, y pongo los pies dentro del plato. Yo era uno de los que pensaba que De Paul, saliendo del fútbol europeo, yendo a una liga menor como la estadounidense, iba a ser perjudicial para su nivel en la selección por el nivel de competencia. Ahora, yo creía eso y De Paul ayer me cerró la boca.
6: Messi está por fuera de estos análisis, pero retomando lo que decía Moyo en el comienzo, De Paul está dentro de ese grupo selecto de jugadores que se amplifican cuando se pone el manto sagrado del seleccionado sí. argentino. Para mí el número uno de esos es Claudio Paul Caniggia.
3: Y una pero además, Rodrigo, además que Messi y De Paul jueguen bien en las elecciones del Mundial, no, no quiere decir que la MLS sea un gran campeonato.
5: No, no, no, pero sí que, no, que a gran parte del ámbito futbolero, el periodístico, también alguno de nosotros, leímos que la salida de De Paul de Europa iba a ser perjudicial y evidentemente la selección no lo fue. Dio una explicación sobre eso hace poco, Rodrigo De Paul, que estaba vinculado a algo que él necesitaba, que era los minutos de fútbol que tengo que tener en mis piernas.
4: Igual hay
5: por
4: un
5: eso
4: momento...
5: me voy a la MLS. Así lo explicó De Paul y evidentemente en la preparación acertó.
4: Hay un momento que Scaloni ayer durante el partido le dice, dale, metele, no aflojé porque te saco.
6: Sí, o sea, sí. Ayer la derrota fue del fútbol argentino. La derrota,
1: de nuestra liga.
6: Porque el único representante jugó 45 minutos, sí. no estaba al 100% y fue el peor jugador argentino, que fue Montiel.
1: Bien, lo saludo en el móvil de Nacional a Juan Ignacio Gijón. Juani.
7: ¿Cómo estás, Nico? Estamos en un lugar en que también transitamos ayer en la previa del partido de la selección argentina. Ese lugar es el obelisco, que cada vez que juega la selección se tiñe de celeste y blanco. Nosotros estuvimos acá hace algunos días y comentábamos que mucho clima de mundial no había. Bueno, ahora indudablemente hay clima de mundial. Cada vez que una persona se para cruzar la calle y tiene algo de la selección argentina, ya sea un bus, una camiseta, una campera, pasa alguien y le toca bocina. La gente cantando con las bubucelas. Realmente hay clima de mundial y venimos para cerciorarnos de ello. ¿Tu nombre?
8: Mateo.
7: Mateo, clima de mundial, sí, no, obviamente.
8: Sí, obvio, siempre. Siempre que arranca el mundial, clima full.
7: ¿Se repiten las cábalas ayer de lo que fue Qatar?
8: Sí, se repiten las cábalas, las personas, el lugar donde se vio el partido, todo.
7: Contame, ¿en dónde lo viviste, con quién lo viviste, qué comiste? Contame todo.
8: Y lo vimos ahí en mi casa con toda mi familia, mis tíos, primos, abuelos, no, no faltó nadie.
7: ¿Era la banda quilombera verdaderamente?
8: La verdadera banda, sí.
7: ¿Se come antes, durante?
8: Sí, después... se comió antes unos patis, tranquilo, y después un helado, como siempre, y nada. Siempre respetando las cábalas.
7: ¿Sorprendió el resultado?
8: No, no, era esperar. Con Messi, que está vigente como siempre, y un partido accesible, yo creo que sí.
7: ¿Tres goles de Messi se esperaba?
8: Tres goles no sé, pero uno o dos seguro de Messi siempre.
7: ¿Y de cara a esto la ves a la selección candidata a este título o quizás hay que esperar un poquito más?
8: Ah, siempre es candidata a la selección. Y más con Messi así de vigente, siempre es candidata.
7: ¿Tenés miedo de cruzar de alguna selección en el camino? Vos decís, bueno, quizás hasta Francia prefiero, si hay que cruzarla, que sea en la final.
8: Y siempre hay que evitar un par de selecciones, Francia, España, Inglaterra, Brasil, pero que venga el que sea, ya está.
7: ¿Lo va a extrañar la selección a Messi?
8: Sí, obvio. El ídolo máximo que tiene, con Maradona.
7: ¿Va a haber algún otro jugador como Messi en la selección?
8: Ojalá que sí, pero es muy difícil, que se iguale, pues se pueda comparar, ¿no?
7: Más allá del resultado de la actuación de Lionel... ¿Te quedas conforme con la actuación del equipo?
8: Sí, me quedo muy conforme con el equipo, con los jugadores. Y después de Messi, Enzo Fernández el mejor para mí.
7: ¿Te gustó más Enzo también?
8: Sí, me gustó mucho Enzo. Y De Paul.
7: Y De Paul. Bueno, muchísimas gracias. Ahí, Nico, la gente que pasa, realmente hay un clima muy fuerte en Mundial. Hace unos minutos pasó algo sensacional, que es que en uno de los semáforos que corta la avenida 9 de Julio iban un auto con alrededor de 5 personas, 5 jóvenes, y se bajaron los seis con la camiseta de la selección argentina y empezaron a cantar de la mano de Leo Messi, toda la vuelta vamos a dar. Y la gente se sumaba, la gente que estaba aquí en la Plaza de la República, se sumaba, había gente con bubucelas y tocaba la bubucela. Pareciera realmente que en un par de horas vuelve a jugar la selección, por cómo está la gente.
1: Bueno, hay que esperar hasta el lunes, se va a llenar ahí el obelisco el lunes seguramente a las 4:30, 5 de la tarde. Juani, te mandamos un abrazo y volvemos en la próxima hora, ¿te parece?
7: Me parece, Nico, un abrazo enorme.
1: Juan Ignacio Gijón en el móvil de Nacional, tenemos la pausa.
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10: Muy bien, 1:53 PM. Era interesante el debate de recién, por eso yo en la transmisión dije, a propósito de Messi y de Paul, Made in Argentina, aunque en la actualidad son productos norteamericanos porque juegan allí en esa liga. En negro, con la despedida, con lo que quieras aportar en el final desde Córdoba, allí en el centro del país.
11: No sé si Catenaccio, no sé si Subeldía, digo... Como somos tan de etiquetar, digo, técnicos, propuestas ultradefensivas, lo cierto y concreto es que se ha avanzado mucho, el fútbol más tecno, más de laboratorio, estrategias modernas, disruptivas, que imponen condiciones, que han ido neutralizando, digo, la creatividad, la imaginación, por ahí el gambeteador un tanto... censurado, restringido, porque tiene que insertarse, incrustarse en un sistema de juego. Lo que no han podido todavía descifrar y encontrar es la solución a esas maniobras de Messi que hacen que la mayoría de una parva de goles que ha hecho en su historia lo haga de la misma manera, con el mismo molde, con el símil formato, ¿no? Eso de enganchar de derecha hacia izquierda, uno, dos, perfil zurda, allá abajo. Qué bárbaro, ¿no? Qué increíble que todavía no le hayan encontrado la vuelta. Marcarlo de manera escalonada, de anticiparse, de ver de qué manera lo pueden tapar. Pero siempre los madruga, y bueno, siempre está, los acuesta.
10: Ahí está la virtud de Messi, viste, que está antes que los defensores, que los que lo marcan. Ahí está la enorme virtud del... gran futbolista argentino. Negro, ¿cómo está la jornada en Córdoba?
11: 15 grados una décima la temperatura, un sol que aparece tímidamente, está frío, 64% la humedad. Pero bueno, típico de esta época del año.
10: Muy bien, te mandamos un gran abrazo y a disfrutar de la jornada allí en Córdoba.
11: Igualmente para ustedes, fuerte abrazo.
10: La participación especial de José Luis Romero. Santiago, se viene ahora el debut de Portugal en el Mundial en un estadio hermoso. Creo que el de Houston lo conocimos en el 2016, imponente. Las cabinas de transmisión quedan en el piso 20, más o menos, no ves nada.
3: Claro, estuviste ahí. Sí. Que estás hablando conmigo, lo conocimos, yo ahí primera persona no pongo, no lo conozco yo el estadio de Houston, pero tuviste la suerte de estar. Es impactante ver lo que pasa con los escenarios, con el que se va a jugar ahora, con el que jugó ayer la Argentina. Es evidentemente, desde ese punto de vista, el Mundial, bueno, está presentando, creo que, el mejor escenario que puede tener el fútbol, porque no pasa con una cancha, creo que nos pasa a todos, que vemos que cuando empieza un partido y te empezás a encontrar con esas condiciones, son realmente sorprendentes.
10: La verdad que sí, y se viene el estreno de Cristiano Ronaldo, otra de las figuras de la Copa del Mundo.
3: Sí, ayer fue el día de Haaland, de Mbappé, de Lionel Messi, lo decía en parte Javier, creo que al Mundial le faltaba ese vuelo individual de algunas de sus máximas figuras. Veremos qué pasa hoy con el pibe de 41 que juega en Portugal.
12: Sí, pero esta Portugal no es solo Cristiano Ronaldo. Repasemos la alineación. Diego Costa en el arco, Joao Cancelo, Rubén Díaz, Gonzalo Ignacio y Nuno Méndez, el lateral del Paris Saint-Germain. Los volantes, Vitinha y Joao Neves, dos mejores volantes del mundo hoy en el Paris Saint-Germain. Bernardo Silva, que acaba de ser contratado por el Real Madrid, Bruno Fernández, el jugador del Manchester United, Cristiano Ronaldo y Joao Félix. Ese es el once de Roberto Martínez, el técnico español de una selección de Portugal que sin dudas es favorita.
10: Sí, uno de los candidatos Portugal, un científico alemán, un matemático, mejor dicho, dictaminó que Portugal, Países Bajos, van a jugar la final de esta Copa del Mundo. Veremos si tiene razón esta persona oriunda de Alemania. Después vamos a hablar de Boca. ¿Qué pasa con Cavani? Ayer Zarratea contó que Cavani no va más.
13: Y está difícil, ¿eh? Está difícil. Ander Herrera ya armó las maletas y se volvió. El tema Cavani, por su lesión, la información es que el Vasco Barrena no lo quiere. Claro. Era sumar uno más uno. Claro. Si no quiso André Herrera, que jugó muchísimos minutos, Cavani jugó dos partidos en todo el semestre y ya venía de un semestre donde había jugado poco. Así que es un tema a resolver. Hay
3: entonces,
13: que ver.
3: Pues está lesionado, pues si está lesionado, hay una cláusula reglamentaria que protege a los jugadores para seguir en el club, que no se pueden desvincular.
13: A mí me parece que en este caso hay que sacar la parte reglamentaria. Tiene que ver más con una cuestión hasta personal del presidente Juan Román Riquelme con Cavani.
10: Arrobarena puede decir, bueno, que siga en el club, que se cumpla lo reglamentario, lo contractual, pero yo no lo voy a tener en cuenta. Está en todo su derecho. Digo algo. Tiene cara de bueno a Arrobarrena, pero no lo subestimen, tiene personalidad.
13: Por eso,
10: y me parece que es un tipo de convicciones fuertes y muy importantes.
13: ¿Cuán empoderado llega el Vasco Arrobarrena desde mañana para comenzar su segundo ciclo, para en la conferencia de prensa, cuando formalmente comience, para decir, no lo tengo a Cavani mis planes?
10: No, claro. Vamos a estar pendientes.
13: Una charla previa con Riquelme.
10: Seguro. Vamos a estar pendientes, Santiago, hoy de todos los partidos de la Copa del Mundo, pero hoy debuta Colombia, el equipo de Néstor Lorenzo, frente a Uzbekistán a las 11 de la noche.
3: El último de los sudamericanos que falta ponerse en movimiento, hasta ahora con un saldo negativo, más allá de la alegría que tenemos, obviamente, por el triunfo de Argentina, fue el único de los seleccionados Conmebol que pudo salir de la primera fecha victorioso. Hoy aparece en principio como un partido accesible para Colombia, que hace tiempo siempre lo posicionamos como uno de esos seleccionados que puede tener un buen mundial. Y es cierto, dijimos lo de Mbappé, dijimos lo de Haaland, Messi, está por jugar Cristiano Ronaldo. Falta que juegue Luis Díaz también.
12: Sí,
3: pensando
12: Lucho,
3: en Colombia, ¿no?
12: Lucho hoy está en el top 10 de los jugadores del mundo. Es un jugadorazo. Yo creo que va a tener una gran Copa
3: entre
12: del
3: la
12: Mundo.
3: Las grandes figuras del mundo que faltan presentarse en el Mundial, que son pocas. Bueno, falta Harry Kane también esta tarde en Inglaterra-Croacia. Y falta Lucho Díaz.
10: Claro. Ahí está la galería.
13: Falta Yamal.
10: Lamine Yamal, que jugó el otro día en el segundo tiempo un rato.
13: No, sí. Javier lo dice.
3: Bueno, pero jugó 20 minutos. Heredero de Pelé.
13: No jugó todavía, no jugó.
12: Jugó 20 minutos, estaba pautado que jugara 15, y la verdad que fue decisivo, casi gana el partido Lamine Yamal.
10: No, y además tiene 18 años, debutó en la primera del Barça a los 15. Vamos a encontrarnos con las noticias, las 2 de la tarde en el país.
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15: Las 2:00 p.m. en la República Argentina. El gobierno pagará un plus por formación académica a las Fuerzas Armadas. La medida alcanza a todo el personal militar en actividad o retirado que acredite formación afín a sus tareas. Se les pagará entre un 10 y un 25% de acuerdo al título obtenido. Tragedia en Santiago del Estero. Un adolescente murió tras recibir un pelotazo en el pecho durante un partido de fútbol con amigos. Benjamín Valentín Donofrio, de apenas 14 años, se desplomó y sufrió convulsiones tras el golpe. Jugaba en las inferiores del Club Atlético Sarmiento de la Banda. Liberan un cóndor cabeza roja en La Rioja. El informe de Carlos Vega.
16: María Laura Agüero, directora de Cuidado Animal de la ciudad de La Rioja, precisó el tratamiento que recibió el ave para luego ser liberada.
17: Tenía una hemorragia en su pico. Revisando bien, tenía pábulos de sangre, tanto en su nariz como en su garganta, las que fueron extraídas. Le colocamos la medicación y le ha evolucionado muy bien. Ya comió, ya tomó agua, ya tiene ganas de irse. Ya lo podemos liberar.
15: En la Ciudad Autónoma de Buenos Aires, cielo parcialmente nublado, temperatura 14 grados en 2 décimas, humedad 66%.
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0: Pasión Nacional, 3 minutos después de las 2 de la tarde. Ahí estamos con la música de Sinatra, como siempre. Bueno, ya juega Portugal, Santiago, el partido de la Copa del Mundo.
1: Sí, está jugando Portugal los primeros minutos del partido, Nico, llegando a los 2 minutos. Tiene el protagonismo del partido, tomó la iniciativa el seleccionado europeo que maneja la pelota, intenta ser profundo, todavía no lo consigue, en 2 minutos empatan 0-0.
0: Muy bien, vuelvo a Córdoba, pero en este caso para saludar al querido Gerardo Murúa, ahí en el centro del país. Gerard.
2: Nico, querido, qué gusto saludarte, el gran abrazo para vos, los compañeros y toda la audiencia. Jornada con sol en Córdoba, como les comentaba el Negrito Romero. Por supuesto, los ecos de la alegría por el triunfo de la selección nacional, de lo que se veía anoche en los festejos en Córdoba, la mayoría de los jóvenes universitarios, que habitualmente viven en la zona céntrica, en el barrio de Nueva Córdoba, fueron los que salieron a las calles, allí en el centro comercial más conocido de Córdoba, para reunirse y festejar un rato el triunfo y la actuación extraordinaria de Lionel Messi para el primer triunfo argentino. Nico, entre lo más destacado de mi punto de vista, obviamente la actuación de De Paul, sí. Cómo cumplió Facundo Medina, indudablemente, porque la realidad es que parecía el eslabón más débil jugando en un lugar donde no juega habitualmente. La verdad es que creo que tuvo la altura. Me da la sensación que el equipo todavía tiene desacoples defensivos, teniendo en cuenta la falta de fútbol de algunos de los hombres de atrás. Y creo que Argentina cambió el ritmo y cambió la intensidad cuando entraron Nico González y Julián Álvarez. El equipo volvió a presionar más arriba, que había perdido un rato la pelota en el a lo largo del partido.
0: Coincido, me parece que estuvo fino Gerardo Scaloni con los cambios, porque entró bien en el partido Nico González, lo marqué durante el relato de Daniel, y Julián Álvarez, que yo insisto, a mí me parece que al técnico, por más que ayer lo haya puesto Lautaro Martínez como titular, al entrenador le gusta más Julián Álvarez que Lautaro.
2: Y además de gustarle más, me da la sensación que le es más útil para lo que Argentina propone futbolísticamente. No tengo nada contra Lautaro, es tremendo goleador y uno siempre espera que se encuentre con el gol, porque Argentina lo puede necesitar, pero me da la sensación siempre que Julián parece más útil y más apto para el esquema que plantea Argentina por la forma de jugar.
0: Muy bien, quédate por allí que ya vuelvo. Las voces de los protagonistas del fútbol, las voces del Mundial. En este caso vamos a escuchar a Rodrigo De Paul hablando de su amigo de toda la vida, de Lionel Messi, después del partido.
3: Bueno, es un animal. La verdad que lo que más feliz me pone es que siento que lo está disfrutando, ¿no? Que no siente esa mochila que bueno, tanto tiempo llevó y creo que lo disfruta, si bien, bueno, todos conocen la mentalidad de él y en el disfrute se lo permite poco porque bueno, se enfocan en ayudarnos a nosotros, al equipo, pero bueno, creo, lo veo bien, lo veo contento y eso creo que se contagia dentro del grupo, ¿no?
4: Rodrigo, lo conoces bien, él lo va a negar, pero ¿persigue los récords individuales? Porque hoy lo vimos patear de todos lados.
3: No, te juro que no, que no le importa, y a veces nosotros ahí estamos en la habitación tomando mate y le decimos, che, nano, mirá, porque a veces que uno no sabe, ¿no? Te falta uno, te faltan dos, no sé qué, y te juro que no tiene ni idea, no sé cómo sucede, pero no, y bueno, nosotros a veces lo pinchamos un poquito para ver si los logre.
0: Y en este caso, Lionel Scaloni, el técnico de la selección, opinando sobre el partido de Messi.
5: La verdad que pudimos darle unos minutos a los demás chicos también, que imagino que quieren todos participar y ojalá se dé el próximo partido para así poder estar clasificado en el tercero, puedan jugar todos. Al final, esto es un mundial y la ilusión de jugar la tienen todos y a la medida que podamos lo vamos a hacer.
4: ¿Leo Messi es, en una palabra?
5: No sé qué decir, ya me volvieron a preguntar, yo creo que será el mejor de la historia por siempre, va a ser difícil que lo puedan igualar, o sea, es muy difícil. Dirán que porque soy argentino lo digo.
0: Bueno, hay novedades en la Copa del Mundo.
1: Sí, el gol de Joao Neves para Portugal. Le está ganando 1-0 a República del Congo. Un excelente cabezazo. El centro que llegó desde la izquierda. Ganó en el área con el parietal derecho, le cambió la dirección a la pelota, se terminó colando en el costado de la red. En 6 minutos, Portugal, para muchos, un candidato en esta Copa del Mundo, ya le gana 1-0 a la República del Congo.
6: Candidatazo, te digo. La jugada que armó Vitinha en el inicio, extraordinario. Estamos hablando de volantes de gran calidad. João Neves, Vitinha, Bruno Fernández.
0: Reconoce Lionel Scaloni, el técnico de la selección argentina, que siempre es bueno empezar ganando el Mundial.
7: La verdad que no sabía esta estadística, es una estadística más y yo no soy muy fanático. Falta un montón para intentar llegar al final, pero siempre es bueno empezar ganando, eso sin duda que fortalece todo. ¿Cómo vos vivís del equipo? Ah, bueno, no, me gusta el equipo cuando tiene que jugar, juega, siempre digo lo mismo, y cuando ellos hoy nos pusieron en problema, el equipo trabajó, han hecho, Thiago, Almada y Lautaro han hecho un trabajo increíble a nivel físico, han trabajado con dos o tres opciones de pase que tenían ellos, iban de un lado a otro, y la verdad que eso a nosotros nos encanta, que entiendan el partido, que hay veces que hay que hacerlo, y después entre el otro compañero que esté más fresco, la verdad que eso está bueno.
0: Bien, y ahora Lionel Messi, que fue la enorme figura del partido con sus 3 goles, reconociendo al propio Lionel que pasó desde lo personal días complicados.
8: No, la verdad que una cuestión totalmente ajena a lo deportivo. Pasó unos días difíciles, complicados, pero nada, agradecido a toda la delegación, a todos mis compañeros, porque pues estuvieron siempre, como siempre, al lado mío, dándome mucha fuerza para que esté bien y nada más.
0: Muy bien, escuchen con atención esta respuesta de Lionel Messi, porque él involucra a un deportista de élite que ya no está más en la actividad del tenis, pero él se siente parecido a quién, Lionel, a ver, decilo.
8: Bueno, gracias primero. Después, a mí me gusta jugar al fútbol, es mi pasión desde chiquito, y cuando estoy así, bien, doy el máximo. Estamos mirando ahora la serie de Rafa Nadal y me identifico mucho, ¿no? Creo que somos muy parecidos en ese sentido, que siempre quiero dar el máximo, siempre me quiero sentir bien. Y disfruto de esa manera y bueno, mientras pueda y esté bien para hacerlo, ahí estaremos.
0: Bueno, él se siente identificado con Rafael Nadal, que es uno de los titanes en el tenis de todos los tiempos. Rodolfo, repasamos las vías de comunicación de Pasión Nacional y vamos con los mensajes.
9: Nos escriben al 11-3877-485. Martín de Jujuy nos decía: buenas tardes, este partido hay que dedicárselo a Yamil Yamal y a todos los gallegos.
0: A Lamine Yamal, claro.
9: Lamine Yamal.
6: Y bueno, así como viene la cosa, no sería nada extraño que nos toquen 16avos de final, claro, España.
0: Es una posibilidad importante, claro.
6: España, al empatar el otro día, puede quedar segundo, nosotros primero.
0: Pobre España, que se va a quedar afuera del Mundial tan temprano, tan rápido.
9: Bueno. José Aguirre dice: estimados, no se olviden de Maradona.
0: No, nunca nos olvidamos de Diego. Che, qué soberbia, Javier, que tienen los españoles, ¿eh?
6: ¿Con respecto a qué?
0: Con respecto al fútbol. Se creen que, oye, me ganaron un Mundial solo.
6: Bueno, nosotros estamos al punto de alcanzar a Uruguay, si ganamos la cuarta.
0: Bueno, Uruguay ganó 2 Mundiales. Ellos te van a decir que ganaron 5, pero bueno.
6: No, que ganaron 4, porque los 2 Juegos Olímpicos del 24 y del 28.
0: El Mundialito del 81.
6: Ah, sí, tenés razón, también el Mundialito del 81.
0: Por eso ellos dicen que tienen 5. Lo vamos a llamar a Carlitos Muñoz una tarde de esta para que nos dé su punto de vista. A ver, Rodo.
9: Orlando de Núñez nos dice: queridos amigos, muchos de mis amigos me dicen que el día que le pongan una marca personal a Messi no va a ser lo mismo. Espero sus opiniones.
0: Bueno, pero nunca se la ponen. Vuelvo con el móvil de Nacional con Juan Ignacio Gijón. Vamos, Juani.
10: Bueno, Nico, seguimos aquí en la Plaza de la República. El color celeste y blanco es el que predomina ampliamente. Ya lo comentamos hace un rato. ¿Sus nombres?
11: Javier Fallas.
10: Javier.
12: Y Alejandro.
10: Le noto una tonada algo distinta a la argentina. ¿De dónde son?
11: Ambos somos de Costa Rica.
10: ¿De Costa Rica? Pero, ¿por qué están con la camiseta? Te veo la camiseta de Boca, te veo la bufanda de Argentina, contame eso.
11: De no, porque clásicamente, bueno, pues ya que estamos aquí en Argentina, paseando, haciendo turismo esta semana, hay que como tratar de meterse de lleno con lo que es la parte de los argentinos, el fútbol.
10: ¿Están de turistas?
11: Con ellos. Ajá, estamos de turistas, pero tratamos como de mezclarnos en el ambiente futbolero nacional y a nivel de selección.
10: ¿Se vive ayer? ¿Dónde lo vieron el partido?
11: Bueno, lo vimos en por la Valle, en un restaurante que, bueno, francamente se nos olvidó el nombre, pero está cerca de Pizza Roma, que es donde finalmente íbamos a ir, pero estaba lleno.
10: Comieron bien, me imagino.
11: Bueno, yo principalmente sí, una pasta, porque ya venía a comer una milanesa por caminito con mi novia.
10: Mucha gente, muchos argentinos, ¿cómo fue eso?
11: Bueno, en el restaurante donde estábamos no había tanto argentino, pero claramente pues había su cantidad y claramente ahí pues los tres goles los gritaron a lo máximo y después de eso vinimos aquí al Obelisco para ahí pues ver cómo era la celebración postpartido.
10: ¿Lo sorprende cómo se vive el fútbol aquí en Argentina o si lo esperaban?
11: No, ya lo esperábamos, amigo, porque básicamente yo sé que ustedes como argentinos son personas muy metidas en el fútbol, los mueve, les gusta, es como una pasión y claramente sabíamos que ustedes ganaban, aunque fuera apenas el debut mundialista con un largo camino por recorrer, lo iban a querer vivir al máximo, como si estuvieran ya recordando hace 4 años que ganaron en la Copa del Mundo de Qatar la tercera estrella.
10: Muchísimas gracias, chicos. Cuídense y disfruten de Argentina. Ahí, Nico, entonces, la voz del hincha costarricense, puede decirse que también bueno, se ha mimetizado un poco con el fútbol argentino y así lo viven.
0: Todo perfecto, Juan, y ya volvemos contigo ahí a la zona del Obelisco donde hay muchos hinchas argentinos. Actualizamos el partido que está jugando Portugal a esta hora en la Copa del Mundo.
1: Sí, claro, el equipo de Cristiano Ronaldo, el capitán de Portugal, jugando su sexta Copa del Mundo en 13 minutos. Le está ganando 1-0 a la República del Congo. El gol lo hizo Neves de cabeza a los 6.
0: Bien, recordando que a las 5 de la tarde van a jugar Inglaterra y Croacia. En el equipo croata va a ser el último mundial para su figura, precisamente.
1: Imaginamos que Luka Modric jugará su último mundial.
0: 41
6: no
0: tiene.
6: Solo juega su último mundial, sino que se retira del fútbol.
1: Ah, es lo último en el fútbol.
6: Exacto, él juega el mundial y se retira.
12: Fíjate que Cristiano va a jugar el próximo, porque a mí no. ayer, hoy en un informativo sí. Lo escuchamos, sí. Que tal vez en registro, bueno, tirémosla, un sí. Colega le preguntó.
1: Ya le preguntan por el 2030.
12: A Messi le preguntaron sí. Y dijo, no, no, eso sí que no. Eso sí que pero no. Salió rápido ahí. De hecho, cuando nos remontamos al último mundial, al 2022, sí. Cuando le preguntaban por el otro, él decía, no, no, no, no. No. Hay que ver cómo termina, porque sí. 42 años es un atleta.
1: Va a cumplir 43, sí, durante el próximo mundial.
12: Por lo menos el inaugural que se juega en Argentina.
0: No, no, no, no. No, no, no, no va a jugar.
1: No sabemos.
0: Yo creo que no.
1: Yo creo lo mismo que vos, Nico.
0: No, yo creo que
1: yo
0: no.
1: Yo creo que no. Pero es todo tan extraordinario en la carrera de Lionel Messi que la verdad, sentenciarlo
12: pero
1: hace
12: si sigue...
1: un tiempo
12: ahora,
1: me hubiese animado, hoy no.
12: En un escenario ahí. Y
0: a ver, ¿quiere sí. Participar Gerardo? Sí.
2: No, solo para aportar que Cristiano hoy está jugando su sexto mundial y tiene 41 y pico. Por lo cual, claro. Messi no quedaría muy lejos con 42.
12: Pero va a terminar el mundial. Vamos a ver cómo termina el Mundial. Messi va a seguir jugando. Él dijo hasta
10: ¿sí?
12: Que... ¿Pero cómo? ¿Y va a decir no juego más en la selección como Messi, como Di María?
0: Lionel sabe que no llega al próximo Mundial. Él lo sabe internamente.
1: Bien, pero hay algo que es la pasión por el juego que tiene Messi, que está por sobre su rendimiento, sobre el cariño de sus compañeros. Ayer lo volvió a decir sin que se lo pregunten. A él lo desvela jugar a la pelota, lo vuelve loco.
0: Le fluye natural.
12: Por eso, en noviembre, hay una fecha FIFA, después del Mundial. Argentina termina en semifinales o en cuartos.
1: Interno.
12: Sigue jugando en...
6: Sí, yo creo que va a depender de eso.
12: Sigue jugando en la MLS. ¿Lo convoca Scaloni o no lo convoca?
1: Hay que ver qué pasa en este Mundial también.
6: Claro, si es distinto. Si Argentina sale campeón, seguramente él va a querer tener algunos partidos más con la selección, el reconocimiento que eso significa. Por ahí, si se queda en el camino, ya...
0: No, yo creo que el día que decida poner punto final a su carrera va a ser una gira mundial.
12: Él puede, la consulta es más profunda, ¿él puede retirarse de la selección y seguir jugando en Inter Miami?
1: Sí.
6: Sí. Sí, de hecho lo va a hacer porque tiene un contrato por 2 años más.
1: ¿A vos
6: en el
1: que,
6: Inter Miami?
1: Que le haría
12: es
1: ruido,
12: imposible de pensar.
1: No, le haría ruido una parte del pueblo futbolero, entre los que estás incluido.
12: Pero por supuesto.
1: Por supuesto, la respuesta es sí.
12: Juega
1: claro
12: la Argentina,
1: que haría ruido.
12: Messi jugó el sábado con Inter de Miami, juega el martes con Ecuador. Sí. ¿No va a estar Messi?
6: No, puede no estar, claro.
1: Bueno, pero vos mejor que nadie sabés que es otro nivel de exigencia, de compromiso.
12: No, bueno, a ver,
1: la
12: eliminatoria no.
0: Yo quisiera...
12: Con una patatada puede jugar Messi.
1: Ya no va a haber eliminatoria quizás después de tener Mundial.
0: Yo quisiera que Federer jugara toda la vida y no va más.
6: Bueno, lo mismo le pasó a Rafa, ¿no?
0: Claro.
6: Ahora que es...
0: Sí, pero yo no quería que Rafa
6: que
0: siguiera
6: sabe.
0: Jugando.
6: Y pero él también quería seguir jugando, claro. Hasta que llegó un momento que no dio más.
1: Sí, claro.
0: La pausa.
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0: Estamos con toda la pasión de Shakira viviendo la Copa del Mundo. Está ganando Portugal, Santiago.
1: 20 minutos del primer tiempo. Gana, domina, controla el juego, sigue atacando. Se juega solamente en una mitad de la cancha, que es donde defiende Congo y ataca Portugal. Todo es del seleccionado europeo, que en 20 le gana 1-0 a Congo.
0: Bueno, todo muy lindo con Thiago Neves, pero el mundo del fútbol está esperando el gol de Cristiano Ronaldo.
1: Sí, es un equipo que fundamentalmente Portugal, como tantos otros, tiene un enorme sentido colectivo, tiene una figura preponderante como Cristiano, que participa por ahora sin ninguna posibilidad clara y concreta para convertir él, pero en el marco de un partido de dominio sostenido, imaginamos que le llegará también su chance a Cristiano Ronaldo.
2: Gana. Sí, pero hoy Portugal tiene el mejor 5 del mundo. Que sí, es Vitinha.
1: Y sí, Vitinha es un jugador
2: la descoce. Lo que está jugando, la descoce.
1: Excepcional. Y el partido pinta, o por lo menos por lo que estamos viendo en el comienzo, para que haya algo más de Portugal y poco del Congo.
0: Para que se enojen algunos, yo lo pongo a Paredes como el mejor cinco, pero está bien.
2: No, pero Vitinha tiene cosas que Paredes no tiene. No, tiene recuperación bien. Y juego. Bien, tiene las dos cosas, y visión y panorama
0: tenemos,
2: de juego.
0: Tenemos oyentes en el programa que no les gusta el fútbol y que lo odian a Paredes, ¿sí? Y que viven llamando por teléfono.
2: No, pero Paredes en esta,
0: por qué me gusta Paredes.
2: En esta mitad de la cancha no tiene lugar.
0: No, por supuesto.
2: No tiene lugar. Enzo volvió a ser figura. McAllister muy bien.
0: Enzo y McAllister está muy bien.
2: Y hoy la primera opción es Ezequiel Palacios, sí. Mucho creo, antes que Paredes.
0: Yo creo que Paredes lo sabe. El primero que lo sabe es
2: Leandro Paredes. Paredes lo llevó por el grupo, olvídate.
0: No, yo creo que lo lleva por las cualidades que tiene también desde lo futbolístico, no me cabe ninguna
2: pero si
0: duda.
2: Además estaba lesionado y la verdad que lo lleva porque lo lleva por dos cosas, por cábala y por grupo.
0: Bueno, el mejor cinco, sí, ahí voy con Daniel Carranza, el mejor cinco que vi en mi vida es Fernando Redondo, no me vengas con Vitinha, ninguno es mejor que Redondo. Vamos al encuentro de Daniel Carranza en Santiago del Estero. Dani, a vos también te gustaba Redondo, ¿no? Sí.
3: Nico, querido, ¿cómo estás? El placer de siempre saludarte a vos y a todos los compañeros. Sí, el mejor cinco para mí de la historia del fútbol argentino.
0: ¿Qué exquisité? ¿Cómo jugaba Redondo en el medio de la cancha, ahí con ese equipo que había armado Coco Basile en el 94, Balbo, Canilla, Redondo, Batistuta, Maradona, todos al ataque, y no como Alfaro, todos a defender. Bueno, así le va a Paraguay. Sí, Dani.
3: Sí, tremendo. Lamentablemente no pudieron conseguir un título al mundo, pero se merecían esos jugadores que nombraste, Nico, sobre todo Fernando Redondo, el mejor jugador para mí, el mejor cinco que he visto en el fútbol argentino, ¿no? Aquí ayer se festejó anoche, la verdad, este gran triunfo de la selección argentina. Mucha gente, más allá del frío que hacía en la madre de ciudades, mucha gente en la parte céntrica viviendo el partido de la selección argentina, alentando al equipo de Lionel Scaloni. Y bueno, esperando ya lo que va a ser justamente el día lunes. Y aquellos que no lo podían ver, vos lo mirabas o veías que iban en el colectivo, en el remé, iban escuchando Radio Nacional, escuchando esta super transmisión de fútbol que tuvieron en la jornada de ayer, ¿no? Y en cuanto a la parte local, preocupación en Central Córdoba, porque todavía no llegan los refuerzos, si bien hubo nombres. No llegan los refuerzos todavía y hay preocupación por el Lucas Pocinieri, porque por ahora mantiene el plantel que comenzó a entrenar. Ahora hay que ver qué es lo que va a pasar, si la próxima semana hay novedades en el conjunto Ferrer. Y en el básquet, Nico, hoy juega Quimsa, necesita ganar sí o sí para estirar la serie un sexto partido, y por supuesto, en caso de ganar hoy, tendrá que ganar el próximo partido en Comodoro Rivadavia para definitivamente el séptimo partido, que sería el último, volver a traer a Santiago y buscar ese gran campeonato. Por ahora está abajo 3-1 la serie, y esta noche 21 horas juega en el Estadio Ciudad del equipo de Lucas Victoriano, el tucumano, que lo dirige a Quimsa.
0: Bárbaro, Dani, la seguimos, muchas gracias.
3: Un abrazo grande.
0: Daniel Carranza de Santiago del Estero, Pasión Nacional transmitiendo con concepto federal en todo el país. Vuelvo a Córdoba con Gerardo Murúa, Gerardo Romero iba a decir, mirá la locura, Gerard.
4: Bueno, ya que lo nombraste al negro, lo habrá dicho él en algún momento en este último tiempo, pero Romero dice que Messi el próximo Mundial lo debería jugar de 5, Nico.
0: Sí,
4: ahí
0: dijo,
4: paradito, y que los otros corran para distribuir y hacer jugar.
0: Sí, pero no va a pasar.
4: Es muy probable que no. La lógica diría que no, aunque Messi va contra toda lógica. Nico, en una línea, lo que pasa con los equipos cordobeses, Talleres negocia por Ezequiel Unzain para reemplazar a Guido Herrera. Está parecía encaminado, pero supuestamente apareció Racing y Nacional de Montevideo para ahora el equipo mexicano que lo tiene, que posee el pase de Unzain, Necaxa, aumente la cotización. Habrá que ver cómo termina esa negociación. Se va a desprender de Martín Río, Juan Esforza, Ulises Ortegoza, Alex Vigo, podría llegar Nicolás Tripico, por el cual ya Talleres pugnó en el mercado de pases anterior. Lo más importante de un Talleres que, como volvió la semana pasada, empieza a querer moverse en el mercado de pases. Instituto volvió ayer, todos los jugadores presentes, hay un interés por Juan Ignacio Méndez desde Grecia, el resto de los que pueden llegar a salir, no hay mayores novedades por el lado de la Gloria, que recién comienza su trabajo de pretemporada. Belgrano va a regresar la semana que viene a trabajar.
0: Muy bien, escuchá esto, Gutiérrez de Mendoza está cumpliendo 103 años de vida, un gran saludo. Hoy es el Día Mundial del Cocodrilo, en el equipo deportivo Gerard tenemos varios, ¿eh? Tenemos Eladio, Rodrigo, Santiago, madre santa, qué cocodrilo en cada bolsillo.
2: Como diría Walter Nelson, cocodrilo que se duerme es cartera.
0: Claro, cartera.
1: En alguna época había algo, ¿no?
0: Tenemos varios en el equipo varios cocodrilos.
5: Me parece que sí, varios de
0: los últimos. Pero te digo algo, voy a defenderlo a mi amigo Eladio Rey, tiene la fama. Sí. Pero hay algunos que son peores que Arrey, ¿en serio? ¿Eh? Y vos.
1: Yo soy peor que Arrey.
0: Sí, claro.
1: Ah, la mía, cómo me calificas. Sí. Y bueno, en una época tenía para meter la mano y no sacar nada, ahora ya. Es bueno, un saco roto.
0: Claro. Pero
5: vale, mi agua. Día, buenos mates.
2: Sí. Vale, hay mi agua.
0: Mirá cómo le hago reír a Carbonell, que se asoma. Está todo.
4: Nico.
0: Todo. Sí, Gerard.
4: Vos sabés que aquí en Córdoba se ve una particularidad, porque te aseguro que José Luis Romero es un tipo súper generoso. Ahora, jamás me invitó a comer. Él se jacta de ser un gran cocinero y mirá, jamás me invitó a comer.
0: Bueno, por eso es generoso, porque nunca te invitó. ese negro, bueno, es cordobés, ¿eh? Vos sabés que los cordobeses, vos lo sabés mejor que nadie, Gerardo.
4: Sí, claro.
0: Están
4: sí,
0: los argentinos y están los cordobeses, es así.
4: Somos una isla.
0: Claro, y están los de Río Cuarto, ¿viste?
4: También los del Imperio, sí, señor.
0: Los del Imperio, por supuesto. Bueno, actualizamos tiempo de juego y marcador en el partido que está jugando Portugal en el Mundial.
1: 26 minutos están yendo al tiempo publicitario en el primer tiempo, cuando Portugal le gana 1-0 a la República del Congo. Recordamos que el único gol del partido lo hizo Neves, que todavía no tuvo ninguna posibilidad para convertir Cristiano Ronaldo.
0: Bueno, saludos a Fernanda Carbonell. Carbonell, ¿qué hacemos el lunes? Temprano, ¿eh? Temprano con la transmisión de Argentina, estás mirando la hora, tempranito. Bueno, Rodo, más mensajes.
5: Tenemos mensajes, un saludo grande para Fito Frati, también para Néstor Saúl, coincidimos con sus apreciaciones. También nos escribe, a ver, acá está el nombre, Ramón Núñez, que dice, qué grande Moyo, es el Messi del relato. Tenemos más mensajes. Alguien que se nombra Dugui dice, ya están criticando a Paredes que lo llevaron por el grupo. Después, cuando entre Paredes y juegue bien, van a decir que era el 5 de la selección.
0: Eso lo dijo Vicente.
2: Mucha polémica, vos sabés, habladas de España, de la soberbia de los españoles. Mucha polémica en los medios españoles acerca de la jugada de Messi, donde algunos consideran debió haber sido expulsado por esa entrada desde atrás.
0: ¿Qué les pasa a los españoles?
2: Y dicen que la FIFA lo favorece a Argentina.
0: Claro, pero
2: eso están diciendo.
0: Pero la queja que viene de Madrid, del diario Marca.
2: De todos lados. En este hay unanimidad aún en las autonomías.
0: Qué bronca que le tienen los españoles y los mexicanos a los argentinos, ¿eh? Qué bronca que
1: sí,
0: hay.
1: Sí, bueno, en Madrid fundamentalmente con Messi. Ahí hay una tirria especial.
2: No, y evidentemente se está generando un clima de empezar a... Es decir,
1: a señalar a Argentina.
2: A señalar a
0: porque
2: Argentina
0: saben
2: como
0: que
2: favorecido.
0: La Argentina puede ganar el Mundial.
2: Ahora, la falta fue una falta que por lo menos era para amarilla.
0: Bueno, por lo menos.
1: Yo
0: ponele,
1: creo que no, ¿eh?
0: Ponele que te tomo esa. Pero
1: el Mundial pasado fue favorecido.
0: Sí, la bronca que tienen es porque se están empezando a dar cuenta que Argentina puede repetir con el título. Guarda.
2: ¿Pero quién lo dudaba eso? No,
0: algunos lo podían dudar. Tenemos las noticias. 2:30 de la tarde en la República Argentina. Aquí están, estas son las noticias.
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7: Las 2:30 de la tarde en la República Argentina. En mayo, el sector público nacional registró superávit financiero. En el quinto mes del año, el superávit primario fue de 1.924.367 millones de pesos y el superávit financiero fue de 478.613 millones. En los primeros 5 meses del año, el sector público nacional acumuló un superávit primario de 0,7% del Producto Interno Bruto y un superávit financiero del 0,2% del Producto Interno Bruto. Donald Trump advirtió a Irán ante un eventual incumplimiento del acuerdo de paz. Desde Francia, el presidente de Estados Unidos sostuvo que si no se comportan, volveremos a lanzar bombas sobre sus cabezas, dijo. Washington y Teherán firmaron electrónicamente un memorándum de entendimiento para acabar con la guerra, que se rubricará de manera oficial este viernes 19 de junio en Suiza. En tanto, el barril de petróleo cotiza por debajo de los $80 a la espera de la firma definitiva del acuerdo de paz. En la ciudad autónoma de Buenos Aires, cielo parcialmente nublado, temperatura 14 grados, humedad 68%.
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10: Sale jugando, lo tiene McAllister. McAllister se la da para Molina. Gana la Argentina por 1-0. Sale jugando De Paul, la tiene De Paul. De Paul hace la Julia, se la dio para Messi. Lanza el tercero, se viene Lionel. Lanza el tercero. La juega para Nico, la tiene Nico, lanza el tercero. Lanza el Lionel, pegale. Ahí está para pam pam pam pam pam pam pam pam pam pam pam pam pam pam pam pam pam pam pam pam pam pam pam pam pam pam pam pam pam pam pam pam pam pam pam pam pam. ¡Por Dios, me quiero morir! ¡Por Dios, me quiero morir! ¡Por Dios! ¡Y lo querían retirar! ¡Por el amor de Dios, qué pedazo de jugador! ¡Gol! ¡Gol! ¡Me quiero morir! ¡Me quiero morir! ¡Gracias, Dios! ¡Gracias, vieja! ¡Gracias, viejo! ¡Gracias, Nacional, por permitirme esta fiesta! ¡Por Dios! De ver a mejor jugador del mundo, de ver a Messi, de ver a Messi. Por el amor de Dios, qué pedazo de gol hizo. Por el amor de Dios, Messi, Messi, Messi. ¡Gol!
0: Muy bien, ahí está el gol, toda la algarabía de Daniel Moyo en el tercer gol de la Argentina, el tercer gol de Lionel Messi. Vuelvo a los Estados Unidos. En este caso me da mucho gusto saludarte, querido Sebastián Vera. Seba, querido.
11: Un placer escucharte, Nicolás. Cómo extraño tu voz cuando no estoy ahí en Radio Nacional en Buenos Aires.
0: Bueno, te extraño.
11: 32 grados. Sí, es mutuo. 32 bien. Grados hace acá en Kansas. Mucho calor, mucho viento, por lo cual es prácticamente imposible salir a caminar en la calle. Así que estamos un poco encerrados acá con el equipo de Radio Nacional. Un ratito nada más para descansar después de la larga jornada de ayer. Y también mirando un poquito de los partidos que se están jugando hoy.
0: Bien, y un nuevo entrenamiento de la selección argentina ya pensando en el rival del lunes, que va a ser Austria.
11: Exactamente, regenerativos para los que tuvieron minutos ayer y un poco de acondicionamiento para los que no están teniendo minutos. Sabemos que hay algunos jugadores que todavía siguen un poco tocados, es el caso de Leandro Paredes, Nicolás Tagliafico, esos jugadores que todavía no sabemos cuándo podrán ser de la partida, pero son muy importantes para Lionel Scaloni.
0: Bien, y la ruta de viaje, pensando en el partido del lunes en Dallas frente a Austria.
11: Bueno, esperamos la confirmación, pero parece que la selección argentina viajará el domingo encarando ya el partido a Dallas, y recordamos obviamente que hará base acá en Kansas, pase lo que pase, porque bueno, está todo acondicionado así hace un tiempo para que Argentina no tenga que moverse mucho. Son apenas 800 kilómetros aproximadamente entre Kansas y Dallas, es un viaje muy muy cortito, así que no habrá problema por lo menos en estos primeros partidos en la fase de grupo.
0: Claro, un viaje en avión de 1 hora y cuarto aproximadamente, no más.
11: Sí, muy muy cortito, así que esperando la confirmación, probablemente Argentina juegue el lunes y regrese automáticamente acá a Kansas para ya estar más tranquilo, tener tiempo con la familia, eso que le recarga tanto las energías a los jugadores de la selección.
0: ¿Desde lo físico, que terminaron todos bien?
11: Bueno, sí, teniendo en cuenta que, por ejemplo, el número 4 era un tema entre Nahuel Molina y Montiel, estaban en veremos ambos, así que Lionel Scaloni les entregó un tiempo a cada uno, ya estaba pautado antes del comienzo del

0: mundialista que tuvimos, que el día de la transmisión es un día entero de trabajo. Pero digo, más allá de salir al aire en la M870, de las radios del país que te llaman, ¿cómo es el día a día de ustedes allí? ¿Cómo fue el día de hoy ahí en Kansas?
1: Bueno, hoy bien, como te decía, después de haber tenido una jornada muy extensa ayer, porque no solo teníamos que arrancar y armar temprano ahí en el estadio, sino que los accesos ayer estuvieron muy complicados. La verdad que la organización estuvo un poquito en falta ayer, vamos a ser amables, ¿no?, con ellos que tienen por primera vez el Mundial, pero la verdad que fue bastante engorroso tratar de entrar al estadio, acomodarnos. Una vez ya adentro, se volvió todo muchísimo más fácil. Hoy recargando un poquito las pilas, siguiendo un poco los entrenamientos de la selección argentina, que están acá a un par de cuadras nomás de donde nos estamos alojando, y ya pensando mañana en seguir la agenda de la selección argentina, y ya el 20 partimos para Dallas para esperar a la selección argentina y ya tener todo para que la transmisión de Radio Nacional salga para todo el país.
0: Perfecto, te mandamos un gran abrazo. ¿Cómo te fue con la vestimenta hoy?
1: ¿Cómo están con los colores, gente? La verdad, no los tenía así. Sabía que un poco de pica iba a haber, pero dale, somos todos de Argentina. ¿Será que tengo que ir o con remeras neutras o con la selección argentina y zafo? Pero la verdad que, bueno, acá la gente del hotel me la festeja.
0: Ah, mira vos, mira vos.
1: Debo decir. Sí, vos. Pero, sí, pero bueno.
0: Pero no la festejan Dani y el mono.
1: Y no, hay una minoría acá que no le gusta tanto, pero claro, claro. Yo creo que al revés, lo voy a dar vuelta a ellos.
0: No creo que pase eso. Zarratea me asiente con la cabeza, me da la... No, es así, Sergio.
2: Yo me pondría la de Atlanta y listo.
0: Claro, claro. ¿Qué le vas a
1: hacer? Bueno, es la que Seba, me falta esa, no la vi todavía, la Atlanta.
0: Mirá que tengo la foto y la pongo en las redes, así que ojo.
1: Ponela, no tengo problema.
0: Dale, ya
1: sé. Posé para la foto.
0: Ya sé que no tenés problema. Te mandamos un gran abrazo, pasala bien, ¿eh?
1: Abrazo a todos y seguimos en contacto.
0: Muy bien, Sebastián Vera. Sí, Sergio.
2: En San Lorenzo, para informar un poco también de lo que sigue pasando en el fútbol local, ayer se dio una asamblea donde por unanimidad se votó a aprobar un acuerdo con el gobierno de la ciudad. Ya habíamos dicho que sí. Le habían cedido los metros que faltaban para tener todo el terreno de donde estaba el estadio en Avenida de la Plata. Y ahora se firmó un acuerdo con el gobierno de la ciudad, por lo cual se va a empezar a usar ese terreno. Obviamente, lo habíamos contado, de acá a 10 años San Lorenzo tiene que tener el 20% del estadio construido. Pero además va a empezar a trabajar esa zona de cara a el barrio. ¿A qué me refiero? Van a construir un espacio verde, se va a intentar construir escuelas, o sea, cosas que sí van para el barrio mientras se da de forma paralela el inicio de la construcción del estadio. Con la obligación, y esto está firmado, que San Lorenzo le dé en las escuelas que se generen becas a los chicos de la zona y que los empleados de todo lo que genere San Lorenzo allí en Avenida de la Plata sean personas que tengan domicilio en la comuna. Me parece una idea bastante interesante desde el punto de vista de generar empleo para la gente de la zona del estadio de San Lorenzo.
0: Sí, es verdad, coincido con tu apreciación. 40 minutos después de las 2 de la tarde, Javier, actualizamos la Copa del Mundo.
3: 39 minutos de juego de la primera etapa en Houston. Portugal está ganando a Congo 1-0.
0: Bien, más voces de protagonistas de la selección argentina. Lionel Messi, después de haber convertido los 3 goles, después del hat-trick.
4: Como siempre dije, nunca soñé todo esto que me pasó en mi carrera. Es mucho más de lo que hubiese podido imaginar. Soy un agradecido a Dios, como siempre lo dije. Y hoy un regalo más, ¿no? Como viene repitiendo ahí, que pasé 10.000, eran por ahí. Nada, gracias a Dios tuve la suerte de conseguir todo a nivel equipo, a nivel selección, a nivel individual. Todo lo que venga ahora es para disfrutar y vivirlo de otra manera. Obviamente es difícil porque mi esencia es competir y querer siempre más, pero bueno, intento de disfrutar todo cada momento.
0: Es muy competitivo Sergio Messi, más allá de que disfruta como si fuera la primera vez que juega al fútbol de manera profesional.
2: Lo charlábamos hace un rato, lo demostró, o sea, Mbappé había convertido 2 goles antes del partido de Argentina. Mbappé por edad, más allá de que hoy estamos diciendo Messi es el goleador histórico con Klose de las Copas del Mundo, por edad Mbappé tiene para 1 o 2 mundiales más y lamentablemente lo va a terminar pasando,

0: Creo yo, ¿no? Sí, salvo que le pase algo a Mbappé físicamente.
1: Creemos lo mismo.
0: La lógica es que Mbappé lo va a terminar pasando, pero que en un debut de Argentina Messi haga 3 goles, juegue como juegue. Después discutimos el resto del equipo, pero Messi individualmente te marca 3 goles y le anularon uno, que yo sigo insistiendo que para mí estaba habilitado, más allá de lo que diga el VAR.
1: Mbappé puede ganar 3 mundiales más todavía. Sí, este y los próximos
0: Mbappé
1: 2.
0: Mbappé va a superar en algunos récords
1: a Messi. Ya fue campeón del mundo y subcampeón.
0: Lamentablemente va a terminar... Ahora estoy viendo de nuevo la jugada del gol anulado. Para mí el brazo del jugador de Argelia está habilitando.
1: Lo marcaste anoche, ¿verdad?
0: Pero bueno, en definitiva... tanto decíamos del nivel de Messi en Estados Unidos, que baja. Messi demostró que, y lo dice él, desde ya una relajación de no tener la presión de la Copa del Mundo y haber logrado los objetivos con Argentina, él sigue queriendo más cosas. Bate récord todos los partidos. Ayer tenía el récord del jugador más joven de convertir un gol con la camiseta de la selección argentina. Ayer, 200 partidos con la selección argentina. Máximo goleador en la historia de la Copa del Mundo. Primer hat-trick que mete con la camiseta de la selección argentina y el jugador más veterano en convertir un gol con la camiseta de la selección argentina. Sigue batiendo récord casi los 40 años. Es una locura, te pide.
1: A punto de cumplir 39 el próximo 24. Vuelvo con el móvil nacional con Juan Ignacio Gijón.
2: Nico, seguimos aquí en el obelisco epicentro de la ciudad de Buenos Aires, epicentro de los festejos cada vez que gana la selección argentina. Ayer no fue la excepción, estuvimos durante la transmisión con Radio Nacional aquí palpitando la previa con los hinchas argentinos. Y aquí el post, lo que dejó, ¿no? Recién estuvimos hablando con algunos hinchas de la selección. ¿Tu nombre?
3: Gonzalo.
2: Gonzalo, ¿viste el partido?
3: Sí, lo vi en mi casa, estuve ahí solo por ahora. Raro, un mundial nuevo raro porque... Me vine a vivir a Buenos Aires hace 2 años.
2: ¿De dónde sos?
3: De Jujuy, soy de Jujuy del Norte. Estoy acá en Buenos Aires por el fútbol, básicamente. Vine a jugar al fútbol acá y...
2: ¿Jugás al fútbol?
3: Sí.
2: ¿Dónde jugás?
3: En los Andes.
2: Mirá.
3: Y nada, por suerte vi el partido, pude ver el partido. Contento más que nada, obviamente sorprendido por Messi, todo cómo juega, la edad que tiene.
2: ¿Sorprendieron los 3 goles de Messi?
3: Y bastante, bastante. Se esperaba, obviamente, que haga algo de capitán, pero no para tanto. Y nada, obviamente contento, demasiado contento y con mucha esperanza de volver a salir campeón, obviamente.
2: ¿Qué fue lo mejor de Argentina, obviamente, después de Messi?
3: Y yo creo que Thiago Almada estuvo muy bien. Y De Paul también, que se lo veía ahí mal. Algunos lo criticaban por haberse ido a la MLS, pero para mí mantuvo mucho el nivel y cumplió bastante.
2: ¿Se esperaba el resultado 3-0?
3: Se esperaba un buen resultado, 3-0 obviamente perfecto, pero sí era bastante esperado, la verdad.
2: Te tengo que preguntar por cuál es la selección, empató España, empató Uruguay, está medio raro todavía los cruces que se van dando. Si vos tuvieses que elegir no cruzarte con una selección, cualquiera del Mundial, ¿a quién dirías, y a esta prefiero no cruzarla?
3: Y la verdad, muy raro este Mundial obviamente, pero capaz Francia de nuevo podría ser complicado. Uruguay también, que capaz, no sé, un poquito de miedo, un poquito, o nervios ponele, pero esas dos, básicamente.
2: Para el partido del lunes, ¿se armó alguna cábala? Me dijiste, este mundial lo estás viendo solo, ¿vas a invitar a algún amigo, a algún compañero del club?
3: Y no, capaz que la cábala es verlo solo, capaz que verlo solo y ya disfrutarlo ahí solo.
2: ¿Qué se come? ¿Qué se almuerza?
3: Y no sé, veré, capaz una milanesa con puré, cualquier cosa ahí.
2: ¿Antes o durante el partido?
3: Y durante, seguramente durante, si no, un hambre.
2: Gonzalo, muchísimas gracias, suerte entonces. Ahí Nico, la voz del hincha argentino, este chico que pasaba por aquí, por el obelisco. Bueno, cada historia que sale de cada uno de los hinchas, de cómo viven particularmente el Mundial, a él nos contaba que atípicamente le tocaba, bueno, este Mundial pasarlo solo. Pero bueno, de todas maneras, se van armando las cábalas, muy de a poco.
1: Muy bien, ahí está Juan Ignacio Gijón en el móvil de Nacional, charlando con la gente, después de lo que fue la muy buena victoria argentina. Rodo con los mensajes.
4: Fernando de la provincia de Santa Cruz dice, Messi es el mejor del mundo lejos, pero no se olviden del maestro que lo enseñó, Ronaldinho, un crack.
1: Ah, claro, por supuesto, el brasileño que lo encolumnó allí en el Barcelona en el 2005 y le dio un sitial de privilegio del cual Messi le va a estar agradecido toda la vida.
0: Acaba de ser presentado, algo que contábamos en la transmisión de ayer por la noche, a Hervé Renard, el francés, como nuevo técnico de la selección de Túnez.
1: De Túnez, claro, que echó al entrenador el otro día.
0: Acá, creo que todavía está dando la conferencia de prensa de presentación, que fue el técnico de Arabia Saudita en el Mundial pasado, que le gana a Argentina. Es el técnico que dice, pese a que hoy le ganamos a Argentina, Argentina va a salir campeón del mundo. Hace poco volvió a dirigir a Arabia Saudita, lo echaron antes de que arranque la Copa del Mundo y ahora asume como técnico de Túnez después de que echaron al técnico de Túnez tras perder 5-1 con Suecia en el debut.
1: Bien, recordemos algo porque después me voy a olvidar. España, que tiene algo contra la Argentina, por lo menos en Madrid, el otro día apareció en escena Javier, recordarás, Scaloni en conferencia de prensa, muy molesto con un periodista del diario Marca que había tergiversado algo que había dicho el técnico de la selección.
5: Sí, porque se había dicho en España que según las declaraciones de Scaloni, él hacía lo que Messi quería.
1: Y no es así.
5: Y evidentemente, si Scaloni se enojó es porque no es así.
0: Es que en realidad, si vos lees la nota o escuchás la nota, Scaloni dice lo que dice el título, pero extraída la frase sola como título suena fuerte.
1: Claro,
0: pero
1: hay Scaloni que analizar el contexto.
0: Claro, el contexto de la nota. Scaloni lo que plantea es, yo tengo opinión, Messi tiene su opinión, pero yo me siento a hablar con él y él es el que termina diciéndome estoy para jugar, no estoy para jugar.
1: Claro.
0: Y él es el que decide más o menos cuánto va a jugar o no, desde el punto de vista que él se conoce. No es que dice Messi arma el equipo.
1: No,
0: ni nada.
1: Por
0: ahora,
1: supuesto.
0: Vos sacás la frase esa sola y parece que Messi le arma el equipo,
1: fíjate,
0: a Scaloni.
1: Fíjate que si Messi le armara el equipo, Paredes sería titular.
0: Tal vez, sí.
1: Paredes sería titular, muy amigo de Messi. Sí, Rodo, con otro mensaje voy a la pausa.
4: José Luis Sosa dice, buenas tardes, Pasión, quería saludar a Tierra del Fuego. Hoy se cumplen 77 años cuando se descubrió el gas y petróleo en esa zona. Muchas gracias y Argentina sale campeón, José Luis Sosa.
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0: final, novedades en la Copa del Mundo. Javier, dale.
1: Sobre el final del primer tiempo en Houston, empata Congo.
2: Wow,
1: el gol de Wisa de Conguito. Cabeza. Tras un centro que vino del sector derecho, el empate para Congo, las protestas de los jugadores de Portugal por supuesta posición adelantada, pero por el momento se ratifica el gol. 1-1 en Houston, Portugal y Congo sobre el final de la primera etapa.
0: Para mí lo que tienen que reclamar es que el árbitro dio 4 minutos más y el gol llegó a los 5.
1: Bueno, pero el árbitro tiene la facultad de extender el tiempo lo que él considere.
0: No, está muy bien. Pero yo si fuera jugador de Portugal reclamaría eso, que el árbitro convalidó 4 minutos y que después de los 4 minutos se siguió jugando. El gol para mí no es lícito.
2: Ojo.
0: Para mí es un error del árbitro.
2: Bueno,
0: acá
2: el árbitro puede adicionar lo que quiera.
1: Lo que quiera.
2: Pero digo, estábamos viendo un mundial, después los resultados pueden ser del final del partido otra cosa, pero el otro día Curazao, ahora Congo, goles de selecciones que se iban de la Copa del Mundo sin hacer un solo gol. Y está pasando que hay algunas sorpresas.
0: Bueno, el de Curazao fue histórico. Mariano Carabajal en Tucumán. Mariano, querido, un gran abrazo.
3: Nico, querido, abrazo para todos los que están ahí en el programa. La verdad que en Tucumán comenzó a salir los festejos en los espacios públicos, acompañado de las pantallas de punto de aliento que hay en San Miguel de Tucumán. Sorprendido por la cantidad de gente que se ha volcado a los diferentes espacios públicos ayer por la noche, ya casi entrando al día miércoles, para festejar lo que ha sido el primer triunfo de la selección argentina en un mundial que de a poco va encendiendo la pasión nuevamente en los tucumanos y que se comenzaron a ilusionar con este gran triunfo y actuación de Lionel Messi.
0: Bárbaro, Mariano, muchas gracias.
3: Abrazo grande.
0: Bien, Mariano Carabajal desde Tucumán. Lo despido a Gerardo Murúa. Lo último, Gerardo, que te quede ahí en Córdoba.
4: Bueno, Nico, no, solo aportar que Portugal hizo el gol rápido, dominó a voluntad, pero tuvo mucha posesión, pero muy poquitas situaciones de gol. Más allá que obviamente Congo casi no había llegado, pero Portugal no generó casi nada. Tuvo muchísima posesión y poco tiro al arco.
0: Bien, pero ¿estás de acuerdo conmigo que el gol llegó después de los 4 minutos, que el árbitro lo debió haber frenado a los 4 minutos, a los 49?
4: De hecho, eso es lo que protestaban los jugadores de Portugal. Ustedes están en el estudio, yo tengo la oportunidad de escuchar con volumen y claramente era eso lo que protestaban, Nico. Hizo jugar un córner y lo que protestaban los jugadores de Portugal me parece acertadamente que hizo jugar un segundo tiro de esquina ya con el tiempo excedido.
0: Sí, sería un daño irreparable para Portugal no poder ganar este partido.
2: Sí, obviamente, pero bueno, que sigan llorando
0: un ratito. Pero de un equipo menor como es Congo, ¿no?
2: Bueno, el otro día a Uruguay le dieron casi 2 minutos también, porque el árbitro entendió que le metieron un cambio en los 4 que había dado adicionado y se llevó 1 minuto, entonces
0: está bien, pero en ese caso estuvo bien, pero no me parece en este.
2: Pero tuviste prestando atención a los 4 minutos adicionados, pasó.
0: No hubo cambios, me parece.
4: No, y no pasó nada como para estirarlo mucho más, Nico. No hubo ni un foul, ni un jugador caído, nada, ¿no?
0: Bueno, por eso ahí está la protesta de Portugal. Terminó el primer tiempo 1-1 con Congo por ese gol en el final del primer tiempo de Congo. Después de los 4 minutos que había dado el árbitro. ¿Sos hincha de Congo ahora?
2: Sí, obvio.
0: Mirá.
2: UEFA, una de las temas o de las polémicas que tiene esta Copa del Mundo son la pausa de rehidratación.
0: Sí, que en realidad es la pausa de la publicidad televisiva.
2: Que hay algunos canales que parten la pantalla con publicidad, pero siguen mostrando los bancos de suplentes y otras directamente van a un corte normal. Bueno, en definitiva, UEFA acaba de anunciar que en la Champions, que va a comenzar post Copa del Mundo, no habrá pausa de hidratación.
0: Por suerte, porque aman el fútbol y lo quieren y lo respetan.
2: Celebro que la UEFA lo haga porque eso implica que pueden otras Conmebol usar acá con 2 grados bajo cero.
0: Bueno, lo que pasa es que hay una muy buena relación entre Alejandro Domínguez y Gianni Infantino.
2: Bueno, está bien que deje chuparle un poquito la media y piensa en el fútbol.
0: Muy eufórico en el palco, por supuesto, por el gol argentino, pero Ruggeri abrazándose ahí con Alejandro Domínguez en el palco.
2: Sí.
0: No me gustó mucho ese abrazo. Ahí estoy con Chilaver.
2: Ajá.
0: Al lado del poder, Ruggeri. Es mi amigo, lo quiero, lo banco, pero en esta no me gusta.
2: Ajá. Pero bueno. Es embajador FIFA.
0: Sí, está muy bien.
2: Pompido también.
0: Está muy bien. Por eso recibió una plaqueta el otro día, un reconocimiento.
2: Y Chilaver se presentó a presidente de Paraguay. No
0: está bien,
2: medio
0: pero
2: punto.
0: Chilaver dice muchas verdades, ¿eh?
2: Y pero
0: denunció la corrupción del...
2: Claramente.
0: De la Corrupol, como dice él.
2: La gente no le cree porque la gente no lo votó.
0: Está bien. No lo votó para presidente. Chilaver estaba denunciando otra cosa. Gerardo, en el final.
4: No, nada, la verdad que no tengo nada en contra de Chilaver, pero si lo tuviera, si se postulara para la Conmebol tampoco ganaría. La gente no le cree mucho, la verdad, porque dice demasiadas cosas, se excede. Si dijera lo justo y necesario, tal vez sería otra cosa, por lo menos para mí.
0: ¿Le creen a ¿le creen a Alejandro Domínguez?
4: Si va a una elección mano a mano con Domínguez, pierde caminando, te diría yo. No sé si le creen más a Domínguez, pero a Chilaver no le cree.
0: Bueno, está muy bien, es una mirada que yo respeto, no la comparto, pero la respeto, claro. Por supuesto.
4: Por bueno, supuesto que sí. Un fuerte abrazo, Nico, nos reencontramos mañana.
0: Dale, la participación especial de Gerardo Murúa desde Córdoba, en el centro del país, Sergio.
2: Nosotros no compartimos su mirada. Y tampoco la respetamos.
0: No, hay que respetar. Se puede no compartir, pero hay que respetar.
2: Lo que pasa es que Chilaver lo dijo Gerardo. Chilaver sale a tirar tiro para todos lados y a veces puede llegar a tener razón, pero no tiene las pruebas.
0: Bueno, pero,
2: entonces,
0: pero perdóname.
2: Yo no puedo salir a denunciar cosas.
0: La justicia norteamericana había demostrado que había corrupción en el mundo del fútbol.
2: Está bien, pero lo metieron preso en el FIFA Gate. Sí. Ya está, ya pasó, era otra dirigencia. Ahora, se ha dicho que Domínguez se quedó con 5 millones de dólares del vuelto de aquel FIFA Gate.
0: Bueno, lo tiene
2: Nadie
0: lo puede acusar, lo tiene que probar la justicia.
2: Pero lo acusaron, pero la justicia fue la que supuestamente dijo. Y nadie fue a la casa de Infantino a golpearle, che, ¿vos tenés los 5 millones acá?
0: No, claro. A ver, siempre nos remitimos...
2: Es fácil tirar.
0: Son todos inocentes hasta que se demuestre la culpabilidad. Para eso, en definitiva, existe la justicia. Pero no me gusta la gestión de Alejandro Domínguez en la Conmebol, no me gusta el formato de torneos. Antes, en la primera mitad del año, se jugaba la Copa Libertadores.
2: Eso lo de
0: En la segunda... Sí, por supuesto que eso es lo de menos, o sea, obviamente.
2: El problema son los formatos, no importa si lo juega de junio a junio o de enero a diciembre. El problema son los formatos, que lo dijo hoy Damián en un momento. El fútbol argentino, comparándolo con la MLS, que tanto criticamos, yo no sé cuánto estamos abajo o igual de la MLS en el nivel del fútbol que tenemos aquí en nuestra liga.
0: Bueno, está bien que te lo plantees. Se abrazó ahí... Alejandro Domínguez con Chiqui Tapia, claro, se tiene que abrazar con un gol argentino porque Paraguay no creo que le dé ninguna alegría. No con el planteo especulativo y miserable de Alfaro. Queda claro que no me gusta Alfaro como técnico, ¿no?
2: Técnico de Boca, sí. Fue técnico de Boquita.
0: Técnico de Boca. No entendió lo que fue dirigir a Boca en el 2019. No lo entendió.
2: En realidad no entendieron los dirigentes que técnico estaban contratando, porque él dirigió igual que siempre.
0: No, por supuesto. Fue un error de aquella dirigencia que encabezó Daniel Angelici. Bueno, un saludo cordial a todos mis compañeros, a José Luis Romero, Gerardo Murúa, Santiago Lucía, Damián Zárate, Sergio Zarratea, Fabián Codevila. Bueno, a todos, a todos los que participaron. María Suárez Araujo en la producción. Rodolfo Lagos en la locución. Rodo, querido.
5: Un gran gusto, ¿eh?
0: Bien, y Colapinto falta todavía para la próxima competencia.
5: Bueno, hablando... Sí, es dentro de 2 semanas. Hablando de Colapinto, también España le pega a Colapinto.
0: Sí, es verdad. A ver, ahí viene la parte donde habla o ya pasó. Gracias a Natalia Liubarov en la operación técnica, María Suárez Araujo en la producción. Mi nombre es Nicolás Álvarez. Viene el servicio informativo, viene Nora Brioso y siguen con la programación habitual de Nacional en todo el país.
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7: Las 3 de la tarde en la República Argentina. El presidente viajará a Rosario, el informe de Liliana Arias.
8: El presidente Javier Milei participará el próximo 20 de junio del acto central en el Monumento Nacional a la Bandera, junto al gobernador Maximiliano Puyaro y al intendente Pablo Hapkin. Así lo confirmaron a Radio Nacional fuentes oficiales, al tiempo que indicaron que el acto será a las 10 en el histórico monumento. Desde que asumió como jefe de Estado, esta será la segunda vez que Milei participe en Rosario por el Día de la Bandera. Lo hará junto a gran parte de su gabinete. Mientras tanto, en Rosario continúan los preparativos para una jornada que reunirá a miles de personas frente al Monumento a la Bandera.
7: Intensifican la búsqueda de los pescadores desaparecidos. La Prefectura Naval Argentina mantiene un operativo de gran escala por aire, tierra y agua para localizar a 5 tripulantes de la embarcación deportiva Chamigojó. Permanecen desaparecidos tras zarpar desde la costanera de Hudson en la provincia de Buenos Aires para realizar pesca deportiva en el Río de la Plata. Avanza la investigación por la desaparición de Dulce Candia. La querella en el caso por el femicidio del adolescente de Misiones solicitó nuevas medidas ante la posible trama de prostitución proxenetismo y narcotráfico. El abogado Marcos Almirante Padilla confirmó que pedirán nuevas pruebas sobre geolocalización de celulares y de luminol, así como también la ampliación de declaraciones. Habría indicios sobre la desaparición de terceros en el crimen de la adolescente. La información del tránsito con Ernesto Arriaga.
9: Tránsito intenso en la autopista de Aubaza, la Bolsa de la Plata, hacia La Plata. Recordemos que hay obras, por ahora no hay demoras. Por otra parte, todo lo que hace al puente Avellaneda, el de La Boca, muchos camiones que van a dejar contenedores hacia Toc Sud, máxima 40, a la bajada del puente. El puente Rosario y Victoria, totalmente habilitado, muchos camiones llegan hacia el puerto de Rosario.
7: En la ciudad de Buenos Aires, cielo parcialmente nublado, temperatura 14 grados, humedad 68%.
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0: Es la hora 15, 3 minutos en todo nuestro país. Tengan ustedes muy buenas tardes. Les presentamos la segunda edición de Servicios a la Comunidad. La Comisión Directiva convoca a socios del Club Náutico Lago Argentino a Asamblea General Extraordinaria para el próximo día 27 de junio de 2026 a las 21 horas en la sede de la asociación, ubicada en Punta Soberana del Calafate, a fin de tratar el siguiente orden del día. Primero, lectura del acta anterior. Segundo, consideración de la memoria, balance general, cuadro de ingresos y egresos, inventario general correspondiente a los ejercicios finalizados al 31 de diciembre de 2024, 31 de diciembre de 2025. Tercero, determinación del valor de la cuota social 2026. Cuarto, designación de dos socios para firmar el acta de asamblea extraordinaria. Quinto, renovación total de la comisión directiva. Reiteramos, la comisión directiva convoca a los socios del Club Náutico Lago Argentino, Asamblea General Extraordinaria, para el próximo día 27 de junio de 2026 a las 21 horas en la sede de la asociación, ubicada en Punta Soberana del Calafate, a fin de tratar el siguiente orden del día. Primero, lectura del acta anterior. Segundo, consideración de la memoria, balance general, cuadro de ingresos y egresos, inventario general correspondiente a los ejercicios finalizados al 31 de diciembre de 2024, 31 de diciembre de 2025. Tercero, determinación del valor de la cuota social 2026. Cuarto, designación de dos socios para firmar el acta de asamblea extraordinaria. Quinto, renovación total de la comisión directiva. Les presentamos de esta manera la segunda edición de Servicios a la Comunidad. Nuestra próxima entrega es esta tarde a la hora 18:45. Por su atención, muchas gracias.
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7: El mayor goleador en la historia de los mundiales de fútbol es el extraordinario jugador alemán Miroslav Klose, que convirtió 16 goles en 24 partidos disputados en todos los mundiales que le tocó participar. En tanto, el jugador con más partidos jugados en la Copa del Mundo es nada más ni nada menos que nuestro Lionel Messi, que hasta aquí ha disputado 26 partidos. Y de jugar para la selección argentina en el próximo mundial, estará superando con creces la cantidad de cotejo.
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Es la hora 15, 10 minutos en todo nuestro país. ¿Qué tal? ¿Cómo están ustedes? Muy buenas tardes. Bienvenidos a la tarde de Nacional El Calafate en este miércoles 17 de junio. Mi nombre es Úrsula Álvarez y aquí estamos para hacerte compañía como todos los días hasta la hora 17 a través de AM 730. Saludamos a la audiencia, por supuesto que sí. Los invitamos a quedarse allí en sintonía y bueno, disfrutar de estas horitas de la tarde con toda la programación de AM730 Radio Nacional El Calafate. Tenemos nuestro programa hasta la hora 17, luego la continuación de la tarde con Marcelo Del Bono y Melisa Jopia. Linda tarde en el Calafate, tenemos 4 grados de temperatura, con cielo mayormente nublado, pero tenemos viento leve aquí en la localidad, humedad 56%. Hay probabilidad de lluvias y nevadas para la tarde y noche de este miércoles, así es que bueno, así se presenta esta jornada con viento leve durante bueno, lo que queda del día, que es lo que nos indica el Servicio Meteorológico Nacional. Como siempre, en el comienzo de la tarde, la información que viene desde el Aeropuerto Internacional Comandante Armando Tola del Calafate, los vuelos restantes de la jornada. En los arribos a la localidad queda pendiente un vuelo, es el de Aerolíneas Argentinas, número 1848, procedente de Aeroparque Buenos Aires, a la hora 18:27 minutos. 18:27 está programado entonces su arribo a el Calafate. De este el vuelo pendiente para los arribos y también nos queda un vuelo pendiente en esta jornada para las partidas desde el Calafate. Hablamos del vuelo de Aerolíneas Argentinas 1849 con destino Aeroparque Buenos Aires a la hora 19:25 en horario

Bueno, vivimos el Mundial, por supuesto que sí, en Radio Nacional y en todo el país, con los encuentros, con los partidos de la selección argentina, que comienza con un triunfo, por supuesto que sí, en el día de ayer. Continúa el fútbol, te vamos a ir contando todos los resultados que se van dando en el transcurso de la jornada también y los próximos partidos a jugarse. Y claro que sí, las transmisiones de Radio Nacional para todo el país. Así que bueno, para disfrutarlo realmente también a través de la radio. Ahora están jugando Portugal, República del Congo. Van empate 1-1, van de esta manera jugando ya este segundo tiempo de este encuentro. Así que bueno, estaremos dándote a conocer todos los detalles de los encuentros deportivos en este Mundial 2026.

0: 13 minutos de la hora 15 en todo nuestro país. Comenzamos en la tarde con la música también que nos acompaña de esta manera. Es Ainda y Conociendo Rusia. Adiós.
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Airbag por mil noches y la música también para esta tarde en Nacional El Calafate. 4 grados 4 décimas la temperatura aquí en la localidad, humedad 66%, tenemos cielo mayormente nublado. Llega con la música también para la tarde, Los Pericos, Pupilas Lejanas.

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1: 3:30 de la tarde en la República Argentina. El presidente Javier Milei recibirá autoridades del Banco Mundial desde Casa de Gobierno el informe de Liliana Arias.
2: Luego que el Banco Mundial otorgara a la Argentina un paquete de financiamiento por 2.000 millones de dólares, el presidente Javier Milei recibirá a las 17 en la Quinta de Olivos autoridades de ese organismo. Será para conversar sobre el reciente financiamiento del Banco Mundial para la Argentina, tendiente a crear empleo, impulsar la inversión y fortalecer la estabilidad económica, según se indicó. Recordemos que la operación aprobada por el organismo junto a la Agencia Multilateral de Garantía de Inversiones será para encargar los vencimientos que tiene que enfrentar el gobierno este año y el próximo. En un comunicado, el Banco Mundial había remarcado que el objetivo de esa ayuda es facilitar el regreso del país a los mercados internacionales.
1: Las matrículas nacionales de salud podrán tramitarse junto al título de grado. El Ministerio de Salud de la Nación creó el sistema de trámite automático de los profesionales de la salud. Se trata de una alternativa optativa que permitirá gestionar la matrícula nacional en simultáneo con la emisión del título universitario. La medida amplía las vías disponibles para la matriculación, simplifica trámites y reduce cargas burocráticas para los nuevos profesionales. En la ciudad autónoma de Buenos Aires, cielo ligeramente nublado, temperatura 15 grados, humedad 61%.
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Es la hora 15:34 minutos en todo nuestro país. 4 grados, 4 décimas es la actual temperatura aquí en el Calafate. 66% la humedad, cielo mayormente nublado. Hay hasta un 70% de probabilidad de lluvias y nevadas en la tarde de este miércoles. Y bueno, baja un poquito más de probabilidades, pero también para esta noche. Lluvias y o nevadas para el Calafate es lo que nos indica el Servicio Meteorológico Nacional. 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

Bueno, Portugal, República del Congo, siguen en el encuentro, en el partido, 71 minutos de este partido se están jugando, siguen empatados, 1-1 hasta el momento.

La voz del mundo de la música también y de Ricky Martin, que da vida a uno de sus clásicos más queridos con el lanzamiento de Extraño, una versión en portugués de su icónico éxito del 90.

Bueno, 15:54 minutos en todo nuestro país, así te acompañamos en la tarde de Nacional El Calafate y hasta la hora 17, por supuesto, con toda la música, con todo lo que vos quieras escuchar. Y también podés acompañarnos a través del 2966-744441.

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4: 4 de la tarde, un minuto en la República Argentina. Nacionales Mundial, el informe de Sergio Zarratea.
5: Sorpresa en la Copa del Mundo, acaba de terminar el partido en la ciudad de Houston. La República Democrática del Congo empató 1-1 con el Portugal de Cristiano Ronaldo.
4: Argentina y Francia fortalecen la cooperación en capacitación judicial. El ministro de Justicia, Juan Bautista Maíquez, firmó un convenio con la Escuela Nacional de la Magistratura de Francia. Impulsan el intercambio sobre la implementación del sistema acusatorio y la capacitación en ciberdelito, delincuencia económica y financiera, lavado de activos y crimen organizado transnacional. Banderazo patrio en Misiones, el informe de Carmen Segovia desde Radio Nacional Puerto Iguazú.
6: Emotivo banderazo patrio de alumnos de la Escuela 740 en la localidad del Soberbio. Los niños recorrieron las calles de la ciudad y desplegaron la bandera de 120 metros en la costanera para que todo el pueblo pueda apreciarla. El tradicional evento se llevó adelante en la antesala de la promesa de la lealtad a la bandera de los alumnos del cuarto grado.
4: En la ciudad de Bariloche, donde podés escucharnos por AM590 y FM95.5, la temperatura es de 6 grados 7 décimas, sensación térmica 5 grados 3 décimas y el cielo está parcialmente nublado. En Buenos Aires, cielo ligeramente nublado, temperatura 15 grados, humedad 61%.
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Es la hora 16, 4 minutos en todo nuestro país. En la tarde de Nacional Calafate te acompañamos hasta la hora 17, 4 grados, 4 décimas. Es la actual temperatura aquí en la localidad, 66% la humedad, cielo mayormente nublado para la tarde de este miércoles.

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Hora 16 minutos en todo nuestro país. Actualizamos datos del tiempo. Aquí en el Calafate, 5 grados, 6 décimas la temperatura en la localidad, 65% la humedad con cielo algo nublado.

Desde el Hospital San Miguel Calafate se está informando sobre la jornada de vacunación para mañana jueves 18 y el día viernes 19 de junio será de 10 a 14 horas en el Centro Integral para la Salud y Rendimiento Deportivo Sinergia. De esta manera, por supuesto, bueno, la información para aquellos que deseen completar su calendario de vacunas.

17 minutos de la hora 16 en todo nuestro país. Llegan Destino San Javier con los Tequis, también a la tarde. Amor Fugaz.

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1: 16:31 minutos en la República Argentina. Dictamen favorable al proyecto de acuerdo con los holdouts. El oficialismo avanzó con esa instancia en un plenario de las comisiones de presupuesto y hacienda y de justicia. La iniciativa podría ser llevada al recinto en una sesión que se realizaría el miércoles de la próxima semana. Con 42 firmas sobre 80 integrantes de ambas comisiones, La Libertad Avanza y sus aliados consiguieron el dictamen de mayoría, en tanto que Unión por la Patria emitió uno en minoría, contrario a la firma de este acuerdo. La Unión Tranviarios Automotor advirtió sobre posibles medidas de fuerza. La UTA advirtió sobre un paro de colectivos inminente en el área metropolitana de Buenos Aires. El gremio denunció graves incumplimientos empresariales en medio de una paritaria que se encuentra trabada. En la ciudad de Buenos Aires, cielo algo nublado, temperatura 14 grados 5 décimas, humedad 61%.
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3: El Mundial de 1974 se organizó en Alemania, en una época donde el país teutón estaba dividido en dos. El certamen se disputó con dos selecciones representando al país anfitrión. Estamos hablando de Alemania Oriental y Alemania Federal. Esto se debió al conflicto que nació justamente en el país europeo una vez finalizada la Segunda Guerra Mundial.
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2: ...50 minutos de la hora 16 en todo nuestro país... ...tenemos 5 grados 6 décimas de temperatura... ...aquí en el Calafate, 65% la humedad... con probabilidad de lluvias y o nevadas para la tarde-noche de este miércoles, de un 70 a un 40% de probabilidades, que es lo que nos indica el Servicio Meteorológico Nacional, igualmente para la madrugada de mañana del jueves, luego un jueves con cielo mayormente nublado, un poquito más de viento para el día de mañana, con una mínima de un grado bajo cero y máxima de 5 grados, el pronóstico entonces del tiempo. Así disfrutamos de la tarde en Nacional Calafate en un ratito. Nada más, llegan también para continuar con la tarde de AM730, Marcelo Del Buono y Melissa Jopia. Nos vamos a la música, Enanitos Verdes, buscando el final y nos reencontramos mañana a las 15 horas.

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1: Las 5 de la tarde en la República Argentina. Nacionales Mundial, la información con Sergio Zarratea.
2: Sigue la Copa del Mundo en Radio Nacional. Austria le ganó 3-1 a Jordania. Portugal empató 1-1 con el Congo. Y ya comienzan a jugar en la ciudad de Dallas, Inglaterra ante Croacia.
1: El gobierno pagará un plus por formación académica a las Fuerzas Armadas. Antes de Casa de Gobierno, el informe de Liliana Arias.
3: Para reconocer la formación académica de los militares, el gobierno nacional incorporó por decreto un suplemento por título a los saberes del personal. Regirá a partir del 1 de julio, se informó oficialmente. La escala establecida del suplemento por título será del 10% para tecnicaturas, del 15% para títulos de grado y del 25% para posgrados, especializaciones, maestrías o doctorados. Se calcula sobre el haber mensual correspondiente al grado y el suplemento acompañará las futuras actualizaciones salariales del personal militar. La medida alcanza a todos los militares que acrediten formación afín a sus tareas. También está contemplado para los familiares con derecho a pensión y el personal retirado que haya obtenido el título con anterioridad al pase a retiro.
1: Salta honró al general Güemes en la tradicional Guardia bajo las Estrellas, informa Vanessa Espinosa desde Radio Nacional Salta.
4: En el monumento al general Martín Miguel de Güemes se realizó la Guardia bajo las Estrellas en conmemoración a 205 años del fallecimiento del general Martín Miguel de Güemes, que este año convocó a más de 3.000 salteños en los tradicionales fogones. Los actos comenzaron con la entonación del himno nacional argentino. Luego se realizó un toque de silencio recordando el fallecimiento del general. Posteriormente se hizo el cambio de guardia de honor. Los actos continuaron en el Panteón de las Glorias del Norte en la Catedral Basílica y luego en el monumento a Güemes, donde se realizó el tradicional desfile.
1: En la ciudad fueguina de Ushuaia, donde podés escucharnos por AM780 y FM92.1, la temperatura es de 4 grados y el cielo está nublado. En la ciudad de Buenos Aires, cielo algo nublado, temperatura 14 grados 5 décimas, humedad 61%.
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0: Hola, hola, ¿qué tal? ¿Cómo les va? Muy buenas tardes, bienvenidos. Aquí estamos comenzando un nuevo programa en la segunda tarde de Radio Nacional. Seis minutitos, nos separan de las 5 de la tarde, estamos en vivo, como siempre en estas casi 2 horas que tenemos por delante. Vamos a estar compartiendo buena música, mucha información y por supuesto, y por sobre todas las cosas, estaremos con toda la actualidad que ya hemos preparado. Un lindo programa de esta tarde, de día miércoles, ¿no? Sí, miércoles, efectivamente, así es. Bueno, todo el mundo perdido con este tema. Semana más cortita, mucho fútbol, por cierto. Pero bueno, aquí estamos, como siempre, en AM730. Melissa Copia, ¿cómo te va? Buenas tardes, ¿cómo estamos?
1: ¿Qué tal, Marcelo? Muy, pero muy buenas tardes. ¿Ahí se escucha bien?
0: Pero perfecto, perfecto. Sí,
1: ahí
0: sí,
1: estamos.
0: Sí.
1: Muy bien, ¿qué tal?
0: Pensé que estabas medio difónica de gritar los goles de ayer de Argentina.
1: Me cuidé por el trabajo.
0: Claro, sí.
1: Hicimos lo que podemos por el trabajo.
0: Está bien, pero hay que exteriorizar, ¿eh? No hay que,
1: que reprimir.
0: Reprimir porque puede explotar.
1: Menos las alegrías.
0: Claro, no, tremendo.
1: Bueno, semana que comienza hábil para nosotros recién hoy.
0: Claro, pues ayer, bueno, al final, estuvimos la radio, claro, ¿no? Con la previa de Argentina. Así que bueno, nos ocupó, por supuesto, como corresponde, ¿no? Con una gran transmisión que realizó Radio Nacional y que va a continuar fundamentalmente con los partidos que juega el seleccionado argentino. Lo vas a vivir a través de AM730, así que bueno, ahí estamos, atentos. Y a esta hora de la tarde, ¿cuánto más le podemos agregar al triunfo de Argentina? ¿Cuánto
1: increíble
0: más?
1: La verdad es que Messi se llevó todos los titulares, por supuesto, desde ayer, pisando la cancha en los primeros minutos, durante el partido posterior también, legendario el Messi para muchos. Argentina ganando en su primera presentación 3-0 Argelia en su debut en el Mundial 2026, y por supuesto todo lo que va dejando, bueno, la esperanza, cómo se sigue albergando y creciendo, puesta en este equipo que muchos esperan que resulte ganador nuevamente de este campeonato. Y a raíz de esto, por supuesto, todas las diferentes anécdotas de cómo lo va viviendo la familia que está escuchando la radio, aquellos que eligen mirarlo y juntarse, uh-huh, usarlo como excusa para decir, bueno, vení a casa, comemos algo,
0: claro, sí,
1: tomamos
0: sí,
1: algo
0: sí,
1: rico, sí, lo disfrutamos, uh-huh, y demás. Así que bueno, vamos a estarte compartiendo también las diferentes experiencias o anécdotas, como por ejemplo la que podés ver reflejada en radionacional.com.ar. Lo vimos todos juntos, porque así se vivió en la base Marambio la victoria de la selección argentina. Si vamos a los diferentes rincones que tiene nuestro hermoso país, encontramos la manera en que cada uno lo va viviendo, disfrutando, y además una misma Argentina, una misma bandera con diferentes paisajes a lo largo de todo nuestro país que, bueno, obviamente convoca y cada uno quiere saber y conocer cómo se vive. Bueno, claro, la base, sí, Marambio, uh-huh, lo pudieron disfrutar todos juntos.
0: Y claro, sí, como no podía ser de otra manera, la vi la nota ahí en Radio Nacional. Uh-huh. Pero en otros lugares, hoy a la mañana la producción nos mandaba info. ¿Es verdad que en La Rioja dieron asueto, dieron tipo feriado así para celebrar el triunfo de Argentina?
1: Fue increíble porque me subo al auto,
0: sí,
1: Radio Nacional en el auto,
0: y vos escuchaste,
1: y venimos compartiendo
0: ahí,
1: claro, y digo, no, porque hay un feriado. Y yo digo, ¿otro feriado? Claro. O sea, ¿dónde estoy? ¿Qué día es hoy?
0: ¿Qué feriado me perdí? Hablando, después vamos a hablar del feriado del lunes. ¿Viste lo que pasó con el feriado del lunes? ¿Cuánta gente?
1: De este anterior, sí.
0: Sí, sí. ¿Cuánta gente no sabía que era feriado?
1: ¿Cuántas mamás no sabían?
0: Algunos llevaban los chicos
1: a la escuela.
0: Sí, sí, sí.
1: No. Lo cierto es que es verdad, el gobierno de La Rioja, y estamos hablando acá de nuestro país, otra punta de nuestro extenso país, se declaró asueto para el día de hoy luego del triunfo argentino. Es para tanto, bastante polémico, hay
0: sí,
1: que
0: claro,
1: decirlo,
0: obvio,
1: muy polémico.
0: Sí, claro.
1: Gente a favor, gente en contra, gente ni fu ni fa, pero lo cierto es que fue la noticia en el día de hoy para los riojanos y por supuesto para todo el país. Y muchos pidiendo, che, ¿y si copiamos a La Rioja y lo segundiamos?
0: Y claro, el que se iba enterando tempranito, que todavía, digamos, tenía la jornada por delante, decía, che, podrían...
1: Le mandaba al jefe.
0: Claro, le mandaba al jefe. Mira el decreto 318.
1: Claro, mira, el gobierno de La Rioja, claro, a través de las redes oficiales, decían, asueto para la administración pública provincial, la alegría de nuestro pueblo merece ser celebrada. Por la victoria de la selección, el gobierno de la provincia de La Rioja dispuso asueto administrativo para la administración pública provincial. Esto incluyó instituciones educativas, uh-huh, claro, para la jornada de hoy, y dice durante la mañana, permitiendo que las y los riojanos puedan compartir este momento de felicidad colectiva que hoy une a todo el país. El fútbol forma parte de nuestra identidad, es lo que dice el comunicado oficial, identidad de nuestra cultura, esos sentimientos que nos encuentran abrazándonos más allá de cualquier diferencia. Hoy celebramos un triunfo deportivo que nos llena de orgullo y nos recuerda la fuerza que tiene un pueblo cuando sueña, se esfuerza y trabaja unido. Bueno, hoy no trabajaron a la mañana,
0: no,
1: tuvo
0: claro,
1: la mañana
0: para poder seguir
1: con el con el festejo y demás, según las propias palabras, ¿no? Allí del gobernador.
0: Sí, sí, sí, aparte está en las redes sociales, viste, sí. A medida que fue pasando el día, yo digo, bueno, alguien va a salir a desmentir. O vas a decir, no, che, no.
1: Era un chiste, fue un meme, fue IA.
0: Una fake news, digamos, claro. Pero no, se publicó en el Twitter o en X, ¿no?, del gobierno de la provincia de La Rioja. Uh-huh. Pero bueno, son autónomos, ¿no? Cada uno festeja como quiere. En realidad acá el tema está en cómo lo vivieron los riojanos. Si lo vieron bien, si lo vieron mal, ¿no?
1: Claro, y bueno, si convengamos en que partido que jugó presentándose el primero de esta seguidilla de la selección argentina fue de noche, terminaba muy tarde, es día de semana, el otro día laburás. Obviamente quienes nos levantamos mucho más temprano hicimos mucha fuerza para no dormirnos.
0: Claro, sí.
1: A los 15 minutos empezó el partido y no es por aguafiesta, pero es que cuando hay que levantarse temprano, ¿viste? El primer turno de la mañana cuesta un montón, y bueno, veremos. Entonces, algunos quizás dijeron, bueno, bien, aprovecho y sigo durmiendo un par de horitas más. Los riojanos hoy se levantaban con esta noticia, y bueno, imagínate, todos, como decíamos, polémica la decisión sobre la hora. Sí rezaba también el comunicado que los trabajos esenciales se garantizaban,
0: sí, claro,
1: el funcionamiento,
0: sí, por supuesto,
1: ¿no?
0: Sí,
1: hospitales y demás, pero bueno. Se sumaron. A ver, el Mundial va dejando un montón de cosas. Cada partido, cada presentación de equipo.
0: Y
1: recién empieza, además.
0: Empieza, sí.
1: Queda todavía mucho más por delante. Nosotros venimos hoy al aire después del lunes feriado, después del martes ayer,
0: claro,
1: que jugó la selección,
0: claro.
1: El fin de semana en el medio, en
0: y
1: el
0: ahora
1: que
0: ya nos vamos.
1: Ha pasado de todo. Muy buenas tardes a todos.
0: antes de irnos de este tema,
1: sí.
0: Seguramente los memoriosos dirán, bueno, che, pero algo pasó ya. ¿Sabes cuándo pasó algo más o menos parecido?
1: Sí.
0: Estábamos ahí transitando la cuestión esta de la pandemia, ya pandemia finalizada, año 2022, en la Copa del Mundo Qatar, esto lo relata alguno de los comunicados, en ese momento... El gobierno nacional, a cargo, ¿no?, de Alberto Fernández, había decretado el día libre para que los argentinos pudieran salir a festejar el título mundial obtenido, y la medida se formalizó a través del decreto de necesidad de urgencia, ¿no? ¿Cuál era la diferencia? Que bueno, había salido campeón, ¿no? O sea, por ahí venía la cosa. Pero como que hay una especie de antecedente de, bueno, esto había sido a nivel país.
1: Si bien, ya había pasado.
0: Claro, si bien se sintió más que nada. Tal vez en las grandes ciudades, o sea, igual se festejó en todo el mundo, por supuesto, pero bueno, es como que hay así una especie de antecedente. Suena raro, pero bueno, qué sé yo.
1: ¿Viste? Sí, tal cual, es polémico, pero bueno, ya pasó en otros momentos.
0: Ya está, sí. Aparte no nos vamos a poner nosotros a evaluar qué hacen en la provincia de La Rioja cuando, bueno, nada.
1: Tal cual.
0: El tema, la pregunta es si ponele, se decide hacer algo así acá y decir, che, y la situación está jodida. Tenés la policía acuartelada,
1: sí.
0: no tenés clase, bueno, o sea, hoy de vuelta a las escuelas, ¿no?, con problemas.
1: Están con paro, hay problemas de edilicios,
0: de
1: chico
0: limpieza.
1: Me pasó el otro día.
0: Bueno.
1: La voy a dejar a la mañana, así entra City 20 y me llama a las 8 y me dice, ma, venimos a buscar porque no hay caldera,
0: de vuelta a la calefacción, claro, sí.
1: No, es un problemón.
0: Sí, por eso digo, en otros lugares, bueno, capaz la están pasando de otra manera y bueno, se pueden
1: tal
0: dar
1: cual.
0: Es
1: distinto.
0: El lujito, digamos, ¿no? De alguna manera.
1: Así es. Bueno, cosas que va dejando el Mundial, cosas que fueron quedando de este fin de semana y que, como bien decías vos, Marcelo, va a seguir, por supuesto, porque esto recién empieza. Túnez ya despidió a su técnico, esto salió por todos lados, después de la goleada que sufrió ante Suecia. Recordemos, quedaron en un 5-1. El resumen del partido, viralizado por todos lados. Un Túnez que se queda sin DT en pleno Mundial 2026. Esto ha generado escándalo entre aquellos que siguen, obviamente,
0: sí, claro, sí.
1: Cada uno de las presentaciones de los equipos representando a cada país. La Federación Tunecia de Fútbol decidió despedir a su director técnico horas después de que este seleccionado perdiera 5-1 ante Suecia en este partido de la primer jornada de Grupo F que se disputó en México. De ahí que muchos dijeran, che, medio duro lo de Túnez. Digo, ¿no desmoraliza un poco más al grupo encima que pierden 5-1? Le decís, ahora juegan pero sin DT.
0: No, lo que pasa, bueno, habrá que ver, siempre yo digo la letra chica de la historia, andás a ver, el técnico capaz dijo algo, capaz, viste...
1: Y además en Túnez, algo que, un paréntesis que me estaban contando algunos que saben, es que viene además su selección con este entrenador, lo pusieron una semana después de haber despedido al anterior, claro, por eso, también por lo mismo, por una derrota.
0: Claro.
1: ¿Tenemos poca tolerancia a la derrota, a la pérdida, a perder, no
0: ganar? En este nivel no tendría que pasar porque, bueno, evidentemente, a ver, podés perder, te podés comer la goleada, te la podés comer, sí, esto está claro.
1: Claro.
0: Siempre hay que recordar, ¿no?, que lo que estamos viendo en estos días, y vamos a ver casi por un mes, son los mejores del mundo, más allá de,
1: exacto,
0: del
1: chico,
0: país, ¿no?
1: Sí.
0: Entonces es como un nivel tope de gama, o sea, no.
1: Totalmente.
0: Qué sé yo. Pero bueno, digo, hay que ver la interna, ¿viste? Hay que ver qué dijo uno, qué dijo el otro.
1: Ah, increíble.
0: La política a veces se mete en el medio también. Pero bueno, habrá que ver qué pasa con toda esta historia, ¿eh?
1: Habrá que ver qué sucede.
0: En realidad hablamos un poquito más, ¿eh? Por eso decía, ya a esta altura de la tarde, ¿cuánto más para agregarle al triunfo del seleccionado argentino? Más allá de que, por supuesto, el próximo compromiso en Argentina lo va a tener el próximo lunes, en frente a Austria, a las 2 de la tarde. Y ahí también, ¿no?, viene ya más local la disyuntiva, sí. Finalmente en las escuelas se va a permitir la tele, no se va a permitir. Hay una versión que invitaron a que todos, si quieren ir a, supuestamente, ¿no?, a el microestadio, lo puedan hacer.
1: Como sucedió anoche.
0: Claro, sí, sí. Pero bueno, esto ya va a ser como en horario escolar, ¿no?
1: Claro, hay que ver ahí cómo se manejan las instituciones,
0: ¿viste?,
1: ¿no?
0: Claro, sí, sí. Hoy hablaba con un profe y me dice, a veces no es fácil, no hay que decir, agarro los pibes y me voy al microestadio.
1: No, totalmente.
0: Pues están en horario escolar, ¿no?
1: Y volvemos a lo mismo. Justamente.
0: Y capaz el lunes clavan a Sueto. ¡Pum!
1: ¿Viste? ¿Cómo?
0: A Sueto.
1: Ay, no.
0: Y como en La Rioja.
1: Claro, La Rioja.
0: Claro, claro. Sí,
1: sentando precedentes. Oh,
0: digo yo, no sé, no, ojo, esto,
1: sí.
0: Estoy hablando en voz alta. Bueno, después vendrá ya es el sábado de picada, para el sábado 27. Obviamente Jordania-Argentina, el último partido de este grupo. Así que bueno, habrá que ver qué pasa en toda la movida del fútbol internacional. Pero un ratito hablamos un poquito más de esto. Por lo pronto nos quedamos un poquito más aquí en el Calafate. Como siempre en el comienzo del programa, repasamos el tiempo, el clima, las rutas, todo en condiciones. En la zona del glaciar Benito Moreno, una leve llovizna. Estoy viendo ahí la camarita de Cotecal, por cierto, en la zona del Chaltén. En un ratito vamos a irnos al Chaltén, porque vamos a hablar con Carola Mónaco, la secretaria de Turismo del Chaltén. En el Chaltén, en una pequeña nubosidad, tapa un poquito los cerros también. El tema de los vuelos, falta arribar el vuelo el 1848, que viene desde Buenos Aires, lo va a hacer 18:35, prácticamente en horario. Y por lo pronto, quien dijo, me voy a tomar un descanso, es el amigo el viento. ¿Viste? Tuvimos un montón, mucho viento durante el fin de...
1: Sí, tal cual.
0: La verdad que vino bien para que las hojas se vayan para otro lado.
1: Claro.
0: Pero hasta ahí nomás, hasta ahí nomás. Al menos en el Calafate, viento ahora recién, tal vez, así como un poco, puede llegar a ser así para el 20 y pico, que algunos también dice tal vez tengamos algo de nieve para esa fecha. En la Pampa Alta, en la zona de la Pampa Alta, también poquito viento para las próximas horas. Por ahora, recién, repito, podríamos tener algo de nieve y sumado al viento, pero recién allá para el 20 y pico, 25, 26 de junio. Pero bueno, esto, como siempre lo decimos, por supuesto, puede cambiar. Porque claro, todos nos preguntamos, ¿no? Todavía esas mañanas frías, nada, ¿no, Meli? ¿No?
1: Todavía no.
0: O sea,
1: no.
0: Esas mañanas sí que...
1: Todavía no, y hay noches que sí, por ahí están más frías que otras, pero...
0: Pero nada.
1: A muchos todavía les llama la atención y esperan.
0: Claro.
1: ¿Qué pasó con la nieve?
0: ¿Qué pasó con la nieve? Fue extraño el viento, ¿no? Si bien estaba pronosticado, tuvimos, ¿no?, mucho viento durante el fin de semana. De hecho, ¿se acuerdan? ¿No? ¿Se acuerdan? Hace tanto que pasó. El viernes pasado que produjo ese corte del interconectado, ¿no? Y toda esa cuestión. Así que bueno. Bueno, como siempre, esto y mucho más tenemos para compartir en la tarde de Nacional. Marcelo Albuno nos encontrás en Facebook, Marcelo Albuno FTE nos encontrás en el Instagram. En un ratito también repasamos toda la info en el ámbito de la provincia de Santa Cruz, por supuesto, algunas actividades que va a haber durante el fin de semana, porque, claro, se viene el 20 de junio. Viste que hay mucha bandera en el frente de las casas, los locales y demás.
1: Sí.
0: Y uno se pone a pensar, che, ¿por el Mundial o por el Día de la Bandera? ¿Viste? Medio...
1: Opa, claro.
0: Bueno, no importa.
1: Un poco te van a decir algunas.
0: Un toque ahí, un poquito. Lo importante, mientras esté la bandera argentina flameando o en la reja de tu casa, viene bárbaro, pero bueno, ya vamos a contar, porque va a haber actividad durante el fin de semana. ¿Cómo estamos con el tiempo, con el clima, Meli?
1: Tenemos
0: por favor.
1: Una tarde agradable aquí en nuestra localidad, según el Servicio Meteorológico Nacional. Vemos todavía el sol que lentamente se va despidiendo de la tarde, sin viento, como bien lo contaba Marcelo, y la actual temperatura de 5 grados 4 décimas a esta hora, según lo informa el Servicio Meteorológico Nacional.

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0: Bueno, continuamos en el aire de Nacional, casi 5:30 de la tarde en toda la República Argentina. Bueno, claro, rueda la pelota, está todo el mundo modo mundial, pero la justicia en la Argentina ordenó nuevas medidas para verificar la coartada cripto de Adorni y van a revisar ingresos al country Indio Cuá. El fiscal Gerardo Policita realizó un pedido de informes a distintos organismos, entre ellos en la Comisión Nacional de Valores. Además, investigan si la madre del funcionario se mudó a un barrio privado en Berazategui, en la provincia de Buenos Aires, ¿no? Bueno, por otro lado, el Senado define hoy, o sea, ahora en el transcurso de la tarde, se impulsa una sesión clave y crecen las dudas y desconfianzas por la interpelación a Emmanuel Adorni. Tensión en el gobierno también, ante versiones sobre la continuidad de Adorni. Como decíamos, hay todo un ida y vuelta, por supuesto, en el Senado Nacional. Así que, bueno, no deja de ser, por supuesto, también la noticia política que tiene. En plana mayor lo sigue teniendo a Emmanuel Adorni, jefe de gabinete de la República Argentina, prácticamente con toda esta cuestión que ya lo, también no sé cuánto, un mes y pico, largo, que se viene hablando y mucho, con la presentación jurada que sí, la declaración jurada que no, bueno, toda esta cuestión. Lo cierto es que, bueno, ya está tomando, digamos, un tono fuerte político, institucional, y por lo pronto, bueno, se especulaba, ¿no?, que tal vez iba a bajar un poco, si se quiere, de alguna manera, el tono, ¿no?, de la discusión política con respecto a esto que, bueno, ya arranca el Mundial, pero bueno, se sigue, por supuesto, como corresponde, ¿no?, sobre la investigación, ¿no? Bueno, femicidio de Agostina, otro de los temas, una nueva testigo podría complicar a Soledad, la dueña del auto negro, estos hechos y casos policiales que fueron ocurriendo este último tiempo en nuestro país, por supuesto. Así que, bueno, ahí estamos atentos también, obviamente, a lo que vaya sucediendo con todas las noticias. En la semana vamos a estar hablando también en lo que resta de esta semana, porque hay una linda actividad. En un ratito vamos a escuchar algunos testimonios en la rural de aquí de la ciudad de El Calafate. Pero ahora nos vamos a El Chaltén, porque allí está Carola Mónaco, es la secretaria de Turismo de la Municipalidad del Chaltén, a quien estoy saludando. Carola, ¿cómo te va? Buenas tardes. Meli y Marcelo, te saludamos en el aire de Nacional. ¿Cómo estás? Bueno, ahí intentamos saber si nos podemos copiar con Carola Mónaco. Ella es la secretaria de Turismo de la Municipalidad. A ver, Carola, ahora si me escuchás. Hola, ¿cómo estás?
1: Sí, yo te escucho.
0: Ah, perfecto. Bueno, sí, buenísimo. Sí. Bueno, ¿cómo estás? Buenas tardes. ¿Cómo andás?
1: Muy bien, buenas tardes. Muy bien.
0: Bueno, buenísimo. Bueno, gracias, como siempre, por atendernos un ratito en el aire de Radio Nacional. Bueno, un poco la consulta era plano general, para saber un poquito cómo, bueno, estaban atravesando esta temporada baja allí en el Chaltén, pero también con las novedades de esta vouchera, ¿no?, que prácticamente veo que está incluso teniendo repercusión provincial. ¿Cómo va a estar funcionando? Contanos.
1: Bien, Marce, esta acción se inició el año pasado por primera vez, que me acuerdo que también me hiciste una entrevista. Justo yo había viajado a Calafate y te vi en un evento, bueno, hicimos una nota, así que es la segunda edición. Es un intercambio, digamos, en simples palabras, para que todo el público lo pueda comprender, de promocionar los comercios del rubro turístico que están abiertos en esta temporada, que trabajan todo el año,
0: Claro.
1: No cierran, y que siguen cálidamente esperando que los visitantes que quieran llegar al destino en invierno sepan que ellos están acá y que ofrecen descuentos, cortesías, promociones, ¿no? Cada comercio decide cuál es la cortesía que va a ofrecer, y nosotros desde la Secretaría de Turismo hacemos como intermediario, ¿no?, en hacerle llegar al público, al potencial visitante, a quien no se animaba a venir, no sabía, en Chaltén está todo muy tranquilo, ¿qué está pasando? Bueno, nosotros como intermediamos ahí para promocionar, estamos entregando en los centros de informes tickets de papel que tiene 5 categorías de servicios, y el pasajero va a buscar información del destino, pide su mapita, su asesoramiento, le damos ahí algunos tickets de cortesía, esos vouchers, y cuando llega a Chaltén va a los lugares que están adheridos, presenta su ticket y accede a las cortesías invernales.
0: Bien.
1: Básicamente ese es el funcionamiento del y, de la Uchera de Concepción.
0: Y está dividido en rubros, ¿no? Digamos.
1: Claro, está lo que es para el servicio de alojamiento, para gastronomía está dividido en dos, en una merienda, un té de la tarde y en plato principal gastronómico puede ser al mediodía o a la noche, en el almuerzo o en la cena. Para alquiler de equipo de montaña o algún descuento en tiendas que venden ropa de montaña, ¿no? Para comprar o para alquilar un equipo de montaña específico para salir, ¿no? A caminar, entrar al Parque Nacional en este momento del año, es fundamental el equipo de montaña.
0: Claro.
1: Uh-huh. Y para excursiones y para, a ver si me falta alguno más, gastronomía, excursión, alojamiento y alquilar de equipo. No, ahí estarían los cinco. Hay claro, dos sí, para sí, gastronomía.
0: Estaba mirando el flyer, incluso hasta para comerse un rico helado.
1: Claro, claro, sí, tenemos una fábrica local sí, sí. de helado artesanal, Domo Blanco, que
0: sí,
1: tiene también en su salón cafetería, sí, además del helado. Sí, se sumaron. Como detalle, bueno, para el pasajero que dice, bueno, este fin de semana vamos a Chaltén, nos escapamos, vamos a conocer en invierno, necesitamos desenchufarnos del ruido de la ciudad, estar tranquilos, estar en una cabañita, un departamento, o en un albergue, por ahí compartiendo áreas comunes con otros pasajeros, otras personas que viajan también en el invierno, entran a la página web del Chaltén, elchaltén.tour.ar, y pueden ingresar en el botón que dice voucher invernal, y van a ver cuáles son los comercios donde van a usar las cortesías, ¿no? Pero bueno, sí se tienen que acercar a un centro de informe, eso recomendamos siempre. Por eso la acción la hicimos con todos los convenios de trabajo y colaboración que se lleva, ¿no? A nivel provincial trabajamos muy muy mano a mano con todos los otros destinos y sobre todo en Río Gallegos y en Calafate para esta oportunidad, ¿no? Les damos folletería de Chaltén y bueno, les agregamos de entregar también estas voucheras para los pasajeros que consulten, ¿no? A través de un centro de informe, consulten qué pasa con el destino, no me animo a ir, voy, no voy, y fomentar también que reciban información asertiva, que puedan consultar sobre el estado de las rutas, cómo es esto de viajar en invierno, ¿no? Entonces nos pareció súper, súper apropiado que los sitios para pedir estas cortesías sean centros de información oficiales, ¿no?
0: Claro,
1: municipio
0: sí.
1: o provincia, sí.
0: Y estaba viendo que, bueno, cerraron obviamente con la gente de Calafate y también con, bueno, la Secretaría de Turismo, la Secretaría Municipal.
1: Y con Río Gallegos.
0: Y con Gallegos también, ¿no?
1: Sí, sí. Es una acción muy muy simple de promoción desde un poblado pequeño como somos nosotros, en lo que es este destino de montaña, apuntando esto, ¿no? Es decir, hay algunos comercios que siguen abiertos todo el año y que el pueblo sigue. Yo, bueno, vivo todo el año acá, salvo que tomo unos días de vacaciones. Y como yo, los pobladores que vivimos todo el año, seguimos, digamos, con nuestros establecimientos gastronómicos, con nuestros emprendimientos, lo mantenemos abierto en el invierno también. Y por ahí mucha gente no sabe, piensa que Chaltén solo funciona en el verano, que por ahí el Parque Nacional como que cierra, y esto no es así. El parque no cierra, solo que, bueno, las condiciones del clima hacen que
0: sí.
1: tenemos que estar más pendientes del horario, ser más estrategas cuando salimos, y pendientes si va a haber un cambio de clima muy rápido, ¿viste? Como es la montaña, de lluvia, de viento, de nieve. Hay que estar un poquito más atento, pero el pueblo, el Chaltén, se vive gente todo el año, ¿no? Y por ahí es una buena manera de conocer el destino también, en esto de respirar el aire de montaña, de la contemplación, del silencio, es maravilloso, ¿no? También visitar un pueblo en montaña en este momento. Así que esa es la esencia de la propuesta, ¿no? Hacer sentir bienvenido al turista que está queriendo venir en invierno y sostener un poco también, apoyar a los comercios que están apostando,
0: claro,
1: ¿no?
0: Claro,
1: a sostener,
0: sí.
1: Contame,
0: Carola, ¿qué tiempo de vigencia tiene esta vouchera, digamos?
1: Y hasta el mes de agosto, o sea, 3 meses, empezó en junio, ya desde el centro de informes, ya de acá, del local, ¿no? Que está nuestro terminal de ómnibus, ya los primeros de junio ya estaba entregando voucheras, se demoró un poquito más en llegar a los otros centros de informes de Río Gallegos y de Calafate, pero todo el mes de junio, todo julio y todo agosto. Por ahora son estos 3 meses, si vemos que se extiende, bueno, se anunciará en el momento si se sumaran unos días más, pero por ahora es apostar a esto del invierno, bien concreto los momentos más de baja, ¿no?
0: Claro, sí. Te pregunto, más que nada, una cuestión de aclarar, me da la sensación para preguntarte de, más allá de la vouchera y de los comercios que están dentro de la promo, si se quiere, o de la vouchera, digo, ¿hay otros locales que están abiertos? Eso sí.
1: Sí, hay algunos más.
0: O sea, al margen, digamos, de la promoción.
1: Sí,
0: claro.
1: Sí, que por ahí, claro, por supuesto. Esa acción es, obviamente, uno convoca a quienes se quieran sumar. Sí, claro. Se han sumado muchos, bueno, pueden entrar ahí en la página web y pueden descargarse a su celular el listado de los comercios. Nos pasó a nosotros, bueno, empezamos a gestar esto en el mes de mayo, principios de mayo, finales de abril, y por ahí muchos comerciantes no nos respondieron enseguida y por ahí se quieren sumar después. Es un periodo de muchos comercios que por ahí ven si cierran, si no cierran, si se toman un mes, después vuelven. Así que puede que varíe esta nómina, en algún momento puede ser que se sume alguno más. Y la convocatoria se hizo, ya te digo, durante todo el mes de mayo. Pero sí, hay algunos comercios que por ahí decidieron no sumarse a esta promoción, pero sí están operativos.
0: Pero que están abiertos, claro. Sí.
1: Sí, van a poder ver en la página web si quieren consultar también. Tienen lo que es la guía de servicios o la guía de los

0: en este caso, como está tan tranquilo el pueblo, y saber que bueno, en estos comercios me están esperando, tienen por ahí un horario determinado, claro, reducido, chequeo el horario,
1: Sí, pero está bueno. Bueno, hay un factor que nos está atravesando a todos, que es el clima, ¿no? Uno esperaría ya esta época un poco más de nieve, ¿no? O sea, está así medio...
0: Realmente, el año pasado
1: desorientándonos,
0: estuvo,
1: ¿no?
0: Sí, bastante nevado, el anterior también, pero bueno, está dentro de las posibilidades de Patagonia.
1: Sí, sí.
0: Esto de que por ahí viene un invierno que cae muy poca nieve, o puede ser que caigan nevadas en agosto, septiembre también, octubre, con el clima nunca se sabe, pero bueno... La estación del invierno está súper marcada. Nosotros, bueno, por lo que es acá, yo, por ejemplo, ahora estoy haciendo la nota desde mi casa, que por la montaña veo, estoy rodeada de los montes, están todos blancos, ¿no?
1: Claro, sí, sí.
0: Caminás
1: claro.
0: un poquitito y ya podés encontrar nieve muy cerquita.
1: Sí, sí, sí. Lo estoy viendo por la camarita de Cotecal, sí, sí.
0: Ahí está. Claro, vivo, claro, sí. Por ahí si vas a hacer una senda que son las más largas, ¿no? Con la nieve ya tenés que calcular que te va a tomar un poco más de tiempo. Pero bueno, buscando un poquito de altura en los alrededores ya van a encontrar nieve. Si lo que busca el turista es decir, bueno, nunca toqué nieve, sí, la van a encontrar acá, la van
1: claro,
0: a encontrar.
1: Sí, sí, te alejas un poquito, claro.
0: Sí, sí, además, bueno, esto, el invierno tiene una luz diferente, ¿no? Un sol distinto. Igual se puede recorrer los alrededores del pueblo. Estamos rodeados de ríos, de agua, con playitas. Que es hermosísimo, o sea, salís de tu cabaña con el mate, caminás hasta la ribera del río, los árboles con sus colores, ¿no? O sea, todos los alrededores del pueblo son de naturaleza, y que, bueno, el invierno, ¿viste? Te da esa cosa de la contemplación.
1: Sí, totalmente, totalmente.
0: Te dan ganas de viajar en la mochila con un libro, decís, en este viaje me leo este libro.
1: Totalmente. Contame, más allá de alguna inclemencia del tiempo, sé que había habido en algún momento alguna complicación en el camino al Lago del Desierto, pero eso está todo habilitado, ¿sí?
0: Sí, sí. Sí. El Lago del Desierto, sí, hace unos meses, creo que fue para abril, que llovió, cayeron muchos milímetros, y fue casi todo un mes que llovió. Eran todos los días, entonces el río estaba crecido. Es en una zona que siempre pasa eso, porque, bueno, camino al lago es como un camino de montaña, claro, de ripio, claro. ¿No? Sí, sí. Donde a veces hay desprendimientos de rocas que hay que limpiar, bueno, hay crecidas de las partes bajas, hay crecidas del río. Para los lugareños nosotros estamos acostumbrados, que son como de las partes que se inundan, son las de siempre. Pero sí, bueno, si se da en una fecha que hay mucha visitación, por ahí el turista tiene poquitos días para estar, ¿viste? No puede esperar a que el río baje, bueno, y ahí necesitamos por ahí una mano más de esto de que se resuelva para el movimiento vehicular que hay en ese momento, pero sí es propio de este camino de montaña y del lugar, ¿no? De la
1: claro,
0: geografía
1: sí,
0: del lugar.
1: Sí. No, por eso te preguntaba un poquito cómo estaba el día de hoy, digo, por si hay alguien que no está escuchando, porque es otra salida más, es otra alternativa, ¿no? De decir,
0: sí,
1: bueno,
0: sí.
1: Poder ir hasta...
0: Sí, no ha llovido,
1: claro, sí.
0: Sí, no ha llovido mucho, por lo que no está inundado, pero sí puede ser, como son poquitas horas de luz, si cae una escarcha a la noche, o sea, esa escarcha perdura bastante, así que puede llegar a haber un poco de barro, siempre con cuidado, ¿no? Siempre
1: claro.
0: Que si pensamos en montaña, ríos, hay que pensar que siempre despacio, con precaución, por ahí consultar antes de organizar. Eso por eso nos resulta interesante también esto de fomentar que la gauchera se entregue en centros de informes para que el público se haga una chequeadita antes, ¿no? Todo para minimizar las posibilidades de frustración o de pasarlo mal, porque la idea es que cuando uno está de vacaciones, se hace una escapada, lo pase lo mejor posible.
1: Claro,
0: así
1: sí,
0: que
1: sí,
0: una
1: sí.
0: consultita antes y se averigua como para ver que si tengo que ir por ahí, mi vehículo no es apto, pero puedo averiguar si está yendo otro tipo de vehículo, contratar por ahí el servicio en una 4x4 en lugar de ir con mi auto, que es muy bajito, ¿no? Ver opciones para pasarla lo mejor posible.
1: Claro. Viste que hoy también es todo bastante dinámico. Lo tengo acá, si querés lo digo yo, porque capaz no te lo acordás de memoria, pero bueno, ustedes tienen un teléfono que es el WhatsApp. Lo digo, si te parece, que es el 2966-769216. Digo, porque viste que ahora es todo muy dinámico, a veces la gente como que no se mete mucho en las redes, pero hoy con el WhatsApp es como que haces un ida y vuelta casi instantáneo, ¿no?
0: Sí, es cierto. Bueno, todo depende.

0: De qué tanto uso le den al teléfono,
1: Claro,
0: pero bueno, hoy
1: sí.
0: realmente en un dispositivo móvil tenemos toda la información para organizarnos un viaje realmente. O sea, la información existe, uno empieza a buscar y si no es por la web, como vos decís, o por un canal, o por seguir en Facebook, o bueno, encontrás, la información aparece, uno busca un poquito y aparece.
1: Y por ejemplo, que ya lo hablamos una nota anterior, pero me parece interesante volver a contarlo. ¿Cómo están los circuitos, lo que ustedes denominan el azul y el verde?
0: Sí, estos circuitos en realidad son una sugerencia, ¿no? De parte de la Secretaría de Turismo de hacer un recorrido pasando por una serie de puntos, ¿no? Estos circuitos tienen un pequeño cartelito con un QR que al escanearlo reciben una reseña, ¿no? Informativa. Son ambos circuitos en los alrededores del pueblo, sin ingresar al parque o sin ingresar allá a la reserva provincial. Para, por ejemplo, un turista que no es de hacer trekking y por ahí dice, bueno, pero puedo recorrer el pueblo, por ahí
1: Claro,
0: no puedo subir
1: obvio.
0: un gran desnivel. Estos circuitos puede pedir el folleto en el centro de informes, existe el folleto de papel, sino también a través de la página web los puede ver y si no por ahí salió a caminar por los alrededores del pueblo, encontró un cartelito con el QR y dice, a ver, ¿esto qué es? Lo escanea y ya accede ahí, se puede descargar a su dispositivo móvil el mapa, el circuito con una breve descripción y hay un audio en español también para darle play y que te lee todo ese la información del circuito. Ahí teníamos que ver también de poder subirlo en inglés, estábamos en eso como para turismo accesible, ¿no?
1: Claro, sí, otra alternativa.
0: Sí, el circuito azul es el que le llamamos histórico, que tiene que ver más que nada con recorrer los edificios que tienen ya su carga histórica, ¿no? Las primeras construcciones en el pueblo. Se sugieren 7 puntos. Claro que se pueden agregar muchos más, pero bueno, en un principio sugerimos estos 7 puntos que son más que nada los edificios emblemáticos, ¿no? Que no son un comercio o la casa de una persona, de un
1: Claro,
0: ciudadano, sino
1: sí.
0: que son edificios emblemáticos. La idea sí sería para un futuro, bueno, hay un proyecto de Consejo Deliberante de entregarles una mención, una placa a los primeros comerciantes, ¿no? Eso, bueno, se va a ampliar, pero bueno, por el momento le sugerimos recorrer la historia del pueblo y con eso conectar con la identidad, ¿no? Si vos, si entrás al pueblo, vas con el auto, derecho al hotel, no prestás atención, pero sí, ¿qué pasa acá en este pueblo? ¿Quién vivió acá? ¿Cómo surgió? ¿Por qué es tan chiquito? ¿Y cuánta gente vive, no? Entonces, conectar con la identidad del lugar un poco, si recorro el circuito azul, tengo la chance de empezar a leer y digo, ay, mira, este edificio que es el municipio, por ejemplo, tenemos el edificio más grande, porque después se fueron agregando oficinas alrededor en la medida que fue creciendo, era la casa del primer intendente o comisionado, ¿no? Porque
1: Claro,
0: antes de
1: comisión y
0: ser
1: fomento,
0: municipio éramos una comuna, claro.
1: claro.
0: Y pensar que la familia vivía ahí, la familia del comisionado vivía ahí y a su vez tenía la oficina. Esa fue la primera célula de lo que hoy es el municipio, ¿no? Y podés ver en qué año se construyó ese edificio, empezás a tomar noción del tiempo y todo el desarrollo del
1: Bueno,
0: pueblo, entonces conectás.
1: de hecho el museo es muy interesante, chiquitito, pero es muy
0: Claro.
1: interesante.
0: También está la
1: Claro,
0: casita, la primera escuela
1: la
0: que se
1: primera
0: llama,
1: escuela
0: que
1: también,
0: está
1: claro.
0: dentro de ese punto, que es una casa alpina, que fueron de las primeras que se construyeron cuando uno inicia todo el proyecto de Chaltén. Así que la propuesta de la Secretaría es breve, es dinámica, así como bien decís vos, que a veces el turista si le das mucho, viste, como que le cuesta, por ahí está más en un afán de conocer, de ver mucho y no conectar tanto, pero bueno, tratamos de que conecten con esto, de pasar por un centro de informes, de que reciban todas las recomendaciones apropiadas para que la pasen lo mejor posible. Y que conecte esto con la casa museo, ese visitante que por ahí dice, bueno, yo no voy a subir al Fitzroy, imposible, pero puedo
1: Claro,
0: ir a
1: pero
0: conocer
1: puedo,
0: el
1: claro, obvio,
0: Chaltén,
1: sí, claro.
0: puedo ir al destino, y bueno, si pasan por la casa museo, tiene un horario de atención, más allá de hacer este circuito azul, ya se puede coordinar, bueno, mañana vengo de tal hora a tal hora, me lo dedico solo para el museo, ¿no?
1: Claro, sí, totalmente. Está bueno, está
0: Y
1: bueno.
0: sí, después ir a una librería, a comprar alguno, hay un montón de bibliografía de pioneros, de los primeros pobladores. Entonces, despertar por ahí otra manera de vivenciar el destino a través de la historia, de la conexión. ese con el circuito azul y el que le llamamos verde, que son colores, no es propiamente que alegan a algo, sino más bien para
1: sí, gráfico, ¿no? Para decir, claro, sí, sí.
0: Busco los cartelitos de color azul. El verde es un poco sugerir puntos para llevarse una buena foto del pueblo, ¿no? Y hacer un poquito de trekking o de senderismo, esto de caminar los alrededores por lugares sugeridos, ¿no? Que sé que me van a llevar un buen punto panorámico. Y realmente hay público que al Parque Nacional viene en algún momento del verano y por ahí, no sé, personas de edad mayor o familias que vienen con niños pequeños. O estoy paseando, no sé, hice Laguna de los Tres y quiero ir a Laguna Torre, pero mañana voy a descansar. Entonces, bueno, me hago el circuito de los alrededores del pueblo para no perder ese día, estadía, pero recupero pierna para el día siguiente sí, entrar totalmente. De vuelta al parque, ¿no?
1: Claro, totalmente, sí.
0: Contame,
1: ¿ustedes tienen ya fecha? Porque esto también me parece que es un dato interesante para tener en cuenta, de cuándo se habilita nuevamente lo que es el cobro para los senderos. ¿Ustedes ya tienen fecha de esto o todavía no?
0: Sí, es una administración del Parque Nacional.
1: Claro.
0: Claro, no pasa por el municipio en realidad. Y el año pasado es algo bastante nuevo, ¿no? Tenemos dos temporadas de proceso. Uh-huh. Y estaba programado el año pasado para retomar en octubre y finalmente se retomó en noviembre.
1: Claro,
0: pero bueno,
1: sí,
0: por unas cuestiones de que se cambió de empresa concesionaria para el cobro. Así que este año
1: no saben,
0: estimo que van a apuntar a octubre, pero bueno, hay que ver si qué fecha octubre no está anunciado.
1: Claro,
0: no está anunciado todavía.
1: Carola, contame, y fundamentalmente en los lugares turísticos siempre se trata de ir un pasito adelante. ¿Tienen previsto algo así, laburar en algún proyecto o algo en lo que refiere a la temporada alta?
0: Sí, bueno, hay proyectos, hay muchísimos, Marcelo, te digo, sí, pero bueno, hay que ver en la medida de nuestro tamaño de pueblo los proyectos que sí podemos encarar. Y estamos apuntando ahora, bueno, a esta acción de invierno y apuntando al mes de septiembre, el mes de octubre, ¿no? Que es como la previa a que inicie la temporada, porque después, con la temporada estival y tantos ingresos al parque, realmente tenemos un montón de público para atender.
1: Claro, sí, claro.
0: Es así como receptivo, bien mano a mano con los turistas.
1: Sí.
0: Y estamos en proyectos lindos para hacer principios de septiembre. Tenemos, no sé si decir mucho, porque todavía lo estamos haciendo, pero para dar
1: decilo que no nos escucha nadie.
0: tiene que ver con reciclar prendas en desuso, ¿no? Prendas que por ahí son textiles de montaña, ¿no? Que acá por ahí hay muchos restos de carpas, de mochilas, y se va a generar algo lindo con esas prendas, algo que tiene que ver con textil, con moda, con generar un producto, un merchandising reciclado, por ejemplo. Y va a haber una acción con diseñadores de Buenos Aires para hacer un contenido audiovisual con eso.
1: Ah, mirá qué bueno.
0: Es una acción linda, ¿no? Visibilizar el destino es una acción que se ha hecho en Ushuaia y bueno, y estamos trabajando a ver si lo podemos dar acá también en Chaltén, involucrando un poco la comunidad, ¿no? En el proyecto, que participe gente local y más allá de la acción, que esa acción deje algo que después se pueda sostener, ¿no? Que tiene que ver con el reciclaje y para uso de textiles, ¿no? De confeccionar como nuevos elementos de uso con mismos textiles que nosotros por ahí ya no usamos más en el pueblo.
1: Claro, sí.
0: Eso a mí me encantó ese proyecto y estamos trabajando. Cuando tenga un poquito más de información, bueno, les puedo contar, pero bueno, lo estamos creando todavía, gestando. Y la otra acción de septiembre es la Feria Internacional de Turismo, que para el Chaltén, bueno, es la feria, digamos, que sí o sí vamos todos los años. Y bueno, por ahí apuntando a la posibilidad de tener un stand propio, que bueno, estamos ahí viendo las posibilidades. Eso implicaría bastante para nosotros, porque si no me equivoco, una sola vez Chaltén tuvo un stand propio dentro de la feria, así que implica un montón de trabajo de todos estos meses previos para la acción de septiembre. Y bueno, y después arranca octubre, tenemos Fiesta del Pueblo.
1: Exacto, sí, sí,
0: sí. Creo que este año por ahí va a volver lo que son las fiestas con show musical nocturno. Tenemos también un evento deportivo organizado por gente de acá, locales, que es la carrera Ultra Fitzroy.
1: Exacto, sí. Bueno, hay mucha expectativa para las carreras. Yo ya tengo consulta de gente incluso compañeros nuestros de Radio Nacional que hacen programa de running y demás, que van a venir a participar, así que bueno, justo lo estaba molestando los otros días los chicos de deporte, pues bueno, todo el mundo se pone ansioso por las fechas. Claro,
0: en la fiesta del pueblo siempre hacemos, digamos, como una tradición local.
1: Sí, sí, claro.
0: También para la fiesta del trekking, ¿no? Uh-huh. Se hacen las carreras, es como principio de temporada y final de temporada, tenemos esos dos momentos donde se generan circuitos con todo organizado para el corredor, solamente tiene que venir y correr, que son dentro, accediendo al Parque Nacional, no en las sendas, que no es una carrera común, sino que entran al parque, ya tiene desnivel, ¿no? No es correr en plano, así que tiene su gran desafío y el clima que te toca. El día de la carrera te anotaste y vas.
1: Ah, bueno, sí, claro, sí.
0: Tenés que correr, sí, hay que correr, sí, o correr. Eso va a pasar para la fiesta del pueblo alrededor del 2 de octubre y bueno, y después va a estar el otro desafío que por ahí convoca a otro tipo de atletas, ¿no? Porque bueno, esa carrera está organizada, conectada con otros eventos deportivos. Pero bueno, fíjate, todo esto que te cuento en un ratito, o sea, para nosotros es un montón de trabajo que se hace en invierno, para prepararnos para estos meses. Y bueno, y siempre hay otros proyectos que andan por ahí, y que algunos por ahí prosperan, otros no, pero bueno, como una comunidad pequeña, la verdad que se puede ver el espíritu de la comunidad de trabajar y, claro, y hacer, sí, iniciativas, sí. Pero somos poquitos, realmente somos poquitos.
1: Está así bien, está que... bien, pero no pasa nada, porque son un poquito, pero tienen un empuje terrible, porque
0: sí.
1: lo voy, lo cubro, y bueno, y ahora, mira, en esta te la dejo pasar, lo de la FIT, vamos a dejar que tome un poquito más de fuerza. Yo que cubro la FIT, para mí es un notición lo que me estás dando. Estoy haciendo así una ayuda a memoria, mi poca memoria que tengo. Ya el tuvo un stand propio. No me acuerdo si fue en el marco de FIT o Expo Patagonia. Eso ahora estoy tratando de pensar.
0: Capaz que Expo Patagonia. Yo sé que el stand ganó, que había sido el mejor stand de la feria.
1: Sí, y lo tuvo como invitado a Ivo Cucharida. ¿Te acordás que grabaron la serie sí. Rescatistas?
0: Y mi mamá fue una de las actrices, porque se filmó, bueno, con Vecinos del Pueblo.
1: Claro, claro. Bueno, y vos estuvo mucho tiempo ahí en el stand, me acuerdo. Sí. Pero me parece, después averiguo bien, me parece que fue en el marco de Expo Patagonia, en la rural, pero me parece que fue en el marco. Tengo fotos de eso, ahora después me pongo a buscar un poquito más. Pero bueno, bienvenido sea, está buenísimo. Pero bueno, esa te la dejo y la... Te uso el título nada más. La
0: digamos, bueno, para... sí, interesante. Para mí mismo, a la gente que no conoce, no, claro. Y que empiezan a buscar esas grabaciones de rescatistas son... Para sí, nosotros sí, sí, se sí, filmó sí. Todo en invierno.
1: Claro, sí, me acuerdo.
0: Y fue un invierno que hubo bastante uh-huh. nieve. Así que para nosotros era todo un suceso, o sea, estar involucrados. Me acuerdo que el estreno del primer capítulo nos juntamos todos en un restaurante a verlo y éramos, no sé, 40 personas, 30 claro, claro. Éramos los que estábamos habitando acá el pueblo.
1: Sí, sí, por
0: con
1: eso.
0: Con ese marco de la montaña, sí, tienen esas historias que.
1: Por eso te digo, en ese marco había estado sí. Ivo en el stand de Chaltén, con prestadores y demás, me acuerdo. Sí. Si no me equivoco, estaba Romina Benarbachi, de Secretaría de Turismo, si no me equivoco. Sí.
0: Puede ser que coincida, sé que ella fue durante 3 años, pero claro, que coincide justo con esa fecha.
1: Me parece que
0: no
1: ella estaba como secretaria o directora. Pero bueno, otro día lo charlamos un poquito más en profundidad. Carola, como siempre, gracias en el contacto con Radio Nacional.
0: Gracias a vos, Marcelo, gracias. Hoy tuve tiempo, porque hay veces que estoy corriendo para todos lados y no siempre llego a atender el teléfono. Pero
1: no,
0: bueno,
1: por
0: agradezco
1: favor.
0: Mucho el espacio y la buena onda esto de compartir, que bueno, que este espíritu patagónico, porque bueno, Calafate, acá al ladito, también comparte mucho de esto.
1: Sí, totalmente. Nosotros. Yo ahora voy a pasar, porque tengo el flyer ahí, de las direcciones, los lugares donde pueden buscar el voucher, tanto en Calafate sí. como en Río Gallegos, así que ahora lo...
0: Sí, hay unas plaquitas que hicimos digitales que están bien claritas, digamos, sintéticas, para que puedan por ahí descargárselas a su celu y leer si necesitan una lectura rápida.
1: Seguro, así es. Carola, gracias, un saludo también
0: bueno,
1: a la gente de Chaltén. Gracias.
0: Abrazo a todos. Bueno, gracias.
1: Muy amable, chau.
0: Gracias.
1: Hasta luego. Ahí estamos, hablando con Carola Mónaco, la Secretaría de Turismo de la localidad de El Chaltén. Tengan en cuenta, fundamentalmente, sobre esta vouchera, a Meli, que le encanta ir a Chaltén, por ejemplo, acá en el Calafate podés ir a la Delegación de Turismo de la provincia, en la calle 1 de Mayo 50, o en los dos centros de informe de la Secretaría de Turismo, tanto en la rotonda como en el anfiteatro. si sos de Río Gallegos, podés pasar también por la Secretaría de Estado de Turismo Provincial, ahí en la calle Kirchner y casi San Martín, o si no también en la Secretaría de Turismo de la Municipalidad de Río Gallegos, también retirás el voucher. Y por supuesto, bueno, están estos importantes descuentos. Recordad, si no te metes en las redes sociales, de la Secretaría de Turismo, y ahí tenés toda la info. Así que, por supuesto, está más que interesante. Elchaltén.tour.ar es su página. Y si no, el 2966-769216, vía WhatsApp. Si querés hacer el ida y vuelta también con nuestros amigos de El Chaltén. Notición me estaba dando, ir con un stand propio sería...
2: tal cual.
1: Impecable. Sí. Uno que sigue la feria sabe el significado que tiene y el esfuerzo que totalmente conlleva tener un stand propio, más allá de que después, bueno, las localidades están dentro del stand de la propia provincia, ¿no? De Santa Cruz, como es el Calafate, que va con su stand propio, pero también tiene, obviamente, el personal del centro informe o algunos prestadores de Calafate dentro de lo que es el stand de la provincia de Santa Cruz, que está dentro del stand del ente de turismo de la Patagonia, ¿no? Pero está bueno, está bueno. Ojalá lo puedan concretar. Bueno, casi 6 de la tarde en toda la República Argentina.
2: Estamos a un minuto de pisar juntos la hora 18 en todo nuestro país. De esta manera te seguimos acompañando en AM730, nuestro número celular en la tarde para tu mensaje, tu WhatsApp, tu audio, lo que nos quieras comentar en el 2966-744441.
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7: Las 6 de la tarde en la República Argentina. El presidente Javier Milei se reunió con miembros del Banco Mundial, el informe de Liliana Arias.
8: El presidente Javier Milei, junto al ministro de Economía Luis Caputo y al canciller Pablo Kirchner, recibieron en la Quinta Olivos a la vicepresidenta del Banco Mundial para América Latina y el Caribe, Susana Cordeiro Guerra. Fue luego de que la entidad multilateral aprobara una garantía por 2.000 millones de dólares para cubrir los vencimientos de deuda de la Argentina de este año y el próximo. Y fue el titular de la cartera de Hacienda quien, por medio de redes sociales, informó que la tasa de interés del crédito otorgado por el Banco Mundial será sustancialmente más baja que la tasa actual del mercado, lo que representa, dijo, un ahorro muy significativo para todos los argentinos.
7: El secretario de Transporte de la Nación recibió a las Madres del Dolor.
9: La referente de la Asociación Madres del Dolor, Vivian Perrone, realizó un balance del encuentro que mantuvieron con el secretario de Transporte de la Nación, Mariano Plenkovich.
10: Fue una reunión muy buena, que duró más de una hora, y donde lo vimos realmente muy dispuesto al señor Plenkovich. Hablamos sobre la infraestructura y recibimos una respuesta favorable de tener la intención de mejorar los 40.000 kilómetros de las rutas nacionales en distintas etapas, pero llegar a mejorarlo, ampliarlo si hace falta, a todo el kilometraje de rutas nacionales.
7: La información deportiva con Jorge Godoy.
11: Mundial 2026, entretiempo en Dallas por el grupo L. Inglaterra empata con Croacia 2-2. Dos goles de Harry Kane para el equipo inglés. Baturina y Musa sobre el final. Los goles del seleccionado croata.
7: El tránsito con Ernesto Arriaga.
12: A esta hora, con demoras en la General Paz, Manuel Iñez, Puente La Noria y la autopista Riggieri. La 25 Mayo y de Lepiane a 60 kilómetros por hora. Recordar que la máxima es 80 kilómetros por hora. La ruta 6 en el tramo desde la 9 en Zárate hasta la ruta 8 se está reparando despacio. Luego de la 7 hasta La Plata se puede circular 80 kilómetros por hora. Luces bajas prendidas.
7: En Salta, en donde nos escuchás por AM690, la temperatura es de 13 grados, con cielo algo nublado. Aquí en Buenos Aires, 13 grados, humedad 71%, cielo algo nublado.
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0: Hora 18, 9 minutos en toda la República Argentina. Seguimos acompañándote a M730, la segunda tarde de Radio Nacional para finalizar esta jornada de miércoles 17 de junio. Marcelo Del Buono, Melisa Jopia.
1: Bueno, así es, ¿eh? Y por supuesto también nos podés seguir a través de las redes sociales. Marcelo Del Buono, nos encontrás en Facebook, Marcelo Del Buono FTE, a través del Instagram, ¿eh? Ahí volcamos toda, ¿eh?, por supuesto, nuestra información, ¿eh? Bueno, sabes que durante el fin de semana va a haber actividad en la rural de aquí de la ciudad de El Calafate. ¿Sabes cocinar carne de guanaco, Meli? ¿O,
0: sí. Y creo que sí.
1: Sí, ahora cada uno. Al menos nadie se quejó, claro.
0: Nadie se quejó. Sí.
1: ¿Y embutidos, algo así, te animaste
0: no,
1: a hacerlo?
0: No, eso no.
1: Ya todavía tanto no.
0: No, claro. Tanto no.
1: Bueno, lo interesante es que este sábado, para ser más preciso, en la rural de aquí de la ciudad del Calafate va a haber una interesante actividad que tiene que ver justamente con la utilización de la carne de guanaco, ¿no? La jornada se llama Jornada de Cocina y Carne de Guanaco de la Patagonia Sur. Como te decía, va a ser este próximo 20 de junio en la rural de aquí de la ciudad del Calafate. Se hizo una reunión, una especie de presentación, pero también tiene algunas alternativas para que, y en un ratito lo vamos a escuchar, con la gente del INTA, que podés pasar por INTA de acá del Calafate, a retirar algunos gramitos de hilo o de lana de guanaco para que vos tejas o hagas alguna cosita, y es un concurso en realidad. Puedes hacer lo que se te ocurra, algo.
0: ¿Le haces al tejido?
1: No, ni ahí. No puedo tejer.
0: Te imaginaba.
1: No lo he intentado.
0: Ok, está. Sin cerrar la puerta.
1: Sí, sin cerrar la puerta al tejido. ¿Viste que hay gente que agarra las agujas, ¿no? ¿Se llama?
0: Claro, a dos agujas.
1: ¿O le haces al tejido?
0: No.
1: ¿O crochet? No.
0: No.
1: Qué viejo.
0: Crochet. No, a veces uno dice, qué viejo, no sé qué, pero en realidad las cosas son hermosas, lo que se puede hacer.
1: Hay mucha gente que lo toma como terapia.
0: Sí, tal
1: cual.
0: Viste,
1: te pones tiqui-tiqui.
0: El arte como terapia.
1: Claro, sí, sí, sí. No, y hay gente, Marianita es una de las, acá en la radio,
0: sí.
1: Que ha tejido gorrito, gorro bandiribincha, bufanda.
0: Claro, ves, está buenísimo.
1: Sí, ¿Te acuerdas en la pandemia que había gente que tejía, ¿no?, barbijos, ¿no? No era muy higiénico, pero bueno, estaba
0: no, pero
1: bueno.
0: Si del otro lado le podés la
1: tela. Le ponés una, claro, sí. Pero, o si no, unos guantecitos. A mí me regalaron unos guantecitos sin dedos, por ejemplo.
0: ¿Cancheros?
1: Canchero y me sirve, ¿viste? Porque te cubre la mano y puedes usar el celu, toda esa historia.
0: Claro.
1: Gorrito, bufanda, y está aquel o aquella, ¿no?, que la tiene re clara y se manda unos pullovers tremendos.
0: Sí,
1: ¿no?,
0: unos sacos re lindos, muñecos.
1: Ah, bueno, sí, claro, sí,
0: también,
1: sí, sí.
0: Lo hemos visto.
1: Mantas.
0: Cuando se hace la Feria de los Artesanos, claro, ¿viste? En el verano y demás, hemos visto muchas producciones locales. Sí.
1: Y el que la tiene clara lo hace súper rápido, ¿viste? Porque tiene un montón de puntos, no sé cómo se llama, pero la verdad es que está más que interesante. Bueno, pero como siempre, nos fuimos casi de tema. Pero vamos a escuchar ahora a Diego Gamboa, Secretario de Estado de Turismo de la provincia de Santa Cruz. El evento, repito, va a ser 20 de junio a partir de las 3 de la tarde en la rural de acá de la ciudad del Calafate, ahí enfrente del cementerio local, con entrada libre y gratuito, va a ser prácticamente toda la tarde, y Diego nos habla un poco de lo que es la convocatoria y lo hace de esta manera.
2: 20 de junio, desde las 15 horas en adelante, seguramente hasta las 23, por ahí va a estar abierto al público en general. El día 19 seguramente haremos alguna mini presentación o algo de eso a través de ustedes para seguir reforzando la convocatoria.
0: 20 de junio, sí, listo, ¿lo anotaron?
1: Cortito. 20 de junio. Ahí está, 20 de junio, efectivamente, así es. Bueno, estuvimos también con Lourdes Seraciaín. Ella es ingeniera, agrónoma del INTA, de acá de la ciudad del Calafate, y también con la técnica del INTA, Cintia Orellana. Ellas nos cuentan, ya digamos un poco más específicamente, esta parte de en qué consiste justamente el concurso con la utilización de la lana o hilo para algunos del guanaco.
3: Estamos transitando la organización de lo que es el evento de la jornada gastronómica, que va a realizarse el día 20, donde, bueno, invitamos también a los productores a participar y a sumarse a esta propuesta en esta oportunidad para que puedan participar y mostrar todo lo que producen de forma local, y en la cual nosotros tenemos participación en lo que es más que nada el asesoramiento en lo que es la parte productiva, después la materia prima ellos elaboran y la van a mostrar seguramente en el marco de esta jornada.
4: ¿Cómo nace justamente la idea de este encuentro?
5: Este evento surgió desde que se hizo en Gallego hace muy poco, se hizo un evento gastronómico también donde los chefs han participado. Y bueno, la idea fue replicarlo en esta localidad donde hay muchos restaurantes, mucho turismo. Y bueno, junto con los otros organismos dijimos, bueno, ¿por qué no se puede hacer acá? Y bueno, de ahí surgió hace poquito y es una carne donde no es muy conocida acá en la gente, no es muy común consumirlo. Entonces, bueno, surgió poder hacer un evento gastronómico y poder utilizar todo, no solamente la carne, sino ahora también la lana. Por eso se abrió un concurso donde nos han entregado la lana de guanaco para que puedan replicarlo y hacer algo para ese día del evento.
4: ¿Y cómo va a ser el concurso?
5: El concurso tiene, bueno, bases y condiciones, donde se retira acá en el INTA, se retira 100 gramos de lana de guanaco y tienen que crear algo. Pueden participar escuelas, pueden participar niños hasta 12 años, o adultos o artesanos que quieran presentar algo, no sé, puede ser algo que se pueda utilizar o algo decorativo. Y tienen hasta el 18 para entregar el material, nos entregan a nosotros, y ese día del evento va a estar todo en exposición y van a haber jurados que van a clasificarlo y va a haber 3 premios, creo que son para los ganadores.
4: Claro, sí. Contame, tengo entendido que viene gente de otros lados también, ¿no?
3: Sí, viene en esta oportunidad gente que está trabajando con fibra de guanaco, con lo que es el aprovechamiento y para darle también difusión sobre el desarrollo en torno a la jornada. Van a participar personas que vienen, emprendedores que van a venir desde el Gobernador Gregores. Uh-huh. Así que van a estar mostrando y van a poder informar, digamos, a la comunidad que esté participando del evento.
4: Bueno, si quieren invitar a la gente a participar.
5: Son todos bienvenidos a partir el sábado 20 de 15 a 22 horas aproximadamente en la rural. Así.
1: Bueno, Meli,
0: tengo
1: que
0: ponerme a tejer ya, porque claro, tengo que entregar mañana.
1: Sí, sí, pero son 100 gramitos, así que como para hacer limite. No sé, una polla vaso, una cosa, una polla pava, algo.
0: ¿Pero viste todas las propiedades que además tiene esta fibra?
1: Ah, bueno, sí, ni hablar, claro.
0: Increíble, uno se pone a buscar información y claro, dicen que además, si bien ahora esto se lanza acá como concurso y que está buenísimo abrir las puertas también a estos nuevos conocimientos, es extremadamente suave, es térmica, es liviana y de hecho se lo busca mucho a este tipo de fibras, estamos hablando, ¿no?, de esta lana de guanaco, para tejer prendas de lujo, mantas o accesorios de abrigo. Como decíamos, ¿no?, bufandas o guantes y demás, justamente porque una de sus mayores propiedades es que es aislante térmico.
1: Claro.
0: Por algo, obviamente, sobrevive
1: el animal.
0: Se banca. Claro, excelente, sí, sí, para retener, porque además retiene el calor corporal, por eso soportas climas fríos. Así que mira vos, buena la resistencia que además tiene, que al ser muy fina, si bien claramente los hilados son muy cortos, ¿no?, y se tiene que armar toda una madeja mucho más grande para poder esto, ¿no?, preparar alguna producción o algo, es muy resistente al uso diario y continuo.
1: Bueno, acá en un momento una empresa llamada Gengel del sur de la provincia del Chubut, que tenía un local en una de las galerías, me acuerdo porque hice nota de ese tema, todo, ellos tenían obviamente... hacían el arreo del guanaco, después hacían la esquila, etcétera, etcétera. Vos agarrabas un suéter, por ejemplo, ¿no?
0: Sí.
1: De lana común o sintético y demás, no sé, pesaba, un ejemplo estoy dando, no quiero que me critiquen, pesaba 1 kilo, ponele. Vos agarrabas el pullover, el mismo, digamos, hecho con ese hilo de guanaco, porque a mí me enseñó que es hilo, algunos dicen lana, pero es hilo, pues mucho más finito, no sé qué historia. Y ese mismo, la misma prenda, el mismo tamaño de todo, te pesaba 500 gramos, ¿viste? Porque
0: claro,
1: está así.
0: Es muy finito, es muy liviano.
1: No, una calidad. Y así te lo cobraban, ¿no?
0: Y claro.
1: O sea, no. Porque también esto
0: que obviamente su adquisición es.
1: Sí,
0: no,
1: y aparte
0: compleja,
1: la cantidad de pelo o lana que le sacaba el guanaco no es lo mismo que la lana de la oveja.
0: Totalmente.
1: Está más que claro.
0: Ajá.
1: Esto, porque si hay alguno de la gente del campo no está escuchando. Puede aportar, obviamente, ¿no?
0: Sí, obvio, todo su conocimiento.
1: Estoy contando así un poco de lo que me acuerdo. Pero el turista lo llevaba, ¿viste? Son prendas que realmente muy buscadas, mezclados con lana de oveja, lana merino, y la verdad que era increíble, ¿eh? Así que está bueno, ¿eh? Bueno, dese una vueltita para,
0: bueno, para aprender.
1: Para tener ese 100 gramos más o menos de hilo o lana de guanaco, tenés que pasar por INTA Calafate, que está en la Secretaría de Turismo de la provincia, 1 de mayo 50, ahí pegadito al Tommy Club, okay. O donde era el casino, nos ubicamos, sí, ¿no?
0: Sí, sí, donde está el anfiteatro Lo Bosca.
1: No.
0: ¿Casino?
1: No, no.
0: ¿Qué?
1: Para más al centro, frente al Banco Santa Cruz.
0: Ah, ok.
1: No me desorientes.
0: No, está bien, está bien. Desorienté o desorientamos todos.
1: En la anfiteatro está en la otra cuadra.
0: Ok.
1: No, perdón, pero bueno. Ahí están las chicas que hablaron con nosotros, ahí te van a contar bien cómo es el concurso y demás. Pero aparte, como decíamos, va a estar Ale Repeto y Guille Vergara, obviamente dos expertos en carne de guanaco, también explicando un poco, haciendo alguna degustación y demás, y varias otras actividades que por supuesto están comprendidas dentro de lo que es la jornada de cocina y carne de guanaco de la Patagonia Sur.
0: ¿Hay redes sociales para poder ver las
1: en INTA, INTA Calafate? ¿Cómo? ¿Perdón?
0: Para poder ver las producciones.
1: En INTA Calafate está, digamos, el flyer y la promoción del evento. Seguramente después cuelguen algo ahí, pero vamos a estar ahí, por Perfecto. Supuesto. Así que seguro ahí vamos a mostrar más información. Incluso vienen algunos productores de Gobernador Gregores. Así que está bueno.
0: Muy interesante.
1: Bastante interesante. Este próximo 20 de junio en la rural, repito, con entrada libre y gratuita, a partir de las 3 de la tarde.
0: La actual temperatura en nuestra localidad, 2 grados 6 décimas, según el Servicio Meteorológico Nacional. 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

0: Hora 18, 27 minutos en todo nuestro país y como te comentábamos en el comienzo del programa de la tarde, segunda tarde de Nacional, lo vimos todos juntos y así se vivió en la base Marambio la victoria de la selección ante Argelia. El vicecomodoro Juan Alberto Gómez, el jefe de la base en Marambio y con 33 años de servicio en la Fuerza Aérea Argentina, dialogó con Radio Nacional y desde la Antártida relató cómo pudieron vivir la victoria argentina todo el personal que cumple allí funciones en el continente blanco. Pusimos un proyector en el comedor, lo vimos todos juntos en pantalla grande y al principio con muchos nervios cuando nos anularon el primer gol, como claro, le vivimos.
1: ¿Hicieron caravana?
0: Cada uno, claro, alrededor de la base, ahí claro, con el viento y
1: total,
0: la nieve en la cara.
1: Está fresquito, no, nada más.
0: Según explicó, este encuentro fue seguido obviamente con mucha expectativa por todos quienes forman parte de las Fuerzas Armadas, personal civil que también integra la dotación y una jornada claramente marcada por el entusiasmo y el orgullo nacional. De esta manera, la base Marambio constituye, como lo contábamos en programas anteriores, uno de los principales centros de operaciones argentinas en la Antártida y desarrolla tareas vinculadas con investigación científica, logística, meteorología y apoyo de distintas actividades estratégicas en la región. A pesar de las condiciones extremas y el aislamiento geográfico, los integrantes mantienen un fuerte vínculo con la actualidad nacional. No perdieron un paso de lo que fue esta victoria frente a Argelia, que marcó el comienzo, ¿no?, de un camino argentino en la Copa del Mundo, dejando obviamente una imagen que se va a repetir generación tras generación. Sin importar la distancia ni condiciones geográficas, la pasión por la celeste y blanca que continúa uniendo a los argentinos y las imágenes, por supuesto, de base Marambio y la bandera flameando allí en todo el continente blanco.
1: Bueno, vamos rapidito, sí, porque ya nos queda poquitos minutos para terminar el programa, pero antes de irnos queríamos poner el aire porque, claro, con estos días que feriado y fútbol y demás, estuvimos el fin de semana ahí en la Costa del Lago, ¿eh? Nos fuimos a nadar, pero arrugaron los
0: ¿Fuiste?
1: Chicos. Sí, pero arrugaron.
0: ¿Llevaste todo y no te metiste?
1: No llevé nada, llevé el short nada más y la chancleta.
0: ¿Y te siguieron?
1: No.
0: Ah, ¿qué pasó?
1: arrugó Matías Solá y los chicos de los nadadores del Club Flipper del Calafate, nada, mentira. Buena onda, nos invitaron porque, bueno, Matías tuvo un primer contacto, si se quiere, como organizador de los mundiales y también, bueno, como coordinador de Nadando a Argentina, del grupo de chicos que son nadadores, ¿no?, del Club Flipper y que, bueno, van camino a un encuentro, concretamente en la provincia de Córdoba, próximamente, y Nadando Argentina, digo bien, los va a patrocinar con una ayuda económica, está bueno esto. Y hablamos con Matías y por supuesto, bueno, nos contó un poco la idea de mantener este encuentro y que los chicos también, obviamente que son muy buenos nadadores, empiecen, al que le guste, a incursionar en este tema de nadar en el lago argentino, en las aguas frías, y también ya confirmando que para cuando se haga el mundial, que va a ser en agosto, concretamente va a haber, no va a ser competitivo, pero sí la posibilidad de que los chicos puedan hacer ahí un poco de natación en el lago argentino, con poquitos metros, por cierto, pero la idea es de a poco también incorporarlos, ¿no?, a esta cuestión, ¿no?, de animarse a nadar en aguas frías, obviamente con las recomendaciones del caso, pero escuchamos lo que dijo Matías Solá.
2: Contento porque en estos días que estoy acá en el Calafate yendo a nadar a la pileta municipal, estoy conociendo un montón de jóvenes locales que nadan, que a mí me sorprende eso, ¿no? Que hay mucho potencial de nadadores locales que están aprendiendo, están descubriendo lo bueno que es la natación para la edad de estos chicos. Y bueno, acá con Julián, que nos acercó también la idea de que Nadando Argentina, que es nuestra función que está dentro de nuestra misión y valores como organización, es de apoyar el deporte y el crecimiento y, bueno, ¿por qué no también apoyar este equipo que tiene sus sueños y sus ilusiones con el deporte?
3: Para auspiciar, digamos, acompañar a la escuela Flipper.
2: Exactamente, vamos a acompañarlos para que ellos tengan el apoyo de Nadando Argentina para llegar a Córdoba en este entrenamiento que van a ir con Cecilia y con Claudio, y donde seguramente cuando regresen van a venir aún más motivados con la natación. Y obviamente nosotros a instalarle también el bichito de lo que es el mundo que hay también en aguas abiertas y en aguas frías, ¿no?
3: Se iban a meter hoy al agua, pero no están dadas las condiciones.
2: Bueno, para mí sí, para mí están dadas las condiciones, pero bueno, se levantó un poco el viento, tampoco es la idea es que... La charla estuvo muy buena, linda, conocerlos, saber que están entusiasmados con esto y nada, tratar de explicarles lo que, por lo menos en mi caso personal, lo que ha sido la natación en mi vida, ¿no? Yo creo que yo que aprendí a nadar a los 21 años y ellos que tienen 14. 15, 16 y están nadando y están proyectando con la natación, el lindo camino por recorrer que tienen por delante.
3: Julián, bueno, viajan a Córdoba en una apuesta importante para la escuela, sumando apoyos y también, bueno, importante lo que ofrece y propone Matías y Nadando Argentina.
4: Hola, Guido, sí, como decís vos, bueno, antes que nada agradecerle a Mati por este apoyo, esta colaboración que va a hacer hacia nuestro club que se estaba formando. Nosotros, bueno, como saben, ya veníamos trabajando bien con la escuela, los chicos vienen compitiendo a nivel provincial, somos los últimos campeones de la provincia. Se lo hicimos saber a Mati, ya hace varios años que venimos hablando con él, y bueno, por suerte este año se dio la posibilidad que nosotros, más que nada con un grupito de chicos, queremos incursionar en lo que es aguas frías y aguas abiertas, y bueno, es un paso importante para que ellos puedan probar y experimentar y tener la experiencia de vivir esto.
3: ¿De qué se trata ahora esta movida en Córdoba?
4: Lo de Córdoba, bueno, los chicos, nos hemos contactado con Claudio Villayoli y Cecilia, que es la ex nadadora olímpica, nos han invitado a participar principalmente, bueno, personalmente Claudio me invitó para ser parte de su proyecto, que es detectar nadadores por ahí en la provincia y llevarlos a Córdoba, al campus de entrenamiento, que van a dar ellos, va a ser en doble jornada, cosa que acá nosotros por ahí no estamos entrenando en doble jornada, nunca lo hicimos, y bueno, y nadar en pileta olímpica, que es algo muy importante y una experiencia inolvidable para los chicos.
3: Bueno, Matías, el aporte que hace Nadando Argentina, bueno, en este caso es económico, pero bueno, es lo que se necesita hoy.
2: Obvio, sí, yo ya sé lo que pasan, a mí me pasó, les conté mi experiencia cuando yo tuve que iniciar mis viajes, mis travesías también a temprana edad, bueno, a los 20 y pico de años, pero iniciar un proyecto siempre cuesta mucho, ¿no? Más cuando no hay recursos, hay que salir a golpear puertas. Para mí es importante saber la importancia que el lograr que estos jóvenes, la edad que tienen acá en el Calafate, tengan esos proyectos personales para, en sus vidas y que evidentemente los padres están detrás apoyando, es re importante que el privado o organizaciones como la nuestra estén acompañando, ¿no?
1: Hablabas un poquito con los chicos de la idea que participen también del Mundial, ¿no?
2: Sí, los invitamos al toque. Incluso vamos a crear algo lindo para jóvenes como ellos que nadan aquí en el Calafate, que empiecen a conectarse con este evento internacional que se hace en el Calafate hace 4 años y que reúne un montón de nadadores del mundo. Y sé que eso también le va a generar más valor y más entusiasmo con la natación a estos chicos. Así que están todos invitados. Ya hemos creado ya acá 2 equipos de natación y posta que van a competir entre ellos. Y eso genera algo lindo, ¿no? Y que eso se replique y se contagie entre la edad que ellos tienen, entre los chicos de la edad de ellos, es genial.
3: ¿Cómo viene la organización? Muy ya bien. Falta cada vez menos.
2: No me va a acordar, ¿eh? Falta menos, pero vamos bien, porque hay muchos detalles que se van a mejorar un montón, que nuevas cosas que llegan al Calafate para poder organizar un evento a la altura de lo que estamos ya proyectando, que es la Championship 2028, que eso también es lo lindo de esta apuesta, que hoy ya tenemos una agenda marcada, 2026, 2027, y 2028 con la llegada de más de 2.000 nadadores que van a venir a competir de 50 países. Eso va a ser genial para toda la comunidad de natación y la comunidad del privado que está en el turismo. Y así que bueno, feliz con eso.
3: Entre esas novedades, la pileta flotante que lo cambia todo, ¿no? Sí. Y que se va a estrenar este año.
2: Total. Llega el 18 de junio a Argentina. A partir de ahí pasará por todos los controles que tienen que pasar en Buenos Aires, viene con todos los certificados medioambientales con sellos europeos, así que muy contentos con esa articulación con parques nacionales, También con el trabajo que estamos haciendo aquí con el intendente Horacio Peloso. Así que yo creo que la plataforma estará llegando los primeros días de julio, que está dentro del programa, y empezar a trabajar en la preparación y en la formación, porque son módulos que flotantes que se van armando para formar el perímetro de una pileta que está flotando.
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1: Hora 18:42 y de esta manera nos vamos despidiendo de nuestro programa. Pronóstico del tiempo para mañana jueves por la mañana o madrugada. Y mañana probabilidad, aunque bajo, de lluvias y algunas nevadas, según el Servicio Meteorológico Nacional, con algo del viento del sector sudoeste, oeste calmo, según lo que se informa hasta el momento. Recordemos, el tiempo va cambiando. Y en temperaturas, una mínima de 1 grado bajo cero, máxima 3 grados.
2: Bueno, estamos, claro, con un alto porcentaje de humedad. Estamos con el 80% de humedad, se hace sentir, obviamente. Un poquitito de viento, como decía Meli, no más, pero para nada, para preocuparse, estas nevadas se van a ir dando, o al menos pronóstico de nieve, ¿no?, en gran parte de la semana, y con temperaturas bajo cero por la mañana, pero todavía no ese frío, viste, que vos decís,
1: chao. Todavía no. Ya,
2: todavía no, pero bueno. Bueno, señoras, señores, ¿qué hacemos? Nos vamos.
1: ¿No? Nos vamos, sí, nos quedamos un rato más. Bueno, no, mejor no.
2: Bueno, como quiera, no hay ningún problema.
1: Marcelo del Bono, muchas gracias.
2: Gracias, Marisa Jopia. Mañana estamos, como siempre, a partir de las 5 de la tarde en la segunda tarde de Radio Nacional. Chau.
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2: Esta es la tercera y última edición de Servicios a la Comunidad. La Comisión Directiva del Club Náutico Lago Argentino convoca a Asamblea General Extraordinaria para el próximo 27 de junio a las 9 de la noche en la sede social de la asociación ubicada en la zona de Punta Soberana de la ciudad de El Calafate. De esta manera, dimos lectura a la tercera y última edición de Servicios y Mensajes a la Comunidad. Nuestra próxima edición será mañana a partir de las 9 de la mañana. Por su atención, muchas gracias.
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0: 18:45 en la República Argentina. Temperatura actual 12 grados, humedad 79%, cielo ligeramente nublado. Estas son las voces del día.
1: El presidente Javier Milei y Jun recibieron en la Quinta Olivos a la vicepresidenta del Banco Mundial para América Latina y el Caribe, Susana Cordeiro Guerra.
2: Que encontró, bueno, a lo mejor naturalidad, saber que tiene al lado un grupo de amigos, de gente que se va a brindar al máximo por él, que lo ven a él como si fuera un dios y que también lo ven como si fuera un pibe de barrio. Eso es espectacular.
3: Pasó unos días difícil y complicado, pero nada, agradecido a toda la delegación, a todos mis compañeros, pues estuvieron siempre, como siempre, al lado mío.
4: Con esa selección que ayer fue, la verdad que un lujo, con un Messi deslumbrante.
5: Vi el partido y Messi es un capo total, no necesita nada para hacer 3 goles.
0: Nacionales Mundial, la información con Eladio Arregui. Buenas tardes, Eladio.
6: Hola, muy buenas tardes. El día después de la goleada de la selección argentina con Lionel Messi, portada en todos los diarios del mundo, histórico Messi, tituló el periódico deportivo español AS, brutal, exclamó en otro lado Marca en España. En tanto, en Francia, el mejor goleador de la historia es Messi. En tanto, la selección argentina se entrenó en la jornada de hoy en Kansas City con vistas al próximo compromiso, que será el lunes a las 2 de la tarde en Dallas ante Austria, que en la madrugada de hoy derrotó 3-1 a Jordania. La selección argentina recuperará lesionados para su próximo partido. El lunes, transmisión de Nacional con Moyo y Navarro Montoya desde el escenario para la segunda presentación de la campeona del mundo.
7: Suspenden el juicio por la desaparición de Loan Peña tras varios planteos de las defensas.
0: Desde Radio Nacional Santo Tomé el informe de Nerina Álvarez.
8: El juicio por la desaparición de Loan Danilo Peña entró en un cuarto intermedio luego de una jornada marcada por fuertes planteos de las defensas. Tras varias horas de debate, el Tribunal Oral Federal decidió suspender la audiencia para analizar cada uno de estos planteos y determinar cómo continuará el proceso en las próximas jornadas. La expectativa ahora está puesta en la resolución que adopten los jueces respecto de estas objeciones, ya que podrían influir en el desarrollo del juicio. En este contexto, el fiscal Schaffer ratificó su postura mencionando las graves irregularidades que se vienen presentando en el desarrollo del mismo.
7: El presidente Javier Milei recibió en Olivos a autoridades del Banco Mundial. El informe de Liliana Arias.
1: El presidente Javier Milei junto al ministro de Economía Luis Caputo y el canciller Pablo Quirno recibieron en la Quinta Olivos a la vicepresidenta del Banco Mundial para América Latina y el Caribe, Susana Cordeiro Guerra. Fue luego de que la entidad multilateral aprobara una garantía por 2.000 millones de dólares para cubrir los vencimientos de deuda de la Argentina de este año y el próximo. Y fue el titular de la cartera de Hacienda quien, por medio de redes sociales, informó que la tasa de interés del crédito otorgado por el Banco Mundial será sustancialmente más baja que la tasa actual del mercado, lo que representa, dijo, un ahorro muy significativo para todos los argentinos.
0: En tanto, el Banco Interamericano de Desarrollo aprobó una garantía por 550 millones de dólares para nuestro país.
7: El nuevo apoyo financiero estará destinado a fortalecer la seguridad y la justicia de Argentina.
0: Un mendocino viajará al Mundial vestido de San Martín.
7: Desde Radio Nacional, en esa provincia, nos informa Victoria Lupu.
9: A días de cumplir 26 años, está a punto de embarcarse en una nueva travesía, ir a Estados Unidos para asistir a su tercer mundial consecutivo, pero esta vez no será un hincha más. Emiliano Nicolás Molina esta vez llevará una capa, y no cualquier capa, la del general José de San Martín.
10: San Martín, por ahí, el personaje más garra de nuestra historia. La idea era hacer los zapatos superhéroes para despertar interés en los más chicos. Llego para el segundo partido, estoy segundo y tercer partido allá, y ahí me voy a Miami, considerando que Argentina va a salir primero en el grupo, y la vuelta la tengo desde Nueva York post final. Sí, la idea es seguirlo lo más que pueda.
0: Padre e hijo oriundos de La Pampa emprendieron una travesía en motorhome por el Mundial.
7: Desde Radio Nacional Santa Rosa nos informa Daniel Luchelli.
11: Pampeanos disfrutan el Mundial en Estados Unidos. Ever y Félix Mayordomo, padre e hijo oriundos de la localidad pampeana de Miguel Cané, alquilaron un motorhome y recorren todo Estados Unidos con la bandera del pampeano Alexis McAllister, integrante de la selección nacional. Ever nos decía:
12: fue algo que lo planificamos sobre fin de año y se dio la posibilidad de venir y le digo, tomalo como un regalo, si querés vamos. Y acá estamos, tenemos una bandera, claro, unas camisetas y está el cuadrito que nos acompaña a todos lados.
0: En mayo, el sector público nacional registró superávit financiero.
7: En el quinto mes del año, el superávit primario fue de 1.924.000 millones de pesos y el superávit financiero fue de 478.613 millones.
0: En los primeros cinco meses del año, el sector público nacional acumuló un superávit primario de 0,7% del Producto Bruto Interno y un superávit financiero del 0,2% del Producto Interno Bruto.
7: Alerta por el robo de material radioactivo.
0: Desde Radio Nacional Rosario, el informe de Diego Frisco.
13: Sigue la búsqueda de la cápsula radioactiva que desapareció en Rosario. Se trata de una fuente de calibración de cesio-137 muy utilizada para diagnósticos y tratamientos oncológicos. Desde la Autoridad Regulatoria Nuclear advirtieron que su incorrecta manipulación puede resultar extremadamente peligrosa para la salud y activaron un protocolo de advertencia a nivel nacional. La denuncia fue realizada por el centro médico ubicado en pleno centro de la ciudad. Si bien el riesgo radiológico es bajo, advirtieron que cualquier persona que la encuentre no debe tocarla ni manipularla y pidieron que se dé un aviso inmediato a las autoridades.
7: Avanza la investigación por el femicidio de Agostina Vega.
0: Desde Radio Nacional Córdoba, el informe de Eduardo Galfré.
14: En medio de la investigación que se lleva adelante por el femicidio de Agostina Vega, este miércoles surgió un testimonio impactante vinculado con la actividad que se llevaba a cabo en el bar Guachitas, clausurado por la Municipalidad de Córdoba en las últimas semanas. En ese lugar, de acuerdo con los testimonios y las investigaciones que llevan adelante los pesquisas, trabajaba como encargada Soledad Andreani, quien está detenida por orden del fiscal Garzón. Una mujer identificada como Carla habló en un programa de televisión de Córdoba y contó que trabajaba en Guachitas como acompañante sexual e identificó a Soledad como la mujer a la que reportaba junto con otras chicas, muchas de las cuales eran menores, según las propias palabras de esta joven, que habría reiterado ante el fiscal Garzón en la mismísima jefatura de la policía de la provincia de Córdoba, edificio de la policía que también recibió a los abuelos de la joven brutalmente asesinada, Miguel y Elizabeth, quienes reiteraron una vez más ante los medios de comunicación la inocencia de Melissa, la mamá de Agostina. Por último, es importante recalcar que mañana está previsto que declare Osvaldo Faceta y el viernes la mismísima Soledad Andreani, ambos acusados de encubrimiento.
7: La Argentina es una tierra de oportunidades.
0: Lo aseguró el economista argentino radicado en Nueva York, Alberto Hades, quien en diálogo con Radio Nacional destacó el retorno de la paz en Oriente Medio.
15: El mundo, la situación geopolítica se ha complicado y regiones como, bueno, la latinoamericana en general, pero Argentina incluido ahí, son regiones relativamente estables, que no tienen problemas religiosos, raciales, étnicos de ningún tipo, y que pueden convertirse en grandes proveedores para Occidente, tanto para Estados Unidos como para Europa, de energía y minerales.
7: Hades además señaló que la baja del petróleo le da más aire al mercado financiero.
15: En lo táctico, lo que importa hoy, creo, es que el precio del petróleo cayó $20 y el mundo celebra. Los mercados accionarios están arriba, los mercados de bonos también, y los bancos centrales respiran más aliviados.
0: El economista, en tanto, sostuvo que la región en conflicto comienza a ordenarse para iniciar un tiempo de diálogo.
15: Arabia Saudita, los Emiratos Árabes, etcétera, se comieron bombazos de Irán. Dicen, nosotros nos comimos los bombazos y a este, cuando le convino por el tema electoral, se fue. Entonces, bueno, hablemos con Turquía, hablemos con Qatar, hablemos con Pakistán, porque estos están y no están Estados Unidos, pero Turquía, Qatar, Pakistán, Egipto van a estar siempre, porque viven acá. Entonces empiezan a realinearse alianzas que yo creo que van en detrimento de Estados Unidos e Israel.
7: Temporada de invierno 2026.
0: Conectividad de récord entre Brasil y Tierra del Fuego.
7: Desde Radio Nacional Río Grande, el informe de María Eugenia Duré.
16: A pocos días del inicio de la temporada invernal, desde el Instituto Fueguino de Turismo, destacaron que la nueva conectividad entre el fin del mundo con Brasil representa un punto de quiebre para el destino y sostuvieron que las reservas ya superan el 80% de ocupación. Lo aseguró el titular del ente, que apuesta a consolidar el mercado brasileño y trabajar para extender las frecuencias hacia el mes de septiembre e incluso proyectar conexiones para el verano. Por su parte, el Cerro Castor realizó la apertura oficial, donde se destacó que se trabaja en extender la red de nieve técnica, superando así el 35% de las pistas con cobertura de nieve artificial.
0: Y es que él se prepara para la temporada de invierno.
7: Desde Radio Nacional, en esa ciudad chubutense, nos informa Raúl Carelo.
17: Las nevadas registradas la semana pasada aceleraron los trabajos en el cerro. Débora Bustos Williams, responsable de comunicación del centro de esquí, dijo que si bien no hay fecha definida de inauguración, ya está todo listo para empezar.
18: Dependemos, por supuesto, en primer medida de cómo siga el estado de la montaña en cuanto a la nieve. Esperamos lo antes posible, por supuesto, porque las ganas de esquiar, el trabajo ya está hecho en montaña. Venimos durante meses trabajando en mantenimiento de suelos, en preparación para toda la temporada.
0: Nuevo contacto con Eladio Arrey.
6: Finaliza la primera fecha de la Copa del Mundo. Recordamos, a la madrugada Austria le ganó a Jordania 3-1 en el grupo de Argentina. Esta tarde Portugal y Congo empataron 1-1 en un partidazo. Están jugando los últimos minutos Inglaterra y Croacia. Además, a las 20, Ghana enfrentará a Panamá y cierran esta primera fecha de la Copa del Mundo Colombia enfrentando a la selección debutante de Uzbekistán.
7: Dictamen favorable al proyecto de acuerdo con los holdouts.
0: El oficialismo avanzó con esa instancia en un plenario de las comisiones de presupuesto y Hacienda y Justicia.
7: La iniciativa podría ser llevada al recinto en una sesión que se realizaría el miércoles de la semana próxima.
0: Con 42 firmas sobre 80 integrantes de ambas comisiones, La Libertad Avanza y sus aliados consiguieron el dictamen de mayoría, en tanto que Unión por la Patria emitió uno de minoría contrario a la firma de este acuerdo.
7: Salta honró a Güemes en la tradicional guardia bajo las estrellas.
0: El informe de Vanessa Espinosa desde Radio Nacional Salta.
19: En el monumento al general Martín Miguel de Güemes se realizó la guardia bajo las estrellas en conmemoración a 205 años del fallecimiento del general Martín Miguel de Güemes, que este año convocó a más de 3.000 salteños en los tradicionales fogones. Los actos comenzaron con la entonación del himno nacional argentino. Luego se realizó un toque de silencio recordando el fallecimiento del general. Posteriormente se hizo el cambio de guardia de honor. Los actos continuaron en el Panteón de las Glorias del Norte en la Catedral Basílica y luego en el monumento a Güemes, donde se realizó el tradicional desfile.
7: Una escuela técnica de La Rioja adquirió máquinas 3D para fabricar macetas.
0: El informe de Carlos Vega desde la emisora de Radio Nacional en la provincia.
20: Cecilia Díaz, rectora del Colegio Provincial de Aminga, precisó las acciones para promover este emprendimiento en la comunidad.
21: Este año tiene el aval de crédito fiscal la compra de maquinaria para poder procesarlas a las tapitas en el colegio. Nosotros vamos a trabajar con la creación de macetas plásticas que también pueden ser bol o servir como recipientes para plantas.
7: Las matrículas nacionales de salud podrán tramitarse junto al título de grado.
0: El Ministerio de Salud de la Nación creó el sistema de trámite automático de los profesionales de la salud.
7: Se trata de una alternativa optativa que permitirá gestionar la matrícula nacional en simultáneo con la emisión del título universitario.
0: La medida amplía las vías disponibles para la matriculación, simplifica trámites y reduce cargas burocráticas para los nuevos profesionales.
7: La información de tránsito con Eladio Arregui. Adelante,
22: Ernesto Arregui. Demoras en la Panamericana de General Paz hacia el norte por la gran cantidad de autos. Por otra parte, la Riccieri con mucho tránsito de micros a la ruta 3 y 205 en Cañuelas, máxima 90 kilómetros por hora. La ruta 6 desde Campana Zárate hasta La Plata con muchas obras. De noche hay pequeños achicamientos de calzada. Por favor, circular con precaución. Aeropark y Ezeiza operan con normalidad hasta ahora.
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Ahí sale jugando, lo tiene McAllister. McAllister se la da para Molina. Gana la Argentina por 1-0. Sale jugando De Paul, la tiene De Paul. De Paul hace la Julián, se la dio para Messi. Lanza el tercero, se viene Lionel. Lanza el tercero. La juegan para Nico, la tiene Nico, lanza el tercero. Lanza el Lionel, pegale. Ahí está para pam pam pam pam pam pam pam pam pam pam pam pam pam. Por Dios, por Dios, me quiero morir. Por Dios, me quiero morir. Por Dios, y lo querían retirar. Por el amor de Dios, qué pedazo de jugador. Gol. Gol. Me quiero morir. Me quiero morir. Gracias Dios, gracias vieja, gracias viejo, gracias Nacional por permitirme esta fiesta. Por Dios, de ver a mejor jugador del mundo, de ver a Messi, de ver a Messi. Por el amor de Dios, qué pedazo de gol hizo. Por el amor de Dios, Messi, Messi, Messi. Gol. Argentino, gol argentino, gol de Messi, gol del Pulga, gol del Pulga, gol del Pulga, gol del Pulga, gol argentino, gol del Pulga, gol del Pulga, gol del Pulga, gol argentino.

0: Muy, pero muy buenas tardes. Qué placer enorme de estar aquí en la más grande del país, en Radio Nacional. Cuánta alegría, cuánta emoción que seguramente le deparará al hincha argentino, al futbolero de toda la vida, en algún lugar del país que está escuchando Radio Nacional. Uno que viene desde tierra adentro, ¿no? Desde la zona rural, en la provincia de Córdoba, y que se crió con la radio, lo que significa haber nacido en esta época, porque nosotros tenemos el privilegio, en el caso, en mi generación, acá está Jorge Godoy, que es más chico que yo, pero quizás él también recuerda algo del Mundial 78, pero tenemos el privilegio de haber visto a Kempes levantar la copa, a Maradona y a Lionel Andrés Messi. Pero lo de Messi supera a los otros dos, porque Kempes y Maradona fueron ese Mundial y nada más. Lo de Messi, que se cumplió en las últimas horas 20 años de la primera vez que marcó un gol y que empezó a disputar una Copa del Mundo, la vigencia que tiene, eso es lo que llama la atención. Porque vos podés estar en vigencia 3 o 4 años, 5 años, pero 20 años y siempre sobresalir, y no sobresalir haciendo macanas fuera de la cancha. No, no, sobresalir dentro de la cancha y afuera de la cancha un señor. Es decir, eso es lo que más lo pone a Messi por encima de todos los deportistas habidos y por haber. Alguno me dirá, después empezamos a buscar. Pero lo que significa Lionel Andrés Messi, con su humildad, haber ganado tanto y haber logrado y estar tan vigente, la verdad que es un privilegio. Y uno querría detener el tiempo, querría detenerlo para que Messi siga jugando por los siglos de los siglos para la selección argentina, porque nos hace muy feliz. Yo estimo que hoy a la mañana, el futbolero, ni hablar, pero aquel que no le gusta mucho el fútbol, yo creo que mucha gente que tenía alguna nana anoche y vio el partido, hoy se levantó bien. Hoy no le dolía nada. Hoy quizás hasta lo que le preocupaba lo dejó de lado. Por lo menos un rato, porque te da ese aura, esa vitalidad, esa energía, esas ganas de vivir, como diciendo, usted me dirá, pero es un partido de fútbol. Y está bien, es un partido de fútbol, pero al fin y al cabo nos dicen que los pequeños hechos hacen a la felicidad. Bueno, yo creo que pasa por ahí. Somos felices en este momento los argentinos. A lo mejor nos dirán a algunos que no les gusta el fútbol, se conforman con poco. Gracias a Dios que está el fútbol y que nos podemos conformar con esto y hacernos pero tan, tan felices. Bueno, hoy vuelve el negro Jorge Godoy de sus merecidas vacaciones. Está Sergio Zarratea, está el Chelo Marín en los controles, Pato Zulce y Patricia Brañeiro en la producción. Está el negro Romero, mi nombre es Eladio Arregui. Y está el Mundial a pleno, efervescente. Recién escuchábamos uno de los goles narrado por Daniel Moyo anoche desde el Estadio Kansas, allí donde estuvo Argentina junto con el Mono Navarro Montoya, una transmisión que empezó muy temprano, primero con Perazo, después siguió con Moyo, y bueno, y así va a ser el lunes también, porque Nacional no se priva de nada, tiramos la casa por la ventana. Así que bueno, ¿cómo anda Jorge Godoy? Bienvenido, qué gusto tenerte.
1: Qué gusto, Eladio, un abrazo, un saludo para todos, para los compañeros, para la audiencia, para recordar que en Alemania 2006 marcó su primer gol. Después pasó Sudáfrica, sin pena ni gloria, lamentablemente. Pero en Brasil 2014 marcó 4. Después en Rusia marcaba otro gol en aquella selección del papelón de Sampaoli. 7 goles en Qatar en el 2022. Y ya van 3 goles en el 2026. Los 16 goles de Leo Messi, que ha marcado en 5 de los 6 mundiales en los que ha participado para llegar a ser uno de los máximos goleadores, de los máximos artilleros en las Copas del Mundo. Esto en cuanto a lo que tiene que ver con los números de Messi. Pero recién, en cuanto a lo que tiene que ver con el Mundial, ayer ganaba Argentina, lo veíamos por la tele y yo lo veía también por la radio, porque el relato de Moyo me hacía ver el partido realmente. Y ayer también, o en realidad en el día de hoy, por el grupo de Argentina, uno dice ayer porque se pasaba de largo, ¿no? Pero el partido en realidad se jugó en la madrugada de hoy. Austria le ganó 3-1 a Jordania en el grupo de Argentina. En los títulos del día de hoy, Eladio, muchachos, Inglaterra le acaba de ganar a Croacia por 4-2, 2 goles de Harry Kane, uno de Bellingham, otro de Rashford para la selección de Inglaterra. Baturina y Musa, los goles de los empates parciales de Croacia, que finalmente terminó cayendo ante la selección de Inglaterra. Y otra de las grandes sorpresas del campeonato mundial, porque jugó Portugal, lo ganaba desde temprano con el gol de Neves contra la República del Congo, pero Wisa al minuto 50 del primer tiempo, con golpe de cabeza, le daba el empate que a la postre sería el resultado final de Portugal y Congo 1-1. No figuró Cristiano Ronaldo hoy, se fue con cara de pocos amigos. Así que estos son los resultados del día de hoy en el Campeonato Mundial. Partidos que todavía corresponden a la primera fecha de los grupos.
0: Se está cerrando hoy la primera fecha, se va a cerrar con Uzbekistán-Colombia. Partido que comenzará a las 23 horas de la Argentina, ¿no?
1: Sí, debuta la selección cafetera, última de las selecciones de CONMEBOL. La única victoria para la CONMEBOL hasta aquí fue la de Argentina anoche. El resto o empató o perdió.
0: Qué bárbaro, ¿no?
1: Veremos qué pasa hoy con la selección de Colombia. Supongo que no debería tener demasiados problemas contra la débil selección de Uzbekistán, pero sí, este es el Mundial de las Sorpresas.
0: Así también dijeron los de España con Cabo Verde.
1: También, por eso. Y después, o antes en realidad, tendremos el partido de la selección de Ghana a las 8 de la noche, en un ratito nada más, frente a Panamá. Hoy, contando el de Austria por la madrugada con Jordania, 1, 2, 3, 4, 5 partidos en el día de hoy. En realidad fueron 4 en esta jornada, pero decimos que el de Austria y Jordania, que se jugó a la madrugada, claro, en nuestro país, ya pertenece en lo técnico al día de hoy.
0: Al día de hoy, exactamente. Ya vamos a estar con los partidos de mañana también. Pero el gran partido de hoy, que Inglaterra le ganó a Croacia 4-2, era uno de los partidos de primera fecha más importante, y bueno, lo dio a conocer el resultado. ¿Cómo te va, negro querido? José Luis Romero en Córdoba, bienvenido, qué gusto tenerte. Estás empachado de Lionel Messi, ¿vos también?
2: ¿Cómo te va, Eladio? Fuerte abrazo a la distancia, Jorge, a Sergio, a todos los compañeros, la audiencia en el país. Aquí tomando unos mates, está frío, 13 grados la temperatura, 73% la humedad. Recién, como ustedes, acabo de ver el partido de Inglaterra. Ahí le hice un tilde, también uno de los grandes, los que siempre están en la lista de favoritos, candidatos, que hace un buen papel, porque otros, no sé si decir un papelón, pero bueno, hoy naturalmente hinché por mis primos del Congo. No sé qué se ríen.
0: Nadie se ríe, al contrario.
2: No, digo, todo bien, le decía a mis hijos, hinchaban por Cabo Verde, y le digo, chico, sí, yo también, pero que tampoco empiojen el cuadro, porque ya veo que terminamos primero y nos toca que en el mejor tercero Portugal.
0: Claro.
2: No, tampoco tiremos tanto de la cuerda,
0: ¿viste? No, Argentina, el grupo que está, le toca el segundo.
2: No hay tercero.
0: Pero bueno, el segundo puede ser España, como está, como bien la mano, el Cabo Verde sale primero y te metieron España segundo, ¿viste?
2: No es lo mismo. No, sí, obviamente, que contento, feliz, ¿no? Coincido plenamente con lo que el mismo que nos da, ¿no? Verlo a Messi. Yo tampoco me prendo, ¿viste? Que se no, en la soncera, de criticarlo como en su momento, que no cantaba el himno, o que apenas abría la boca. Ayer lo vi abriendo a más no poder la trucha para cantar nuestra más maravillosa música. Después, aunque Zidane le tapó lo que iba a hacer en ese momento el tercer gol de él, y riéndose, agradeciéndole a la gente. El verlo disfrutar a Messi, que ya nos ha dado mucho, y que él también se está permitiendo en este Mundial gozar de eso. Ya no tiene la presión de Qatar, y bueno, qué sé yo, y yo creo que la gente se pone contenta y feliz de verlo, y que de pronto, qué sé yo, por ahí, obviamente con la ilusión de ganar la cuarta, pero si no se daba, bueno, ya habíamos ganado, no siempre se puede ganar. Pero qué sé yo, por ahí te entusiasma de nuevo, ¿viste? Y eso es lindo, nos hace bien al alma.
0: Claro, sin ninguna duda. Bueno, negro, la verdad que esta primera fecha que recién se va a cerrar esta noche, ha tenido partidos muy importantes y muchas sorpresas. Vengo sosteniendo, por ahí me equivoco de acá a Italia y de vuelta, pero vengo sosteniendo que para mí los 16avos de final van a dejar algunas selecciones en el camino impensadamente. ¿Cómo está, Sergio Serratea? Bienvenido.
3: ¿Cómo le va, Eladio Arregui? Estoy con usted. Creo que así como si nada, con esto de las 48 selecciones, clasificaron selecciones que todos decían, bueno, España cuánto le hace.
0: Hasta el momento la gran goleada fue Alemania Curazao.
3: Sí. Que
0: la única,
3: pese,
0: ¿no?,
3: al 7-1, cuando le empata Curazao. Claro. Un partido raro.
0: Sí, exacto, exacto, sí.
3: O sea, después, no era el 7-1 que. O sea, el partido no era para el 7-1. Bueno, en el segundo tiempo lo mata. Y queda demostrado que cuando ciertos equipos no tienen la fineza en la parte de la definición de la jugada, cualquier equipo te puede complicar. Como le estaba pasando a Alemania con Curazao. Cuando enderezó un poquito la mira, le hizo 7. Pero exacto. España tuvo la pelota todo el partido y no podía. Uruguay, en el segundo tiempo, lo peloteó a Arabia Saudita y empata casi de casualidad también.
1: Sí, sí, sí. Bueno, sin ir más lejos, más allá de la prohibición en la jugada, el gol de Argelia ayer nos cayó a todos como un baldazo de agua
0: fría.
1: Claro,
0: exacto.
1: Y por 2 centímetros no,
0: sí, fue, no fue gol.
1: La revisión,
0: claro,
1: del sí, bar y no
0: sí,
1: fue gol.
0: Sí, sí, sí, exacto. Sí.
1: Y además, como decía hoy Navarro Montoya, teníamos la charla en el programa de Nora Brioso con el Mono, que comentó ayer junto a Daniel Moyo en la transmisión. Ya bajando la espuma, bajando la efervescencia de lo que fue el triunfo, vos lees el resultado 3-0, bueno,
0: sí,
1: categórico.
0: Claro, sí, sí.
1: Pero ojo, porque Argentina tiene un montón de conceptos y de cosas a retocar todavía, ¿eh?
0: Sí, ninguna
3: pero
0: duda.
3: Hace el gol Argentina y a partir de ahí, en el primer tiempo fue, che, perdimos la pelota, che, nos están llegando,
0: sí, exacto,
3: che,
0: exacto,
3: ojo,
0: sí, sí,
3: che,
0: sí,
3: qué
0: sí
3: está pasando, la defensa no aguanta, el medio no recupera. Entonces, también, o sea, nos vamos todos con los 3 goles de Messi, pero no hay que olvidarse todo lo que vimos y dijimos durante el primer tiempo especialmente.
0: Me parece a mí que ayer se notó la falta de ritmo futbolístico de varios jugadores que venían lesionados.
3: Sí.
0: El caso de Montiel Molina, que jugaron medio tiempo cada uno.
3: Sí.
0: El caso del Cuti Romero. Bueno, en el medio McAllister el primer tiempo estuvo bastante impreciso, en el segundo tiempo mejoró muchísimo. Enzo Fernández estuvo bien, no descolló. A esto se le suma que Thiago Almada estuvo flojo.
1: Sí, eso te iba a decir. Thiago Almada.
0: Y Lautaro Martínez también estuvo flojo.
1: Sí, sí. Thiago Almada todavía no encajó.
0: No entró en el circuito de juego.
1: Exacto.
0: Y eso es lo que, inclusive creo que habló con él Messi en la pausa de hidratación. La pausa de hidratación le viene muy bien a los jugadores grandes. Llámese Lionel Messi, por ejemplo,
3: sí,
0: que va a cumplir 39 la semana que viene. Le viene como anillo al dedo, porque vos cortás un tiempo allí, 2 o 3 minutos, y, viste, parás, y no parece, pero tomás agua, tomás aire.
1: Sí, tenemos que blanquear que el fútbol ahora se juega en 4 tiempos.
0: 4 tiempos, ahora hay 4 tiempos.
3: Sí, sí, pero hoy UEFA, por ejemplo, dijo que en la Champions no lo va a usar.
0: No lo va a usar. Bueno, está bien, bueno, perfecto.
3: Lo celebro, ¿eh?
0: Sí, sí, sí.
1: Acá
0: nosotros no lo usamos, el fútbol argentino. Sí lo usa el fútbol
1: de Conmebol.
3: La Libertadores y la Sudamericana.
0: La Conmebol, como bien le dice Jorge.
3: Sí.
0: Así que bueno.
1: Pero acá en Conmebol, dentro de todo se respetaba un minuto. Acá ya tenemos,
3: claro,
1: 3 minutos.
0: Acá
1: y
0: tenemos
1: monedas.
0: Dos seguro.
1: Sí.
0: Dos para,
3: bueno,
0: arriba.
3: Yo contaba hoy que hubo una transmisión internacional, la de Fox, que en un corte de hidratación, el árbitro va a reanudar y dice, no, pará, que Fox está todavía en corte. El árbitro dijo, ¿cuánto cree que espere?
0: Claro.
3: Y se fue a 3 minutos la espera,
1: sí, sí,
3: esperando que Fox, y Fox seguía en corte, y el árbitro reanudó.
0: Claro.
3: Fox, el internacional, ¿eh?
0: Sí, sí, sí, que tiene los derechos,
3: claro,
0: internacionales, acá no
3: y...
0: lo tiene.
3: Y no el canal Fox de acá que tenemos.
0: Exacto, exacto, sí,
3: y...
0: sí.
3: Y se perdieron 1 minuto de partido.
0: Claro, bueno. Pero también, escúchame, si vos tenés la pausa
3: de
0: hidratación.
3: No, estamos de acuerdo.
0: Dos minutos, vos vendés 4,
3: escúchame,
0: eso.
3: Ahora también hay un montón de canales que lo usan. Dividen la pantalla, de un lado está la publicidad y el otro lado seguís mostrando el banco,
0: claro,
3: suplente.
0: Sí, sí, sí, sí, sí, sí, sí. Bueno, venden todo.
3: ¿Sí?
0: Te venden todo, sin ninguna duda. Bueno, yo le quiero preguntar a la gente, ¿con qué palabra definen a Messi? Si alguien todavía tiene una palabra para definir a Messi. 11-38-70-74-85. Una palabra. 11-38-70-74-85. Si no le alcanza una, bueno, pongan 2 o 3. Pero sería una sola palabra para sintetizar lo que significa Messi para ustedes. Para el futbolero, para el hincha del fútbol, para el argentino en sí. Así que 11-38-70-74-85. Ya vamos a estar también con los muchachos, con Nacho Sansú en Rosario, con Ernesto Fernández en Santa Fe. Ya vamos a saber las novedades del fútbol argentino, porque en el fútbol argentino hay cosas que ocurren y quedan minimizadas con la selección argentina.
3: Sí.
0: Con la limpieza de River, la limpieza del Vasco Arrobarrena, que también tomó la escoba, ¿Qué pasa en Independiente? Porque parece que Independiente quiere contratar a un futbolista de San Lorenzo. ¿Qué pasa en San Lorenzo también? ¿Qué pasa en Racing? Ya va a estar Pomelo Codevila con novedades de la academia. Porque se sigue jugando el fútbol más allá, se sigue jugando. En el sentido que ya empiezan
3: la... rearmando.
0: No, y además ya empiezan la
1: pretemporada.
0: La pretemporada, sí, sí. Porque recordamos que en la última semana del Mundial ya hay partidos de Copa Argentina. Sí. Que ya lo hemos mencionado. Sí, así señor. Que bueno, el título de San Lorenzo a esta altura de la tarde, algo importante ahí. Romaña, ¿se va a Boca o a Independiente o se queda en San Lorenzo?
3: A ver, si Boca es una situación similar a la de Villa, digo.
0: ¿Es cierto que San Lorenzo no le puede vender jugadores a Boca?
3: San Lorenzo no le puede vender a nadie.
0: Ah, a nadie.
3: ¿Sí? Porque San Lorenzo, por el tema del fondo suizo, está todavía en la justicia esa situación. Y si San Lorenzo vende un jugador, la plata entra a la cuenta de San Lorenzo y la cuenta está embargada. Pero San Lorenzo podría hacer una transferencia a través de la cláusula de salida de los jugadores. Digo Romagna porque es el caso que estamos hablando, puede ser cualquier jugador para San Lorenzo. Si viene, en este caso Boca o Independiente, y pagan la cláusula de Romagna, la plata va por AFA. No entra directa a San Lorenzo.
0: Ajá.
3: Pasa por una cuenta de AFA. Entonces, AFA la tiene apartada hasta que San Lorenzo, económicamente, pueda desde el banco recibir ese dinero. Así sí se podría hacer una operación. Pero San Lorenzo tiene la intención de vender a Romagna al exterior.
0: Claro.
3: Ni a Independiente,
0: ni a Boca.
3: Ni a Boca.
0: Claro, para no reforzar
3: a. Si no llega la oferta del exterior, será otro cantar.
1: Bien, dice en Moretti que cualquier cosa lo llamen
3: a Moretti que él explica cómo se hacen estas cosas.
1: Hace circular la
3: tiene
1: la
3: plata, un comprobante como para mostrar.
0: Tiene el bolsillo del saco.
1: Él cualquier cosa recibe la plata, después la pone en el club.
3: Por eso, Talleres viene otra vez por Tripiquio.
0: Ajá.
3: Yo no sé si él querrá ir a jugar a Talleres de Córdoba. Y
0: está en un grande, ¿no?
3: Por eso te digo.
0: Hay que ver el contrato.
3: Es el capitán del equipo.
0: Claro.
3: Ante la lesión de Hernández. Y desde México están tanteando a Alexis Cuello, que claro, todos los mercados de pases
0: se va por eso.
3: Claro. Son los tres nombres que estarían dando vuelta con chance de irse. Y a nivel institucional, lo que hay que decir es que ayer se votó por unanimidad en asamblea el acuerdo con el gobierno de la ciudad por los terrenos de Avenida de la Plata, donde San Lorenzo va a empezar a accionar sobre esos terrenos. Recordamos que por el acuerdo con el gobierno de la ciudad tiene de aquí a 10 años para construir el 20% de la cancha.
0: ¿El 20%?
3: 20% de la cancha si no pierde los 8.500 metros que le dieron días antes de las elecciones. Pero San Lorenzo se compromete por un acuerdo con la comuna a empezar a construir espacios verdes, alguna escuela, uh-huh, y que esa escuela, por ejemplo, tenga becas para los chicos de la zona.
0: Ah, está bien, bueno.
3: Y que todos los empleados que trabajen dentro del terreno de Avenida de la Plata, de las cosas que va a estar ya construyendo San Lorenzo, serán gente que viva en la comuna.
0: Ah, está bien. En la comuna donde está el estadio.
3: Exactamente,
0: donde va a estar el estadio.
3: Claro.
0: Perfecto.
3: Para, no es que va a venir uno de Hurlingham.
0: Exacto.
3: Como
0: sí,
3: a trabajar,
0: entiendo.
3: Sino perfecto, que va a ser gente, es un acuerdo del gobierno de la ciudad para darle trabajo a la gente de la comuna, cosa que me parece algo, una idea bastante buena.
0: Bueno, Sergio, lo dejamos en libertad, te tiene que irse.
3: Me voy a ver a Panamá.
0: Ah, va a ver a Panamá.
3: Panamá, viejo.
0: Panamá con gana.
3: Claro.
0: Gana Panamá.
3: ¿Qué? O pierde.
0: Buenas noches, estimados. Oscar Alberto Escobedo dice, gracias por los conceptos, Oscar. Hola Eladio. Ricardo de los Polvorines dice, yo defino a Messi como único. Bien, gracias. Estamos preguntando con qué palabras definís a Lionel Andrés Messi. Buenas tardes. Angelado es la palabra. Fito Frati desde Florida. Angelado para Messi. Messi impoluto, excelso. Perdón, excelso, dice acá. Ah, había escrito mal. Está bien, yo lo dije bien. Bueno, gracias Ariel Giara de la Furia de Alcorta, Santa Fe. Bien, gracias, Ariel. Messi, ganador serial. Otro, Federico Zunino, otro que nos escribe. Estamos preguntando, ¿con qué palabras definís a Lionel Andrés Messi? Negro querido, ¿con qué definís a Messi? Porque ya la verdad que hemos dicho tanto de Messi, qué deportista, ¿no? Qué jugador, ¿eh?
2: Qué difícil, el avión. dijo uno excelso, lo chelso, qué sé yo. No, no. A ver, iba a decir angelado.
0: Bueno, lo dijo Fito Frati, de gran amigo, el fotógrafo del rock. Le mandamos un abrazo.
2: No, a ver, me quiero hacer el distinto.
0: A ver, hacete el distinto.
2: Sí, creyente.
0: ¿Creyente?
2: Sí. No me pregunté por qué.
0: Está bien.
2: Pero, porque no sé. Pero creyente, para mí es un tipo que cree en los proyectos, cree en sus compañeros, cree que puede. No sé, un tipo creyente, que tiene fe. Y por eso va para adelante y con esa fortaleza logra cosas que quizás alguien, más allá de su capacidad, su talento, pero por su edad no cree que no podría. Él cree que puede. Así que bueno, creyente.
0: Bueno, está bien. ¿Y vos, negro, tenés alguna palabra?
1: ¿A cuál de todos los negros te referís? ¿A mí o al otro de allá?
0: No, ya recién le di paso
1: al más rubiecito. Al más rubiecito.
0: Al negro uno, negro dos. No, a vos, Jorge.
1: Yo estaba escuchándolo al negro también y obviamente pensando en infinidad de palabras que a uno se le vienen, pero que no terminan de definir. Yo creo que para mí es colosal lo de Messi en todo sentido. Entonces creo que me quedo con esa palabra finalmente.
0: Bien.
1: Es colosal.
0: Bueno. Qué sé yo, ya uno le ha dicho de tanto, puede ser inmortal también, ¿no?
1: Porque, sí, seguro, sí.
0: Porque tiene ya tantos años, o eterno, qué sé yo, tantas palabras. No sé los oyentes que nos van a decir, angelado me gustó, ganador serial dijo acá este oyente, excelso dijo otro, en fin. La verdad que único, dijo alguien por allí.
1: A mí lo que se me va generando a medida que van pasando los partidos y los minutos de cada uno de los encuentros, y ver las superproducciones de Messi que se van sumando una tras otra en los últimos años, en los últimos tiempos, ya me va generando nostalgia porque sabemos que se está acabando, sabemos que se va terminando, sabemos que queda muy poco hilo en el carretel, ya 39 años cumple en pocos días. Y vemos que el paso del tiempo es inexorable, como decía el Mariscal Perfumo, te das cuenta que los pibes ya te van pasando por al lado. El ejemplo, el otro día le pasó a Messi en el partido contra Islandia, que vino un jugador a decirle, vos jugaste con mi papá. Y ayer le pasó lo mismo,
0: claro.
1: Porque ayer jugaba contra el hijo de Zidane, con quien él se enfrentaba en los clásicos de Barcelona y Real Madrid.
0: Claro.
1: Entonces, digo, ya está jugando con la otra generación de futbolistas.
0: Ya
1: estás jugando con otra generación de futbolistas.
0: Es que lo que hablamos al comienzo, de 20 años. Uh-huh. Es decir, que eso lo hace diferente a todos los demás deportistas. Porque los demás estuvieron 4, 5, ponele 10 años. Pero hay que estar 20 años en el máximo nivel. Porque algunos dirán, pero en el último tiempo juegan el Inter Miami. Sí, está bien, pero juegan el Inter Miami, pero va al Mundial y te hace 3 goles. Por más que ahora no pase nada con Messi de acá en más allá, 3 goles en un partido, son elegidos los que han hecho 3 goles en un partido inaugural, teniendo en cuenta que Argentina cada vez que jugó un partido después de ser campeona del mundo lo perdió.
1: Sí.
0: Y acá viene y lo gana 3-0, y con 3 goles del mismo jugador. Bueno, hay un montón de cosas que uno, la verdad que piensa y no entiende, no tienen tanta explicación, o sí la tendrán, que es un genio, ¿no? Es único. Bueno, ¿qué más te queda ahí, José Luis? ¿Viste el partido de Inglaterra? ¿Te gustó Inglaterra?
2: Sí, me gustó Inglaterra. Jugó a la altura de lo que permanentemente y en cada mundial decimos de Inglaterra, motivo por el cual lo metemos siempre ahí en la galería de los candidatos, más allá que después no pasa nada con Inglaterra, pero viendo lo que es la Premier League, más allá que está plagado de figuras de otras latitudes, pero tiene una velocidad, tiene un ritmo, un espectáculo, una dinámica que a cualquiera que le gusta el fútbol, de todas las ligas en Europa, donde está la creme de la creme, sobresale en la liga inglesa. Y me parece que hoy, bueno, ante un Croacia que tiene algunos jugadores que otros han sido estelares, pero que también ya se les va apagando la llama, no obstante, marcó la diferencia, y yo creo que se perfila, como cuando llegó, como uno de los candidatos.
1: Negro, perdóname, Negro, más allá de las bondades ofensivas de Inglaterra y de un Harry Kane que en el primer tiempo estuvo intratable, me pareció ver notorias flaquezas defensivas en Croacia. No sé si coincidís.
2: Sí, tal cual. Tratando de aunar, engarzar lo de Messi, que ha sido determinante, por momentos ayer Argentina tuvo flashes, pasajes, momentos, y ahí terminaron en los goles de Messi, distinto, diferente al resto, cuando Argentina jugó con la velocidad de Qatar. España, el gran candidato, jugó a la Guardiola y daba la sensación que al margen del mérito de Cabo Verde, de la buena actuación del arquero, daba la sensación que España podía estar 3 días seguidos y no iba a hacer un gol.
0: Sí, le costó mucho, sí.
2: 175% de tenencia de pelota.
0: Claro.
2: Es decir, pero viste, cambiá de velocidad. Cuando entró Yamal los otros días y viste con su velocidad, su gambeta, ya le dio otro ritmo.
0: Sí, sí.
2: Por momentos Argentina también, viste, ese toque medio aburrido, le coparon la mitad de la cancha, esperábamos que McAllister y Enzo Fernández le imprimieran esa velocidad. No, viste, y Argentina marcó diferencia cuando en esos momentos, en esos ratitos, le metió una inyección y ahí estuvo el letal Messi.
0: Claro.
2: Y he visto otros seleccionados que también juegan a una velocidad que me parece que... Por eso no me sorprende que haya batacazo, ¿eh?
0: Sí, lógicamente. Bueno, siguen llamando los oyentes. Messi superlativo. Vamos, Lobo Jujeño, que goleó 4-0 a Chicago y alcanzó la punta. Gracias, Rubén de Jujuy. Hola, soy Víctor de Catamarca. Messi, un genio. Yo no sé qué sería la selección sin Messi. Oscar de Merlo. Buenas nochecitas de Pasión Mundial, sin límite para mí, dice Oscar de Merlo. Soy Jorge de Tartagal, Salta. Majestuoso es Messi. Hola, amigos de Pasión Nacional. Soy Daniel Flores, desde Tartagal, Salta. La verdad que ya no quedan adjetivos calificativos para su majestad el rey. De lo que sí estoy seguro es que anoche quedó demostrado que para los futboleros no estamos preparados para el retiro de Messi. Abrazo de gol, amigos, como decía el mariscal. Hola, buenas noches. El lunes dije en vuestro programa que Argentina ganaría fácilmente el partido y sucedió exactamente como lo predije. Un abrazo a todos, en especial para Martín Perazo, Atahir Suárez, Ciudad de Sao Paulo, Brasil. Bueno, gracias a todos los oyentes, 7:30 p.m. Hace mucho que no sale al aire porque está medio enfermucho el amigo Fabián Codevila, pero hay novedades de la academia. Vamos a escuchar a Fabián qué pasa con la academia, que tiene nuevo entrenador, porque no se habla mucho de Voivoda, asumió, no asume. Contanos un poco, a ver.
4: Hola, Eladio, ¿cómo estás? Un placer reencontrarme en el aire de Nacional con vos. Un gran abrazo extensivo a los compañeros y a los oyentes de Pasión Nacional para, en este clima mundialista, después del concierto del mejor jugador del mundo, meternos en el ámbito local y hablar de la actualidad de Racing, que espera poder confirmar oficialmente la llegada de Juan Pablo Voivoda como técnico. Restaban algunos papeles que tenía que finiquitar el entrenador en Brasil y se espera que el próximo fin de semana pueda hacerse oficial. Tiene programada la pretemporada del 22 de junio en adelante, la primera semana en Avellaneda y luego en el Hotel Sofitel de Cardales. Racing ha iniciado sondeo, ni siquiera son negociaciones, Eladio, por algunos jugadores. En el caso de Cardoso y Sasha Marquic, ambos de Lanús, volante y lateral izquierdo, aunque en este último caso, el ex platense, la cosa se habría enfriado, y es por eso que también preguntó condiciones por César Ibáñez, lateral izquierdo de Huracán. También Tomás Molina, el 9 de Argentinos, por el cual se hizo un acercamiento. Todos son sondeos. Nada es oficial. Por eso se espera finalmente la llegada de Voivoda para acelerar con los jugadores que podría llegar. No nos olvidemos que Racing estará jugando el próximo 16 de julio, los 16avos de final de la Copa Argentina ante Defensa y Justicia. Por eso requiere rápidamente de jugadores. Se han ido Pardo al fútbol de México, en Santos Laguna. Se ha ido Gaby Rojas al fútbol de Brasil, al Cruzeiro. Son bajas sensibles. Racing va quedando diezmado y necesita incorporaciones para poder afrontar el segundo semestre del año. Estos son los temas de Racing, esta es la actualidad de la academia, que en breve Eladio volverá a los entrenamientos. Un abrazo grande.
0: Abrazo grande, Fabián. Bueno, las novedades del Racing Club de Avellaneda. ¿Tiene algún título fuerte, Independiente? ¿Lo quieren la Romaña, es verdad?
1: Sí, lo decía recién Zarratea, pero lo de Independiente ha sido un ofrecimiento de $1.5 millones que...
0: 50%.
1: Lorenzo, sí, por el 50% que San Lorenzo no...
0: No, claro.
1: Le dijo, siga derecho.
0: Siga participando.
1: Te doy, más que un título, te doy tips de Independiente.
0: Noticias cortitas.
1: Cortitas y al pie. Valenzuela se va a jugar al fútbol de México, rescindió contrato con Independiente, lo mismo que Freire.
0: No pasó nada con Valenzuela,
1: que rescindió y se va a jugar seguramente a Libertad de Paraguay, esto está por confirmarse, pero allí tiene su destino. Malcorra, están tratando de colocarlo en el Barcelona de Guayaquil.
0: Ah, mirá.
1: Otro con el que no ha pasado absolutamente nada. Lo mismo que con Puseto, que...
0: Dice que borró todo lo de Independiente en las redes sociales.
1: Sí, se va a ir, Puseto no está tenido... por ahora en la consideración del cuerpo técnico.
0: ¿Viste cuando traes un jugador que parece que llegó obligado a Independiente?
1: Sí, como haciendo un favor llegó.
0: Sí, como que no quería venir.
1: Hay que recordar que el caso de Puseto fue porque se iba Angulo claro. Se iba al fútbol mexicano y se lo querían sacar de encima a Puseto, pero no quería irse a Puseto de México.
0: Exacto.
1: Finalmente llegó a Independiente haciendo trompa, pero evidentemente esas no ganas que tenía de venir al fútbol de Argentina lo manifestó muy bien en la cancha, haciendo
0: pasó inadvertido.
1: Realmente...
0: ¿Cuánto tiempo hace que está? ¿Seis meses o un año?
1: Seis meses estuvo en Independiente.
0: Claro, llegó
1: fines del año pasado.
0: Finales del año pasado, para este mercado, para este semestre que terminó.
1: Ezequiel Barco, la novela del veranito para Independiente, en este caso trasladada al invierno, otra oferta más, la tercera que hace Independiente al Spartak de Moscú, $4 millones, pero por el 50% del pase también fue rechazada. El jugador quiere venir a Independiente por cuestiones familiares, pero desde lo económico están bastante lejos entre las instituciones.
0: Si no hay alguien que ponga el dinero, imposible que sea.
1: Por ahora, muy lejano. Y se abre una puerta a una esperanza mínima de algunos, pero esperanza al fin. Maxi Mesa está en la lista de los jugadores prescindibles por
0: River,
1: Chacho,
0: sí.
1: Coudet. Bueno, algunos quieren tentarlo para volver a Independiente, otros dicen que no se fue del todo bien en su momento de Independiente, entonces verían no con buenos ojos esa posibilidad. Y ya está concretada la renovación de Marcone, que va a seguir siendo jugador de Independiente, se vencía su contrato ahora a mitad de año.
0: Qué lástima que... abrazo Daniel de Rosario, gracias por las palabras, Daniel, por el mensaje. Messi interminable. Saludos Omar de Santa Fe, gracias Omar por los conceptos con respecto a las transmisiones de Radio Nacional. Hola Eladio, te escuchamos siempre, somos Luis y Ricardo, estamos en el campo en Entre Ríos. Messi es simplemente genio, dice Luisito, gracias Luisito. Jorge de Recreo Santa Fe, hola, buenas noches mis amigos de Radio Nacional, soy Jorge. Aguante Colonia y Argentina. Bueno, ya dentro de un ratito sale Ernesto Fernández para hablar del Zabalero. Saludos, amigos. Messi, lo imposible, lo increíble. El deshacedor de mitos. Abrazos. Adrián Duca de Tucumán, capital. Bueno, gracias. Bueno, gran triunfo de Gimnasia de Jujuy que llegó a la punta junto con Atlanta de la Primera Nacional en esa zona. Así que está hermosa la Primera Nacional. Vamos a ir con Boca para saber las novedades, porque el Vasco Arrobarrena no quiere ser menos que Coudet y llegó con la escoba también, ¿eh? Empezó a barrer gente en Boca. ¿Qué pasa, Damián Zárate? ¿Es cierto que Cavani afuera?
5: ¿Qué haces, Eladio? ¿Cómo andás? Abrazo enorme en este segundo tiempo de Pasión Nacional, aquí en el aire de la radio más grande de la Argentina. Mañana, 18, comenzará formalmente el segundo ciclo del Vasco Arrobarrena a cargo del CNI, se lo venimos contando hace más de una década. Que no está a cargo del plantel, pero tuvo una vida relacionada a esa vida al Xeneize, no solamente como futbolista, campeón, multicampeón en la era de Carlo Bianchi, sino también él como entrenador, un par de veces campeón, y mañana formalmente iniciará su segundo ciclo como entrenador en jefe del equipo Xeneize, que tendrá rápidamente actividad, porque cuando peguemos la curva de junio, y ojalá todavía con actividad, en referencia al seleccionado argentino, Bueno, ahí Boca ya estará pensando en los 16avos de final de la Copa Sudamericana. Reiteremos, Boca va a jugar el partido de ida de los 16avos el 23, falta más de un mes, el 23 de julio con O'Higgins, y sigue habiendo obras en el campo de juego del estadio Alberto J. Armando. Temas puntuales que tiene que resolver a partir de mañana, como dice la canción de Alberto Cortés, si no me equivoco, a partir de mañana. Tema Cavani, lo de Ander Herrera ya está resuelto y lo llamamos, se desvinculó, tiene contrato hasta diciembre. El mismo camino correría Edinson Cavani, con la diferencia simbólica por la relación que tiene con Juan Román Riquelme, con el presidente Ceneice, pero no se sabe con cierto grado de certidumbre qué hará Cavani, si opera, no se opera. Acá en algún momento contamos

0: tendrá que ir resolviendo más que nada la comisión directiva para darle opciones de cara al cruce de 16avos de final de Copa Sudamericana y al comienzo del torneo clausura. Eladio, cualquier novedad volvemos, te mando un abrazo.
1: 19:39 minutos, gracias Damián Zárate con las novedades de Boca. Bueno, después le pregunto a Jorge Godoy y a José Luis Romero si Cavani tiene que seguir o no en Boca. Qué buena pregunta que les hago para después de la pausa. Ya venimos con Ernesto Fernández, con Nacho Sansó, ya venimos también con Gerardo Murú y las novedades para que nos cuente Gerardo su parecer de la selección argentina y qué pasa en el fútbol cordobés. Todo eso y mucho más después de la pausa en Pasión Nacional. ¡Vamos!
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0: 33 minutos, estamos en la parte final. Gracias a todos los oyentes que se van comunicando. Saludos, amigos. Messi, lo imposible, lo increíble, ya lo leí. Dice, para mí Cavani ya fue en Boca. Está cobrando su sueldo sin jugar. Yo soy de Colón y simpatizante del Rojo. Bueno, gracias. En este caso, Jorge de Recreo Santa Fe. Ya les voy a preguntar a Jorge Godoy y a José Luis Romero qué opinan de Cavani o no. ¿Cómo estás, Ernesto, querido? Bienvenido. Qué gusto tenerte, Ernesto Fernández de Santa Fe. ¿Cómo está el Mundial allí? ¿Cómo viste los goles de Messi, Ernesto, querido?
1: Eladio, ¿qué tal? ¿Cómo le va? ¿Cómo andan? El placer de saludarlos. Y en Santa Fe.

0: Se vivió como en toda la Argentina, primero con una gran expectativa por ver el debut de la selección argentina, el debut mundialista, pese a que cayó día de semana hábil, igualmente los santafesinos vieron el partido y se pudo observar, sobre todo en cercanías de la medianoche, que fue cuando terminó el partido, algunos bocinazos, también gente que salió a festejar, incluso juego de luces en algunos de los balcones. Es cierto que es el primer partido, pero bueno, arrastramos un poco la fiebre mundialista de Qatar, donde Argentina levantó la copa, pero en Santa Fe se vivió con mucha ansiedad y también se gritaron mucho los goles de Messi en la victoria 3-0 sobre Argelia.
1: Fue medio impensado que Argentina comenzara ganando de esta manera y con tres goles de Messi. Creo que no estaba en los cálculos de nadie, ni el más optimista.
0: Totalmente, y vos sabés que, de Messi ya no sorprende nada, pero me parece que nos preguntábamos en la previa del partido cómo iba a estar Messi,
1: claro.
0: Cómo iba a responder Messi a los 39 años, en su sexto mundial, venía de estar un poco tocado en el Inter Miami, no había jugado muchos minutos en los partidos amistosos. Sin embargo, vimos un Messi que es cierto, quizás no tiene ya la capacidad física, aeróbica, que tenía 4 años atrás, pero vimos un Messi vigente, muy vigente, Ladio, a tal punto que nos olvidamos de la lesión de Dibu Martínez. Ayer a Dibu Martínez prácticamente no lo vimos atajar.
1: Claro, sí, le hicieron Messi un favor. Lo trataron mejor que en las prácticas, Dibu.
0: Claro. Sí, sí, tiene más días para recuperarse.
1: Exactamente,
0: todavía.
1: Una semana más.
0: Claro. Messi hizo olvidar a una de las grandes preguntas que teníamos antes del partido, que era saber cómo iba a estar Dibu Martínez. Bueno, todavía claro, no sabemos porque prácticamente no lo exigieron.
1: Exactamente.
2: Sí, ¿qué haces, Ernesto? ¿Cómo estás? Un abrazo para vos y para los muchachos así.
0: Jorge, ¿cómo estás?
2: Bien. Estoy viendo acá en el monitor, en uno de los monitores que tenemos en el estudio, el audio lo estamos compartiendo, el momento en el que creo que todos nos asustamos, ¿no? En el momento del pisotón famoso de Messi
1: al defensor de Argelia.
2: Lobo Medina.
1: Sí.
2: O Merlos.
1: Sí.
2: ¿Qué hubiesen hecho en un partido de la Liga Argentina? En un partido de equipos que no sean...
1: Sí, Barracas Diestra. Sí, sí, sí.
0: Mira, te lo resumo así. A un jugador de Unión en cancha de Boca lo expulsan.
1: Listo.
2: Sí, sí.
1: Tengo más preguntas, señor juez.
2: Yo en mi casa, en familia, dije... Para mí lo van a revisar. Siendo honestos. Después aplaudimos y agradecemos que no lo hayan hecho.
1: Yo creo que no era para Roja porque él lo que trata de hacer es se lo lleva por delante y él trata de poner la pierna y justo se encontró con la pierna cayéndose del rival.
2: Sí, fue por inercia, creo. Pero igualmente es una acción que por lo menos ameritaba la revisión.
1: Lo que pasa que el VAR lo tiene que revisar si cree que es Roja.
2: Claro.
1: Y me parece a mí que no era para Roja porque no tiene intensidad el Messi de es decir, lo pisa, no es que le pone la plancha a propósito, es decir, no es una infracción, es un pisotón en base a que el jugador se va cayendo. Entonces lo tienen que llamar para expulsar, para mí no es para expulsión, entonces como no tiene la facultad el VAR de llamarlo, no lo llama, el árbitro sí lo podría haber amonestado, que no lo amonestó. Y ahí están los mexicanos con toda la bronca esa dando vuelta, ¿no?
0: Yo creo que es una jugada, Eladio, Jorge, donde vos no podés salir limpio. Es decir, tenés que salir sí o sí con una tarjeta. Incluso fíjate que el jugador de Argelia...
1: Sí, pedía VAR.
0: Pedía VAR, incluso hace como una argentineada, esperando que revisen la jugada, y cuando el árbitro le dice, no, tenés que jugar, hace un gesto como quejándose porque entendía que por lo menos Messi tenía que haber tenido
1: una amarilla ahí.
0: Claro,
1: porque además inclusive el jugador hace tiempo... Pero ahora no puedes hacer más tiempo, claro. Porque si vos haces tiempo, te dicen, bueno, entren a atenderlo y estás un minuto afuera.
2: Bien, eso está bien. Y Messi se quedó ahí pidiendo disculpas. Sabiendo que se había mandado...
1: Sabiendo que había metido la pata,
2: una macanita, por lo menos para... como yo comparto con lo que dice Ernesto. Y hablando del VAR, también ayer en el partido de Francia se dio algo que se da en el 1% de los casos, que de 100 veces que llaman al VAR, al árbitro, para revisar una jugada... En el 99% de los casos...
1: Cobra lo que del
2: VAR le dijeron que le debería cobrar.
1: Exacto.
2: Y ayer...
1: Lo que le muestra el VAR.
2: Él se mantuvo en el... No era penal contra Mbappé.
1: Y estuvo bien para mí, ¿eh? Para mí el futbolista, en este caso, Mbappé, embiste a la... Porque abajo no lo toca y arriba él llega, pone primero la pierna el defensor y Mbappé lo embiste. Es mi opinión, por eso no cobró penal. Después hay algunas jugadas de las reglas nuevas que vamos después a charlarlo. Ernesto, a nivel local, ¿qué hay importante en Santa Fe?
0: Bueno, y a nivel local, hoy volvió a entrenarse Unión después de las vacaciones. 32 jugadores se presentaron a entrenarse en el predio de Unión, en Casa Unión. En Santa Fe se menciona que Independiente va a la carga por Maison Rodríguez, tiene que cubrir seguramente la salida de lo Mónaco, y Maison Rodríguez es uno de los apuntados. Incluso ya habría iniciado algún tipo de averiguación con Unión, condiciones, cómo es el pase. El 50% pertenece a Unión, el otro porcentaje a Juventud de las Piedras de Uruguay, pero es un jugador que Independiente tiene en carpeta en este mercado de pases. Unión, si se desprende de Maison Rodríguez, se desprende por venta, no por préstamo, porque Unión está urgido de plata. Incluso ya habló el presidente y también el tesorero, que Unión tiene un déficit mensual de $300,000...
1: Apa.
0: El Rayo González va a continuar su carrera en Riestra por 18 meses... Y también se confirmó la salida de Corbalán. Tenía contrato hasta fin de año, finalmente se llegó a un acuerdo, rescindió contrato con Unión después de 8 temporadas, y todo parece indicar que podría llegar a ser refuerzo de Quilmes en el próximo campeonato de la Primera Nacional.
1: Perfecto. ¿De Colón hay algo?
0: Y por el lado de Colón viene de ganarle 3-0 a Defensores de Belgrano, así que en Santa Fe por lo menos hay mucha tranquilidad por el lado de Colón, aunque todavía está un tanto...
1: Después de varios empates consecutivos, ¿no?
0: Claro, llegaba a 4 empates de manera consecutiva. Le costaba ganar de visitante, fue al Bajo Belgrano y ganó 3-0. Y ganó sobrado el equipo sabalero. Y ahora va el sábado a jugar a Chaco, frente a uno de los peores equipos de la Primera Nacional. Incluso tiene un técnico interino. Tiene que jugar frente a Chaco Forever con una baja confirmada, porque Pierre Barrio llegó a la 5ª tarjeta amarilla. Es probable que lo reemplace Thaler, pero ahí tiene la posibilidad Colón de arrimar en el campeonato, de no quedar tan relegado en relación a Deportivo Morón. Tiene 29 puntos, es buena la campaña de Colón. Perdió solo 2 partidos en el campeonato, pero claro, empató mucho y por ahí eso le restó bastante. Y por el lado de Rafaela, que está cuarto y que viene de empatar con Patronato de Paraná, el próximo sábado tendrá que jugar de visitante frente a Nueva Chicago, que hoy jugó por la Primera Nacional y perdió 4-0.
1: Claro.
0: Ante Gimnasia de Jujuy, está haciendo una mala campaña el Torito del Matadero.
1: Ernesto, gracias, la seguimos.
0: Hasta la próxima, abrazo.
1: Ernesto Fernández de Santa Fe, hablando sobre Messi y sobre los equipos santafesinos. Ya vamos a ir a Rosario con Nacho Sansó. Estamos hablando también de Cavani. Buenas noches, los escucho desde el paraje El Fiscal, Chaco. Don Berni y Doña Coca, aguante Nacional. Vamos todavía. Hola, respecto a Cavani, desgraciadamente se le pasó su vida útil de futbolista. Saludos, Rodolfo de Salta. Gracias, Rodolfo, bien por las palabras. Gracias por tu mensaje. Riquelme, astuto, seguro que le dijo al Vasco: te traigo y limpialo este. Y ya hizo eso. Saludo, Antonio. No creo que le haya dicho eso, pero bueno, es una opinión tuya. Está bien, gracias, Antonio. Hola, ¿qué pasa si el arquero hace tiempo? ¿Se entiende la pregunta? Muy bueno el programa. ¿También tendría que salir un minuto? No, si hace tiempo el arquero, es decir, el arquero se tira al piso y porque le duele la pierna, lo que no pueden hacer es ir a hablar con el técnico los demás jugadores. Viste que antes se tiraba el arquero y todos los jugadores aprovechaban porque el técnico los llamaba para darle indicaciones. Claro. Eso no puede ocurrir más, así que atención con eso. Ya les pregunto, pero voy a Rosario. Nacho Sansó en Rosario, bienvenido, Nacho. ¿Qué se dice del triunfo de Argentina allí en Rosario?
3: ¿Cómo estás, Eladio? Jorge, el placer de saludarlos. ¿Y qué se dice? La algarabía en la ciudad. Hay un dato, los últimos 6 goles de la selección argentina en mundiales fueron rosarinos. Los 3 ayer de Messi y los 3 de la final en Qatar también salieron de la cuna de la bandera, y así se festejó puro bocinazo ayer en la noche en las calles de Rosario.
1: Así que Newell's y Central hermanados.
3: Hermanado, por un momento, hermanados.
1: Parece mentir esa palabra, ¿no?
3: Claro, y sí.
2: No, y te agrego otra también, Nacho. La última vez que se había dado que un jugador argentino en un inicio de mundial hizo 3 goles fue en el 94, Batistuta contra...
1: Claro. Newell's, en el caso...
2: En el caso en Estados Unidos.
1: 4-0 a Grecia.
2: 4-0 contra Grecia, y el otro gol de Diego.
1: De Diego, exactamente, que fue el penúltimo partido de Maradona en la selección argentina. Nacho, ¿qué hay de local importante ahí?
3: En Rosario Central, Federico Lusenhoff dejó de ser el director deportivo. Por lo tanto, la salida del manager deja todas las decisiones en manos de Jorge Almirón. 2 nombres que pretende el DT Canalla: Gabriel Ávalos y Cristian Pavón, uno en Independiente. Recordemos que Central necesita suplir la salida de Alejo Vélez y necesita un apuntalamiento en la punta izquierda si es que migra Hamilton Campas. Veremos si es titular esta noche en la selección colombiana, y es allí donde aparece el nombre del cordobés actualmente en el gremio de Porto Alegre. Estamos hablando de Cristian Pavón. En el panorama rojinegro hay una tensión importante puertas afuera, en el hincha, que ve que no llega refuerzos, que ve que no hay ninguna incorporación. Ayer vimos fotos de Ignacio Buero, el presidente, en el estadio de Kansas City, en el partido de la selección. Esto no ha gustado mucho en el hincha leproso, que está verdaderamente sin alegrías, por lo menos porque no llegan los refuerzos. Desde lo futbolístico se sigue entrenando el equipo de la mano de Frank Darío Kudelka, con un plantel que ya sufrió una zaranda importante, pero que todavía no ve incorporaciones.
1: La seguimos, Nacho, gracias.
3: La seguimos, abrazo grande para todos.
1: Nacho Sansó desde Rosario. Me voy a Córdoba urgente. Gerardo Murúa, contanos qué te pareció el triunfo argentino y novedades y lo que tengas allí para ya cerrar con los muchachos.
4: Buenas tardes, Eladio. El gran abrazo para vos, los compañeros y la audiencia de Pasión Nacional Segundo Tiempo. En este caso arrancamos un poco pensando en la actuación de Argentina ayer, con la noche mágica de Lionel Messi. Ver feliz al 10 significa que Argentina tiene un plus. Me da la sensación que más allá del rendimiento individual y colectivo del seleccionado nacional, que Messi juegue con esa tranquilidad, con esa felicidad, puede ser un plus en lo que viene para el seleccionado argentino, que indudablemente irá corrigiendo errores a lo largo del desarrollo del Mundial. En lo defensivo se notó para mí la falta de fútbol de algunos de los integrantes, como Romero y Montiel, y también Molina. Seguramente agarrarán ritmos si van mejorando físicamente. Creo que el equipo cambió en el segundo tiempo, fue mucho más parecido al que estamos acostumbrados a ver cuando ingresaron Nico González y Julián Álvarez. Tiene que ver con la capacidad de correr y presionar un poco más adelante y recuperar más rápido la pelota en terreno rival, más allá del rendimiento de Messi, que fue superlativo, que fue extraordinario. Una gran actuación de Rodrigo de Paul, una muy buena de Enzo Fernández, y me parece destacado lo de Facundo Medina, el único que es una pieza nueva en este equipo y que indudablemente tiene que adaptarse a un puesto en el que no juega habitualmente, y la verdad que ayer cumplió y con creces. En el ámbito de los equipos cordobeses, lo más importante por Talleres, parecía cerrado lo de Ezequiel Unzain, el ex arquero de Defensa y Justicia. Habría ingresado Racing Nacional de Montevideo en la pelea por el jugador del Necaxa, y esto complica la situación con respecto a Talleres. Cuando parecía todo cerrado, se sigue negociando, si no Talleres puede llegar a poner la mirada en otro guardameta. En el caso de la posibilidad de refuerzo, se negocia por Nicolás Tripiquio, busca un mediocampista central Talleres, porque a priori entre los que son prescindibles están Martín Ríos, Juan Esfuerzo y Ulises Ortegoza, tres de los volantes centrales que utilizó en el último tiempo Carlos Tevez. También Alex Vivo sería otro que saldrá en los próximos días. Ya se desvincularon José Luis Palomino y el brasileño Rodrigo Butt, que aunque no es oficial, buscaría destino en su país o volvería al fútbol holandés. Por el lado de Instituto, comenzó las prácticas en el regreso tras la postemporada, tras las vacaciones. 32 jugadores trabajan junto a Diego Flores. Lo más importante, Facundo Suárez, el centro delantero, volvió a entrenarse con el resto del plantel. Viene de dos roturas de ligamentos. También están Gastón Lodico y Alex Luna, que son los que podrían partir en este mercado de pases. Hay una posibilidad de que Juan Ignacio Méndez se vaya a Grecia. Instituto está a punto de comprar el 90% de la ficha de John Córdoba a Millonarios de Colombia. Se haría oficial en los próximos días. En el caso de Belgrano, hubo preocupación por Alcides Benítez, teniendo en cuenta una publicación en sus redes sociales donde daba un mensaje preocupante de depresión e incluso de despedida. Finalmente el club y el jugador aclararon que le habían hackeado la cuenta y que el jugador está en muy buenas condiciones, tanto físicas como mentales, algo que preocupó mucho al mundo Belgrano y al mundo del fútbol aquí en Córdoba, más allá de después de llevar tranquilidad de parte del club y el jugador, desmintiendo la situación.
1: Abrazo grande, Gerardo, en Córdoba, Gerardo Murúa. Bueno, negro, nos estamos despidiendo, nos queda un minuto y fracción. ¿Qué te parece que lo dejen afuera Cavani? ¿Cuál es tu opinión, negro?
5: No, está muy bien, digo, antes. Lo que pasa es que Cavani, no es fácil plantarse y decirle,
1: claro,
5: a Edison, todo bien, viste, pero no jugás nunca, estás roto. No le van a decir eso, viste, pero fue un error haberlo traído. y no es con el diario del lunes. Es un muchacho ya grande, un palmarés espectacular.
1: Tenía que haber venido antes, es lo que la gente de Boca se queja.
5: Sí, tal cual. Sí, era así.
1: Era eso. José Luis, la seguimos mañana, ¿te parece?
5: Dale, un abrazo grande para todos ahí, gracias.
1: Abrazo grande, José Luis Romero, con su aporte desde Córdoba para todo el país. Bueno, Jorge Godoy, ¿nos vamos?
2: Dale, la seguimos mañana, adiós, un abrazo para todos.
1: De Independiente ya dijiste todo, ¿no?
2: Sí, no queda nada más que esperar solamente por los pases, para los que se van y los que vienen.
1: Y de River sigue la limpieza, hoy firmó Arambarri, veremos qué pasa, no llegan delanteros en el millonario. Bueno, nos vamos, gracias Chelo Marín, gracias Pato Zulce, Patricia Barrañeiro, nada más, muchas gracias, hasta mañana a las 7 de la tarde y que la pelota siga rodando, el Mundial está en Nacional.
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8: Las 8 de la noche en la República Argentina.
9: El gobierno desestimó que haya problemas en el PAMI.
8: Desde el oficialismo recalcaron que la obra social que conduce Esteban Leguízamo no tiene deuda acumulada con clínicas y sanatorios a nivel nacional y que solo hay pagos pendientes del mes en curso.
9: Por su parte, la Cámara de Prestadores de Salud de la Seguridad Social anunció que no dará más turnos para consultorios externos del PAMI y que solo atenderán patologías críticas y cirugías programadas.
8: Salta rindió homenaje a Martín Miguel de Güemes.
9: La jornada, que comenzó con la guardia bajo las estrellas, incluyó una ceremonia en la Catedral Basílica y el acto en el Monumento al Héroe Gaucho, pieza fundamental para contener al enemigo realista en el norte argentino.
8: Tras los discursos oficiales y de la titular agrupación tradicionalista Gauchos de Güemes, se realizó el desfile cívico-militar con participación de todas las fuerzas y también de fortines gauchos y academias folclóricas de Salta.
9: Irán difundió el memorando firmado con Estados Unidos.
8: Los 14 puntos de lo negociado que se firmará en Suiza el viernes incluye un fondo de 300.000 millones de dólares que deberá reunir Estados Unidos y sus socios regionales para la reconstrucción de Irán.
9: La República Islámica, por su parte, se comprometió a no fabricar ni adquirir armas nucleares y debatirán más adelante la cuestión del enriquecimiento de uranio.
8: Por otra parte, Trump aceptó en el memorando poner a disposición de Irán la totalidad de sus fondos y activos bloqueados o congelados, que suman más de 100.000 millones de dólares.
9: La información del tránsito con Ernesto Arriaga.
10: Comienzan a llegar muchos camiones por el puente Rosario Victoria a los puertos de Rosario. Por favor, circular con suma precaución y dormir en los lugares habilitados. El puente Zárate Brazo Largo, que une Entre Ríos con Buenos Aires, con mucho tránsito, por favor, máximo 80 kilómetros por hora. Por otra parte, la ruta 3 y 205, totalmente normal, de Cañuelas. Aeroparque de Ezeiza opera con normalidad.
8: En la Quiaca, donde nos escuchás por AM560, la temperatura es de 14 grados, el cielo está algo nublado.
9: Aquí en Buenos Aires, el cielo está despejado, la temperatura 11 grados 6 décimos, humedad 81%.
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14: Hola, ¿qué tal? ¿Cómo están? Bienvenidos, muy buenas noches. Es el programa de la Biblioteca Nacional, La Muralla y los Libros. Mi nombre es Ana da Costa y me acompaña, como cada semana, Gastón Francese. ¿Cómo estás, Gastón?
15: Hola, Ana, hola a todos. Muy buenas noches.
14: Y saludamos a Cristian Blanco en la coordinación de aire, en la producción de La Muralla y los Libros. Y hoy nos acompaña en la operación técnica Leo Sangari. Así que gracias y bienvenido
15: hola,
14: también
15: Leo,
14: al programa.
15: Bienvenido.
14: Y hoy tenemos un lujo, nos damos un lujo.
15: Vamos a pensar, vamos a disfrutar de
14: así
15: dialogar.
14: Es. de la conversación. La invitamos a esta conversación a Esther Cross. Bienvenida, muchas gracias por venir, Esther.
16: Hola, buenas noches, muchas gracias a ustedes.
15: Es lindo tenerte siempre con nosotros.
14: Sí, es cierto. Esther es cuentista, novelista, traductora. Ha publicado los volúmenes de relatos La Divina Proporción, Cábana. Cábana, que tuvo una nueva edición por la editorial Minúscula. Uh-huh. Qué linda editorial, me encanta. Y también se reeditó La Mujer que Escribió Frankenstein, una edición bellísima también de Minúscula. Esther también escribió el libro de relatos Tres Hermanos, las novelas crónicas de Aladas y Aprendices, La Inundación, El Banquete de la Araña, Radiana y La Señorita Porcel. En 1998 obtuvo la beca Fulbright, Fondo Nacional de las Artes. En el 2004, La Civitella Ranieri. Y además, bueno, escribiste el libro de Borges y Bioy, ¿no? Uh-huh. En el taller de Félix de la Paulera.
16: Sí, son entrevistas. Sí,
14: sí, sí, entrevistas. Sí. Qué gran experiencia.
16: Oh, sí, maravillosa. El mejor taller fue como allá era un taller muy bueno el de la Paulera, pero esos libros de entrevistas fueron un aprendizaje increíble.
14: Sí, porque además del taller, vos ahí propusiste preguntas y estuviste trabajando con Félix también en el armado, ¿no? Y en el copiado. La idea de escribir esos...
16: Sí.
14: Esos talleres, ¿no? Donde participó Borges.
16: Sí, sí, y sobre todo en el caso de Bioy, que estaba vivo cuando armamos el libro, y Bioy corregía, y decía, bueno, para que una desgrabación suene natural hay que trabajar muchísimo. Claro. Y estábamos haciendo una revista en ese momento y le pedimos que nos dieran una colaboración inédita, muy caraduras, los del taller. Y el otro día le estaba revisando esa revista, la encontré y nos dio fragmentos de una conversación entre amigos. Dijo, esto es de un diario inédito que tengo, y era el Borges de Bioy.
14: Impresionante.
16: Así que estaba todo eso en ese momento, y bueno, esa efervescencia era increíble, ¿no? En esa época.
14: A veces suceden esas cosas y no tomás conciencia, ¿no? No medís lo que está sucediendo, y a futuro uno ve en perspectiva eso que pasó, ¿no? Qué lindo.
15: Borges, que hoy va a tener protagonismo también en el programa.
14: Así es, que vamos a hablar con Laura Rosato, uh-huh, Germán Álvarez del Centro de Estudios Borgianos, sobre la gran cantidad de actividades que se están realizando alrededor del recuerdo de Borges por los 40 años de su muerte. Y bueno, yo a Esther la vi en la Feria del Libro, que estaba muy elegante. Ahí se presentó Don de Lenguas, el libro de Coetzee y Mariana Dimópulos, ¿no? Y le quiero agradecer a Cristian Constantini, de la editorial El Hilo de Ariadna, que nos acercó los dos libros, Don de Lenguas y El Polaco, ¿no? Que están entrecruzadas las dos historias, una gran editorial, ¿no? Son esas editoriales que te hacen reflexionar, pensar acerca del lenguaje, la traducción, ¿no? La espiritualidad,
16: sí,
14: que
16: sí
14: va en esa línea. Y qué gran trabajo también. Además, hiciste la traducción de Don de Lenguas, ¿no? En un trabajo ahí justamente sobre la traducción, sobre el lenguaje. Qué interesante pensarlo desde ahí, ¿no?
16: Sí, fue un trabajo que también fue un aprendizaje. Cuando me lo propusieron lo acepté, por supuesto, con muchísimo entusiasmo. Después también con cierta presión me fui dando cuenta a medida que traducía, porque era como estar mirando con lupa lo que yo misma hacía. Es como estar consciente de todo lo que tienes que hacer para caminar mientras estás caminando. Pero bueno, sí, fue increíble todas las reflexiones de ellos, y el hecho de que se ponga el foco y se preste atención a algo que damos tan por sentado, que es tan evidente que ni lo consideramos, que es la traducción, la presencia de la traducción, no solo literariamente, ¿no?, sino en nuestra vida diaria. Si hiciéramos un ejercicio mental y sacáramos la traducción de nuestras vidas, ¿cuánto desaparecería, cuánto quedaría, no?
15: Decías que shakespeariano eso de un teatro dentro del teatro, de alguna manera el ver la actividad del traductor traduciendo. Y me parece que el libro aborda, como decías vos, Esther Cross, toda la complejidad de ese fenómeno. Fenómeno que nos vamos a introducir ahora junto con Ana y con Esther, pero la complejidad de las lenguas, o sea, entra por todos lados, la reflexión es en conjunto a esa actividad.
14: Sí, pienso, vamos a contarle a los oyentes esta relación entre el polaco y Don de Lenguas. El polaco fue un experimento, ¿no?, que quiso hacer Coetzee. Y él lo señala en otro libro, En la lengua es un lugar, que son 10 disertaciones sobre la lengua editado por Gris Tormenta, ahí él señala que fue, dice, nuestro experimento fracasó, ¿no? ¿Por qué? Porque él lo que quiso hacer fue escribir El Polaco, que es una novela, la publica en español. Vamos a pensar y detenernos en las lenguas maternas, que es el primer capítulo del libro de Donde Lenguas, donde Coetzee habla el afrikaans, ¿no? Uh-huh. Que es su lengua materna, su lengua de origen. Después aprende el inglés, ¿por qué? Porque estaba en África y la lengua dominante es el inglés, ¿no? La lengua del comercio, la lengua que está por fuera de su casa, de su ámbito familiar. Además es interesante pensar porque, por un lado, la lengua que se habla en la familia, dentro del contexto de la lengua materna de Coetzee, es por un lado afrikaans y por otro lado sus abuelos maternos que vienen de Alemania.
17: Sí, sí, sí.
14: ¿No? Y entonces él habla de esa lengua dominante, que es esa lengua aprendida, esa segunda lengua, y quiere hacer un experimento. ¿Cuál es el experimento? Escribir en español donde el polaco, uh-huh, la novela, donde no queden huellas, ¿no? Donde no queden huellas ni del inglés ni del español, ¿no? Uh-huh. Entonces, ¿qué pasa con ese experimento en un mundo donde la lengua dominante de las grandes editoriales es el inglés, ¿no? Claro. Y él dice que ese experimento fracasó, ¿por qué? Porque después fue forzado un poco a publicar la novela en inglés. Y si bien se hacía referencia a que había sido publicado en español un año antes, se pasó por alto, ¿no? Entonces él lo considera como un fracaso. Pero es interesante pensarlo en el experimento en sí mismo, ¿no? En esto de no dejar huellas en la escritura de un idioma.
16: Claro que sí, fue como para, por lo menos yo lo veo como haber llamado la atención en la práctica de algo que era lo que trataba de comentar antes, que no nos damos cuenta. Mariana Dimopoulos es una gran traductora por su parte y tuvo que estar atenta a muchos matices que tiene esta novela, porque en El Polaco, además, y eso es un detalle del que Coetzee se ocupó, el inglés no es la lengua materna de ninguno de los personajes. Entonces está escrita de una manera en que eso se nota, sin que sea una declaración, por supuesto, porque lo importante es que es una gran novela, además, ¿no? Que la ficción prima sobre todo, pero esos matices, esos registros, la torpeza de uno al hablar en inglés, por ahí es más acentuada que la del otro, todo esto lo tiene que llevar Mariana al español y haber tenido esta capacidad de haber observado esto y haber llevado a la práctica en un ejercicio doble de escritura de ficción y traducción, llevándolo además al ámbito del intercambio editorial, porque lo que ellos observaron fue que se traduce mucho más del inglés al español y a otros idiomas, ¿no? Que al revés, el volumen de ficciones y ensayos escritos en otros idiomas traducidos hacia el inglés es mucho menor. Entonces esta apuesta es muy compleja, es muy rica, tiene muchos matices y sí, realmente es impresionante lo que hicieron. Cuando él dice que fracasó, de alguna manera uno sonríe, ¿no? Es una humorada, sí, porque ya el gesto en sí mismo implica un gran avance, ¿no?
15: Yo estaba pensando también en esto que traía Sana, que me parece tan interesante y que tiene que ver con el monolingüismo, ¿no? Esta idea, Derrida también lo señala, porque es también un caso de un africano, él es argelino, que es una colonia de Francia, y entonces él empieza a trabajar mucho también esta idea.
14: Además, Coetzee lo cita, Derrida.
15: Claro, y lo que nos impone entonces en esta idea es no solo que nuestra lengua materna es de otro, sino además las dinámicas de poder que se esconden ahí atrás y que de alguna manera la traducción nos pone en evidencia. Y fíjense esto, qué interesante, que lo estaba pensando también, que es la reforma religiosa sucede por una traducción. Lutero se anima, osa traducir la Biblia del griego antiguo al alemán, y hay un cisma en Occidente. Fíjense si no estamos hablando de poder.
16: Exactamente. Y de hecho también en este diálogo tan rico entre ellos, Mariana también señala en un momento, en el diálogo entre Coetzee y Mariana también señala que el hecho de que en un momento una lengua tenga preeminencia sobre otras, por ejemplo el inglés en este momento sobre otras, no implica que alguna de esas lenguas que en este momento pareciera ser que están más subyugadas, no hayan sido a su vez dominantes. Y pon el ejemplo del español, pensando en esto que vos decías, ¿no? Como históricamente. También se pone en tela de juicio que es esto de las lenguas puras, ¿no? Claro. Si existe realmente una lengua pura. Bueno, hay mucho para conversar.
15: Sí, por eso digo, sí, es tan complejo. Sí.
14: Y también quiero poner en valor la idea de Soledad Costantini, que ella fue quien propuso, ¿no?, esta compilación de ideas entre ambos, porque ahí también abre todo un debate y un juego, ¿no? Y se plantea en dónde lenguas, nos hace pensar en este, en el texto fuente, ¿no? Como lo que decías, vos citabas a Derrida, que Derrida piensa en el texto fuente como el depositario de un sentido original que puede reproducirse con fidelidad y cabalmente en otro idioma. Y lo piensa como un despropósito, ¿no? Y dice, la aspiración a una traducción perfecta, una traducción sin residuos, no más que un sueño siempre. Claro. Queda algo sin resolver cuando se concluye una traducción. Entonces pensaba, ¿qué te sucedió a vos con Don de Lenguas, ¿no? Si quedó algo sin resolver.
16: Uy, quedó muchísimo sin resolver. Primero quería decir que estoy de acuerdo con lo que decís de la editora de Soledad Costantini. Creo que hoy leí algo en Instagram, no sé si es el día del editor o la editora, fue ayer, vi que alguien lo celebraba.
15: Ah,
16: lo
14: celebramos a todos los editores y editoras.
16: Pero sí, no sé bien si fue exactamente o son esas cosas que pasan por las redes, pero aunque fuera un error, hay que aplaudir. Y que haya una editora que haya propiciado que se produzca este encuentro y los haya alentado ellos a que publiquen el libro. Coincido con esto de Derrida. A mí me quedaron muchísimas cuestiones sin resolver. Borges hablaba de dificultades felices cuando hablaba de traducción en el Borges de Bioy, ya que lo nombramos también. Bioy dice que toda traducción es una sucesión de problemas literarios, todos los problemas que se te presentan al escribir, y creo que también en la comunicación nuestra todos los días, en un mismo idioma es muy difícil traducir realmente lo que el otro te está diciendo. Imaginemos en pasando de una lengua a la otra, ¿no? Y en el caso puntual de este libro, escrito con muchísima gentileza hacia los lectores, con muchísima claridad, a mí sí, por supuesto, siempre tengo esa sensación, que me queda siempre esa sensación al traducir, de lo irresuelto, de las dificultades felices, pero en este libro más, porque se tocan temas muy puntuales de traducción. Entonces, había que estar ahí muy atenta.
15: Escuchar, estamos hablando con Esther Cross, te quiero escuchar sobre un tema que también traen en el diálogo, que es la ética del traductor, donde, ¿qué hacemos? ¿Traducimos fielmente? ¿Adaptamos? ¿Qué reflexión te genera a vos eso?
16: En el diálogo que sostienen ellos, por volver al libro, hay una postura, las posturas de ellos son divergentes, ¿no?
14: Sí.
16: Pareciera ser que Coetzee estuviera más a favor de intervenir cuando uno no está, creo que estamos hablando de esto,
15: sí,
16: ¿no?
15: Sí, sí. Tal cual.
16: Para clarificarlo, si una está traduciendo un texto, y por alguna razón no estuviera de acuerdo, hasta qué punto le debo una fidelidad textual a ese texto, ¿no?
15: Y entonces, habla de problemas, habla de, no sé, racismo,
16: exactamente,
15: cosas,
16: sí,
15: que realmente involucran.
14: Sí, hay todo un abanico ahí,
15: claro,
14: de temas,
15: claro,
14: ¿no?
15: Claro,
16: por
15: sí,
16: supuesto. Entonces acá se plantea en distintas cuestiones. Pero bueno, yendo acá a estas posturas éticas y si una ideológicamente está de acuerdo o no, Coetzee pareciera ser que estuviera a favor de intervenir un poco más. Él dice, bueno, si yo encuentro expresiones o términos racistas o misóginos o de la naturaleza que fuera con la que no estoy de acuerdo, creo que se puede como intervenir ahí el texto al traducir. Mariana no está tan de acuerdo. Yo en eso estoy más a favor de Mariana. A mí me ha pasado tener que traducir textos de autores de otro tiempo y que me hayan sugerido, por ejemplo, sacar todo un párrafo con bromas que fueran racistas,
15: claro.
16: O comentarios misóginos. Mi impresión, pero y creo que acá lo que importa es el debate, ¿no? Que es intercambiar ideas. Mi impresión es que es mejor dejarlo como está y apelar siempre a un lector con conciencia histórica, a que el lector pueda decir, bueno, mirá cómo eran las cosas en ese entonces.
14: Exacto.
16: Quizás sea optimista. Y también, por supuesto, está la opción, si a uno le dan a traducir un libro con el que no está de acuerdo, bajo ningún concepto en no aceptar el encargo. Y luego, bueno, esto ya es una cuestión ética. Después está la hasta qué punto uno es fiel al original, ya hablando en términos solo de la traducción, sin que se planteen cuestiones éticas. Y bueno, es una fidelidad que nunca es literal, por supuesto, ¿no?
14: Pensaba en las traducciones que hiciste de otros autores, ¿no? Pasé por Fiordo, cuando estuve en la Feria del Libro, que te comenté, que Salvador, el editor de Fiordo, le mandamos un beso enorme también. Ay, sí. Dice, sí, Esther, porque ahí me compré el libro 11 tipos de soledades que vos me lo habías recomendado, de Itz. Y vos hiciste la traducción de él, y también pienso en esto, ¿no?, que estás diciendo, dar un contexto, ¿no? Grandes autores de la literatura, que ya es literatura universal, uno piensa también en situarlos en una época determinada, ¿no? Pero también pensar en lo cultural, no solamente en lo político, hacía referencia a Gastón, sino también en un contexto histórico. Y también esto que se plantea en el libro, que, por ejemplo, cuando son autores y el original está, o es un escritor europeo, ¿no? También se plantea esto, que si el traductor tiene que ser europeo o no,
16: claro, bueno,
14: ¿no? Pensando en esas fidelidades, digo.
16: Sí. Se abre todo un abanico de posibilidades. Ellos plantean algunas soluciones. Se habla, por ejemplo, de marcar cuando aparece esta dificultad, que aparezca de alguna manera marcada más o menos sutilmente en la traducción. Bueno, hay muchas opciones, pero bueno, ahora últimamente sí han habido casos en que se supone que a una autora, bueno, la tiene que traducir una traductora. Yo creo que eso es extremo, ¿no? Creo que no hay, que hay que ser más amplio.
15: Yo no sé, digo, acá voy también con otra de las de lo que nos abre el texto, porque yo creo que es un texto que realmente nos plantea muchas, nos hace pensar en la tarea del traductor. Y me pongo en el tema que se habló tanto acá durante mucho, que es el género. ¿Qué hacemos con el género también?
14: Sí, que es otra de las cuestiones que se plantea en el libro, ¿no? Que si vos te referís a que si un...
15: Al lo, les...
14: A que lo que se plantea en el libro, en Donde Lenguas, es un hombre, si un hombre, esto lo dice Coetzee, si un hombre puede traducir mujeres, ¿no? Y al revés, si las mujeres pueden traducir hombres. Acá yo creo que hay una cuestión, más que de género, es de comprender, tal vez, ¿no? ¿Desde dónde se escribe, ¿no?
16: Sí, por supuesto. Hay todo un capítulo del libro, además, donde ellos reflexionan sobre cómo la traducción pone la lupa sobre cuestiones que también damos por sentado, sobre las que a veces no se reflexiona. Y hay una coincidencia entre esta reflexión sobre la traducción y la reflexión que se dio en los últimos años sobre la marcación de género en el lenguaje. Entonces nosotros en el español, inevitablemente, por cómo está estructurado nuestro idioma, tenemos marcación de género. Nosotros adjetivamos en masculino y en femenino. En cambio en inglés eso no sucede.
14: Sí.
16: En inglés, a la larga, en una oración terminan determinando si algo es masculino o femenino. Pero en principio muchas veces un traductor o una traductora se encuentra con que tiene que decir, uy, ¿y esto cómo lo pongo, en femenino o en masculino? Porque ellos no tienen esa marcación de género tan acentuada como tenemos nosotros. Entonces, al traducir se tienen que tomar estas decisiones o surgen estas dudas. Y eso da pie a todo un capítulo. O sea, siempre están, a raíz de la traducción surgen todas estas cuestiones, como la del lenguaje inclusivo, ¿no? ¿Hasta qué punto es lícito o no es lícito intervenir preceptivamente en la lengua? Y creo que en el fondo de todos estos planteos lo importante es tomar conciencia. O sea, más allá de la postura que haya adoptado cada uno de nosotros respecto al lenguaje inclusivo, es este hecho de haber tomado conciencia que durante tanto tiempo se adjetivaba marcando lo masculino, es un iluminador y es una marca de época también.
14: Sí. Estamos conversando en esta noche con Esther Cross. Ella hizo la traducción de Donde Lenguas, este libro que es una conversación, un diálogo sobre todos estos temas que estamos conversando entre Coetzee y Mariana Dimópulos. El libro se presentó en la Feria del Libro. Y Esther, que fuiste nombrada miembro de número de la Academia Argentina de Letras, una gran escritora, cuentista, tenés publicadas también novelas. ¿Dónde está el espacio para la traducción? ¿Lo sentís como un espacio también de placer, de juego con las palabras, con el idioma? Porque hiciste también muchas traducciones.
16: Para mí la traducción es ocupa el mismo rango de valor y de dedicación que la escritura. Y ya, lamentablemente, ya no voy a un taller a aprender a escribir, porque esas cosas con el tiempo es más difícil armarlas. Pero mi forma de estar en contacto con el aprendizaje más directo es la lectura, por supuesto, pero traducir también. No encuentro otra manera de aprender más de los escritores que traduciendo un buen libro. Y en cuanto a tiempo y dedicación y concentración, me lleva la misma. Considero que un traductor es un creador en ese sentido. Para mí es lo mismo estar escribiendo que traduciendo. Por supuesto que lo que se produce es diferente. No voy a decir claro. que es lo mismo que escribir claro. el libro, pero me refiero a la dedicación, a los problemas que se plantean, a todo lo que se aprende al hacerlo, ¿sí?
15: Me, cuando decías esto, Esther Cross, me venía la idea de Walter Benjamin cuando en La tarea del traductor habla de no solo darle sobrevida al texto original, que está esa parte también en la traducción, sino ahormar la lengua, es decir, como hospitalizar, ¿no? Como darle alojamiento en nuestra propia lengua a ese otro. Me parece un acto tan generoso también, ¿no?
16: Sí, bueno, una vez le escuché decir a Mariana Dimópulos, que no es casual que sea una gran estudiosa de Benjamin, tiene un libro que se llama Carrusel Benjamin, de hecho, y ella teorizó mucho todas las ideas de Benjamin sobre la traducción también. Y una vez estábamos hablando de estos dolores de cabeza que una vez se agarra al traducir. Insisto con esta idea, Borges, ¿no? Son dolores de cabeza felices, de los que sí. se aprende mucho al final, ¿no? ¿Quién la manda a uno a meterse ahí? Y Mariana me dijo a mí que ella cree que la docencia y la traducción son el puro dar.
15: Total. Qué lindo.
16: Y creo que esto que ella dijo, que me lo dijo a mí en una conversación informal, es clave y es importante, ¿no? En una época en que una escucha tantas veces que se dice que es difícil escuchar al otro, que nadie escucha al otro, que hay un encapsulamiento en el yo. No me parece casual que se estén prestando tanta atención en este momento a las traducciones, por ejemplo.
15: Tenemos que invitarla, Ana.
14: Sí, la tenemos que invitar. Sí. ¿Sabés que hoy estaba pensando esta mañana en el rol del traductor en el premio, en el International Booker Prize, ¿no? Claro. Que fue revolucionario y es revolucionario, ¿no? Porque a diferencia de otros premios literarios, este premio reconoce la coautoría, ¿no? entre el escritor y el traductor. Y la dotación de económica es similar para ambos, ¿no? Para ambas partes. Y entonces me parece que es una reivindicación también histórica al traductor. Pienso en la reescritura creativa también, ¿no? Porque ahí está el rol del traductor. Y me quedo pensando en este premio porque el jurado también considera que la calidad de la obra leída en la traducción debe ser tan rica y profunda como el original, ¿no? Esto que estábamos hablando.
16: Claro que sí, sí. Bueno, ustedes son jóvenes, pero yo crecí leyendo traducciones y sin los nombres de los traductores en la tapa. Esto claro. es algo que se está logrando en los últimos años, el reconocimiento al traductor, como si la traducción se hubiera operado mágicamente. Y cuando lees biografías de escritores y ves que tantos de ellos se volcaron a la traducción, no habría literatura sin traducción, de hecho, ¿no? Entonces, este reconocimiento, este mirar a la traducción y tomar conciencia de lo importante que es en el movimiento de toda la literatura, ¿no? En cómo nos formamos.
15: Totalmente.
16: Me parece que es importante.
14: En esta noche estamos conversando con Esther Cross. Vamos a ir a la música. Hablábamos de Borges Sur y en la guitarra de Omar Sirulnik. Y nos vamos a la música, a la tanda, y luego seguimos conversando unos minutos más con Esther Cross.
15: Dale.

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3: Estamos haciendo La Muralla y los Libros, hoy con la visita de Esther Cross, hablando de Don de Lenguas, este diálogo entre Coetzee y Mariana Dimópulos. Esther Cross fue quien se ocupó de la traducción de este diálogo, de esta conversación, en torno a la traducción, y ahí se abren muchas aristas, ¿no? Muchas preguntas. Y sabes que cuando leía el primer capítulo que hace referencia a la lengua materna, recordé una entrevista que tuvimos hace poco con Mario Golovov en su casa antes de irse a Francia, y hicimos como un pequeño recorrido porque donó mucho de su material, de sus libros, de sus manuscritos a la Biblioteca Nacional. Y entonces fuimos porque él se acordaba que yo lo había entrevistado cuando él volvió de Francia. Mirá. Y bueno, y tuve el placer de hacerle la última entrevista acá en Argentina, y en ese diálogo nos contó sobre sus recuerdos de infancia y de qué manera no fue su madre, pero sí cumplió su rol de madre, ¿no? Porque él perdió a su mamá cuando nació. Fue esta madre que lo acunaba entre los brazos y le cantaba coplas, ¿no? Y él, de qué manera, por eso me hizo acordar mucho a la lengua materna, porque él hacía referencia a eso, cómo él después recitaba de memoria sus poesías, ¿no? Y inmediatamente recordaba eso que él había tenido de la infancia y la lengua materna a través de los cantos y de las coplas y las poesías que le recitaba a su madre.
4: Claro, qué maravilla. Coetzee habla de eso, ¿no?
3: Habla de eso al comienzo, ¿no? De la lengua materna. Y de qué manera también esa lengua materna a los escritores los ancla, ¿no? Y a los lectores también, ¿no? Nos ancla en un idioma que nos hace acercar a lo cotidiano, ¿no? Y también humanizan los relatos, ¿no? Y pensando en la traducción, digo, de qué manera también el traductor toma esos elementos, ¿no? Y los pone en palabras tomados de la lengua original, para que el lector, pensando también en el lector, sienta eso que el escritor nos está contando.
4: Sí, acá hay muchos matices. Ellos hablan en un momento, en este capítulo de la lengua materna, del canto, de la tonada, de la entonación que uno escucha de chica. Coetzee se pregunta hasta qué punto después un escritor o cualquier persona que tiene que moverse en otra lengua siente contrariedad o siente algo forzado o algo que no se termina de expresar. Y esto a la vez se relaciona con algo muy interesante que que dice Mariana que después de todo escribir siempre toma esta idea de Proust, ¿no? De que todo buen libro parece escrito en una lengua extranjera, parece escrito en otra lengua. Y ella desarrolla esta idea, vale la pena leerlo como lo van desarrollando ellos, pero ella dice que el escritor tiene como mucha conciencia de las dificultades que le plantea su propio idioma. Y pone un ejemplo de un diario, una carta de Kafka, en que dice que no hay nada más difícil que hacer que un personaje cierre la puerta y salga. Escribir cerró la puerta y salió. Sí. Y que esta conciencia de las dificultades que plantea el propio idioma hace que el escritor termine escribiendo como si su lengua fuera una lengua extranjera. Esto es lo que después toma Proust, dice, todo idioma parece escrito, o sea, una reconoce su misma lengua y a la vez la siente diferente, ¿no? Cuando la toma un gran escritor. Bueno, y estas son algunas de todas las ideas que están ahí dando vueltas en este libro, ¿no?
5: Quiero cerrar, así vos terminás con tus preguntas, Ana, pero yo quería cerrar con esta cita que me parece interesante también, y para pedirle una reflexión a Esther Cross, con ella estamos hablando. En la traducción literaria, la transmisión del significado literal, dice Coetzee, palabra por palabra, no es un valor absoluto. De todas maneras, en la prosa narrativa, donde la estructura formal del texto no es complicada, por lo general podemos esperar un nivel estricto de fidelidad. La poesía, a esto quería ir, es diferente, sobre todo la poesía, donde los esquemas del sonido y los acentos encierran un alto coeficiente de sentido. ¿Qué sutileza también esto, entender que la poesía hay un algo, hay un plus?
4: Sí, es diferente. Y cuando escuchás, cuando lees diarios de traductores que traducen prosa y que traducen poesía, encontrás esta diferencia también. Por supuesto que no es que en la prosa no estás traduciendo palabra por palabra, no, claro. ni crees que hay un sentido transparente que como si fuera un papel de calcar lo vas a llevar. Pero la poesía es más compleja, ¿no? Tiene una mayor condensación y la pregunta es cómo hacer para tomar este canto, esta entonación, que sería como
5: la musicalidad,
4: la musicalidad y pasarla, ¿no? Silvino Campos hablaba de esto cuando habla de esto en varios textos, cuando habla de sus traducciones de Emily Dickinson también.
3: Y hablando de traducciones, pienso en Benjamin, que crítico y filósofo alemán, que escribió La tarea del traductor, que lo citó Gastón antes. Y en él, Benjamin piensa en la traducción a lo largo plazo, ¿no? Como vehículo de la posvida de las obras de arte literarias. Me interesa pensar en esto porque la traducción, dice, garantiza la pervivencia de un texto. Y Mariana hace referencia, Mariana Demopoulos, a otro planteo de Benjamin, que sostiene que reformular una obra de arte implica destruir los originales con la intención de perfeccionar las lenguas naturales. Pienso que también que, ¿no?, como muchas editoriales, que aquellos autores o escritores omitidos se vuelven a publicar, ¿no? Que es hacer ese rescate de los autores. Y también pienso en Benjamin, ¿no?, en rescatar la lengua, aunque no sea en la lengua o en la mejor traducción. También pienso en eso, ¿no? Porque también se cuestiona las buenas y malas traducciones, pero pienso también en ese rescate, ¿no?, para traernos al presente y en tener una lectura contemporánea de aquellas obras y rescatar los textos literarios.
4: Sí, por supuesto. Bueno, y ya que estamos en el...

0: Estas son ya las humoradas de Borges, ¿no? Que como la traducción viene después del original, es como más avanzada siempre porque lo va perfeccionando. Pero está esta idea de Borges también, que creo que tiene que ver con lo que hicieron Coetz y Mariana en El Polaco, de que un libro que está escrito literariamente se termina convirtiendo, Borges llama en librerías internacionales, porque admiten muchas traducciones, distintas versiones.
1: Y pienso también, quiero cerrar la conversación con esta idea del equilibrio en la traducción, ¿no? Porque también, como vos hablabas al comienzo, quedaron cosas sin resolver, pero también pienso en este equilibrio, ¿no? En la traducción, en el texto, para por lo menos acercarle al lector esa voz, esa musicalidad, lo más cercana posible, ¿no? A esa fidelidad también con el original.
0: Sí, sí, sí, es así. Más quizás en un texto de ficción o de poesía que en un texto de ensayo como este, donde además ellos tuvieron el objetivo de ser absolutamente claros, que igual es bellísimo el libro, ¿no? Sí, eso desde sí, ya, sí, cualquier sí. Ensayo puede serlo. El final, sobre todo cuando hablan del lenguaje de la matemática y hasta qué punto se puede encontrar la palabra justa.
1: Sí.
0: Pero sí hay un equilibrio y hay un momento en que ya hay que
1: soltar.
0: Hay que soltar. Sí, sí, sí, yo creo que sí.
1: Bueno, fue un placer enorme, Esther, que hayas venido.
2: Gracias por la visita.
0: Muchas gracias,
1: sí, a ustedes. Y en lo personal te quiero agradecer por tu generosidad. Leí un proyecto que le acerqué y tantas cosas, así que te quiero agradecer.
0: No, por favor, gracias a vos.
1: Y bueno, y después, ahora en unos minutos vamos a hablar de todos los homenajes que están haciendo a Borges.
2: Exacto.
1: La Biblioteca Nacional también forma parte de esos homenajes. Hizo un video, ¿no? Un mundo sin Borges. Vos citabas el libro de Bioy sobre Borges y ahí hay una entrada justamente, ¿no? Cuando Bioy Cáceres va caminando, ¿no? Por ahí por Callao y dice un mundo sin Borges, ¿no? Mm. O sea, ¿cómo será la vida ahora en un mundo sin Borges? Mm. Gracias, Esther.
0: Gracias. Gracias a ustedes, muchas gracias.
1: Y seguimos en La Muralla y los Libros hasta las 21 horas.

0: Continuamos en La Muralla y los Libros, el programa de la Biblioteca Nacional. Y ahora estamos en comunicación telefónica con dos compañeros nuestros. Ellos dirigen el Centro de Estudios Borgianos, Laura Rosato, Germán Álvarez. Y hablábamos con Esther Cross sobre los 40 años de la muerte de Borges, Un Mundo Sin Borges. Vamos a conversar con ellos acerca de las actividades en la Biblioteca Nacional, un video también que se realizó para conmemorar a Borges. ¿Cómo están? Muy buenas noches, Laura, Germán. Ana y Gastón nos saluda.
1: Buenas noches, Ana. Buenas noches, Gastón.
2: Hola, hola.
3: Buenas noches, Ana. ¿Qué tal, Gastón?
2: Germán.
0: ¿Cómo están? Bueno, Un Mundo Sin Borges, ¿no? Tomo esa frase de Bioy para hablar también de los homenajes que se están realizando, ¿no? Con muchos temas dentro del mundo Borges. Pero también vamos a contar qué actividades pensó la Biblioteca Nacional para esta conmemoración. Me gustaría que nos cuenten.
1: Bueno, no sé, Germán, que es raro, hablamos así. Nosotros cuando empezó este año, un poco la biblioteca viene siguiendo de alguna manera la línea que marcaba a María. No le gustaba tanto celebrar, no conmemoraba el aniversario del fallecimiento, sino el cumpleaños. Vos sabés que siempre organizamos cosas para el 24, este año hiciera también lo haremos. Pero en los aniversarios así redondos parece imposible abstraerse de que todo el mundo los conmemore. Nos gustan los 30, los 40, si tiene un cero atrás. Así que bueno, este año propusimos la idea esta de hacer el video, pero sobre todo la colaboración con otros espacios. La biblioteca viene practicando este hábito de colaborar con las otras instituciones que conmemorian de alguna manera la memoria de Borges. En este caso contribuimos con la muestra, la gran muestra del Centro Cultural Recoleta, Los Ecos de un Nombre, Borges, Los Ecos de un Nombre. Y bueno, y también preparamos, como bien decía Sana, el video, un video conmemorando esos primeros instantes del mundo sin Borges que se prolongan hasta hoy, sin su persona física, ¿no? Porque su literatura siempre nos acompaña. Y esta semana además va a desarrollarse el tributo a Borges en colaboración con el Festival Borges, donde van a hablar sobre Borges y el humor y Borges y el policial. ¿Sí? Germán, no sé.
3: Bueno, sí, tal cual lo dice Laura, este año se han convocado por este número redondo una serie de actividades prácticamente infinitas. Y yo me acuerdo que cuando con Laura inauguramos en el 2017 una gran muestra sobre manuscritos en la Biblioteca Nacional, en la Sala Marechal de la Biblioteca Nacional, hablábamos de una galaxia Borges. Y bueno, y habíamos prefigurado que esta galaxia Borges era una galaxia en expansión. Y bueno, este 40 aniversario de Borges nos encuentra en una galaxia en plena expansión, un Borges que es más global que nunca. Y bueno, la Argentina no deja, y la Biblioteca Nacional no deja estar de afuera de este fenómeno Borges realmente. Del 2017 hasta ahora han pasado un montón de hechos que han engrandecido la figura de Borges, sobre todo puesto el ojo en su figura, ¿sí? En lo que llamamos la figura de escritor. Y bueno, es así que este año muchas instituciones, la biblioteca entre ellas, han dispuesto a hacer una serie de homenajes, ¿no? Pero como dice Laura, yo estoy totalmente de acuerdo con lo que dice Laura, siguiendo la línea María Kodama, esperamos, digamos, festejar el 24 de agosto, el aniversario de su nacimiento, y muy importante para todos nosotros, el Día del Lector, ¿no? En la gente. Así que así estamos.
2: Es Germán Álvarez y Laura Rosato, dos investigadores, dos queridos compañeros. Germán, te pregunto a vos y después, si se quiere sumar Laura, porque me quedo con esta idea de galaxia expansiva de Borges. Lo quiero poner en el marco también de algo muy importante que está en la Biblioteca Nacional hoy y que va a estar hasta fin de año, y que es Infinita Veneración, Infinita Lástima, 80 años de la LEF.
3: Bueno, sí, realmente yo pienso que ha sido la muestra más exitosa que hemos hecho con Laura. Estoy muy orgulloso de esa muestra. La felicito infinitamente a Laura por haber participado en esa muestra. La verdad que ha sido un éxito tanto en convocatoria como en recepción. Es una muestra que se hizo para los 80 años del aniversario de la primera publicación de ese cuento en la revista Sur. Y bueno, ha sido tan exitosa que, bueno, se ha extendido en el tiempo. Ha sido, como dice su nombre, Infinita Veneración, Infinita Lástima, ha tendido a prolongarse en el tiempo por esto mismo, por este éxito que ha tenido en convocatoria. Y bueno, recorre un poco, hay que destacar algo, que esa muestra se hizo todo con material de la biblioteca, y bueno, lo que hace es recorre un poco desde la línea editorial que tiene el cuento, sus primeras apariciones en la revista Sur, luego compilado en la primera edición de El Aleph, que toma el libro que toma el nombre del cuento. Y bueno, y luego se desarrolla el ambiente del cuento, la Buenos Aires de los años 45, 40-45, en especial el Barrio Sur, y bueno, esos personajes tan íntimos, pero a la vez tan cercanos que Borges crea para ese cuento. Es la verdad un cuento parteaguas en la obra de Borges. Borges viene de tener, digamos, no demasiada suerte con su gran libro Ficciones y con el anterior, El jardín de senderos que se bifurcan. Y realmente esta es una apuesta muy fuerte que tiene Borges a la narrativa, a otro tipo de narrativa, y nos regala, un argumento con tres personajes inolvidables, ¿no? Realmente, Beatriz Viterbo, Carlos Argentino Lanieri y el mismo Borges, que en un desdoblamiento se pone como personaje de este cuento. Le dejo la palabra a Laura, porque Laura sé que es su cuento favorito.
0: La muestra, quiero aclarar esto, que la muestra está hasta el 31 de diciembre, se puede visitar de lunes a viernes de 9 a 21 horas y sábados y domingos de 12 a 19, tiene gran afluencia de público, como decía Germán, es muy visitada, está en la sala Leopoldo Marechal de la Biblioteca Nacional, con entrada libre y gratuita, en el primer piso de la biblioteca. Uh-huh. Sí, Laura, ¿querías sumar algo más a lo que dijo Germán?
1: Yo quería decir simplemente que me parece que la muestra, como las otras muestras que organizamos desde el centro, tienen como meta algo que nos venimos proponiendo con Germán, y es que es mantener vivo a Borges a partir de la lectura, ¿no? Tanto en los trabajos que hacemos con instituciones, digamos, educativas, con investigadores, de realizar investigaciones más de índole académico o más profesional, más profundas, pero también difundir ante el público lector, que la gente vuelva, que la gente lea, no que vuelva, yo no creo que a Borges se haya dejado de leer, pero sí incentivar mucho la lectura.
0: Y acercar, claro, y acercar a los jóvenes. Nos quedan pocos minutos, pero me gustaría, antes de cerrar, dos cosas, decirles a los oyentes que en la página web y en las redes de la Biblioteca Nacional está todo el programa, porque mañana jueves 18 a las 18:30 horas se hablará sobre Borges y el humor. El viernes va a haber un show poético musical, La Otra Vereda. Estará La Funes, Compañía de Poesía y Música. Se llama La Otra Vereda, el show poético musical. Están todas las actividades con los horarios en la página web de la Biblioteca Nacional, www.bn.gov.ar. Y me gustaría aclarar algo, Germán. Estamos conversando con Laura Rosato, Germán Álvarez, del Centro de Estudios Borgianos. El video que se subió al canal de YouTube de la biblioteca, que luego se modificó, y esta pequeña confusión en torno al nombre de Silvino Campo, me gustaría que lo aclares, Germán.
3: Tal cual. Muchas gracias, Ana, por esta pregunta. Sí, tal cual. Hubo una pequeña confusión Bueno, da Silvina fue un personaje que da este tipo de confusión. Su personalidad polimórfica aceptaba muchos nombres. Si bien ella se llamaba Silvina, su entorno íntimo la llamaba Silvia. Victoria nunca la llamó Silvina. Siempre se refería a ella en varias cartas, en dedicatorias, en algunas obras. La llama Silvia siempre, permanentemente. Y de ahí viene esa pequeña confusión, que se instauró ese nombre. Silvia no nos pareció para nada extraño, porque era una de sus otros nombres, de sus otras identidades.
0: Y formaba parte también de lo cotidiano, ¿no?
2: Claro.
3: Exactamente. De hecho, Alejandra Pizarnik le decía Silvet, ¿sí? Ella se hacía nombrar Silvia. Y consultando a un especialista en Silvina, que le mando un saludo, que es Axel Díaz Maimónide, me refiere que esta confusión entre estos nombres, ese cambio de identidad, viene de su padre, el ingeniero Ocampo, que se llamaba Manuel Silvino Cecilio Ocampo. Ahora bien, parece ser que quería tener un hijo y a Silvina le pone su segundo nombre. Pero en algunos documentos, Manuel figura como Silvio. Entonces, tal vez de ahí viene esto de decirle a Silvina, en familia, entre las demás hermanas, Silvia.
0: Bueno, ahí está. Gracias por la aclaración, Germán. Ya se modificó igual el video porque, bueno, la gente la conoce y cuando uno piensa en las hermanas Ocampo, piensa en Victoria y en Silvina.
2: No, vale
0: este
2: la
0: dato no lo sabe,
2: claro.
0: Pero vale. Gracias por la aclaración y gracias por esta conversación en esta noche.
2: Muchísimas gracias.
0: Sobre la obra de Borges. Y hablaban de la conmemoración. Sí, María Kodama nos había invitado hace tiempo a un cumpleaños de Borges y lo festejaba, lo había
2: con
0: festejado
2: Wall, ¿no? ¿Cómo
0: sí,
2: era? ¿Con qué era?
0: Con la música de Pink Floyd de Wall. Gracias, chicos, gracias por
2: hasta
0: esta
2: luego,
0: comunicación.
2: Gracias.
3: Muchas gracias a ustedes.
0: Un abrazo. Y llegamos al final
2: nos vamos,
0: del programa.
2: Nos echan.
0: Muchísimas gracias a los oyentes, como siempre, por
2: chao.
0: La compañía, por estar del otro lado. Y nos vamos con Un amor francés del Indio Solari, un doble homenaje al Indio y a Borges. Esta es una de las famosas frases de Los Redondos que había sido pronunciada por Jorge Luis Borges. Ahora sí, chao, que tengan buena semana.